aprieta, se permite ese dispositivo y al apretar este botón set queda el control crucero adaptativo en 85 kilómetros por hora. Yo lo dejo ahí y por supuesto para desactivarlo uno simplemente frena y vuelve a hacer una conducción normal.

Actualmente las marcas están tomando, yo diría, dos caminos: minimalismo o volviendo a una tradición de, por ejemplo, perillas físicas. Yo podría decir que este Nissan Kite va por ese estilo, porque acá podemos ver las perillas para la calefacción, esto para más o menor temperatura, aquí para más o menor ventilación. Aquí están los modos de ventilación para los pies, para el pecho, también calefacción trasera, calefacción delantera, aquí para que recircule el aire, pero todo esto con perillas. Hay otros autos que lo hacen todo en la pantalla. Bueno, la apuesta de Nissan, al menos en este Nissan Kite, es que sea en perillas. También, por supuesto, tiene cargador inalámbrico para los smartphones, está acá. Y aquí tenemos entonces esta pantalla que tiene conexión a Apple CarPlay, Android Auto e incluso conexión a YouTube, entre distintas apps que se presentan para que las personas puedan conectarse mientras manejan este Nissan Kite.

0: Este Nissan Kite, como les dije, es automático y dentro de las posibilidades de marcha está la L. ¿Qué quiere decir L? Funciona un poco más lento y especialmente diseñado para hacerlo en subida, también una forma de seguridad. Bueno, vamos a seguir hablando del Nissan Kite acá en Agenda Motor, pero antes les quiero mostrar la gran cantidad de otros lanzamientos que hubo acá en el mercado chileno.
1: Abrimos el bloque de novedades automotrices con un estreno de gran relevancia en el mercado chileno. KGM, sigla de Korean Global Mobility y el nuevo nombre que adopta la histórica firma SsangYong para Latinoamérica, inicia formalmente su proceso de electrificación en el país con la llegada de sus primeros modelos híbridos autorrecargables. El encargado de encabezar este nuevo capítulo es el KGM Action Híbrido. En el apartado estético, el Action destaca por una silueta de estilo SUV coupé con líneas refinadas y modernas. Presenta una imponente firma lumínica con luces diurnas LED, un frontal afilado, barras de techo y llamativas llantas de aleación Michelin de 20 pulgadas que realzan su postura dinámica. Con 4,7 metros de largo, ofrece un habitáculo espacioso, complementado por un generoso maletero de 668 litros. Bajo el capó, equipa un motor 1.5 litros turbo, acoplado a un motor eléctrico que lo asiste en momentos de mayor esfuerzo. En conjunto, el sistema genera una potencia combinada de 201 caballos de fuerza y un torque máximo de 300 Nm, gestionados por una transmisión automática de tracción delantera con tres modos de manejo: Eco, Sport y Comfort. En tecnología y confort, el interior incorpora una pantalla panorámica digital con conectividad inalámbrica para Apple CarPlay y Android Auto, asientos tapizados en cuero con ajuste eléctrico, calefacción y ventilación delantera, climatizador y puertos USB-C de carga rápida. La seguridad integra de serie 6 airbags y un paquete avanzado de asistencias ADAS, con frenado autónomo de emergencia, control crucero adaptativo, mantenimiento de carril y alerta de fatiga. Continuando con la ofensiva híbrida del Korean Global Mobility en Chile, la marca presenta el KGM Torres, la variante autorrecargable de su exitoso SUV de enfoque aventurero. A diferencia del Action, el Torres proyecta un carácter marcadamente más robusto y todoterreno, inspirado en el diseño outdoor tradicional. Exteriormente, exhibe una parrilla frontal vertical con detalles rectangulares, neblineros y luces diurnas LED, barras de techo funcionales y un diseño trasero que evoca los clásicos vehículos de exploración. Monta llantas de aleación de 20 pulgadas y cuenta con un techo panorámico eléctrico. Con una longitud de 4,7 metros, aprovecha al máximo su arquitectura para ofrecer una notable capacidad de carga en el maletero de 703 litros. El tren motriz combina el motor 1.5 litros turbo a gasolina con un motor eléctrico. El resultado son 201 caballos de fuerza combinados y 300 Nm de torque. En el habitáculo resalta la pantalla panorámica de 12,3 pulgadas, compatible con smartphone, climatizador bizona, volante en cuero con paletas de cambio integradas y tapicería en ecocuero. En seguridad pasiva y activa incorpora 6 airbags, anclajes ISOFIX y un completo conjunto de asistencias a la conducción que incluye frenado autónomo de emergencia, asistente de mantenimiento de carril, alerta de distancia segura y encendido automático de luces altas.
2: ¿Qué es lo que destaca estos dos modelos que tienen especial que puedan competir y destacarse por sobre todo el resto de los SUV que están en proceso?
3: Bueno, uno, tienen precios competitivos. Dos, diseño muy moderno, muy llamativo y sofisticado, como pueden apreciar. Tiene también buenas competencias off-road y viene con una tecnología híbrida muy eficiente.
1: En el terreno de la movilidad cero emisiones, GWM amplía su portafolio en Chile con el estreno del nuevo Hora 5, el modelo que evoluciona la propuesta de la línea de productos 100% eléctrica de Great Wall Motors y toma el relevo del Hora 3. El nuevo Hora 5 pasa de ser un hatchback compacto como el Hora 3 a convertirse en un SUV del segmento C, con una carrocería más larga. Estéticamente, combina una silueta moderna y aerodinámica con faros circulares retromodernos con tecnología LED, techo panorámico con cortina eléctrica, llantas bitono de 18 pulgadas y portalón con apertura eléctrica. El rendimiento mecánico da un salto significativo mediante un motor eléctrico delantero de 201 caballos de fuerza y 260 Nm de torque instantáneo, logrando acelerar de 0 a 100 km por hora en 7,5 segundos. Por primera vez en Chile, la marca monta el modelo sobre su plataforma GWM One, compatible con 5 tipos de motorización.
4: Es decir, podrán elegir si quieren moverse 100% eléctricos, híbridos, híbridos enchufables, combustión e incluso en un futuro, vía hidrógeno. ¿Por qué es importante? Porque ya al cliente no solo le vamos a ofrecer distintos niveles de equipamiento, sino la opción de que ellos elijan cómo se quieren mover.
1: Su batería de 58 kWh le permite alcanzar una autonomía de hasta 435 km bajo el ciclo WLTP. Además, permite carga rápida en corriente continua de hasta 80 kW y cuenta con un sistema bidireccional para suministrar energía a dispositivos externos.
4: A nivel de carga, depende, todo depende del tipo de cargador. Puedes lograr en 20 minutos cargar por lo menos un 60% del auto.
1: El interior destaca por un diseño minimalista, dominado por una pantalla táctil de 14,6 pulgadas con Apple CarPlay y Android Auto inalámbrico, panel de instrumentos digital de 10,25 pulgadas, asientos de cocuero calefaccionados y ventilados con memoria y cargador inalámbrico. En seguridad, incorpora 6 airbags, cámara 360 grados con vista de chasis transparente y un despliegue total de asistencias inteligentes con control crucero adaptativo inteligente, frenado autónomo, sensor de punto ciego y centrado de carril de emergencia. Nos trasladamos hacia el puerto de San Antonio, ya que fue escenario de un hito logístico clave para la electromovilidad. El buque BYD Changzhou concretó el desembarco de 1.918 vehículos de nuevas energías en una sola operación marítima, convirtiéndose en el mayor cargamento de vehículos 100% eléctricos e híbridos enchufables recibido en la historia del país. Este arribo se enmarca en la estrategia de integración logística global de BYD, que opera una flota marítima propia de buques especializados impulsados por gas natural licuado para reducir emisiones y asegurar el suministro continuo en mercados prioritarios. La operación cobra especial relevancia al considerar el momento de expansión que vive el mercado chileno, donde las ventas de vehículos electrificados enchufables registraron un crecimiento superior al 165% durante el primer semestre del año. El cargamento recibido en el terminal de San Antonio incluye una variada oferta de modelos orientada a distintos segmentos del mercado. Entre las unidades desembarcadas figura el compacto urbano Dolphin Mini, los SUV 100% eléctricos Yuan Plus y Sea Lion 7 y la gama de híbridos enchufables con tecnología DMI representada por el Yuan Pro, Song Pro, Song Plus y el Ato 8.
5: No solo durante este año, durante agosto vamos a tener una segunda llegada de unidades, con lo que vamos a completar un total de 3.500 vehículos llegando a Chile. Y ya tenemos programadas también importantes llegadas para septiembre y octubre. Tenemos un objetivo comercial muy ambicioso, así que para eso el stock es clave, poder contar con la unidad en piso para entregas lo más rápido posible a todos nuestros clientes.
1: En el mundo de las dos ruedas, BMW Motorrad amplía su catálogo en Chile con el estreno oficial de la nueva BMW F450 GS, una motocicleta desarrollada para convertirse en la puerta de entrada definitiva al universo GS de la casa alemana.
6: El modelo GS básicamente es Gelandestrasse en alemán, que es pavimento y tierra, y esta motocicleta cumple a la perfección ese objetivo.
1: Este modelo se sitúa estratégicamente en el segmento de cilindrada media, diseñado para satisfacer a una nueva generación de motociclistas que buscan iniciarse en el mundo adventure o que requieren una moto ligera y ágil para el uso urbano diario, pero con las capacidades técnicas necesarias para enfrentar viajes largos y caminos fuera del asfalto sin las exigencias de volumen de una moto de gran cilindrada. Su arquitectura mecánica estrena un motor bicilíndrico de 420 centímetros cúbicos refrigerado por líquido, capaz de generar 48 caballos de fuerza y un torque de 43 Nm. Uno de sus mayores atributos es su peso de apenas 178 kilos, lo que optimiza el control y la maniobrabilidad en curvas cerradas y terrenos irregulares. El chasis se complementa con suspensiones pensadas para la absorción de impactos y una ergonomía diseñada para conducir con comodidad tanto sentado como de pie. En tecnología y seguridad, la F450 GS equipa una pantalla digital de 6,5 pulgadas con conectividad para smartphone, iluminación full LED, modos de conducción, puños calefaccionados, control dinámico de tracción y el avanzado sistema ABS Pro optimizado para frenadas en curva.
6: Más allá de lo que yo les diga, yo creo que tienen que hacerse una impresión y ver los atributos y lo maravillosa que es esta moto. Así que están invitados a las sucursales, como les comenté, a probarla. Hablen con ejecutivos de venta y pueden hacer un test drive en BMW Motorrad.
1: Cerramos este completo recorrido de novedades con el debut del nuevo Dongfeng L7, el nuevo SUV híbrido enchufable de la marca comercializado en el país de la mano de ADP Indumotora. En su exterior, el Dongfeng L7 presenta un diseño moderno y fluido en formato SUV mediano, con un frontal estilizado, luces LED envolventes, techo panorámico de cristal y barras de techo longitudinales. Su propuesta busca acercar la electromovilidad a familias que requieren un vehículo espacioso para la rutina diaria y total tranquilidad para recorrer largas distancias en carretera.
7: El L7 viene a llenar un espacio hoy día dentro del segmento entre la combustión y la electrificación, donde un auto eléctrico aún tiene un precio un poquitito más elevado. Entonces, a través del auto bioenchufable llegamos a un nuevo consumidor, un consumidor que está buscando un auto accesible, pero muy bien equipado, con muy buen nivel de tecnología y que le permite generar ese ahorro mensual, más de un 70% de ahorro, que te permite pagar una cuota accesible y de poder acceder a un auto con mayor tecnología, eficiencia y ahorro de consumo.
1: En el apartado mecánico, combina un motor 1.5 turbo a gasolina con un potente motor eléctrico, alcanzando una potencia conjunta de 332 caballos de fuerza y un torque de 605 Nm. Su sistema de almacenamiento se basa en una batería de 17,3 kWh, que combinada con un estanque de combustible de 55 litros, entrega una autonomía total de hasta 1.110 kilómetros, permitiendo además recorrer hasta 105 kilómetros en modo 100% eléctrico para los traslados urbanos diarios. Un punto a destacar es su garantía de 10 años sin límite de kilometraje para la batería. El habitáculo ofrece un entorno refinado con asientos de ecocuero de ajuste eléctrico para el conductor, climatizador automático, sistema de llave inteligente y una pantalla táctil central de 14,6 pulgadas con soporte inalámbrico para Apple CarPlay y Android Auto. 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
2: Hace algunos meses tuve el privilegio de ir a Japón, donde Nissan presentó las últimas novedades del Nissan Kite y también del Nissan X-Trail o Nissan Rogue, como se conoce en algunas partes del mundo. 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

0: Nosotros quisimos resaltar el ADN origen japonés de Nissan. Dentro de los hallazgos que encontramos hay elementos de la cultura japonesa como las máscaras kabuki, que de alguna manera evocan esa cultura, detalle de japonés. Y nosotros, como Nissan, en nuestros modelos también tienen sus máscaras. Y la invitación con este concepto de las máscaras kabuki es invitar a los clientes a que conozcan qué es lo que hay detrás de la máscara de un Nissan. Y quisimos hacer ese vínculo para también resaltar el origen japonés con la calidad, detalle y confiabilidad que tiene Nissan con su origen japonés.
1: Y esta es precisamente la máscara del Nissan Kite. Cada modelo va a tener su propia máscara. Y acá lo que podemos ver es un diseño bastante futurista con esta firma lumínica que tiene con esta parte de abajo que es la que realmente ilumina el camino y que conecta con este negro piano con el logo acá en Nissan y también una parrilla en B-Motion, que es esta nueva parrilla que le han hecho. Este vehículo en realidad lo que hace es venir a llenar este segmento que había dejado Nissan con el Kicks Play, que es un segmento que mucha gente le gustaba y viene a reemplazar esto, pero ahora mucho más potente en todo lo que es la herencia japonesa. Maletero de 442 litros. Eso quiere decir que puedes aquí acomodar todas tus cosas, no solo para irte de viaje, sino que de repente uno guarda las cosas y para poder acomodarlas, compras, maletas, cosas que uno puede tener y guardar en el día a día. Y algo que también les quiero mostrar es esta parte trasera que encuentro que es muy bonita, con acá la insignia Kite, bien notoriamente para que la gente sepa qué es lo que está andando en la calle, el nuevo Nissan Kite.
0: Nissan, a través de su origen japonés, transmite calidad, confiabilidad, detalle, y que de alguna manera eso se transmite también a nuestros productos, que durante tantos años los clientes han tenido la confianza en Nissan y que está tan presente en la historia de Chile hace más de 60 años.
1: Como ya lo vieron en el test drive, hay tres versiones. 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Vamos acá a los asientos traseros. Hay mucho espacio con respecto al techo, se siente espacioso con respecto también a las rodillas. El asiento está puesto bastante hacia atrás y aún así tengo espacio. Y también acá puedo ver dos cargadores tipo C, que es para cargar el teléfono.

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Y no es lo único japonés que tiene toda esta nueva experiencia que traen. También hicieron un show de drones en el Parque Metropolitano de Santiago para mostrarle a todo Chile cuál es esta nueva etapa de Nissan.

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2: Como les dije, la agenda motor de esta semana tuvo a un gran protagonista, el Nissan Kicks. Precisamente yo me voy a bordo de él y los invito a que sigan con nosotros acá en CNN Chile.

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4: Hola, ¿qué tal? ¿Cómo están? Muy buenas noches, bienvenidos y bienvenidas a esta edición de CNN Prime de sábado 22 de agosto. Vamos a estar actualizando todas las informaciones que han marcado la jornada nacional y por supuesto también lo que está ocurriendo en el mundo. Vamos a los titulares. Con arraigo nacional, firma mensual y la prohibición de acercarse a recintos educacionales, quedó el imputado por las amenazas contra cuatro universidades de la región metropolitana, las que debieron cerrar sus puertas como medida preventiva. Canadá responde por alza de aranceles. El primer ministro de ese país aseguró que igualará los gravámenes estadounidenses dólar por dólar tras la ruptura de las negociaciones comerciales con el gobierno de Donald Trump. La Garra Blanca realizó el tradicional arengazo previo al superclásico de este domingo ante Universidad de Chile. El reciente fichaje de Los Albos, el portero Bocinha, fue el más solicitado por los hinchas en un acto que se realizó con un fuerte despliegue policial. El presunto autor de amenazas de una masacre en universidades de la región metropolitana fue formalizado por el Ministerio Público. El imputado quedó con firma mensual, arraigo nacional y prohibición de acercarse a establecimientos educacionales. Esto en el contexto de la investigación por amenazas contra distintas universidades de Santiago. La Fiscalía sostuvo que en su computador se encontró una aplicación que permite conectarse mediante distintas direcciones IP o redes privadas virtuales, antecedente que ahora deberá ser analizado por la Brigada del Cibercrimen para determinar si fue utilizado en el envío de las amenazas. Los mensajes llegaron a distintas instituciones como la Universidad de Santiago, la Universidad Alberto Hurtado y la Universidad Diego Portales. También fueron recibidos por funcionarios de las universidades de los Andes, del Desarrollo, Adolfo Ibáñez, Finisterra y de Chile.
5: Existen los correos electrónicos que fueron aportados por los denunciantes que recibieron en sus casillas de institucionales, de los correos institucionales donde trabajan. Y en atención a eso se está verificando el envío de ellas, ya que son a través de diferentes IP, se incautó el computador del imputado y en dicho computador tenía descargadas aplicaciones que sirven precisamente para conectarse a diferentes IP. Y es una cuestión que tiene que determinar el cibercrimen, porque son varias, si hubieran sido o no utilizadas en este caso para enviar los correos electrónicos.
6: El fundamento por el cual envías un mensaje simplemente lo copia de un WhatsApp que le llega. Y simplemente a este WhatsApp y a este mensaje que sube a su perfil de Instagram se le da una mala interpretación. Ya porque en el fondo, y por eso nosotros esta defensa esbozó una teoría alternativa que difiere absolutamente de los hechos narrados por el Ministerio Público. Y en ese entendido entendemos perfectamente que fue quizás una inmadurez subir un correo o un una copia de un texto copiado de otro perfil social, pero que en sí no tienen su autoría.
7: Tenemos que revisar los antecedentes justamente. Nosotros todavía no hemos tenido acceso a la carpeta investigativa, por lo tanto vamos a revisar los antecedentes, vamos a revisar también la resolución a la cual hoy día llegó y arribó la magistrada, con tal de determinar si justamente nos encontramos satisfechos con las medidas cautelares o bien seguimos defendiendo estas medidas cautelares de mayor gravedad en la Corte de Apelaciones.
4: Este sábado se registró una serie de incidentes en la Embajada de Haití en Chile. Un grupo de personas, en su mayoría de nacionalidad haitiana, intentó ingresar al inmueble por la fuerza en medio de reclamos por demoras y trabas administrativas en la obtención de documentos necesarios para sus procesos migratorios, papeles esenciales para la obtención de trabajos en Chile. Al lugar llegó personal de carabineros para controlar la situación, generándose forcejeos que terminaron finalmente sin incidentes mayores.
8: La embajada, no podemos conseguir ese papel, más encima está pagando un precio alto. Demoramos 6 meses, 1 año, para conseguir un papel que se llama antecedentes penales.
9: Necesitamos que la cosa sea un poco más, que tenga más rápido, para que nosotros lo único que queremos es tener el papel y trabajar. Yo soy ingeniero, yo terminé de estudiar una carrera de 6 años, llevo 1 año, no puedo trabajar.
4: El gobierno anunció el cierre de la Embajada de Chile en Irán. Por medio de un comunicado, el Ministerio de Relaciones Exteriores sostuvo que ha dispuesto el término de las funciones y actividades de la Embajada de Chile en la República Islámica de Irán, el que se hará efectivo a contar del 31 de agosto de este año. La decisión responde a consideraciones de reordenamiento operativo del Ministerio, orientando los recursos disponibles para el mejor logro de los objetivos de política exterior del gobierno y también preventivas debido a factores de seguridad en Medio Oriente. De esa forma, se sostiene que a partir de esa fecha los trámites consulares serán reasignados al Consulado de Chile en Ankara, Turquía. El cierre de la embajada no implica el cese de las relaciones diplomáticas entre ambos países. La construcción de la autopista que conectará las rutas 68 y 78 ya superó el 20% de avance según las autoridades. El proyecto busca mejorar la conectividad entre Pudahuel y Maipú con el sector oriente de Santiago y facilitar el acceso a los puertos de San Antonio y Valparaíso, permitiendo unir ambas rutas en cerca de 5 minutos. La obra contará con doble calzada, 3 pistas por sentido, ciclovías, veredas y conexiones directas con la costanera norte, además de pasos superiores e infraestructura de seguridad e iluminación. Los trabajos comenzaron a fines de 2025 y deberían concluir a fines de 2027.
10: Va a permitir reducir los tiempos de traslado que hoy en día entre ambos extremos de esta nueva concesión se tarda aproximadamente 35 o 40 minutos, puede reducirse hasta menos de 10 minutos. Además tiene un impacto muy fuerte en el empleo, alcanzando un pic de 1.100 trabajadores simultáneamente, y va a favorecer no solo la circulación al interior de las comunas de Maipú y de Pudahuel, sino también va a mejorar muchísimo el transporte de carga, la circulación de los camiones.
11: Ya no es solo conexión, por ejemplo, de autos, ¿no?, sino que también se habla de una vialidad local, con veredas, con ciclovías. O sea, se piensa en un desarrollo de la ciudad en términos del auto, pero también de las otras formas de movilización y también desde el punto de vista del peatón.
4: Preocupación existe por el aumento de la participación de menores de edad en accidentes de tránsito. Ante esto, CONACET y la Municipalidad de La Reina realizaron un punto de chequeo de sistemas de retención infantil para promover el traslado seguro de niños, niñas y adolescentes en automóviles. Esto en un contexto en que los siniestros de tránsito continúan siendo una de las principales causas de muerte en menores de edad. Según cifras de Carabineros, en 2024 fallecieron 21 menores de 9 años, mientras que en 2025 la cifra aumentó a 15. En todos los casos, los menores se trasladaban sin un sistema de retención infantil o con sillas de auto que se encontraban mal instaladas o en mal estado.
12: Lamentablemente en Chile el uso del sistema de retención infantil es bastante bajo, ya lo decía el subsecretario, uno de cada tres solamente lo utiliza. Y lo otro que es muy lamentable es que de ese poco porcentaje, 30%, el 90% está mal instalado.
4: El alcalde de Arica valoró que el gobierno decretara estado de catástrofe en las regiones de Arica y Parinacota, Tarapacá y Antofagasta. Tras las lluvias y aluviones que afectaron el norte grande del país, en la zona norte aseguran que ya están preparándose para eventuales nuevas situaciones de emergencia. El estado de excepción constitucional de catástrofe permite que el despliegue de recursos se realice de manera más fluida para hacer frente a los eventuales daños que se podrían generar en rutas y viviendas por las lluvias, sumándose a los problemas ya existentes.
13: Nos da las facilidades para tomar herramientas económica, financiera, para poder determinar dónde podemos hoy día saldar algunos problemas que tenemos. Un poco tarde la decisión, pero en el fondo nos sirve igual. Y creo que de esta manera vamos a poder hablar con el gobierno regional y las plata que están determinadas para zona de catástrofe, poder ocupar eso a lo mejor para hacer proyectos para techo, porque esto va a continuar. Anoche estaba llovinando mientras jugaba San Marcos de Arica.
4: Y esta semana se inició la primera reunión de la mesa encargada de definir el presupuesto para la reconstrucción de las regiones de Atacama y Coquimbo. En la instancia, el ministro de Hacienda, Jorge Quiroz, señaló que parte de los recursos vendrán de la puesta en venta de activos fiscales. Todos los detalles en el informe de Sebastián Riz.
14: ¿Está comiéndose el cerro la tierra?
15: Este era el escenario en las regiones de Atacama y Coquimbo hace exactamente un mes. Un sistema frontal que provocó la activación de quebradas, dejó miles de viviendas afectadas y causó graves daños en caminos e infraestructura pública. Por ello es que el gobierno convocó una mesa técnico-política para determinar el presupuesto necesario para la reconstrucción y que tuvo su primera sesión en el Ministerio de Hacienda.
16: Vamos a estar trabajando junto con el Banco Interamericano de Desarrollo, con el BID. El BID ha facilitado un apoyo técnico con provisión de fondos no reembolsables. La Dirección de Presupuesto va a disponer de recursos en la Ley de Presupuesto, pero que vamos a partir generando un fondo y el fondo va a empezar a ser aportado con recursos provenientes de venta o puesta en venta de activos fiscales.
15: Fue este último punto el que generó ruido entre los parlamentarios que estuvieron presentes en la sesión. El jefe de la billetera fiscal anunció que se creará un fondo para la reconstrucción con recursos provenientes de la venta o puesta en venta de activos fiscales.
17: Yo no comparto que la reconstrucción en Atacama o en Coquimbo se haga con cargo a la venta de propiedades, terrenos o acciones que tiene el Estado, bursátiles, porque obviamente creemos que el patrimonio fiscal hay que cuidarlo.
18: Y lo que se plantea es una venta de activos del Estado. Lo que no nos gustaría a nosotros es que lo que pase, que termine pasando como la mega reforma.
16: En el grueso, el plan no es una venta de activos para ocuparlo en un gasto, sino que más bien es vender esos activos para ponerlos en los fondos de estabilidad económica y social en caso que haya el día de mañana una crisis o algo así. Ahora, en ese proceso, que lo teníamos en proceso de diseño, lo vamos a tener que acelerar.
15: A esto se suma que los recursos estarán disponibles pocos días antes de que el Ejecutivo ingrese al Congreso el proyecto de ley de presupuesto 2027. Por ello, la mesa trabaja contra el tiempo para determinar cuánto costará la reconstrucción, cifra que preliminarmente podría situarse entre los 500 y 700 millones de dólares.
19: Se viene la discusión del presupuesto, tenemos poco tiempo en el fondo, hasta el 30 de septiembre. Y esto lo tenemos que dejar muy claro en esa discusión, porque debiera ser ejecutable a partir del 1 de enero, como corresponde.
20: Hoy día no hablamos de presupuesto. El ministro no, ni siquiera se atrevió a decir una cifra. Sin embargo, el ministro de Obras Públicas había dicho que esto entre Atacama y Coquimbo eran 700 millones de dólares. Sin embargo, no hay certeza en eso.
4: Y el ministro Quiroz, por su lado, también no tiene claridad ni certeza de cuánto es lo que va a salir la reconstrucción y además insiste en que la reconstrucción tiene que quedar en la ley de presupuesto año 2027.
15: Cuestionamientos que también surgieron desde los municipios de las zonas afectadas. Esto porque en esta primera sesión de la mesa técnica no fueron invitados los alcaldes de Coquimbo y La Serena, dos de las comunas más afectadas por el sistema frontal.
21: No fuimos invitados a la mesa técnica de reconstrucción. Una vez más, como municipio quedamos fuera, lo que es difícil de entender, ya que somos precisamente las municipalidades las que tenemos los diagnósticos claros de la situación de nuestros territorios.
22: Nosotros como municipalidad de La Serena
1: Tenemos un catastro levantado con números, con calles, con socavones, con faltas de puentes, con reconectividad. Por lo tanto, es importante que en este trabajo mancomunado que está realizando el gobierno junto también al Parlamento, se puedan considerar a los alcaldes.
15: A un mes del sistema frontal que golpeó a las regiones de Atacama y Coquimbo, el gobierno aún trabaja en determinar la magnitud de los daños y especialmente cuánto costará el proceso de reconstrucción.
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0: Ya estamos de vuelta para revisar todas las noticias internacionales junto a Laura Soto. Laura, ¿cómo estás?
1: Hola, ¿qué tal, Fran? Muy buenas noches. Vamos a partir hablando sobre esta guerra comercial que nuevamente se ha reactivado entre Canadá y Estados Unidos luego de que las negociaciones entre ambos países fallaran durante las últimas horas, con condiciones inaceptables que ha acusado el primer ministro canadiense Mark Carney por parte de Washington, y ahora también con Estados Unidos imponiendo aranceles del 50% sobre productos canadienses, que es una medida que ya ha entrado en vigor esta medianoche. Así entonces no se ha alcanzado acuerdo comercial.

0: y que habían exigencias inaceptables para ellos, particularmente en torno al sector automotriz. Pasemos a escuchar parte de lo que ha dicho el primer ministro canadiense respecto a este tema y particularmente parte de estas represalias que van a tomar Canadá justamente contra Estados Unidos a raíz de la reimposición de estos aranceles.
1: Y si bien a principios de esta semana creíamos que nos encaminábamos hacia un acuerdo mutuamente beneficioso, en los últimos días Estados Unidos propuso nuevas condiciones que eran antieconómicas, injustas y que socavaban los beneficios netos para Canadá, poniendo en duda la fiabilidad de cualquier acuerdo. En resumen, exigieron demasiado y ofrecieron muy poco. Canadá igualará los nuevos aranceles de Washington dólar por dólar para proteger a los trabajadores, agricultores, familias y empresas canadienses.
0: Bien, por parte de Canadá habían concesiones que se estaban ofreciendo, por ejemplo, la eliminación de las medidas de represalia impuestas el año pasado y también la reincorporación de los licores estadounidenses a las tiendas canadienses. Finalmente, todo aquello, por supuesto, queda en nada a raíz de esta falla en las negociaciones en lograr un acuerdo comercial, a la vez que también el representante comercial de Estados Unidos dijo este sábado en la mañana, Jamieson Greer, que Canadá se negó a finalizar el acuerdo comercial en los términos acordados a principios de esta semana. Es decir, ahí en el fondo dándole la culpa, en este caso, a su aliado comercial a raíz del fallo en las negociaciones. Ahora las represalias por parte de Canadá van a entrar en vigor el 8 de septiembre sobre productos como el acero, los productos lácteos, electrodomésticos, productos electrónicos, entre otros, así que vamos a estar bien atentos a cuando ocurra aquello. Pero ahora cambiamos de tema, vamos a hablar sobre la guerra en Medio Oriente y la nueva retórica que ha repetido bastante en los últimos días el presidente Donald Trump respecto al Estrecho de Hormuz, declarando que este es un territorio estadounidense. Se encontraba él durante la noche del día viernes en un meeting político en apoyo a la senadora Darlene Graham, que busca ocupar de forma permanente el escaño que dejó su difunto hermano Lindsey Graham. Y dado en ese contexto en Carolina del Sur, el presidente Donald Trump entrega un discurso en el cual, por supuesto, nuevamente bromea también sobre bombardear a Irán e insiste en esta idea de que el Estrecho de Hormuz es territorio estadounidense. Recordemos que este conflicto se acerca a cumplir 6 meses, no se ha logrado negociar un acuerdo de paz, las negociaciones están de hecho estancadas y ahora también durante esta semana Trump ha amenazado nuevamente con asfixiar la economía iraní con también esta promesa de intensificar particularmente las sanciones económicas, sobre lo cual se van a conocer más detalles el día lunes. De todas formas, Irán insiste en que no se van a dejar intimidar por Estados Unidos, mientras que el presidente también dijo la semana pasada y amenazó, de hecho, con declarar el Estrecho de Hormuz como territorio estadounidense. Es parte de esta retórica entonces que ha repetido durante las últimas semanas en medio de este conflicto que aún no logran finalizar.
2: So we went down and we stopped them. They'll never have a nuclear weapon. They want to make a deal so badly. We don't even know if we want, because I view the Strait of Hormuz as an American territory right now. It's an American territory.
0: Ahora vamos a cerrar con el siguiente tema y las siguientes imágenes que son bastante impresionantes, y es un robot humanoide chino que ha logrado romper, según los medios chinos, el récord de Usain Bolt en 100 metros planos. Ahora ha logrado aquella hazaña con un tiempo de 9,32 segundos. Es una carrera de práctica que está desarrollando este robot llamado Lightning en preparación para los segundos Juegos Mundiales de Robots Humanoides que se desarrollará en Beijing. Y el récord que tenía Usain Bolt, que este lo logró de hecho un récord mundial, ¿no es cierto?, en 2009 en el Campeonato Mundial de Atletismo de Berlín, fue de 9,58 segundos. El de Lightning entonces fue de 9,32. Por supuesto que todo esto es un avance importante que hemos visto en el desarrollo de los robots humanoides, Fran, porque la versión anterior de estos Juegos Mundiales de carreras de robots humanoides, el año pasado, se veía que les costaba de hecho incluso avanzar, se caían en el camino y ahora aparentemente... Claro, y ahora aparentemente el desarrollo ha sido bastante perfeccionado y ahora logran de hecho cometer hazañas como estas. De hecho, incluso Lightning también, esto en abril pasado, ganó media maratón en Beijing y también superando el récord mundial masculino con 50 minutos y 26 segundos, así que también...
3: Estos días, Laura, también en los últimos días se puso a prueba un policía robot de 1,90 m en...

0: ciudades como Hangzhou, al este de China, que también se está probando ahí el avance de la tecnología.
1: Sí, por supuesto.
0: El gigante asiático.
1: Es realmente impresionante. De hecho, ya para ir cerrando con este tema, a este robot le subieron la estatura ahora último, justamente para participar en este campeonato, porque ahora mide 1,79, 10 centímetros más de piernas, entonces para participar finalmente de esta competencia.
0: ¿Te imaginas tuviéramos todo eso acá en Chile?
1: No, sería, pero espectacular.
0: Muchas gracias, Laura, por toda la información internacional.
1: Que estés muy bien, nos vemos.
0: Y bueno, con toda esta información de lo que ocurre en el mundo, nos vamos a las noticias nacionales también, contándoles que Colo Colo vivió este sábado su tradicional arengazo en el Estadio Monumental. La actividad se realiza previo al Superclásico 200 ante Universidad de Chile, que se jugará este domingo en el Estadio Nacional. El reconocido arquero Bocinha, en su primera experiencia viviendo el arengazo, compartió en redes sociales los cánticos de la Garra Blanca y fue uno de los más buscados por los hinchas para las fotos al cierre del entrenamiento. Cerca de 20.000 personas llegaron hasta el estadio junto al Metro Pedreros en una celebración que contó con fuerte resguardo policial y el cierre de las calles aledañas al estadio para evitar incidentes como en otras ocasiones, donde ha habido sustracción de buses del transporte público e incidentes fuera del recinto. El músico y compositor Gustavo Santaolalla regresa a Chile con su Ronroco Tour, donde dará un concierto especial en el Teatro Municipal de Santiago. Todos los detalles en la nota de Pablo Figueroa.
2: Esta imagen retrata una de las relaciones instrumento-artista más imperecederas de los últimos 40 años. Estamos hablando de Gustavo Santaolalla y el Ronroco, instrumento boliviano con el cual ha compuesto varias bandas sonoras de películas y videojuegos, y que también será el centro del concierto que viene a dar este fin de semana en Santiago.
3: El tema principal de The Last of Us está compuesto en el Ronroco, entonces el concierto es un poco un homenaje al instrumento y a todo lo que a toda esta relación tan especial que tengo con él. Y es muy distinto a todo lo que he hecho siempre en conciertos, porque siempre en mis conciertos han sido, digamos, caracterizados por un gran eclecticismo.
2: Así es, Gustavo Santaolalla tocará en el Teatro Municipal de Santiago, lo que es algo irrepetible que no había pasado antes, pese a ser su segunda paso por el país. También aprovechamos de preguntarle cuál es su opinión con respecto a las tecnologías y el uso de la inteligencia artificial en el arte.
3: Lo que tenés es una mayor facilidad para poder hacer, para la parte artesanal. Eso mucho más sencillo, mucho más fácil, mucho más accesible.
2: Un fin de semana donde tuvo charlas, conciertos, todo, porque Gustavo Santaolalla aprovechó al máximo su paso por la región metropolitana.
0: Y hasta acá llegamos con todas las informaciones de este sábado 22 de agosto. Por supuesto, puedes seguir toda la actualización de las noticias a través de todas nuestras plataformas y de la página web www.cnnchile.cl. Que tenga muy buenas noches.

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0: Antártica que tiene la Antártica es la cooperación internacional, y ahora acabamos de desembarcar a científicos de la base polaca Artoski, y nos vamos ahora a dirigir a la base O'Higgins del Ejército de Chile en la península Antártica.
1: Dejándola que se abra un poco el hielo. Está complicado. Un poco bien.
2: ¿Es difícil la condición que tenemos ahora?
3: El trayecto no nos favorece. Estamos esperando a ver si la humedad aumenta para ver las condiciones posibles que podemos.
0: Estamos llenos de hielo, así que estamos evaluando las condiciones para poder tomar una decisión.
4: Estamos a 3.5 millas de Rada Covadonga, donde tenemos que llegar a dejar a personas de ejército. Y si esperamos un poco, a lo mejor se abre y podemos hacer la tarea por helicóptero.
5: Se puede volar, están malas las condiciones, así que no hay techo de nubosidad ni visibilidad para poder volar.
0: No, ahora nos vamos a volver. Las condiciones de hielo y visibilidad no permitieron hacer el desembarco de las personas.
6: Comandante, toma la decisión de tomar las precauciones de seguridad y dar la vuelta. Que es demasiado hielo a la deriva, así que es muy peligroso para la maniobra y para el buque.
7: Aquí está una réplica del mítico James Kirk. Pequeño en tamaño, colosal en historia. Desde Isla Elefante, 6 hombres al mando de Shackleton cruzaron 1.300 kilómetros de un océano furioso. 16 días. Sobrevivieron, pero lo peor estaba por venir.
8: Shackleton, dado que era una isla que estaba muy alejada de las rutas y estaba muy expuesta a los vientos y a los temporales y sobrevenía el invierno, que había que hacer algo. Y él decide, junto a otros compañeros, embarcarse en James Cart, ¿cierto? Ir en dirección hacia donde estaban los ingleses, que eran hacia la isla, hacia el norte, pensando en las Falklands, más bien en las Malvinas, y llega a las Georgias.
9: Esta etapa significaba llegar a la zona de las balleneras noruegas, es decir, donde inicialmente habían llegado, y pedir ayuda. ¿Cuáles eran los recursos disponibles? Los botes salvavidas. Sin embargo, dos de esos botes salvavidas habían sido utilizados como techos del campamento base en Isla Elefante, y se establece al James Carr como la vía de salida, y va en el Shackleton con el capitán del Endurance y otro navegante.
10: A los que dejó en la Isla de Fante estaban en condiciones bastante precarias. Vivían bajo dos de los botes volcados, dado vuelta. Ahí se refugiaron, tenían pocos víveres y podían completar la dieta con los animales que pudieran cazar o los mariscos que pudieran sacar del mar. Pero él sabía que estaban en condiciones muy, muy precarias, así que pienso que no fue a Punta Arenas inmediatamente para ir lo antes posible a rescatarlo.
9: Este viaje extraordinario, en medio de tempestad, sin GPS, sin sistema de localización, se realiza a través de sextante y carta náutica de papel, y navegando a vela. Es de esta manera que encontré una aguja en un pajar en el Océano Austral, que en esa época no se conocía, que no tenía sistema de navegación satelital. Llegan al punto de la isla donde estaban los balleneros noruegos. Con tan mala suerte que llegan a la orilla contraria, teniendo que cruzar una tremenda cordillera. Al llegar a la estación noruega, imagínense el panorama, como vagabundo entre medio de las calles, y llegan hacia la casa del encargado, y en el Shackleton le dice: necesito hacer un par de preguntas. Primera pregunta es: ¿tienen una cámara? Que es esta faceta de publicista y divulgador de Shackleton. Segunda pregunta: ¿quién ganó la guerra? Y fue la respuesta del encargado fue: sí, tenemos una cámara. Ah, perfecto, necesitamos una fotografía para demostrar que estamos vivos. y también buscar recursos. Y la guerra ha sido como nunca antes se ha visto, le respondieron en el Charleston. Han muerto generaciones de jóvenes y hoy en día hay una línea, que eran las trincheras, que no dan para saber quién va a ganar y cuándo va a terminar.
10: Charleston trató de rescatar a su gente por sus propios medios, por lo que él pudiera conseguir, ¿no? Su primer intento, que parte de las Georgias, que había esta factoría noruega, él llega ahí después de un viaje realmente increíble, y por supuesto le solicita ayuda al encargado de esta factoría y le presta un buque para que fuera a intentar rescatar a los y no pudo porque la barrera de hielos que había le impidió hacerlo. Entonces él se regresa desde la Antártica y va a las Malvinas, y en las Malvinas consigue un segundo buque en coordinación con el cónsul británico en Uruguay. Y ahí la colonia británica en Uruguay provee los recursos para poder armar una expedición, y el gobierno uruguayo le facilita un buque de la escuela de pesca número uno, porque pertenecía al Ministerio de Pesca, o sea, no era un buque de la Armada de Uruguay, y con ese buque va y hace segundo intento y no logra llegar.
11: Gran Bretaña no estaba pasando un buen momento, tampoco estaba tan interesada en la expedición de Charleston, pero él trata de conseguir primero que todo apoyo británico. Va a una ballenera, trata de conseguir, va después a las Malvinas o Falkland, pero le va mal porque las comunicaciones marítimas están complejas y todos los buques están ocupados. De ahí que tiene que hacer, bueno, dice ya, ¿dónde? En Uruguay, porque siempre las expediciones antárticas pasaban por Uruguay, entonces había un cierto conocimiento, sabía quién podía ser, y ahí le prestan un barco, pero nuevamente los hielos, el clima antártico hace que la cosa no fructifique.
12: Buenos días, Fuente Alba. Se recuerda que el uso de aguardiente será entre las 0800 horas y 0900 horas, además de optimizar en todo momento el uso del agua.
5: La maniobra no aceptan. La maniobra acepta una complejidad de media alta, yo creo, ¿ya?
13: Prueba de Maquite 266. Velocidad 0.8 avance. 10% avance estribor, favor parado. Disminuyendo.
14: Centro Maquite.
15: Centro.
14: Maniobra de agua a ser pasada por prueba.
5: Y siempre hay que estar atento acá en este territorio a que la situación vaya cambiando minuto a minuto, y uno tiene que ser lo suficientemente flexible para poder hacerlo.
16: Y una maniobra muy arriesgada por las condiciones climáticas acá, por el viento, se cierra rápido.
5: Velocidad.
17: Parado.
18: Parado.
17: Parado.
18: Parado.
17: Comparado máquina parada.
18: Máquina parada, comparado caña en medio.
19: Ahora a cargar agüita por fin.
5: Nos acabamos de evaluar al transporte Aquiles para poder hacer faena de agua, ya que estábamos con los niveles bajos de agua. Entonces ahora vamos a quedar con nuestros niveles al 100% para poder seguir cumpliendo con nuestra tarea acá en el territorio antártico.
20: Este edificio, entonces el Club Británico, se convirtió en el centro de operaciones de Charleston en Punta Arenas. En estos salones estaba el corazón de la comunidad británica al sur del mundo. Aquí se trazó el plan del tercer intento de rescate. Una última carta, una última esperanza.
9: Él logra con la comunidad británica fondos para arrendar una goleta, que era la goleta Emma.
10: Era una goleta que tenía un motor a parafina y resulta que el motor se dañó y tuvieron que volver a Malvinas a vela.
9: Y es aquí donde se cruza Luis Pardo Villalón y Ernest Shackleton. La goleta Emma llega a las Islas Malvinas o Falkland y un escampavía de los grupos de escampavías históricos que está asentado en Punta Arenas es designado por la Gobernación Marítima del Territorio de Magallanes para ir a tractar esta goleta y traerla a Punta Arenas. Es en este viaje donde por primera vez se cruzan estos dos hombres, por lo menos registrados en forma oficial.
11: Y un poco ahí lo que él aprecia, Shackleton aprecia en un momento, cuando traen la lema de vuelta, es la capacidad que tiene Pardo y sobre todo el liderazgo que tiene. Hay que reconocer que por supuesto un expedicionario antártico británico mira un poquito para abajo a una persona de un rango bajo que le está ofreciendo ayuda, pero es suficientemente inteligente Shackleton para darse cuenta que a lo mejor Pardo con su experiencia es lo mejor que puede tener. Y por eso se ingenia y por eso le pide apoyo al gobierno chileno.
9: Ernest Shackleton hablaba español y evidentemente inglés, y Piloto Pardo también hablaba muy bien inglés. Por lo tanto, lo más probable es que hayan tenido una comunicación muy fluida. Es de esta manera que cuando llegan a Punta Arenas, Ernest Shackleton le solicita una audiencia al jefe del apostadero, que es lo que actualmente podríamos llamar como la comandancia en jefe de la tercera zona naval, para tener ayuda y auxilio del gobierno chileno.
10: El gobierno británico en esa época estaba en plena guerra, Primera Guerra Mundial, no estaba en condiciones de poder distraer uno de sus buques para que fuese al rescate, y es por ello que el gobierno británico recurre al gobierno de Chile a través de su embajada en Santiago y solicita la ayuda de Chile para ir en rescate de los náufragos. Y así se genera entonces este rescate que lidera mi abuelo en 1916.
9: Piloto Pardo, en este edificio, va a la oficina del comandante en jefe del apostadero, lo que hoy día diríamos la comandancia en jefe de la tercera zona naval, y entrega una carta. Esa carta va dirigida a su padre.
1: Donde le dice, soy chileno, no tengo miedo. Cuando usted lea esta carta, o habré muerto, o habré regresado a Chile con los náufragos. Incluso cae en algunos detalles domésticos, pidiéndole que se haga cargo de su viuda, en caso que fracase o que no vuelva.
21: La tarea es grande, pero nada me da miedo. Soy chileno. Dos consideraciones me hacen hacer frente a estos peligros: salvar a los exploradores y dar gloria a Chile. Estaré feliz si pudiese lograr lo que otros no. Si fallo y muero, usted tendrá que cuidar a mi Laura y a mis hijos, quienes quedarán sin sostén ninguno a no ser por el suyo. Si tengo éxito, habré cumplido con mi deber humanitario como marino y como chileno. Cuando usted lea esta carta, o su hijo estará muerto, o habrá llegado a Punta Arenas con los náufragos. No retornaré solo.
9: Ese documento, breve, conciso, habla de una persona con un compromiso tremendamente grande con la misión, tremendamente grande con nuestro país, y que era parte, y es parte, del ethos del hombre y mujer, y mujeres que pertenecen a la Armada de Chile.
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0: Nacido en Santiago en 1882, eligió el mar por sobre los sables de su padre militar. 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
1: Él era un oficial de marina mercante. Él era adscrito a operaciones navales, él era adscrito a la Armada de Chile, cumpliendo labores en estos escampavías. Escampavías que eran cuatro, eran bastante importantes para la época, no tenían doble casco, no tenían radio, no tenían calefacción, pero sí cumplían una labor fundamental de soberanía efectiva en las diferentes zonas del Estrecho de Magallanes y Cabo de Hornos, Tierra del Fuego. Por lo tanto, él conocía estas rutas de navegación. Lo que sí, no había enfrentado el desafío del territorio chileno antártico.
2: Era lo único que había en primer lugar y había premura por ir a rescatar a los que quedaron en la isla Elefante y mandar un buque desde Valparaíso habría sido más lento. Y además, estos escampavías tenían bastante experiencia de navegación en el área. Es cierto que no habían ido a la zona subantártica, pero tenían bastante experiencia en navegación en canales y todo eso, en malos tiempos y todo. Así que yo creo que la Armada tuvo eso en consideración para autorizar el rescate en el yacht.
3: Los buques que tenían mayor calado y recursos para poder ir a la Antártica estaban alejados de Punta Arenas, no alcanzaban a llegar. Frente a esta disyuntiva, la Armada entonces decide así todo enviar una de las escampavías y se escoge la Yelcho porque la Yelcho había sido carenada, como se dice en términos náuticos, que le correspondía hacer ese mantenimiento. En ese periodo había sido carenada 6 meses antes. Entonces, y la otra escampadilla no había sido y estaba justamente en época de hacer ese proceso. Consecuencia, es en ese contexto en el cual se decide mandar a la Yelcho y buscar el comandante que debiera liderar esto. Y ahí surge la situación que el comandante de la Yelcho estaba enfermo. Y por eso entonces escogen a mi abuelo para que sea el comandante que realice la expedición. Mi abuelo, cuando fue designado, le dieron amplias atribuciones para preparar la expedición. Lo primero que hizo fue reunir a la tripulación de la Yelcho y de la otra escampavida y solicitar voluntarios. Dentro de los voluntarios se presentaron más de los necesarios y en consecuencia él escogió a los que consideró que eran más aptos para poder ir en la expedición. Eso fue una primera medida. La segunda fue construir una especie de sala de comando en la parte trasera de la Yelcho, la popa, para proteger a la persona que llevaba el timón de la Yelcho. En esa época los buques, los timoneles iban a la intemperie. Entonces, para protegerlo se construyó una especie de casa de dos aguas en el fondo y usted puede ver la foto y aparece ahí esa que le sirvió a mi abuelo también para poder tener una visión desde la altura de todo lo que estaba ocurriendo, eso desde la navegación misma, ¿no?
2: Lo que a mí sí me consta es que el buque unos meses antes del rescate fue sometido a extensas reparaciones en el astillero Bonasich, que era un astillero privado que existía en Punta Arenas. Yo no sé si ahí le construyeron el puente cerrado o no, o fue inmediatamente antes de ir al rescate. Es posible que lo hayan hecho inmediatamente antes de ir al rescate, conociendo las condiciones que iban a encontrar. Normalmente en la Antártica hay fuertes vientos, hay temperaturas bastante bajas, así que un puente abierto habría sido bastante difícil para el buque.
1: Shackleton quería una ruta mucho más rápida, de manera porque se da cuenta que ya estaban en la proximidad de... ya estaban en pleno invierno, pero el mal tiempo era muy permanente y regular en la zona, por lo tanto, la primera decisión que tuvo que tomar el piloto Pardo fue que desechar el plan del trazado de navegación que tenía Shackleton y tomar el propio y seguir por las islas, ir hacia el canal Beagle, proveerse carbón en la isla Picton y de ahí hacia el sur, digamos, hacia la isla Elefante.
2: Navegar a través de los canales en un buque que no tenía sistemas de comunicaciones, no tenía alumbrado eléctrico, no tenía calefacción, no tenía doble fondo y tenía una única hélice. Así que iba a tener que navegar con mucho cuidado por la posibilidad de enfrentar pack ice, este hielo que se forma en la superficie del mar que podría dañar la única hélice.
0: Hoy contamos con radar, GPS y pronósticos meteorológicos en tiempo real. En 1916 solo contaban con la brújula y con el deber.
4: El helicóptero se mantiene en una posición de hover en el cual entrega la carga en tierra. En tierra hay unas personas que producen, que desenganchan la carga que lleva el helicóptero y el helicóptero puede despegar posterior a la entrega de la carga.
5: Teniendo un flujo de viento negativo o incluso una falla del helicóptero, el helicóptero va a tender a caer y podríamos sufrir daño la aeronave, nosotros y la persona que se acerca. Siempre va a ser la operación más riesgosa que vamos a tener.
6: Ahora estamos haciendo el desembarco de la carga en la base Arturo Prat de la Armada de Chile, en la Bahía de Chile, en la península Antártica. Estamos ocupando un helicóptero Bravo 105 del destacamento aeronaval de Puerto Williams, que está embarcado en el OPB Fuente Alba, en apoyo de todas las tareas que tenemos acá en el continente antártico.
7: Ha cambiado mucho en la meteorología, yo creo, en el tiempo que yo he sido marino, en los 30 y tantos años, ha cambiado muchísimo y ahora tenemos una predicción muy, muy certera. Pero la Antártica indica que nunca hay que confiarse, hay que estar permanentemente atento. Sí, esta es la campaña antártica de invierno, esa es donde yo te cuento que está este el buque arriba de los hielos. Y ahí estoy, de hecho...
8: ¿Cuál es usted?
7: Yo en este minuto estoy aquí, ese. Lo que pasa es que yo era el subteniente el que está en terreno, el que está con el overol arremangado en terreno y en ese minuto estábamos dirigiendo todas estas actividades. Esta gente que está acá está colocando cargas explosivas para tratar de partir el hielo y que el buque se zafara y saliera. Esto no es normal, por eso está la foto, no es normal que un buque quede atrapado en el hielo. El hecho de haber navegado en un buque que tenía el nombre del piloto Pardo fue muy especial. Tuve el honor de ser parte de esa tripulación. El buque ya tenía muchos años operando en la Antártida, tenía una tradición también marcada por la figura de Luis Pardo Villalón. Ese año, en febrero del año 94, llegamos lo más al sur que ha llegado un buque, que había llegado en ese entonces un buque de la Armada, que fue al paralelo 7012. Y a la vez... hicimos la primera comisión antártica de invierno, el año 1994, donde finalmente la Armada pudo darse cuenta que era necesario subir las capacidades de operar en invierno y al año siguiente llegó el rompehielos Almirante Biel antiguo, el que compramos en Canadá.
9: Aquí yacen los restos del Lonsdale, una fragata inglesa que no pudo superar estas indomables aguas que han cobrado la vida de 20.000 marinos. Shackleton y Pardo sabían que al iniciar el rescate debían enfrentar un gran desafío. Por ello, no dejaron nada para la improvisación.
1: Lo interesante es que en este viaje él no habla de las tempestades del Mar de Drake. Él no registra estos mares tremendamente imponentes en la ida, pero sí cuando ya empieza a llegar a la área antártica, empieza a hablar de los escombros de hielo, y es ahí donde él tiene que maniobrar y hacer contramaniobras.
3: Se encontró con este bloque, pero ¿qué es lo que hizo mi abuelo? Fue buscar un pasaje. Empezó a rodear este manto de hielo, que algunos eran hielos más altos que la parte más alta de la Yelcho. Y encontró un pasaje, pero que estaba obstruido por los hielos que se habían desprendido del mismo iceberg, ¿no? Y tuvo que embestirlo, que afortunadamente se partió, y pudo penetrar en el pasaje, cruzarlo y llegar al Elefante.
1: Cuando llegan a Isla Elefante se encuentra un mar, como dicen los marinos, plato, absolutamente llano, con condiciones realmente excepcionales hasta el día de hoy, y realiza el rescate en forma expedita.
3: Hacen un reconocimiento porque no habían cartas, entonces no se sabía cuánto las profundidades que habían en los entornos de la isla. No había, por supuesto, radar ni ninguna de estas ayudas a la navegación moderna, ¿no?
1: ¿Cuál es la instrucción que le da en el tal doctor? Los hombres y lo esencial, porque sabía que era una ventana de tiempo muy particular. Sin embargo, en el Charleston lo primero que hace es subir, aparte de sus hombres, y la fotografía y los rollos de película.
3: No se acerca mucho a la isla y fondea en la cercanía y, por supuesto, en lo más rápido que se pudo, rescataron a los náufragos en dos. Con un lanchón que tenía la Yelcho, fueron a buscar a los náufragos y fueron en dos grupos, digamos, que llegaron a la Yelcho en muy poco tiempo y zarparon.
7: Yo creo que dentro de las tareas que nosotros desarrollamos en Tiempo de Paz, la más demandante, pero al mismo tiempo la más bonita, la más reconfortante, la que entrega una experiencia más enriquecedora, es la salvaguarda de la vida humana en el mar. Yo creo que hay pocas sensaciones más reconfortantes que salvar una vida.

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1: Nuevamente en las urnas, Lula versus Bolsonaro. Se repiten los apellidos, pero claro, esta vez Brasil es testigo de la competencia entre el actual mandatario y el hijo mayor del expresidente, porque el padre está condenado por intento de golpe de Estado y por lo tanto inhabilitado. La historia no se repite exacta, pero rima. El Partido de los Trabajadores contra el Partido Liberal, mucho más que eso, es la batalla electoral indirecta de dos figuras de la política brasileña que se han enfrentado duramente los últimos años. Enfrentamiento que se extiende a los aliados de Jair, Trump, por ejemplo, que impuso hasta 50% de aranceles a Brasil por la condena justamente a Bolsonaro padre, y Milei, que insultó a Lula generando una crisis diplomática. Cuando compitieron el entonces presidente Bolsonaro y Lula, el actual mandatario ganó. Ahora el candidato del PT está en el poder y es favorito, pero no tiene la elección en el bolsillo. ¿Por qué se repite la polarización en Brasil y los mismos liderazgos? ¿Logrará su cuarto mandato no consecutivo Lula? Si los sondeos tienen la razón, la carrera será estrecha y se definirá en segunda vuelta. Cuando el gigante sudamericano tiene elecciones, no solo el continente mira, sino todo el mundo, y con mucha atención. Comienza Conexión Global para CNN en Español. Comenzamos el análisis y para eso vamos a tomar contacto con Ernesto Araújo, exministro de Relaciones Exteriores del gobierno de Jair Bolsonaro. Muchísimas gracias por acompañarnos en Conexión Global para CNN en Español. Y quiero comenzar preguntándole qué se juega a su juicio Brasil en esta elección, que no es solo presidencial, es también de diputados, de parte del Senado, con una izquierda en torno a Lula unida y una derecha, dicen algunos analistas, un poco fragmentada. ¿Qué se juega Brasil y Flavio Bolsonaro?
2: Sí, se juega muchísimo, mucho más que en cualquier otra elección, me parece. Porque se juega el modelo de sociedad que queremos, el modelo de una sociedad democrática, de inspiración occidental, porque Brasil es parte de Occidente, como toda Latinoamérica, o un modelo de sociedad de control, una inserción de Brasil en el bloque totalitario comandado por China. Se juega si Brasil va a ser dominado por los carteles del crimen organizado o si va a ser un país libre de ese tipo de crimen. Se juega si va a ser un modelo político que funciona a base de la corrupción o un modelo político que funciona a la base de los ciudadanos, del interés de los ciudadanos.
1: ¿Qué representa para el bolsonarismo Flavio Bolsonaro y para la derecha brasileña?
2: Claro, Flavio Bolsonaro es el que toma el liderazgo, sí, de un movimiento que nace con Jair Bolsonaro y que lo lleva a la presidencia en el 2018, que ha sido algo completamente nuevo en la política de Brasil. Un movimiento que viene desde afuera de la política para cambiar la estructura de poder de Brasil, no solamente para cambiar nombres, pero para cambiar una estructura de poder. Ese movimiento lo intentamos implementar. Yo era, como decías, ministro de Relaciones Exteriores, y a partir de un cierto punto hubo una resistencia, bueno, siempre hubo, pero a partir de un cierto punto una resistencia muy grande de los sectores que dominan una estructura de poder en Brasil, dominada por la corrupción, se erguieron contra el gobierno Bolsonaro, y bueno, eso llevó a la elección de 2022 con la victoria de Lula y, bueno, toda una persecución a Jair Bolsonaro, a muchos de sus correligionarios y personas, no políticos, pero personas del pueblo que le gusta Bolsonaro, fueron perseguidas, fueron presas, comunicadores, censurados y todo eso. Ese movimiento se creía que todo ese sistema de poder basado en la corrupción, tengo que insistir en eso, desgraciadamente, ese sistema creía que había liquidado con Bolsonaro y lo que Bolsonaro representa cuando le ponen preso, le condenan a 27 años en la prisión de una manera en mi entender, completamente injusta, se creía que lo habían matado, que lo habían muerto. Pero Bolsonaro representa un sentimiento popular, un sentimiento de una revuelta muy profunda, muy sentida en contra de todo un sistema de poder. Y aunque en la cárcel, cuando dice, bueno, no puedo presentarme candidato a presidente, va a presentarse mi hijo Flavio Bolsonaro, eso reenciende todo un movimiento que se venía apagando desde 2021-2022. Y Flavio llega con esa responsabilidad de darle nuevamente una expresión política y una posibilidad de victoria electoral a ese movimiento, que es mucho más que un partido, es un sentimiento de la gente, un sentimiento en contra de ese modelo de corrupción, de crimen organizado, Ernesto, y de asociación totalitaria de Brasil.
1: Sí, ahora hay que decir que fue anulado finalmente el proceso en contra de Luis Ignacio Lula da Silva, el actual mandatario, y que Flavio Bolsonaro está preso por un intento de golpe de Estado. Ambos sectores en su momento han criticado al sistema judicial, pero más allá de eso, ¿qué tipo de gobierno haría programáticamente, qué haría en el poder Flavio Bolsonaro si lograra llegar? Porque no es alguien que venga desde fuera de la política, fue diputado, es abogado, tiene un postdoctorado en ciencia política, perdió la elección para ser alcalde, luego llegó al Senado. Un par de líneas de qué haría en el poder.
2: Sí, mira, en la economía, que es algo que está yendo a un abismo en Brasil por un manejo terrible del equipo de Lula, una recuperación de la credibilidad, del equilibrio económico, una política económica que devuelva la competitividad. Brasil está completamente fuera de la carrera por la competitividad mundial, por las nuevas tecnologías. Entonces, una reestructuración económica en favor del emprendedor, en favor de la creación de empleo, de la creación de riqueza. Hoy Brasil es prácticamente una economía estatal, aunque las empresas que son privadas dependen de los contactos políticos, dependen de arreglos políticos. Eso es una estructura que hay que cambiar y es una idea muy profunda de cambiar. Y con igual nivel de prioridad, me parece un combate sin ningún tipo de duda en contra del crimen organizado, que cada vez domina más en Brasil. Las estadísticas sí, muestran que hay 25% de los brasileños viven en regiones dominadas por el crimen organizado. Sí. Y para, si me permite solo, y para ese combate, entrar en una alianza que se está formando entre prácticamente todos los otros países de Sudamérica y Estados Unidos, el escudo de las Américas, ¿no? Para tener el poder internacional,
1: Ernesto,
2: de combatir esos. Sí, dime.
1: ¿Cuánto le afecta o le beneficia desde su perspectiva el apoyo de Trump en el contexto del alza de aranceles, también de las sanciones por el juicio a Bolsonaro, la relación también con Argentina, que ha insultado a Luis Ignacio Lula da Silva, entre otras cosas que tienen tensiones diplomáticas importantes y tienen sin visa a la embajadora de Brasil en Estados Unidos y al embajador de Estados Unidos en Brasil sin ser reconocidos? ¿Cómo cambiaría la correlación de fuerzas a nivel de la política exterior? Se lo pregunto a usted como ex canciller de Bolsonaro.
2: Claro. En términos de elección, los analistas decían que el apoyo de Trump, por ejemplo, o de Milei, iban a perjudicar a Flavio Bolsonaro. Es lo contrario. Flavio, después de recibir esos apoyos, y cada vez más, está creciendo en las encuestas. Y creo que la gente se da cuenta que Brasil tiene que entrar en ese proceso, que es una ventana de oportunidad que ha surgido de una cooperación extremadamente seria en todo el continente de combate al crimen organizado, que viene junto con el combate a la corrupción. Así que creo que la gente percibe muchas veces las cosas mejor que los analistas económicos. Y creo que ese va a ser el eje también fundamental del gobierno de Flavio, es poner Brasil nuevamente, si gana, okay, claro, la elección, poner Brasil en esa alianza de Occidente, una alianza democrática y alejar la influencia de las superpotencias totalitarias, China, Rusia, Irán también, que tienen desgraciadamente mucha influencia bajo Lula. Y el tema de la soberanía, para resumir, yo digo que la soberanía que defiende Lula da Silva es la soberanía del parásito sobre el organismo que está parasitando, ¿no?
1: Ya.
2: No es una soberanía.
1: ¿Cómo responde a las calificaciones de extrema derecha? Y además, ¿van a reconocer el resultado de las elecciones si es que pierden?
2: Claro. Mira, en cuanto a extrema derecha, ¿qué es lo que pasa? La izquierda que ha tenido durante tanto tiempo el poder en la mayor parte de Latinoamérica, incluso que lo tiene en Brasil, le gusta una derecha que no luche en contra de la izquierda. Una derecha que sea... Que tenga miedo, que no hable de las cosas, que no denuncie, que no luche contra la corrupción, que deje a la izquierda seguir con el alineamiento totalitario de Brasil, lo que llamamos la derecha permitida, una derecha que es en realidad administrada por un poder de izquierda. Entonces, cuando surge una derecha que va en contra de los pilares de la izquierda, en contra de la corrupción, en contra del crimen organizado, en contra de la línea pro-totalitaria, pro-China, pro-ruso, en favor de la economía de mercado realmente y no de una economía estatizada, la llaman extrema derecha porque quieren, digamos, desmerecer, quieren deslegitimar una derecha que realmente sea una derecha, con ideas distintas, opuestas a la izquierda. Entonces, hay gente que cae por ese tipo de dogma o de...
1: Se nos acaba el tiempo. ¿Van a reconocer el resultado de las elecciones si pierden?
2: Bueno, Flavio Bolsonaro ya dijo que sí, así que, bueno. Hoy, si uno mira, creo que la tendencia es de una victoria de Flavio. Entonces, habría que preguntar a Lula y su gente si van a reconocer el resultado también.
1: Ernesto Araújo, ex ministro de Relaciones Exteriores del expresidente Flavio Bolsonaro, muchísimas gracias por habernos acompañado.
2: Del expresidente Jair Bolsonaro y con mucha esperanza del próximo presidente Flavio Bolsonaro, si Dios quiere.
1: Un abrazo, muchas gracias.
2: Un abrazo.
1: Vamos a la pausa y volvemos con más análisis, la otra cara de la moneda, al regreso en Conexión Global.

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5: Y queremos ahora abordar desde la perspectiva de los partidarios de Luis Ignacio Lula da Silva este proceso eleccionario tan relevante. Y para eso tomamos contacto con Tarso Genro, ex ministro de Justicia del gobierno de Lula da Silva, figura insigne también del Partido de los Trabajadores. Gracias por acompañarnos y la primera pregunta es, ¿qué cree a su juicio que se juega Brasil en esta elección?
6: Nosotros tenemos una cuadra histórica muy importante hoy, porque vuelve la candidatura del presidente Lula, que tuvo 3 mandatos. Y esto no está en la tradición política del Brasil. Es una situación excepcional que hizo la reversión de un intento del golpe de Estado en Brasil. Un intento que fue muy grave y que fue juzgado por el Poder Judicial brasileño. Pero entendemos que vamos a pasar bien por esta cuadra y tendremos elecciones relativamente tranquilas y tendremos una nueva elección para presidente.
5: Usted lo dice, elecciones competitivas si es que las encuestas tienen la razón. ¿Por qué es solo una leve ventaja para Lula? Si es que usted cree que ha hecho un buen gobierno, ¿qué ha pasado? ¿Hay agote de su figura? ¿Es la edad que él dice que se siente como de 30 años, pero sus críticos dicen que ya tiene demasiados años? ¿Los procesos judiciales por los que pasó? ¿Por qué es una carrera estrecha?
6: Yo creo que tendremos un déficit de creación de lideranzas, de liderazgos, no solamente dentro de nuestro partido, como también en todo el espectro político democrático en Brasil. Y esto fue consubstanciado también en el proceso de reversión que hubo en Brasil con el intento del golpe de Estado. O sea, la democracia que tuvimos hasta ahora, hasta este intento, fue una democracia legitimada por la amplia mayoría de la población. Pero las mutaciones que tuvieron los espectros políticos internacionales, el ascenso de la extrema derecha en el mundo, ha desequilibrado esta tradición brasileña. Y Lula repone este equilibrio. Esto que proporcionó la indicación de Lula para un nuevo mandato. Y también porque ha hecho un gobierno superior a todos los demás, de las otras formaciones políticas. Incluso nuestro espectro político frentista hoy es más amplio que el espectro anterior. Pero persiste, sí, un irracionalismo político que fue integrado no solamente en Brasil, mas em muitas nações sul-americanas.

0: fundamentales que deben caracterizar nuestra política internacional y nuestra política interna. Es la estabilidad económica, la estabilidad del proceso económico, del modelo económico brasileño, que es un modelo integrado globalmente y con corredores de relacionamientos, con caminos de relacionamiento con todo el espectro económico mundial. Y la segunda cuestión es la capacidad de gerir, de gestionar nuestras riquezas internas. En este momento tendremos sí, que aprovechar nuestra condición de productor de energía a partir del petróleo. Esto es imposible eludir, pero tendremos también que alternar este proceso para otras fuentes energéticas. Estas son las cuestiones más graves, más importantes que tenemos que demostrar mucha seguridad para el pueblo brasileño que no quiere aventuras de ningún tipo.
1: En un país hay que decirlo con importantes desafíos también en lo económico, como el déficit, la deuda pública, altas tasas de interés, desaceleración de la actividad y desigualdad, como usted también nos decía, un país entonces en que vamos a seguir atentamente el resultado finalmente de esta elección. Tarso Genro, queremos agradecerle muchísimo que nos haya acompañado para los 22 países que ven CNN en español en toda Iberoamérica. Muchísimas gracias.
0: Muchas gracias a ustedes y buen trabajo.
1: Vamos a la pausa y regresamos.

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5: Hola, ¿cómo están? Bienvenidos y bienvenidas una vez más a otro programa de Sanamente, donde nos damos el espacio, el tiempo, el espacio mental para hablar de bienestar, de salud mental, para compartir nuestros dolores y también nuestras herramientas para estar mejor. Hoy, como es nuestra costumbre, tenemos entrevistados de primer nivel. Hablaremos con Isidora Uribe, fundadora de Encuéntrate un Lugar. Con ella vamos a hablar sobre su trabajo como activista por la inclusión y la discapacidad. Vamos a abordar cuáles son también los desafíos que aún persisten, cómo ella sostiene su propio bienestar. Y conoceremos cómo enfrentar y gestionar también la ansiedad en contextos de incertidumbre, unos que hoy día son mucho más frecuentes que antes. De esto y tanto más vamos a tratar en este capítulo que comienza ahora de Sanamente. Permanentemente monitoreamos la relación que tienen los niños, las niñas y los adolescentes con la tecnología, o al menos eso deberíamos hacer. Como padres y madres, intentamos restringir las horas de uso, las de pantalla, incluso a veces castigamos quitando el celular. Pero ¿qué pasa con el comportamiento que tenemos los adultos con el teléfono? ¿Cuál regla aplicamos a nosotros mismos? Estudios recientes han comprobado el impacto negativo que tiene para los hijos que los padres pasen demasiado tiempo frente a los móviles. Era bastante evidente, ¿no? Esa escena, aparte de lejos, se ve fatal, como el niñito nervioso y el papá pegado, como fatal. ¿Cómo logramos un equilibrio y enseñamos con el ejemplo? Miranda Spe se hizo esa pregunta y nos cuenta en la siguiente nota.
9: Llegas a casa después de un largo día. No han pasado ni 5 minutos y ya estás mirando el celular. Los WhatsApp del colegio, un correo pendiente, alguna notificación. Mientras tanto, de fondo, tu hijo intenta contarte algo. No lo planeaste ni hubo una mala intención. Pero casi automáticamente dices, espérame un segundo, sin siquiera levantar la mirada del teléfono. Un reciente estudio de Frontiers in Psychology demostró que los adolescentes que perciben que sus cuidadores se distraen con frecuencia con teléfonos y otros dispositivos se sienten menos seguros al recurrir a estos adultos de confianza para obtener apoyo y conexión.
10: Las conductas de un cuidador principal centradas en sus dispositivos, cuando el niño percibe que ocurren a costa de su necesidad de atención, pueden tener un impacto y están asociadas con un apego inseguro, tanto ansioso como evitativo.
9: Es decir, el problema no sería simplemente mirar el celular, sino cuando este interfiere repetidamente en esos momentos en que un hijo busca ser visto, escuchado o atendido.
10: Cuando existe un apego seguro, esto se refleja en que responde de manera constante y confiable a sus necesidades de atención, sean cuales sean. Así, el niño aprende que, cuando necesite la atención de sus padres, puede confiar en que la recibirá de manera consistente. En el caso del apego inseguro, ya sea evitativo o ansioso, el niño aprende con el tiempo, a medida que intenta llamar la atención de sus padres, que estos no responden, lo hacen de manera inconsciente o que no puede confiar en que realmente lo están escuchando o se interesen por él.
9: El psiquiatra Elías Arab, especialista en el impacto de las tecnologías en niños y adolescentes, explica que cuando la atención de los cuidadores se divide entre sus hijos y el celular, uno de los aspectos en los que impacta es en la construcción del vínculo.
11: Un dispositivo electrónico termina siendo una interferencia de un elemento que es profundo, que es el vínculo. ¿Qué le digo yo al niño o al adolescente? Oye, esto que tengo en mi mano es más importante que tus necesidades. Y termino como ignorándolo. ¿Por qué? Porque también mi propia capacidad de atención y concentración se centra en una notificación, en un WhatsApp.
12: Todo esto termina interfiriendo con la conversación, el contacto visual y la escucha. Y cuando un cuidador usa el celular, particularmente durante una comida, el niño puede sentir que hay algo más importante que él.
9: Tal como en el tenis, se necesitan dos personas para interactuar o jugar, una que saque y otra que reciba. Eso es lo que se conoce como serve and return, una dinámica de ida y vuelta fundamental para el desarrollo infantil que se pone en jaque cuando entra un celular a la cancha.
11: Un niño emite una señal, nosotros la recibimos y la respondemos. Nos sonríe, nosotros le sonreímos de vuelta, cuando hace un acto nos va a mirar. Y cuando nos miran, nosotros vamos a decir, bien, o vamos que se puede. Por lo tanto, hay una interacción que es recíproca. Cuando tenemos esa interacción bloqueada, frenada o alterada por un dispositivo electrónico, chuta, no se construye el vínculo.
9: Comer juntos parece ser un camino para crear esos espacios compartidos y fomentar los vínculos. Pero sentarse en la misma mesa no siempre significa estar presentes ni conectados. Una investigación publicada en JAMA Pediatrics reveló que casi 8 de cada 10 padres utilizó algún dispositivo como celular, tablet o televisión durante la última comida familiar.
13: More than half of parents and children reported.
12: Uno de los hallazgos es que más de la mitad de los padres y los niños reportaron haber utilizado algún tipo de dispositivo o contenido digital durante su última comida familiar. Esta cifra fue mucho más alta de lo que se esperaba. Cerca del 80% de los padres y el 70% de los niños. Es muchísimo.
14: La cena es el momento en el que los padres y los hijos pueden tener discusiones importantes. Nosotros pensamos que los niños usan bastante los dispositivos, pero los padres lo hacen mucho más y son ellos los que están poniendo el ejemplo.
9: Y es que la comida familiar no es solo una rutina, es un espacio de encuentro donde compartir permite observar cambios que quizás pasan inadvertidos durante el resto del día, un factor protector de la salud mental.
12: Para algunos padres que están muy ocupados, este puede ser uno de los momentos en que pueden prestar la atención a sus hijos. Por eso, la atención es realmente importante. Y creemos que los padres quizás no se dan cuenta de que pueden estar ausentes incluso cuando están presentes en la mesa. También permite que los cuidadores puedan identificar ciertos patrones y darse cuenta si cambian con el tiempo. Por ejemplo, si un niño comienza a relacionarse con un grupo de amigos diferente o cambia repentinamente su forma de vestir, eso podría ser una señal de que está ocurriendo alguna conducta de riesgo.
9: Los expertos coinciden en que enseñar a través del ejemplo es importante, establecer momentos específicos que sean libres de celulares y entenderlo como un ejercicio en familia es crucial.
12: Creo que el consejo más importante sería simplemente dejar de lado los dispositivos electrónicos y disfrutar de la comida. Disfrutar de la conversación con sus hijos y escuchar lo que les dicen. Escuchar es realmente muy importante aquí.
11: En medida de lo posible, cuando yo llego a mi casa, intento apagar el teléfono. O por lo menos el periodo en que estoy entre, no sé, si llegan a las 6, 7 de la tarde y los niños se acuestan a las 8, 9, en ese periodo, bueno, si necesito hacer algo al trabajo, lo tendré que hacer después para no interferir eso. Los momentos familiares en general, súper importante que estemos sin interferencias electrónicas. Distinto es si queremos ver una película en familia, etc. Porque eso es lo que nos protege. Intentar sacar los dispositivos electrónicos de los dormitorios para poder tener contacto con nuestras parejas.
10: Lo que decimos es que si tu hijo está cerca mientras estás usando un dispositivo, especialmente si es pequeño, prestes atención para asegurarte de que esté bien. Lo que no debes hacer es simplemente ignorarlo. Ese mensaje no es bueno, solo tienes que hacer una pausa. Todos podemos hacer una pausa cuando estamos usando un dispositivo. Detente un momento y míralo. Hazle saber que lo estás viendo. Explícale qué estás haciendo y dile, en cuanto termine, voy a buscarte. Me interesa mucho lo que quieres contarme. ¿Puedes esperar? ¿Podemos hacer eso? ¿Estamos de acuerdo? Entonces, llegas a ese acuerdo y haces que el niño se sienta visto, escuchado, reconocido e importante. Y después, cuando puedas, cumple con lo que le prometiste. Ve a buscarlo y dile, bueno, cuéntame, ¿qué pasa?
15: Entonces, no se trata de estar disponibles todo el tiempo ni de eliminar el celular de nuestras vidas, pero sí de reconocer esos momentos en que nuestros hijos buscan conectar con nosotros. Una mirada, una respuesta o simplemente hacerles saber que los escuchamos puede marcar la diferencia cuando se trata de conectar.
5: Isidora Uribe tiene 21 años. Estudia Derecho y desde muy chiquitita ha tenido que enfrentar distintas barreras que todavía existen para personas que tienen discapacidad. Hoy, a través de su organización, Encuentra tu Lugar, trabaja fervientemente para generar cambios en distintos espacios de la vida social, ¿no? Una labor que ha llevado a conseguir distintos reconocimientos nacionales e internacionales. Realmente es impactante la cantidad de premios y reconocimientos que ha recibido. Hoy conversamos con ella y estamos muy honrados de tenerte aquí para poder hablar sobre inclusión, sobre discapacidad y los distintos desafíos que tenemos todos. Muchas gracias por estar aquí.
16: Muchas gracias a ustedes por la invitación.
5: Oye, de verdad, nosotros te admiramos mucho hace mucho tiempo, Isidora, porque tu historia es la historia de alguien que florece, de alguien que atraviesa barreras, es como una heroína en el fondo. Y quisiera partir desde ahí, desde las distintas experiencias que desde muy pequeña has tenido que enfrentar. Como tú me contabas antes de comenzar esta entrevista, tú naciste a los 6 meses. Y eso, en adelante, la vida siempre de alguna manera fue distinta a la de otros. ¿Cómo viviste en tu primera infancia la discapacidad?
16: O sea, por una parte, igual me gustaría comenzar un poco como aclarando que si estoy acá, y yo creo que es netamente algo circunstancial, como que no esperaría que tampoco mi historia se vea como algo desde como superhéroe o que superé barreras, porque si bien existen estas barreras y no podemos normalizar la discriminación hacia personas con discapacidad, ni mucho menos las vulneraciones, creo que si alguien como yo tiene el privilegio de contar con una red de apoyo, de contar con las personas adecuadas en los momentos adecuados y un colegio que me recibió y me sostuvo luego de estar 7 meses fuera del sistema por bullying y exclusión, desde esa perspectiva yo quiero trabajar, entendiendo que no todas las personas tienen la misma suerte y no podemos hablar, cierto, de méritos todavía cuando nos encontramos en una parada tan desigual. Desde ahí yo creo que, como me gustaría un poco retratar mi infancia, es contando que efectivamente, si estoy donde estoy es porque tuve una red de apoyo que me contuvo y me sostuvo, y desde los cuidados también, que no se ejercieron nunca en precariedad. Al contrario, fue súper una instancia en que aprendí lo que significa realmente que muchas veces las mujeres sean quienes sostienen el hogar, sobre todo porque mientras mis papás estudiaban, ambos me tuvieron muy jóvenes, quien me cuidaba era mi mami Norma, mi abuelita materna. Y entiendo que también ese es el contexto de Chile, o sea, según diversos estudios como el programa Cuidando Juntos de AYEP, un 92% de los cuidadores son mujeres. Entonces, bajo ese contexto, como que igual es algo que tenemos que remarcar, pero efectivamente no, todavía falta mucho por hacer, y desde ahí espero que realmente, desde lo que significa la crianza de niños con discapacidad, se permita a los padres tener las herramientas para llevarlos adelante desde su condición en inclusión, no entendiendo que esto te condiciona a acabar tu vida, porque básicamente todavía desde los estereotipos y los mitos que rondan en torno a la discapacidad, como que todavía pasa que cuando uno se enfrenta a un diagnóstico, y a mi mamá y a mi familia también le pasó, como que ya, y como que viene ahora, no hay respuesta, hay más preguntas, muchas veces se asocia a una enfermedad, a un sufrimiento, ¿no? Y desde ese punto de vista yo igual agradezco como, no sé si haber visto, por ejemplo, a mis papás, un cambio generacional, pero ellos nunca vieron en mi discapacidad necesariamente algo que iba a condicionar mi estilo de vida. Al contrario, desde mi propia realidad, entendiendo que, por ejemplo, yo no era como otros niños porque mi condición, la diplegia espástica, genera que efectivamente yo tenga problemas en mis extremidades en general, en todo mi cuerpo. Básicamente, si bien no camino por mí misma o tengo más problemas en mis piernas, sí he tenido dificultades motrices en general. Y eso no me llevaba, por ejemplo, poder correr, poder saltar, poder hacer deporte, pero ellos sabían que podían fomentar en mí otras cosas, como la lectura, como el pensamiento crítico. O sea, yo aprendí a leer a los 3 años, como algo así bien curioso, porque como veía a mis papás estudiando constantemente, como que yo agarraba sus libros y los miraba, y en un principio ellos vieron en eso como mi potencial para poder hacer cosas, e incluso con mis mismos primos descubrí que, sin saberlo obviamente, esto es como un análisis muy posterior, si la inclusión se piensa desde que uno nace o se entiende la discapacidad como algo parte de nuestra sociedad, no hay por qué crecer con prejuicios, no hay por qué crecer pensando que existen barreras. Pero esto también llevó a que cuando yo fuera creciendo tuviera como un choque con la realidad.
17: Sí. Ahora, hay varias cosas de las que dijiste que me gustaría destacar. La primera tiene que ver con que aprender a mirar lo distinto permite ver el potencial, que es lo que hicieron tus papás en ti, ¿no? Uh-huh. No mirarte desde el prejuicio y la imposibilidad, sino desde lo que tú sí quieres hacer y sí puedes hacer y sí te interesa hacer, ¿no? Y eso ha hecho que tú seas una niña bien excepcional, por más que no te gusta que lo destaque, es muy evidente, ¿no? Pero eso no te protegió del dolor cuando eras chica, no te protegió de la discriminación de tus propios pares o del mismo sistema que no te permitía educarte como el resto, ¿no? Uh-huh. Háblame de ¿cómo tan chiquitita te enfrentaste a esto y qué sentiste que era tu herramienta para enfrentar esa pena?
16: Bueno, fue como toda la vida. Yo creo que básicamente hasta que llegué a mi último colegio, la institución teresiana, que siempre han sido una red de apoyo importante, ya sea desde lo que es la inclusión y también dándome las herramientas para poder desarrollar estas otras habilidades. Desde antes yo veía y notaba como en el contexto escolar que efectivamente yo era vista como un problema, o en buen chileno, un cacho básicamente, como algo con lo que tenían que lidiar los profesores. Y en ese sentido, creo que una forma de lidiar con esto, bueno, primero que todo, yo creo que nunca me cuestioné mi discapacidad ni mi condición, yo siempre lo entendí como algo parte de mí, sino hasta que efectivamente vi que se remarcaba demasiado esto como de decir, la Isidora es muy distinta, la Isidora es aquí, acá, no puede hacer esto, esto, otro, y mis compañeros en realidad veían el tener que ayudarme, la solidaridad dentro del salón de clase, como una obligación que ellos no querían afrontar. Y en ese sentido vuelvo al punto de decir que las redes de apoyo son cruciales, porque como que yo siempre construí con mis papás un espacio de confianza, de escucha, de diálogo, y así pude ir como avanzando en este proceso, contar lo que me pasaba, que es algo que muchos niños, y de hecho desde las propias experiencias de amigos míos que vivían con o sin discapacidad, pero enfrentaron efectivamente bullying, fue lo que más les costó. Y es un diagnóstico que también está presente en Chile, porque vemos resultados como la encuesta Senda, que dicen que muchos de los adolescentes y jóvenes no confían en contarles cosas a sus padres. Esto es unos resultados más o menos recientes del año 2024. Entonces, al final hay un diagnóstico, pero yo creo que desde ahí tiene que construirse, ¿cierto?, como un respeto intergeneracional y escucha. Yo siento que esa es como la clave.
17: Tú vives una realidad que muchos niños con discapacidad también viven, que es que como tienen otras rutinas, como muchas veces tienen que tener rutinas, por ejemplo, kinesiológicas, tienen dificultades de movilidad, etcétera, terminan teniendo una relación muy intensa con sus padres o cuidadores, pero terminan teniendo pocas relaciones intensas con sus pares. ¿Cómo fue para ti en la primera infancia y en este tiempo y en este contexto donde todavía no encontrabas tu lugar en este colegio que finalmente te acogió, la posibilidad de tender puentes hacia tus pares?
16: O sea, yo nunca lo vi así. Yo creo que en general es como un problema social que la discapacidad no se entiende como parte de. De hecho, al contrario, como que a mí me gusta que exista esta curiosidad de entender tu diagnóstico como en quienes no viven la discapacidad, en un sentido de pensar efectivamente qué es lo que ocurre, por qué existe esta diversidad. Y es esa curiosidad, yo creo, la que no nos hemos permitido como sociedad. O sea, cuando un niño o una niña me mira, generalmente sus padres le dicen, no mire, sigamos de largo, como no lo preguntes. Pero yo sí estoy dispuesta como a responder eso, porque entiendo que efectivamente, si no se conoce, se cuestiona, si no se conoce, no se entiende. Son cosas que uno no aprende, sino lo tiene que vivir. Como que básicamente eso es lo que busco también cambiar. Pero nunca hubo como una desconexión real. Yo creo que es netamente por un tema de quizás entender las adecuaciones dentro del mismo contexto escolar como algo que efectivamente era un privilegio, pero no un derecho. Entonces, no sé si radica como en mi estilo de vida necesariamente. Tampoco me atrevería a decir que era algo que yo solía ocultar, como que constantemente todos sabían que yo hacía rehabilitación en Teletón. Fui usuaria por estos 21 años, básicamente. Y desde ahí siempre como que traté de mostrar mi realidad y la discapacidad. Pero sí, efectivamente, creo que nos falta hablar de inclusión y de derechos, porque nuestra sociedad todavía piensa y ve, y eso es lo que trato de cambiar desde la Fundación, a la discapacidad como algo que te disminuye, como algo que efectivamente debe rehabilitarse. Y eso es lo que más normalizado se tiene. Pero sí nos cuestionamos cuando vemos una persona con discapacidad sola en la calle caminando. O sea, a mí me ha pasado, me han dicho, ¿estás perdida? Y yo como, no, estoy esperando el semáforo, tranquilidad. Entonces, yo creo que eso es como lo más cuestionado al final. ¿Cómo transitamos desde la perspectiva de, sí, entiendo la rehabilitación, entiendo que esto tiene que pasar, a también entiendo que es necesario que un niño con discapacidad asista al colegio, entiendo que es necesario que una persona con discapacidad tenga oportunidades laborales, entiendo que es posible que una persona con discapacidad pueda tener una pareja y hacer una familia como cualquier otra?
17: Sí, de hecho, cada uno de los ámbitos que has mencionado y un par más son los que aborda tu propia organización, ¿no? Es como promueves el desarrollo de personas que sean agentes de cambio para la inclusión, promueves que las personas con discapacidad puedan tener claridad respecto de cuáles son sus derechos, de cuáles son sus posibilidades de divertirse. Hay áreas específicas dentro de la organización y es muy versátil. ¿Cómo ha sido a lo largo del tiempo en tu experiencia? Tú que partiste con una cuenta casi como aquí te podrías estacionar y hoy día tienes esta rama enorme de posibilidades. ¿Cómo ha sido para ti o cómo has visto el cambio en la sociedad? ¿Crees que hay más gente atenta? ¿Crees que hay más agentes de cambio o el tamaño sigue siendo del problema igual?
16: O sea, por una parte sí creo y espero que efectivamente nosotros estemos trayendo este cambio de, primero que todo, poder entender el rol de la sociedad civil, como que constantemente tenemos muy claro, ¿no?, el rol como del Estado y de las garantías que deben ocurrir y cómo quizás desde un poco esta lógica es necesario que se construyan políticas públicas, leyes, decretos, etcétera, o de las empresas, desde cómo contribuyen a la economía, al empleo, etcétera. Pero entra la duda de ¿y qué hace uno? ¿Qué hace el particular? Y desde ahí creo que ese cambio es el que ha aportado Encuentra tu Lugar. Porque como tú decías, o sea, yo nunca me imaginé que un proyecto escolar, que hice un prototipo en tecnología gracias a mi profe, la Ale Mesa, fuera algo que hoy día está transformando la forma de entender la inclusión y de entender la participación juvenil. Yo creo como que en ese punto igual me detendría, porque además de todo lo que nosotros entregamos, la información ya sea de colegio, de universidades y como de ser una plataforma de, mira, puedes encontrar cosas aquí, yo creo que lo importante es ver cómo la gente se ha ido empoderando y entendiendo su rol sin necesidad de tener una discapacidad. Como que una crítica o algo que se piensa desde la literatura es que este modelo, ¿cierto?, social de la discapacidad que te mencionaba yo es algo como que no se va a poder lograr nunca. Pero yo creo que sí se va a poder lograr cuando las personas entiendan su rol y cuán importante es. Y desde ese punto de vista, siento que Encuentra tu Lugar hace la diferencia porque como jóvenes, con y sin discapacidad a lo largo de todo Chile, nos entregamos las herramientas, ya sea en liderazgo, ya sea en cómo comunicarlo a las personas, ya sea en qué herramientas legales debemos tener para empoderarnos y convertirnos en agentes inclusivos. Y eso es lo que a mí me motiva, como ese sentido de pertenencia que hemos logrado y que se ve también como en las personas en general. Yo siento que, independientemente que es como mi nickname o digamos como mi nombre de usuario básicamente.
17: ¿Y si te incluye?
16: Y si te incluye, claro. Ha sido una comunidad que ha permitido también acercar algo que se veía completamente ajeno. Y en ese sentido es como crucial ver cómo las redes sociales también tienen su lado positivo. Como que constantemente nosotros como solemos criticarlas por la adicción al scroll, por los fenómenos que vienen detrás de eso, ¿no? Como la soledad y cómo las redes sociales te hacen sentir parte, quizás cayendo en estas especies de adicciones, pero yo también creo que son comunidades que tienen que construirse con responsabilidad. Si uno tiene los conocimientos, efectivamente puede compartirlo y así a lo mejor abrir espacios que antes no habían. Como, por ejemplo, qué crucial que existan estas entrevistas en televisión, y no porque venga yo necesariamente, pero porque efectivamente son temas que si no, no se van a hablar. Y así la gente encuentra su cobijo y empieza a cambiar.
17: Sí, como, en la comunidad, ¿no?
16: Claro, y yo lo veo, por ejemplo, los jóvenes que me escriben como decidí estudiar educación diferencial porque lo vi en ti y dije como quiero hacer este cambio en la educación, quiero ser terapeuta ocupacional. Y eso es lo que he visto como desde el empoderarse a los jóvenes. O sea, que de repente a nuestras postulaciones llegan 300 personas, 200 personas en 3 meses de convocatoria. Yo digo, como es impresionante esa necesidad que hay, y al menos desde ese punto de vista de la sociedad civil, sí he visto un cambio.
17: Qué lindo. Oye, me encantaría avanzar. Este es un programa que habla de salud mental y de bienestar en general, y siempre tratamos de conocer a las distintas comunidades y a lo que nosotros llamamos los expertos por experiencia. ¿Y cuáles han sido sus trucos, sus herramientas, sus formas de enfrentar y salir y dialogar con el dolor? ¿Cuáles han sido las tuyas?
16: ¿Las mías? Bueno, no sé si podría como netamente entregarles así como un manual ahora mismo, es algo que...
17: No, pero cosas prácticas tuyas, ¿no? Todos aprendemos algo en nuestras penas.
16: Bueno, por una parte siempre es importante buscar ayuda, como en los profesionales que puedan brindártelas. Debo decir que para mí igual fue interesante desde tan pequeña empezar a asistir, ¿cierto?, a personas que puedan apoyarme desde la terapia, desde lo psicológico. Por una parte, yo creo que quien lo necesite es una visión fundamental porque te permite también conocer tu identidad, preguntarte cosas y explorar también muchas veces realidades desde distintos ángulos y puntos de vista. Y otra cosa que también me ha servido mucho es como empezar a ver en mi entorno cercano este tipo de experiencias. Como que a mí me pasaba que yo sentía que nadie me iba a entender. Y sobre todo como desde un punto de vista de pensar que quizás desde el colegio no se vive la misma experiencia. Entonces yo solía cerrarme mucho como a poder compartir mis emociones, mi realidad. Y en la universidad me he dado cuenta que es lo mejor para poder construir amistades sanas. Como el poder compartir, por una parte, no sé si tus vulnerabilidades sería la palabra, pero sí tus pensamientos, cómo te sientes y así entender que muchas veces las conversaciones son necesarias porque te permite también entenderte, como el comunicarte con otros que no solo sean tu familia. Como eso me ha enseñado la universidad, que las redes de apoyo pueden expandirse y verse y así también cuestionar como nuestro entorno desde otro punto de vista, que no solo sea el cercano.
17: Tú a tus 21 años tienes de verdad una cantidad de premios y reconocimientos bien sorprendente de la misma Universidad Católica, de ONU Mujeres, y recientemente estuviste hasta con Gisèle Pelicot y con Volodymyr Zelensky en el último gran reconocimiento, también uno de la juventud. No los voy a mencionar todos porque nos vamos a distraer del tema de conversación de este programa, ¿no? Pero me encantaría saber cómo vives este rol de embajadora chilena en el mundo con un tema tan importante como este, al mismo tiempo que tu vida cotidiana de una joven que estudia y que tiene amigas y que tiene pruebas. Y ¿cómo dialogas con estas dos identidades?
16: O sea, es algo que también yo, no sé, como que nunca me lo he cuestionado, pero sí lo he recibido mucho desde mi entorno. Como, amiga, ¿cómo lo haces? Y yo como, la verdad, creo que algo que me ha mantenido bien como siempre con los pies en la tierra es entender que esto siempre ha sido por los demás. Como yo nunca empecé este camino esperando un reconocimiento, esperando aplausos. Como desde ese punto de vista
17: sería... Tenías una causa muy concreta, un propósito.
16: Ahora, tampoco esperé que efectivamente se transformara como en un movimiento y que hoy día yo me autobautice, no sé si la gente lo piensa de esa manera, pero yo me autoconsidero una activista por la inclusión y lo trato de llevar porque entiendo que no quiero que más niños, no quiero que más jóvenes,

0: jóvenes adolescentes pasen por lo que yo pasé. No quiero que la gente se cuestione que venir con una discapacidad a este mundo es algo malo, algo que desde ya te condiciona. Y siempre yo he mantenido eso en la mente. Y desde ese punto de vista, para mí el estudio, el aprendizaje, la lectura, el comprender a los demás y el estar conectada con los demás es parte de ese proceso. O sea, si yo he recibido estos reconocimientos, probablemente es porque es una consecuencia, ¿cierto?, de cómo esto está fluyendo y cómo se está considerando. Es una motivación, de cierta manera, para continuar en esta senda, en el desarrollo de la fundación, porque muchas veces uno dice, como joven no hay apoyo, no veo apoyo, no sé, ni siquiera económico, por decirlo de alguna manera, sino que me refiero a apoyo en cuanto a lo que significa el entender que los jóvenes podemos hacer cosas, que estamos aquí, que tenemos voz. Me refiero a cosas como sociales en cuanto a nuestra propia percepción.
1: Claro, solo por ser jóvenes son discriminados.
0: Claro, y es muy difícil como avanzar, pero después ves esto, ves esto otro, ves que te llaman, ¿cierto?, para poder hacer cosas en conjunto y dices, bueno, ahí está. O también desde el punto de vista de decir, quizás las cosas sí pueden cambiar y ese cambio social está por venir. Y no solo social, sino que profundo en cuanto a cómo se entiende la discapacidad. Así que yo creo que me los tomo de esa manera. Y orgullosa de quién soy, como que nunca me olvido que esa pequeña niña que tuvo a sus padres, bueno, espero que pueda replicarlo en otros. Y pronto también en el sistema. Y que un colegio ya entienda que la discapacidad es parte de la diversidad y un aporte a su comunidad educativa.
1: Y si tú misma lo destacaste mucho al inicio, tuviste el privilegio de tener un papá y una mamá que siempre te impulsaron, que siempre te miraron con posibilidad, que te acompañaron, que te cuidaron, pero tú misma probablemente yendo a la Teletón te diste cuenta que esa no es la realidad de muchos niños y niñas, ¿no? El privilegio de poder tener un cuidador y que además que los cuidados sean los que necesitas, uh-huh, es el privilegio de pocos, al final, en este país todavía. Y sobre todo, hemos tenido muy fuera la mirada de esos cuidadores. Hoy día recién hablamos de los cuidadores, de las, uh-huh, necesidades que los cuidadores tienen para poder ellos mismos también estar fuertes para cuidar a otros. ¿Cómo ves tú ese escenario en esta... en este intento que está haciendo Chile por avanzar en el mundo de los cuidados?
0: Me parece fundamental que hoy día ya hablemos efectivamente de una ley que dice Chile cuida, porque desde ese punto de vista tú ya tienes por lo menos un primer paso, ¿no? Como desde un punto de vista muy desde el derecho, el hecho de que exista legislación vigente o que está por implementarse, aún faltaban ciertos reglamentos para la implementación precisa de la ley, pero que ya diga que existe es valioso y es lo necesario por un tema de que antes como que simplemente se entendía que era algo que se tenía que hacer y se tenía que ejercer muchas veces desde la maternidad. Solamente era algo exclusivo de las mujeres. Y quedaba también, o cuando se hablaba del tema de los cuidados desde la política pública, se entendía la perspectiva del cuidador. Pero no se entendía tampoco por qué una persona tiene derecho a ser cuidada, a vivir en dignidad, a avanzar desde ese punto de vista de entender que, por ejemplo, el día de mañana, cuando yo viva sola, a lo mejor voy a necesitar un cuidador, una persona que me ayuda a ponerme los zapatos, a hacer cosas cotidianas porque no las puedo hacer por mí misma y eso no me quita independencia. Entonces todavía yo creo que si bien hemos avanzado y necesitamos seguir impulsando políticas concretas en torno a esta temática, sobre todo para proteger a las cuidadoras y cuidadores que ejercen muchas veces esta labor en precariedad sin tampoco ningún apoyo, sustento económico ni institucional, también es necesario entender por qué es un derecho para quienes merecen ser cuidados. Entonces, desde ese punto de vista, yo creo que es crucial seguir avanzando y escuchando las voces en primera persona de las personas con discapacidad también.
1: Y sí, para terminar te quería preguntar, los humanos somos una especie que ha evolucionado gracias a que estamos en comunidades, en que estamos juntos, en que nos hemos preocupado unos de otros. Y sin embargo estamos hoy en un mundo que es muy individualista, en un mundo donde hay una crisis de soledad gigante, donde la gente tiene esta idea de que se tiene que salvar sola. Pero para historias como la que nos acabas de contar y para muchas historias de nosotros, es imposible avanzar solo. ¿Cómo sueñas que sea este país? ¿Qué le pedirías desde las primeras autoridades, desde los presidentes hasta los ciudadanos de a pie, en relación a eso, a cómo construimos una sociedad realmente que cuide?
0: Efectivamente, es un muy buen diagnóstico y es algo que se ha analizado profundamente. Yo incluso he tomado hasta cursos en la universidad que hablan de esto. ¿De cuándo llegó la soledad? ¿Llegó por las redes sociales? ¿Llegó por la inmediatez? ¿O viene desde mucho antes? Y creo que la respuesta a eso está en el empezar a construir comunidad porque. Y esto se puede ver, y lo digo necesariamente porque estudio derecho, ¿cierto? Existen determinadas libertades, como puede ser el derecho a asociación, ¿cierto? Garantías constitucionales que son necesarias. Pero hay algo que como que siempre se deja aparte, que es como nuestro sentido más profundo, que el ser humano no vino a este mundo para estar solo. Es un ser gregario, dicen por ahí, ¿cierto? Y que busca esa necesidad de sentido en la vida. Y creo que lo hemos perdido porque hemos entendido que efectivamente solo yo voy a poder darme ese sentido. Pero es desde quizás esa conexión, ese diálogo, esa escucha que es necesario empezar a construir. Yo creo que todavía faltan muchas políticas educacionales, sobre todo porque desde la educación, desde que uno es muy pequeño, que va entendiendo cómo se va formando el mundo. Y falta el hecho de pensar en. Entre tantos seres humanos, construir personas, en volver a recuperar lo que nos falta, lo que nos mueve, ¿no? Como decía el Papa Francisco, es esencial el construir desde el amor, desde el hacer comunidad. Entonces, mi visión y mi petición sería como empezar a pensar cómo garantizamos eso desde que somos muy pequeños, desde el entender al otro, desde el entender que una diferencia no es algo que deba ocultarse, sino que es parte de ti. Y desde ahí empezar a avanzar. Yo creo que ahí está esa necesidad y desde la inclusión vamos a encontrar la clave, porque la inclusión es esa herramienta, ese modelo que entiende que cada persona cuenta, cada persona aporta y nuestras realidades son todas distintas, pero no por eso menos significativas. Así que espero que el día de mañana se empiecen a transformar las cosas para mutar hacia una verdadera educación inclusiva. Y hacer adultos que sean capaces de reconocer en el otro a una persona que, tal como yo, tiene ese valor.
1: Te amo, Isi. No tengo otras palabras. Te quiero agradecer tanto por haber estado aquí en Sanamente, tanto por el trabajo que haces, el Papa Francisco, a quien conociste, ¿no? Tengo demasiadas razones para admirarte y agradecerte por estar aquí. Así que ojalá te tengamos pronto acá y con buenas noticias. Si hay algo que levantarse, si hay algo que alegar, si hay algo que pedir, este es un espacio que siempre va a estar abierto para ti.
0: Como que vuelva conciencia inclusiva a CNN.
1: Por ejemplo, mira, Mónica Rincón va a ser la más contenta con este llamado ferviente. Necesitamos muchos más espacios como estos. Muchas gracias.
0: Muchas gracias a ustedes por abrir esta conversación y permitir a la inclusión la importancia que se merece.
1: Amén. ¿Qué más decir? Pues además se entrevista sola esta joven, o sea, uno ya no sé ni para qué vine, pero estamos muy contentos de haberla tenido acá, aparte, tremendo honor, imagínate, detrásito de Giselle Pelicot y Zelensky estamos nosotros aquí entrevistándola en Sanamente, así que tremendo honor para nosotros. Vamos a ir a una pausa y volvemos con más.
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0: volvemos con nuestras emociones chilenas, esta sección donde exploramos el mundo, el universo de las emociones, le tratamos de poner nombre y le llamamos a ustedes a que también hagan ese camino juntos de alfabetizarnos emocionalmente. Y hoy hablaremos sobre marcando ocupado. ¿Les ha pasado que un amigo les da una respuesta que no esperan? Ocurre un hecho muy sorpresivo, porque marcando ocupado lo entendemos como una expresión que demuestra impacto y desconcierto, que nos deja como fuera de servicio. Según el mapa de las emociones, tiene un compuesto de conmoción, de perplejidad, dos palabras que parten de la sorpresa y se tienden a acercar un poco también al miedo, porque lo desconocido, lo que no esperamos, nos produce un miedo, ¿no? Es un estado de alerta frente justamente a algo inesperado que se mezcla con sentirse un poco indeciso, con un origen en el asco. Y esto nos inmoviliza frente a una situación que realmente no sabemos cómo enfrentar. ¿Y cuál es la relación de la expresión con marcar ocupado, con la sensación? Puede ser desconocido para algunos, pero este estado de shock ilustra cómo queda la mente después de una noticia que la sorprende, con un tono de ocupado, sin la capacidad de atender otro asunto. Un consejo para transitar esta emoción que puede ser incómoda es darle tiempo. La mente lo que necesita es procesar esta información, darle el tiempo que necesita. Si a ustedes les interesa seguir aprendiendo sobre las emociones chilenas, pueden revisar la cuenta de Instagram, @emocioneschilenas, o la cuenta de CNN Chile, donde compartimos permanentemente esta sección. Y tal vez enviarla puede ser una buena forma de decir eso que nos supieron decir, como, oye, quedé marcando ocupado después de que me dijiste que me amabas, o que me dijiste que no me amabas. Bueno, uno nunca sabe cómo son las historias, pero tantas cosas nos pueden dejar marcando ocupado. Llega el tiempo de los puntos de encuentro, donde compartimos algunas iniciativas, ideas, experiencias que nos permitan articular comunidades y o sentirnos mejor. Y vamos a partir con este hecho de que jugar en el patio con los amigos, pintar, compartir con los profesores, son algunas de las actividades favoritas de niños y niñas en el jardín. Así lo revela el estudio Escuchando las Voces de los Niños y Niñas para la Transformación. Es un ejercicio que hacemos poco, pero que esta vez lo realizó la Universidad de Chile. Y en su análisis recogió el testimonio de 105 niños y niñas entre 4 y 8 años que pertenecen a escuelas de varias comunas de la región metropolitana, como Las Condes, Conchalí, Vitacura, Puente Alto, entre otras. La investigación revela que los niños y niñas perciben los recreos como cortos, los patios de cemento con poco contacto con la naturaleza, y que anhelan más juego, más naturaleza y más vínculos afectivos seguros. Los resultados son un llamado de atención a una tradición adultocéntrica que ha diseñado, sin mirar el desarrollo de los niños, estos espacios educativos, y permiten identificar factores sociales y de entorno que podrían contribuir a construir estos espacios de aprendizaje de calidad en la primera infancia, de acuerdo a lo que los mismos niños y niñas necesitan. Y si usted cuida a una persona mayor o conoce a alguien que lo haga, queremos contarle de Cuidando Juntos, un curso dirigido a quienes realizan justamente estas labores. El Fondo de Solidaridad e Inversión Social y la Escuela de Salud y Deporte del Instituto Profesional AIEP iniciarán una nueva versión de esta convocatoria que tiene 5.000 cupos para cuidadores de personas mayores con dependencia moderada o severa en todo el país. Aquí van a poder aprender sobre herramientas prácticas que puedan fortalecer las labores de cuidado y contribuir a una atención que tenga más humanidad y calidad. Las capacitaciones serán en línea y asincrónicas. Eso significa que no hay que estar conectado exactamente en el momento del curso, sino que lo puede ver cuando usted pueda, de acuerdo a la disponibilidad de cada participante. ¿Cómo se pueden inscribir? Tienes que ser mayor de 18 años, tener una clave única, ser cuidador o cuidadora de una persona mayor. El 31 de agosto es el plazo límite para postular en www.fosis.gov.cl. Pasen la voz para quien corresponda que ustedes conozcan. Y ahora nos vamos rápidamente a una pausa, pero volvemos con mucho más de Sanamente, así que quédese con nosotros.
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0: propio de la incertidumbre, que no tenemos control sobre lo que viene. Pero ¿qué pasa en nuestro cuerpo, sobre todo en nuestro cerebro, cuando aparece esta sensación? ¿Y qué podríamos hacer para manejarla mejor? Porque no podemos controlar el futuro, ¿no? Entonces, en la siguiente cápsula de experto, Diego Soto, psicólogo, jefe de la Unidad de Salud Mental Estudiantil de la Universidad Católica, nos entrega algunas recomendaciones sobre cómo se manifiesta la ansiedad y algunas herramientas que podrían ayudarnos a transitar por ese sentimiento mejor y calmarla.
1: Actualmente estamos viviendo contextos de incertidumbre de distintas maneras, políticos, sociales, económicos, ambientales. Si bien mucho de la salud mental lo entendemos como un proceso individual, en algunos momentos se entiende como algo corporal, cerebral, entre otras cosas, pero evidentemente la salud mental se articula en procesos sociales. Entender que estamos insertos en un ambiente cambiante nos hace tensionarnos más, nos hace obviamente preocuparnos, generar un poco de angustia, miedo, ganas de hacer cosas también. Desde ahí esa respuesta emocional puede ir en la línea de inmovilizarnos, tensionarnos, preocuparnos, generar miedo, generar preocupación. Lo más importante es entender que como seres sociales, nuestra salud mental sí o sí se va a ver impactada de una u otra manera, en mayor o menor medida, por la exposición que tenemos hoy en día a este escenario cambiante. Socialmente estamos viviendo un contexto de hiperconexión. Estamos muy, muy, muy conectados, a diferencia de lo que eran hace un par de años. Una primera acción de cuidado significa poder establecer un límite de tiempo diario, de repente, en el cual pueda conectarme un rato con las noticias, pero también definir: ok, ya fue suficiente por hoy, voy a apagar la televisión, voy a desconectarme el celular, voy a sacar los datos móviles del celular, porque ahora ya necesito conectar con otras cosas. Disminuir la conectividad en estas áreas nos ayuda a conectar de otras maneras. Conectar con nuestro alrededor, conectar con la naturaleza, conectar con nuestros cercanos, conectar con el deporte, con la actividad física, con el cuidado, la cocina, el arte y un sinfín de muchas otras cosas que nos han definido como especie humana y que nos han permitido vincularnos de una manera u otra. Si varias personas se agrupan, si varias personas dialogan, conversan, se congregan en base a motivos comunes, sí se generan impactos importantes. Y desde ahí, eso que parte con una sola persona, con un interés, con una necesidad, se empieza a generar alianza y se empieza a construir comunidad. Nos puede ayudar muchísimo en este tipo de contexto.
0: Bueno, ustedes saben que nosotros somos socios de cualquiera que esté en la misma tarea de dar a conocer, entregar herramientas, permitir comprender mejor nuestra naturaleza, que es increíble, fantástica, pero también todavía un terreno que es inexplorado, ¿no? Y tal vez el terreno más inexplorado de todos es ese que está entre nuestras dos orejas, y es el cerebro. Por eso queremos sugerir un panorama para aprender y experimentar a través del cerebro. Es Neurofest 2026, el principal festival de divulgación de neurociencia del país, que reúne a científicos, estudiantes, a la ciudadanía. ¿Cómo aprendemos? ¿De qué manera construimos las emociones? ¿Cómo funciona la memoria? ¿Qué impacto está teniendo la inteligencia artificial y las nuevas tecnologías en nuestra manera de pensar y tomar decisiones? Son algunas de las preguntas que vamos a explorar en este Neurofest a través de 5 grandes ejes: aprender, sentir, pensar, sanar y transformar. Esta actividad está en el marco del Año del Cerebro, del cual nosotros como Sanamente también somos impulsores, y se realiza en la explanada de la Universidad de Santiago de Chile, en el Metro Estación Central, el 4 y 5 de septiembre. Hay charlas, talleres, experiencias inmersivas, demostraciones científicas, entre otras muchas actividades que son las que pueden encontrar en este festival para ustedes, para sus amigos, para toda su familia. Las entradas son gratuitas, pero los cupos son limitados. Por eso, si quieren más información y quieren asegurar su espacio, visiten el sitio www.neurofest.cl/2026.
2: Neurofest es un espacio que busca articular a la comunidad, a los científicos y a los artistas. Es un espacio en donde esperemos se nutran unos a otros. Es neurociencia sin barreras, neurociencia para todos y todas. La gente quiere tomar mejores decisiones y Neurofest busca entregar ese conocimiento y tener una conversación para que ellos puedan adquirir ese conocimiento. Los artistas, por otro lado,

0: también buscan entregar este conocimiento y generar esta conversación en espacios lúdicos y más emotivos. Vamos a tener muchas actividades, muchos bloques neurotemáticos y también stands interactivos.
1: Bueno, llega el tiempo de irnos, pero como siempre queremos dejar una línea de ayuda gratuita. Aquí Estoy Chat es una organización que ofrece apoyo emocional anónimo y confidencial a través de un canal de conversación con voluntarios capacitados en escucha empática, quienes acompañan y contienen emocionalmente a quienes atraviesan momentos difíciles relacionados con la salud mental. Es una línea de WhatsApp a la que se puede acceder ingresando al sitio web www.aquiestoy.chat. Nosotros nos vamos, pero volveremos. Estamos cada vez más contentos de ser parte de una red que se amplía y que crece de personas que están interesadas en comprender el funcionamiento de su cerebro y que encuentran ahí en ese conocimiento que a veces podría sonar un poco académico, también una respuesta a entender mejor cómo funcionan nuestras emociones, cómo reaccionamos e interactuamos con el mundo. Eso nos entrega un camino que también contribuye a nuestro bienestar. En la medida en que entendemos cómo funcionamos, tenemos más herramientas para poder abordar las dificultades que tiene también la vida cotidiana y nuestro funcionamiento en la vida cotidiana. Aquí estamos siempre intentando tender una mano, entregar herramientas, articular comunidades que sabemos hoy, gracias también a la ciencia, es la mejor medicina que puede tener nuestro dolor, nuestra soledad social compartida, esta epidemia que estamos viviendo alrededor del globo y que siempre se puede resolver de la mano de alguien que se junta y comparte. Hay muchos caminos para salir adelante, ojalá ustedes también sean ese camino para alguien que esté cerca de ustedes o para ustedes mismos. En Sanamente estamos todo el tiempo compartiendo comunidades, así que ojalá ustedes también encuentren la suya o formen la suya. Y nosotros nos vemos muy pronto en otro capítulo de Sanamente.
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7: ¿Cómo están? Bienvenidos a Última Mirada. Vamos a conversar hoy día con Eugenio Tironi, sociólogo, una persona que ha sido ministro de Estado. Alguien que escribe extraordinariamente bien, para mi modo de ver y mi gusto, cuando se trata, Eugenio, de entender los fenómenos mundiales a partir incluso de tu propia situación particular, de tu propia localización. Hiciste un libro hace algún tiempo que se llamó El Desborde, que de alguna manera explicaba o trataba de explicar todo lo que había sucedido con el estallido social, una serie de cosas. Y ahora sacas uno que es la resaca. La resaca que, a ver, tiene como característica las resacas que son, de alguna manera, actos que obedecen a un cansancio, que obedecen a una suerte como de, a ver, no lo intento fuerte nunca más, sino que hagámoslo para que ya sea normal. La gente lo vea y diga, oye, esto pasa todos los días. Gracias, Eugenio, por estar con nosotros y conversemos un poquitito de la resaca que es el momento actual, que además es muy interesante en tu libro porque tú lo asocias con todo lo que está pasando en el resto del mundo también.
8: Muchas gracias, Fernando, por la invitación. Muchas gracias.
7: Oye, después del desborde, que básicamente se centró en torno a tu análisis del estallido social, viene esta resaca. Y aquí ya estamos en una situación nueva donde ha llegado un presidente de la República legítimamente votado por la ciudadanía, que es del signo pero más contrario, opuesto a quien estaba de presidente antes, que era Gabriel Boric. Esa suerte de péndulo, ¿cómo actúa ante la ciudadanía?
8: Claro, nosotros estamos, efectivamente, tú bien dices, estamos ante la antítesis de lo que fue Boric. Porque así son las resacas devuelven la fuerza como hacia su origen, incluso más allá del origen. Ahora hay que reconocer que las resacas, en el momento que se producen, son traicioneras, son peligrosas, crean situaciones de convulsión que muchas veces se descarrilan, incluso dan lugar a movimientos históricos tan complicados como fue el fascismo, por ejemplo, en el siglo pasado.
7: Perdona, ¿tú estableces el fascismo del siglo pasado como una resaca de una otra condición que se generaba en ese momento y que después se prueba con revertir,
8: claro,
7: ello?
8: Claro, o sea, en Alemania fue en la República, primero resentimiento por el fracaso de la Primera Guerra y por el Tratado de Versalles, que les puso condiciones bastante leoninas, la pobreza que eso generó, pero al mismo tiempo una clase política que se desentendió de eso, entró una suerte de holgorio, una suerte de convención, que fue la República de Weimar, y esto generó el caldo de cultivo para la emergencia de Hitler y del nazismo, que prometió devolver a Alemania su antigua grandeza, recuperar su gloria, y por tanto iniciaba una guerra de expansión hacia el este, fundamentalmente. Y en Italia fue más o menos parecido. La fuerza Mussolini se basó en los soldados que habían luchado en la Primera Guerra Mundial con muchísimo costo humano, aunque estuvo en el lado ganador de Italia, pero quedó una gran legión de antiguos combatientes que no pudieron integrarse a la sociedad italiana, que en cierto modo se unieron al mundo más proletario, y esos fueron los que levantaron a Mussolini también con la misma promesa. Entonces, las resacas son momentos delicados.
7: Sí, ahora, convengamos una cosa, la resaca no significa, mencionaste dos casos, Hitler y Mussolini, que son de extrema derecha, si tú quieres, pero no la resaca no tiene que ver con ideología, tiene que ver con método.
8: Por supuesto, absolutamente.
7: O sea, y también se han producido resacas que termina con el revolucionario arriba.
8: La Revolución Rusa.
7: Por ejemplo.
8: Fue otra resaca. La Revolución Rusa se produce por el fracaso, por la guerra, por la intervención de la Rusia zarista en la Primera Guerra Mundial, que fue un fracaso. Se divide el ejército, se produce una convulsión, y ahí un aventurero como era Lenin, que vivía en Zúrich, le pone, en cierto modo los alemanes le ponen un tren para llevarlo a San Petersburgo, para dividir a la fuerza rusa, política rusa, y termina encabezando la Revolución Rusa. No, las resacas son una fuente de misterio. Y por eso que creo que es tan importante lo que digo en el libro, el papel de Boric, porque a Boric le tocó la parte más difícil de la resaca, en ese momento en que la ola que venía para acá empieza a revertirse, en que uno... Cuando uno la vive eso, ¿no es cierto?, bañándose en nuestros sanos tiempos de jóvenes, uno no sabía si se enterraba, no sabía dónde estaba el cielo, no sabía dónde estaba el agua, dónde estaba la arena. A Boric le tocó eso. Porque veníamos de la convención, tuvimos la convención, veníamos con las brasas del estallido, le vino la crisis económica que emerge en el mundo con la invasión de Rusia a Ucrania, le aparece Trump por otro lado, le aparece Milei, pierde el plebiscito, o sea, no le faltó nada, o sea, el revolcón fue gigantesco. Y Boric tuvo la capacidad de no dejarse llevar por la resaca, no intentar resistirla y salir a flote y entregarnos un país más ordenado del que recibió en todos los sentidos, uh-huh. En la frontera, en la seguridad, en la inflación, en el déficit fiscal, en todos los campos, mucho más ordenado, y un país más ordenado que eligió Kast, porque le pareció que Kast representaba mejor el nuevo orden.
7: ¿Ah? Y desde ese punto de vista, el actual presidente José Antonio Kast, él se ha cuidado mucho en los discursos de presentarse como alguien extremadamente extremo de derecha. ¿Ah? Y desde ese punto de vista, él ha tratado incluso de posicionarse más bien en el sentido de centro y centro-derecha. ¿Qué tanto eso es convincente? ¿Qué tanto eso puede generar mejores posibilidades para sus gobiernos?
8: Mira, yo creo que el presidente Kast ha sido como una suerte de extrema derecha de terciopelo o con guante blanco, como dijo Enrique Correa en una entrevista. Porque su programa es muy radical, como él mismo dijo, lo más radical que se ha hecho en lo económico desde en los últimos 30 años. Yo agregaría más, ¿ah? ¿Eh? Bastante más que a los 30 años. Yo creo que desde Sergio de Castro en la dictadura militar, que nos hacía una reversión tan importante de la tendencia que en general iba a poner más recursos en el Estado para que éste atendiera las necesidades de los más vulnerables. Y aquí lo que se hace es poner más recursos en el mundo empresarial, en los agentes económicos privados, para que estos se hagan cargo directamente de crear empleo y por esa vía proteger a los más vulnerables. O sea, es una apuesta realmente radicalmente distinta a la que traíamos. O sea, esto sí que resaca. Uh-huh. ¿Ah? Veníamos para acá y esto va para acá. Y ahora mismo en seguridad está planteando incluso una reforma constitucional, que es bastante curioso que hoy día los que se quejan en la Constitución del 80... en la derecha más extrema, no la izquierda, que siempre fue la que se opuso a esa constitución por ser ilegítima. Y lo que busca esta es darle más herramientas al Ejecutivo para que proteja la seguridad pública a costa, por cierto, de cierta libertad ciudadana. Y eso obviamente que va a ser muy popular, porque igual como es popular, entre paréntesis, ¿cierto? No sé, la pena de muerte, es popular la expulsión de los migrantes, cualquier
7: claro,
8: cosa.
7: Claro, porque las cosas como la pena de muerte, por ejemplo, son siempre populares porque teóricamente la gente piensa, termina con el problema y nunca me va a pasar a mí.
8: Exacto.
7: Y el problema es ese. El problema es que cuando alguien de la familia, alguien del entorno, claro, genera una condición que pueda terminar con una drástica cárcel o pena de muerte, todos dicen, no quería, era para el otro, era para la otra, no para mí.
8: Sí.
7: Y eso es algo que hay que tener cuidado, creo yo, cuando tú basas tu promesa en cosas que eventualmente puede ser un boomerang.
8: Claro, yo creo que por eso es tan importante debatir estas cuestiones, sobre todo las cuestiones que tienen que ver con orden público, con libertad ciudadana, con contrapeso en el poder. No son baladí las palabras, son baladí las comas. Porque lo que está también buscándose es que este ente que tiene las democracias modernas como el Tribunal Constitucional quede amarrado de manos, porque ya no le queda ningún margen de interpretación porque está todo puesto en la Constitución. Entonces, sí, hay que tener cuidado. Esto implicaría, pues hay que tener cuidado, hay que hacer un doble clic sobre lo que se está proponiendo en materia de constitucional. Pero a lo que voy con esto es que este gobierno muchas veces es más de derecha de lo que parece. Este es un gobierno muy restauracionista, un gobierno que, pucha, que está ajustando cuenta con todo lo que hizo la Concertación del 90 en adelante. Ese es su propósito. Este no estaba ajustando cuentas con Boric. Boric fue un pequeño eslabón de una cadena mucho más larga. Está ajustando cuentas del 90 con Elwin para adelante. Ahora, lo digo con mucha honestidad, a lo mejor, y es el reto de Kast, como yo digo en el libro, sí. Ya, pues, si es así, inaugura un nuevo ciclo, inaugura una nueva era. ¿Cómo lo inauguró Elwin con la Concertación? Y en esto asóciese con la obra de Boric, o sea, porque Boric le dejó la casa ordenada, usted ahora proyéctela, adórnela, y eventualmente amplíela, pero propónganos algo más atractivo que la emergencia, más atractivo que condenar el pasado, más atractivo que amenazarnos con el apocalipsis.
7: ¿Qué es eso, por ejemplo? Porque hasta ahora tú lo has dicho muy bien, la gente históricamente, no solamente en Chile, sino que en el mundo, reacciona muy rápidamente a cosas muy puntuales que la afectan, qué sé yo, el robo, la delincuencia, todas las situaciones que pueden tener que ver con la educación primaria, en fin, de los niños, en fin. Bueno, pero ¿qué crees tú que el presidente Kast podría hacer para tratar de incorporar más, abrir más su coalición a incluso gente que provenga de la Concertación?
8: O simplemente que aplique, como dice Carney, el primer ministro de Canadá, este principio de la geometría variable. Yo no quiero matrimonio, no quiero pasar por la libreta, no quiero acuerdos para toda la vida, pero podemos buscar acuerdos puntuales sobre cosas que sean de mutuo interés. Yo creo que se perdió una oportunidad con la reforma económica, porque se pudo haber encontrado algún grado de acuerdo, pero para que se encuentre un grado de acuerdo, ya sabemos por la historia de los últimos 40 años, se requiere una muy buena voluntad del gobierno. El gobierno es que pone la mesa. Y aquí el gobierno no puso la mesa, definitivamente no puso la mesa. Más bien hizo todo tipo de martingala para que no llegaran todos a la mesa, llegaran uno, otro, no lo hizo. En lo de seguridad podría haber una oportunidad, porque es un tema sensible para todos, en que hay más acuerdo, hay menos discrepancia, podría haber una oportunidad de encontrar un marco. Y en una de esas se requiere pegarle un ajuste a la Constitución, yo lo discuto, pero igual se requiere mucho ponerse de acuerdo en dónde vamos a alocar nuevos recursos y dónde vamos a reforzar la capacidad operacional, porque nos pasa mucho que nosotros hacemos leyes, decretos, pero no sirven de nada porque no tenemos capacidad operacional para ejecutarlo. Entonces, yo esperaría que en ese campo, por ejemplo, se busque un acuerdo. Otro campo que necesitamos un acuerdo urgentemente es en materia internacional.
7: Bueno.
8: Carney lo dice, o sea, estamos en otro mundo en que hay tres grandes actores, dice el sur global, el oeste global, el oriente global. Y tenemos que ponernos de acuerdo. No podemos seguir hablando tan ingenuamente de Estados Unidos como socio estratégico, nos trata las patadas.
7: Que le sube los aranceles todos los meses.
8: Le sube los aranceles, le quita la visa a los ministros y que interpela a los ministros del embajador cuando se le antoja, como si fuera un actor político más. Por favor, o sea, está bien que lo hagan en Venezuela, pero no lo hagan en Chile, porque no nos conviertan al presidente Kast en un presidente delegado como Delcy Rodríguez. Que nos nieguen la posibilidad de hacer entendimientos con China, que es nuestro principal socio comercial. Que nos obliguen a subordinar las Fuerzas Armadas, a su mando, con el argumento que vamos a combatir el terrorismo, que es lo mismo de los años 60, ¿no es cierto?, que terminó con la doctrina de la seguridad nacional.
7: Sí.
8: Entonces, por favor, y que nos obliguen a una cosa tan, tan agresiva como negarle el respaldo a la ex presidenta Bachelet para que pueda ser secretaria general de Naciones Unidas. Qué cosa más dolorosa, digamos, más indigna para el país. Entonces, sobre eso, sentémonos a conversar, porque esto es algo que nos compete a todos, los gobiernos son breves y la política exterior es de largo aliento. Y siempre en Chile hemos tenido grandes consensos sobre eso. Entonces, por ejemplo, yo creo que hay mucho, el mismo campo que está pasando en la ciencia y tecnología. Hoy día se están tomando decisiones que, bueno, hoy día todo el mundo de la académico, intelectual, científico, resiste. Ah, porque a través de la burocracia del sí. ministerio está empezando a decir esto se investiga, esto no se investiga, esto tiene valor, esto no tiene valor. Las humanidades no sirven porque crean mucha capacidad crítica, pero son poco operativas desde el punto de vista de las patentes. O sea, por favor, eso era el socialismo, ¿no? Ese socialismo centralizado, la planificación central. Entonces, también ese otro campo que tenemos que discutir, invitar a la universidad, a los rectores y fijar una política de acuerdo.
7: Ahora, hay un punto ahí que tú mencionaste, Eugenio, que lo hemos conversado mucho aquí en este espacio y que tiene que ver con fenómenos de actualización de todo lo que tiene que ver con, por ejemplo, la comunicación digital, todo lo, o sea, la inteligencia artificial y todas sus derivadas, yo no sé si estamos demasiado preparados para eso, para serte franco.
8: Tienes toda razón, tienes toda razón. Es otro campo donde, ojo, donde Chile tiene un lugar bastante estratégico por los data centers. Los data centers hoy día como una suerte de pandemia, ¿no es cierto?, en los Estados Unidos, y hoy día ninguna ciudad, ningún estado está permitiendo su instalación, ya sean republicanos o demócratas, por los efectos que te tiene sobre el consumo de energía y los efectos desconocidos que podrían llegar a tener estos monstruos. Bueno, Elon Musk nos promete que los va a instalar en el espacio.
7: En el espacio, sí.
8: Pero le queda un tiempo al hombre. Y nosotros somos un territorio perfecto, porque tenemos energía renovable, porque tenemos espacio, porque tenemos seguridad. Ojo, tenemos seguridad comparativamente a todo el resto del mundo, pero eso es una cuestión que va a empezar a ser cada vez. Ya en Chile es resistido por las comunidades, por los vecinos, y esto va a ser cada vez más resistido, porque esto es una ola mundial. ¿Ah? Entonces, ¿cómo se va a insertar? Nosotros tenemos Chile en esta transformación digital, nosotros tenemos tierras raras, que vamos a comenzar a producir. ¿Dónde la vamos en qué mercado lo vamos a colocar? ¿Vamos a estar obligados a colocarlo en el mercado estadounidense? ¿O vamos a tener libertad para ponerla en Corea o en China o donde sea, o en Finlandia? Es cierto, tú tienes toda razón, que ese es otro campo donde deberíamos buscar ponernos de acuerdo y tener una política más estratégica.
7: Ahora, una cosa que
8: pero de esto nunca lo vamos a hacer si tenemos un gobierno que está puramente centrado en la emergencia.
7: Bueno, eso es lo que te iba a plantear. Yo alguna vez propuse aquí en este espacio, conversando con mi invitado, propuse que yo crearía la Subsecretaría de Anticipación, que es básicamente cómo tú te das cuenta de los cambios que se están produciendo a partir de las renovaciones tecnológicas o de las situaciones, incluso humanas, en distintas partes del mundo, antes de que eso tú lo conozcas, porque ¡pum!, quedó la crema. Sino que tú te notes, por ejemplo, el caso de la inteligencia artificial es un caso absolutamente preciso. No tienes que esperar a que pase algo realmente desastroso con la inteligencia artificial para advertir que había que cuidar las cosas y hacerlas de una determinada manera mucho antes de que pasara cualquier cosa que pase. Y desde ese punto de vista, ¿qué tanto nosotros estamos conscientes de que estamos en una fase de cambio tecnológico muy potente, muy poderoso? Dentro de poco van a estar todos comprando artículos o cosas que tienen que ver con esta situación.
8: Yo creo que es importante el papel que están teniendo las universidades chilenas. universidades chilenas que están muy bien rankeadas, ¿no es cierto?, en el mundo, que cuentan con una estabilidad que no tiene el mundo político, que son meritocráticas, por lo tanto, tú eres elegido allí y progresas allí en función de tus logros, por lo tanto, que disponen de capacidad para mirar las cosas con más sangre fría y con más proyección. Yo creo que esta reflexión que tú estás planteando la tiene que encabezar las universidades y el gobierno debería poner ficha allí, los gobiernos deberían poner ficha allí, el mundo político debería poner ficha allí y confiar en ella. Bueno, lo mismo las empresas, desde luego. Pero hoy día, con una, pensando en, no sé, una universidad como la Austral, la Santa María, la Católica, la, desde luego la Universidad de Chile, pero también privada, la UDP, la UAI. O sea, juntamos una masa crítica relevante. Yo creo, la verdad, es que las universidades son un tesoro que hemos construido entre todos y que están subutilizadas para pensar el Chile que viene.
7: Tú dices que de las universidades debiera haber mucha más, no solamente comprensión de lo que pasa y la enseñanza, sino que debiera trabajarse el tema.
8: Sí. Yo estoy bastante vinculado a la Universidad Católica. Yo no veo la transformación de esta universidad, tanto con Ignacio Sánchez como con Juan Carlos de la Hiera. Es una universidad que está mirando hacia Chile, digamos, ya, absoluta y completamente. Y se está midiendo en función de las transformaciones que es capaz de producir en Chile, en 30 años, 40 años. Y yo creo que esa es la tarea, obviamente, de la Universidad de Chile, que es la gran universidad pública, pero de todas, la Universidad de Concepción, de la Austral, de la Santa María, que además son universidades territoriales que están en regiones.
7: ¿Y esto por qué no se traduce, independientemente de quién esté gobernando, en una posición activa del gobierno de turno? Esto de darle, por ejemplo, en el caso, como tú estás mencionándolo, a las universidades un factor de delantera en un tema que hoy día todos vemos algunas señales, pero no se sabe en qué momento esto desbarata todo, sí, lo que nosotros creíamos que era de una manera.
8: Sí. Porque yo creo que hay un cierto grado de confianza, porque la universidad no van a cometer esta tarea sin autonomía. O sea, no van a estar dispuestos a que el mundo político les dicte lo que tienen que hacer, lo que tienen que pensar, donde tienen que investigar. Van a pedir autonomía, van a exigir autonomía, y está bien que lo hagan. Y el mundo político tiene mucho recelo de darles autonomía. Yo creo que ese es uno de los grandes problemas que hay. Pero también el problema interno de las universidades, ¿no? ¿Para qué vamos a negarlo? Y el problema interno de las universidades es que sus académicos, que están metidos en redes internacionales de investigación, de pronto no les interesa Chile. No les interesa mayormente el destino de Chile. Están concentrados en una línea de investigación muy específica con colegas de China, de Indonesia, de, no sé, pues de Estonia, y ahí tienen su carrera. Entonces, que Chile era un ruido, digamos. Entonces, hay también una tarea interna que hacer en la universidad.
7: Bueno, hay harto trabajo por hacer. Eugenio Tironi, muchas gracias por haber estado con nosotros. Y recomiendo, entretenido tu libro. Entretenido porque hablas en el lenguaje que todo el mundo puede entender. No te metiste a hablar como académico, sino que como escritor. Sí, La Resaca, La Presidencia de Boric y El Reto de Kast.
8: Muchas gracias, Fernando, como siempre.
7: Muchas gracias. A todos ustedes, muchas gracias por su sintonía. Nos encontramos mañana. Chao.

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7: 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Hace 2 años se encontró un mineral que no estaba en los registros geológicos. 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
4: ¿Qué tal? ¿Cómo están? Bienvenidas y bienvenidos a un nuevo capítulo de Bienestar. Acá hablamos mucho de la alimentación. Sabemos que es uno de los pilares fundamentales.

0: principales, sobre todo en la medicina del estilo de vida. Sabemos que los alimentos son fuente de protección de nuestra salud. Sabemos que son fuente de energía, además. Y todo depende de la calidad de la energía que le demos a esta máquina que nosotros tenemos y que nos sirve todos los días. Y no nos hemos detenido a conversar sobre cuál es el mejor alimento que un ser humano puede recibir. Y pareciera ser que ese primer alimento viene desde el acto más natural que podemos vivir los mamíferos, las personas también. Estoy hablando de la leche materna, ese alimento único, irreemplazable. No hay ciencia posible que haya podido igualar a los beneficios que pueda tener la leche materna, porque el traspaso en ese momento entre una persona y su recién nacido no son solo nutrientes, sino que también es un vínculo, es un momento muy mágico, muy lindo, pero también sabemos que es un momento que muchas veces genera incomodidad, genera dolor, el cómo nos empezamos a acoplar. Es un mundo, es un universo el poder hablar de este momento tan importante como es la lactancia. Y ese es el tema que queremos llevar hoy día hasta su, por supuesto, su plataforma, su televisor, donde sea que nos esté acompañando. Y quiero saludar al doctor Gerardo Weistau, pediatra, nutriólogo, profesor titular del INTA de la Universidad de Chile, quien además ha estado siempre metido en este tema. Gracias por acompañarnos.
1: Muchas gracias por la invitación.
0: ¿Cómo estás?
1: Bien.
0: Yo me inspiré un poquito en la introducción para hablar de la leche materna. Acá hablamos mucho de los alimentos, pero no nos hemos detenido a hablar del alimento más completo, el mejor alimento, ese que viene de la naturaleza.
1: Aparte, el único alimento vivo.
0: El único alimento, además.
1: No hay otro alimento que se adapte a las necesidades del sujeto mientras el sujeto lo consume.
0: Claro.
1: Si el niño succiona más, sale más. Entonces, realmente es un alimento vivo que tiene bacterias, tiene hormonas, no solo nutrientes.
0: Claro.
1: Y como usted dijo muy bien, no hay ninguno que haya creado la ciencia parecido a la leche materna.
0: ¿Qué es la leche materna? ¿Qué tiene, además de ser un alimento vivo? Hemos aprendido harto aquí en este espacio sobre lo importante que es para nuestra microbiota la leche materna, pero ¿por qué? ¿Qué tiene que lo hace tan completo?
1: Un alto porcentaje de la leche materna es agua.
0: Es agua.
1: Y por eso se dice que, sobre todo en los 6 primeros meses de vida, la lactancia materna tiene que ser exclusiva. Es decir, los bebés no tienen que recibir ni siquiera agua, porque la leche materna tiene suficiente cantidad. Pero además la leche materna, como usted dijo antes en la introducción, tiene nutrientes, tiene proteínas, pero no cualquier proteína. Tiene proteínas, por ejemplo, que ayudan a la absorción del hierro y no hay ningún otro hierro que se absorba tanto como el de la leche. Aunque la leche materna tiene poco hierro, se absorbe la mitad. Ah. Ni siquiera el hierro de la carne se absorbe tanto. La grasa de la leche materna, que es el fundamento más importante de las calorías, aporta el 50% de las calorías que recibe el bebé. Eso no ocurre nunca más en la vida. Pero aparte de nutrientes, como los que estamos mencionando, la leche materna tiene bacterias que ayudan al crecimiento de las bacterias del bebé. Tiene hormonas como la melatonina, que ayuda a dormir. Así que es realmente, hay muchísimos compuestos que tiene la leche materna. Es un intrincado muy difícil de emular y por eso ninguna fórmula se le parece más que en algunos nutrientes.
0: Ahora, el traspaso entre la leche materna y además, ¿cierto?, con nuestro hijo, no es solo nutrientes, sino que también ocurre algo muy bonito, que es este apego. ¿Qué gana un recién nacido al consumir leche materna?
1: A ver, en medicina tenemos una palabra que se llama neurodesarrollo, que es cómo se desarrolla el sistema nervioso. Y la leche materna tiene componentes, ácidos grasos, que favorecen el desarrollo del sistema nervioso. Por lo tanto, hay muchas pruebas, muchos estudios que muestran que los niños que toman pecho tienen un desarrollo, un neurodesarrollo mejor. Y esto significa que tienen, por ejemplo, algunos estudios hablan de coeficiente intelectual un poco más elevado, ante el resto de las cosas es igual. Tienen protección de enfermedades crónicas, también por el hecho de recibir leche materna. Así que es fundamental. Y si uno mira a una mamá dando el pecho y uno es capaz de mirar, valga la redundancia, la mirada entre el niño y la madre, se produce esta relación que va más allá de palabras o de nutrientes, que es la relación madre-hijo, el apego que se genera dando pecho.
0: Yo nunca en mi vida sentí, y bueno, aquí abriendo la conversación, nunca en mi vida me sentí desde del reino animal más que en ese momento en que pude darle leche materna a mi hija.
1: ¿Y hasta qué edad le dio?
0: Hasta un año.
1: Bastante bien.
0: Pero como tenía harta leche, después le seguí dando, ve que también la ciencia nos ayuda, la pude congelar varios meses más, etcétera. Pero tuve ese privilegio. Y no fue un privilegio fácil, porque al comienzo efectivamente se me hizo difícil, complejo, muchas veces dolió, pero pude llevarlo. Y no todas las mujeres tienen
1: esa...
0: ¿Y en
1: las condiciones laborales que tenía podía hacer?
0: Sí, claro. Y eso también, y ahí también quería decir eso, o sea, en el comienzo se hizo difícil, hay mujeres que pueden recibir ayuda, pero la condición no es igual para todos. Y no. Eso lo sabemos.
1: Y ese es un problema.
0: Y ese es un tema. Yo efectivamente en un lugar de trabajo pude, además, ¿cierto? Siempre volví a trabajar y pude hacerlo, pero es un privilegio. ¿Qué pasa? Porque cuando uno también está en ese momento, uno muchas veces siente frustración cuando no puede alimentar a su hijo de la forma que quisiera. Porque aquí lo hemos hablado desde lo bonito, desde lo romántico, desde el vínculo, pero no siempre es miel sobre hojuela cuando uno está efectivamente realizando eso, y por eso que también hay que motivar esta conversación. ¿Cuáles son las mayores complicaciones y los mayores desafíos? ¿Y qué pasa si simplemente no logro producir toda la noche que mi recién nacido necesita?
1: A ver, en primer lugar, ya dijimos que la leche materna es maravillosa.
0: Sabemos que es perfecto, y no hay duda.
1: No hay duda. Y la idea es que las personas que trabajamos en salud y las que trabajan en la... Hay personas que trabajan además exclusivamente en lactancia materna, gente que tenemos en los consultorios de atención primaria. Tenemos que acompañar y tratar de ayudar a las mujeres o a las personas que dan pecho para que lo hagan de la mejor manera posible, con la mejor información posible. Pero también, si en algún momento hay una mujer que decide no amamantar, por la razón que sea, después de haber consultado, después de haber tenido el asesoramiento y sigue diciendo no amamantar, nuestra obligación es respetar la decisión sin juzgar y acompañar a que eso pueda ser un momento feliz.
0: Claro.
1: Sí.
0: O a lo mejor hay razones de salud.
1: Por supuesto.
0: Hay mujeres que están en tratamiento, hay tantas cosas, ¿no?
1: Siempre tratando de que la decisión no sea porque hoy me sentí mal o porque hoy me dolió o porque hoy, sino tratar de consultar. Hay gente experta en lactancia, se llaman IBCLC, que son expertas internacionales. En el Comité de Lactancia donde yo estoy de la SOCHIPE hay varias personas IBCLC. En Chile tenemos varias. Y aparte hay gente experta en lactancia en atención primaria. Entonces, antes de tomar una decisión, siempre es importante consultar a alguien que sea experto.
0: Y eso vale para todo orden de cosas.
1: Para todo.
0: Para todo orden de cosas.
1: Sí.
0: No, yo no tengo ninguna duda, que este es el alimento más completo, pero efectivamente las condiciones no son iguales para todas. Hay condiciones muy distintas, por supuesto, pero también hay una sociedad que está cambiando. Y en ese sentido, desde el punto de vista, usted me adelantaba que hay un vínculo entre la crisis climática y la lactancia.
1: Sí, a ver.
0: Y ahí me generó mucha duda.
1: ¿Cómo?
0: Y ahí me generó mucha duda. ¿Cuál es esta relación que no estamos viendo?
1: Sí, además de todos los beneficios que tiene para el lactante, que los podemos charlar, para la mamá, hace tiempo que se viene describiendo los beneficios en el planeta. Porque tenemos habitualmente la ciencia ha hablado de la salud como el bienestar biopsicosocial del individuo o de la familia. Pero nosotros vivimos en un planeta que también requiere que cuidemos su salud y por eso hoy se habla de salud planetaria. Y la lactancia materna, al evitar el uso de fórmulas lácteas, disminuye el consumo de agua dulce que se ocupa para producir fórmulas lácteas, disminuye la cantidad de gases de efecto invernadero que producen que genera la producción de fórmulas lácteas y otros indicadores de riesgo climático. Y yo le contaba antes, un kilo de leche materna consume, la producción de un kilo de leche materna genera un consumo de genera un consumo de alrededor de 4.000 litros de agua. Esa es la deuda hídrica que tenemos cuando ocupamos un kilo de fórmula. Imagínese la cantidad de fórmula que se consume.
0: Ahora, hecho ese punto importante, por eso quería adelantarlo en la pregunta. Cuando uno está en esta situación, ¿cierto?, de lactancia, nosotros sabemos, y lo hemos descrito, lo hermoso que es, pero también lo caótico que muchas veces se vuelve porque que la libre demanda, que no puedo descansar, el sueño. Hay un acople significativo cuando llega un nuevo ser a nuestra vida, por todo el amor que acompaña también. Y cuando tenemos la posibilidad de no hacerlo solo, es decir, de estar acompañados, tener alguna pareja, esa otra persona también juega un rol importante. Y usted también me adelantaba, me decía, hablemos también de cuál es el rol de, en este caso, la paternidad, en el mayor de los casos, ¿cierto?, en torno a la lactancia. ¿Qué rol juega aquella persona que nos acompaña en la crianza?
1: Me encanta que me dé la posibilidad de comentar esto. Creo que en salud deberíamos ya no hablar de diada, sino de triada, donde está la mamá, el bebé y la persona significativa, que puede ser el papá u otra persona. Exacto. Que tiene ese rol, que puede no ser el papá. Y hay muchos estudios que muestran que cuando el padre se compromete y asume la corresponsabilidad, y dije corresponsabilidad, no ayudar, corresponsabilidad de la crianza y de la alimentación láctea al pecho, la lactancia materna mejora significativamente. Nosotros acabamos de terminar un estudio que espero que salga publicado pronto, con dos becadas de pediatría del Departamento de Pediatría Campus Centro, donde yo trabajo, donde mostramos que los padres que cuidan a su hijo o a hija más de 3 veces por semana solos mejoran en semanas la lactancia materna, exclusiva y total. Solo ese hecho. Entonces, no es solo ayudar, es comprometerse con las tareas diarias del hogar, con la crianza, con limpiar la casa, con hacer las compras.
0: Claro, por supuesto. Con llevar esto juntos.
1: Sí, finalmente, porque es una corresponsabilidad.
0: Exacto, exacto. Y en esta corresponsabilidad quiero entrar a temas prácticos, porque finalmente para que otra persona, que no es la que en este caso está lactando, tenga leche, alguien tiene que extraerse leche, y no de forma natural, como lo hace en este caso la guagua, ¿cierto? Y aquí están todos los extractores de leche, etcétera. ¿Son una buena ayuda también para la lactancia?
1: Hay casos donde sí hay que usarlos, si están bien, cuando están bien indicados. Hay madres que tienen alguna dificultad donde hay el extractor, se puede ocupar y ayuda, o el niño está tomando de un lado y la madre quiere almacenar y mientras tanto se saca del otro pecho con un extractor. Lo importante cuando uno tiene todas estas ayudas es ocuparlas bien, cuando lo indica alguien, y no reemplazar, ojalá, el pecho directo siempre que se pueda.
0: Claro, ¿sí? Un complemento. Sobre todo
1: porque una cosa... Cuando tú le das el pecho directo a tu bebé, tu bebé es el que decide cuánto toma y abra y cierre la boca. Que es distinto a cuando tú te traes leche y eso se lo das en una tetina y eres tú la que decide cuánto va a seguir tomando el bebé. Y una de las cosas interesantes de la lactancia es que como el que regula lo que toma para abrir y cerrar la boca es el bebé, previene la obesidad porque no está recibiendo alimento de más. Claro. ¿Se entiende?
0: A no ser que le guste mucho la leche.
1: No, pero no hay...
0: O la regulación de la guagua es justa, es
1: Mira,
0: precisa.
1: Yo he visto muchos pacientes gorditos que parecen Buda tomando pecho, sin embargo no hay ningún estudio que demuestre que esos niños tienen más riesgo de obesidad en el futuro.
0: Ahora bien, quiero derribar varios mitos. No sé si es mito o es verdad. Dice que basta una toma de leche para que la mamá le pueda traspasar anticuerpos y evitar, en este caso, muchas veces enfermarse. Todos sabemos que además traspasamos anticuerpos, por eso muchas veces las niñas, los niños que están lactando se enferman un poquito menos. Bueno, hay muchos factores, ¿no? Son muchos los casos, muchas las cosas que inciden en esto. ¿Pero eso es real?
1: A ver, acá cuanto más es mejor. Si un niño toma un mes, obvio que tiene una protección inmune. Y si toma 3 meses, tiene más. Y si toma 6 meses, tiene más. Y si toma 1 año, tiene más. La recomendación hoy es lactancia materna al menos hasta los 2 años, pero en realidad es hasta que la mamá y el bebé lo decidan. Hay culturas donde la lactancia materna dura 5 años.
0: Claro.
1: Y no pasa nada. El destete tiene que ser progresivo, tiene que ser por acuerdo. No tiene que estresar ni a la mamá ni al bebé, tiene que ser súper respetuoso. Si uno se mete a la página web de Chile Crece Contigo, que es realmente fantástica, hay un montón de recomendaciones al respecto.
0: Ahora, respecto a lo mismo, cuando uno sí se extrae leche, uno dice la leche, yo me trae el recuerdo a mi época, que la leche habla por sí sola, y uno la puede guardar en el refrigerador, alguna la puede congelar, ¿es eso también un buen método para poder mantenernos cuando tenemos que volver al trabajo y la vida sigue siendo la exigente que es?
1: Absolutamente, y una madre que va a volver a trabajar porque en algún momento decide, nosotros somos uno de los pocos países de América Latina que tenemos 5 meses y medio de licencia. Ojalá en el futuro lleguemos al año. Sí. Eso sería mejor
0: eso
1: aún. Sí,
0: eso es la mayor barrera para seguir...
1: Es una de las cosas que ha mejorado la duración de la lactancia, es la licencia. Sin lugar a dudas, que una mamá... Y hay, por ejemplo, en las madres que quieren dar el pecho podrían tener más teletrabajo. Claro. Y que también favorecería la lactancia, la ley, tener teletrabajo, si es que por alguna razón la mamá tiene que volver a trabajar. Es increíble. Yo el otro día estaba revisando la cantidad de leyes que tiene Chile respecto a lactancia materna. La primera ley es de 1917. Sí, Chile es un país con una gran política en lactancia materna y podemos seguir mejorando. No sé si contesté tu pregunta.
0: Sí, claro, siempre hay posibilidades. Me gusta porque usted mira el vaso medio lleno y toda la posibilidad que tenemos para seguir creciendo en protección y poder fomentar en este caso este que es el mejor alimento del mundo. ¿Qué opinión tiene de los bancos de leche?
1: Es importantísimo y ayudan a niños y les salva la vida. En Chile, lamentablemente, tenemos uno solo en el Sotero del Río. Yo sé que la Universidad Católica está en trámites por tener otro, pero la verdad es que tenemos muy pocos para la cantidad de población que tenemos. Y los bancos de leche salvan vidas, así de corto. Cuando uno tiene un niño que tiene una inflamación intestinal, una enfermedad que por ahí muchas mamás conocen, que se llama enterocolitis necrotizante, una de las formas de prevenir la enterocolitis en los prematuros es que se alimente con leche materna. Baja un 70% el riesgo de enterocolitis. Y estoy seguro que si hay mamás que han tenido niños con esa enfermedad, se acordarán de lo tortuosa que es, de lo que tuvieron que esperar para que su bebé fuera dado de alta. Así que el banco de leche, si bien puede ser una inversión importante al inicio, es un gran beneficio. Chile hace poco, el MINSAL hace poco ha sacado el extracto legal de los bancos de leche en el país. Mira, ¿sabes cuál es el país que tiene más bancos de leche en el mundo?
0: A ver.
1: Brasil. Es el país más avanzado del mundo en bancos de leche. Es impresionante lo que Brasil ha hecho. No es el único. Argentina creo que tiene 9, Brasil más de 200, no recuerdo el número. Nosotros tenemos que poder tener más, porque tenemos población que se puede... Por ejemplo, el Sotero del Río está en este momento colaborando con 3 instituciones de salud distintas. Nos merecemos más bancos de leche. Merecemos que el Estado invierta en bancos de leche para salvar vidas y mejorar la salud de los niños.
0: De todas maneras, porque finalmente, sabemos que nosotros tenemos un esquema de vacunación de lujo, hemos avanzado en eso, pero también esto es muy complementario o primario incluso para poder, en este caso, fortalecer el sistema inmune de nuestros recién nacidos, para poder... incluso permitir un mejor desarrollo en su futuro. Me quedan pocos minutos y estos pocos minutos se los quiero dar para que usted nos envíe un mensaje importante. Hemos motivado esta conversación en el mes de agosto porque el que dedican, ¿cierto?, al mes de la lactancia, pero esta conversación vale en cualquier momento. ¿Cuál es su principal mensaje, el más real que podemos compartir en un momento donde muchas veces, me imagino, la lactancia se hace difícil? Estamos estresados, sabemos que eso también incide muchas veces en la producción de leche. ¿Cuál es su principal?
1: A ver, voy a tratar de ser breve. En primer lugar, la lactancia materna es una responsabilidad social, no solo de la mujer. Es responsabilidad de la familia y es responsabilidad

0: Y no por el gobierno actual, el ministerio desde hace muchísimos años. Sí, no estoy hablando de un gobierno, esto es una política de Estado. Que en eso Chile es escuela. ¿Sí? Entonces, siempre que una mamá tenga alguna dificultad, pregunte y pida ayuda. Esa es mi recomendación.
1: Nos quedamos con ese mensaje. Muchísimas gracias por acompañarnos aquí en Bienestar.
0: Bueno, muchas gracias por la invitación.
1: Y en Bienestar nosotros tenemos una vocación, hacer de esta vida que muchas veces es tan compleja, tan agobiante, un espacio mejor. Y siempre hablamos de la medicina, el estilo de vida con todos sus pilares, la cultura, el movimiento, el buen descanso, el relaciones saludables, el disminuir el estrés, y uno de los pilares fundamentales del cual siempre hablamos es de la alimentación. Y la alimentación empieza desde el momento en que llegamos a este mundo y poder, en este caso, fomentar el mejor y el más completo alimento, bien vale dar esta conversación, sabiendo que existe un mundo de posibilidades y que esto, como bien dice el doctor, es una responsabilidad de la sociedad completa. Si es que algo pasa, hay alguna dificultad, existen caminos para pedir ayuda y tomar las mejores decisiones en favor de nuestro bienestar. Así que nos encontramos, como siempre, en un próximo capítulo.
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4: 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Y es lo que parece querer la sociedad chilena hoy, pese a que nuestros más altos dirigentes de uno y otro bando no siempre lo vean, pese a que los gritos no dejan escuchar la conversación.
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2: El cachipún, la escondida, la pinta, el tombo, el zoo. Cada cierto tiempo recordamos historias de la niñez, en las que jugar era la ocupación del día, y atesoramos esas memorias como si el juego fuera algo exclusivamente reservado para niños. La verdad es que el juego, además de ser una gran herramienta de aprendizaje, es un espacio perfecto para encontrarnos con el otro. Es la simulación de eventos, de contextos y realidades la que permite desarrollar y ejercitar nuevas capacidades que en otras circunstancias podrían parecernos riesgosas e incluso adquirir herramientas de lógica y estrategia para una difícil tarea del mundo de hoy: la resolución de conflictos. De hecho, estudios científicos establecen que el juego simbólico, en el que se adoptan roles y crean situaciones imaginarias, ayuda a desarrollar la creatividad, la flexibilidad cognitiva y la capacidad para enfrentar situaciones adversas. Además, en espacios de trabajo, potencia la cohesión grupal y el trabajo en equipo, ayuda a entrenar las habilidades sociales en las personas menos acostumbradas a comunicarse y contribuye a derribar prejuicios en condiciones de igualdad de oportunidades. Ya sabes, la piedra angular que nos permitirá seguir evolucionando y proyectarnos hacia el futuro podría estar más cerca de lo que crees. En una consola, al aire libre, con cartas o tableros, juntarse a jugar es mucho más que una cosa de niños.
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7: ¿Cómo están todos? Bienvenidos a Vivir Mejor. Hoy vamos a hablar de nutrición inteligente, es decir, cómo combinar proteína, grasas buenas, carbohidratos y fibras también para tener más energía y a su vez una mejor digestión. Todo fácil, práctico y personalizado para cada uno. Y atención, porque hoy nos acompaña Ignacio Valenzuela, periodista y una de las voces más reconocidas de Chile, del deporte en Chile, con una gran trayectoria relatando los eventos más importantes de fútbol. Se ha convertido en una referencia por su claridad, cercanía y estilo para contar el juego. Un gustazo tenerte acá, Ignacio.
8: Hola, ¿cómo estás, Lucila? Sí, agradezco a esa persona que me tiene mucho cariño, que me describió ahí.
9: Muy linda presentación.
8: Sí, gracias.
7: Sí, ¿cómo estás?
9: Muy bien, gracias. Feliz de ver este tema porque acerca finalmente cómo debería ser un plato de una forma fácil, quizás sin contar calorías o sin hacer una dieta exactamente así como cuadradita.
7: Tan estricta.
9: Entender lo que estás comiendo, que es fundamental a largo plazo.
7: ¿Cómo es tu alimentación, Nacho?
8: Mi alimentación es, a ver, partamos por lo que uno requiere. O sea, en el caso mío, en la vida, es horario prolongados, jornadas largas, de repente medio desordenado, y uno tiene
7: es
8: que
7: difícil
8: hacer,
7: eso, en los es estadios,
8: difícil,
7: todo.
8: Es esfuerzo, sí, un esfuerzo grande, una preparación. Combinado a mí, no solo me gusta el deporte, yo toda la vida he hecho con intermitencia, ahora mucho montaña, mucho trekking, con muchos cerros, sí, es precioso, es una actividad que además mental, que es maravillosa.
7: Súper mental. ¿Y con tus hijos haces estos deportes?
8: Me acompañan, yo los trato de convencer, me acompañan, pero han ido a Cerros Altos, ahora tenemos el plan sin ellos de ir a un Cerro Alto, sobre 5.000 metros.
7: ¡Wow! Entonces,
8: sí. Y eso requiere de una preparación y una voluntad en el tema que es disciplina de descanso mental y de alimentación, que es súper, súper importante.
7: Muy importante. Y cuando estás en un estadio, por ejemplo, ahí cubriendo partidos, ¿te das esos gustitos ahí, un Barros Luco, un completo?
8: No, ¿sabes qué? Trato de ir almorzado. Yo creo que el almorzar, el comer, además, va con una cuestión de comer en un lugar confortable, con calma, y eso también de repente cuesta. Te desordenáis más un poquito el fin de semana, quizás, te eres un poco más relajado, con los horarios, con, no sé, con las raciones. Pero bueno, uno va escuchando y aprendiendo que en la vida un buen desayuno, cada cierto rato...
9: Encontrar el equilibrio en el propio ritmo de cada uno.
8: Sí, sí.
9: Porque no es lo mismo una persona que tiene un horario fijo, alguien que no. Entonces hay que encontrar el equilibrio y también encontrar las porciones que funcionan para cada uno.
7: Así es. Vamos con una nota y seguimos conversando.
9: Vamos.
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7: Buenísimo. ¿Comer sano será lo mismo que comer balanceado? ¿Qué opinas?
9: No. Yo digo que no, porque tú puedes comer opciones sanas, pero balanceado va en qué requiere mi cuerpo y en cuánta cantidad de, por ejemplo, proteína, carbohidratos y grasas, que son los macronutrientes principales.
8: Mira, yo en el caso, a ver, lo aplico a la actividad, porque la vida sana es la alimentación, es el descanso, es el deporte. Si lo estoy aplicando a la actividad deportiva, a la cual uno se dedica un poco más, montaña, por ejemplo. He participado en algunos cursos y uno, claro, se sorprende con que de repente te dicen no es necesario un buen desayuno. ¿Por qué? Porque, claro, por ejemplo, cuando tú asciendes, cuando tú caminas mucho rato, el cuerpo un poco no tan hinchado, entonces te lo va exigiendo seguramente el ejercicio, el desafío, y ahí uno conoce las famosas raciones de marcha, que es ir llenando eso que te va pidiendo el cuerpo cada cierto rato.
7: De a poquito.
8: Por ejemplo, no pensar necesariamente en comer cosas estrictamente saludables, porque tú no vas como a mantener la línea, vaya en el caso de la montaña, además,
7: rendimiento.
8: Exacto, y de repente hasta es sobrevivencia, cuando son extremos.
7: Claro. ¿Qué, Sibi, cantidad, calidad o frecuencia?
9: Cantidad y calidad. La frecuencia, hoy en día la nutrición ha perdido un poquito de importancia, ya se sabe que uno puede lograr sus objetivos tanto de rendimiento como estéticos, comiendo 3 veces al día, o 5 o 6, va a depender de cuántas horas tú estés despierto también, pero calidad y cantidad sí, porque, por ejemplo, yo podría comer algo muy bueno, sé, pollo, mantequilla, maní, pero si me paso en la cantidad de la mantequilla, maní o del pollo, yo podría o sentirme mal o también engordar. Entonces es un equilibrio entre los dos.
7: El equilibrio.
8: Siempre está el tema, por ejemplo, en las carnes, que era como el te decía, el tamaño de un puño de una mano, digamos, no más grande,
7: sí.
8: en la cantidad, independiente que fuese, si fuera carne roja. Si
7: la proteína, como que sea del puño.
8: Pero era que no era más grande que eso.
9: Era como esto.
8: La palma en este caso.
9: Claro, pero sí es grueso. Pero si uno se va a comer un bistec, obviamente va a ocupar más que un cuarto del plato.
7: O el pescado también.
9: Ahí va a ocupar medio plato.
7: Es mucho más.
9: Ahora, yo cuando estoy cuidándome así un poquito más, les doy este tip un poco más estricto, me sirvo en un plato más pequeño. Visual.
7: Ah, también lo
9: sé. No, de servilleta. ¿Sí? Visualmente ¿sí? Es súper bonito. Uy, dices, es mucha comida, pero no es mucha.
7: Muy interesante.
9: Sí, visual.
7: ¿Activamos el cuerpo? Activemos. Un poquito. ¿Les parece?
9: Sí.
8: Bueno.
7: Veamos la rutina. Estábamos muy relajados. acá. Sí. Y vamos a ir al piso. Vamos a estirar nuestros cuádriceps. Para que eso, vamos a flexionar una pierna, la otra estirada. Y me voy a tirar hacia atrás. No saben cómo se siente esto. Recuerden, chicos,
10: uy, qué cuántico.
7: 20 y 30 segundos por lado.
10: Mágico.
7: Ay, ay, ay.
10: Me tira.

0: Está buenísimo.
1: Muy bueno.
0: Después de un entrenamiento lo pueden hacer
1: y
0: van a sentir cómo se estira todo. ¿Vamos al otro lado?
1: Nunca lo había hecho.
0: Oh, ¿en serio?
1: Está buenísimo.
0: ¿Viste? Aprendemos todos los días acá. Cosas nuevas.
1: Así es.
0: A un lado. Y ahora seguimos estirando. Vámonos a un costado. Oh,
1: está muy bueno.
0: Ahora sí que me suena todo.

0: Muy bueno, se siente, este para la espalda
1: está,
0: es
1: buenísimo.
0: Increíble.
1: Ahora, en cambio... Ay, ay, ay. Cuesta también más de un lado.
0: Sí. Y de repente uno está más tenso.
1: También. Muy bien. Estiro. Ya habíamos empezado con los cuádriceps, ahora vamos a estirar los femorales, los isquios, así. Hasta donde lleguemos. Y vamos a tirar hacia adelante. Ahí siente cómo se estira.
0: Sí,
1: esta
0: muchísimo.
1: Partita de atrás.

0: como dije antes, sin meter presión y tratar de tironear. Son movimientos controlados. Vamos al otro lado. Lo pueden hacer después de hacer, por ejemplo, un peso muerto. Le cur. Y ahora vamos a los glúteos. Vamos a flexionar una pierna, la otra en 90 grados. Y vamos a tratar de llevar la rodilla
1: hacia el pecho.
0: Hacia el pecho.

0: Vamos, 30 segundos, 20 segundos, no más que eso.
1: Este también se siente harto.
0: Se siente mucho. Y con este puedo empujar.
1: Sí.
0: Con el codo. Vamos al otro lado. Muy bien. ¿Qué les pareció esta rutina?
2: Rica, deliciosa.
3: Siempre, siempre útil.
2: Siempre sí. Necesario. Y rutinas cortas también, a veces uno es muy del todo o nada y dice, no, es que no tengo tiempo para entrenar, pero yo te aseguro que tienes 20 o 30 minutos tres veces a la semana y con eso, cuando no te estás moviendo, es suficiente.
0: Es verdad. La gente pregunta y tenemos arroba energía baja y dice, siempre me siento fatigado, ¿qué micronutrientes me faltan? Buena pregunta.
2: Pueden ser varios, pero la vitamina D está asociada y la B, todo el complejo B y D también está asociado a la energía, el sistema inmune, entonces...
0: Porque los macronutrientes serían carbohidratos, proteínas y grasas.
2: Sí, que esos aportan energía y dentro de esos están los micronutrientes que son los que no aportan energía ni calorías, por eso las vitaminas no engordan, no crea ese mito, pero son todos los que son vitaminas y minerales, son los micronutrientes.
0: ¿Y qué alimentos contienen estos micronutrientes?
2: Todos los alimentos tienen micronutrientes.
0: ¿Todos?
2: Todos. Todos porque son las vitaminas. Entonces puede ser que el huevo tenga la vitamina D, claro. Puede ser que el kiwi tenga la vitamina C. Entonces no podría decir una vitamina específica, sino que comen variedad y seguramente vas a cubrir las necesidades de alguna de ellas.
0: ¿Algún consejito para vivir mejor? ¿Algún tip que le pueda dar a la gente?
3: En este vaso está uno. Como se va convenciendo, agüita,
0: descanso.
2: Ya se tomó toda el agua, mira, nosotros no hemos tomado tanto.
3: No, es que yo insisto, yo nunca he encontrado a alguien que científicamente te diga que el deporte hace mal, o sea, siempre hace bien. Y ahora, una cosa es practicar el deporte y cómo practicarlo, de modo obviamente muy responsable. Y si tú me dices algún dato, algún tip, descansar mucho. Descansar
0: sacaste la pregunta porque iba a preguntar, cuando uno tiene cansancio permanente, ¿qué macronutriente debería uno incluir?
2: Carbohidratos, pero complejos, de buena calidad. Y también proteína, pero principalmente el combustible de tu cuerpo es el carbohidrato y no le tengas miedo porque hay diferentes tipos.
0: ¿Cuál es eso? ¿Los complejos?
2: Los complejos son los que son los más aliados si es que yo también quiero perder grasa al mismo tiempo comiendo carbohidratos, que eso sí se puede. ¿Cuáles son esos? La avena, la quinoa, el arroz integral, todo lo que son las papas, todo lo que tiene fibra que quizás no es tan dulce, que es el acompañamiento de tu plato principal. Y también uno puede comer fruta, pero tiene que ser todo en su justa medida. Sí. Por ejemplo, un tazón de berries, un plátano, pero es distinto si es que yo me como en un batido. Tres plátanos, claro. Con un scoop de proteína, con una cucharada de avena.
0: O eso lo hago en jugo, ahí también cambia la cosa.
2: Sí, y ahí se confunde de que, azúcar. Oye, yo no sé por qué en consulta me preguntan, yo como sano, pero no bajo ni un gramo. Es que el comer sano no te garantiza quizás bajar. O rendir, porque a veces tú comes sano, pero no lo que justo necesita tu cuerpo. Entonces, come variado, entiende en qué alimentos está la proteína, en qué alimentos están las grasas, que a veces no sabemos. Por ejemplo, no sé si saben que las legumbres son carbohidrato y proteína, que la palta es grasa, que el huevo es grasa y proteína, y así es que ir estudiando qué macronutriente aporta cada uno de los alimentos.
0: Tremendo dato, mira, sí. Buenísimo. Y yo les tengo un dato vital, porque sabían que el 90% de la población tiene deficiencia de magnesio. Es un porcentaje altísimo. Y esto es crucial porque es el mineral antiestrés y un aliado espectacular para la recuperación muscular. Así que concentren su esfuerzo en obtenerlo a través de alimentos como nueces, semillas y verduras de hoja verde, o también consulten a su médico sobre un buen suplemento. Con este dato vital nos vamos a una breve pausa comercial y no te muevas porque ya volvemos con mucho más Vivir Mejor.
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0: Seguimos conversando sobre nutrición inteligente, dieta mediterránea, y para eso estamos con Isidora, nutricionista AgroSuper.
9: Hola, Lu, ¿cómo estás?
0: Bien, gracias. ¿Por qué la dieta mediterránea sigue siendo una de las más recomendadas por los especialistas?
9: Bueno, la dieta mediterránea ha demostrado ser una de las dietas más beneficiosas en términos de salud para sentirnos mejor y tener mejor salud cardiovascular, y por eso es tan ampliamente recomendada.
0: ¿Cuáles son los pilares de este tipo de alimentación?
9: Sí, la base de la dieta mediterránea es el disfrute, es el compartir, es sentarnos y disfrutar de la alimentación. Y luego viene cierta recomendación de alimentos, pero básicamente es una alimentación que podemos llevar perfectamente en Chile porque los alimentos chilenos son mediterráneos. De hecho, Chile es uno de los 5 climas mediterráneos en el mundo.
0: Wow.
9: Así que los alimentos que producimos también son parte de la dieta mediterránea.
0: Hablaste de Chile. ¿Cómo podemos aplicarla con alimentos que podemos encontrar fácilmente acá en este país?
9: Sí, totalmente. Bueno, primero verduras y frutas de temporada sí o sí. Proteínas magras. No necesitamos ir al pescado. Sí hay que comerlo 2 veces a la semana, pero tal vez un poco más costoso.
0: 2 veces.
9: 2 veces a la semana pescado.
0: ¿Y el resto de las proteínas cuánto más o menos?
9: Exacto. El resto de los días podemos preferir proteínas magras como el cerdo o el pollo, que son proteínas bajas en grasa, y incluirlas al menos 3 o 4 veces a la semana. Y luego tenemos 2 veces de legumbres y ahí completamos toda la semana de 7 días.
0: ¿Cuáles son los beneficios que tiene para la salud a largo plazo?
9: Sí, con AgroSuper y la Universidad Católica hicimos un estudio respecto a dieta mediterránea.
0: Wow.
9: Y vimos que la dieta mediterránea chilenizada reducía el índice de síndrome metabólico, que es este síndrome que tenemos obesidad, pero además tenemos alguna enfermedad como diabetes, hipertensión, ¿cierto? Entonces la dieta mediterránea ha demostrado reducir los índices de diabetes, de hipertensión, de sobrepeso, de obesidad, así que es una dieta súper recomendada.
0: ¿Y algún plato simple, así para, de un ejemplo?
9: Sí, yo creo que un plato muy chileno, una cazuela, es un plato mediterráneo, tiene todos los grupos de alimentos, ¿cierto? Y además se caracteriza por ser bajo en grasa, porque en general usamos carne como pollo, por ejemplo, que es bajo en grasa, así que es una tremenda opción. Un plato rico también, calentito, para ahora el invierno.
0: Qué rico,
9: así que perfecto.
0: Sí, sí. Nutrición inteligente.
9: Así es.
0: Me encanta, gracias. Seguimos con Vivir Mejor.
10: Muy bien, ya estamos de regreso acá en Vivir Mejor y quería consultarle a ustedes cuál es el cambio más pequeño que nos vamos a hacer, más simple, para sentir más energía. Para poder cambiar eso. Puede ser algún alimento, algún, como vos decís, salir también a hacer trekking o algún dato que tenga.
3: En mi caso, o sea, el trekking, o sea, la montaña es una vitamina que no se ve para la cabeza. Uno es increíble que no tengáis señal de celular, que no escuchéis el ruido de los autos, que no escuchéis gente de repente. Voy a parecer un ermitaño, pero es un golpe que es positivo, que te ayuda. Entonces, esas cosas cuando te sirven, la cabeza más despejada, piensa mejor, toma mejores decisiones, y ahí uno, bueno, a mí lo que siempre me han comentado, va tomando mejor, vas perdiendo la ansiedad, logras pensar más tiempo en el caso acá, lo que estamos hablando, qué consumir, cuánto consumir, es más fácil.
2: Sí, además es un pilar, finalmente el sentir energía es descanso, nutrición, movimiento y relajación, que son los cuatro pilares del bienestar. Y como nutricionista también hay un superalimento que no es costoso, que se llama maca, que también da mucha energía y la puedes agregar a tus batidos, al yogur, a lo que quieras, a un jugo, al agua, y es un superalimento.
0: Espectacular. ¿Mito o verdad? ¿Los suplementos vitamínicos reemplazan una mala dieta?
2: No, porque es complementario, o sea, suplementación es sumar a lo que tú ya tienes. Entonces, no. Primero, de hecho, yo nunca en una fase 1, en un plan de alimentación, que es el mes 1, a no ser que tenga una vitamina exacta, baja, la paciente no le voy a dar de una batido proteína, creatina, qué vitamina. Voy primero a corregir la alimentación porque los nutrientes se absorben distinto si provienen de un alimento entero a consumirlo. No es la misma absorción.
3: Perdón, sí, tengo una pregunta porque... obviamente, conforme vamos creciendo, somos más grandes o somos más viejos, como quieran plantearlo.
0: Más grandes.
3: Más grandes. El metabolismo, bueno, va cambiando. Entonces, en las personas que te visitan a ti, el tema de la edad, obviamente para una persona que tiene sobre 40, 45, 50, es distinto a una persona que tiene 20, ¿no? ¿Y cómo es el consejo?
0: Buena pregunta.
2: Influye mucho, pero más en mujeres, por la perimenopausia o la menopausia, y ahí hay formas en las que uno podría entrenar. O hay que subir un poquito más la proteína. Exacto. Y subir los alimentos antiinflamatorios que hablamos en el capítulo.
0: Y entrenamiento de fuerza.
2: Total.
0: Por eso les tengo una rutina.
3: A verla.
0: Vamos. Dale.
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0: Muy bien, y seguimos acá desde el Club Providencia con estos tremendos invitados y las chicas, por supuesto, de siempre. Y vamos a seguir con nuestra rutina, porque dije que esto no paraba, al contrario.
11: Así que, ¿están listos? ¿Listo de ejercicio número uno?
0: Sí. Listísimos.
11: Vamos a ir con estocadas.
0: Ok.
11: Un pie adelante, espalda recta y subo. Vuelvo atrás y voy con la otra pierna.
0: Alternando.
11: Alternando, exactamente.

0: Vamos a hacer 8, 4 con cada pierna.
1: Bien.
0: Es importante aquí contar con una pura pierna. Pierna derecha, 1. Vuelvo, con la otra marco.
1: Nos llevamos como 4.
0: 4. Perfecto. Con la izquierda marco. Y última, 5. Y con la izquierda marco. Perfecto. Ejercicio número 2.
1: Sí.
0: Abdominales. Pero abdominales de pie. ¿Cómo lo vamos a hacer? Muy liviano para las personas en la casa. Manos detrás de las de la nuca, en la nuca, perdón, detrás de la oreja. Y vamos cruzado con la rodilla.
1: Ok. Pum. Apretando la
0: rodilla. El abdomen siempre contraído, exactamente.
1: ¿Y hacemos?
0: Hacemos 10.

0: siempre contando.
1: Ahí está.
0: Tres. Seguimos. Cuatro. Estas son rapiditas.
1: ¿Todos lo pueden hacer?
0: Cinco, sí, exactamente.
1: ¿Es más para principiantes?
0: Seis. Esta está enfocada en principiantes, personas que no están viendo en la casa.
1: Eso.
0: No tienen implemento. Me tengo que poner de pie nomás. Mano detrás de la nuca.
1: Que están inflamados también.
0: Exactamente. Exactamente. 9 y 10.
1: Es para más principiantes esto.
0: Claro, exactamente. Aquí es muy importante imaginar que voy bajando en un ascensor. Bajo recto, subo recto. Nada de espalda hacia adelante, nada de muy hacia atrás. Es un ascensor, bajo así.
1: Gaby, le podemos colocar una silla hacia atrás, ¿no?
0: Por supuesto, también.
2: Exactamente, es la misma sensación como que me voy a sentar en una silla y subo.
1: Ahí está. Chicas, ¿cuántas hacemos?
0: 15.
1: Vamos.
0: Vamos.
1: Ya hicimos como 7,
0: ¿eh? Sí, vamos, la 8.
1: Dale, 9. 10. Eso.
0: Vamos. 11.
2: Vamos.
1: 12, 13, 14 y última,
0: 15.
3: ¿Qué les pareció mi rutina? Increíble, siempre Lu.
4: Buenísimo, ¿no?
3: Me encantan. Sí, que sean dinámicas, que sean entretenidas también. Yo creo que uno debería elegir un ejercicio que te saque de la realidad y que, como tú elegiste escalar, ¿cierto?
5: Sí, no, y aparte de... O sea, en la clave está en pasarlo bien, en
3: eso,
5: disfrutar.
3: Eso, que
5: te saque.
3: Que
5: yo te
4: encontrar una actividad, sí, que sea para uno, que la disfrutes.
5: En la actividad de montaña, se lo he escuchado a mucha gente. Yo aclaro que no soy montañista, no soy un experto, nada. Soy un aficionado, buen amigo, los cerros y todo. Pero siempre he escuchado a mi papá, que es mi maestro. Si tú subes a una cumbre y tú lo pasas mal en la subida, pero llegas a la cumbre porque te sacaste la foto, porque llegué y todo, pero lo pasaste mal, vaya a bajar obligado, no vas a querer volver. El tema, la clave está cuando tú subes y disfrutas eso. Eso significa que lo pasas bien. Lo llevo a la actividad física. Si tú lo pasas bien, más allá de la obligación, no sé, si quería hacer un deporte, pero te obligan a comer esto o restringirte esto, es obvio. Es una cuestión.
4: O el primer día del gimnasio que el entrenador te tiene ahí.
5: No, quizás no haya querido volver.
4: No,
5: que te digan,
4: no
5: vaya a estar herencia. Mejor, todo, pero el tema también es disfrutarlo.
3: Sí, va y muy... con la alimentación lo mismo. De a poco ir sacando algunos hábitos que quizás no están bien, no todos de un viaje.
4: Subir las escaleras en vez del ascensor, como de pasar la cara a pasear al perro.
3: Ser amable con uno mismo.
4: Ser quererse.
5: Sí, pues,
4: y aceptarse. Y también, muy buena frase, amor propio. Y también aceptarse tal cual uno es. Y saber que, por ejemplo, listo, hoy no fui al gimnasio, hoy no fui a hacer mi deporte, hoy no fui, bueno, no importa, pero que crear ese hábito, intentar desde el amor propio.
5: La cabeza te permite tomar decisiones.
4: O te motiva también a veces a entrenar con amigos.
5: Absolutamente. O sea, en la actividad, sobre todo en deporte un poco más en naturaleza, donde tu decisión puede marcar no solo el llegar o no a la meta, un accidente, vida o muerte, que se da. El tomar decisiones, el tener la cabeza despejada a tomar esa decisión, va de la mano con ese descanso, ese agüita que te tomaste, ayer me acosté más temprano, comer bien.
4: Eso decisiones está... inteligentes.
5: Decisiones
4: y hablando inteligentes. De inteligente, les tengo un super snack inteligente de micronutrientes. Una naranja con semillas de calabaza, pepita se le dice acá en Chile, que es vitamina C y zinc en un solo bocado. ¿Qué les parece? Me
3: delicioso.
4: Encanta. Yo las trituro y se las doy a mi hija en las comidas.
3: Deli. Y sirve el zinc mucho para el crecimiento o las que buscamos ganar masa muscular. Es un mineral esencial.
5: Esas pepitas, perdón, para ligarlo con el... Esas pepitas de calabaza, pregúntale a tu marido fútbol. En España es como el maní confitado que acá en los estadios de repente dan las pepitas y la gente se la comía.
3: Son deliciosas.
4: Son riquísimas. A mí me las daba mi abuelo directamente desde la calabaza.
5: No, eso, esas partecitas, ¿no?
4: Sí.
5: Las pepitas
4: son
5: ricas. Pepitas,
4: son riquísimas.
3: A los niños les gustan. Sí. A mi hija igual le gusta.
4: ¿Viste? Sí, a los niños les encanta. Les tengo un compromiso semanal. ¿Lo cumplirán ustedes en las casas? Por favor, díganme que sí, porque tienen que dedicar solo 5 minutos antes de irse a dormir y planear su desayuno y almuerzo con el balance de macros en mente. Es comer con propósito.
5: Prometo.
3: Me encanta.
4: ¿Prometido?
3: Me encanta.
4: Prometidos.
5: 5 minutos.
4: Sí, todo. 5 minutos no es nada. Y es verdad, y es muy importante hacerlo la noche anterior, si es que después tenemos la excusa de que no hay tiempo. Nachito, muchas gracias.
5: Muchas gracias.
4: Un placer tenerte acá.
5: Gracias, Lucila.
4: Ahí después,
5: por la invitación.
4: Quiero ver tu desafío de trek y todo.
5: Ahí vamos a subir fotito.
4: Genial.
5: En los
4: ¿A dónde?
5: Cumbre.
4: ¿A dónde podemos ver?
5: @NachoValenzuela. pero con S. Ah. Llegué tarde a la repartija, hay uno más vivo que yo, entonces arroba Nacho Valenzuela.
4: Muchas gracias, Nacho.
3: Gracias, que te vaya increíble. Gracias. En eso. Muy, pero muy lindo bien. Tu deporte.
5: Gracias. Sí,
4: ahí te
5: gracias.
4: Vamos a estar siguiendo.
3: Chao. Nos vemos. Sí, ¿vos? Mis redes sociales son Sibela Santibáñez, ahí les puedo dar tips de nutrición y también de entrenamiento.
4: Muchas gracias por acompañarnos a ustedes una vez más y nosotros nos encontramos en un próximo capítulo acá en Vivir Mejor. ¡A vivir mejor! ¡Chao!
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1: Le pasa a muchas de las grandes estrellas de Chile, también le pasó, por ejemplo, a Gabriela Mistral, y a nuestra naturaleza que tantas veces nos reconocen desde afuera mucho antes que nosotros reconozcamos la riqueza, el talento, la virtud que existe.

0: Es así como el World Travel Award ha dado 2 años consecutivos al premio a Chile como mejor destino verde, pero también más de 10 veces el de mejor destino para turismo aventura. Los chilenos y chilenas tenemos tanto que festejar, una selección que realmente está en las primeras ligas del planeta, entregando no solo belleza, no solo experiencia a todas esas personas que visitan Chile o a los chilenos que recorren sus territorios, sino también servicios concretos, reservas de agua, reservas de oxígeno, producción y una capacidad de procesar la cantidad de CO2 de la atmósfera, al mismo tiempo de ser islas para cobijar a miles de polinizadores. Nuestra naturaleza es también la naturaleza del planeta completo. En ese tema no existen fronteras y por lo mismo la contribución de Chile nos tiene que llenar de orgullo porque es aquí donde todavía cuidamos. Por eso queremos invitarlos a ser parte de esta campaña Natural es Cuidar, porque cada uno de nosotros tiene un rol en esa materia, tanto en conocerla, en difundirla, como en protegerla. Los invitamos a que sean parte, junto a Futuro 360 y más de 100 organizaciones, de esta iniciativa que busca proyectar 100 años más el cuidado de la naturaleza de Chile. Bueno, y fue Leonardo DiCaprio el que hizo famosa a esta ranita que vive en la región del Maule, ¿no? Algunos de ustedes no estaban al tanto y tal vez esta fue la primera alerta que recibieron de una especie en peligro. Este actor subió hace unos días fotos de la ranita del Pehuenche a su perfil de la cuenta de Instagram pidiendo que por favor se protegiera a este pequeño anfibio que solo vive en nuestro país y específicamente tiene un hábitat en ese lugar. Actualmente hay un proyecto que busca instalar torres de transmisión eléctrica en el hábitat de esa ranita. ¿De qué se trata? ¿Qué riesgos implica? Lo vemos en la nota de Francisco Verdejo.
1: Esta ranita mide tan solo 5 centímetros de largo. A pesar de su pequeño tamaño, ha causado gran revuelo. Se trata de la ranita del Pehuenche, un anfibio que saltó a la fama luego de que el reconocido actor Leonardo DiCaprio publicara una foto en Instagram pidiendo su protección.
2: Quedan menos de 1,000 ranas del Pehuenche en estado silvestre. Ahora, esta especie se enfrenta a una de sus mayores amenazas hasta la fecha, un proyecto binacional de transmisión de energía eléctrica.
1: El actor alude al proyecto de interconexión Los Cóndores Río Diamante, desarrollado por Enel Generación Chile. Este busca conectar energéticamente a Chile y Argentina al instalar torres de transmisión en la cordillera del Alto Maule. Justamente ese es el hábitat de la ranita del Pehuenche. A una semana del post en redes sociales, la Comisión de Evaluación Ambiental del Maule decidió rechazar el proyecto con 9 votos en contra y 2 a favor. Un resultado que valoraron las organizaciones medioambientales de la zona.
3: Lo que puedo rescatar de la reunión es justamente la fundamentación contundente que tuvo cada seremi que votó en contra. De verdad agradezco su postura, agradezco que hayan hecho la pega de informarse bien del proyecto y de sus implicancias para que finalmente apoyaran el rechazo total a las torres.
1: El proyecto busca instalar una línea de transmisión de 26,7 kilómetros desde la central hidroeléctrica Los Cóndores en el Alto Maule hasta el paso fronterizo Pehuenche. Esto implicaría instalar 72 torres de alta tensión con una capacidad de 500 kilovatios. Según expertos en energía, este tipo de infraestructuras son necesarias para la seguridad energética.
4: En el sentido que si llegase a ocurrir alguna falta de energía de norte a sur, se pudiese tener alguna alternativa de importar energía desde el lado argentino, y tiene total sentido dado que la zona del Maule, ¿verdad?, es un área específica del sector donde falta infraestructura de transmisión.
1: Sin embargo, especialistas en biodiversidad afirman que la instalación de infraestructura eléctrica en ese lugar es incompatible con la naturaleza. El Alto Maule es una zona frágil ecológicamente hablando, ya que es un lugar de transición entre 3 ecosistemas, el bosque esclerófilo, el bosque templado y zonas volcánicas. Esto abre paso a una biodiversidad única, como la ranita del Pehuenche.
5: El problema que tiene este proyecto en particular, en mi opinión, es de que en la parte final del trazado de la línea de transmisión eléctrica y las torres de alta tensión pasa por la mitad del hábitat de esta ranita. Eso no es aceptable. Estamos hablando de una especie que está en peligro crítico de extinción. No estamos hablando de que sea una población más, no es una población de 10 o de 50 más poblaciones donde la especie puede seguir subsistiendo, sino que es la población.
6: Y eso hace que se generen especiaciones, es decir, modificaciones de las especies a lo largo de miles de millones de años, que se hayan adaptado específicamente a ese tipo de área, hace que sea tremendamente particular para los procesos de especiación y además endemismo. Es decir, especies que solo se encuentran ubicadas en ese tipo de área.
1: Por medio de un comunicado, Enel Generación Chile lamentó el resultado de la votación.
7: Respetamos la decisión adoptada, aunque lamentamos que con ello Chile vea limitada una oportunidad para fortalecer la integración energética con Argentina y avanzar en beneficios relevantes para ambos países. Evaluaremos los próximos pasos relacionados con el proyecto.
1: Algunas de las opciones que tiene Enel es ingresar un recurso de reclamación o invocar al Comité de Ministros para volver a revisar el proyecto. Una vez más, la urgencia es encontrar formas de compatibilizar la naturaleza con el desarrollo.
0: Bueno, desde que se comió la abuelita de la Caperucita y luego cuando sopló la casa de los tres cerditos, el lobo ya lleva mucho tiempo, siglos, con mala prensa, mala fama, porque es como el villano de los cuentos. Pero detrás de esa imagen aterradora, temible, hay un animal inteligente, profundamente social y clave para la salud de ecosistemas enteros. Y por eso hoy lo hemos elegido como nuestro ser fantástico de la semana. Existen dos especies de lobo. El etíope, Canis simensis, con apenas 500 ejemplares en Etiopía, y el gris, Canis lupus, con unos 250.000 ejemplares y unas 40 subespecies en el hemisferio norte. Su tamaño va de menos de 20 kilos a 79 kilos, lo que lo hace el miembro salvaje más grande de la familia de los perros. Su gran sello es la vida en manada. Son muy sociales, se agrupan de 6 a 7 ejemplares que cazan y viven juntos bajo una estricta jerarquía encabezada por un macho y una hembra. Hablemos de coparentalidad. Ambos son alfa, la única pareja que se reproduce en ese grupo. Y aquí algo importante, la hembra cumple un rol de liderazgo central, una verdadera matriarca que dirige a la manada a la par del macho. Para coordinarse usan su aullido, que funciona como una especie de huella digital, porque cada lobo tiene un tono distinto. Aúllan para ubicarse, para reunirse, para mostrar afecto o para reivindicar su derecho sobre el territorio. Y ojo, aquí cae un mito, porque los lobos no aúllan a la luna llena, lo hacen sin importar la fase lunar, porque imagínate poder hablar solo en una luna, complicado. A esto se suma una notable inteligencia. Su cerebro es más grande que el de los perros, lo que les permite adaptarse y recordar lo aprendido durante largos periodos. Y hablando de perros, son parientes cercanísimos, comparten cerca del 99.8% de su ADN, y de hecho el perro doméstico, Canis lupus familiaris, se considera una subespecie del lobo gris. Físicamente están hechos para sobrevivir. Tienen un pelaje espeso y de dos capas. Tienen colores que van desde el blanco hasta el negro, pasan por cafés y rojizos según el entorno, y tienen 42 dientes, incluidos los caninos largos para poder atrapar las presas, y muelas carniceras para cortar la carne. Todas estas herramientas los convierten en depredadores de tope. Un rol crucial en la naturaleza porque al controlar las poblaciones de herbívoros, como los ciervos, como los alces, permiten la regeneración de bosques y de pastizales. Pero la fama de villanos con las que cargan por nuestra responsabilidad casi les cuesta la existencia, también por culpa nuestra. A comienzos del siglo XX, la caza y la pérdida de presas casi los aniquilaron en Estados Unidos, hasta que las políticas de conservación de fines de siglo impulsaron su regreso. El caso más emblemático fue su reintroducción en el Parque Nacional de Yellowstone en 1995, que tuvo un impacto enorme en todo el ecosistema, restableciendo el equilibrio al cazar a venados y alces, ya que al eliminar a los ejemplares viejos, a los jóvenes, a los enfermos, evitaron que esta especie se multiplicara y se desbordara, destruyendo el hábitat del que dependen innumerables especies. Algo parecido se espera del lobo gris mexicano, la subespecie más pequeña de Norteamérica, hoy en plena recuperación. Así, tal vez es tiempo de comenzar a inventar grandes cuentos infantiles donde los lobos sean, por ejemplo, arquitectos de la naturaleza en lugar de villanos que no anden comiendo abuelitas, sino que los muestren como realmente son, guardianes de los balances de la naturaleza y sin duda un ser poderoso, fantástico, totémico, inigualable. Vamos a ir a la pausa, pero ya volvemos con mucho más.

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9: Durante este mes, nosotros, los chilenos y chilenas, estamos festejando los 100 años de la creación del primer parque nacional en Chile. Desde entonces, nuestros indicadores son increíbles, porque tanto el Estado como el mundo privado han hecho muchos esfuerzos por cuidar algo que es un bien común y es la naturaleza de este territorio. Pero aún no es suficiente, no es suficiente sobre todo a la luz de cómo comprendemos cada vez más nuestra dependencia en términos de desarrollo, en términos de progreso, en términos de seguridad alimentaria, de la naturaleza. Necesitamos a la naturaleza para sobrevivir y para prosperar. Y es por eso que tenemos que pensar en qué haremos los próximos 100 años para cuidar este patrimonio, para amplificarlo, para regenerarlo cuando lo hemos degradado. Por eso hoy tenemos como invitada en Futuro 360 a Magdalena Piñera. Ella es presidenta de la Fundación Piñera Morel y de su iniciativa Parque Tantauco y ha sido desde el mundo privado una de las grandes impulsoras de encontrar políticas en las que coexista la iniciativa y la voluntad del Estado, de la ciudadanía y del mundo privado con este foco común que es el desarrollo sostenible. Muchas gracias por estar aquí,
10: Magdalena. No, muchas gracias a ti, Paloma, por esta invitación. Y quiero decir que no son solo un mes de celebración en agosto, sino que estamos celebrando durante todo el año esta tremenda fiesta de Chile, de estar cumpliendo 100 años de conservación por este primer parque, que además es algo que debe hacernos sentir muy orgullosos a los chilenos, porque es el segundo parque más antiguo de Latinoamérica.
9: Sí, total.
10: Así que Chile va avanzado.
9: Oye, tenemos mucho que festejar. Nosotras tuvimos la oportunidad de compartir algunas de las grandes ceremonias que se hicieron a propósito de este centenario. Y en una de ellas hubo un gesto simbólico muy potente, que es la reunión de todos los presidentes desde la Vuelta a la Democracia, anunciando en el fondo una voz común sobre la conservación y sobre la mirada de Estado que tiene Chile sobre la naturaleza. Y ahí tuvimos, en tu caso, representante de tu padre, en el caso del presidente Lago, su hijo como representante, pero todos los presidentes ahí hablando en la voz también de la expresidenta Michelle Bachelet. ¿Por qué este gesto es importante? Háblame ahora con tu sombrero como representante de tu papá.
10: No, bueno, primero que nada, este reconocimiento lo organizamos, el seminario que hicimos el viernes 14 en Puerto Varas, que es la comuna donde está situado el Parque Vicente Pérez Rosales, y hoy día, 17 de agosto, que se cumplen exactamente los 100 años, lo hicimos en la Universidad Católica. Esta es una organización que venimos trabajando hace más de un año con Pew, con TNC, con Ladera Sur y con Rewilding Chile, además de la Fundación Parque Tantauco. Y ahí estuvimos conversando y cuando hablábamos de que cómo se puede enfrentar el futuro de la conservación en Chile, siempre salió en todas nuestras conversaciones que esto tiene que ser un trabajo mancomunado entre todos, entre el sector privado, público, sociedad civil, academia, filantropía, como dijiste tú, pero también entendiendo que acá tenemos que echar abajo aquellas barreras ideológicas que dicen que también los distintos gobiernos, aunque tengan distintas miradas, pueden trabajar en este proyecto común. Y ahí surgió la idea de hacer un reconocimiento a los 5 expresidentes desde el retorno de la democracia. Y hoy día pudimos entonces invitar a Francisco Elwin, a Verónica Frey, a Ricardo Lagos Weber, la presidenta Bachelet, que accedió desde el primer momento a participar de manera muy entusiasta, a Cecilia Morel, mi madre, y a Maisa Rojas, que fue la exministra del presidente Boric, y también estaba su hijo Simón Boric, y todo esto también en el contexto con la actual ministra del Medio Ambiente. ¿Por qué? Porque los países, y creo que en este sentido la conservación en Chile lo ha demostrado con creces, y ojalá que se demuestre en todas las áreas de desarrollo de nuestro país, los países, como decía Newton, no se construyen o no nacen los 11 de marzo cada 4 años, sino que se construyen sobre hombros de gigantes. Y ese fue el reconocimiento que intentamos hacer este grupo organizador hoy día, porque eso es la musculatura que nos va a permitir seguir avanzando, seguir profundizando en las metas que nos desafía el cuidado de esta casa común, que es la casa tuya, mía, de nuestro hijo y nieto.
11: Algo muy lindo que ocurrió en el evento también, que fue que no solo son los presidentes desde la vuelta de la democracia, sino literalmente todos los presidentes de Chile, los que han dejado una firma en la naturaleza a través de la creación de un parque nacional o de alguna reserva. Si uno mira desde el origen de la vida republicana, cada uno de los presidentes ha tenido algo que contar en esa materia. Y eso, de alguna forma, habla un poco de lo que planteabas recientemente, que quedarse fuera de ese legado también es una locura, ¿no? Pensar que haya algún gobierno en el que no se pueda avanzar un poco hacia la naturaleza parece hoy un deber casi republicano, podríamos decir.
10: Bueno, sí, ahí también hay que recordar que duró poco en el cargo por distintas razones, pero fue el presidente Emiliano Figueroa, bajo el gobierno de él, que se hizo el Vicente Pérez Rosales, y de ahí en adelante, pero también hacia atrás, todos los gobiernos han aportado, en el fondo, al cuidado del medio ambiente, al cuidado de nuestra casa común, y eso es algo que debe ser motivo de orgullo para los chilenos y también motivo de inspiración para ver cómo avanzamos en los próximos 10 años y en los próximos 100 años, qué país queremos nosotros legarle a nuestros hijos, porque es lo que decía mi padre siempre, que fue muy visionario y se metió en el tema del medio ambiente ya en la década de los 90, decía que no quería que sus hijos y nietos y las generaciones que vengan conozcan los bosques a través de libros de historia, sino que en vivo y en directo. Y esa es una labor que cuesta, porque no solamente decretar un espacio determinado bajo el sello de parque nacional, reserva o cualquier otra calificación de resguardo de la naturaleza, sino que implica mucho esfuerzo, mucho trabajo, significa buscar financiamiento que sea sostenible en el tiempo, significa tener condiciones habilitantes en su infraestructura, caminos. Hoy día ahí decía, dentro de los panelistas, estaba la subsecretaria de Turismo, María Paz Lago, que hablaba de que estaban trabajando junto al MOB precisamente para habilitar y mejorar los accesos a los parques. También ahí la ministra del Medio Ambiente, Francisca Toledo, anunció un fondo de naturaleza importante, y así uno va trabajando entre todos y

0: Y también era muy interesante esa cita que había al momento en que se creó el Parque Vicente Pérez Rosales, donde ya se pensaba que el turismo podía ser un sector que podía colaborar con los propósitos de la conservación. ¿Cómo ven hoy día ustedes, tanto desde el mundo de la conservación privada, como en esas conversaciones que tú tienes también con el mundo más público, las tareas y los deberes que tenemos hacia adelante en esa materia?
1: Bueno, el 60% de los visitantes extranjeros que tiene Chile tienen que ver con visitas a nuestra naturaleza. Chile ha ganado en los últimos 2 años el premio al mejor destino verde en los World Travel Awards, entonces tenemos que aprovechar eso como un foco de desarrollo local, comunitario y también del país. Hoy día el turismo genera alrededor del 7% del empleo nacional, superando a sectores tradicionales como por ejemplo el vino embotellado. Entonces es un sector económico y que efectivamente, como tú dices, ayuda y potencia la conservación, porque conservación y crecimiento no son contradictorios. No hay conservación sin crecimiento y no hay crecimiento si no es verde y sostenible. Entonces, desde ese punto de vista, el turismo, y no solamente internacional, que fue la cifra que te mencioné, también es un lugar de bienestar y disfrute de todos los chilenos. Tenemos un país maravilloso, un desierto en el norte, bosques húmedos en el sur, Rapa Nui, Chiloé, el centro, etcétera. Entonces también es una oportunidad para que se genere turismo nacional entre los chilenos. Y ahí te quería mencionar, Paloma, perdona que te interrumpa, dentro de lo que estamos celebrando nuestros 100 años y esta mesa de trabajo que te dije, que somos 5 instituciones que hemos trabajado en estos 2 seminarios y en otras acciones durante el año, y junto al alcalde de Puerto Varas, Tomás Gárate, presentamos una propuesta para revitalizar el programa de Grandes Parques Bicentenario para Chile, que se hizo el año 2020 al 2022. Con mucho orgullo digo que fue muy muy pensado y impulsado por mi padre, que tenía que ver con activar un parque nacional, o en algunos casos alguna reserva, que estuviera de fácil acceso a la población y, de cada región, y que cada región tuviera al menos un parque en un estándar internacional, que significa infraestructura, acceso, financiamiento, se aumentaron guardaparques, se aumentó el presupuesto. Y quedó truncado porque vino la pandemia. Entonces quedan 7 regiones aún pendientes. Y nosotros hicimos este levantamiento y se lo hemos presentado a las distintas autoridades, porque también la propuesta no va solo como una idea que uno espera que buenas intenciones que no quedan en nada, sino que ahí está puesto también una propuesta de financiamiento, que es a través de los fondos de desarrollo regional, a través de los gobiernos locales y, por supuesto, lo que hemos tratado siempre de incentivar, que es el aporte público y privado en estas metas de conservación. Entonces,
0: Ahora,
1: ojalá que.
0: este proyecto que busca tener un parque por región y que tenga acceso, ¿dónde ven ustedes que hay trabas? Y lo planteo en particular por cómo comenzó esta conversación sobre el mundo del turismo y era esta cita al inicio de la colaboración entre el MOP y el sector del turismo. ¿Qué otros sectores debieran empezar a verse involucrados y cómo ves tú que es capaz de responder el Estado con sus lógicas de trabajo, más bien por silo, a este desafío que es tan transversal?
1: Bueno, sí, efectivamente, no solamente en el Estado, también pasa, no sé, en el mundo privado, en la academia, en las universidades. Cuesta cuando ya se dispara un poco y se agranda la cantidad de personas o instituciones, cuesta coordinarse. Tiene que ver también, por supuesto, porque como te digo, tiene que haber infraestructura de acceso, MOP, de habilitación de estos parques con senderos, con guardaparques, que ahí hoy día es CONAF, Minagri, pero a partir de marzo va a ser SVAP, Ministerio de Medio Ambiente. Pero también tenemos que vincularnos, si lo hablamos desde el punto de vista del Estado, con el Ministerio de Desarrollo Social y Familia y con el Ministerio de Educación, porque tenemos que hacer comunicación y actividades que inviten a las familias, a los colegios, a las universidades, a visitar estos parques y sentirse dueños y partes.
0: Que la naturaleza sea parte de la cultura, que es algo que nos ha costado tanto.
1: Entonces, no solamente

0: habilitar el parque, no solamente hablar con turismo y economía para que estos sean focos de turismo y de generación de empleo y de oportunidades y de crecimiento para esas comunidades locales, sino que también sean un espacio de educación y sobre todo de bienestar. Aquí, como tú dices, el patrimonio cultural y natural es un espacio bien lindo porque sobre todo en momentos que vemos tanta crispación, y no quiero hablar de Chile, sino que lo vemos a nivel regional y del mundo, tanta crispación política o en distintos temas, la cultura y el medio ambiente y nuestra naturaleza es un lugar donde nos encontramos los chilenos de manera alegre y positiva, donde nos miramos a los ojos y podemos disfrutar de esos bosques norpatagónicos en el sur, de esa Patagonia que tenemos también. De ese desierto precioso que tenemos en el norte, de estas viñas que están en el lugar de centro. O sea, es un lugar donde los colegios, las familias, las instituciones, podemos trabajar de manera coordinada, alegre y sobre todo orgullosos del país que tenemos. A veces hablamos solamente de lo malo y no ponemos en valor lo bueno que tenemos y yo creo que esto es una tremenda oportunidad y un tremendo espacio porque tú que has recorrido Chile y que te gusta la naturaleza puedes confirmar que tenemos un país realmente maravilloso.
1: Sí, además se nos quedó el premio 12 veces de mejor destino para turismo aventura,
0: Sí,
1: imagina, 12, no es pocas veces.
0: tienes razón, lo que pasa es que yo no soy de turismo
1: Ah,
0: aventura,
1: tú eres
0: soy...
1: más del otro, claro. Oye, pero quisiera avanzar un poco hacia el mundo de los retornos económicos, porque históricamente la conversación de naturaleza y de desarrollo, como tú bien decías, se sentía como algo opuesto y que cuando uno le ponía algo le quitaba al otro. Sin embargo, a propósito de todas las investigaciones y también a medida en que hemos vuelto a comprender algo que los antiguos comprendían muy claramente, hemos empezado a entender que no solo es el turismo la oportunidad económica que trae la naturaleza. Ha surgido este gran concepto del capital natural, que probablemente ha sido un gran impulsor para las transformaciones que estamos viendo hoy día en términos de generar ciertos mercados, que permitan también involucrar a otras industrias en la conservación y al mismo tiempo proteger un patrimonio del cual dependen otras industrias como la agricultura y nosotros mismos, no sé cómo llamarla, la industria la que nos permite respirar, pero la producción de oxígeno, de agua y todo lo demás. Cuéntame un poco cómo ha sido la llegada de ese concepto y cómo ha penetrado también esas conversaciones en las que ustedes participan.
0: Sí, mira, yo creo, o sea, no creo, perdón. Chile es un país bastante avanzado en el tema del cuidado de la conservación. No solamente porque ya tenemos un 22% del territorio con algún tipo de conservación y más del 40% en marítimo. O sea, estamos a punto, o sea, en el tema marítimo estamos con tasas de protección mucho más altas que el promedio, sino que también tenemos una institucionalidad muy robusta, importante y que viene trabajándose, que lo vimos hoy día en el reconocimiento que le hicimos a los expresidentes, porque parte con el presidente Elwin y la conformación de la CONAMA y terminamos hoy día. Entonces, no solamente es hacer parques, reservas o el grado, sino que también es la institucionalidad para fiscalizar, para habilitar los espacios, para financiar esa conservación, para nosotros tenemos los guardaparques, cuidar esos guardaparques, como ellos también son un instrumento de que nos comunican con los espacios que ellos cuidan. Entonces, nos falta quizás avanzar, no quizás, ¿verdad? Y por eso, qué bueno el anuncio que hizo la ministra del Medio Ambiente hoy día. Yo creo que la parte que más nos falta avanzar tiene que ver con cómo generamos un financiamiento, pero que sea sostenible en el tiempo, que no dependa solamente de una donación que puede ser privada, de una ONG, como pasó ahora que están el parque en Cochamó, que felicito esa iniciativa que está recién,
1: Puchiguín.
0: Puchiguín, que está ahora naciendo, que va a ser un gran aporte también a esta red de parques que tenemos a lo largo de todo el país, sino que tiene que ver cómo financiamos la conservación privada cuando está a disposición del país, en el amplio sentido de la palabra, cómo financiamos la conservación pública, y yo creo que esa es la gran brecha que todavía tenemos en Chile. Por supuesto que en temas institucionales también hay que robustecer. Por supuesto que cuando tengamos estos todos los parques que hoy día tenemos en el estándar internacional que nos merecemos, avanzar al 30%, que es la meta que se ha impuesto los países a nivel internacional, pero primero tenemos que ese flanco lo tenemos que resolver.
1: Cuando ustedes, y pienso en estas cinco instituciones y más allá, ¿no? Porque el mundo de la conservación está lleno de muchos actores de distintos tamaños, juntos, y digo Futuro 360 también, CENEN es parte de la campaña Naturales Cuidar, hay mucho más de 100 organizaciones ahí trabajando de todos los tamaños distribuidas a lo largo de Chile. Proyectas los próximos 100 años y tienes tal vez la oportunidad de repente de influir en el gobierno actual y en los presidentes que vengan a continuación. ¿Cuál es el mensaje que los articula y que los reúne y que los inspira para poder sembrar esta semilla literal de la naturaleza en todos los gobernantes que vienen para los próximos 100 años?
0: Sí, no, efectivamente son muchos los actores que trabajan en la conservación con sus propias miradas, con sus propios enfoques. Hoy día estaban muchas instituciones, habían senadores, bueno, autoridades del gobierno, de otras instituciones del Estado, muchas organizaciones, mucha filantropía, muchos medios de comunicación. Si ustedes tienen un rol súper importante para que todas las familias, para que todos los chilenos nos sintamos parte y orgullosos de esto y sobre todo dar a conocer lo que tenemos para que lo vayan a conocer. Mira, nadie cuida lo que no quiere y nadie quiere lo que no conoce. Entonces tenemos que partir, y ahí insisto en el rol que tienen ustedes, de la importancia de dar a conocer el patrimonio natural que tenemos y también dar a conocer cuáles son los desafíos que tenemos por delante y también cómo articulamos a todas estas instituciones para poder cumplir con lo que te decía. Los parques tienen que tener infraestructura, acceso, desarrollo comunitario, que sean un foco de emprendimiento y de desarrollo de esas comunidades y de todo el país, y visitas. Si no tenemos visitas, si los chilenos no vamos a aprovechar nuestros parques, también estamos perdiendo un espacio súper importante. Y para que todo esto pase, y que pase de la forma perfecta que soñamos, tiene que haber financiamiento. Yo creo que ahí está la principal debilidad que tenemos hoy día como país, pero que está avanzando. Existe el Fondo Naturaleza, liderado por Carolina Schmidt, que estuvo hoy día también en el seminario, el Estado, el gobierno, se presentó también en el año 2022, se estaba trabajando en un fondo de financiamiento público o privado, pero también los ciudadanos, no tenemos que esperar que esto caiga como maná del cielo, los ciudadanos también podemos hacer nuestros aportes a la conservación, participando de una ONG local, o de una fundación, o acercándose a las instituciones del Estado de esa región para participar, educando, por ejemplo, yo soy profesora, todos los docentes que eduquemos a nuestros niños, instándolos a que todos somos guardianes de la naturaleza, que todos tenemos una responsabilidad en el cuidado de este patrimonio, que es nuestra casa común. Las generaciones que vienen van a ser muy severas en el juicio a nosotros, si en qué planeta o qué casa le vamos a legar.
1: Para cerrar, Magdalena, ¿qué viene en el resto del año en términos de festejos o dónde las personas podrían eventualmente encontrar información para participar de esta campaña, de esta iniciativa, o para tomar finalmente cartas en el asunto y conocer su naturaleza más cercana, etcétera?
0: Bueno, yo creo que, como tú dijiste, son muchas las instituciones públicas, privadas, la sociedad civil de la academia que están celebrando estos 100 años, y qué bueno que así sea. Tú mencionaste donde tú eres parte y yo los invito ahí también a seguir a esta red de Naturales Cuidar, porque ahí hay mucha información respecto a futuras actividades. Y en general a los ciudadanos los llamo, oye, hoy día tenemos ahí a la mano las redes sociales, las páginas web, métanse, busquen cuáles son los parques, cuáles son las reservas, cuáles son los lugares de conservación de sus propias regiones, visítenlas, quiéranlas, difúndanlas. Y vienen muchas actividades de todas estas organizaciones. Yo te podría contar las que estamos haciendo en el Parque Tantauco, pero quiero poner en valor de que somos muchos y espero que seamos cada vez muchos más los que nos sumemos a esta campaña del cuidado de nuestra naturaleza.
1: Te quiero agradecer, pero voy a pasar yo los datos. La Fundación Tantauco tiene un montón de actividades, unas exposiciones, se puso pudorosa Magdalena que nuestra, pero está bien, está bien. También el mundo de Fundación Somos Parque tiene un montón de información nueva para que las personas que no han tenido contacto con un parque que le quede cerca pueda ahí encontrarla, y con este hashtag que comentábamos, Naturales Cuidar, van a poder saber todas las instituciones que son que sostienen esta red y que por supuesto están permanentemente compartiendo esta iniciativa. Muchas gracias por estar aquí.
0: Muchas gracias. Que
1: celebremos, Paloma, otros 100 años. Probablemente no sea esta la entrevista que celebre los 200 años.
0: No vamos
1: años,
0: a estar nosotros,
1: bueno,
0: celebrando los 200 años, pero van a estar las generaciones celebrando lo que nosotros hicimos.
1: Ojalá, ojalá así sea. Gracias a ustedes, conéctense, participen, usen este hashtag porque es tan importante levantar la conversación sobre la naturaleza. Vamos a una pausa y volvemos con más de Futuro 360.

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0: Y les cuento que la Universidad Autónoma de Chile entregó los resultados de la tercera versión del Premio de Cultura Científica, que este año tuvo 67 obras nominadas en 3 categorías. Sin embargo, ya sabemos que los premios se los llevan unos pocos. Solo 3 se llevaron los galardones. Pensamiento a la Intemperie, en libros para público adulto, Patagonia, en categoría infantil y juvenil, y Volvámonos Verdes, como mejor podcast. Los detalles de esta edición los vemos en el informe de Federico Molina.
7: Buscando conocer el mundo que nos rodea a través de las letras, las ilustraciones o en la voz de otros. Descifrar los misterios de la naturaleza, comprender nuestro entorno y explorar más allá. Esa es parte de la misión que buscan los premios de cultura científica de la Universidad Autónoma.
8: Entonces, dar a conocer proyectos al público general, pero también busca proponer un espacio de comunicación en el sector también, es decir, como también ser un área o un lugar de colaboración.
7: Iniciativa que cumplió su tercera edición, con cifras de participación que aumentaron de manera significativa respecto de los años anteriores.
8: Yo creo que hay mucha producción, hay mucho interés y eso ha generado que desde cuando partimos hace 3 años, las postulaciones se han casi triplicado. Entendemos que hay muchas formas de representar la cultura científica, hay muchos objetos y muchos dispositivos y soportes donde los temas científicos se pueden representar, como bien digo.
7: Y la novedad de este año fue la categoría podcast, en donde el premio fue para Volvámonos Verdes, programa independiente sobre educación ambiental, ciencia y sustentabilidad, en donde se tocan temas como el cambio climático, la biodiversidad, conservación y estilos de vida sostenibles.
9: Es realmente muy emocionante porque nunca hemos recibido un premio hasta ahora. Y si bien ya sabíamos que a personas que nos escuchan les gustaba mucho, el hecho de recibir un reconocimiento más oficial y más encima como desde una comunidad más científica, le da un peso también que no tenía antes, como que uno mismo se siente más valorado y dice, wow, lo que estamos haciendo tiene importancia y tiene valor.
7: Patagonia de la editorial Amanuta fue la ganadora en la categoría infantil juvenil. Una propuesta de Olaya Sanfuentes junto a la ilustradora Luisa Rivera, que buscó combinar distintos mundos para entregar la mejor representación del extremo sur de nuestro país.
10: Aquí hay un reconocimiento a esta imbricación necesaria entre naturaleza y cultura, humanidades y otras ciencias. Entonces, esto me hace decir que la gente que está dedicada a la ciencia se da cuenta de verdad que no somos compartimentos estancos, sino que tenemos que integrarnos, tener un pensamiento complejo para poder dar cuenta de cosas que nos interesan a los grandes, a los jóvenes y a los niños.
7: En la categoría adulto, el premio se lo llevó Pensamientos a la Intemperie, una suerte de introducción a la neurociencia con todo lo que eso implica y los desafíos de un futuro plagado de nuevas tecnologías.
11: Discutir ahora la neurotecnología yo creo que es clave para que cuando llegue el momento en el que estas tecnologías formen parte de nuestro ecosistema tecnológico, de nuestra vida cotidiana, estemos mejor preparados, sepamos cuáles son los potenciales impactos, qué tipo de riesgos queremos evitar o prevenir y en qué dirección queremos ir y de qué manera podría ayudarnos a mejorar como sociedad, ¿no?
7: Premio de Cultura Científica que nuevamente se convirtió en un punto de encuentro para el conocimiento y su difusión. Una instancia que sigue creciendo y que busca sumar aún más autores y categorías.
0: Llega el tiempo de las buenas noticias en Futuro 360, donde destacamos aquellas buenas noticias del mundo científico, del mundo medioambiental, que deberían unirnos en pos de la esperanza que levante a este planeta de a veces estas zonas tan oscuras. Y vamos a comenzar con, ustedes saben, es tan difícil hacer y financiar ciencia, hacer y financiar conservación, pues siempre el ingenio humano está al servicio de los problemas. Por eso, contenido de marmota sin censura es el lema que utiliza un grupo de investigadores de la Universidad de California en Los Ángeles para promocionar una cuenta en OnlyFans. Y aunque están en la plataforma de contenido para adultos, en OnlyMarms, por marmotas, solo podrán ver fotos y videos de roedores. Estos científicos recurrieron a esta página para recaudar fondos y mantener con vida un estudio que sigue a la misma población de marmotas en las montañas rocosas de Colorado hace 64 años, lo que ha permitido rastrear el comportamiento, la salud, los linajes de estos animales. El proyecto quedó en riesgo después de que la Fundación Nacional de Ciencias de Estados Unidos no renovara el financiamiento. Esta iniciativa incluso tiene su propia Fat Marmot Week, donde el público elige a su marmota gorda favorita antes de que los animales entren a hibernar. La curiosa estrategia ha dado resultados. Hasta ahora han recaudado cerca de $4,500 en donaciones. Aunque está lejos de financiar todo el proyecto, el dinero ayuda a sostener el seguimiento de los animales y la infraestructura de una investigación que, como les decíamos, lleva más de 60 años en marcha. Así que para que vean, uno nunca sabe para quién trabaja. Tal vez OnlyFans nunca se imaginó que iba a servir a estos adorables seres fantásticos. ¿Y cómo podríamos descubrir lo que el ojo humano no logra ver? La respuesta podría estar, de hecho, otra vez en la inteligencia artificial. Esa herramienta utilizó un grupo de investigadores para hallar espermatozoides en una muestra de semen que aparentemente estaba vacía. A través del sistema STAR, que es una tecnología que utilizan los astrofísicos para encontrar nuevas estrellas en el espacio, especialistas del Centro de Fertilidad de la Universidad de Columbia fue capaz de detectar espermatozoides en hombres con azoospermia. Esta es una condición donde la carga de espermios es muy baja, casi nula. En muchos casos, estas células sí están presentes, pero no se ven en microscopios u otros exámenes convencionales. Es ahí donde la inteligencia artificial puede hacer un aporte. El sistema analiza la muestra, busca esas pequeñísimas señales que podrían escapar de la mirada de los especialistas. Los primeros resultados son muy alentadores. Según datos entregados por el líder de la investigación, el doctor Seb Williams de The New York Times, en 175 casos, STAR logró encontrar y recuperar espermatozoides en el 26% de las muestras. En uno de ellos se hallaron dos espermatozoides que se utilizaron, de hecho, para un proceso de fertilización in vitro. Hoy hay un embarazo en curso gracias a esta tecnología que, de hecho, no puede solucionar los casos en los que no existe ningún espermatozoide, pero sí, para quienes producen cantidades extremadamente pequeñas, podría transformar una muestra que parecía realmente no tener ninguna posibilidad en una oportunidad para ser padre. Así que, así con la IA otra vez. Bueno, y en términos de las enfermedades degenerativas, durante años la proteína tau ha sido una de las protagonistas de la conversación sobre Alzheimer. Eso porque en su forma saludable, esta molécula ayuda a mantener la estructura interna de las neuronas, lo que es crítico para el funcionamiento del cerebro. En el Alzheimer, la proteína tau se acumula dentro de las neuronas y genera ovillos o nudos cerebrales. Pero un nuevo estudio liderado por investigadores de la Universidad de Stanford descubrió que su papel podría empezar antes de lo que creíamos y ser incluso más relevante. La investigación publicada en la revista Neuron encontró que tau puede entrar en las mitocondrias de las neuronas, es decir, el lugar donde se produce la energía de las células. Ahí interfiere con su producción y genera sustancias tóxicas que dañan posteriormente las neuronas. Los científicos creen que ese proceso podría comenzar antes de que aparezcan los primeros problemas de la memoria. El estudio identificó un círculo vicioso. Las mitocondrias, que es este sistema energético de las células, funcionan mal. Aumenta la proteína tau dañina y esta, a su vez, vuelve a afectar a las mitocondrias en su producción energética. Pero hubo una señal positiva. En pruebas con ratones y moscas de la fruta se utilizó un compuesto experimental llamado CPT. Al aplicarlo en roedores, se mejoró el desempeño cognitivo y se redujeron los signos de daño cerebral. En el caso de insectos, obtuvieron protección del daño causado por el estrés y aumentó la esperanza de vida. Hasta ahora los tratamientos se enfocan en evitar que se formen nudos en las neuronas, pero conocer este antecedente realmente nos agrega un elemento y que podría interferir en abordar antes los problemas de la proteína tau, antes de que ésta ingrese a la mitocondria y que nos puedan explicar mejor el desarrollo de la enfermedad. La idea sería bloquear su paso antes de que comience a formar este daño. El compuesto ya fue probado en neuronas humanas cultivadas en laboratorio con buenos resultados, pero antes de convertirse en un tratamiento real, tiene que pasar por los ensayos clínicos en pacientes, un proceso que, de acuerdo a los propios investigadores, siempre toma tiempo. Hoy en día, identificar que una imagen, un video o una conversación fue creada con inteligencia artificial se ha transformado en tremendo desafío. Para nosotros los periodistas, ni les digo. Cuestión que en Europa quieren cambiar a través de la entrada en vigencia de la nueva ley de inteligencia artificial de la Unión Europea. Si bien esta normativa comenzó a regir en 2024, pero durante agosto de este año, va a iniciar la supervisión del cumplimiento de esta ley. Uno de los cambios visibles es el etiquetado. Las imágenes, videos y otros productos generados o modificados tienen que incorporar una señal que lo indique. La obligación incluye los deepfakes, especialmente cuando se refieren a asuntos de interés público. Y quienes interactúen con chatbots deberán saber que están hablando con una máquina siempre. La supervisión estará a cargo de la Comisión Europea y de la nueva Oficina Europea de Inteligencia Artificial, que ya tiene facultades para investigar, solicitar información, exigir trazabilidad a los determinados sistemas. Además, las empresas que incumplan podrían enfrentar multas de hasta 15 millones de euros o el 3% de su facturación anual global, según la infracción. Más de 190 empresas ya han adherido al Código Europeo de Buenas Prácticas, entre ellas Google, Microsoft, Meta, Anthropic y OpenAI. Pero la norma también enfrenta dudas. Existe una excepción para los contenidos artísticos, satíricos o de ficción, y algunos expertos advierten que esto podría convertirse en la vía para evitar el etiquetado obligatorio. El objetivo de fondo es que en un mundo cada vez más lleno de contenido artificial, los usuarios puedan distinguir qué fue creado por una persona y qué fue creado por una máquina. Y un telescopio que todavía está en construcción acaba de lograr algo que nadie había conseguido: observar en detalle eso que rodea a una estrella moribunda. Y lo hizo desde el norte de Chile. Es Mothra, un nuevo instrumento en las alturas del desierto chileno que funciona como un gigantesco ojo compuesto de cientos de lentes fotográficos, capaces de captar gases extremadamente débiles e invisibles para los telescopios convencionales. Aunque no está terminado, los científicos apuntaron hacia un lugar conocido, la nebulosa de la Hélice, conocida como el Ojo de Dios, porque tiene esta forma increíble que es tan distintiva y les permitía calibrar. Pero ahí apareció la sorpresa. Alrededor del anillo brillante de la nebulosa encontraron 22 ondas de choque en forma de arco, nunca antes observadas con ese nivel de detalle. Estas se producen cuando fragmentos de material expulsado por la estrella al llegar al final de su vida chocan contra el gas que existe entre las estrellas y se va desintegrando poco a poco, devolviendo sus elementos al espacio. El hallazgo, publicado en la revista Nature, demuestra desde sus primeras pruebas el potencial que tiene este nuevo instrumento para revelar partes del universo que hasta ahora eran prácticamente invisibles. Es un proceso crítico para entender cómo funciona el cosmos, ya que lo que liberan las estrellas moribundas puede terminar formando parte de nuevas estrellas y planetas. Lo más importante y sorprendente es que Mothra, tiene como nombre de villano, hay que decir, ¿eh?, logró este hallazgo casi por accidente. Usó solo 172 de las 1.140 lentes que tiene y que van a estar operativas cuando esté completamente on y construido. Hemos tenido un programa cargadito a la naturaleza, a la contemplación del universo y salpimentado con un poco de tecnología, pero le quisimos dedicar esta enorme cantidad de tiempo de nuestro programa a este festejo de los 100 años de Parques Nacionales, porque es una agenda que a veces se nos va quedando atrás. Y resulta que, no es por nada, pero sin naturaleza no hay nada. No hay comida, no hay economía, no hay sistema para transportar nuestras necesidades. No existimos, se acaba. Esa cuestión tan sencilla se nos olvida y vamos poniendo por delante un montón de prioridades que por supuesto son relevantes para la vida cotidiana, pero no para la vida a largo plazo. Y la vida a largo plazo depende profundamente de la naturaleza. Por eso nuestra invitación es a informarse, a conocer, a ser parte de toda esta tarea que tenemos como especie para sostener la naturaleza y darle vitalidad. Usted que tiene hijos, hijas, nietos, para todos nosotros esta es la agenda, porque es la vida de ellos la que está en juego. Así que queremos mantener vigente esta conversación durante todo este año de festejos, por supuesto, en adelante también, esa es una de las tareas de Futuro 360, pero invitarlos a ustedes a ser parte de quienes trabajan, protegen, financian y se educan sobre la naturaleza y sobre nuestra dependencia de ella. Es una manera de prevenir, es un seguro de vida para todos. Así que natural es cuidarla, natural es amarla. Aquí estamos todos de pie celebrando a la naturaleza. Nos vemos en el próximo capítulo de Futuro 360.

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9: ¿Qué tal? ¿Cómo está? Bienvenido, bienvenido a una nueva edición de Entrevistas CNN. Mi nombre es Nicolás Cabargas y el día de hoy le voy a contar algo que probablemente usted no ha escuchado, que nuestro país será sede del Congreso Mundial de Medicina del Deporte 2026. Y para hablar en detalle de lo que va a ser este evento en nuestro país, le vamos a dar la bienvenida a quien es el presidente del Congreso Mundial de Medicina del Deporte 2026, el deportólogo, el doctor Marcelo Sajuria. Marcelo, ¿qué tal? ¿Cómo está?
10: Nicolás, muchas gracias. Muy bien.
9: Nosotros muy contentos de... No, por favor, nosotros muy contentos de tenerlo acá para conversar acerca de este congreso. ¿Qué significa para la medicina chilena, para la medicina del deporte chileno, tener este congreso en nuestro país?
10: El gran salto, porque la medicina del deporte es muy antigua en Chile, lleva más de 60 años como concepto. La especialidad nació hace cerca de 8 años, los primeros egresados formalmente, pero ahora nos dimos el salto gigante a ser parte de un mundial. O sea, nos traemos el mundial a Chile, ahora que se acabó este mundial de fútbol. El gran mundial de medicina del deporte va a ocurrir en Chile y eso va a ser un impulso gigante para la especialidad y para toda la gente que está trabajando anexa a la especialidad de medicina del deporte. Ciencias, deporte, va a ser como el gran movimiento estratégico en el mundo para nuestra especialidad y las ciencias del deporte.
9: Un congreso que tiene el foco en el mundo del deporte, ya sea en el alto rendimiento o incluso quienes lo practican semana a semana como una actividad recreativa para estar más sano. Y en particular se va a tratar un tema que a mí me parece bastante interesante y es el de, en el alto rendimiento, evitar los cabezazos, pensando en particular en el fútbol. Le voy a contar una historia. Hay un viejo mito del viejo y querido fútbol chileno que habla acerca de cómo en los 70 la familia de un jugador fue a verlo al Estadio Nacional a jugar por un equipo grande, un defensa central histórico, no lo vamos a nombrar para no ahí manchar su nombre, y que cuando termina el partido, su familia, su papá, su mamá, que no eran asiduos al deporte, al fútbol, le sugieren regalarle un casco. Le dicen probablemente algo de daño se hace cabeceando esas pelotas.

0: botas de cuero tan antiguas. Bueno, pasaron los años y esto que parece una anécdota puede convertirse en realidad, ¿no?
1: Efectivamente, efectivamente, porque hay muchas investigaciones científicas que han demostrado cierto daño neurológico que puede ocurrir, en especial cuando este cabezazo ocurre en niños. Cuando se parte desde muy temprana edad, porque acuérdate que no está fusionado el cráneo y es más blando y también está asociado también con la dureza de los golpes. Entonces hay una tendencia en varias partes aisladas, que incluso ha salido en la prensa hace poco como pequeños estudios que hablan de que quizás puede haber daño o quizás sea bueno no cabecear desde cierta edad o evitar ese movimiento, y resulta que como Congreso Mundial vienen las autoridades más importantes en muchísimos temas, y en medicina del fútbol viene el jefe médico de la FIFA, viene el jefe médico de la Conmebol, viene mucha gente de la CONCACAF, pero la UEFA manda a tres científicos, y uno de los principales, que es el doctor Verhaeghe, es uno de los que tiene los estudios más importantes de la UEFA con respecto al daño cerebral, el cabecear la pelota y en niños. Y una de sus conferencias va a ser precisamente eso. ¿Es necesario que los niños cabeceen la pelota en el fútbol? Eso lo trae la UEFA a Santiago de Chile y va a ser una de las conferencias importantes en este tema.
0: Hace algunas semanas hizo noticia y con mucha sorpresa lo vieron los fanáticos, sobre todo los fanáticos de más edad, no le vamos a decir los más viejos, ¿no? Como un equipo italiano decidió en todas sus divisiones inferiores, el Como, de la primera división italiana, decidió prohibir en sus divisiones inferiores los cabezazos. Y hablaba precisamente de esto, ¿no? Ya es una realidad, el fútbol de alto rendimiento, ¿está abrazando estos nuevos descubrimientos o aún existen voces, lo sabemos, una actividad ya centenaria, en particular en nuestro país, que no abrazan, que no les gusta tanto este tipo de propuestas que muestra la medicina?
1: Bueno, esa fue una investigación que está haciendo el Como, o un proyecto piloto. Ellos creo que eran 20, lo están partiendo con un grupo de 20 niños, pero como están en Europa, la UEFA tiene revistas científicas muy importantes, tiene investigación que está todo el día a la vanguardia, y estas revistas ya tienen muchos artículos propios de la UEFA que motivan esta investigación. Entonces, lo que tú me dices como un pequeño anexo que está ocurriendo en un equipo, pero la verdad, en este minuto, lo que está más en boga desde el punto de vista científico lo trae la UEFA y lo va a mostrar en Chile. Entonces, este va a ser el escenario en que este tema específico, porque son muchos temas, porque nuestro eslogan del Congreso es medicina al deporte para todos, o sea, alto rendimiento y salud comunitaria, y este tema muy específico de niños lo traemos al Mundial y se va a discutir. Lo que está más en la punta de la investigación va a estar para todo el público chileno.
0: Qué increíble, qué importante, sobre todo para los especialistas, para quienes terminan atendiendo a los deportistas en nuestro país y también a quienes lo practican de manera recreativa. ¿Los dirigentes del fútbol van a estar presentes en el Congreso? ¿El fútbol, el deporte más desarrollado a nivel profesional? ¿Han tenido algún vínculo los clubes de fútbol?
1: Sí, ¿algo? Mira, estamos, obviamente están todos invitados. Esto es un Congreso que es la medicina del deporte ha sido siempre transversal en Chile. Entonces, vienen no solo médicos, sino que vienen kinesiólogos, nutricionistas, psicólogos deportivos, mucha gente de la universidad y con el mundo de fútbol, por ejemplo, como viene la FIFA, a nivel de las agrupaciones de equipos de salud, de los equipos de fútbol, ya todos saben, todos están tratando de armar, ver, pedir los permisos, ese es un llamado a los dirigentes que les dé permiso para esos días, porque el fútbol los consume harto. Y varios dirigentes ya saben que viene la FIFA, la UEFA, la Conmebol, la CONCACAF, vienen a Chile. Así que estamos comunicando y estamos informando esto.
0: Qué importante. Hablamos con el deportólogo Marcelo Sajuria, presidente del Congreso Mundial de Medicina del Deporte 2026, que se realizará en nuestro país. Y lo decíamos, el deporte tiene la pata más importante, la que más visibilización tiene, la del alto rendimiento, pero también tiene la de la recreación. Ese deportista que de lunes a viernes, probablemente no hace mucho, toma el ascensor, no toma las escaleras, pero el fin de semana trata de jugar, al menos al ritmo, o competir al ritmo de un verdadero profesional. Hablamos de los deportistas de fin de semana, que también va a ser tema, ¿no?, en este congreso.
1: Por supuesto, sí. El deportista de fin de semana tiene ciertos beneficios en hacer deporte, pero también tiene varios riesgos. Y eso, bueno, yo me dedico a operar cirugía de rodilla y una gran cantidad de los pacientes que yo opero de menisco, ligamento cruzado, son gente que cae los fines de semana, en especial las ligas de fútbol o incluso de pádel o de tenis, tienen estos problemas. Y la parte de cardiología también, que es muy fuerte, vamos a tener un día completo con autoridades mundiales, cardiología del deporte, que se va a discutir temas súper interesantes como la muerte súbita, la prevención de la muerte súbita, qué exámenes tomar en el adulto sobre los 50 años, qué precauciones hay que tener en los niños, en las comunidades, cuál es el chequeo real que se le hace, debería hacer según las pautas mundiales de cardiología y no según las creencias de cada uno, para que en el deporte bajen las tasas de muerte súbita.
0: Precisamente para quienes nos están acompañando y que son parte, ¿no?, de estos deportistas de fin de semana, la muerte súbita, ¿cómo se explica? ¿Qué es?
1: La muerte súbita es un episodio que tiene muchas causas, pero que es un episodio que durante la actividad física el paciente tiene una falla en el corazón que puede morir, ¿ya? Y se llama muerte súbita, aunque muchos terminan con muerte súbita. Entonces ahí va, hay temas desde la prevención hasta la acción inmediata. Hoy día cada día más equipos de fútbol y cada día más colegios y centros comunitarios tienen un desfibrilador que ha salvado muchas vidas. Y también se divide, dependiendo de la edad, en menores de edad, que pueden haber muchos temas de malformaciones o alteraciones de la conducción eléctrica al corazón que puede causar la muerte súbita. Y arriba, a los 50 años, que es la gran precaución que hay que tener, el tema ateromatoso, o ya que en el fondo todo este tema que se habla del colesterol o la enfermedad ateromatosa de las arterias del corazón, eso puede fallar más en el adulto arriba de los 40 o arriba con mayor cantidad arriba de los 50. Entonces, siempre el llamado es la prevención y hacerse el chequeo, que estamos justo en el mes del corazón.
0: Y en eso el chileno ha hecho caso, es un llamado que se ha multiplicado en los últimos años, sobre todo a través de redes sociales. Cada vez que uno habla con un doctor, dicen, bueno, antes de entrar de lleno a la actividad deportiva es necesario hacerse un chequeo. ¿El chileno hace caso o no?
1: Cuesta, cada día tiene más conciencia, pero siempre el llamado a la medicina preventiva, que es más barato que la medicina curativa. O sea, háganse el chequeo arriba de los 40 años en especial. Hay ciertos grupos, por ejemplo, si alguno tiene algún familiar que haya tenido muerte súbita o que haya fallecido, que tiene un infarto sobre los 50 años, gente que haya tenido, parientes muertos menos de 50 años, es necesario hacer el chequeo. Y siempre se llama en niños, en los equipos de fútbol o en equipos de niños, que se haga el chequeo por lo menos una vez al año, y eso cuesta. Ese tema de decir, chequeen a los equipos del barrio, de la comunidad o del deporte que estén haciendo, llévenlo por lo menos una vez al año al deportólogo, al pediatra, eso también cuesta bastante.
0: Qué importante, ¿no? Cambiar tal vez un día una sesión de entrenamiento por hacerse el chequeo preventivo, que literalmente puede salvar vidas. Sí. Hablamos desde Entrevista CNN con el deportólogo Marcelo Sajuria, doctor presidente del Congreso del Mundial de Medicina del Deporte 2026. Para quienes revisaron esta conversación y quieren estar atentos a lo que van a ser discusiones de seguro muy entretenidas, muy interesantes, ¿cómo pueden estar más cerca de este congreso?
1: Bien, el congreso va a ser en Santiago de Chile. La ciudad de Santiago se ganó el congreso porque se postula igual que unos Juegos Olímpicos y se ganó, se compitió contra otros países hace 4 años atrás. Va a ser entre el 24 y 27 de septiembre en el Hotel Intercontinental de Santiago, y la página web es FIMS2026santiago.cl. Métanse ahí, FIMS con F de Federación Internacional de Medicina del Deporte, FIMS2026santiago.cl. van a ver todos estos temas que conversamos. Hay cardiología muy importante, medicina de fútbol muy importante, pero también hay temas potentes: medicina de mujer, deporte transgénero, el mundo de discapacidad, probablemente el más fuerte. Van todas las territorias del mundo, van los comités paralímpicos internacionales, también van a asistir. Y bueno, otros, si les interesa la nutrición deportiva, van a la nutrición deportiva, dopaje, vienen los jefes de la Agencia Mundial de Antidopaje. Así que para la comunidad que entrena, que participa en deporte y en salud a un nivel municipal y de hospital y de clínica, están todos invitados y se están todos inscribiendo en este minuto. Los auspiciadores, para qué decirte, cómo están interesadísimos en asistir a este congreso y meterse dentro de un mundial.
0: Marcelo, muchas, muchas gracias por este diálogo con Entrevista CNN. Que esté muy bien. Nos vemos.
1: Muchas gracias.
0: A finales de septiembre, entonces, en nuestro país se viene este Congreso Mundial de Medicina del Deporte 2026. Cuando suceda, le contaremos más en CNN Chile. Por ahora, hasta acá llegó esta Entrevista CNN. Nos vemos. Chao, chao.

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10: ¿Cómo están? Bienvenidos a una nueva edición de Entrevistas CNN. Soy Valentina Nieto y los voy a estar acompañando durante este programa en el que estaremos conversando sobre una iniciativa que está de aniversario. 35 años se cumple Fundación Nuestros Hijos, una entidad encargada de apoyar a niños, adolescentes, padres y cuidadores que lamentablemente tienen cáncer, uno de estos menores de edad, y por eso mismo ya estamos en contacto con la doctora Marcela Zubieta, fundadora de la Fundación Nuestros Hijos, a quien ya vemos en pantalla. Doctora, ¿cómo está? Muchas gracias por estar aquí con nosotros.
11: Valentina, las gracias son de nuestra parte por esta oportunidad de dar a conocer nuestra obra que ya lleva 35 años, como usted bien decía.
10: Sí, una iniciativa muy importante que, como mencionábamos, busca apoyar a las familias que lamentablemente tienen un hijo, un niño, un adolescente con cáncer. Ya llevan 35 años o van a cumplir 35 años de una misión muy extensa. Pero lo primero, ¿cómo nace esta iniciativa que comienza en 1991 y que se ha mantenido hasta el día de hoy?
11: Claro, nace de la experiencia de haber tenido un hijo con cáncer, un tumor cerebral en esos años, y nuestra familia tuvo que partir de un minuto para otro al St. Jude en Memphis, Tennessee, para que tuviera ella una posibilidad de tratamiento. En ese tiempo en Chile no había ningún protocolo que hubiera ofrecido alguna oportunidad, y allá nos ofrecían un protocolo de investigación. Mientras estábamos allá, personalmente, yo soy pediatra, siempre había trabajado en el sistema público y tenía en la cabeza dos cosas. Primero, la posibilidad muy alta de que mi hija muriera, y segundo, el privilegio de estar en un tratamiento de casi fantasía para nosotros en Estados Unidos, totalmente gratis, mientras los niños en Chile estaban viviendo una realidad diametralmente opuesta. Y eso nos hizo comprometernos, invitamos, después que nuestra hija murió, a otros padres que habíamos conocido allá y algunos parientes, amigos, para que naciera esta organización de manera de que los niños tuvieran mejor calidad de vida y ojalá con el tiempo mejor posibilidad de sobrevida cuando enfrentaban un cáncer.
10: Bueno, es una bonita manera de honrar también el legado, ¿no?, de un hijo, pensando en transformar una experiencia personal en algo que ayuda a miles de niños aquí en nuestro país. Y por eso también quería preguntarle respecto a la misión, porque ustedes apuntan a la rehabilitación integral, desde los centros oncológicos hasta lo que es el acompañamiento, casas de acogida. ¿Por qué es tan importante ver el acompañamiento, ver la rehabilitación también desde un prisma social y psicológico pensando en niños y adolescentes con cáncer?
11: Mira, Valentina, lo primero que te quiero decir es que nuestras acciones han ido variando en el tiempo de acuerdo a cómo han mejorado las políticas públicas, eso es lo primero. Es decir que en Chile, gracias a Dios, hay un compromiso del Estado en mejorar la realidad de los niños. Entonces, inicialmente, cuando la realidad era tan dolorosa, habían unidades de oncología, eran en general salas comunes, muchas veces un niño moría y se le ponía un biombo y estaba ahí sin sus padres, porque estas salas comunes eran para 5 niños, los padres entraban 2 horas, 2 veces a la semana, y morían a veces con un biombo separado de los otros pacientes. Segundo, los pinchaban hasta el cansancio, porque no existían los catéteres venosos centrales. Muchos adolescentes preferían volverse a su casa y no recibir tratamiento para evitar ese sufrimiento. Los pacientes que venían de regiones no tenían dónde quedarse y los padres volvían a su pueblo y los niños no tenían tratamiento. Los niños que ingresaban a un tratamiento dejaban de estudiar y después de mucho tiempo nunca más volvían al sistema escolar. Por otro lado, quiero contarle que existen determinantes sociales. Los niños que nacen en familias de más escasos recursos o de padres de poca educación o en países donde existen de bajos ingresos, también los niños se mueren más. Por lo tanto, nosotros no podíamos permitir eso y queríamos emparejar la cancha. Entonces, fuimos haciendo transformaciones, hicimos casas de acogida, y construimos, o sea, creamos las primeras escuelas hospitalarias, creamos unidades de oncología de alto estándar, de manera que siempre los niños pudieran estar en un lugar adecuado, con un buen equipamiento, acompañado en todo momento por sus padres. Y el año 2014, una vez que ya el Estado se hizo cargo con una política GES, de Garantía Explícita de Salud, más robustamente del tratamiento del cáncer, nosotros pudimos entonces dirigir nuestras acciones y ahí creamos el Centro de Rehabilitación Infantil, que ahora está abriendo grandes conocimientos y está siendo un centro formador para otros profesionales en Chile y en Latinoamérica.
10: Doctora, quería hablar también sobre el escenario de nuestro país según la región, porque si bien el cáncer infantil tiene una alta tasa de sobrevivencia, cerca del 80%, sigue habiendo mucha desigualdad en el acceso a profesionales, a equipos, dependiendo de qué parte del país está la persona. Por eso tienen que muchas veces venir a Santiago, a la región metropolitana, a atenderse. En ese sentido, ¿cómo ve usted el escenario de acceso a este tipo de tratamientos cuando hablamos de regiones?
11: Bueno, la verdad que hay diferencia y en algún minuto se estimaba hasta hace poco que el 60% de los pacientes que enfrentaban un cáncer deberían venir en algún minuto o por un periodo corto o por un largo periodo a recibir tratamiento a Santiago. Pero eso está cambiando y nosotros estamos apoyando como fundación también esta descentralización que está tratando de hacer el Ministerio de Salud creando centros integrales en Antofagasta, para evitar que la gente del norte

0: hacerle. La primera de ellas es respecto a cómo afecta el tener a una persona, y particularmente cuando es un niño que quizás no entiende al 100% lo que está pasando con el tratamiento de cáncer, cómo cambia las dinámicas familiares y por qué es tan importante también hacer un acompañamiento integral en todo el núcleo familiar para que sepan cómo atender las necesidades de ese niño o adolescente. ¿Qué han podido ver ustedes de la importancia que hay de intervenir también el núcleo familiar en su conjunto?
1: Absolutamente. Primero nos preocupamos de todos los factores psicosociales y apoyamos en las casas, en los hogares, con alimentos, con ropa, con calefacción, con reparación de la pieza si se le llueve, para evitar que ellos se compliquen más. Segundo, tenemos transporte gratuito en nuestras van a los centros. Tercero, tenemos un apoyo de salud mental para los cuidadores, porque si el cuidador no está bien, el niño tampoco va a estar bien. Toda esta adaptación familiar, imagínense los hermanos que han abandonado, esa mamá que tiene que poner el foco en el niño enfermo, ¿qué pasa con los otros? Esta es una enfermedad que es como una bomba atómica. Nada queda igual en la familia después que se enferma un hijo. Y por supuesto que toda la atención está puesta en ese hijo, pero quedan bastantes heridos en el campo de batalla, porque los hermanos, el mismo marido, hay un alto impacto en la relación de pareja. Muchas mamás se quedan solas después de esto. Aparte que quedan, como le llamamos, toxicidad económica, porque quedan endeudados a veces, quedan sin trabajo, y además quedan solas. Entonces estamos también nosotros capacitando a estas madres, apoyándolo en todo sentido, en todos los escenarios, en las casas de acogida, cuando van a los centros de rehabilitación, estamos pendientes de los niños en las escuelas, les dejamos entonces ese tiempo libre a los padres. Nosotros mandamos a buscar a los niños a su casa en locomoción privada, los llevamos a su escuela y después los devolvemos a su casa, de manera que cooperamos para que la familia funcione más mejor, más adecuadamente, y no haya esos quiebres terribles que se producen en el núcleo familiar.
0: Doctora, nos queda una última pregunta y muy poquito tiempo, pero ¿qué viene para el futuro en Fundación Nuestros Hijos? ¿Cuáles son los desafíos? Y también creo que nos tiene una muy buena noticia para las personas que puedan necesitar de la ayuda de esta fundación.
1: Esta es la noticia más importante que podemos comunicar a los 35 años de vida, que es por fin se va a poner la primera piedra de un centro de apoyo integral para todos los niños y las familias que sufren de cáncer en el barrio San Miguel. Son un edificio increíble, son dos edificios de 7 pisos más estacionamiento, que va a permitir apoyar más intensamente a la familia, ampliar nuestra cobertura para recibir a los adolescentes y continuar siendo dando el apoyo integral que damos con todos nuestros servicios, pero además siendo un centro que va a formar gente no solo en Chile, sino que en Latinoamérica. Así que estamos, no saben la alegría de poder lograr ese gran paso ya, y que la primera piedra, lo vamos a hacer saber, probablemente empieza a mediados de octubre. La mejor noticia, el sueño cumplido de ese hito a esta edad, ya un tercio de siglo, que nos merecíamos. Esto es una iniciativa público-privada, y esa es la forma de trabajar. El Estado delega a la sociedad civil, en este caso, con apoyo, con subvención en algunos servicios que entregamos, porque están convencidos que vamos a dar servicios de excelencia.
0: La doctora Marcela Zubieta, fundadora de Fundación Nuestros Hijos, aquí en Entrevista CNN, le quiero agradecer por esta entrevista para hablar de este tema, y felicidades por lo demás, por una iniciativa tan bonita que ayuda a familias y a niños y adolescentes que lo están pasando mal con un diagnóstico de cáncer. Que esté muy bien.
1: Gracias a usted, Valentina, y quiero decirle que nosotros somos muy felices. Tenemos un equipo de profesionales, de directorio, que tenemos dentro de la prioridad de nuestras vidas servir, y nos hace inmensamente felices a todos. Así que muchas gracias.
0: Muchas gracias. Bueno, y con este tema, con esta entrevista, nos vamos despidiendo de esta edición de Entrevistas a CNN. Nos volvemos a reencontrar muy pronto, que es en la compañía de CNN Chile. Que esté muy bien.
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1: Hola, ¿cómo están? Bienvenidos y bienvenidas una vez más a Pares Impares. Hoy los quiero invitar a hacer un ejercicio de perspectiva. Si miramos la generación de nuestros padres, de nuestros abuelos, de nuestros tatarabuelos, si tenemos la suerte de conocer ese pasado, sabemos con bastante claridad que la vida que ellos tuvieron era una vida mucho más difícil que la que tenemos nosotros. En ese momento, la disponibilidad de recursos, de servicios, el horizonte de las posibilidades era mucho más acotado. Muchos de nuestros antepasados estaban resolviendo su vida en medio de la guerra y de la pobreza, estaban migrando probablemente a este país. Sin embargo, nosotros estamos hoy en un mundo que tiene muchos accesos, accesos a más oportunidades, a más recursos, a más servicios. Tenemos también una mayor perspectiva. Ya Chile o el pueblo en que nacimos no es el único lugar donde podríamos crecer. El horizonte es el mundo. Vivimos en una civilización que incluso habla de viajar a otros planetas. Definitivamente somos afortunados, tenemos mucha más abundancia que nuestros antepasados. Y aún así, la vida todo el tiempo se siente pesada, se siente dura. Mientras más nos exponemos a las noticias del mundo y de Chile, a las distintas sensaciones de amenaza, y si tomáramos a alguien que va caminando en la calle y le dijéramos cómo estamos, nos diría probablemente complicado, difícil, no va bien. Desde esa historia de nuestros antepasados hasta esta, ha habido un fino hilo que ha sostenido el desarrollo humano, y es la solidaridad. En este tiempo, otros temas nos agobian. Estamos ante el avance de la inteligencia artificial, no sabemos qué va a pasar realmente con el mercado de los trabajos, no tenemos una escala de 100 años que nos permita decir, yo me voy a dedicar toda la vida, por ejemplo, a ser periodista, o a trabajar el cuero, o a ser agricultor, porque no sabemos si, a propósito del cambio climático, va a haber o no va a haber agua, van a estar los recursos. A propósito de esa misma crisis, no sabemos si va a haber un desastre como el que ha removido a nuestro país este año y muchos años antes, incendios, aluviones, inundaciones, en este caso un exceso de lluvias, el fenómeno del Niño, son hoy una posibilidad permanente en el horizonte próximo. y al mismo tiempo, por un desastre natural o por una circunstancia que se encadene mal en el acontecer de nuestros días, podríamos terminar también cruzando de vuelta esa línea que nos sacó de la pobreza. Muchos chilenos y chilenas sienten que el horizonte y la posibilidad de volver a caer en la pobreza está a la vuelta de la esquina. Los humanos de hoy tenemos otros problemas que los humanos del pasado. Nuestros tatarabuelos tal vez tenían vidas más pequeñas, pero sus problemas se sentían igual de grandes. Hoy, estos problemas tienen, sin embargo, la misma respuesta. Y es esa solidaridad en la que unos y otros podemos activar, incluso sin saber quién está al frente, un impulso por ayudar, por compartir y por llevarnos de la mano hacia adelante. Durante este mes conmemoramos el Día de la Solidaridad y queremos reconocer este valor enorme, una función superior de los valores humanos que nos ha permitido evolucionar juntos, honrarla y promoverla como un antídoto perfecto para los grandes dolores de estos tiempos. Si la naturaleza tiene algo preparado, un gran desastre que tendremos que enfrentar, o si nuestra comunidad se ve impactada porque alguno de sus miembros realmente no tiene cómo salir de la pobreza o cómo superarla, si alguien necesita ayuda para criar a sus hijos, para alimentarlos, la respuesta es la misma y es la solidaridad. Y es un músculo que no nos podemos dar el lujo en estos tiempos complejos de atrofiar. Necesitamos fortalecer y ejercitar los lazos que nos permiten sostenernos juntos ante la dificultad. La vida es con dificultad. Por eso queremos invitarlos a que sean ustedes partes de este movimiento enorme que busca que todos y todas podamos acompañarnos en este camino juntos. Bienvenidos a Pares Impares. En medio de una de las emergencias que golpearon al norte del país, miles de personas quedaron damnificadas. Pero cuando una comunidad queda en el suelo, lo único que le queda es levantarse. Y así aparece una capacidad de organización entre las personas, las organizaciones, las empresas, que se articulan rápidamente para ayudar a iniciar ese proceso de reconstrucción. Una colaboración que no solo busca reparar lo material, sino que también entregar herramientas emocionales y afectivas para volver a empezar. La nota para contar esta historia es de Consuelo Saavedra.
10: Los sistemas frontales más devastadores registrados en el país golpeó con fuerza la región de Atacama y de Coquimbo en la zona norte y dejó más de 18.000 personas damnificadas. Pero detrás de esa cifra hay historias, familias que perdieron parte de lo que habían construido durante años, personas que vieron afectadas sus fuentes de trabajo y comunidades que tuvieron que enfrentar, de un momento a otro, la incertidumbre de cómo volver a empezar.
11: La furia del viento y después de la lluvia fue terrible. Los truenos parecían que partía que iba a partir los techos. Bueno, y tuvimos pérdidas de ventanas que se quebraron, la techumbre que se salió, se mojó todo, el mobiliario, las mesas, las sillas quedaron hinchadas, quedaron feas.
12: Son varias las necesidades acá. Hubo pérdidas, los pescadores no tienen recursos como para salir, perdieron varias cosas de los tiones. El cultivo.
13: Hace poquito había terminado mi casa, ver que todo se lo llevó, explotó todo. Fue muy doloroso, pero gracias a Dios estamos con vida.
10: Casas destruidas, caminos cortados, ríos desbordados. Sin embargo, en medio de una catástrofe siempre hay una luz de esperanza. Y es algo que muchas veces ni la mayor fuerza de la naturaleza logra destruir. Y es la comunidad. La forma en que funciona, se organiza y enfrenta el futuro, por adverso que sea. Porque después de una emergencia, las capacidades de cada persona también pueden convertirse en una fuerza que moviliza al colectivo.
14: Aquellas comunidades que están mejor articuladas, mejor afiatadas, logran efectivamente articular estas capacidades individuales en capacidades comunitarias. Estas capacidades tienen un rol muy importante, por supuesto, en los primeros momentos de respuesta, pero también son muy relevantes en la recuperación a corto y mediano plazo, pues una comunidad cohesionada puede articular mucho mejor sus necesidades, sus demandas y presentarlas ante el Estado y así también hacerse partícipes de esos procesos de recuperación y de las decisiones que se tomen en esos procesos.
10: Pero, ¿qué pasa con una comunidad después de vivir una emergencia como esta? ¿Y por qué la capacidad de organizarse y trabajar juntos puede ser tan importante para volver a levantarse?
15: Se genera esta relación virtuosa entre las comunidades, entre la fundación, entre los municipios, muchas veces las empresas, y yo creo que ahí sale la mejor cara del chileno, cuando realmente estamos en el suelo y vemos que las catástrofes ciertamente representan una oportunidad para mejorar los estándares de vida.
10: Porque una emergencia puede alterar las rutinas, las actividades económicas y la forma en que una comunidad funciona. La recuperación no solo consiste en reparar lo que se rompió, sino también implica la capacidad de proyectarse. Y es justamente ahí donde la colaboración puede convertirse en un faro en medio de la emergencia, cuando distintos actores son capaces de poner sus recursos y capacidades al servicio de quienes están afectados.
16: La colaboración pública-privada y con las fundaciones me parece que es clave a la hora de ir en ayuda a la emergencia, porque sabemos que juntos podemos salir adelante de estas catástrofes y nos necesitamos. El mundo privado tiene un rol muy importante en esto como articulador y volver a dar un impulso, sobre todo a la economía local.
17: En una emergencia lo principal es que no hay tiempo para esperar. Aquí hay que dar el primer paso de forma inmediata. Todos tenemos algo que aportar. Eso es algo que también que aprendimos durante la emergencia. Cada empresa, organización o persona. Yo creo que lo importante es entender que cuando nos coordinamos, el impacto puede ser mucho más grande si cada uno de nosotros actúa de forma conjunta.
10: Y esa idea se está llevando a la práctica en esta emergencia. Desafío Levantemos Chile junto a Banco de Chile y la Cámara Chilena de la Construcción se unieron para apoyar a las personas y comunidades afectadas en una alianza que busca sumar capacidades allí donde más se necesitan.
16: Y la ayuda que nosotros queremos brindarle a través de Desafío Levantemos Chile es volver a armarse y volver a tener los insumos necesarios para su actividad económica, que nos parece fundamental porque a ellos como personas les entrega un sentido, un propósito a lo que están haciendo, pero sobre todo a su familia y a su entorno, a la localidad, reactiva la economía local.
15: Lo ayudamos con las islas de frío, con las vitrinas, con las máquinas para amasar pan, los talleres mecánicos, y hay que ayudarlos con eso, con ese capital de trabajo para que ellos mismos puedan volver a reactivarse. Porque todos sabemos que tanto el emprendimiento como la educación son los principales motores de movilidad social.
10: El proyecto beneficiará a más de 50 emprendedores que perdieron sus ingresos y recibirán apoyo para volver a trabajar. La ayuda contempla herramientas, insumos y reparaciones para poder recuperar sus espacios, especialmente en sectores como el turismo, la agricultura y la crianza. Esto no se trata solamente de entregar ayuda, sino de escuchar a quienes viven en el territorio y entender qué necesitan para volver a levantarse.
14: Sabemos que cuando se planifica la recuperación, no solo para la comunidad, sino con la comunidad, se desarrollan procesos de recuperación que son mucho más asertivos e integrales.
10: Esa ayuda puede significar mucho más que recuperar algo material. Implica volver a trabajar, retomar una rutina y, sobre todo, volver a imaginar el futuro. Porque las comunidades viven las emergencias de distintas maneras y es por eso que reconstruir también significa entender qué se necesita en cada territorio.
16: El objetivo es, en la primera respuesta a la emergencia, es sostener, ¿verdad?, a estas familias que puedan volver a armarse.
17: Cuando una comunidad ve que no está sola, que hay empresas, trabajadores, organizaciones y autoridades dispuestas a ayudar, recupera la confianza.
15: Y la gente está como sin brillo en los ojos, que sienten que lo han perdido todo, y lo primero que tenemos que hacer es contenerlo. Te produce una cierta alegría, te produce una sensación de propósito, de sentido, que hay que vivirlo.
10: En este caso, esa articulación reúne capacidades distintas con quienes conocen las necesidades de las comunidades, quienes tienen capacidades técnicas y quienes están en terreno acompañando el proceso.
14: Este shock emocional que genera esta unidad al principio del desastre usualmente se va diluyendo a lo largo del tiempo, a menos que se logre articular una organización social que logre proyectar el trabajo más allá de la contingencia, o también que se creen espacios institucionales que permitan aprovechar esta fuerza social, esta articulación, e incluir a las personas en la toma de decisiones en los procesos de recuperación.
10: La colaboración entre Desafío Levantemos Chile, Banco de Chile y la Cámara Chilena de la Construcción busca apoyar de manera focalizada a las comunidades y emprendedores afectados. Una ayuda concreta que también se convierte en una luz de esperanza para quienes hoy buscan reconstruirse. Porque en medio de la tragedia se puede ayudar en lo material, pero hay algo que permanece. Un tejido social capaz de sostener a las comunidades en los momentos más difíciles. Y quizás ahí está una de las mayores fortalezas que deja una tragedia. Descubrir que cuando somos capaces de ponernos de acuerdo, también somos capaces de levantarnos.
1: Vamos a ir a una pausa y volvemos rápidamente en Pares Impares. 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
1: A veces tenemos la suerte de encontrarnos con una fuerza de la naturaleza y es fácil reconocerla porque esa energía única, esa resiliencia, esa motivación, ese motor, se reconoce fácil de la multitud cuando uno lo ve pasar. Nosotros la vimos pasar como un motor y quisimos tenerla aquí en Pares Impares. Hoy hablaremos con Melina Montes, comunicadora social, emprendedora, lideresa social, sobre tantas cosas. Melina, muchas, muchas gracias por estar aquí en Pares Impares.
20: Gracias, Paloma, por la invitación y por la consideración. Yo siempre doy la gracia por la consideración.
1: Sí, lo que pasa, Melina, partía con esta idea de la fuerza de la naturaleza, porque los humanos sabemos reconocer la sabiduría, algo que eventualmente no tenemos, la fuerza, la resiliencia, en otro cuando la vemos pasar, y no podemos sino detenernos con humildad a conocer un poco tu historia. Lo primero que yo te pregunté es si tu mamá era fanática de Camilo VI, porque ese nombre tan lindo, ¿quién te lo había puesto? ¿Quién te puso ese nombre, Melina?
20: Los gitanos. Los gitanos me bautizaron como Melina. Con ellos tengo muy lindos recuerdos. Después que mi mamá se iba a trabajar al campo por meses y... Mira, en un minuto no sé dónde estaba mi familia, no sé dónde estaban los vecinos, no sé dónde había un adulto que no se haya preocupado de esa Melina tan chiquitita en la oscuridad sola.
1: Que en ese momento no se llamaba Melina.
20: Claro.
1: Y te acogió una comunidad de gitanos cuando tenías ¿cuántos años?
20: Estaba muy chica. Yo sé que a los 7 años volví a la casa ya quedándome ahí en casa, pero pasé toda esa infancia en...
1: Como idas, la primera infancia.
20: Sí, la primera infancia en idas y venidas a mi casa y a las carpas. Que eso era como de 2 o 3 casas la diferencia. Yo estaba en la esquina de la cuadra y pasé momentos hermosos, recuerdos muy lindos, de mucho cuidado, de mucha comida. Fue una linda historia con ellos.
1: Me parece lindo hacer esa mención porque siempre hemos visto a los gitanos como unos ajenos, ¿no? Son migrantes por definición los gitanos, hoy día que estamos en un tiempo de tanta resistencia con la migración, y sin embargo son tan evidentemente una comunidad que sostiene incluso lo que no son de su grupo, como fue tu caso, ¿no?
20: No, y una comunidad muy aclanada. Como te decía, de mucho respeto, ellos cuidan mucho a los niños, muy machistas, sí, pero cuidan mucho a los niños. Su primera infancia para ellos es muy importante, cosa que los chilenos han ido olvidando.
1: Tú tuviste, Melina, en tu primerísima infancia un primer desgarro que fue alejarte de tu mamá por la circunstancia. Tu mamá, como decías tú, tenía que salir a trabajar al campo y dejarte sola durante mucho. Y después tuviste un segundo desgarro cuando te tuviste que alejar de los gitanos. ¿Qué recuerdas de esa niña tan chiquitita que tuvo que separarse tantas veces de figuras que la cuidaban o que la hacían sentir querida?
20: Mira, yo recuerdo de ese ser tan pequeño, indefenso, que todos los adultos que se acercaron fue para hacerles daño. No recuerdo una imagen de algún adulto cariñoso, cuidadoso, protector.
1: Cuando eras chiquitita,
20: eras chica.
1: Antes de vivir con los gitanos.
20: En todo mi periodo de crecimiento. Mm. Lo que más recuerdo como protección fueron mis perros, el Hardy y el oso. Fue mi hermana mayor, que las hermanas se convierten en madre y todavía sigue pasando. Las hermanas más grandes cuidan a su hermanito chico porque los padres no están, porque salen a trabajar.
1: Y porque eso todavía es verdad, lo que le pasó a tu mamá todavía es cierto, ¿no?
20: Todavía sigue existiendo. Uno piensa que esas cosas tú ya no las vives, como que ya no se repiten. En distintas familias sigue pasando. Y de eso no me quiero olvidar, por eso quiero seguir ahí en Bajos de Mena.
1: Melina, justamente iba hacia allá. Nosotros te conocimos en el Encuentro de Pobreza, donde tú compartiste tu historia, pero también compartiste la historia de decisiones que te constituyen. O sea, en un momento lograste surgir aprovechando oportunidades, tomando caminos, tomaste decisiones sobre quién querías, y de pronto, cuando ya estuviste en la condición que mucha gente dice, me voy de Bajos de Mena, tú dijiste, me quedo en Bajos de Mena. ¿Por qué?
20: Mira, toda la gente lucha, la gran mayoría, lucha por trabajar y que te vaya bien, tener éxito, y luego irte de tu lugar de origen. Bueno, mi lugar de origen es Parral, pero nací, me crié en Parral, me malcrié en Bajos de Mena y me transformé en Bajos de Mena. Entonces, siento que le debo mucho a mi barrio. Hoy día lucho constantemente para mantenerme ahí. Porque también tengo el perjuicio de que ejerce sobre mí de ¿por qué no se va? ¿Y por qué? ¿Porque quiere vivir de alguien? Hoy día no. Hoy día es mi decisión. No quiero vivir de nadie más que de mi trabajo. Pero quiero aportar a la sociedad, aportar en transformar vidas así como yo transformé la mía.
1: Ahora, entre esa niñita chiquita y abandonada y esta mujer que eres hoy, muchas cosas ocurrieron.
20: Muchísimas.
1: ¿Cuándo tú te diste cuenta que lo que querías hacer era trabajar para tu comunidad?
20: Mira, primero me di cuenta que quería tomar las riendas de mi vida. Saboreé la libertad un día que comencé ya en esta transformación y estoy limpiando mi departamento.
1: ¿Cuántos años tenías?
20: 23, 24. Estoy limpiando el departamento, todo el desastre que había, y veo una baliza. Al ver esas palizas por la ventana, yo automáticamente me tiré al piso. Y luego, estando en el piso, recordé, llevo un mes, más de un mes encerrada para dejar las drogas. O sea, no me había metido en nada porque estaba encerrada. Para dejar la droga me tuvieron que encerrar. Mi vecina le puso candado a la reja y se fue. Nunca más me abrió la puerta. Entonces, cuando me di cuenta de que no había hecho ninguna maldad, que esas palizas no me andaban buscando a mí, me paré, miré por la ventana y de ahí salí a mirar al balcón todo el escándalo que había abajo. Ahí recién descubrí lo que era la libertad. Y esa sensación no la quise perder nunca. Yo creo que esa sensación que saboreé la libertad hizo un tremendo cambio en mí.
1: ¿A qué fuiste adicta durante cuánto tiempo de tu vida?
20: Estuve casi 2 años adicta a todo. Al alcohol, estupefacientes, todo tipo de droga. Eso me llevó también a querer consumir más, a querer tener más dinero, así que empecé a vender todo de mi casa. Vendí las cañerías, vendí las ventanas de mi casa, vendí los juguetes de mis hijos, su cama, su ropa, vendí todo. Yo creo que ese fue el dolor más grande y el fondo más grande que fui a topar.
1: ¿Cuántos hijos tenías cuando empezó esto?
20: 3 hijos. Cuando comenzó todo esto tenía 3 hijos, que esos hijos... Bueno, mira, fue una seguidilla de cosas porque después de haberme quedado en mi casa, en mi departamento y haber tenido toda la documentación y Servio me asignó el departamento, me traje al padre de mis hijos. Y con eso para mí era como, ya estaba lista mi vida.
1: Hiciste todo lo que había que hacer.
20: Claro. Tener un techo, tener un fulano que te golpeara, que te maltratara, pero ¿qué más da? Si eso lo viví siempre con mi mamá, lo viví siempre con los vecinos. O sea, no, en mi vida no conocí un hombre que no maltratara a una mujer, entonces también me merecía eso, era normal. Hasta cuando, bueno, y también tuve mi primera casa, tuve mis primeros vecinos, tuve mi primera amiga.
1: En el fondo estabas bien, de acuerdo a lo que tú conocías, tú
20: claro
1: ya tenías
20: sí.
1: más de lo que habías visto.
20: No quería más. Mi vecina y amiga, después de pasar varios años contándome que tenía un amante, descubro que ese amante era el padre de mis hijos. Y ahí se empezó a caer todo este castillo de naipe que había creado, pero también que mis hermanos también sabían de esa traición. Entonces fue una semana de traiciones que fui descubriendo, como la de mi amiga, la del padre de mis hijos, la de mis hermanos. Entonces, cuando mi hermano va a conversar conmigo sobre la situación, yo no quise hablar con él, no quise ir a tomar once con él. No, era la imagen de padre que yo tenía y no le iba a faltar el respeto. Ese día domingo, que él me suplicó tanto ir a tomar once con él, en la madrugada del día lunes, él se quitó la vida. Y eso fue como el golpe más fuerte que recibí. Llegó familias que no había visto nunca. Y en nuestro barrio, en nuestra casa, sepultamos a mi hermano. Mi mamá se llevó a mis hijos porque yo dije, me coloco en el lugar de mi mamá. Perder un hijo no es fácil. Y ella estaba muy afectada. Y se llevó a los niños para amortiguar un poquito ese dolor. Me preocupé de toda la gente. Menos de mí. No me preocupé de mí. No me detuve a pensar en mí. Cuando me detuve ya estaba sola. No había nadie en la casa. se fueron los tíos, se fueron la mamá, los hijos, las hermanas, los hermanos. Y ahí llegué con una botella de pisco.
1: Y ahí comenzó todo.
20: Y ahí comenzó toda una tragedia. Ahí estuve 2 años metida en el alcohol, en las drogas, y cuando ya vendí todo, tomé un cuchillo y salí a asaltar. Y cerré los ojos, lo abrí, ya no tenía un cuchillo. Tenía una del 9 automática y una escopeta hechiza y para delinquir.
1: Melina, ese otro día que cambia, que ves las balizas, te tiras al suelo y te das cuenta que en realidad no has hecho nada y que puedes ser libre, libre de tu adicción, libre de la delincuencia, que puedes andar por la calle y no temer nada. ¿Qué comenzó? ¿Qué empezaste a hacer?
20: Comencé a vivir. Comencé a vivir sin hacerle daño a nadie. Comencé a disfrutar esa libertad de pasar por la feria sin esconderme porque no sabía si me iba a topar con la señora o con el caballero que había cogoteado el día antes o carabineros que le tenía terror. Comencé a vivir libre. Y eso también quise, esa transformación, la entendí que si yo la lograba, iba a tener algo bueno para mis chiquillos. Por eso fui a buscar a mis hijos después, ya que tenía todo listo. Necesitaba tener un motor que me diera fuerzas para renovar esa fuerza todos los días. O sea, decir, estoy cansada, tengo sueño, tengo miedo, pero por ellos lo voy a hacer. Por eso tenía que tener mis cabros al lado.
1: ¿Qué hiciste después? Después te convertiste en una persona que aglutinaba a otros.
20: O sea, después empecé a trabajar, un trabajo decente, honrado, y créeme que fue súper difícil de, no sé, haberme llevado 2, 3 sueldos en la noche, una noche, para consumir. Tenía que pasar 30 días para tener un sueldo mínimo. Entonces muchas veces me iba con una corta pluma en la chaqueta, en la casaca, y pensando, puta, mis cabros no tienen para comer. ¿Cogoteo o no cogoteo? Así de crudo. Pero aprendí a organizarme con las plata. Aprendí de que mis vecinos no tienen la culpa si yo no tengo para comer. Solamente tengo que esforzarme más, tengo que trabajar más, tengo que organizarme más.
1: Igual es súper importante lo que mencionas, parece como poco, pero aprender a organizarse con la plata no es algo fácil. Y no es algo que alguien te enseñe, y es algo que te enseñan menos aún si tú estás en una circunstancia como de pobreza. O sea, no estás nunca expuesta a la conversación sobre cómo organizar la plata, nunca.
20: Por lo mismo, hoy día nos activamos y le entregamos educación financiera a más de 5.000 mujeres. Ya llevamos, bueno, hombres y mujeres, entregando educación financiera, que es, creo que eso debería ser parte de la educación. Enseñanza básica, deberían entregar esas herramientas, porque de verdad, para nosotros que tenemos un sueldo mínimo y organizarte con las lucas para que alcance todo el mes, pucha, tenemos que ser, yo creo que ministros de Economía.
1: Sí, a los de Hacienda también les cuesta un montón administrarse. Quisiera ir un poco a esos lugares donde tú que realmente has conocido distintos sabores, distintas caras, distintas circunstancias de la pobreza, de la desigualdad, de la falta de oportunidades. ¿Cómo uno le entra a la conversación sobre pobreza en un lugar que tiene tantas capas de dificultad como es Bajos de Mena?
20: Mira, hablar de la pobreza y para alguien del territorio es complicado, porque la pobreza es egoísta. La pobreza, pienso que es solo mía, y a ti no te da el derecho a hablar de pobreza porque yo la vivo. Entonces ese egoísmo es lo que nosotros tenemos que, es difícil de abordar. Cuando estuve en el 3 por I, fíjate que me encontré con mucha gente de territorios que me decía, mira, yo vengo a ver qué tanto saben de pobreza, porque esa gente nunca ha pasado hambre. Y luego, cuando me topé después de las primeras mesas de conversación, me decían, oye, qué grande va mi corazón, lleno de tanta ternura, de tanta contención, porque las personas que hoy día me topé con ellos tienen más conciencia de la pobreza que yo misma. Eso me decían las personas que habían asistido. Entonces muchas veces esa pobreza es egoísta, es pensar solo en uno. Yo tengo el derecho de hablar de pobreza porque yo lo soy.
1: Y por otro lado, también no hablamos tanto de pobreza porque de acuerdo a muchos testimonios que hemos recogido en otros contextos, igual a decir soy pobre, da mucha vergüenza.
20: Oye, da vergüenza.
1: O, y la, o la no gente, tengo que comer, ¿no?
20: La gente se siente como ofendida. O sea, yo hoy día soy debajo de Mena y soy pobre, pero la gente lo mira como un insulto ser pobre.

0: O sea, nos cuesta llegar a final de mes. No tenemos tenemos mi departamento de 47 metros cuadrados. Y ahí vivimos tres personas, pero hay otras que viven 15. Lo que pasa en nuestros barrios que muchas veces por esa poca educación financiera tampoco nos vas midiendo las prioridades, porque no tenemos para echarle la olla, pero tenemos unas zapatillas que valen más de un sueldo. No tenemos como para comprar los lácteos para los niños, pero tenemos un televisor que no cabe en el departamento.
1: Claro, lo que pasa es que es muy difícil, o sea, hay una cosa que tal vez nos pasa a todos en todos los lugares de la sociedad, y es que el egoísmo nos atraviesa de manera muy profunda,
0: Consumismo, además.
1: y pensar en uno mismo y en la propia miseria nos impide ver las posibilidades que se abren cuando pensamos más conectados unos con otros. De alguna forma eso es lo que tú has hecho en Bajo Termina. Cuéntanos un poco de qué se trata específicamente tu trabajo más territorial.
0: Mira, mi trabajo territorial es salir de Bajos de Mena, porque aquí en Bajos de Mena, perdón, yo siempre hablo aquí, en Bajos de Mena hay mucha organización, ahí todo se ha cambiado a punta de organización, pero somos los propios vecinos dando vuelta en círculos, dándonos descabezazos con las mismas carencias, solamente con ganas de transformar las cosas y colaborar. Entonces mi labor es salir de Bajos de Mena, ir a buscar estas fundaciones, organizaciones, empresas y traerlas al territorio para potenciar las cosas buenas que están haciendo mis vecinos.
1: ¿Qué cosas buenas están haciendo tus vecinos?
0: Por ejemplo, tengo Fundación DAR. Fundación DAR, ellos se preocupan de los niños, tienen a más de 100 niños ahí, entregando herramientas emocionales, contención, con salidas, ayudan en las tareas, tienen un after school. Tenemos a la profesora Antonia, tenemos, no sé, po, Huellita, que se preocupa de las mascotas, tenemos club deportivos, hay club de folclore, o sea, hay mil y una organización. Piensa que Bajo de Mena se compone de 92 juntas de vecinos, o sea, ya tengo un piso de 92 organizaciones. Desde ahí parte todas las otras culturales, sociales, deportivas.
1: ¿Y cuáles son las barreras que te encuentras, Melina? Porque tú eres como una embajadora. Eres una enviada que viene de un territorio y viaja a otro territorio a contar que aquí también hay posibilidades. Sin embargo, ¿cuáles son las imposibilidades que te encuentras en el
0: Mira, las
1: territorio?
0: imposibilidades, al menos para que las organizaciones den un paso más allá, primero es el dinero, la colaboración económica. Eso vamos hablando con las empresas para que hagan fondos concursables y distintos proyectos. Pero lo otro es el estigma, la estigmatización que llevamos sobre nuestros hombros. Del hecho de ser de Bajos de Mena es porque tienes malas costumbres, primero. Entonces, no toda la gente quiere trabajar contigo. Una persona normal muchas veces tiene que mentir que es de Bajos de Mena. Porque si eres de Bajos de Mena, eres ladrón, eres, no sé, traficante. Algo tienes que hacer, pero que te esfuerza dos, tres veces más que otras para tener sus cosas, no, no es tan esforzada esa. No, algo malo tiene que traer. Entonces, esa mochila que nosotros tenemos, con toda esa carga de que. Aparte de todos los medios que muestran que todo es delincuencia, que ahí hay mucho asesinato, no te voy a mentir si eso es verdad, pero eso no pasa en mi Bajos de Mena nomás. Eso está pasando en todo nuestro Chile.
1: Y no es lo único que pasa.
0: Por supuesto, ahora, siempre vende algo más malo, pero créeme que hay cosas buenísimas que se hacen. O sea, hay ningún fin de semana una vecina hace un bingo porque está aburrida en su casa. Ahí los bingos se hacen porque la salud no está muy buena, la atención y la premura que le colocan a la enfermedad. Entonces, ¿qué hace? La comunidad se activa y hace un bingo para ir en ayuda de un vecino. Allá un incendio no es una pura casa que se quema, son dos, tres viviendas que se queman y se queman por completo. Entonces, ¿qué se hace? Vivimos de los bingos, vivimos de la rifa, vivimos del almuerzo solidario para ir en ayuda de. Entonces, ¿qué necesitamos hoy día? Que las empresas, que los privados, que las fundaciones de afuera pongan más ojo en estas organizaciones de los territorios,
1: Porque
0: que son
1: además hay
0: los
1: mucha
0: primeras.
1: gente.
0: Somos 200.000 habitantes en 4,7 kilómetros cuadrados. Entonces, es un hacinamiento salvaje que hay.
1: Pero también es una oportunidad increíble de cambiar vidas si es que uno invierte en esos
0: O sea,
1: territorios.
0: nosotros hemos hecho ciudad en Bajos de Mena. porque nos entregaron vivienda, solamente vivienda, sin urbanización. Ahí se peleó el consultorio, se han peleado los jardines, se han peleado las plazas, nuestro gran parque de Juan Pablo II, eso era un botadero, casi 8 o 10 hectáreas de terreno que ya no se podían construir porque en el otro resto se construyeron. Y luego todo ese gas que emanaba la basura trajo distintos síndromes a los pobladores.
1: Intoxicaciones, peligros de incendio,
0: de
1: el metano
0: salud.
1: Que se acumula en la basura.
0: Claro, de hecho, nuestro parque tiene todavía unos tubos que son los respiraderos de todo el basural que hay abajo. Pero nuestro gran pulmón verde que ahí tenemos y hacemos actividades. Y no puedo dejar de no mencionar nuestro gran festival que hacemos todos los años. Ahí van más de 20.000 asistentes a nuestro festival.
1: Nos tienes que invitar el próximo año para que
0: lo
1: vayamos a cubrir.
0: Pero, por favor, mira, y te voy a mencionar que nuestro querido Santa Feria, ellos van gratis. Entonces, toda la convocatoria, tenemos 80 stands que se les entrega a la señora que se le quemó la casa, a los cabros de octavo, de cuartos medios, para que sueñen en una gira de estudio, no tan solo en la fiesta de final de año. Entonces, es todo algo comunitario, es la comunidad que siempre se activa primero. Y eso le damos gracias a todos nuestros vecinos que no pasamos como el que está al lado no pasa invisible por nuestros ojos.
1: No
0: siempre
1: son
0: estamos
1: indiferentes
0: viendo
1: al dolor.
0: Para nada. Nosotros estamos viendo que hay un dolor, que hay un problema, nos activamos en fin de eso. O sea, de todo y lo poco y nada que tenemos, lo más que nos sobra es amor.
1: Melina, ¿qué pasa con el narco dentro de Bajos de Mena? Porque si hay algo que nos enteramos, siempre son crímenes del narco en Bajos de Mena. O sea, son como suele ser la noticia, ¿no?
0: Mira, el narco sí existe. Ahora, ¿quién es? ¿Dónde está? No tengo idea. Porque yo no voy a gastar mi energía en buscar a alguien.
1: Claro,
0: que
1: pero
0: no.
1: ¿Cómo cuidan a los niños? ¿Cómo se cuidan ustedes?
0: Pero ¿qué hacemos nosotros? No activamos con todos estos talleres que distintas comunidades están haciendo. O sea, rescatar un perro o un soldado, no ir a quitárselo de las manos a un narco, e ir a entregarle otra herramienta, otra entretención, ir a entregar el cuidado. Muchas veces los
1: niños... O sea, ofrecerle
0: niños,
1: una alternativa a esos niños.
0: Por supuesto,
1: en el fondo.
0: Muchos niños caen ahí porque y no porque su familia sea mala, porque los padres son trabajólicos, porque tienen que trabajar los dos y tienen que buscarse dos, tres pegas para poder llegar a final de mes o para comprarle las cosas que al niño le hacen falta. Pero resulta que ese niño lo único que le falta al final del día es el papá o la mamá, que no están presentes por trabajar tanto. Ahí es cuando entra otro vecino que vio que estos cabros estaban en una esquina y armó su equipo de básquetbol y hoy día salen a competir. Entonces, entregarle otra opción al niño. No es que tan solo vaya donde el traficante porque ese te va a dar la zapatilla, porque ese te va a dar la entretención y la contención, sino que también puede ser parte de, luego, imagínate, Fundación DAR, ¿qué hace ellos? De los chiquillos que llegaron, muy chiquitos, ahora ya son adolescentes. Ellos son monitores de los otros más chicos que van llegando. Entonces, son referentes para los otros. Hoy día, en esta sociedad donde hay estos referentes de plástico, que digo yo, que es un lenguaje horrible, de mucha violencia, intentamos que nuestros referentes sean nuestros propios vecinos, personas de verdad.
1: Melina, ¿qué, si uno pudiera hacer una lista de supermercados sobre las cosas urgentes que hacer para que Bajos de Mena se convierta en el lugar que tú sueñas, cuáles son?
0: Una lista de supermercados sería mucha, una
1: sí,
0: larga.
1: Hagámosla, hagámosla.
0: Mira, primero yo te digo en lo personal. Yo ocupo una vivienda, no vivienda, perdón. Yo ocupo un recinto que lleva 10 años en construcción. Que eso iba a ser un jardín de la Junji. Aún no está terminado. 10 años en construcción, que eso para mí es
1: O sea, no hay
0: como...
1: jardines, primera cosa concreta.
0: Sí,
1: también.
0: Sí hay jardín. O sea, en esa esquina tengo 7 jardines en la manzana, 7. Junji integra. Pero esa estructura de 2 pisos, una estructura donde en mi Bajo de Mena hace tanta falta, hoy día que sea un elefante blanco, para mí es un dolor. Por eso estamos haciendo uso de ella con la autorización de la constructora. Bueno, y con Junji, que hemos tenido distintas reuniones, nosotros cuidamos ese recinto, pero entregamos talleres. talleres para los niños, hay, los chiquillos van a bailar cueca, adolescentes que podrían tomar la decisión de estar en una esquina, pero hoy día ellos quieren ser los mejores bailarines de cueca del país.
1: En cuanto a servicios, ¿qué servicios faltan en Bajo Jimena? Porque qué bueno civil, que hay jardines, pero hay lugares donde el Estado tampoco llega bien.
0: Un registro civil, un banco, una tienda, no sé. Faltan tantas cosas, tantas como arreglar las calles, como más iluminación, como lo mejor casetas de seguridad. Tenemos la comisaría, la octava compañía, la octava compañía de bomberos, las 66 comisarías de carabineros. Pero creo que falta más conectividad, falta más voluntad. Falta que otras personas se detengan y que quieran ir realmente a conocer el territorio e invertir realmente en el territorio.
1: ¿Y cómo convences tú a esas personas, a esas empresas que entren a un lugar al que le tienen miedo, en el que creen que le van a robar todo?
0: Mira, no es tan difícil porque nosotros tenemos Bajo de Menatur. Bajo de Menatur, cuando uno se enamora de alguien, tú te enamoras de un hombre, le buscas todo lo más lindo de ese hombre. Yo me enamoré de mi barrio, por eso me detuve y empecé a buscar lo más lindo de mi barrio. Así descubrimos que está el único cementerio ruso ortodoxo al sur del mundo y está ahí en Bajos de Mena. Entonces nuestro Bajo de Mena Tour parte en el Parque Juan Pablo II contando la historia. Nos abren ese cementerio para llegar con nuestros visitantes. Damos un paseo por nuestro Bajo de Mena, llegamos a donde unos emprendedores para que vean cómo las casas se transforman, estos pocos metros cuadrados, se transforman en fábrica, le dan trabajo a otros vecinos. Y termina en una exposición de arte de nuestros grafiteros junto a una feria artesanal donde venden el souvenir para pegar en el refrigerador, Bajos de Mena, recuerdo de Bajos de Mena, el jockey, la polera y todo lo que tú puedas comprar. Eso es potenciar también el territorio, pero es sacarnos un poquitito, un peso de esa mochila que llevamos tan cargada de decir, ahí todos son malos, ahí son pobres porque son flojos. No, nosotros, mucha gente en un lugar, también hay mucha creación. Hay muchas mentes conectadas que queremos cambiarlo todo. Y quiero detenerme nuevamente en ese jardín. Creo que esa estructura, a mí me gustaría tener un edificio 3xI, fíjate. Porque este movimiento 3xI junta a toda la gente, se escuchan. Y creo que cuando nos escuchamos y conversamos, dejamos de ser enemigos. Porque ya nos regalamos tiempo. Pensamos diferente, pero sí podemos dialogar. Y hoy día necesito un edificio que sea lo mismo que 3xI, pero ahí, algo tangible. Alguien que puedan llegar distintas fundaciones y organizaciones y darle un espacio que se le atienda con cariño, porque el que viene de afuera también necesita cariño. No es culpa de él vivir fuera de Bajos de Mena. Hoy día tenemos organizaciones que están atendiendo mal, pero por toda una carga emocional que nosotros llevamos. Hoy día tener a alguien, una recepcionista, con una sonrisa y venga a trabajar. ¿Con quién quiere trabajar? ¿Con los adultos mayores? ¿Con el deportista? Aquí está todo mi Bajos de Mena a su servicio para que vengan a invertir en el territorio. Eso me gustaría hacer con este jardín. Y si no se puede hacer un edificio como un 3xI, bueno, hagamos un centro neurodivergente, que hoy día están olvidados los niños neurodivergentes. Las atenciones para ellos, tenemos 2 consultorios para 200.000 habitantes. O sea, ahí tenemos un mundo de opciones que podemos transformar.
1: Otro consultorio, entre otras cosas. Bueno, las necesidades son muchas. Melina, queremos ir al tour de Bajos de Mena.
0: Queremos y al festival.
1: Al festival, de todas maneras, y desearte toda la suerte y también a seguir conectados para que esto se convierta en lo que sueñan todos ustedes.
0: Muchas gracias. Gracias. Y yo les digo a todas las personas que nos puedan ver y escuchar, crean en Bajos de Mena, crean en la gente de Bajos de Mena, porque si a ustedes les cuesta, a nosotros nos cuesta el doble.
1: Muchas gracias por venir a Pares Impares.
0: Muchas gracias.
1: Conocimos a esta mujer, pues imagínense ustedes cómo no la íbamos a traer. Son tantas historias juntas en un solo cuerpo. Muchas veces conocemos una historia de un tipo en alguien, después de otro. Pero aquí están como todas en una, con enormes ramificaciones, pero también oportunidades. Melina es muchas caras que están en ella. Representa a muchos niños, a muchas niñas, muchas historias que hoy día efectivamente quieren salir adelante y necesitan, lo primero, sacarse el prejuicio, y lo segundo, tener una oportunidad. Vamos a ir a una pausa y volvemos con más de Parece Impares.

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0: Cuando nosotros nos hacemos la pregunta de por qué hacemos lo que hacemos, a veces no lo tenemos tan claro. ¿Por qué cada uno de nosotros se dedica a lo que se dedica? ¿Contribuye eso a mejorar la sociedad o no? A veces, muchas, la respuesta es no. Pero cuando la respuesta es sí, hay algo que nos inflama por dentro, que nos llena de posibilidades, que nos inspira, que también inspira a otros. Porque la tarea de levantarse no tiene solo que ver con mis objetivos personales, sino que sostiene también a un grupo más grande. 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
7: La verdad es que a mí me gustaría ser doctora porque así, como más especialista en salud y con mi latinista en torno voy a querer. Es que había ser futbolista profesional y salve poder.
8: Cuando grande me gustaría ser, la verdad, detective privada y así evitar que la gente esté con las preguntas de por qué siempre le roban.
9: Cuando sea grande quiero ser mecánico automotriz para arreglar auto.
8: Para ser sincera, ayudando a que los ladrones más sigilosos que la policía no pueda atrapar, los atrapen los aún más sigilosos que son los detectives.
10: Con el becorte y en Svetlini. Desde chiquitita, a mí siempre me gusta la medicina, para ti que mi mamá es enfermera. Siempre hay mucha gente que se está enfermando y obviamente necesita acudir a un especialista para que le diga qué tiene.
9: Si el auto está tan malo, podemos arreglarlo y si puede ir por allá.

Nosotros con una sensación de estar siendo tal vez demasiado ingenuos. Y sin embargo, hemos decidido optar por sostener, por permanecer, por seguir avanzando, ante la necesidad evidente de que no importa si esto es un acto de ingenuidad, es lo único que podemos hacer para construir ese mundo en el que decimos que queremos vivir. Es un poco rebelde, puede sonar imposible, pero la solidaridad y la comunidad son los grandes antídotos de los males de estos tiempos. De eso no hay duda. El gran antídoto para la soledad, el gran antídoto para el abandono, el gran antídoto incluso para cosas que hemos hablado en este capítulo, como la pobreza. Cuando existe una red que sostiene, y esa red está compuesta por personas, por instituciones y por el Estado, la posibilidad de esa persona de caer y quedar sola en la pobreza es definitivamente mucho menor. Hemos querido contar la historia de esas personas que tenían literalmente todo en contra, a los que la vida parece haberles negado una y otra vez una oportunidad para salir y que sin embargo están parados y hoy han decidido dedicar su vida a sostener a otros. Esas historias son una inspiración, son un ejemplo, pero muestran y modelan una posibilidad de una sociedad que es la sociedad por la que estamos trabajando. Por eso los queremos invitar a cosas muy concretas. Esto se usa mucho en redes sociales y no tanto en la tele, y sin embargo lo vamos a hacer acá. Necesitamos que ustedes sigan nuestras redes, que las apoyen, que pongan su like, dedito para arriba, guardar, que comenten. Necesitamos hackear el algoritmo del odio y de la soledad para insertar en él la esperanza, la posibilidad y la comunidad. Y para eso, todos a nuestra escala, en nuestras conductas cotidianas, en la feria, en la calle, en el trabajo, tenemos la oportunidad de tener una motivación y una actitud prosocial que ayude al otro. Y en ese proceso, que nos ayude también a nosotros mismos. Queremos invitarlos siempre a que sean, comenten y participen de la comunidad de Pares Impares, que afortunadamente es cada vez más grande y que, si quieren, nos encontremos en el próximo capítulo.

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1: Para llegar a la meta, un equipo de remo necesita que todos sus miembros trabajen por igual y que cada uno cumpla su rol. Al centro de esta colaboración está el grupo, que es un elemento vital para el desarrollo de la especie humana. Estar en grupo ha sido la clave para superar tareas complejas, ser más eficientes e incluso para saber quiénes somos realmente. La psicología social señala que estar en grupo nos ayuda a desarrollar nuestro sentido del yo. Al observar a otros, podemos definir mejor los límites, gustos y posibilidades de nosotros mismos. De hecho, esta misma disciplina señala que las personas no se definen solo por sus rasgos, preferencias, intereses y aversiones, sino también por sus amistades, roles sociales, conexiones familiares y, en definitiva, por sus grupos. Cuando decimos yo, no solo es un yo, sino también un nosotros. Pero eso no es todo. La ciencia ha demostrado que el sentido de pertenencia a un grupo tiene un impacto directo en nuestra salud física y mental e incluso en la calidad de nuestro envejecimiento. Ya sea para enfrentar misiones imposibles, pasar un buen rato o descifrar los misterios de nosotros mismos, estar en grupo nos trae grandes beneficios.
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4: Hola, ¿cómo están? Bienvenidos a este espacio de conversación, Entrevistas CNN. Nos reencontramos una vez más para hablar de literatura, en esta ocasión para conversar sobre una novela que habla sobre la primera piloto de guerra de nuestro país, Margot Dualde, una mujer que rompió estereotipos y que marcó la historia reciente de nuestro país. Y para eso tenemos esta novela que ya está en todas las librerías de nuestro país, recién estrenada, El cielo me llama, y vamos a conversar con su escritor, Hugo Riquelme, para que nos cuente todos los detalles de esta novela que se adentra en la persona, más allá de el personaje histórico que es Margot Dualde para nuestro país. Ya vemos en pantalla a Hugo Riquelme, a quien agradecemos por tomar contacto con Entrevistas CNN.
5: Hola María Luisa, ¿cómo estás?
4: Muchas gracias por conversar con Entrevistas CNN. Ya lo decíamos, Margot Dualde, una mujer que marcó la historia reciente de nuestro país, la primera piloto chilena, la primera piloto de guerra de nuestro país. Lo primero que quisiera preguntarte es por qué adentrarse en una novela y no en una biografía. ¿Qué es lo que tenía el género de la novela que te permitía quizás contar la historia de Margot Dualde de una forma que quizás no te permitía el género de la biografía?
5: Bueno, primero que todo, yo soy novelista. Yo ya tengo varios libros publicados en novela y es el género en el que me siento más cómodo escribiendo y, por lo tanto, siempre quise pensar una epopeya con la vida de Margot o, por lo menos, con parte de la vida de Margot. Y fuera de eso también, yo siento que llegué un poquito tarde. Si hubiese estado quizás en la época en la que Margot todavía estaba con nosotros y hubiese tenido la oportunidad de entrevistarla, me hubiese atrevido más con una biografía. Pero como les digo, llegué un poquito tarde, el Margot nos dejó el 2018 y la verdad es que revivirla desde el punto de vista de la novela me permite también conectar un poco más con las emociones, con sentimientos y poner parte de mi propia experiencia dentro de lo que es el mundo de la aviación y también el mundo de la proeza que vivió, una de las tantas proezas que vivió Margot durante toda su vida.
4: Porque claro, uno tiende a pensar a Margot Dualde como un personaje histórico lejano, pero la verdad es que es de nuestra historia reciente. Ella estuvo en la Segunda Guerra Mundial, falleció, como tú bien mencionabas, en 2018, recibió un billete conmemorativo hace no mucho, 2023, si es que recuerdo bien la fecha. Y el espacio en el que tú narras la historia de Margot Dualde, una mujer que nació en Río Bueno, en el sur de nuestro país, es cuando ella decide ser voluntaria y marchar a la Segunda Guerra Mundial, y todo el esfuerzo que eso significó de romper estereotipos, de subirse a un avión siendo mujer, algo inaudito para la época. Tuvo que allí luchar también contra muchos estereotipos para nuestro país y también en Europa. ¿Por qué te decidiste centrar en ese espacio de tiempo para contar a propósito de esta novela?
5: Básicamente me centré entre el año 41, 42 y 43 del siglo pasado, ya que equivale a los 21, a los 23, 24 años más o menos de Margot. Porque siento que lo que yo tenía ganas de contar de la vida de Margot era una suerte de novela iniciática, ya este conocimiento y el andar de un gran héroe que se está gestando, y por eso es que escogí esta época. Primero porque también es una época bien interesante para mirar, que yo siento de que de alguna manera no nos cansamos de revisitar. La Segunda Guerra Mundial es un conflicto, que ha sido el conflicto más grande que ha tenido la humanidad en la historia, y que además pareciera, a pesar de parecer lejana, pareciera todavía sus consecuencias estar respirándonos en la oreja. Entonces, de alguna manera sigue intrigándonos. Y tener a una chilena metida entre medio de este conflicto, haciendo su parte, colaborando con el bando aliado para derrotar al este en este conflicto, la verdad es que era ya un escenario muy fascinante en el cual me permitía quizás ficcionar un poco de las cosas que habían pasado uno cuando está haciendo literatura en el sentido de la literatura de ficción. Siempre intenta interpretar ciertas cosas para poder transmitirlas. Y en el caso de Margot no fue la excepción. La verdad es que Margot es una persona que da para contar muchas historias. Pero a mí me interesaba este personaje que inició su vida, que en donde empezó la gran aventura, cuando estaba recién egresada de la Escuela de Vuelo de Chile, y cuando todavía con poquitas horas de vuelo decide embarcarse en esta aventura de viajar a Europa a volar aviones y empezar a construir su leyenda. Eso era lo que me llamaba mucho la atención de esta época y por eso fue la elegida para la novela.
4: No, y se cuentan detalles también de su infancia y un detalle ampliamente conocido. Aquí no estamos haciendo spoiler del libro para quienes quieran aventurarse en El cielo me llama, que es cuando ella miente incluso con su edad para poder entrar a la escuela de aviación acá en nuestro país. Pero lo conversábamos antes de iniciar esta entrevista, Hugo, que la novela tiene una particularidad. Más allá del personaje histórico, acá hablamos de una persona. A veces uno está leyendo la novela y se enoja con Margot, después uno la vuelve a querer, después se vuelve a enojar con Margot. ¿Qué tan difícil fue entrar en ese personaje, narrar la personalidad, darle vida y hacer sentir viva o volver a vivir las emociones que tuvo Margot en la Segunda Guerra Mundial? Y también cuando era una niña y quería ser piloto, pese a que todo a su alrededor le decía que no podía ser piloto.
5: Correcto. Mira, fue muy complejo construir esa parte de la novela, básicamente porque la mayoría de las entrevistas o la mayoría de los documentales que hay hoy día sobre Margot circulando son de cuando ella está en una etapa madura de su vida. Entonces, pero aún así, en esa etapa madura de su vida, una todavía logra ver en la pasión que transmite con las cosas que hace, con esta celebración, por ejemplo, de sus 80 años saltando en paracaídas. Uno logra ver que hay una pasión que todavía la lleva y de alguna manera la transfiere a la etapa infantil. Y por ahí uno empieza a proyectar un poco más o menos a entender cómo pudo haber sido esta persona de chica. Yo soy padre, yo tengo una hija que actualmente tiene 22 años y la verdad es que no pude evitar tratar de empatizar desde el punto de vista de un padre, tratando de hacer que su hija siga el camino que uno quiere definirle, porque de alguna manera los padres cometemos muchas veces el error de querer definir el camino de los hijos cuando los hijos muchas veces tienen otros intereses u otros planes para sus propias vidas. Y en el caso de Margot no era distinto. Margot era una mujer de su época, era una mujer que estaba destinada de alguna manera a ser una mujer de familia, de una clase social, a lo mejor no alta, pero sí acomodada. Y bastante tradicional, pero ella rompió los moldes. Entonces, hablar de la Margot niña era un poco mirar también mi propia niñez, mirar la niñez de mi hija y mirar la niñez de todas estas personas que han querido no ir contra la corriente, pero sino que jugársela por sus propias pasiones. La verdad es que debo decir que Margot también me ayudó mucho. Ella dejó una autobiografía que se llama Margot, mujer alada, que en esa autobiografía ella repasa muchas anécdotas y repasa muchos momentos de su infancia. Y la verdad es que los transmite de una manera tal como si estuviese sentada en el living de tu casa contándotelas, que una de alguna manera logra palpar los sentimientos y las sensaciones que estaban pasando por su cabeza mientras evocaba esos recuerdos. Entonces, de todas formas, yo creo que Margot me ayudó a escribir este libro y me ayudó a dar con el tono. Yo espero haber estado a la altura, pero creo que de alguna manera terminó adoptando a Margot y me terminó retando muchas veces, y yo también retándola a ella muchas veces por las cosas que hacía y cómo lo hacía. Entonces, de estos personajes que están vivos, estos personajes que prácticamente te ayudan a escribirse solos.
4: Hugo, ¿y qué tan difícil o no, ahí me dirás tú, fue para ti entrarse en un mundo de un personaje mujer? Que tiene emociones propias, no sé, y que además hablamos de una novela que no intenta describir la hazaña propiamente tal, sino su personalidad.
5: Es súper complejo. Yo dentro de mi carrera literaria he intentado siempre tratar de concebir personajes que sean personas, más allá de si son hombres o son mujeres, que sean personas. Y creo que en ese aspecto me ayudó mucho una respuesta que una vez le escuché en una entrevista a Úrsula K. Le Guin, cuando un escritor de bastante renombre le pregunta cómo lo hacía ella para construir personajes femeninos tan fuertes. Y ella básicamente le dijo, cuando tú estés creando un personaje, ya, cuando lo termines de construir, de crear y de darle las motivaciones, pregúntate, ¿hay algún motivo en particular por el cual este personaje no pueda ser una mujer? Y si la respuesta es que no lo hay, conviértela en mujer. Porque al fin y al cabo, los personajes femeninos siguen siendo personas. Esa es la respuesta que dio Úrsula en su momento, y a mí me pareció fascinante, porque tiene razón. Uno a veces trata de proyectar, y cuando construye personajes femeninos, tiende a darle, uno como hombre me refiero, tiene a darle características que los hombres valoramos como fuertes para que las mujeres también las tengan, cuando en realidad hay mucha fortaleza en las emociones de cada individuo. Entonces, en ese aspecto, siento que cuando pensé a Margot, la pensé como una persona y la convertí en básicamente un personaje que fuese neutral y que pudiese navegar en esta historia con las emociones que le corresponden a un ser humano.
4: Uy, ya para ir cerrando la entrevista, ¿de dónde viene el título? El cielo me llama. Porque es bien llamativo también y muy descriptivo de todo lo que ha vivido Margot, todo lo que vivió a lo largo de su vida.
5: Tuvimos varias propuestas de título, la verdad, cuando estábamos armando ya, teníamos el manuscrito final con mi editor, estuvimos pimponeando algunos títulos en particular, y El cielo me llama queda de un documental. Hay un documental inglés que se hace con las mujeres que participaron o que sirvieron en realidad en el ATA. En una de esas entrevistas hay un momento en donde Margot menciona la frase El cielo me llama, ¿ya? En donde estaba hablando acerca de por qué le había venido las ganas de volar, y ella lo menciona muy a la rápida, muy a la pasada, ¿no? Lo que pasa es que finalmente yo siento de que el cielo de alguna forma me llama. Y yo dije, ahí está el nombre del libro. El cielo me llama efectivamente es lo que resume todo el hambre y el espíritu que movió a Margot a convertirse en la primera mujer piloto de guerra chilena.
4: Y ahí quedó entonces el título de este libro, que ya está disponible en nuestro país, El cielo me llama. Usted lo está viendo allí por las pantallas de CNN Chile, con Hugo Riquelme, su escritor, con quien hemos conversado en estos minutos en Entrevista CNN. Hugo, muchas, muchas gracias por conversar con nosotros.
5: Muchas gracias, María Luisa, y muchas gracias a CNN por el espacio.
4: Y si usted quiere saber entonces todas las aventuras que vivió Margot Duhalde, no solo en Río Bueno, donde nació, cómo creció, cómo fue que ingresó a tomar clases de vuelo mintiendo sobre su edad, luego cómo se aventuró a la Segunda Guerra Mundial y bueno, todo lo que vivió allá para poder volar estos aviones que luego iban a combatir en la Segunda Guerra Mundial, puede hacerlo a través de estas páginas, El cielo me llama, de Hugo Riquelme, con quien hemos estado conversando acá en Entrevista CNN. Muchas gracias por acompañarnos, queda usted también en la compañía de toda la programación de CNN Chile.
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16: Bienvenidas y bienvenidos a una nueva entrevista aquí en CNN Chile. ¿Sabían ustedes cuál es la primera causa de muerte en Chile? Son las enfermedades no transmisibles, en específico aquellas enfermedades cardiovasculares, es decir, aquellas enfermedades que afectan directamente a nuestro infarto o a la salud cerebral. Son enfermedades hoy día muy prevalentes, la primera causa de muerte, ya lo decía, en Chile y en buena parte del mundo. La pregunta es qué podemos hacer nosotros para poder prevenir este tipo de enfermedades. En el mes del corazón queremos conocer cuáles son los principales cuidados, los hábitos que tenemos que seguir justamente para evitar situaciones tan complejas como las enfermedades que les acabo de describir. Para eso establecemos contacto de inmediato y saludamos al doctor Carlos Torres, jefe de la unidad cardiometabólica de la clínica Revitamed. Gracias por acompañarnos, doctor. ¿Cómo estás?
17: Buenas tardes, Maca. Gracias por la oportunidad de poder compartir un poquito de prevención cardiovascular en este mes del corazón.
16: Y esa prevención cardiovascular, primero pongamos en cifra el contexto. Yo lo decía, es la primera causa de muerte. Y quiero preguntar, porque nosotros hablamos de los accidentes cerebrocardiovasculares, ¿cierto? ¿Son en este caso cuáles específicamente?
17: Bueno, Macarena, Antes que hablar, nosotros tenemos que contextualizar un poco cuál es la problemática habitual. En Chile, nosotros hablamos de 8 hábitos esenciales de la salud cardiovascular y es necesario entender que existe una alerta clara en Chile, porque 9 de cada 10 adultos no cumplen suficiente actividad física, 3 de 4 tienen exceso de peso, 1 de cada 9 pacientes fuma. Y además, uno de cada 4 pacientes tiene hipertensión arterial. Por eso, la prevención no puede comenzar cuando aparece el infarto, como bien dices, sino tenemos que empezar mucho antes.
16: Y cuando hablamos de eso, nosotros siempre solemos decir en este espacio la mejor enfermedad es la que no se desarrolla, y en este caso la medicina de prevención es clave. Y daba cifras muy reveladoras. Hoy día la vida moderna que a todos nos gusta, ¿cierto? El ascensor, el caminar menos, claro, nos da muchas comodidades, pero nos ha alejado del movimiento. ¿Qué tan protector de la salud cardiovascular es la actividad física, doctor?
17: Muy cardioprotector, Macarena. En Chile los números son totalmente alarmantes, 86.7% existe en la última encuesta nacional en el año 2017. En Chile tenemos poca actividad física y eso es un número alarmante. Por eso nosotros lo ideal es partir siempre de a poco, que es la recomendación que nosotros le damos a nuestros pacientes en Revitamed, justamente empezar con 150 minutos al día. Y los pacientes nos preguntan, doctor, ¿pero cómo es eso? Porque eso es como muy literal. Y es muy fácil, son 30 minutos, 5 días a la semana. Eso suma 150 minutos al día, que no necesitamos ir al gimnasio, simplemente iniciar a movernos. Y así partimos un poco lo que es esta prevención cardiovascular, disminuyendo el riesgo de caer hospitalizado o la muerte por algún accidente cerebrovascular o un infarto al corazón.
16: ¿Y por qué la actividad física? Porque finalmente, doctor, tú me acompañarás en esto, todos sabemos que el camino para una vida y un bienestar y enfermarnos menos, sea esta y en tantas otras enfermedades, la actividad física, el alimentarnos mejor, el reducir el estrés, el no fumar, el alejarnos de los hábitos que sabemos no nos hacen bien, son protectores de muchas enfermedades. Por lo tanto, todos sabemos lo que tenemos que hacer. Desde el punto de vista científico, ¿cuánto protege al corazón, en este caso, la actividad física? ¿Y es el ejercicio cardiovascular el mejor o es el ejercicio de fuerza o todas las anteriores?
17: Maca, muy buena pregunta. Es algo muy recurrente en nuestra consulta. Hacer actividad física 150 minutos a la semana disminuye el riesgo cardiovascular en un 32%. Un número significativo para entender de que se aleja la muerte de las personas que comienzan a hacer actividad física al menos 150 minutos al día. En Chile el problema no es que falten deportistas, es que una gran parte de la población no alcanza niveles suficientes de movimiento cotidiano, y eso impacta mucho en la mortalidad. Esa es una de tus primeras preguntas. Y la segunda, ¿qué es mejor, si hacer cardio o hacer pesas? Es mucho mejor hacer ejercicio de fuerza. Eso impacta porque nos hemos dado cuenta, Maca, que el músculo es un órgano el cual beneficia al rendimiento cardíaco, y es por eso que es mejor hacer siempre un poco más de fuerza por encima del hábito del cardio, como le dicen normalmente.
16: No, y esa pregunta a mí me importa mucho. ¿Sabes por qué, doctor? Porque finalmente uno puede lo que puede en esta vida tan acelerada, donde no, tal vez solo tenemos 40 minutos, tenemos un par de veces a la semana. Entonces, qué privilegio por mi salud. Y además, cuando hacemos ejercicio de fuerza y de resistencia, estamos fortaleciendo nuestros músculos, y bien se sabe que el músculo es el órgano de la longevidad. Y cuando hablamos de salud, hay factores que nosotros podemos prevenir y evitar, y otros que no. Contra la genética no hay mucho que podemos hacer, excepto meterle estilo de vida. Ante la edad tampoco podemos hacer mucho, envejecer es un privilegio. Por lo tanto, en aquellos factores que podemos hacer, el ejercicio es uno de ellos. Y el segundo, usted hablaba de el sobrepeso y la obesidad. En Chile, si sumamos al sobrepeso con la obesidad, llegamos al 70% en la población adulta, lo que es muchísimo. ¿Qué tan mal le hace al corazón el no comer rico en nutrientes y una alimentación saludable?
17: Muy buen dato, Maca. Efectivamente, 74.2% tiene malnutrición por exceso. Exacto. En Chile. 39.8% tiene sobrepeso y 31.2% en Chile tiene obesidad. Números totalmente alarmantes. Eso significa que 3 de 4 adultos tienen exceso de peso. Por eso la prevención cardiovascular en Chile es también una lucha contra la obesidad. Y en eso también impacta el ejercicio.
16: Claro. Y yo le preguntaba por la alimentación.
17: La alimentación. Obviamente, nosotros lo que preconizamos, y según la literatura médica, siempre es importante la dieta DASH. ¿Qué quiere decir la dieta DASH? Es una dieta mediterránea donde se privilegian las frutas y los vegetales por encima de los carbohidratos, también favoreciendo las proteínas, ¿no? Y hoy, cuando hablamos de proteínas, muchas personas tienden a relacionar que es solamente carne, pollo, pescado, ¿verdad? Pero también existen otras alternativas de alimentación de proteínas vegetales, como los garbanzos, las lentejas, los porotos, que son una alternativa de proteínas donde el saber definir cuál es nuestra mejor alimentación también impacta mucho en el peso, en el sueño, y también el hacer ejercicio disminuye en estos hábitos que tú bien mencionas, son totalmente prevenibles.
16: De todas maneras, estamos hablando en este caso de las proteínas animales, la proteína vegetal. Lo importante es alcanzar una ingesta proteica suficiente para construir músculos y para alimentarnos de buena manera. Y además, con la proteína nosotros tenemos saciedad, y eso significa que vamos a tener menos ganas de comer cosas que no nos hacen bien durante el día. Me queda muy poco tiempo, pero hay un factor que no quiero dejar pasar y que es algo muchas veces que nos cuesta evitar en esta lucha del día a día, y que tiene que ver con el estrés. El estrés es un gatillante de muchas enfermedades. ¿Qué tan mal le hace al corazón justamente el vivir una vida muy estresados?
17: Macarena, desde el 2022 el sueño y el estrés es un factor de riesgo cardiovascular. Claro. Es el último factor de riesgo cardiovascular. En el último reporte nacional de salud, 19.9% reportó que dificultad para mantenerse despierto durante el día, menos de 3 días a la semana, eso significa un 38.3% que la gente siente que se despierta cansado con mucha frecuencia y además en el día tienen muchas ganas de dormir, mucha somnolencia. Dormir no es tiempo perdido, es parte del tratamiento preventivo cardiovascular. El manejo del estrés, el dejar las pantallas, el tomar menos cafeína 4 horas antes de irnos a acostar a dormir, tener una buena higiene del sueño, saber que podemos tener algunas alternativas para el manejo del estrés como meditación, el ejercicio, la buena alimentación, son parte de los hábitos naturales que tenemos que tener en nuestro quehacer diario para poder disminuir el riesgo cardiovascular. Y en eso impacta lo que tú muy bien dices, Macarena, que es el estrés y el buen dormir.
16: Ahora sí que finalizo, porque esto sí me importa mucho llevarlo adelante, tiene que ver con la pesquisa temprana. La mejor enfermedad es la que no se desarrolla y la segunda que tiene mejor pronóstico es aquella que detectamos a tiempo. Muchas veces la hipertensión es una enfermedad silenciosa, pero cuando ya estamos viviendo un infarto agudo al miocardio, tenemos diferentes síntomas y las mujeres hemos sido estudiadas. Por lo tanto, muchas veces llegamos a los servicios de urgencia y nos diagnostican de una manera que no es la real. No sé, muchas veces puede decir es una crisis de pánico y cuando realmente lo que estamos viviendo es un infarto agudo del miocardio. ¿A qué síntomas tenemos que estar atentas las personas para llegar a tiempo a un servicio de urgencia si es que estamos viviendo algo de esto, seamos hombres o mujeres?
17: Macarena, muchas gracias. Muy buena pregunta. Siempre el dolor de pecho opresivo, como que claro, nos ponen un peso en el pecho, la falta de aire, el síntoma característico un poco que se irradia hacia el cuello, hacia el hombro o hacia el brazo izquierdo. Esos pueden ser síntomas, como nosotros llamamos, red flags, banderas rojas, que uno claramente tiene que consultar a la urgencia. Si uno comienza a sudar frío, por favor no dudar y consultar a la urgencia. A veces esto se suele confundir en las palpitaciones, que es la sensación de que se nos sale el corazón o el corazón se acelera. También es una característica clásica en las mujeres que muchas veces difieren y son confundentes y de alguna manera decimos que puede ser una crisis de pánico, pero si hay dolor al pecho, palpitaciones, falta de aire y ese dolor se irradia al cuello o al brazo izquierdo, por favor consultar.
16: Y consultar a tiempo porque hay excelentes especialistas en hemodinamia que pueden rápidamente salvar vidas si es que en este caso, me imagino, usted coincide, doctor, la pregunta y el acudir al servicio de urgencia es de manera temprana. Es así, ¿no?
17: Siempre antes de los 90 minutos. Si uno tiene un dolor de pecho, es preferible consultar de manera temprana que tardía. Porque si es temprana, uno puede acudir mucho más rápido a tratar si es que se trata de un infarto y la recuperación puede ser mucho mejor. El infarto es una enfermedad tiempo dependiente. Dependemos mucho del tiempo para que la recuperación sea mucho más favorable. Mientras más rápido uno tiene el diagnóstico, uno más rápido puede lograr los objetivos que uno quiere en la recuperación posterior.
16: Nos quedamos con eso, doctor. Muchísimas gracias por su tiempo, este llamado a la prevención y, por supuesto, también al cuidado. Que esté muy bien.
17: Gracias, Macarena. Un abrazo.
16: Ya lo sabe, la fórmula no es magia, tiene que ver con el estilo de vida, el meter un poquito de actividad física. Uno siempre es más que cero. Ah, no, ¿para qué voy a subir la escalera si es que mañana no voy a hacer ejercicio? Bueno, ese ejercicio bien vale la pena y va a tener un impacto en la salud. Avanzar en productos que vengan desde la naturaleza, avanzar así a mejorar nuestros macros. Dormir no es una pérdida de tiempo, todo lo contrario, es pura salud y vitalidad para nosotros. Y poder encontrar aquellas cosas, un hobby, meditar, algo que nos haga bien y nos conecte un poquito más con esta vida relajada. Son los mensajes que entregamos como siempre en una entrevista más de salud. Nos encontramos en la próxima.

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6: Hola, ¿cómo están? Bienvenidas, bienvenidos a un nuevo capítulo de Influyentes aquí en CNN Chile. Hoy día vamos a partir hablando de literatura y de Argentina con Pablo Moret, destacado escritor argentino, ganador del premio Herralde de novela, un premio muy importante y prestigioso. Y luego conversaremos sobre política, tendencias sociales, evaluación presidencial con Roberto Isikson, gerente general de CADEM. Parte entonces, Influyentes. Pablo, muy bienvenido al programa y felicitaciones por haber obtenido este premio tan importante con esta novela, El Contrabando Ejemplar.
7: Muchas gracias por la invitación, Pablo.
6: Bueno, Pablo, tú llevas mucho tiempo viviendo fuera de Argentina, pero siempre vuelve, y has dicho también que esta novela, así como otros trabajos tuyos, son una manera de volver y revisitar y estar siempre pensando en Argentina. ¿A qué Argentina vuelves tú cuando vuelves ahora?
7: Vuelvo a una Argentina construida por mi propia imaginación literaria. Me construyo mi propia Argentina para volver. Proust decía que uno lee para irse, para evadirse, y yo creo que uno escribe para volver, al menos en mi caso. Estoy muy en contacto con Argentina, si bien no vivo ahí hace 22 años, pero al momento de sentarme a escribir, voy automáticamente a esa Buenos Aires y la empiezo a construir en base a mis recuerdos, recuerdos de mis padres, recuerdos de mis abuelos. Es como un pastiche intergeneracional, la Argentina de mi regreso.
6: Sí. No vamos a hacer spoilers sobre esta novela, por supuesto, para que la gente la lea, pero acá te vas bastante atrás en una novela que tiene muchas capas, con el contrabando de Argentina en el siglo XVII, ¿no? Como un rasgo característico. Y esta novela además se trata, bueno, del contrabando, también del plagio, del robo, ¿no? De el protagonista, el narrador, contando su propia compulsión a robar, plagiar también, que es un robo, y contrabandear. ¿Cómo fue esta mirada de todas estas características o todas estas acciones que estoy relatando, pensando en la historia argentina?
7: fue un descubrimiento para mí, porque en la escuela en Argentina no se estudia el siglo XVII, no se estudia casi nada antes de la creación del Virreinato del Río de la Plata, que es 1776. Y durante casi 200 años la ciudad de Buenos Aires tiene cerrado su puerto, es decir, que no puede comerciar legalmente por orden del rey de España. Entonces, ¿qué hace? Comercia, por supuesto, pero comercia de manera ilegal, contrabandea. Buenos Aires se vuelve una capital mundial del contrabando. Y uno de los personajes de la novela cree que en esos 200 años de contrabando institucionalizado se forja el ser nacional y que eso explicaría muchas cosas de la realidad argentina de hoy.
6: ¿Sí? ¿Estás de acuerdo con eso?
7: No, no estoy de acuerdo con eso. Primero porque creo que las sociedades pueden cambiar muy rápido, pueden cambiar de costumbres muy rápido. No creo que exista un ADN de las naciones. Creo que todo es contexto y que se puede cambiar. Pero sí me interesa la pregunta por el cuándo empezó el declive de un país, que es una de las preguntas de esta novela, que seguramente cualquiera se puede hacer sobre su propio país, ¿no? Porque da lugar a muchas respuestas y cada respuesta es un relato. Cada respuesta es una historia de la nación.
6: Sí, la clásica pregunta de Vargas Llosa, ¿cuándo se jodió el Perú? Que Exacto. Se repite en cada país, ¿no? Pero primero, ¿cómo te contestas tú esa pregunta? ¿Y se jodió Argentina?

0: Argentina? ¿Estás de acuerdo con eso?
1: Bueno, esa es la primera trampa de la pregunta. Si uno dice cuándo se jodió la Argentina, tiene que dar por sentado que la Argentina se jodió. ¿Y qué quiere decir que se jodió? ¿En comparación con qué? ¿En comparación con otros países? ¿En comparación con su propia historia? Yo no creo que se pueda decir de manera objetiva que el país se jodió. O sea, el país tiene problemas más serios que otros países, menos serios que los de otros países, pero me parece una pregunta fascinante porque también uno se la hace respecto de su propia vida. ¿Cuándo se jodió esta relación familiar, de pareja? ¿Cuándo perdí las ganas de hacer el trabajo que hago? ¿Cuándo empezó el declive? Quizás hay algo de pensamiento mágico de creer que si uno identifica el punto en que empieza el declive, puede quizás revertirlo.
0: Sí. Bueno, y hoy día Argentina está en un momento en que el presidente Milei y quienes lo acompañan consideran que están en un renacimiento de Argentina, ¿no? Que el país ha cambiado completamente su destino y que ahora sí están en otro momento histórico. Hay un ambiente, podríamos decir, eufórico. ¿Cómo lo ves tú?
1: No, bueno, por eso como muchos gobiernos, ¿no?, tratan de presentar este tipo de panoramas, me parece que son distintos casos de lo que un filósofo argentino que se llama Santiago Gerchunov llama provincialismo histórico. La gente tiene necesidad, una gran necesidad de creer que vive un momento histórico muy especial, excepcional. Nos da un poco de sentido a la vida, mucho más que pensar que quizás en 400 años ni se habla de este periodo histórico, termina siendo totalmente irrelevante y queda fuera de los libros de historia. Entonces es parte del gobernar en democracia, al menos cuando los gobiernos tienen que ganar elecciones, vender este tipo de relatos. Es un gran momento, es un momento histórico, recuperamos la grandeza pasada, etcétera. Lo sabremos dentro de muchos años si es efectivamente un momento transformativo o no.
0: Claro, ahora sí ha hecho muchos cambios respecto del gobierno peronista. Evidentemente el libro también cuenta mucho la historia del peronismo, ¿no? Y la adhesión que provoca en quienes han seguido algo que es mucho más que un partido político, es como una manera casi de vivir, ¿no? Y sí hay mucha diferencia, hay muchos cambios que en general desde el mundo cultural han sido bastante resistidos, desde el mundo de la cultura, desde el mundo de las universidades, no solamente desde el peronismo que ha quedado fuera del gobierno.
1: Sí, sobre todo, bueno, a mí también me interesan más las cosas que ha sostenido Milei. Por ejemplo, planes sociales, muchísimos. Yo creo que lo hace porque se da cuenta de que si corta todos los planes sociales, como debería hacerlo de acuerdo con su filosofía política y su filosofía económica, estallaría el país. Entonces, eso muestra que en cierto punto es un pragmático, no es un fanático. Pero, como te decía, los cambios los apreciaremos mucho tiempo después. ¿Cuán importantes son? ¿Cuán transformadores son? Y otra cosa que me parece, no sigo la coyuntura muy de cerca, la verdad, pero algo que sí es claro es que llegamos aquí por una sucesión de gobiernos malos que fueron de mal en peor durante muchos años. Y es un fenómeno un poco global, la gente que se harta de la política, entre comillas, y busca alguien que no venga de la política. No se ve por todos lados hoy eso.
0: Sí, bueno, de hecho tú vives en Italia y ahí gobierna Giorgia Meloni, que es considerada dentro de este grupo de ultraderecha, de extrema derecha, derecha radical, como quieras llamarlo, como una versión un poco más suave de lo mismo. ¿Lo ves así?
1: Bueno, lo interesante de Meloni es que ella no es antipolítica, porque ella hace política desde los 15 años, creo, política de barrio, viene de un barrio de clase trabajadora en Roma, a diferencia de Milei y Trump, que no eran políticos, ¿no?, y vienen de afuera como a salvar la política de los políticos. En Italia también lo interesante es que la gente que es más anti-Meloni, la oposición no es tan recalcitrante, ni tan eufórica, no reverbera tanto como veo lo que pasa en Argentina o incluso en Estados Unidos. Es como más tranquila la política italiana.
0: Sí, más, y parecería como lo contrario, ¿no? Eduardo Sacheri, escritor argentino también como tú, decía acá en el programa que él observaba como en Chile una ventaja muy grande respecto a Argentina con la importancia que se le da aquí a las instituciones, como las instituciones en general, que hay un respeto a la institucionalidad que es muy importante en Chile y que en Argentina no. Le, leyendo tu novela sobre contrabandear, ¿no? Como totalmente saltarse todas las instituciones hace muchos siglos, por supuesto, pero como un rasgo. ¿Te parece, estás de acuerdo con lo que decía Sacheri?
1: Bueno, no podría hacer la comparación con Chile porque no conozco lo suficientemente bien la relación del chileno con sus instituciones, pero hay algo que decía Borges que es un poco parecido, que es que al argentino le parece muy feo robarle a alguien la billetera, quitarle dinero del bolsillo es horrible y no se hace, pero quitar dinero de un fondo público si uno es funcionario no se siente, casi no se siente como un delito. Y eso por ahí estoy de acuerdo y tiene que ver con la relación que tenemos con las instituciones, que es una relación de mucha más distancia y mucho menos compromiso.
0: Claro, de más desconfianza, ¿no?
1: Sí, de desconfianza.
0: Y que permite entonces saltársela o saltarse las reglas cuando es el caso, como en el que estás describiendo tú en el libro.
1: Exacto, sí. La cultura de saltarse las reglas, como digo, no, yo no creo que sea parte del ADN argentino, pero sí quizás se puede explicar viendo la historia de 400 años. Hay un libro muy bueno de un jurista argentino que se llama Carlos Nino y el título del libro es Un país al margen de la ley. Y él estudia todas las pequeñas infracciones, el cruzar la calle mal, el pasar el semáforo en rojo, las infracciones que cometemos todos, ¿no? Que no es un problema de la política corrupta, es un problema general.
0: Sí. Como decía Pablo, tu novela trata de, o sea, entre otros de los temas, ¿no? El plagio, ¿no? De hecho, es un escritor que quiere robarse una novela sobre esta materia y que entonces está tratando de apropiarse de eso. Hoy día el tema del plagio es un tema muy presente, por muchas razones, incluida la inteligencia artificial, ¿no? El tema de la autoría. ¿Quién es autor cuando hay un libro que ha sido escrito en todo o en parte con la IA, ¿no? Han habido concursos muy importantes en que el texto ganador después se descubre que fue realizado con inteligencia artificial. Y también hay escritores que han quedado como un poquito en una situación compleja porque han dicho que han usado en parte IA, ¿no? Una premio Nobel que tuvo que dar muchas explicaciones sí. De en qué la había usado, cómo la había usado. ¿Qué crees tú de cómo se está redefiniendo realmente qué es autoría, qué es plagio en esta época?
1: Está cambiando, es un momento de gran transformación y los que vivimos el mundo pre-IA estamos en crisis, porque no sabemos bien para dónde mirar, qué decir, si escandalizarnos, si aceptar esta nueva ola como algo inevitable, que yo creo que lo es, que es inevitable, no hay vuelta atrás. Pero a mí en particular la IA me parece muy útil para algunas cosas, como si fuera una especie de calculadora gigante que sirve mucho para hacer ciertas cosas. Jamás escribiría con IA porque le quita todo el placer. Y creo que mucha gente la usa para hacer cosas que no les gusta hacer. Que es normal y yo la uso también para eso, pero para escribir jamás la usaría porque le quitaría todo el placer a la escritura. Ya digo, estamos en un momento de transición. La semana pasada o hace dos semanas se cayó un contrato millonario por un libro porque se descubrió que el autor había usado inteligencia artificial. Y eso se va a tener que ir regulando, como siempre pasa cuando hay tecnología nueva. Al principio es un shock, hay confusión, de a poco se va regulando y nos vamos ordenando y vamos aprendiendo a usarla. Pero hay que aprender a vivir con ella porque está aquí para quedarse.
0: Sí, ¿no lo ves como algo apocalíptico?
1: No.
0: Ya.
1: No, no, para nada. No, no.
0: ¿Y cómo se redefine, por ejemplo, tú decías, claro, jamás la usarías para escribir, pero hoy día se ve en muchas universidades, tú eres profesor universitario también, que los alumnos y las alumnas usan la IA para hacer un ensayo, ¿no? Entonces el profesor está corrigiendo un ensayo hecho por IA, no hecho por los alumnos, incluso personas que le delegan, tienen esta rendición cognitiva de delegarle que averigüe cosas, pero también que las escriba. O sea, se está usando, de hecho, para escribir.
1: Sí, eso la verdad que sí, como docente lo encuentro un gran problema y de hecho me queda poco tiempo como docente, la verdad. Porque,
0: ¿sí?
1: Porque ya en los últimos dos años, desde que apareció la IA, más o menos dos, tres años, he visto eso como crece y no hay manera, casi no hay manera de prevenir que usen la IA. Uno pues, quizás lo puede prevenir en el aula, en el momento de la enseñanza, pero incluso para leer, uno cuando da lecturas, estoy viendo que muchos alumnos le piden resúmenes a la IA, no leen. Entonces, para mí le quita el gusto a la docencia. Estamos en una transición. La universidad va a tener otra cara dentro de poco, totalmente distinta. Va a saber, aprender, conocer, van a cambiar de significado. ¿Qué significa saber algo? Hace 1000 años que existe la universidad como la conocemos hoy, más o menos 1000 años, y siempre fue, uno va a una casa de estudios, aprende conocimiento, estudia en su casa, luego vuelve a la casa de estudios, lo regurgita. Eso va a cambiar totalmente y a mí en particular no me interesa ser parte de esa transición. Me parece fantástico que a otros docentes les interese y se involucren y vean cómo será el nuevo mundo, pero no es lo mío. Sí. Así que yo me voy a refugiar siempre cada vez más en mi propia escritura.
0: Sí. Ahora, eso es lo que algunos expertos describen como una sociedad post-alfabetizada, ¿no? Una sociedad visual en que la gente ve videos cortos, videos verticales de menos de un minuto y se va enterando, va sabiendo cosas, pero que ya deja de leer textos completos, deja de leer libros completos. Para alguien como tú, un escritor y además un profesor, pero especialmente un escritor que ha ganado además este premio tan importante, ¿cómo podrías alertar a la gente de los riesgos de una sociedad en que la gente deje leer?
1: Bueno, tengo dos cosas para decir sobre eso. Por un lado, soy lector de toda mi vida, amo los libros, de hecho ni siquiera tengo Kindle, me gusta el libro, a mí me gusta el libro. Pero también soy consciente de que durante la mayor parte de su historia el ser humano no leyó. Quizás sucede que la lectura fue un periodo que duró, no sé, 1500 años, que la gente leía y en el futuro la gente no leerá y no sé cómo será ese futuro. Entonces, quizás porque soy optimista por naturaleza, pero me cuesta pintar ser el pájaro de mal agüero, ser el profeta del apocalipsis. No lo sé, a mí me gustan los libros, los voy a seguir leyendo, los voy a seguir promoviendo, los voy a seguir escribiendo. Y sí, eso sí lo puedo decir, creo que es un buen ejercicio la concentración. Un libro requiere concentración y está bueno poder concentrarse.
0: Claro, requiere no hacer nada más, además, ¿cierto?
1: Como está bueno.
0: No hacer un multitask. Tú dices, no soy pesimista, pero tampoco quiero ser parte de eso. Y dices, yo ya no voy a enseñar más.
1: No.
0: Por último, Pablo, otro debate que también estoy segura que te va a tocar es el debate en torno a la crisis de las humanidades, ¿no? Atacadas en muchas partes del mundo, bueno, el gobierno norteamericano, tú haces clases en Estados Unidos, como decía, ha tenido una relación muy dura con las universidades, ¿no? Las ha demandado, las ha atacado por sus políticas de inclusión, por sus planes de estudio, por lo que enseñan en las humanidades. Y vemos en todas partes del mundo que hay una posición crítica de parte de muchos gobiernos. Y de hecho en Chile se ha decidido que las becas y fondos para investigación vayan predominantemente hacia la ciencia, la inteligencia artificial y otras materias. Y en desmedro de las humanidades y las ciencias sociales. ¿Qué podrías decir al respecto?
1: Bueno, hace muchos años que soy parte de instituciones universitarias de muy distinto tipo, en distintos países, y esto es algo que vemos venir hace mucho. Este es como el último, la última gota, bueno, quizás no es la última, pero la inteligencia artificial fue un golpe terrible y lo es. Los gobiernos antihumanidades, no solo antihumanidades, hay incluso... al menos en Estados Unidos hay un nuevo sentido común de cierto tipo de gente que dice no hay que ir a la universidad, no sirve para nada porque te adoctrinan, hay que simplemente aprender un oficio y salir a trabajar. Entonces esto va creciendo hace mucho tiempo y empezó y las humanidades mismas no son del todo inocentes tampoco, han intentado parecerse en su metodología a las ciencias duras para competirles en rigor, y eso le ha hecho mucho daño a las humanidades. Y por otro lado, se han eliminado estudios como los estudios de lenguas clásicas por ser considerados irrelevantes por gente también de las humanidades. O sea que en parte lo hemos hecho nosotros mismos y en parte nos han caído de afuera bombas, como las cortes de presupuesto, la inteligencia artificial. Yo creo que sí, como la universidad va a tener otra cara, las humanidades van a tener otra cara. Ya están desapareciendo departamentos de ciertas lenguas, se van a ir fundiendo y van a ir achicándose. Eso está sucediendo y creo que no hay vuelta atrás. El escritor, el profesor puede, desde su pequeña trinchera, quizás fuera de la universidad, quizás hay que salirse de la universidad para hacer la resistencia a esto.
0: ¿Y por qué son importantes las humanidades en este momento de disrupción tecnológica?
1: Son importantes porque el haga lo que haga una persona de su vida, trabaje de lo que trabaje, trabaja con la lengua. Los seres humanos somos animales con lenguaje. Y si uno no cultiva el lenguaje, si uno no cultiva la concentración, como decíamos antes, si uno no sabe hablar... significa que no sabe pensar. Y las humanidades nos entrenan en el pensamiento, en la manera en que comunicamos, O sea que realmente considerarlas irrelevantes es un error enorme de los funcionarios de las universidades, de los políticos, de todos.
0: Pablo Moret, muchas gracias por esta conversación y autor de El Contrabando Ejemplar, Premio Herralde de Novela. Muchas gracias.
1: Gracias.
0: Vamos a ir a una pequeña pausa y ya seguimos con más influyentes. Viene Roberto Isikson, gerente general de CADEM. Espérennos.

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0: Ya estamos de vuelta acá en Influyentes con nuestro siguiente invitado, Roberto Isikson, gerente general de Cadem. Muy bienvenido a Influyentes.
1: Muchas gracias, Paola, por la invitación. Feliz de acompañarte.
0: Bueno, todas las semanas Cadem hace noticia con sus encuestas, ¿no? Y con muchos estudios que van midiendo las tendencias, la evaluación del gobierno, del presidente. Partamos por lo que ha sido la gran noticia, podríamos decir, en materia de seguridad esta semana, la operación Cancerbero, sumado a lo que ha trascendido de los cambios constitucionales que el gobierno está pensando implementar. ¿Crees que eso conecta con lo que la gente está esperando de este gobierno?
1: Yo creo que sí, conecta, y conecta desde una transición que tenemos que acordarnos que el No hay plan impactó de manera muy significativa, de manera negativa al
0: el
1: gobierno.
0: El reconocimiento que hizo la ex ministra Steiner,
1: que
0: ¿no?
1: Le costó
0: como
1: la pega.
0: No hay plan anillado sobre seguridad.
1: Claro, no tenemos un plan de seguridad y le termina costando en parte la pega a la ministra de seguridad. Entonces, desde el no hay plan al cambio de gabinete, a un nuevo ministro que se ve mucho más activo, mucho más presente, mucho más dialogante también con distintas autoridades, ¿cierto? Y en la calle, creo que el despliegue de Rabo en la calle termina conectando con la necesidad de mostrar que sí había un plan, ¿cierto? Y ese plan comienza con la última cadena nacional del presidente, que no es una cadena que se tratara realmente sobre la mega reforma y la aprobación de la mega reforma, sino que más bien se trataba de que ahora venía el despliegue del plan de seguridad del gobierno. Interesante el despliegue comunicacional, que cuando termina la cadena nacional del presidente conectan inmediatamente con el ministro en terreno. Eso ya es una primera señal importante. Y ahora, ¿cierto?, continúa con, por una parte, el despliegue de la agenda legislativa, la tramitación de la reforma constitucional, que en general tiene un altísimo nivel de acuerdo, salvo el estado de excepción. Yo creo que ahí es donde hay más duda.
0: Claro, el nuevo estado de excepción que además muchos constitucionalistas han puesto en duda y muchos expertos en seguridad, ¿no?
1: Claro.
0: Esta idea de que los militares puedan desplegarse en ciertos barrios y las mismas Fuerzas Armadas están en contra, de hecho,
1: sí,
0: de participar así.
1: Lo que nosotros vimos cuando hicimos esta evaluación de cada una de las medidas presentadas en la mega agenda de seguridad del gobierno, como la han definido, ¿cierto?, es que las medidas tienen más de un 75% de acuerdo. O sea, acá hay un consenso de que esto es necesario. La única que no tenía ese nivel de acuerdo era efectivamente el estado de excepción, particularmente aquellas que tienen que ver con la posibilidad de intercepciones telefónicas en los barrios, ¿cierto? O limitar los derechos de reunión en los barrios. O sea, cuando yo ya estoy de acuerdo que esto es importante, estoy de acuerdo con que seamos mucho más duros en cualquier tema asociado a la seguridad, al narcotráfico, al crimen organizado, pero ya cuando es en mi barrio empiezo a sentir que esto me puede tocar a mí.
0: Ya, ese entonces, es el sentir de la gente respecto a eso. Ahora,
1: exacto.
0: La operación Cancerbero, que fue bien hollywoodense, podríamos decir, muy el estilo de Bukele en la manera como estaban desplegados los presos, no estaban rapados, por supuesto, ni encadenados, pero hay una iconografía.
1: Un despliegue, claro,
0: sí,
1: a la chilena.
0: A la chilena.
1: Sí.
0: Como tú dices, Bukele a la chilena, ¿sería esto?
1: No sé si Bukele a la chilena, pero sí es, en el fondo, replicar probablemente ciertos estilos comunicacionales que uno puede ver en Bukele, pero también que podemos ver

0: en Estados Unidos. O sea, en Estados Unidos estos despliegues también ocurren, digamos, y traerlos a la lógica de Chile, que es con respeto a la institucionalidad, con respeto a los derechos humanos, con respeto a la manera en cómo los chilenos nos relacionamos con este tema, pero es generar un punto de inflexión. Yo creo que eso es lo que está buscando el gobierno. Es demostrar, como ellos mismos han dicho, que aquí cambió la mano, ¿cierto? Y yo tengo la impresión de que eso va a ser efectivo, de que va a ayudar. Ahora, en general, lo que me parece más relevante a mí es que tú no puedes vivir de hitos efectistas, porque lo que puede generar eso es un cambio positivo de corto plazo, pero que se diluye en el tiempo si es que la gente no empieza a ver otros hitos concretos que van acompañando ese intento de decir, ahora sí que cambió la mano.
1: Claro, se crea una expectativa con un gesto comunicacional muy fuerte, como es este, ¿no? Transmitir en vivo, todos los autos, ¿no? Todo un despliegue. Pero si después la gente no ve que el crimen realmente empieza a bajar, esa expectativa se va a truncar. Ahora, no es eso, Roberto, justamente expectativas que no se cumplen, lo que tiene al presidente Kast en una popularidad muy baja, en torno al 36%, según ustedes y según muchas encuestas.
0: El problema es más complejo en relación a la seguridad, y esto es importante mencionarlo, porque tú puedes generar las condiciones, ¿cierto?, y dar evidencia de que estás avanzando. De hecho, la victimización en Chile, relacionada, por ejemplo, a los homicidios, a los ingresos irregulares en la frontera, han venido cayendo, y no desde ahora, desde el último año del gobierno del presidente Boric. Pero la gente no es suficiente para las personas, ¿cierto? La gente quiere señales concretas. El problema con la seguridad es que cualquier delito violento te hace retroceder. Entonces tienes que estar constantemente generando esos estímulos para que un hito de alta connotación pública que sea negativo no te bote todo, ¿cierto? Y es básicamente generar las condiciones para que empiece a reducir el temor, porque el temor sigue estando alto, 73%, eso no ha cambiado.
1: Claro, y de hecho Chile, Roberto, es uno de los países que tienen un temor más alto, claro, que está incluso desacoplado de sus reales cifras de crímenes.
0: Claro, entonces cuando tratas con temas de seguridad y también de economía, el objetivo del gobierno es generar condiciones, es decir, generar expectativas de que estás avanzando, pero al mismo tiempo ir introduciendo capas de contenido concreto, hechos específicos que les permitan dar señales más bien de corto plazo. Y eso es una de las grandes dificultades que ha tenido el gobierno, al menos en estos primeros 5 meses. O sea, como tú bien decías, Paula, uno de los grandes problemas que ha tenido la relación del gobierno con la opinión pública es poder cumplir con las expectativas que se generaron en campaña. Y lo que vemos específicamente es que en los primeros 5 meses se produjo una frustración muy grande en materia económica después del vecinazo, que es por lejos hoy día la principal presión que tiene el gobierno. Después, en materia de seguridad e inmigración, no hay plan. La inmigración era una metáfora, una hipérbole, les costó muy caro. Y finalmente las comunicaciones, que son hoy día los 4 principales dolores, y hoy día el gobierno se mueve en torno al 60% de desaprobación en esas 4 áreas.
1: Sí. Ahora, la vocería también, tú dices comunicación es un área débil, ¿no? Eso en realidad hay bastante consenso de que es un área y que hay una vocería además muy dispersa, ¿no? El ministro vocero, el ministro Alvarado, que es a la vez ministro del Interior, la verdad es que, bueno, se enteró por la prensa de que habían recurrido al TC en una de las normas de la mega reforma y quedó como fuera de juego, ¿no? Como un vocero que no sabe qué es lo que está pasando en su propio gobierno. Y por otro lado, no se ve que haya un despliegue de distintos ministros y ministras que estén muy presentes, que llenen ese espacio. ¿Tú crees que comunicaciones es un problema, entre otras cosas, por la falta de vocero?
0: Yo creo que hay un problema de falta de vocero. A mí no me gusta esta idea de que incluso no exista un ministro secretario general de gobierno. No me gusta la idea de fusionar el Ministerio del Interior con la CGGOV. En la prehistoria me tocó trabajar en la CGGOV y por lo tanto conozco ese ministerio y me voy a declarar CGGOVista en ese sentido. Porque el ministro secretario general de gobierno tiene un rol mucho más allá de solo ser el vocero. Tiene el rol de ser la conexión del gobierno con la opinión pública a través de los distintos instrumentos que existen. Tiene el rol de conectar y entender la lógica hoy día tan importante que tienen las redes sociales. Tiene el rol de relacionarse con los medios de comunicación y con la prensa, que además hoy día está cambiando también de manera súper acelerada. Entonces, a mí me parece que es un rol importante para la estructura del Estado chileno, incluso más allá del rol de la vocería, que me parece fundamental. Y por lo tanto, a mí no me gusta esta idea de ver que el ministro del Interior tenga que cumplir ese rol. Yo creo que el ministro del Interior tiene un rol distinto, es el jefe de la coordinación política del gobierno. Como está diseñado este gabinete, además tiene un rol muy importante en el Congreso, casi a la par con el ministro Sexpress. Y por lo tanto, yo creo que este gobierno necesita, sí, volver a recuperar esa figura. Incluso el mejor proxy sería...
1: Y no con el ministro Alvarado.
0: No, incluso el mejor proxy sería que hubiera un rol de vocería en el segundo piso. Sí, tampoco me gusta tanto, pero es mejor que no tenerlo. Yo creo que es importante que el gobierno corrija en algún minuto, porque efectivamente las comunicaciones hoy día son cada vez más relevantes a la hora de gobernar.
1: Bueno, y lo saben perfectamente, porque fue uno de los temas en los cuales basaron su campaña, a través de redes sociales muy agresivas y muy, digamos, elocuentes a la hora de comunicar su mensaje, ¿no?
0: Claro, gobernar no es solo comunicar, es la gestión, es resultados, pero hoy día en cualquier lugar del mundo gobernar ocupa un espacio muy importante, el poder desplegar tus agencias, tu mensaje y tu comunicación. Entonces, recordemos, Paula, que y esto es una cosa que a mí siempre me gusta mencionar. Yo creo que hay dos fenómenos que son súper relevantes. Lo primero, gobernar con popularidad hoy día es un bien escaso en todo el mundo. Los principales líderes europeos se mueven en niveles del 20% de aprobación. Macron en Alemania, en Inglaterra. Los líderes latinoamericanos se mueven en torno entre el 30 y el 40% de aprobación. En Estados Unidos se mueven en torno al 40%. Ya hay algunos que se escapan de la norma. Bukele tiene niveles de aprobación altísimos en Salvador. Claudia Sheinbaum en México tiene niveles altísimos. Pero en general, gobernar con popularidad es un bien escaso. Y lo segundo es que, en general, lo que termina ocurriendo en todo el mundo es que los gobiernos no tienen la capacidad de mantener su agenda, su programa de gobierno, como los principales hitos. En general, la agenda termina siendo puesta por la coyuntura, por hitos externos y por cómo se relaciona la opinión pública con ello. Claro. Entonces, cuando uno piensa en el presidente Boric, uno no piensa en su programa, piensa en el triunfo del rechazo, en el caso Monsalve. Cuando uno piensa en el presidente Piñera, no piensa en su programa, se te va a venir a la cabeza el estallido social, la pandemia.
1: Claro.
0: Si vamos más atrás, en el caso Bachelet, es el caso Cabal, y si vas más atrás, es el Transantiago, y si vas más atrás, bueno, podemos llegar al infinito, ¿cierto? Entonces, en esos momentos, cuando la coyuntura no viene de tu programa, sino que viene desde fuera, tú necesitas efectivamente un ministro vocero que te permita, desde los medios, desde las redes, desde la opinión pública, desde los distintos stakeholders que no están adentro de la política, ¿cierto?, encontrar aquellas maneras que te permiten manejar de la mejor manera posible esa coyuntura.
1: Bueno, y además se imponen en la agenda lo que otros partidos, más en este caso más hacia la derecha, incluso miembros del oficialismo quieren imponer, como ha sido todos estos proyectos tipo escuchar los latidos del corazón, ¿no es cierto?, de libertarios, pero también de republicanos, que de alguna manera volvieron a retrotraer a las ideas originales de los republicanos en torno a que querían, digamos, eliminar el aborto en tres causales. ¿Cuánto daño hace eso volver hacia aquello? El presidente ha dicho no, que no van a insistir en esa agenda, pero reaparece cada cierto tiempo.
0: Yo creo que para entender el potencial daño que tienen ese tipo de discusiones, es importante entender hoy día la dinámica del poder y de la relación del gobierno con la opinión pública. Porque eso ha venido cambiando. Lo vivió el presidente Boric con bastante claridad, menos hacia atrás, y tiene que ver con la lógica de las redes sociales. Las redes sociales han generado dos grandes cambios. Uno es la velocidad, ¿cierto? Cambió la dinámica, la velocidad del poder. Todo esto es inmediato. Pero por otro lado, cambian las audiencias. Ya no hay una sola gran audiencia, no hay un solo Chile. Hay múltiples audiencias. Desde los ciclistas furiosos a los del BTS, los ARMY, ¿cierto? O sea, aparecen distintas audiencias que están relacionándose en distintas capas con el gobierno. En ese contexto, si uno tuviera que intentar ver cuáles son las más grandes audiencias a las cuales tiene que hablar este gobierno, tenías que ir a la primera vuelta. Entonces tienes a los leales, que son gente que votó por Kast y por Kast en primera y en segunda vuelta, y en ese segmento habría que poner hoy día todavía a gente que votó por Kaiser en primera vuelta y después en segunda vuelta por Kast, que se habían comportado igual que los más leales. Algo se quebró, en parte, después de estas tres semanas intensas de debate en torno a la batalla cultural, los indultos a los militares, el tema del aborto, incluso la salida de Sedini. Yo la ubico en ese segmento donde la aprobación de Kaiser ya no se comporta igual, sino que cae un poco. Hoy día está como en 73%. Altísima, pero no sobre el 80% como estaba en el electorado de Kast. Y luego están los pragmáticos. En los pragmáticos vamos a ubicar al electorado de Parisi, que votó después por Kast, y al electorado de Matei, que después votó por Kast. Eso salieron mucho más rápido después del bencinazo. En el caso de Matei, salieron después de que no había plan y que la inmigración era una metáfora. Y ahí hay un grupo súper importante que explica la caída del 57 al 36 en el punto más bajo del precio.
1: El electorado de Matei.
0: El electorado de Matei y el de Parisi. Uno por razones económicas, otro más bien por razones de temas de seguridad. Entonces, por ejemplo, este hito del Cancerbero, uno debería esperar una reacción positiva en el electorado de Evelyn Matei de primera vuelta porque le preocupan más los temas de seguridad. Cuando se aprueba la mega reforma y la aprobación del presidente pasa de 36 a casi 40%, ese cambio viene más bien del electorado de Parisi. ¿Por qué? No por la mega reforma, por la aprobación de la eliminación de las contribuciones, porque es un electorado que está pensando más bien en el corto plazo, en el bolsillo. Entonces, al final la comunicación es importante. ¿Por qué? Porque tú no comunicas a un solo Chile, comunicas por audiencias. Y este gobierno tiene al menos 4 grandes audiencias que tiene que buscar equilibrar. Cuando te metes en la batalla cultural, si sales a defender necesariamente ese eje, se te pueden arrancar los más pragmáticos que están en el electorado de Matei y el electorado de París. Entonces eso es un juego de equilibrios, de sumas, de una fórmula en un Excel que siempre es muy difícil para cualquier gobierno sostener. Sí.
1: Hablemos ahora, Roberto, de la evaluación presidencial histórica, digamos, y tienes ahí un cuadro que vamos a mostrar.
0: Sí, trajimos un grafiquito.
1: Y vamos a mostrar un gráfico para ver, más allá de esta semana, cómo se comporta la evaluación presidencial. Ahí estamos viendo este gráfico. ¿Qué es lo que desde la moneda actual debieran mirar y fijarse bien en este gráfico, Roberto?
0: Quisimos traer este gráfico porque muestra primero la historia de la aprobación presidencial desde el 90 a la fecha, utilizando distintas fuentes, ¿cierto? Porque Cadem empezó a hacer la pega desde el 2014. Y la línea verde es el punto 50, es decir, tú tienes más aprobación que desaprobación. Uh-huh. Y lo interesante es que son muy pocos momentos en nuestra historia donde hay más aprobación que desaprobación. Tenemos entonces la opinión pública de los chilenos una relación más bien algo conflictiva con nuestros gobiernos. La transición a la democracia fue un periodo de alta aprobación. El expresidente Elwin, en general, convivió con muy buenos niveles de aprobación.
1: Claro, yo diría de todos, el que nunca prácticamente cayó.
0: Nunca cayó bajo el 50, bajo el 50% con mucha claridad. Después tienes el boom del cobre y de las concesiones con el presidente Lagos, que también terminó muy bien.
1: Sí.
0: La crisis subprime, que fue muy importante para que la presidenta Bachelet pudiera conectar con las preocupaciones y necesidades de
1: la presidenta Bachelet termina con casi 78% de aprobación.
0: Es el pic de la aprobación. Claro. El presidente Piñera, después del terremoto, los mineros lo llevó a un pic, ¿cierto? Y después, cada vez que escogemos presidentes, no importa quién sea, no importa el color político, no importa su edad ni su género, también se generan esos pics. Pero en general, nos movemos más bien en la línea roja, que es el promedio. Y esa línea roja nos dice que entre el 90 y hoy día, la aprobación del presidente se ha mantenido en un promedio en 30%. Y ha tenido puntos muy bajos, ¿cierto? El movimiento estudiantil, la revolución pingüina, la pandemia, el estallido social, la crisis de seguridad, el triunfo del rechazo, han sido los momentos más bajos del gobierno. Hoy día la aprobación del presidente está en promedio.
1: Ya.
0: Está en
1: 40%. O
0: sea, no 40%, es una mala aprobación. Incluso no es una mala aprobación, considerando que tuvo que hacer frente a una decisión política, que fue el bencinazo.
1: Sí.
0: El bencinazo cambia la agenda del gobierno. Y ese es un mensaje súper importante porque, como decíamos, son los hitos externos los que cambian las dinámicas del gobierno. Al gobierno le cambió la agenda a las 2 semanas. Entonces, el 40%, 38% de aprobación, incluso el 36%, que ha sido el punto más bajo en nuestra encuesta, es una aprobación positiva, dado el bencinazo y dada la historia que tenemos con los gobiernos.
1: Sí. Ahora, si uno ve ese gráfico, que es muy, muy interesante y muy elocuente, ve que, claro, hay como una U, ¿no? Como los presidentes parten bien, viene un periodo de desaprobación, baja la aprobación y luego vuelven a subir al entregar, ¿no? Con el presidente Boric, se da que esa curva es menos pronunciada, es decir, no cayó tanto como los demás, ¿no? Se mantuvo como una estabilidad en quienes lo aprobaban, ¿no? Lo que se hablaba siempre, bueno, tiene un 30-tanto% como una base sólida. ¿Cómo se proyecta eso de cara al futuro político del expresidente Boric, que además esta semana, los últimos días ha hecho harta noticia por la presentación del libro Eugenio Tironi y porque se está pensando, ¿no? ¿Él va a ser o no el líder de la oposición? ¿Va a ser o no candidato el 2030? Que por mucho que quede tiempo, la verdad es que
0: Pasa rápido. A ver, nosotros desde CADEM siempre hemos planteado que efectivamente la aprobación presidencial tiene un ciclo. primer año luna de miel, o más caracterizado por la luna de miel, el segundo y el tercer año lo denominamos el invierno, en el caso del presidente Piñera fue en Siberia después del estallido social, y el último año es en la fase de recuperación. Ahora, eso ha venido cambiando con el tiempo, sobre todo con la dinámica de las redes sociales. Cambia velocidad, cambian las audiencias. Entonces, ¿qué es lo que ha pasado? Que las lunas de miel son cada vez más cortas. El presidente Boric tuvo 3 semanas de luna de miel, el presidente Kast tuvo 2 semanas de luna de miel. Segundo, que es que los inviernos son cada vez más intensos y más profundos. Los niveles de aprobación más bajos vienen cayendo gobierno tras gobierno. El nivel más bajo de la presidenta Bachelet 1 fue 35% Transantiago. Piñera 1 fue 25% Movimiento Estudiantil. Bachelet 2, 15% Cabal. Piñera 2, 9% después del estallido social. Y con Boric cambia esa condición, porque cambia la dinámica con el triunfo del rechazo. El triunfo del rechazo fue un clivaje, por así decirlo, que duró un tiempo y que le permitió al presidente decir, aquellos que votaron apruebo y han votado por candidatos del apruebo durante todas las elecciones, porque el presidente Boric fue el único que tuvo que enfrentar 4 elecciones intermedias.
1: Claro, no había pasado sin fin de elecciones, claro.
0: Entonces esa relación electoral estabiliza la aprobación del presidente en torno al 35. Entonces yo creo que esa relación que tiene el presidente Boric con ese 35% es difícil que la tenga otro candidato que de la oposición.
1: No es transferible, Tomás Bodanovich, el alcalde que aparece de hecho en las encuestas como el más...
0: Como el mejor evaluado.
1: El mejor evaluado.
0: Es que hay una maldición de los alcaldes. Los alcaldes siempre son los mejores evaluados, pero nunca ganan elecciones presidenciales. Es muy difícil transitar desde ser alcalde a ser una figura nacional por distintas razones. Yo lo veo un poco probable. Creo que el presidente Boric es el mejor candidato que tiene la oposición, sin duda. Ahora, el desafío es, creo, que con ese 35% estable y leal al presidente Boric, no gana la segunda vuelta. Entonces, ¿cómo la oposición le ofrece un proyecto que permita que gente que votó rechazo, que gente que desaprobó de manera estructural al presidente desde el triunfo del rechazo hasta el último día, que se movió 60% permanente, decida votar por una alternativa de oposición hoy día? Y creo que si uno ve el documento que escribió el Frente Amplio después de su proceso...
1: Sí, de su congreso ideológico.
0: No, veo difícil que puedan aspirar a más de un 35% con ese documento.
1: Sí, ahora entonces...
0: O sea, si ese documento interpreta al presidente Boric, creo que hay un problema.
1: Lucy, te estoy entendiendo bien, el expresidente Boric debiera captar votos que hoy día están en un centro, entre comillas, que hay gente que dice que el centro no existe.
0: Están en el mundo del pragmatismo.
1: Claro, que están en el mundo que es el votante de Parisi, es el votante no posicionado, es el de Matei. ¿Y cómo podría, desde ser un líder frente, o sea, fue expresidente no solamente del Frente Amplio, pero es un liderazgo que viene del Frente Amplio, ¿no? Tú estás diciendo que debiera transformarse en un líder mucho más socialdemócrata, por usar una palabra de definición. ¿Cómo apelar a ese público o será solo que se vayan desesperanzando de este gobierno que los llevará a buscar una alternativa distinta?
0: Es evidente que depende de muchos factores. Si a este gobierno le va bien, va a ser más complejo. Si el gobierno no le va muy bien y llega con niveles de aprobación más bien cercanos al 30% en la elección municipal, aumenta sus probabilidades. Eso es un dato. Si el gobierno llega con 45% de aprobación presidencial a la elección municipal, va a ser difícil. Ahora, creo que la propuesta tiene que ir mucho más lejos del documento del Frente Amplio y mucho más cerca de ese grupo intermedio que yo, más que llamarlo de centro, lo llamo pragmáticos, que toman decisiones pragmáticas en su relación electoral, que depende de cuáles son los principales dolores, cuáles son los principales problemas, cuáles son las soluciones concretas, cómo se resuelven, que es a lo que apeló el gobierno de emergencia. El presidente Kast gana por 2 principales razones. El gobierno de emergencia, seguridad, economía, inmigración, y que no ganara el presidente Boric, o la continuidad del presidente Boric. Si al gobierno le va mal, va a ocurrir lo mismo. ¿Cuál es la promesa del dolor de que estemos atravesando en 4 años más y que gane la alternativa? Entonces, en ese contexto creo que se mueve, y esto requiere niveles de pragmatismo altos, porque ese es el grupo que termina decidiendo las elecciones hoy día.
1: Ahora, ¿cuánto va a influir el pesimismo que, bueno, Roberto Méndez, tú y muchos otros especialistas en estudios de opinión han detectado, ¿no? Un nivel de pesimismo bastante profundo y que no se veía desde la pandemia o no se veía desde momentos muy complejos de Chile.
0: Yo creo que va a ser súper relevante, va a ser un tema que nos va a acompañar probablemente durante los próximos años en la discusión política y en la agenda del gobierno por varias razones. Yo creo que más allá de, de los temas coyunturales, el gobierno enfrenta cuatro grandes desafíos. El primero lo conversamos, la frustración de expectativas y, por lo tanto, cómo doy cumplimiento a, a las promesas de seguridad, economía y inmigración. En segundo lugar, cómo me hago cargo de este multiverso, los diversos audiencias que van equilibrando la relación y la aprobación presidencial. Y el tercero es cómo superamos, o cómo, más que superamos, cómo estabilizamos el pesimismo. Porque, y aquí traje otro gráfico, si lo podemos mostrar, sí, porque es súper interesante. Esto es de Roberto Méndez, efectivamente. Lo desarrolló hacia los años 80, el índice de percepción de la economía. Yo aquí lo que hice fue reconstruirlo. Hoy día lo construye el Banco Central, es un indicador que lo mantuvo el Central. Y es interesante porque este es un indicador que, a diferencia de la aprobación presidencial, que es un porcentaje, esto es un puntaje.
1: Ya.
0: Entonces, el punto 50 divide las expectativas cuando estamos optimistas y bajo el punto 50 estamos pesimistas.
1: Y esto es muy relevante, además, Roberto, porque gatilla decisiones de consumo, de proyecto,
0: de inversión
1: y de las vidas personales de las personas.
0: Exacto.
1: De la gente.
0: Este gráfico hemos visto que moviliza, que genera en el fondo una economía que se va desarrollando, y al final hemos construido una economía en Chile que está construida en base al consumo. Entonces, en la medida en que las expectativas son negativas, hay menos consumo, y cuando estamos por sobre son... se activa el consumo. Pero mira qué interesante. En general, son muy pocos los momentos en que en verdad somos una sociedad optimista.
1: Sí.
0: Entonces, cuando decimos que estamos pesimistas, no estamos diciendo nada nuevo.
1: Sí, y en realidad coincide, viéndolo en tu gráfica, con la elección de un presidente o presidenta.
0: Son las elecciones de los presidentes, y salvo la época de los 90, cuando estábamos creciendo el 7%, ¿cierto? Y este país estaba despegando dejando de ser un país pobre y comenzando a construir su clase media. Entonces, en general, y esto es interesante, somos un país pesimista. Mm. Estructuralmente pesimista, y nos movemos más bien, la mayoría de los puntos se van a ubicar entre el 30 y el 50. Entonces, cuando estamos entre el 30 y el 50, está todo relativamente bien, porque es lo que somos de manera natural. Ahora, ¿cuándo hemos estado bajo el punto 30, que de hecho que es donde estamos hoy día? Y ese es el riesgo que tiene el gobierno actualmente. Para el proceso constituyente, para la pandemia, y después tenemos que ir a los atentados de las Torres Gemelas y a la crisis del 81.
1: O sea, momentos...
0: Entonces estamos en...
1: impactantemente...
0: relevantes
1: claro,
0: en nuestra historia. Entonces, hoy día el pesimismo ha venido cayendo de manera acelerada desde de un sobreoptimismo que se generó durante la elección presidencial, que es complejo de administrar para el gobierno. Y es complejo de administrar porque, desde mi punto de vista, el gobierno ha puesto el foco en el futuro y no en el corto plazo. La mega reforma, están convencidos, yo no soy economista y por lo tanto no voy a hacer análisis de si va a ocurrir o no, pero la promesa es que va a generar las condiciones para que Chile vuelva a crecer, cree empleo en un plazo de, no sé, 3 años, ¿cierto?
1: Claro, no en el corto plazo, no
0: en
1: este
0: el
1: año.
0: Corto plazo.
1: Sí.
0: Y en el corto plazo, ¿qué es lo que estamos viviendo? Estamos viviendo el impacto del alza de los precios de los combustibles, estamos viviendo el impacto de 10 años de un país que no crece, 5 meses de IMASEC negativo y un desempleo que ya está en 9,4% y que en el caso de los jóvenes llega a un 25%. Eso afecta las posibilidades de consumir, restringe la capacidad de llegar a fin de mes sin tanto estrés y, por lo tanto, en el fondo va afectando el pesimismo. Entonces, en ese contexto, a mí me parece que las causas del pesimismo que estamos viendo hoy día son causas materiales, tienen que ver básicamente con condiciones económicas del más cortísimo plazo, tiene que ver con el bolsillo, y eso es lo que le permitió, de hecho, a Parisi desplegarse. Tú tienes a un gobierno que juega en la dimensión económica desde los ingresos y el largo plazo, y tienes a un Parisi que está desde los gastos hablándole al corto plazo.
1: Claro, y además logrando, ¿no? O sea, aprovechando al máximo su oportunidad. Pensemos que la mega reforma, para dar sus votos, consiguió la rebaja en los pañales y en los remedios, ¿no?
0: Que son gastos.
1: Que son gastos.
0: ¿Te fijas? Entonces,
1: y Sandra Parisi, la diputada Parisi, tratando de que fuera feriado el 17 de septiembre, cosa que yo creo que si haces una encuesta, no hay que hacer una encuesta para saber que todo el mundo estaría de acuerdo probablemente, ¿no?
0: ¿Te fijas? Entonces, por un lado, el Ministerio de Hacienda está en los ingresos, en generar condiciones para que haya más ingresos en el largo plazo. Parisi está hablándonos de los gastos en el corto. ¿Y por qué? Porque el pesimismo está anclado a esas condiciones materiales, económicas, de corto plazo. Te lo pongo de esta manera. ¿Estaríamos viendo estos niveles de pesimismo sin bencinazo? No. Tiene que ver este pesimismo...
1: O sea, es un antes y un después para este gobierno.
0: Absolutamente. Tiene que ver este pesimismo con la promesa del gobierno de emergencia, que Chile no se cae de pedazos, que... Tampoco. La gente conectó emocionalmente con el gobierno de emergencia. Llegó el optimismo con respecto al futuro, llegó a niveles muy altos con la idea del gobierno de emergencia, y todavía sigue habiendo fit entre el gobierno de emergencia y lo que los chilenos quieren. El problema del pesimismo hoy día está explicado por las condiciones materiales actuales que se generan post-bencinazo. Además de IMASEC y
1: nos
0: desempleo.
1: Queda un minuto, Roberto, pero ¿ves que todo esto está transformando a Parisi en como una gran posibilidad, digamos, para él, para su partido, la gente, para las próximas elecciones?
0: Yo creo que, obviamente, esto depende de muchas cosas, falta mucho tiempo, depende de cómo le vaya al gobierno, que es lo que conversábamos antes. Si el gobierno llega con 40% de aprobación o más a la elección municipal, va a ser Parisi o Boric. Pero si al gobierno le va mal, puede ser Parisi y Boric en segunda vuelta.
1: O sea, así de definitivo. Roberto, así de categórico con el gobierno quedando fuera de la segunda vuelta, o quién es, porque se han puesto como meta, de hecho, que traspasarle la banda presidencial a alguien de su mismo signo, ¿no?
0: Claro,
1: algo que no ha pasado en los últimos años.
0: Pero va a depender de que el gobierno le vaya bien.
1: Sí. Muchas gracias, Roberto Isikson, por esta conversación. Y a ustedes, como siempre, muchas gracias por su sintonía y nos encontramos la próxima semana.

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0: Hola, ¿cómo están? Bienvenidos y bienvenidas una vez más a otro programa de Sanamente, donde nos damos el espacio, el tiempo, el espacio mental para hablar de bienestar, de salud mental, para compartir nuestros dolores y también nuestras herramientas para estar mejor. Hoy, como es nuestra costumbre, tenemos entrevistados de primer nivel. Hablaremos con Isidora Uribe, fundadora de Encuéntrate un Lugar. Con ella vamos a hablar sobre su trabajo como activista por la inclusión y la discapacidad. Vamos a abordar cuáles son también los desafíos que aún persisten, cómo ella sostiene su propio bienestar. Y conoceremos cómo enfrentar y gestionar también la ansiedad en contextos de incertidumbre, unos que hoy día son mucho más frecuentes que antes. De esto y tanto más vamos a tratar en este capítulo que comienza ahora de Sanamente. Permanentemente monitoreamos la relación que tienen los niños, las niñas y los adolescentes con la tecnología, o al menos eso deberíamos hacer. Como padres y madres, intentamos restringir las horas de uso, las de pantalla, incluso a veces castigamos quitando el celular. Pero ¿qué pasa con el comportamiento que tenemos los adultos con el teléfono? ¿Cuál regla aplicamos a nosotros mismos? Estudios recientes han comprobado el impacto negativo que tiene para los hijos que los padres pasen demasiado tiempo frente a los móviles. Era bastante evidente, ¿no? Esa escena, aparte de lejos, se ve fatal, como el niñito nervioso y el papá pegado, como fatal. ¿Cómo logramos un equilibrio y enseñamos con el ejemplo? Miranda Spe se hizo esa pregunta y nos cuenta en la siguiente nota.
10: Llegas a casa después de un largo día. No han pasado ni 5 minutos y ya estás mirando el celular. Los WhatsApp del colegio, un correo pendiente, alguna notificación. Mientras tanto, de fondo, tu hijo intenta contarte algo. No lo planeaste ni hubo una mala intención. Pero casi automáticamente dices, espérame un segundo, sin siquiera levantar la mirada del teléfono. Un reciente estudio de Frontiers in Psychology demostró que los adolescentes que perciben que sus cuidadores se distraen con frecuencia con teléfonos y otros dispositivos se sienten menos seguros al recurrir a estos adultos de confianza para obtener apoyo y conexión.
11: Las conductas de un cuidador principal centradas en sus dispositivos, cuando el niño percibe que ocurren a costa de su necesidad de atención, pueden tener un impacto y están asociadas con un apego inseguro, tanto ansioso como evitativo.
10: Es decir, el problema no sería simplemente mirar el celular, sino cuando este interfiere repetidamente en esos momentos en que un hijo busca ser visto, escuchado o atendido.
11: Cuando existe un apego seguro, esto se refleja en que responde de manera constante y confiable a sus necesidades de atención, sean cuales sean. Así, el niño aprende que, cuando necesite la atención de sus padres, puede confiar en que la recibirá de manera consistente. En el caso del apego inseguro, ya sea evitativo o ansioso, el niño aprende con el tiempo, a medida que intenta llamar la atención de sus padres, que estos no responden, lo hacen de manera inconsciente o que no puede confiar en que realmente lo están escuchando o se interesen por él.
10: El psiquiatra Elías Arab, especialista en el impacto de las tecnologías en niños y adolescentes, explica que cuando la atención de los cuidadores se divide entre sus hijos y el celular, uno de los aspectos en los que impacta es en la construcción del vínculo.
12: Un dispositivo electrónico termina siendo una interferencia de un elemento que es profundo, que es el vínculo. ¿Qué le digo yo al niño o al adolescente? Oye, esto que tengo en mi mano es más importante que tus necesidades.

0: necesidades. Y termino como ignorándolo. ¿Por qué? Porque también mi propia capacidad de atención y concentración se centra en una notificación, en un WhatsApp.
1: Todo esto termina interfiriendo con la conversación, el contacto visual y la escucha. Y cuando un cuidador usa el celular, particularmente durante una comida, el niño puede sentir que hay algo más importante que él.
2: Tal como en el tenis, se necesitan dos personas para interactuar o jugar, una que saque y otra que reciba. Eso es lo que se conoce como serve and return, una dinámica de ida y vuelta fundamental para el desarrollo infantil que se pone en jaque cuando entra un celular a la cancha.
0: Un niño emite una señal, nosotros la recibimos y le respondemos. Nos sonríe, nosotros le sonreímos de vuelta. Cuando hace un acto nos va a mirar y cuando nos mire nosotros vamos a decir bien o vamos que se puede. Por lo tanto, hay una interacción que es recíproca. Cuando tenemos esa interacción bloqueada, frenada o alterada por un dispositivo electrónico, no se construye el vínculo.
2: Comer juntos parece ser un camino para crear esos espacios compartidos y fomentar los vínculos. Pero sentarse en la misma mesa no siempre significa estar presentes ni conectados. Una investigación publicada en JAMA Pediatrics reveló que casi 8 de cada 10 padres utilizó algún dispositivo como celular, tablet o televisión durante la última comida familiar.
3: More than half of parents and children reported.
4: Uno de los hallazgos es que más de la mitad de los padres y los niños reportaron haber utilizado algún tipo de dispositivo o contenido digital durante su última comida familiar. Esta cifra fue mucho más alta de lo que se esperaba. Cerca del 80% de los padres y el 70% de los niños. Es muchísimo.
5: La cena es el momento en el que los padres y los hijos pueden tener discusiones importantes. Nosotros pensamos que los niños usan bastante los dispositivos, pero los padres lo hacen mucho más y son ellos los que están poniendo el ejemplo.
2: Y es que la comida familiar no es solo una rutina, es un espacio de encuentro donde compartir permite observar cambios que quizás pasan inadvertidos durante el resto del día, un factor protector de la salud mental.
4: Para algunos padres que están muy ocupados, este puede ser uno de los momentos en que pueden prestar la atención a sus hijos. Por eso, la atención es realmente importante. Y creemos que los padres quizás no se dan cuenta de que pueden estar ausentes incluso cuando están presentes en la mesa.
5: También permite que los cuidadores puedan identificar ciertos patrones y darse cuenta si cambian con el tiempo. Por ejemplo, si un niño comienza a relacionarse con un grupo de amigos diferente o cambia repentinamente su forma de vestir, eso podría ser una señal de que está ocurriendo alguna conducta de riesgo.
2: Los expertos coinciden en que enseñar a través del ejemplo es importante, establecer momentos específicos que sean libres de celulares y entenderlo como un ejercicio en familia es crucial.
4: Creo que el consejo más importante sería simplemente dejar de lado los dispositivos electrónicos y disfrutar de la comida. Disfrutar de la conversación con sus hijos y escuchar lo que les dicen. Escuchar es realmente muy importante aquí.
0: En medida de lo posible, cuando yo llego a mi casa, intento apagar el teléfono. O sea, o por lo menos el periodo en que estoy entre, no sé, si llegan a las 6, 7 de la tarde y los niños se acuestan a las 8, 9, en ese periodo, bueno, si necesito hacer algo al trabajo, lo tendré que hacer después para no interferir eso. Los momentos familiares en general, súper importante que estemos sin interferencias electrónicas. Distinto es si queremos ver una película en familia, etc. Porque eso es lo que nos protege. Intentar sacar los dispositivos electrónicos de los dormitorios para poder tener contacto con nuestras parejas.
6: Lo que decimos es que si tu hijo está cerca mientras estás usando un dispositivo, especialmente si es pequeño, prestes atención para asegurarte de que esté bien. Lo que no debes hacer es simplemente ignorarlo. Ese mensaje no es bueno. Solo tienes que hacer una pausa. Todos podemos hacer una pausa cuando estamos usando un dispositivo. Detente un momento y míralo. Hazle saber que lo estás viendo. Explícale qué estás haciendo y dile, en cuanto termine, voy a buscarte. Me interesa mucho lo que quieres contarme. ¿Puedes esperar? ¿Podemos hacer eso? ¿Estamos de acuerdo? Entonces, llegas a ese acuerdo y haces que el niño se sienta visto, escuchado, reconocido e importante. Y después, cuando puedas, cumple con lo que le prometiste. Ve a buscarlo y dile, bueno, cuéntame, ¿qué pasa?
2: Entonces, no se trata de estar disponibles todo el tiempo ni de eliminar el celular de nuestras vidas, pero sí de reconocer esos momentos en que nuestros hijos buscan conectar con nosotros. Una mirada, una respuesta o simplemente hacerles saber que los escuchamos puede marcar la diferencia cuando se trata de conectar.
7: Isidora Uribe tiene 21 años, estudia Derecho y desde muy chiquitita ha tenido que enfrentar distintas barreras que todavía existen para personas que tienen discapacidad. Hoy, a través de su organización, Encuentra tu Lugar, trabaja fervientemente para generar cambios en distintos espacios de la vida social, ¿no? Una labor que ha llevado a conseguir distintos reconocimientos nacionales e internacionales. Realmente es impactante la cantidad de premios y reconocimientos que ha recibido. Hoy conversamos con ella y estamos muy honrados de tenerte aquí para poder hablar sobre inclusión, sobre discapacidad y los distintos desafíos que tenemos todos. Muchas gracias por estar aquí.
8: Muchas gracias a ustedes por la invitación.
7: Oye, de verdad, nosotros te admiramos mucho hace mucho tiempo, Isidora, porque tu historia es la historia de alguien que florece, de alguien que atraviesa barreras, es como una heroína en el fondo. Y quisiera partir desde ahí, desde las distintas experiencias que desde muy pequeña has tenido que enfrentar. Como tú me contabas antes de comenzar esta entrevista, tú naciste a los 6 meses. Y eso, en adelante, la vida siempre de alguna manera fue distinta a la de otros. ¿Cómo viviste en tu primera infancia la discapacidad?
8: O sea, por una parte, igual me gustaría comenzar un poco como aclarando que si estoy acá, y yo creo que es netamente algo circunstancial, como que no esperaría que tampoco mi historia se vea como algo desde como superhéroe o que superé barreras, porque si bien existen estas barreras y no podemos normalizar la discriminación hacia personas con discapacidad, ni mucho menos las vulneraciones, creo que si alguien como yo tiene el privilegio de contar con una red de apoyo, de contar con las personas adecuadas en los momentos adecuados y un colegio que me recibió y me sostuvo luego de estar 7 meses fuera del sistema por bullying y exclusión, desde esa perspectiva yo quiero trabajar, entendiendo que no todas las personas tienen la misma suerte y no podemos hablar, cierto, de méritos todavía cuando nos encontramos en una parada tan desigual. Desde ahí yo creo que, como me gustaría un poco retratar mi infancia, es contando que efectivamente, si estoy donde estoy es porque tuve una red de apoyo que me contuvo y me sostuvo, y desde los cuidados también, que no se ejercieron nunca en precariedad. Al contrario, fue súper una instancia en que aprendí lo que significa realmente que muchas veces las mujeres sean quienes sostienen el hogar, sobre todo porque mientras mis papás estudiaban, ambos me tuvieron muy jóvenes, quien me cuidaba era mi mami Norma, mi abuelita materna. Y entiendo que también ese es el contexto de Chile. O sea, según diversos estudios como el programa Cuidando Juntos de AYEP, un 92% de los cuidadores son mujeres. Entonces, bajo ese contexto, como que igual es algo que tenemos que remarcar. Pero efectivamente no, todavía falta mucho por hacer. Y desde ahí espero que realmente, desde lo que significa la crianza de niños con discapacidad, se permita a los padres tener las herramientas para llevarlos adelante desde su condición en inclusión, no entendiendo que esto te condiciona a acabar tu vida, porque básicamente todavía desde los estereotipos y los mitos que rondan en torno a la discapacidad, como que todavía pasa que cuando uno se enfrenta a un diagnóstico, y a mi mamá y a mi familia también le pasó, como que ya, y como que viene ahora. No hay respuesta, hay más preguntas. Muchas veces se asocia a una enfermedad, a un sufrimiento, ¿no? Y desde ese punto de vista yo igual agradezco como, no sé si haber visto, por ejemplo, en mis papás un cambio generacional, pero ellos nunca vieron en mi discapacidad necesariamente algo que iba a condicionar mi estilo de vida. Al contrario, desde mi propia realidad, entendiendo que, por ejemplo, yo no era como otros niños porque mi condición, la diplegia espástica, genera que efectivamente yo tenga problemas en mis extremidades en general, en todo mi cuerpo. Básicamente, si bien no camino por mí misma o tengo más problemas en mis piernas, sí he tenido dificultades motrices en general y eso no me llevaba, por ejemplo, poder correr, poder saltar, poder hacer deporte, pero ellos sabían que podían fomentar en mí otras cosas, como la lectura, como el pensamiento crítico. O sea, yo aprendí a leer a los 3 años, como algo así bien curioso, porque como veía a mis papás estudiando constantemente, como que yo agarraba sus libros y los miraba, y en un principio ellos vieron en eso como mi potencial para poder hacer cosas. E incluso con mis mismos primos descubrí que, sin saberlo, obviamente, esto es como un análisis muy posterior, si la inclusión se piensa desde que uno nace o se entiende la discapacidad como algo parte de nuestra sociedad, no hay por qué crecer con prejuicios, no hay por qué crecer pensando que existen barreras. Pero esto también llevó a que cuando yo fuera creciendo tuviera como un choque con la realidad.
7: Sí. Ahora, hay varias cosas de las que dijiste que me gustaría destacar. La primera tiene que ver con que aprender a mirar lo distinto permite ver el potencial, que es lo que hicieron tus papás en ti, ¿no? Uh-huh. No mirarte desde el prejuicio y la imposibilidad, sino desde lo que tú sí quieres hacer y sí puedes hacer y sí te interesa hacer, ¿no? Y eso ha hecho que tú seas una niña bien excepcional, por más que no te gusta que lo destaque, es muy evidente, ¿no? Pero eso no te protegió del dolor cuando eras chica. No te protegió de la discriminación de tus propios pares o del mismo sistema que no te permitía educarte como el resto, ¿no? Uh-huh. Háblame de cómo tan chiquitita te enfrentaste a esto y qué sentiste que era tu herramienta para enfrentar esa pena.
8: Bueno, fue como toda la vida. Yo creo que básicamente hasta que llegué a mi último colegio, la institución teresiana, que siempre han sido una red de apoyo importante, ya sea desde lo que es la inclusión y también dándome las herramientas para poder desarrollar estas otras habilidades. Desde antes yo veía y notaba como en el contexto escolar que efectivamente yo era vista como un problema, o en buen chileno, un cacho básicamente, como algo con lo que tenían que lidiar los profesores. Y en ese sentido creo que una forma de lidiar con esto, bueno, primero que todo, yo creo que nunca me cuestioné mi discapacidad ni mi condición, yo siempre lo entendí como algo parte de mí, sino hasta que efectivamente vi que se remarcaba demasiado esto como de decir, la Isidora es muy distinta, la Isidora es aquí, acá, no puede hacer esto, esto, otro, y mis compañeros en realidad veían el tener que ayudarme, la solidaridad dentro del salón de clase, como una obligación que ellos no querían afrontar. Y en ese sentido vuelvo al punto de decir que las redes de apoyo son cruciales. Porque como que yo siempre construí con mis papás un espacio de confianza, de escucha, de diálogo. Y así pude ir como avanzando en este proceso, contar lo que me pasaba, que es algo que muchos niños, y de hecho desde las propias experiencias de amigos míos que vivían con o sin discapacidad, pero enfrentaron efectivamente bullying, fue lo que más les costó. Y es un diagnóstico que también está presente en Chile, porque vemos resultados como la encuesta Senda, que dicen que muchos de los adolescentes y jóvenes no confían en contarles cosas a sus padres. Esto es unos resultados más o menos recientes del año 2024. Entonces, al final hay un diagnóstico, pero yo creo que desde ahí tiene que construirse, ¿cierto?, como un respeto intergeneracional y escucha. Yo siento que esa es como la clave.
7: Tú vives una realidad que muchos niños con discapacidad también viven, que es que como tienen otras rutinas, como muchas veces tienen que tener rutinas, por ejemplo, kinesiológicas, tienen dificultades de movilidad, etcétera, terminan teniendo una relación muy intensa con sus padres o cuidadores, pero terminan teniendo pocas relaciones intensas con sus pares. ¿Cómo fue para ti en la primera infancia y en este tiempo y en este contexto donde todavía no encontrabas tu lugar en este colegio que finalmente te acogió, la posibilidad de tender puentes hacia tus pares?
8: O sea, yo nunca lo vi así. Yo creo que en general es como un problema social que la discapacidad no se entiende como parte de. De hecho, al contrario, como que a mí me gusta que exista esta curiosidad de entender tu diagnóstico como en quienes no viven la discapacidad en un sentido de pensar efectivamente qué es lo que ocurre, por qué existe esta diversidad. Y es esa curiosidad, yo creo, la que no nos hemos permitido como sociedad. O sea, cuando un niño o una niña me mira, generalmente sus padres le dicen, no, no mires, sigamos de largo, como no lo preguntes. Pero yo sí estoy dispuesta como a responder eso porque entiendo que efectivamente si no se conoce, se cuestiona, si no se conoce, no se entiende. Son cosas que uno no aprende si no lo tiene que vivir. Como que básicamente eso es lo que busco también cambiar. Pero nunca hubo como una desconexión real. Yo creo que es netamente por un tema de quizás entender las adecuaciones dentro del mismo contexto escolar como algo que efectivamente era un privilegio, pero no un derecho. Entonces, no sé si radica como en mi estilo de vida necesariamente. Tampoco me atrevería a decir que era algo que yo solía ocultar, como que constantemente todos sabían que yo hacía rehabilitación en Teletón, fui usuaria por estos 21 años, uh-huh, básicamente. Y desde ahí siempre como que traté de mostrar mi realidad y la discapacidad. Pero sí, efectivamente, creo que nos falta hablar de inclusión y de derechos. Porque nuestra sociedad todavía piensa y ve, y eso es lo que trato de cambiar desde la fundación, a la discapacidad como algo que te disminuye, como algo que efectivamente debe rehabilitarse. Y eso es lo que más normalizado se tiene. Pero sí nos cuestionamos cuando vemos una persona con discapacidad sola en la calle caminando. O sea, a mí me ha pasado, me han dicho, ¿estás perdida? Y yo como, no, estoy esperando el semáforo, tranquilidad. Entonces, yo creo que eso es como lo más cuestionado al final. ¿Cómo transitamos desde la perspectiva de, sí, entiendo la rehabilitación, entiendo que esto tiene que pasar, a también entiendo que es necesario que un niño con discapacidad asista al colegio, entiendo que es necesario que una persona con discapacidad tenga oportunidades laborales, entiendo que es posible que una persona con discapacidad pueda tener una pareja y hacer una familia como cualquier otra?
7: Sí, de hecho, cada uno de los ámbitos que has mencionado y un par más son los que aborda tu propia organización, ¿no? Es como promueves el desarrollo de personas que sean agentes de cambio para la inclusión, uh-huh, promueves que las personas con discapacidad puedan tener claridad respecto de cuáles son sus derechos, de cuáles son sus posibilidades de divertirse. Hay áreas específicas dentro de la organización y es muy versátil. ¿Cómo ha sido a lo largo del tiempo en tu experiencia? Tú que partiste con una cuenta casi como aquí te podrías estacionar y hoy día tienes esta rama enorme de posibilidades. ¿Cómo ha sido para ti o cómo has visto el cambio en la sociedad? ¿Crees que hay más gente atenta? ¿Crees que hay más agentes de cambio o el tamaño sigue siendo del problema igual?
8: O sea, por una parte sí creo y espero que efectivamente nosotros estemos trayendo este cambio de, primero que todo, poder entender el rol de la sociedad civil, como que constantemente tenemos muy claro, ¿no?, el rol como del Estado y de las garantías que deben ocurrir y cómo quizás desde un poco esta lógica es necesario que se construyan políticas públicas, leyes, decretos, etcétera, o de las empresas, desde cómo contribuyen a la economía, al empleo, etcétera. Pero entra la duda de, ¿y qué hace uno? ¿Qué hace el particular? Y desde ahí creo que ese cambio es el que ha aportado Encuentra tu Lugar. Porque como tú decías, o sea, yo nunca me imaginé que un proyecto escolar, que hice un prototipo en tecnología gracias a mi profe, la Ale Mesa, fuera algo que hoy día está transformando la forma de entender la inclusión y de entender la participación juvenil. Yo creo como que en ese punto igual me detendría, porque además de todo lo que nosotros entregamos, la información ya sea de colegio, de universidades y como de ser una plataforma de, mira, puedes encontrar cosas aquí, yo creo que lo importante es ver cómo la gente se ha ido empoderando y entendiendo su rol sin necesidad de tener una discapacidad. Como que una crítica o algo que se piensa desde la literatura es que este modelo, ¿cierto?, social de la discapacidad que te mencionaba yo es algo como que no se va a poder lograr nunca. Pero yo creo que sí se va a poder lograr cuando las personas entiendan su rol y cuán importante es. Y desde ese punto de vista, siento que Encuentra tu Lugar hace la diferencia porque como jóvenes, con y sin discapacidad a lo largo de todo Chile nos entregamos las herramientas, ya sea en liderazgo, ya sea en cómo comunicarlo a las personas, ya sea en qué herramientas legales debemos tener

0: por los fenómenos que vienen detrás de eso, ¿no? Como la soledad y cómo las redes sociales te hacen sentir parte, quizás cayendo en esta especie de adicciones, pero yo también creo que son comunidades que tienen que construirse con responsabilidad. Si uno tiene los conocimientos, efectivamente puede compartirlo y así a lo mejor abrir espacios que antes no habían. Como, por ejemplo, qué crucial que exista en esta entrevista en televisión, y no porque venga yo necesariamente, pero porque efectivamente son temas que si no, no se van a hablar. Y así la gente encuentra su cobijo y empieza a cambiar.
1: Sí, como, en la comunidad, ¿no?
0: Claro, y yo lo veo, por ejemplo, los jóvenes que me escriben como decidí estudiar educación diferencial porque lo vi en ti y dije como quiero hacer este cambio en la educación, quiero ser terapeuta ocupacional. Y eso es lo que he visto como desde el empoderarse a los jóvenes. O sea, que de repente a nuestras postulaciones llegan 300 personas, 200 personas en 3 meses de convocatoria. Yo digo como es impresionante esa necesidad que hay y al menos desde ese punto de vista de la sociedad civil sí he visto un cambio.
1: Qué lindo. Oye, me encantaría avanzar. Este es un programa que habla de salud mental y de bienestar en general. Uh-huh. Y siempre tratamos de conocer a las distintas comunidades y a lo que nosotros llamamos los expertos por experiencia. ¿Y cuáles han sido sus trucos, sus herramientas, sus formas de enfrentar y salir y dialogar con el dolor? ¿Cuáles han sido las tuyas?
0: Las mías, bueno, no sé si podría como netamente entregarles así como un manual ahora mismo, es algo que...
1: No, pero cosas prácticas tuyas, ¿no? Todos aprendemos algo en nuestras penas.
0: Bueno, por una parte siempre es importante buscar ayuda, como en los profesionales que puedan brindártelas. Debo decir que para mí igual fue interesante desde tan pequeña empezar a asistir, ¿cierto?, a personas que puedan apoyarme desde la terapia, desde lo psicológico. Por una parte, yo creo que quien lo necesite es una visión fundamental porque te permite también conocer tu identidad, preguntarte cosas y explorar también muchas veces realidades desde distintos ángulos y puntos de vista. Y otra cosa que también me ha servido mucho es como empezar a ver en mi entorno cercano este tipo de experiencias. Como que a mí me pasaba que yo sentía que nadie me iba a entender. Y sobre todo como desde un punto de vista de pensar que quizás desde el colegio no se vive la misma experiencia. Entonces yo solía cerrarme mucho como a poder compartir mis emociones, mi realidad. Y en la universidad me he dado cuenta que es lo mejor para poder construir amistades sanas, como el poder compartir, por una parte, no sé si tus vulnerabilidades sería la palabra, pero sí tus pensamientos, cómo te sientes y así entender que muchas veces las conversaciones son necesarias porque te permite también entenderte, como el comunicarte con otros que no solo sean tu familia. Como eso me ha enseñado la universidad, que las redes de apoyo pueden expandirse y verse y así también cuestionar como nuestro entorno desde otro punto de vista, que no solo sea el cercano.
1: Tú a tus 21 años tienes de verdad una cantidad de premios y reconocimientos bien sorprendente de la misma Universidad Católica, de ONU Mujeres, y recientemente estuviste hasta con Giselle Pellicot y con Volodymyr Zelensky en el último gran reconocimiento, también uno de la juventud. No los voy a mencionar todos porque nos vamos a distraer del tema de conversación de este programa, ¿no? Pero me encantaría saber cómo vives este rol de embajadora chilena en el mundo con un tema tan importante como este. Al mismo tiempo que tu vida cotidiana de una joven que estudia y que tiene amigas y que tiene pruebas, y ¿cómo dialogas con estas dos identidades?
0: O sea, es algo que también yo, no sé, como que nunca me lo he cuestionado, pero sí lo he recibido mucho desde mi entorno. Como, amiga, ¿cómo lo haces? Y yo como, la verdad, creo que algo que me ha mantenido bien como siempre con los pies en la tierra es entender que esto siempre ha sido por los demás. Como yo nunca empecé este camino esperando un reconocimiento, esperando aplausos. Como desde ese punto de vista
1: sería... Tenías una causa muy concreta, un propósito.
0: Ahora, tampoco esperé que efectivamente se transformara como en un movimiento y que hoy día yo me autobautice. No sé si la gente...

0: lo piensa de esa manera, pero yo me autoconsidero una activista por la inclusión y lo trato de llevar porque entiendo que no quiero que más niños, no quiero que más jóvenes, adolescentes pasen por lo que yo pasé. No quiero que la gente se cuestione que venir con una discapacidad a este mundo es algo malo, algo que desde ya te condiciona. Y siempre yo he mantenido eso en la mente. Y desde ese punto de vista, para mí el estudio, el aprendizaje, la lectura, el comprender a los demás y el estar conectada con los demás es parte de ese proceso. O sea, si yo he recibido estos reconocimientos, probablemente es porque es una consecuencia, ¿cierto?, de cómo esto está fluyendo y cómo se está considerando. Es una motivación, de cierta manera, para continuar en esta senda, en el desarrollo de la fundación, porque muchas veces uno dice, como joven, no hay apoyo. No veo apoyo, no sé, ni siquiera económico, por decirlo de alguna manera, sino que me refiero a apoyo en cuanto a lo que significa el entender que los jóvenes podemos hacer cosas, que estamos aquí, que tenemos voz. Me refiero a cosas como sociales en cuanto a nuestra propia percepción.
1: Claro, solo por ser jóvenes son discriminados.
0: Claro, y es muy difícil como avanzar, pero después ves esto, ves esto otro, ves que te llaman, ¿cierto?, para poder hacer cosas en conjunto y dices, bueno, ahí está. O también desde el punto de vista de decir, quizás las cosas sí pueden cambiar y ese cambio social está por venir. Y no solo social, sino que profundo en cuanto a cómo se entiende la discapacidad. Así que yo creo que me los tomo de esa manera. Y orgullosa de quién soy, como que nunca me olvido que esa pequeña niña que tuvo a sus padres, bueno, espero que pueda replicarlo en otros. Y pronto también en el sistema. Y que un colegio ya entienda que la discapacidad es parte de la diversidad y un aporte a su comunidad educativa.
1: Y si tú misma lo destacaste mucho al inicio, tuviste el privilegio de tener un papá y una mamá que siempre te impulsaron, que siempre te miraron con posibilidad, que te acompañaron, que te cuidaron, pero tú misma probablemente yendo a la Teletón te diste cuenta que esa no es la realidad de muchos niños y niñas, ¿no? El privilegio de poder tener un cuidador y que además que los cuidados sean los que necesitas, uh-huh, es el privilegio de pocos, al final, en este país todavía. Y sobre todo, hemos tenido muy fuera la mirada de esos cuidadores. Hoy día recién hablamos de los cuidadores, de las, uh-huh, necesidades que los cuidadores tienen para poder ellos mismos también estar fuertes para cuidar a otro. ¿Cómo ves tú ese escenario en esta, en este intento que está haciendo Chile por avanzar en el mundo de los cuidados?
0: Me parece fundamental que hoy día ya hablemos efectivamente de una ley que dice Chile cuida, porque desde ese punto de vista tú ya tienes por lo menos un primer paso, ¿no? Como desde un punto de vista muy desde el derecho, el hecho de que exista legislación vigente o que está por implementarse, aún faltaban ciertos reglamentos para la implementación precisa de la ley, pero que ya diga que existe es valioso y es lo necesario por un tema de que antes como que simplemente se entendía que era algo que se tenía que hacer y se tenía que ejercer muchas veces desde la maternidad. Solamente era algo exclusivo de las mujeres. Y quedaba también, o cuando se hablaba del tema de los cuidados desde la política pública, se entendía la perspectiva del cuidador. Pero no se entendía tampoco por qué una persona tiene derecho a ser cuidada, a vivir en dignidad, a avanzar desde ese punto de vista de entender que, por ejemplo, el día de mañana, cuando yo viva sola, a lo mejor voy a necesitar un cuidador, una persona que me ayuda a ponerme los zapatos, a hacer cosas cotidianas porque no las puedo hacer por mí misma y eso no me quita independencia. Entonces todavía yo creo que si bien hemos avanzado y necesitamos seguir impulsando políticas concretas en torno a esta temática, sobre todo para proteger a las cuidadoras y cuidadores que ejercen muchas veces esta labor en precariedad sin tampoco ningún apoyo, sustento económico ni institucional, también es necesario entender por qué es un derecho para quienes merecen ser cuidados. Entonces, desde ese punto de vista, yo creo que es crucial seguir avanzando y escuchando las voces en primera persona de las personas con discapacidad también.
1: Y sí, para terminar, te quería preguntar, los humanos somos una especie que ha evolucionado gracias a que estamos en comunidades, en que estamos juntos, en que en que nos hemos preocupado unos de otros. Y sin embargo, estamos hoy en un mundo que es muy individualista, en un mundo donde hay una crisis de soledad gigante, donde la gente tiene esta idea de que se tiene que salvar sola. Pero para historias como la que nos acabas de contar y para muchas historias de nosotros, es imposible avanzar solo. ¿Cómo sueñas que sea este país? ¿Qué le pedirías desde las primeras autoridades, desde los presidentes hasta los ciudadanos de a pie, en relación a eso, a cómo construimos una sociedad realmente que cuide?
0: Efectivamente, es un muy buen diagnóstico y es algo que se ha analizado profundamente. Yo incluso he tomado hasta cursos en la universidad que hablan de esto. ¿De cuándo llegó la soledad? ¿Llegó por las redes sociales? ¿Llegó por la inmediatez? ¿O viene desde mucho antes? Y creo que la respuesta a eso está en el empezar a construir comunidad, porque, y esto se puede ver, y lo digo necesariamente porque estudio derecho, ¿cierto? Existen determinadas libertades, como puede ser el derecho a asociación, ¿cierto? Garantías constitucionales que son necesarias. Pero hay algo que como que siempre se deja aparte, que es como nuestro sentido más profundo, que el ser humano no vino a este mundo para estar solo. Es un ser gregario, dicen por ahí, ¿cierto? Y que busca esa necesidad de sentido en la vida. Y creo que lo hemos perdido porque hemos entendido que efectivamente solo yo voy a poder darme ese sentido. Pero es desde quizás esa conexión, ese diálogo, esa escucha, que es necesario empezar a construir. Yo creo que todavía faltan muchas políticas educacionales, sobre todo porque desde la educación, desde que uno es muy pequeño, que va entendiendo cómo se va formando el mundo. Y falta el hecho de pensar en, entre tantos seres humanos, construir personas, en volver a recuperar lo que nos falta, lo que nos mueve, ¿no? Como decía el Papa Francisco, es esencial el construir desde el amor, desde el hacer comunidad. Entonces, mi visión y mi petición sería como empezar a pensar cómo garantizamos eso desde que somos muy pequeños, desde el entender al otro, desde el entender que una diferencia no es algo que deba ocultarse, sino que es parte de ti, y desde ahí empezar a avanzar. Yo creo que ahí está esa necesidad, y desde la inclusión vamos a encontrar la clave, porque la inclusión es esa herramienta, ese modelo que entiende que cada persona cuenta, cada persona aporta, y nuestras realidades son todas distintas, pero no por eso menos significativas. Así que espero que el día de mañana se empiecen a transformar las cosas para mutar hacia una verdadera educación inclusiva y hacer adultos que sean capaces de reconocer en el otro a una persona que, tal como yo, tiene ese valor.
1: Te amo, Isi. No tengo otras palabras. Te quiero agradecer tanto por haber estado aquí en Sanamente, tanto por el trabajo que haces. El Papa Francisco, a quien conociste, ¿no? Tengo demasiadas razones para admirarte y agradecerte por estar aquí, así que ojalá te tengamos pronto acá y con buenas noticias. Si hay algo que levantarse, si hay algo que alegarse, si hay algo que pedir, este es un espacio que siempre va a estar abierto para ti.
0: Como que vuelva Conciencia Inclusiva a CNN.
1: Por ejemplo, mira, Mónica Rincón va a ser la más contenta con este llamado ferviente. Necesitamos muchos más espacios como este. Muchas gracias.
0: Muchas gracias a ustedes por abrir esta conversación y permitir a la inclusión la importancia que se merece.
1: Amén. ¿Qué más decir? Pues además se entrevista sola esta joven, o sea, uno ya no sé ni para qué vine, pero estamos muy contentos de haberla tenido acá, aparte, tremendo honor, imagínate, detrásito de Giselle Pellicot y Zelensky estamos nosotros aquí entrevistándola Sanamente, así que tremendo honor para nosotros. Vamos a ir a una pausa y volvemos con más.
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3: De acuerdo a la neurociencia, cuando estamos peleando, entender la postura del otro es imposible. Cada cerebro está enfocado en defender su punto y trabaja para crear respuestas que nos permitan ganar. En este choque, la generosidad o la compasión se evaporan y parece no haber otra salida que ganar o morir. Pero hay una manera de lograr el encuentro. La académica de bioética en la Universidad de Berkeley, Jodi Halpern, nos propone ejercitar lo que ella llama curiosidad empática, Significa ver al otro como alguien de quien necesitamos para aprender y utilizar la genuina curiosidad para tratar de entender la perspectiva del otro y hacer preguntas que nos ayuden, como cuéntame más, ¿qué es lo que estoy haciendo que te molesta tanto? La clave está en que, a diferencia de la simpatía o compasión, la curiosidad empática, además de activar la parte emocional del cerebro, también involucra la racional, un segundo sistema cerebral que nos ayuda a imaginar lo que la otra persona está tratando de decir y comprender por qué alguien hace lo que hace. Ya sabes, la misma característica que ha ayudado a la humanidad a viajar a la luna o descubrir medicamentos que extienden la vida, nos puede ayudar a salir de los atascos en las peleas y explorar el vasto mundo del otro.
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1: Y volvemos con nuestras emociones chilenas, esta sección donde exploramos el mundo, el universo de las emociones, le tratamos de poner nombre y le llamamos a ustedes a que también hagan ese camino juntos de alfabetizarnos emocionalmente. Y hoy hablaremos sobre marcando ocupado. ¿Les ha pasado que un amigo les da una respuesta que no esperan? ¿Ocurre un hecho muy sorpresivo? Porque marcando ocupado lo entendemos como una expresión que demuestra impacto y desconcierto, que nos deja como fuera de servicio. Según el mapa de las emociones, tiene un compuesto de conmoción, de perplejidad, dos palabras que parten de la sorpresa y se tienden a acercar un poco también al miedo, porque lo desconocido, lo que no esperamos, nos produce un miedo, ¿no? Es un estado de alerta frente justamente a algo inesperado que se mezcla con sentirse un poco indeciso, con un origen en el asco. Y esto nos inmoviliza frente a una situación que realmente no sabemos cómo enfrentar. ¿Y cuál es la relación de la expresión con marcar ocupado, con la sensación? Puede ser desconocido para algunos, pero este estado de shock ilustra cómo queda la mente después de una noticia que la sorprende con un tono de ocupado, sin la capacidad de atender otro asunto. Un consejo para transitar esta emoción que puede ser incómoda es darle tiempo. La mente lo que necesita es procesar esta información, darle el tiempo que necesita. Si a ustedes les interesa seguir aprendiendo sobre las emociones chilenas, pueden revisar la cuenta de Instagram, @emocioneschilenas, o la cuenta de CNN Chile, donde compartimos permanentemente esta sección, y tal vez enviarla puede ser una buena forma de decir eso que no supieron decir, como, oye, quedé marcando ocupado después de que me dijiste que me amabas, o que me dijiste que no me amabas. Bueno, uno nunca sabe cómo son las historias, pero tantas cosas nos pueden dejar marcando ocupado. Llega el tiempo de los puntos de encuentro, donde compartimos algunas iniciativas, ideas, experiencias que nos permitan articular comunidades y o sentirnos mejor. Y vamos a partir con este hecho de que jugar en el patio con los amigos, pintar, compartir con los profesores, son algunas de las actividades favoritas de niños y niñas en el jardín. Así lo revela el estudio Escuchando las Voces de los Niños y Niñas para la Transformación. Es un ejercicio que hacemos poco, pero que esta vez lo realizó la Universidad de Chile. Y en su análisis recogió el testimonio de 105 niños y niñas entre 4 y 8 años que pertenecen a escuelas de varias comunas de la región metropolitana, como Las Condes, Conchalí, Vitacura, Puente Alto, entre otras. La investigación revela que los niños y niñas perciben los recreos como cortos, los patios de cemento con poco contacto con la naturaleza, y que anhelan más juego, más naturaleza y más vínculos afectivos seguros. Los resultados son un llamado de atención a una tradición adultocéntrica que ha diseñado, sin mirar el desarrollo de los niños, estos espacios educativos, y permiten identificar factores sociales y de entorno que podrían contribuir a construir estos espacios de aprendizaje de calidad en la primera infancia, de acuerdo a lo que los mismos niños y niñas necesitan. Y si usted cuida a una persona mayor o conoce a alguien que lo haga, queremos contarle de Cuidando Juntos, un curso dirigido a quienes realizan justamente estas labores. El Fondo de Solidaridad e Inversión Social y la Escuela de Salud y Deporte del Instituto Profesional AIEP iniciarán una nueva versión de esta convocatoria que tiene 5.000 cupos para cuidadores de personas mayores con dependencia moderada o severa en todo el país. Aquí van a poder aprender sobre herramientas prácticas que puedan fortalecer las labores de cuidado y contribuir a una atención que tenga más humanidad y calidad. Las capacitaciones serán en línea y asincrónicas. Eso significa que no hay que estar conectado exactamente en el momento del curso, sino que lo puede ver cuando usted pueda, de acuerdo a la disponibilidad de cada participante. ¿Cómo se pueden inscribir? Tienes que ser mayor de 18 años, tener una clave única, ser cuidador o cuidadora de una persona mayor. El 31 de agosto es el plazo límite para postular en www.fosis.gov.cl. Pasen la voz para quien corresponda que ustedes conozcan. Y ahora nos vamos rápidamente a una pausa, pero volvemos con mucho más de Sanamente, así que quédese con nosotros.
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1: Bueno, y como comentábamos al inicio del capítulo, la incertidumbre es la marca de estos tiempos y para poder gestionarla es difícil porque genera preocupación, temor, ansiedad, particularmente cuando sentimos, bueno, algo muy propio de la incertidumbre, que no tenemos control sobre lo que viene. Pero ¿qué pasa en nuestro cuerpo, sobre todo en nuestro cerebro cuando aparece esta sensación y qué podríamos hacer para manejarla mejor? Porque no podemos controlar el futuro, ¿no? Entonces, en la siguiente cápsula de experto, Diego Soto, psicólogo, jefe de la Unidad de Salud Mental Estudiantil de la Universidad Católica, nos entrega algunas recomendaciones sobre cómo se manifiesta la ansiedad y algunas herramientas que podrían ayudarnos a transitar por ese sentimiento mejor y calmarla.
10: Actualmente estamos viviendo contextos de incertidumbre de distintas maneras, políticos, sociales, económicos, ambientales. Si bien mucho de la salud mental lo entendemos como un proceso individual, en algunos momentos se entiende como algo corporal, cerebral, entre otras cosas, pero evidentemente la salud mental se articula en procesos sociales. Entender que estamos insertos en un ambiente cambiante nos hace tensionarnos más, nos hace obviamente preocuparnos, generar un poco de angustia, miedo, ganas de hacer cosas también. Desde ahí esa respuesta emocional puede ir en la línea de inmovilizarnos, tensionarnos, preocuparnos, generar miedo, generar preocupación. Lo más importante es entender que como seres sociales, nuestra salud mental sí o sí se va a ver impactada de una u otra manera, en mayor o menor medida, por la exposición que tenemos hoy en día a este escenario cambiante. Socialmente estamos viviendo un contexto de hiperconexión. Estamos muy, muy, muy conectados, a diferencia de lo que eran hace un par de años. Una primera acción de cuidado significa poder establecer un límite de tiempo diario, de repente, en el cual pueda conectarme un rato con las noticias, pero también definir, ok, ya fue suficiente por hoy, voy a apagar la televisión, voy a desconectarme el celular, voy a sacar los datos móviles del celular, porque ahora ya necesito conectar con otras cosas. Disminuir la conectividad en estas áreas nos ayuda a conectar de otras maneras. Conectar con nuestro alrededor, conectar con la naturaleza, conectar con nuestros cercanos, conectar con el deporte, con la actividad física, con el cuidado, la cocina, el arte y un sinfín de muchas otras cosas que nos han definido como especie humana y que nos han permitido vincularnos de una manera u otra. Si varias personas se agrupan, si varias personas dialogan, conversan, se congregan en base a motivos comunes, sí se generan impactos importantes. Y desde ahí, eso que parte con una sola persona, con un interés, con una necesidad, se empieza a generar alianza y se empieza a construir comunidad. Nos puede ayudar muchísimo en este tipo de contexto.
1: Bueno, ustedes saben que nosotros somos socios de cualquiera que esté en la misma tarea de dar a conocer, entregar herramientas, permitir comprender mejor nuestra naturaleza, que es increíble, fantástica, pero también todavía un terreno que es inexplorado, ¿no? Y tal vez el terreno más inexplorado de todos es ese que está entre nuestras dos orejas, y es el cerebro. Por eso queremos sugerir un panorama para aprender y experimentar a través del cerebro. Es Neurofest 2026, el principal festival de divulgación de neurociencia del país que reúne a científicos, estudiantes, a la ciudadanía. ¿Cómo aprendemos? ¿De qué manera construimos las emociones? ¿Cómo funciona la memoria? ¿Qué impacto está teniendo la inteligencia artificial y las nuevas tecnologías en nuestra manera de pensar y tomar decisiones? Son algunas de las preguntas que vamos a explorar en este Neurofest a través de 5 grandes ejes: aprender, sentir, pensar,
11: sanar y transformar. Esta actividad está en el marco del Año del Cerebro, del cual nosotros como Sanamente también somos impulsores, y se realiza en la explanada de la Universidad de Santiago de Chile, en el Metro Estación Central, el 4 y 5 de septiembre. Hay charlas, talleres, experiencias inmersivas, demostraciones científicas, entre otras muchas actividades que son las que pueden encontrar en este festival para ustedes, para sus amigos, para toda su familia. Las entradas son gratuitas, pero los cupos son limitados. Por eso, si quieren más información y quieren asegurar su espacio, visiten el sitio www.neurofest.cl/2026.
12: Neurofest es un espacio que busca articular a la comunidad, a los científicos y a los artistas. Es un espacio en donde esperemos se nutran unos a otros. Es neurociencia sin barreras, neurociencia para todos y todas. La gente quiere tomar mejores decisiones y Neurofest busca entregar ese conocimiento y tener una conversación para que ellos puedan adquirir ese conocimiento. Los artistas, por otro lado, también buscan entregar este conocimiento y generar esta conversación en espacios lúdicos y más emotivos. Vamos a tener muchas actividades, muchos bloques neurotemáticos y también stands interactivos.
11: Bueno, llega el tiempo de irnos, pero como siempre queremos dejar una línea de ayuda gratuita. Aquí Estoy Chat es una organización que ofrece apoyo emocional anónimo y confidencial a través de un canal de conversación con voluntarios capacitados en escucha empática, quienes acompañan y contienen emocionalmente a quienes atraviesan momentos difíciles relacionados con la salud mental. Es una línea de WhatsApp a la que se puede acceder ingresando al sitio web www.aquiestoy.chat. Nosotros nos vamos, pero volveremos. Estamos cada vez más contentos de ser parte de una red que se amplía y que crece de personas que están interesadas en comprender el funcionamiento de su cerebro y que encuentran ahí en ese conocimiento que a veces podría sonar un poco académico, también una respuesta a entender mejor cómo funcionan nuestras emociones, cómo reaccionamos e interactuamos con el mundo. Eso nos entrega un camino que también contribuye a nuestro bienestar. En la medida en que entendemos cómo funcionamos, tenemos más herramientas para poder abordar las dificultades que tiene también la vida cotidiana y nuestro funcionamiento en la vida cotidiana. Aquí estamos siempre intentando tender una mano, entregar herramientas, articular comunidades que sabemos hoy, gracias también a la ciencia, es la mejor medicina que puede tener nuestro dolor, nuestra soledad social compartida, esta epidemia que estamos viviendo alrededor del globo y que siempre se puede resolver de la mano de alguien que se junta y comparte. Hay muchos caminos para salir adelante, ojalá ustedes también sean ese camino para alguien que esté cerca de ustedes o para ustedes mismos. En Sanamente estamos todo el tiempo compartiendo comunidades, así que ojalá ustedes también encuentren la suya o formen la suya. Y nosotros nos vemos muy pronto en otro capítulo de Sanamente.
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La agenda motor de esta semana tiene un gran protagonista, el Nissan Kite. Incluso tenemos el privilegio de ser los primeros en poder testearlo, incluso antes de su lanzamiento en sociedad. Así que no voy a hablar más. ¿Qué les parece que vamos a probar este Nissan Kite?

Este Nissan Kite viene en tres versiones: Sense, Advance y también Exclusive. Yo ahora estoy manejando la Exclusive. Todas tienen transmisión automática. Aquí está la palanca donde se activa Parking, Reversa, Neutra y Drive. Y para encenderlo está este botón Start Stop para empezar a manejarlo.

Al conducir este Nissan Kite, que tiene un motor de 1.6 litros con 122 caballos de fuerza, algo que me llamó mucho la atención es su tablero al frente del volante, porque está dividido en dos. En la parte derecha está la velocidad expresada en kilómetros por hora y también en millas por hora. Por supuesto, también está el tacómetro y la autonomía, que para este Nissan Kite llega prácticamente hasta 600 kilómetros con estanque lleno. Bueno, eso se ve en la parte derecha, y en la parte izquierda distinta información relativa a la conducción, también a ajustes del auto, las revoluciones por minuto, también rendimiento del auto, por ejemplo, kilómetros por litro promedio, y también distinta información de la conducción, el historial de la economía del combustible, cosas que vienen trayendo e informando los distintos modelos en el último tiempo y que ayuda a que las personas tomen buenas decisiones al momento de elegir un auto. Además, este Nissan Kite también tiene bastantes asistencias a la conducción, o su sigla, que es ADAS. A mí, como ustedes saben, la que más me gusta es el control crucero adaptativo, que se acciona en este botón. Uno la aprieta, se permite ese dispositivo, y al apretar este botón set, queda el control crucero adaptativo en 85 km por hora. Yo lo dejo ahí, y por supuesto, para desactivarlo, uno simplemente frena y vuelve a hacer una conducción normal.

Actualmente las marcas están tomando, yo diría, dos caminos: minimalismo o volviendo a una tradición de, por ejemplo, perillas físicas. Yo podría decir que este Nissan Kite va por ese estilo, porque acá podemos ver las perillas para la calefacción, esto para más o menor temperatura, aquí para más o menor ventilación. Aquí están los modos de ventilación para los pies, para el pecho, también calefacción trasera, calefacción delantera, aquí para que recircule el aire, pero todo esto con perillas. Hay otros autos que lo hacen todo en la pantalla. Bueno, la apuesta de Nissan, al menos en este Nissan Kite, es que sea en perillas. También, por supuesto,

tiene cargador inalámbrico para los smartphones, está acá. Y aquí tenemos entonces esta pantalla que tiene conexión a Apple CarPlay, Android Auto e incluso conexión a YouTube, entre distintas apps que se presentan para que las personas puedan conectarse mientras manejan este Nissan Kicks.

0: Este Nissan Kite, como les dije, es automático y dentro de las posibilidades de marcha está la L. ¿Qué quiere decir L? Funciona un poco más lento y especialmente diseñado para hacerlo en subida, también una forma de seguridad. Bueno, vamos a seguir hablando de Nissan Kite acá en Agenda Motor, pero antes les quiero mostrar la gran cantidad de otros lanzamientos que hubo acá en el mercado chileno.
1: Abrimos el bloque de novedades automotrices con un estreno de gran relevancia en el mercado chileno. KGM, sigla de Korean Global Mobility y el nuevo nombre que adopta la histórica firma SsangYong para Latinoamérica, inicia formalmente su proceso de electrificación en el país con la llegada de sus primeros modelos híbridos autorrecargables. El encargado de encabezar este nuevo capítulo es el KGM Action Híbrido. En el apartado estético, el Action destaca por una silueta de estilo SUV coupé con líneas refinadas y modernas. Presenta una imponente firma lumínica con luces diurnas LED, un frontal afilado, barras de techo y llamativas llantas de aleación Michelin de 20 pulgadas que realzan su postura dinámica. Con 4,7 metros de largo, ofrece un habitáculo espacioso, complementado por un generoso maletero de 668 litros. Bajo el capó, equipa un motor 1.5 litros turbo, acoplado a un motor eléctrico que lo asiste en momentos de mayor esfuerzo. En conjunto, el sistema genera una potencia combinada de 201 caballos de fuerza y un torque máximo de 300 Nm, gestionados por una transmisión automática de tracción delantera con tres modos de manejo: Eco, Sport y Comfort. En tecnología y confort, el interior incorpora una pantalla panorámica digital con conectividad inalámbrica para Apple CarPlay y Android Auto, asientos tapizados en cuero con ajuste eléctrico, calefacción y ventilación delantera, climatizador y puertos USB-C de carga rápida. La seguridad integra de serie 6 airbags y un paquete avanzado de asistencias ADAS, con frenado autónomo de emergencia, control crucero adaptativo, mantenimiento de carril y alerta de fatiga. Continuando con la ofensiva híbrida del Korean Global Mobility en Chile, la marca presenta el KGM Torres, la variante autorrecargable de su exitoso SUV de enfoque aventurero. A diferencia del Action, el Torres proyecta un carácter marcadamente más robusto y todoterreno, inspirado en el diseño outdoor tradicional. Exteriormente, exhibe una parrilla frontal vertical con detalles rectangulares, neblineros y luces diurnas LED, barras de techo funcionales y un diseño trasero que evoca los clásicos vehículos de exploración. Monta llantas de aleación de 20 pulgadas y cuenta con un techo panorámico eléctrico. Con una longitud de 4,7 metros, aprovecha al máximo su arquitectura para ofrecer una notable capacidad de carga en el maletero de 703 litros. El tren motriz combina el motor 1.5 litros turbo a gasolina con un motor eléctrico. El resultado son 201 caballos de fuerza combinados y 300 Nm de torque. En el habitáculo resalta la pantalla panorámica de 12,3 pulgadas, compatible con smartphone, climatizador bizona, volante en cuero con paletas de cambio integradas y tapicería en ecocuero. En seguridad pasiva y activa incorpora 6 airbags, anclajes ISOFIX y un completo conjunto de asistencias a la conducción que incluye frenado autónomo de emergencia, asistente de mantenimiento de carril, alerta de distancia segura y encendido automático de luces altas.
2: ¿Qué es lo que destaca estos dos modelos que tienen especial que puedan competir y destacarse por sobre todo el resto de los SUV que están en concesión?
3: Bueno, uno, tienen precios competitivos. Dos, diseño muy moderno, muy llamativo y sofisticado, como pueden apreciar. Tiene también buenas competencias off-road y viene con una tecnología híbrida muy eficiente.
1: En el terreno de la movilidad cero emisiones, GWM amplía su portafolio en Chile con el estreno del nuevo Hora 5, el modelo que evoluciona la propuesta de la línea de productos 100% eléctrica de Great Wall Motors y toma el relevo del Hora 3. El nuevo Hora 5 pasa de ser un hatchback compacto como el Hora 3 a convertirse en un SUV del segmento C, con una carrocería más larga. Estéticamente, combina una silueta moderna y aerodinámica con faros circulares retromodernos con tecnología LED, techo panorámico con cortina eléctrica, llantas bitono de 18 pulgadas y portalón con apertura eléctrica. El rendimiento mecánico da un salto significativo mediante un motor eléctrico delantero de 201 caballos de fuerza y 260 Nm de torque instantáneo, logrando acelerar de 0 a 100 km por hora en 7,5 segundos. Por primera vez en Chile, la marca monta el modelo sobre su plataforma GWM One, compatible con 5 tipos de motorización.
4: Es decir, podrán elegir si quieren moverse 100% eléctricos, híbridos, híbridos enchufables, combustión e incluso en un futuro, vía hidrógeno. ¿Por qué es importante? Porque ya al cliente no solo le vamos a ofrecer distintos niveles de equipamiento, sino la opción de que ellos elijan cómo se quieren mover.
1: Su batería de 58 kWh le permite alcanzar una autonomía de hasta 435 km bajo el ciclo WLTP. Además, permite carga rápida en corriente continua de hasta 80 kW y cuenta con un sistema bidireccional para suministrar energía a dispositivos externos.
4: A nivel de carga, todo depende del tipo de cargador. Puedes lograr en 20 minutos cargar por lo menos un 60% del auto.
1: El interior destaca por un diseño minimalista, dominado por una pantalla táctil de 14,6 pulgadas con Apple CarPlay y Android Auto inalámbrico, panel de instrumentos digital de 10,25 pulgadas, asientos de cocuero calefaccionados y ventilados con memoria y cargador inalámbrico. En seguridad, incorpora 6 airbags, cámara 360 grados con vista de chasis transparente y un despliegue total de asistencias inteligentes con control crucero adaptativo inteligente, frenado autónomo, sensor de punto ciego y centrado de carril de emergencia. Nos trasladamos hacia el puerto de San Antonio, ya que fue escenario de un hito logístico clave para la electromovilidad. El buque BYD Changzhou concretó el desembarco de 1.918 vehículos de nuevas energías en una sola operación marítima, convirtiéndose en el mayor cargamento de vehículos 100% eléctricos e híbridos enchufables recibido en la historia del país. Este arribo se enmarca en la estrategia de integración logística global de BYD, que opera una flota marítima propia de buques especializados impulsados por gas natural licuado para reducir emisiones y asegurar el suministro continuo en mercados prioritarios. La operación cobra especial relevancia al considerar el momento de expansión que vive el mercado chileno, donde las ventas de vehículos electrificados enchufables registraron un crecimiento superior al 165% durante el primer semestre del año. El cargamento recibido en el terminal de San Antonio incluye una variada oferta de modelos orientada a distintos segmentos del mercado. Entre las unidades desembarcadas figura el compacto urbano Dolphin Mini, los SUV 100% eléctricos Yuan Plus y Sea Lion 7 y la gama de híbridos enchufables con tecnología DMI representada por el Yuan Pro, Song Plus y el Ato 8.
5: No solo durante este año, durante agosto vamos a tener una segunda llegada de unidades, con lo que vamos a completar un total de 3.500 vehículos llegando a Chile. Y ya tenemos programadas también importantes llegadas para septiembre y octubre. Tenemos un objetivo comercial muy ambicioso, así que para eso el stock es clave, poder contar con la unidad en piso para entregas lo más rápido posible a todos nuestros clientes.
1: En el mundo de las dos ruedas, BMW Motorrad amplía su catálogo en Chile con el estreno oficial de la nueva BMW F450 GS, una motocicleta desarrollada para convertirse en la puerta de entrada definitiva al universo GS de la casa alemana.
6: El modelo GS básicamente es Gelandestrasse en alemán, que es pavimento y tierra, y esta motocicleta cumple a la perfección ese objetivo.
1: Este modelo se sitúa estratégicamente en el segmento de cilindrada media, diseñado para satisfacer a una nueva generación de motociclistas que buscan iniciarse en el mundo adventure o que requieren una moto ligera y ágil para el uso urbano diario, pero con las capacidades técnicas necesarias para enfrentar viajes largos y caminos fuera del asfalto sin las exigencias de volumen de una moto de gran cilindrada. Su arquitectura mecánica estrena un motor bicilíndrico de 420 centímetros cúbicos refrigerado por líquido, capaz de generar 48 caballos de fuerza y un torque de 43 Nm. Uno de sus mayores atributos es su peso de apenas 178 kilos, lo que optimiza el control y la maniobrabilidad en curvas cerradas y terrenos irregulares. El chasis se complementa con suspensiones pensadas para la absorción de impactos y una ergonomía diseñada para conducir con comodidad tanto sentado como de pie. En tecnología y seguridad, la F450 GS equipa una pantalla digital de 6,5 pulgadas con conectividad para smartphone, iluminación full LED, modos de conducción, puños calefaccionados, control dinámico de tracción y el avanzado sistema ABS Pro optimizado para frenadas en curva.
6: Más allá de lo que yo les diga, yo creo que tienen que hacerse una impresión y ver los atributos y lo maravillosa que es esta moto. Así que están invitados a las sucursales, como les comenté, a probarla. Hablen con ejecutivos de venta y pueden hacer un test ride en BMW Motorrad.
1: Cerramos este completo recorrido de novedades con el debut del nuevo Dongfeng L7, el nuevo SUV híbrido enchufable de la marca comercializado en el país de la mano de ADP Indumotora. En su exterior, el Dongfeng L7 presenta un diseño moderno y fluido en formato SUV mediano, con un frontal estilizado, luces LED envolventes, techo panorámico de cristal y barras de techo longitudinales. Su propuesta busca acercar la electromovilidad a familias que requieren un vehículo espacioso para la rutina diaria y total tranquilidad para recorrer largas distancias en carretera.
7: El L7 viene a llenar un espacio hoy día dentro del segmento entre la combustión y la electrificación, donde un auto eléctrico aún tiene un precio un poquitito más elevado. Entonces, a través del auto enchufable llegamos a un nuevo consumidor, un consumidor que está buscando un auto accesible, pero muy bien equipado, con muy buen nivel de tecnología y que le permite generar ese ahorro mensual, más de un 70% de ahorro, que te permite pagar una cuota accesible y de poder acceder a un auto con mayor tecnología, eficiencia y ahorro de consumo.
1: En el apartado mecánico, combina un motor 1.5 turbo a gasolina con un potente motor eléctrico, alcanzando una potencia conjunta de 332 caballos de fuerza y un torque de 605 Nm. Su sistema de almacenamiento se basa en una batería de 17,3 kWh, que combinada con un estanque de combustible de 55 litros, entrega una autonomía total de hasta 1.110 kilómetros, permitiendo además recorrer hasta 105 kilómetros en modo 100% eléctrico para los traslados urbanos diarios. Un punto a destacar es su garantía de 10 años sin límite de kilometraje para la batería. El habitáculo ofrece un entorno refinado con asientos de ecocuero de ajuste eléctrico para el conductor, climatizador automático, sistema de llave inteligente y una pantalla táctil central de 14,6 pulgadas con soporte inalámbrico para Apple CarPlay y Android Auto. En seguridad, la dotación incluye 6 airbags, cámara panorámica de 360 grados y un paquete completo de asistencias avanzadas a la conducción ADAS en su variante Elite.
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0: Hace algunos meses tuve el privilegio de ir a Japón, donde Nissan presentó las últimas novedades del Nissan Kite y también del Nissan X-Trail o Nissan Rogue, como se conoce en algunas partes del mundo. 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
9: ¿Cómo están? Bienvenidas, bienvenidos a un nuevo Aquí se debate en CNN Chile. Sin duda alguna que el tema de la reforma a la Constitución y la seguridad han copado la agenda del debate público. Temas suficientes, desorden además en el oficialismo, rebelión dicen algunos en el oficialismo. Bueno, temas que vamos a conversar y analizar y explicar en Aquí se debate. Miren el panel que les tengo.

0: tenemos, ahí está. Pueden saludar nuestras invitadas, nuestros invitados. Jimena Sandón la ve un poco concentrada en el celular. Salude, porque está saliendo, leyendo el celular. Vamos a conversar, a debatir con un tema tremendamente relevante. La seguridad es tema capital, tema principal. También nuestra carta fundamental. Comienza Aquí se debate. Y vamos a presentar a nuestras invitadas y a nuestros invitados de esta jornada en que tenemos tanto que conversar y debatir. Vamos a ver cuáles son las posturas de nuestro panel. Le damos la bienvenida, por supuesto, Raúl Leiva, diputado del Partido Socialista, reelecto en el Distrito 14, la región metropolitana, y justamente una de las comisiones que integra es la de Seguridad Ciudadana. Bienvenido, diputado.
1: Muchas gracias por la invitación, Mónica.
0: Le damos la bienvenida también a Miriam Schneider, diputada del Frente Amplio, reelecta en el Distrito 10 de la región metropolitana, integra las comisiones de Educación, de Emergencia, Desastre y Bomberos. Mujeres y Equidad de Género. Bienvenida.
2: Un gusto, Mónica, y a quienes nos estén viendo.
0: Le damos la bienvenida también a Jimena Sandón, diputada de Renovación Nacional, reelecta en el Distrito 12 de la región metropolitana. Comisiones que integra, entre otras, Derechos Humanos y Pueblos Originarios, Trabajo y Seguridad Social. Bienvenida.
3: Muchas gracias, Mónica.
0: El diputado Javier Olivares, diputado del Partido La Gente, electo en el Distrito 6 de la región de Valparaíso, preside la Comisión de Control del Sistema de Inteligencia del Estado. Miren, interesante. Defensa.
2: No es menor.
0: Nacional, entre otras. Sí, muchas gracias por acompañarnos.
4: Muchas gracias por la invitación. Un saludo a todos los vecinos ahí del Distrito 6.
0: Ya, la primera pregunta, que es el único momento en que las reglas de este programa dicen que no pueden interrumpirse, es la siguiente. Tienen tres alternativas, ustedes las fundamentan, luego entramos en profundidad en el tema. Lifting, cirugía profunda o desecharla y que no entre al pabellón esta reforma constitucional planteada por el gobierno. Repito, lifting, cirugía profunda o desecharla y que no entre al pabellón esta reforma constitucional que plantea el gobierno. Diputado Sandón, usted comienza, tiene 60 segundos a esa cámara desde ahora, ya.
3: A ver, yo creo que lo que tenemos que hacer es... Bueno, la pusiste dura, porque no, una cirugía profunda, pero yo no la descartaría de ninguna manera porque nuestra Constitución habla sobre el terrorismo y es por eso que hoy día estamos enfrentando una situación donde tenemos que meter el tema del crimen organizado. Pero efectivamente tenemos que tener mucho cuidado, tocar nuestra Constitución y no habilitarla para cosas que el día de mañana nos podríamos arrepentir. Si bien tenemos que hacer algunos cambios, nosotros ya lo hemos trabajado, hemos tenido reuniones con incluso con el ministro Arrau, que estaría dispuesto a hacer algunos cambios. Yo creo que sí, tenemos que pensarlo con mucho mejor y con más profundidad, porque efectivamente para nosotros es importante que esto suba a rango constitucional, pero siempre protegiendo la institucionalidad y sobre todo protegiendo nuestra Constitución. Chile ya tuvo dos grandes plebiscitos y tiene muy claro que la Constitución no llegaría a tocarla, así que yo creo que tenemos harto que trabajar, pero hoy día está en el Senado esa responsabilidad.
0: Tiempo. Diputado Leiva, tiene 60 segundos, desde ahora, ya.
1: Bueno, pregunta si es una cirugía mayor, un lifting, autopsia. Esta es una reforma que nace muerta. Imagínese usted un país, no solo Chile, cualquier país donde un presidente de la República pueda durante 240 días, vale decir, 8 meses, tomar las decisiones que quiera en cualquier lugar de nuestro país. Vale decir, puede detener a cualquier persona, puede relegarlo, puede exiliarlo, puede intervenir todas sus comunicaciones durante 8 meses, sin ningún tipo de control. ¿Eso puede suceder? Sí, en un estado de asamblea o de guerra externa, porque hay un enemigo a quien hay que combatir. En ese caso, el presidente de la República lo puede hacer, pero con la autorización del Congreso Nacional. Esta reforma constitucional nace muerta porque le entrega poderes de un gobierno autoritario. Las mismas facultades que podría tener un jefe de Estado cuando enfrenta una guerra externa. Detener, no solo suspender, sino que restringir además todos los derechos individuales. Por consiguiente, esta es una reforma que nace muerta.
0: Diputado Olivares, no sé si la va a revivir o qué va a hacer con su propuesta respecto de esta reforma. ¿Qué piensa el diputado Olivares? Tiene 60 segundos a esa cámara desde ahora, ya.
4: Bueno, en ningún caso matarla, en ningún caso sacarla. Hoy día creo que los chilenos tienen la percepción de que la seguridad sigue siendo un problema que no ha logrado este gobierno solucionar, no ha logrado ponerse los pantalones como se nos prometió en campaña, estamos esperando aquello, por tanto esta reforma viene precisamente a cumplir hoy una promesa inconclusa. Evidentemente se le pueden hacer todas las modificaciones, todos los cambios, y para eso creo que su excelencia el presidente de la República ha abierto todos los canales para que le podamos hacer indicaciones. Obviamente habrá siempre un lado de la izquierda radical que no va a estar de acuerdo con este tipo de reformas y no van a querer hacer ningún cambio porque no les gusta. A mí me gusta la mano dura, me gustan los pantalones bien arriba del cuello, y más encima hoy día estamos frente a un enemigo poderoso que ha hecho y deshecho durante los últimos 20 años en nuestro país, y ese es el crimen organizado y la delincuencia. Si no ponemos mano dura hoy día, la pregunta es ¿cuándo? A las personas decentes, a las personas que viven hoy día en diferentes lugares del país, ¿de qué sirve la libertad cuando realmente, con esto termino, no pueden ocuparla ni ser libres en su esquina, en su barrio o en su cuadra?
0: Tiempo.
2: El más oficialista del panel, por lo que veo.
3: Pero me quedó tan claro. Sí.
2: Yo encontré que era. Yo
0: de los pantalones
2: fue...
0: real cuello, como me traté de imaginar.
1: Fue como la noche, quiero ser libre. Claro. Libre,
2: no,
1: libre.
2: No, nadie fue tan oficialista, pero fue el más oficialista.
4: Bien claro, decir, matarla por ningún motivo. Mano dura,
0: claro,
4: hoy
0: después,
4: día.
0: Después profundizamos. Tiene 60 segundos, diputada Schneider. Desde ahora, ya.
2: A ver, más allá de la cirugía que haya que hacerle o no a esta reforma, yo concuerdo. Aquí tenemos una reforma que nace muerta, pero nace muerta porque no le va a responder ni le va a resolver los problemas concretos a los chilenos y chilenas en materia de inseguridad. Porque estamos claros, o sea, la seguridad es un tema central para las personas. Pero para eso, inteligencia económica, levantar el secreto bancario, control de armas, fortalecer nuestra institucionalidad. Ahí está el camino, implementar las leyes que ya hemos aprobado. Pero esta reforma de seguridad no tiene nada. Es autoritarismo puro y duro, disfrazado de una agenda de políticas públicas. Pero es una restricción y un retroceso en libertades y garantías democráticas que no tiene precedente en nuestra historia democrática. Entonces creo que aquí la verdad lo que se ve son los delirios autoritarios y de ultraderecha de este gobierno. Y yo esperaría que los diputados y diputadas que tengan un compromiso, los sectores políticos que tengan un compromiso con esas libertades y esas garantías, no se suban a esto que no es otra cosa que un show, que un panfleto, que no le va a resolver los problemas a la gente y que por el contrario, solo vamos a retroceder en derechos, en libertades y en garantías democráticas.
0: A ver, ¿alguno de ustedes está dispuesto, como está escrito, a conceder un estado de excepción durante 240 días sin hasta ese plazo autorización del Congreso? ¿Hay alguien que esté de acuerdo con eso?
3: No.
0: ¿Cómo está? Nadie.
1: Por ningún motivo.
0: Ya, no. Despejamos ese primer tema.
3: Sí.
0: Ya. No, el panel no está de acuerdo con eso. ¿El mismo estado, pero con autorización previa del Congreso, con las mismas facultades?
1: Tampoco.
4: Sí.
0: A ver,
4: sí, bueno, es decir,
0: con todo lo que dice.
4: Hay muchas cosas que se pueden corregir, es perfectible. Yo creo, principalmente lo que usted está hablando, meterle mano directamente hoy día a la Constitución. Nuestra Constitución hoy día abarca una serie de elementos que están claros y que tienen que hacerse. El presidente de la República tiene toda la potestad. Vivimos en un sistema presidencialista en el cual el presidente tiene una gran potestad para poder hacer las cosas. El problema es que, claro, obviamente el Congreso y la división de los poderes que nosotros hoy día tenemos en la República permiten justamente que el poder no se concentre específicamente en una persona y que el presidente pueda hacer las cosas.
0: Pero
4: preguntándosela al Congreso. Es decir, estos estados de excepción tan largos, a mí me parecen que tomar la decisión una sola persona es peligroso.
0: Pero, pregunta, usted dice sí, 240 días, pero con autorización del Congreso, incluyendo restringir y suspender las libertades, libertad personal, libertad de desplazamiento, de asociación, de locomoción, requisación de bienes y revisar las comunicaciones.
4: Incluyéndola.
0: Todo
4: incluyendo todo eso.
0: Eso no existe en ninguna parte del mundo.
4: Incluyendo a mí.
0: Pero concedemos que no existe en ninguna parte del mundo.
4: Incluyendo, yo estoy casi seguro, no estoy seguro, casi seguro que en países como El Salvador eso existe hoy día. También en estado de excepción en California, también lo han aplicado en otros momentos. En la Florida lo aplicaron en el año 2002.
2: Desconozco El Salvador, pero en California no es así.
4: Es decir, en California se aplicó el año 2012, se aplicó también el año 2007.
2: Tengo serias dudas.
4: Entonces,
2: de esa afirmación.
4: El tema es que, claro,
0: cuando usted
4: pregunta hoy día, y cuando le pregunta a la gran mayoría de chilenos si las cosas hoy se están haciendo bien en materias de seguridad, no se están haciendo bien. Algo hay que hacer, y esto tiene que ser un shock.
0: Por acá.
1: Que sabes lo que pasa, yo difiero profundamente, Javier, porque lo que se propone, que es, lo dijo el senador Walker, que no es bolchevique, ni nada que se le parezca, que era una locura, porque de verdad, Javier, es una locura. Porque además lo que promete o lo que pretende en este gobierno, que solo da señales, no lo cumple. Hoy día el crimen organizado no se combate con estado de excepción constitucional, sino con el fortalecimiento de la persecución criminal. Y en este caso en particular, hoy día, existen 4 estados de excepción constitucional establecidos en los artículos 42 y siguiente de nuestra Constitución, que perfectamente pueden, sin llegar a la locura de conculcar o ni siquiera restringir, sino que suspender la libertad personal al presidente de la República, el estado de emergencia te lo permite, de todas maneras. Entonces dicen, oye, partimos de la siguiente base. ¿Todos queremos mayor seguridad? Sí. ¿Todos vamos a colaborar para ello? Sí. ¿Se requieren reformas constitucionales? Definitivamente no. ¿Por qué? Porque, por ejemplo, el estado de emergencia sí lo permite el día de hoy. Entonces dicen, oye, pero puede ser un sector más pequeño. Fíjese usted que hoy día tenemos un estado de excepción constitucional en la Araucanía y en la provincia de Arauco. No hay militares en Temuco. El jefe de la Defensa Nacional, conforme a nuestra propia institucionalidad, a ese estado de excepción constitucional de emergencia y la ley 18.415 que lo regula, puede permitir que en un lugar específico estén los militares apoyando el desarrollo policial. Entonces, estas reformas constitucionales que no producen ningún efecto, más que dar señales de dividir a la ciudadanía, de dividir a los chilenos entre bueno y malo, porque como que algunos se arrogan la representación de las fuerzas policiales o de orden, todos queremos seguridad. Pero a través de una reforma constitucional, Javier, en caso alguno.
0: Diputada,
1: venimos de dos procesos constitucionales.
0: Diputado Sandón, pero déjeme hacer un solo minuto pedagógico. Se pueden hacer juicios masivos, por ejemplo, en El Salvador, bajo un estado de excepción.
1: Juicios colectivos.
0: Pero nunca detener por más de 15 días sin cargos, como sería este caso. Solo 15 días. Por ejemplo, las diferencias en California no se permite nada de eso.
4: A ver, se permitió el año 2012.
3: Pero lo que yo quiero... A ver, yo creo que decir que esta reforma... Yo creo que esta reforma decir que está muerta o no muerta, eso se va a ver porque eso va a pasar por el Senado.
0: ¿Qué le preocupa a usted?
3: A ver, lo que tú estás preguntando, yo no estoy de acuerdo, sobre todo por la cantidad de facultades que va a tener el presidente de la República. ¿Pero por qué también? Porque en el fondo esto va a quedar en la Constitución y el día de mañana va a sentar un precedente y puede ser cualquier persona que sea autoritaria, loca, lo que sea, que va a usar y puede utilizar este cambio que se lo va a dejar habilitado y eso puede ser con consecuencias inesperadas para el país y podemos tener una sociedad a la cual no queremos. Para mí no es ejemplo lo Bukele. Yo creo que el tema de Bukele, él ya cambió la Constitución para quedarse un año más, después para poder reelegirse. Yo creo que ya se quedó en el poder para siempre.
4: Es un régimen autoritario.
3: Y eso yo creo que es muy peligroso. Nosotros para Chile estamos aspirando a través de leyes y tal vez de alguna reforma constitucional, pero esta perfeccionada, que efectivamente tengamos todas las herramientas para combatir el crimen organizado. Y estoy con Raúl, que cuando tuvimos dos procesos constituyentes, la Constitución era como la madre de todos los males. Y resultó que al final terminamos defendiendo la misma Constitución y ya no era la madre de todos los males. Pero efectivamente hoy día tenemos que hacer algunos pequeños cambios justamente para que las Fuerzas Armadas puedan apoyar a nuestra policía en el combate
0: del crimen organizado. El ministro Arrau, en Tolerancia Cero, dijo que prefería estar en una cárcel de Bukele que una acá.
2: Sí, bueno, no sé de dónde saca esas afirmaciones, creo que pueden ser muy discutibles, pero a ver, yo quiero valorar el tono de lo que propone la diputada Sandón, o sea, yo espero que los parlamentarios y parlamentarias no se dejen llevar por esta mala reforma constitucional, que como decía el diputado Leiva, no es necesaria en ningún sentido para abordar el problema de la seguridad. Y por cierto, creo que ya hay distintas voces que le han ido poniendo la lápida a esta reforma, o sea, pasaron los Kaiser y dijeron, te fuiste al chancho. Claro. Como Vanessa Kaiser dijo que esto restringía demasiado las libertades. Yo no sé dónde ubica eso al diputado Olivares, pero creo que sí nos da una visión de lo extremo a lo que están llevando estas medidas por parte del gobierno. No solo Kaiser, ministra de este gobierno, May Chomalí, ministra de Salud, una ministra bien evaluada, dijo que le parecía evidentemente imprudente restringir los derechos en los términos que los planteaba esta reforma. Después el ministro Raúl salió a decir que ella no sabía, que no sé qué, pero creo que aquí hay una serie de comentarios que dejan en claro que esta reforma constitucional, tal como está planteada, no va a ser un beneficio.
0: Más que imprudente, para ser fiel a lo que dijo la ministra Chomalí, dijo que era
2: yo lo busqué,
0: incompatible,
2: tengo la cuña. No, yo creo que esta fue otro medio, pero no, puede ser.
0: No, no fue. Dijo que era incompatible con leyes.
3: Claro, con lo que ellos están comprometidos.
0: Si no, si usted tiene razón, me corrige. Pero en el fondo, en lo esencial, dijo que
2: no era coherente. La voy a buscar, porque la copié textual. Pero lo central acá es que hay una serie de voces dentro de la propia derecha que dicen que esto no es otra cosa que un delirio autoritario del presidente de la República.
0: El diputado Olivares.
2: Yo creo. Yo no estoy diciendo la diputada
0: Olivares. Le toca al diputado Olivares.
4: Solamente decir, yo creo que esto es una necesidad hoy día la reforma. Efectivamente, pues la reforma puede ser perfectible, la reforma puede tener indicaciones por parte de todos los parlamentarios. El día martes yo conversé con el ministro de Seguridad, con el ministro Arrao, que finalmente nos dijo, por favor, pónganle todo cuando les llegue el escritorio, porque primero entró por mensaje al Senado.
0: Ya, porque acláreme eso, no, con ustedes, con los que están aquí, ¿no hubo trabajo prelegislativo, al menos con los que están aquí?
4: No hubo trabajo prelegislativo, pero debo ser franco, el ministro me dijo, bueno, ustedes presenten las indicaciones que tengan en mente, conversemos, las sentemos, al final el gobierno quiere conversar con los diferentes actores políticos. Efectivamente, hay actores políticos que están completamente cerrados, que no tienen intención de colaborar y que a uno nunca les va a poder dar el gusto, y eso es efectivo. Y aquí, por ejemplo, hablamos del Partido Comunista, el Frente Amplio, que son personas y son sectores en los cuales uno no va a poder encontrar nunca eco porque nada les va a gustar. Y está bien, yo siempre he dicho, si el Partido Comunista y el Frente Amplio algo no le gusta, es que vamos en una buena dirección, porque al final justamente este gobierno no está dirigido para esas personas.
1: Pero no le gusta. Entonces, ni a la UDI ni a Revolución Nacional, bueno, ni a
4: la UDI y Chile Vamos también son amarillos, por tanto, la verdad, y perdón que se lo diga, pero son amarillos. Chile Vamos es amarillo. Entonces,
1: ¿y Johannes Kaiser es amarillo?
4: No, Johannes no.
1: Pero
4: yo,
1: sí
4: esperaría que en otras cosas, sí, el sector como Chile Vamos, apoyar un poco más, estuviera más, porque pareciera más justamente que a veces hay otros sectores que apoyan más al gobierno, que le ayudan un poco más. Por ejemplo, y voy a hacer un paréntesis cortito, por ejemplo, hace unos días Chile Vamos estaba muy enojado por el informe que se presentó de la Comisión Investigadora.
0: Ah, está adelantando tema.
4: Participamos, pero no, un paréntesis.
0: Sobre el gobierno del expresidente Sebastián Piñera durante el estallido.
4: Exacto.
0: Para que la gente
4: entonces, ese tipo de cosas no ayudan al debate. Y también siempre estarle tirando para abajo al gobierno no es correcto. Y por eso
3: la descalificación, yo creo que cuando uno se le acaba el argumento,
4: pero
3: que
4: no
3: están
4: lo
3: las descalificaciones.
4: Jimena, no lo estoy
3: pero Renovación Nacional.
0: ¿En qué se siente descalificada para que le conteste al diputado?
3: No, porque somos que
4: amarillo.
3: Pero al menos nunca hemos hecho transaca con los proyectos, los votos.
4: No, nosotros tampoco.
3: La reforma es una transaca.
4: Nosotros no hemos hecho transaca. Lo que hemos hecho nosotros son poner en la mesa ideas para que las cosas funcionen y no pegarle puya al gobierno.
3: No te preocupes,
4: ustedes
3: porque lo que nosotros estamos diciendo es que vamos a apoyar...
4: enemigos del gobierno.
0: Parecieron enemigos del gobierno.
3: Sí. Bueno, yo creo que pasa que hay un tema... Bueno, no importa.
0: No importa.
3: Comprensión lectora, porque nosotros vamos a apoyar. Yo siempre dije desde un principio que la vamos a apoyar, pero vamos a ser parte. Por eso dije que no está muerta, porque vamos a ser parte de una reforma que probablemente tú también vas a terminar apoyando. Lo que pasa es que yo creo que uno nunca se puede transformar en un buzón. Ah, en un buzón de cualquier cosa, porque ahí perdemos la inteligencia. Tenemos que estudiar los textos, estamos dispuestos, y además, tú sabes que no podemos mandar indicaciones, porque nuestra Cámara nunca, jamás en la vida, ni la otra Cámara ha mandado indicaciones a un proyecto que entra por una Cámara. Cuando nos llegue a nosotros, podremos opinar, pero en el fondo, seamos realistas, por algo entró por el Senado, porque tiene un sistema que es diferente. Sí. Tal vez si hubiera entrado por la Cámara, nosotros tendríamos esa posibilidad de poner indicaciones. Pero yo creo que nosotros estamos en un ánimo, yo dije perfectamente, y no sé si no me entendiste, de que estábamos, que tenía que estar con rango constitucional, porque si estaba el terrorismo, también tenía que estar el crimen organizado. Quiere decir que le estamos dando un punto a esta reforma. Nosotros estamos por apoyarla, pero cambiar todo aquello
0: que
3: haya que cambiar.
0: Déjenme avanzar. Ya está claro más o menos las posturas respecto al estado de excepción, pero hay otras cosas más. Por ejemplo, de alguna manera restringir, ahora ya no dice... todas las prestaciones, cuando Maestro Malí, más allá de los matices, usted tiene razón, que ese es el espíritu de lo que dijo.
2: Descubrimos que fue un error del medio, no,
0: sí, pero,
2: no mío.
0: No fue suyo, es verdad. Ya, pero el tema es que en lo esencial es verdad lo que usted dijo, se opuso al borrador, el borrador existía, era así. Y decía que se acababan todas, mire, siempre uno lo llama cuando está en vivo ya.
2: Sí,
0: pero en fin, la noticia siempre llama. Quería decir el primer borrador que se suspendían todas las prestaciones sociales estatales en salud, educación, trabajo seguridad y seguridad social. Ahora dice determinadas
2: por una ley orgánica.
0: Por una ley orgánica. Pueden ser, lo dijo el ministro Arrao, en tolerancia cero. Todas, muchas, algunas, en fin.
2: Creo que eso puede ser aún más preocupante porque, o sea, esto queda nuevamente sujeto a otro proceso de deliberación donde evidentemente el Ejecutivo tiene una mayoría y yo insisto, si las bancadas oficialistas van a tener una actitud obsecuente, van a tener una actitud acrítica con este proyecto de ley, esto va a salir muy mal y esto va a salir muy mal para el país. Y el problema de dialogar o no con el gobierno...
0: ¿Usted no está de acuerdo con restringir algunos derechos sociales para quienes hayan sido condenados?
2: Es que creo que más allá de yo estar de acuerdo, ¿En qué país del mundo esto ha funcionado? Restringirle su derecho a la salud, a la educación a una persona.
4: ¿Pero por qué les gusta compararse país con del otros mundo? Países?
2: Porque, a ver, diputado, porque esto se trata...
4: Chile. Hable de Chile, diputado, porque compararnos con, otra, hablar con, otra, solo. Con otras culturas, con otros países, no da la solución.
2: Diputado,
4: es decir, hablemos de Chile.
2: ¿Le respondo? Ya, le respondo. La experiencia comparada para elaborar políticas públicas es un punto de vista importante a tomar. No el único, porque obviamente cada país tiene particularidades, pero para hacer una política pública hay que mirar la experiencia comparada.
4: Chile,
2: y esto,
4: mire,
2: esto que se propone, usted, en ninguna parte del mundo ha resultado.
4: Mire, le voy a decir
2: entonces,
4: una cosa.
2: Diputado Olivares, si usted quiere ser siempre más partido de gobierno que partido de la gente, justifíquelo a sus votantes. No la agarre conmigo. Eso, porque yo no vine a pelear con usted, vine a hablar a la ciudadanía.
4: Que considero
2: gracias
4: que ustedes siempre se oponen a todo y siempre van a estar opuestos a cualquier cosa que ya, este gobierno quiera presentar.
0: Interpelación. Pero hay algún país del mundo, porque
4: no tengo idea si lo hay o no lo hay, pero es que yo yo comparo Chile con Chile. Somos chilenos y me importa lo que pasa aquí en Chile. Perfectamente Chile puede probar cosas que en otros países no han funcionado y ver cómo nos funciona a nosotros. Perdónenme, ustedes son más, llevan años todos aquí en el Congreso, años. Y no nos han solucionado absolutamente nada a nadie en temas de seguridad y
0: no
4: seguimos
0: hablando.
4: No
0: le han solucionado
4: hablando,
0: nada. No le han solucionado
2: nada. Creo que
0: nada,
2: es como una falta de respeto.
0: Diputado Leiva,
4: no han solucionado nada.
0: Diputado Leiva, restringir los derechos sociales que usted no han ayudado nada en seguridad.
1: Sí, Mónica, ¿sabes lo que pasa? Que
0: no dígaselo,
1: partir siempre de la descalificación y la cancelación del...
4: Pero no sé...
1: Pero puedo terminar, Javier. Pero Javier, ¿puedo terminar?
4: Estoy descalificando.
1: Javier,
0: diputado Leiva,
1: ¿me permite?
4: Una opinión, simplemente.
1: Está bien, Javier. Pero siempre descalificando y cancelando. Cuando tú refieres, Javier, de que nos tenemos que comparar Chile con Chile, usted mismo, diputado, planteaba los estados de excepción de California,
4: la
1: Florida.
4: Dando un ejemplo.
1: Entonces, por eso, cuando uno ilustra esos ejemplos, sirve para que las experiencias internacionales se puedan aplicar en nuestro país. Nadie aquí es bueno o malo. Todos queremos colaborar. ¿Cuál es la opinión nuestra? Que para trabajar en seguridad no se requieran reformas constitucionales, que lo que logran, luego de dos procesos constituyentes fallidos, uno más de izquierda y otro más de derecha, solo dividir y polarizar.
4: Ahora que, puedo,
1: es que yo no se lo he dicho a usted.
4: Okay.
1: Yo lo que planteo es que cada uno de los objetivos que se propone en la consigna...
0: Pero derechos sociales,
1: porque los diputados tenemos la obligación de estudiar los antecedentes, porque hacemos leyes. Entonces no podemos solo dedicarnos a dar consignas. Tenemos que estudiar los antecedentes y esforzarnos en ello. Y eso pega, fíjese, es trabajo. Entonces cuando el presidente dice que con eso se va a combatir el crimen organizado... Nada más distante. Cuando se dice, por ejemplo, Mónica, que a través de una reforma constitucional se puede establecer el artículo 41 bis para establecer un sistema penitenciario más rígido, nada más lejano de la realidad. Fíjese usted que sí aporta, por ejemplo, no sé si sabían, por ejemplo, que el régimen penitenciario está establecido en un decreto supremo, en un reglamento. Sí. Y por eso, 500, cuando las personas... 518.
2: Efectivamente,
1: y por eso las personas cuando
2: están
1: internadas en segmentación recurren ante un tribunal a través de la cautela de garantías del artículo 10 del Código Procesal, Procesal Penal, que es lo que dicen muchos jueces, oiga, este régimen es infralegal en un decreto. Creo que sí sería positivo
0: hacerlo ley,
1: elevarlo a rango legal.
0: Okay. Diputado, ¿se nota está de acuerdo o no con la restricción de derechos? Y se lo pregunto en qué sentido, en que la Constitución también dice, artículo 19, número 2 y número 26, que no se pueden hacer discriminaciones arbitrarias y que no se puede afectar en lo esencial, un derecho.
3: A ver, yo estoy de acuerdo con eso y creo que es muy importante sostenerlo y mantenerlo, pero tal vez a través de una ley, tal vez sacando eso a través de una ley, se podrían determinar que ciertos ilícitos, ¿no es cierto?, que sean de extrema gravedad, tuvieran como consecuencia la pérdida, tal vez, de algún beneficio social.
0: ¿De qué?
3: Pero yo, bajo ninguna circunstancia, ni salud, ni educación.
0: ¿Usted no tocaría ni
3: porque,
0: salud?
3: No, porque te digo, yo fui de las pocas personas que incluso voté en contra la escuela protegida, ¿no es cierto?, de que a los chiquillos
4: lo
3: de octavo básico, lo que sea, perdieran su gratuidad, porque es la única forma, que lo único que va a hacer es garantizar más delincuencia. Entonces yo creo que las personas no pueden morir civilmente. O sea, cuando una persona sale y ha cumplido su condena, ¿no es cierto? Esa persona, el Estado tiene que tirarle algún salvavidas para que esa persona no tenga que volver a delinquir.
0: Esto sería hasta 15
3: entonces,
0: años después de cumplir.
3: Es que eso
0: pena.
3: Lo encuentro absolutamente loco.
1: Es que la
3: porque
1: distinción
3: en el fondo,
1: que hace Jimena es fundamental. Distinguir entre derechos sociales que son consustanciales a la persona humana,
3: exacto,
1: y un beneficio social.
3: Exacto.
1: Los beneficios sociales sí los puede restringir,
3: exacto,
1: desde el punto de vista legal.
0: Ahora, decía
1: pero
0: la
1: no un derecho
0: Maíz
1: social esencial.
0: La ministra Maíz Somalí explicaba, la forma en que se concretan los derechos sociales es a través de los beneficios sociales y las políticas públicas.
1: Pero son consustanciales. Por ejemplo, decía la ministra Chomalí en su oportunidad, en esta falta de coordinación con el ministro Arrau, ¿cómo se va a suspender el derecho a la salud, por ejemplo, de urgencia de una persona que es condenada?
2: O sea, hoy, si una persona va con esta nueva institucionalidad, si una persona está recibiendo un tratamiento crónico, qué sé yo, por el servicio público, cae bajo alguna de estas causales y eso se interrumpe de pleno derecho.
1: ¿Alguna autoridad llegó a decir que si una persona estaba en un tratamiento contra el cáncer y tenía alguna de estas inhabilidades, le parecía bien que no estuviera de manera prioritaria en una lista? Es brutal.
0: Operaciones sí. no de
3: urgencia. El hecho de que no hemos tirado una parte muy importante.
0: Nadie habló sobre para qué servían las famosas interceptaciones que nadie entiende para qué van a servir.
1: Para nada.
0: No son pruebas judiciales.
1: Primero, porque no tienen ningún estándar que lo permita. Es solo en función de inteligencia. Vuelvo a insistir. Eso no puede llevar a un proceso penal. Tú no lo puedes presentar una prueba. Es como un fruto prohibido en materia legal. Y no permite más que espiar. ¿A quién si no lo puede llevar a una corte? Mire, cuando se restringe la libertad en un sector específico, dice en un polígono, en una población, para no estigmatizar ninguna, ¿usted cree que la gente va a seguir vendiendo droga cuando hay un decreto público y lo dice? Cruza, porque la delincuencia es dinámica. Entonces, esta norma, esta reforma constitucional, no consigue alcanzar los objetivos que se propone.
0: Ok, 10 segundos, diputada, y nos vamos a preguntas.
2: Yo valoro mucho el límite que están poniendo, la distinción entre derechos, beneficios, creo que es relevante para esta discusión. Pero el punto que yo quiero poner es que más allá de si se puede o no, si un derecho es distinto a un beneficio, creo que ni restringir derechos ni restringir beneficios en ninguna parte del mundo ha dado frutos para efectivamente combatir el mal de fondo que tenemos, que es el crimen organizado. Y ahí yo reitero, entiendo que nosotros estamos de acuerdo, pero al frente, por ejemplo, ¿a qué temerle para levantar el secreto bancario en los términos que ha propuesto la comisión? A ver, espérate, la unidad de análisis financiero. La unidad de análisis financiero dijo que no es suficiente por la vía judicial actual. ¿Qué opinión le merece lo que dice la unidad de análisis financiero? ¿Pero qué opinión le merece lo que dijo la unidad de análisis financiero?
4: Confundir a la gente hacer pensar que aquí nadie puede hacer nada con el secreto
2: bancario. Se puede por vía judicial. Lo que dice la unidad de análisis financiero es otra cosa.
4: El procedimiento judicial, el abogado lo tiene clarísimo. Okay. No, se puede aplicar.
1: Es que el problema es saber que la 19.913 que rege el lavado de activos te exige un estándar penal para solicitarlo. Y no anterior.
2: Hay que prohibir. Los organismos técnicos dicen que tiene que hacer cuentas
1: y todo. Javier, eso se demora 2 meses con la autorización
0: judicial. Oye, esto no es para el Ministerio Público ni para el Servicio de Impuestos Internos. Se está planteando para la UAF. Pueden estar a favor o en contra.
2: Financiero.
0: La UAS y la Fiscalía Nacional han dicho en todo caso que sería positivo para inteligencia financiera. Vamos entonces.
1: Preguntas cruzadas.
0: Diputado Javier Olivares, usted le pregunta, se miran cara a cara a Emilia Schneider, esto es Preguntas Cruzadas.
4: Buenas. Me toca. Bueno, diputada, usted ha trabajado mucho en la Comisión de Educación, hoy día están presentando varios proyectos que tienen que ver, por ejemplo, con el tema de los apoderados, ¿cierto? Y estos apoderados que muchas veces se han conectado con la política, qué sé yo. Usted dijo que iba a apoyar el proyecto de la diputada Charpentier que tiene que ver con estos apoderados que hoy día son multiapoderados. ¿Va a seguir con aquello, con este apoyo que es tan importante justamente para poder parar esta técnica que hoy día ocupan muchísimo?
2: A ver, primero, no sé a quién te refieres que ocupa esta técnica. Si tienes alguna denuncia, tienes que hacerla. Ahora, lo que yo señalé en la comisión, entiendo que tú estabas presente, entonces podrías consultar el video, pero yo no dije a priori que voy a apoyar este proyecto de forma ciega. Digo que me parece un debate importante, porque efectivamente hoy día en Chile hay dos decretos que de alguna manera regulan la calidad de apoderado y apoderada. Uno que tiene que ver sobre todo con los derechos y deberes y otro con informaciones que pueden solicitar los apoderados y apoderadas a los establecimientos educacionales. Yo estoy de acuerdo con que se regule la calidad de apoderado y apoderada, pero atendiendo a la realidad, y lo dije frente a ti, de las familias diferentes. No todas las familias son un padre, una madre, dos hijos, un perro. Hay familias que son diferentes, disfuncionales, no convencionales. Entonces tenemos que tener la porosidad y la mirada para poder abarcar eso. Y el punto que yo te hice respecto a ese problema, reconociendo que hay evidentemente adultos, adultas que usan su rol en un establecimiento educacional para eventualmente operar políticamente. A mí me ha tocado verlo más de sectores de extrema derecha, pero deben haber también sectores de extrema izquierda o lo que sea. No quiero sindicarlo. Pero esa calidad, eso no se resuelve atendiendo a la regulación de la calidad de apoderado en tanto individuo, sino sobre todo, en mi experiencia, trabajando con los liceos de mi comuna y de otras comunas de mi distrito, se atiende regulando sobre todo los centros de padres y madres. Porque, ¿qué pasa? Cuando hay un centro de estudiantes y a los estudiantes que perdieron no les gusta, la democracia actúa y cuando toca se vota de nuevo. ¿Pero qué pasa con los centros de padres? Cuando a un grupo de apoderados no le gusta el uno, se arma el centro de apoderados B, el centro de apoderados C, y uno termina teniendo que lidiar y gobernar, porque las escuelas tienen una gobernanza, porque evidentemente hay actores, intereses, etcétera. Eso se complica. Entonces yo entraría a regular ahí. Y el proyecto que ustedes presentaron no regula eso. Entonces yo tengo alguna serie de ideas que pueden profundizar.
4: ¿Puede hacer indicación al proyecto?
2: Yo estoy trabajando con indicaciones y presenté invitados. Okay.
4: Para que la aprobemos.
2: Eso, yo me interesa poder aprobarlo, pero en la medida que esto no sea para hacer un punto político, sino en serio para aportar a las comunidades educativas, que como verá, conozco muy bien.
0: Diputada Schneider, se mira cara a cara con Jimena Osandón. Esto es Preguntas Cruzadas.
2: ¿Cuándo te he preguntado?
4: Parto diciendo
2: que la diputada Osandón a mí me cae muy bien. Más allá de las diferencias, siempre que hemos trabajado, hemos podido conversar.
3: Pero mi sector.
2: Entonces no quiero hacer un punto mala onda para el reel, sino que quiero hacer una pregunta buena onda. Porque usted y yo compartimos la bancada de la reinserción social. De hecho, usted la lidera y yo valoro mucho su compromiso y reconozco que, por ejemplo, en escuelas protegidas, usted tomó una decisión muy valiente de votar en consecuencia con esos principios. Mi pregunta es, ¿qué opinión le merece ser parte de un gobierno donde esa idea de la reinserción social se va debilitando con muchas políticas públicas? El registro de vándalo, esta misma reforma constitucional y otras iniciativas que han apuntado a esta idea de restringir derechos tan importantes como la educación y la salud, para que las personas se reinserten y tengan nuevas oportunidades en la vida, que creo yo que es fundamental para una política de seguridad integral.
3: Yo creo que se le está poniendo al gobierno un título muy grande. Nosotros estamos trabajando de muy buena forma con el subsecretario de Derechos Humanos y con la encargada de reinserción. De hecho, hoy día apareció el decreto donde el 18 de julio es el día que se va a conmemorar el tema de la reinserción. O sea, y eso fue una promesa del ministro Rabat. Y ahora vamos por el tema de las mujeres que están presas, todas aquellas que están en el microtráfico, las que tienen hijos. Yo tengo harta esperanza que en este gobierno podamos avanzar con muchas cosas que no pudimos avanzar en el anterior. Y lo que más valoro es que tengamos una bancada que sea absolutamente transversal, entendiendo, Mónica, que una bancada por la reinserción no te produce ni siquiera un voto. No, porque en el fondo...
0: No, digamos que no se metió en la banca más popular.
3: No, por eso digo, pero me meto a la parte humana, porque en el fondo, si realmente queremos combatir al crimen, yo creo que lo que tenemos claro es que todas esas personas, la mayoría de ellos, algún día van a estar libres. Y si yo no le doy la oportunidad para que se vuelvan a reinsertar, lo que vuelvo a tener es más criminalidad. Y de hecho tuvimos una exposición muy buena, un señor Briones, donde él decía que la cantidad de tiempo que lleva hoy día reinsertado ha evitado que 3.000 personas no hayan sufrido un asalto del mismo. Justamente. Porque él asaltaba un promedio de 2 personas al día. Entonces yo creo que ojalá la gente lo entienda, la reinserción es tremendamente importante y la gente merece tener una segunda oportunidad. Todas maneras, y el Estado lo tiene.
2: A mí me tranquiliza mucho escucharla, pero me intranquiliza mucho escuchar a los 32 diputados y diputadas republicanos que en general llevan la batuta en la derecha. Entonces, ojalá, presidente Kast, escuche a la diputada Sandón, no al diputado Romero, no al diputado Araya. Escuche la voz de la razón, de los adultos a cargo de su gobierno.
0: Oye, creo que el empresario que menciona, que es muy bonito mencionarlo, es el que tiene una...
3: No, precioso, una empresa,
0: él fue preso. Ese
3: que, sí, es sí, que eso es muy impresionante. Sí. Escucharlo a él, yo creo que hay que traerlo para acá y entrevistarlo, porque realmente...
2: Él es tremendo, en cifras
3: de la importancia, o la hermana Nelly, o sea, es importantísimo si realmente
0: la
3: queremos...
0: La que dijo se encarcelaba en Chile la pobreza, exacto. Sí, es cierto. Es que ya, diputado Sandón.
1: El peor delito que el que no se comete.
0: Cara a cara.
2: Que lindo, estamos todos de acuerdo en
0: esto. Esto es Preguntas Cruzadas. A ver, la pregunta.
3: A ver, por lo que conozco a Raúl, y quiero hacer la pregunta, que acabamos de tener unas elecciones en el Frente Amplio donde gana Gael Llomas con un discurso bastante brutal, a mí me parece, contra el presidente Kast, ¿ya? ¿Qué tan dispuesto está el socialismo democrático a seguir esa línea versus tal vez acercarse a sectores más como los nuestros? Porque veo que nace una nueva etapa en el Frente Amplio que además va a concordar mucho tal vez con el Partido Comunista. ¿Y qué va a hacer el socialismo democrático cuando la presidenta dice yo lo hace la vida imposible el presidente de la República?
1: La verdad, Nona, yo espero que no. Espero que no. Conozco a Gael, ha sido una diputada que ha trabajado mucho, y particularmente porque en el Congreso lo que hay que hacer es llegar a acuerdos. Hay algunos que quieren seguir profundizando las diferencias, que ya están todas contestes, todas las saben. La gracia de la política es llegar a acuerdos. En la legislatura anterior, Nona, aprobamos junto con tu sector más de 74 proyectos de ley, con tu voto, el de Chalper, el de Longton, el de Alessandri, cosas que le hacen bien a Chile, y no que dividen, no que cancelan, no que separan. Y por eso me parece importante generar instancias de diálogo y trabajo, sobre todo en una materia tan fundamental como es seguridad. Fíjese usted que en el peor fracaso que tuvo este gobierno, que yo creo que estamos todos de acuerdo, que es la salida de la ministra Steiner luego de 69 días sin tener planes y los dos subsecretarios, fuimos como Comisión de Seguridad a hablar con el ministro Arrau. Le dijimos, ministro, todo nuestro apoyo, porque en seguridad no nos podemos perder. Lo único que le pedimos, y él se comprometió, es que efectivamente cuando trajeran proyectos de ley hiciéramos un trabajo prelegislativo. Y que vemos hoy día que existe un nulo diálogo, no solo con la oposición. Este proyecto de reforma constitucional ni siquiera se consultó al ministro secretario general de la presidencia, como dijo Luciano Cuscoqui. No se lo consulta a la UDI, no se lo consulta a la Nación Nacional.
3: Pero en el caso que sean durísimos con el gobierno, van a perder esa facultad que tuvimos en el gobierno anterior de trabajar en conjunto cuando ustedes eran oficialismo y nosotros éramos los que estábamos dando el paso.
0: Tiempo.
1: Tengo el compromiso absolutamente nona de trabajar.
0: Diputado Leiva, le pregunta al diputado Olivares, se miran cara a cara, esto es preguntas cruzadas.
1: Oye, mira, detrás del personaje de Javier Olivares hay una muy buena persona. Y yo lo siento, es capaz de conversar, es capaz de dialogar. Y por eso, en función de su bancada, Javier, que son 14, 15 ahora integrantes de la bancada PDG, me gustaría hacerle dos preguntas. Una, ¿dónde se sitúa? Porque la diversidad y heterogeneidad que puede tener cualquier partido político, en el caso suyo y otros, es claramente muy distinta y muy disímil. ¿Cómo abordan esas diferencias al interior del partido de la gente y cómo los puede ubicar también la gente que va a votar por este sector? Y lo otro que también es problemático es cómo se administra un partido que ha sido rechazado por el CERVEL en varias ocasiones y que es

0: sienten ustedes como diputados que se puede realizar?
1: Ok, voy a partir de atrás para adelante con referencia a la pregunta acerca de lo que está pasando hoy día con estas investigaciones y todo lo que se habla del partido. Hemos sido siempre claros, hemos conversado con varios actores dentro del partido. Yo soy una persona muy nueva en el partido, por tanto no conozco a las personas que venían de las administraciones anteriores, y aquí siempre hemos dicho lo importante es que se investigue todo lo que se tenga que investigar, que se abran todas las cuentas que se tengan que abrir y que finalmente la ciudadanía y los electores que deciden votar por Franco París y que deciden votar por el partido de la gente estén claros que en el partido no hay ningún tipo de problemas dentro en la interna. Yo creo que eso es fundamental, darle tranquilidad a las personas de que nosotros como partido, nosotros como bancada, intentamos que esto se abra, que esto se conozca y que se investigue absolutamente todo. Esa es la primera, de atrás para adelante. La primera pregunta que me hace acerca de este variopinto que hoy día existe dentro del partido de la gente, creo que efectivamente somos todas personas muy diferentes, que llevamos un partido que se está armando, que ha ido creciendo poco a poco, la gente ha visto eso, y yo creo que el PDG, el partido de la gente, es Chile. En Chile vive una cantidad inmensa de personas que piensan diferente. Por un lado hay personas que todavía siguen, les sigue gustando y siguen enaltando la imagen de Salvador Allende. Por otra parte, hay personas que enaltecen la figura del expresidente Augusto Pinochet.
0: Como usted.
1: Como yo, por ejemplo, sí, que soy una persona que le gustó el gobierno militar, le gusta la imagen del general Pinochet, y me gustó lo que se hizo en la dicta blanda del general Pinochet. Por tanto, hay muchas personas, y yo lo digo sin vergüenza y sin temor a nada, porque aquí hay muchos pinochetistas en nuestro país que andan escondidos, que
0: les da miedo. ¿Tú te declaras pinochetista, Javier?
1: Me gusta el general Pinochet.
0: ¿Pero te declaras pinochetista?
1: Yo creo que la verdad que creo que se hicieron las cosas muy bien en el gobierno militar. Entonces, dicho
0: esto... ¿Y eso justifica las violaciones y atrocidades?
1: No, pues, mire, estuve en un programa aquí con Mónica justamente hablando lo mismo, que me preguntó acerca de las violaciones a los derechos humanos. Por supuesto que no, nadie podría hablar que eso fue, se hicieron buenas cosas con el tema
0: eso
1: de los derechos humanos.
0: Eso no podría justificar nada, ¿no?
1: Nada justifica eso. Pero eso, una cosa es una cosa y otra cosa es otra cosa.
0: Es que cuando se reivindica, no Javier, borrar, no podemos, yo ahí tengo un problema. ¿Sabe por qué? Porque tú decías, Javier, porque le suena que
1: cuando yo les toco Pinochet a cualquier otro sector, se ponen tan nerviosos que no respetan.
0: Es que sabe lo que pasa, Javier, que no es un tema de nervios, es un tema de convicciones.
1: Por eso yo le digo,
0: porque si no somos capaces de reconocer que la dictadura de Pinochet no solo fue oprobiosa.
1: Si a usted no le gustó, si usted tiene otro problema, es perfecto, es su opinión.
0: ¿Pero a usted le gustó la dictadura, Javier?
1: Mire, a mí me gustó el gobierno militar, creo que el gobierno militar fue un muy buen gobierno, se hicieron muy bien las cosas, y se sentaron las bases de un país próspero.
0: Es que alguien como usted que se señala demócrata,
1: que hizo muy bien las cosas hasta el día de
0: hoy.
1: Y el Chile que hoy día tenemos, se lo debemos en gran manera a lo que se cimentó en el gobierno militar.
0: Es que yo no puedo no rechazarlo.
1: Si no le gusta, está bien, yo lo respeto perfectamente.
0: Pero tengo que hacértelo presente.
1: Y respeto a las personas que, por supuesto, también sufrieron en esa época.
0: Lo que pasa que como
1: pero
0: se
1: no
0: dice,
1: quita,
0: ni facho ni
1: no,
0: comunacho, como que uno no entiende.
2: Se nos acaba el tiempo.
3: También creo que es inseparable la dictadura de las violaciones de derechos humanos.
1: Al tema es, ¿cómo? Tiene que existir el respeto.
3: Se
1: en este país, personas que todavía les gusta un sector, a otras que les gusta otro. Somos una democracia que va a ser irreconciliable en algún momento.
0: Javier, es que yo no tengo ninguna diferencia.
1: La verdad que no nos vamos a poner de acuerdo.
0: La Jimena Osandón es muy conservadora, es una persona derecha. Yo me considero una persona de izquierda, pero podemos dialogar, pero existen límites.
1: Yo me llamo Javier Olivares, somos personas diferentes.
0: Pero si tú eres el
1: representamos diferentes cosas.
0: Javier.
1: Yo no quiero ser usted no quiere ser yo
2: ¿tiempo?
1: No quiero ser ella.
0: Pero tenemos que tener límites.
2: Como definición, editorial, nunca se equipara una dictadura a un gobierno democrático y no son indiferentes el respeto a los derechos humanos. Las dictaduras se rechazan siempre, sea en Cuba, Pinochet, Venezuela, está lo mismo, Honduras.
1: Pero yo podría dar mi opinión, pues,
2: usted,
1: Mónica.
2: Pero por supuesto,
1: decir,
2: y yo la mía.
1: Usted está con la misma.
2: No, usted puede dar su opinión
1: y yo
2: doy la mía.
1: Cada vez que vengo para acá y toca este tema, usted siempre me da y habla de las mismas cosas. Usted
0: lo que
1: tiene
0: pasa,
1: que
0: Javier,
1: a mí
0: que
1: también,
0: tienen que haber consensos
1: que yo tengo
0: básicos
1: mi propia opinión.
0: Mínimo,
1: si a usted no les gusta, si les gusta,
3: diputado,
1: es un tema de ustedes.
3: Diputado,
1: a mí no,
3: es que decir, es un usted, tema de editorial. ¿Qué dijo la Mónica? Pero yo estoy de acuerdo.
2: ¿Sabe que usted haciendo una declaración? No, es que ¿sabe lo que pasa, diputado? Es que deje hablar. No, yo no me arrogo nada. Yo me arrogo.
1: Es la dueña del canal y en el fondo tiene la opinión. En el fondo, y como que me ataca a mí por tener un gusto diferente al suyo.
0: Si tú me permites, Javier,
1: no me quiero quedar
2: diputado,
1: en esto. Pero en el fondo, ustedes tienen que respetar a las personas que piensan
2: diputado,
1: diferente a ustedes y lo mismo usted.
2: Me llama la atención que usted crea que es una falta de respeto.
1: No, pero
2: me permite
1: es que
2: terminar.
1: Yo no hablé de falta de respeto,
2: diputado,
1: usted me dice que usted se está rogando siempre lo mismo.
2: Diputado,
1: de decir siempre, cuando yo le digo una cosa,
2: ¿podemos terminar esto o no?
1: Sí, no, claro, pero usted la
2: ¿me puede dejar hablar?
1: Usted habla siempre.
2: Le agradezco.
1: Habla siempre.
2: Me parece que nunca es una falta de respeto, como espero que alguien que haya apoyado una dictadura izquierda no sienta que es una falta de respeto si declaramos que todas las dictaduras son malas y cada uno puede opinar lo que quiera.
0: Yo no solo quiero hacer presente que yo no intervine porque esto no es mansplaining y porque yo
4: Esto no es mindplaying.
0: Confío en la posibilidad que tiene la conductora, porque no puedo dejar pasar eso, Javier.
1: Pero es que usted no puede dejar pasar nada. Es decir, ella,
0: no, no, sí, muchas
1: ser,
0: cosas.
1: Ella puede
0: pero
1: ser
0: no
1: la conductora
0: eso, Javier.
1: Y ustedes también, y ustedes podrán tener su opinión. Pero y ustedes tendrán que respetar
0: Javier,
1: que en un país como
0: Javier,
1: nuestro, como nuestro,
0: por supuesto,
2: y por eso la ha podido manifestar
1: libertad,
2: con
1: pues.
2: Toda
3: en
2: la dictadura.
3: No existía
2: la
0: dictadura.
3: Vamos a
0: la pregunta.
3: Yo no habría podido pensar como
2: quiera. En lo que no hay libertad es que tenemos que ir a las tarjetas. Y es el momento en que.
0: ¿Puedo poner tarjeta roja?
4: Yo creo que
2: no,
4: se ganó una,
2: se
4: ganó
2: la,
4: una suspensión
2: tiene
4: de
2: derecho
4: partido.
2: A presentar su opinión y a decir de vuelta lo que quiera y cada uno tendrá la opinión y nosotros como canal tenemos el deber editorial de manifestar ciertos temas. Así como en el caso de Venezuela también es una dictadura. Hecho el punto, Cancerbero, todos saben en su casa, me imagino que todos saben lo que es el plan Cancerbero, ustedes lo saben, todos lo saben, ya. ¿Aprueban o rechazan el plan Cancerbero?
4: A ver.
2: Después justifican. Ya, rechazo, apruebo. ¿Por qué aprueba Jimena Santón?
5: Mira, se le ha criticado mucho que existió un show y una y es cierto que en el fondo hubo toda una puesta en escena, pero yo creo que es importante que la ciudadanía también tenga la certeza y la seguridad que el gobierno está haciendo esfuerzos importantes en todo este tema del tema carcelario, de las segregaciones, de pasar una cierta cantidad. Yo creo que fue un hito comunicacional que es importante y que la gente valoró. De hecho, las encuestas lo terminaron valorando. Ahora, se le dijo que era como Bukele. Yo creo que no, aparte como estaban sentados, pero estaban todos vestidos, bien vestidos, fueron bien tratados. Incluso vimos mamás que llegaron desesperadas a verlos, a sus hijos, y se dieron cuenta que iban a estar mucho mejor de como estaban ahora. Así que yo de verdad que no lo veo ningún trauma de todo lo que se le criticó. Okay. Y creo que le dio tranquilidad a un sector importante de la población, las encuestas lo dicen así, de que el gobierno al menos está haciendo este tipo de cosas. Y acuérdate que cuando la primera vez que llevaron gente, todos de blanco, la primera vez que en el gobierno de
2: cuando
5: Boris,
2: están expulsando...
5: ¿Te acuerdas? La primera vez y todo el mundo criticó, pero esta puesta en escena. También, pero bueno, y todo el mundo... Y después hoy día...
4: Una diferencia
5: no importa, pero ahí empezaron, la gente se empezó a acostumbrar también, pero la crítica también vino fuerte, pero hoy día... Casi estamos como acostumbrados cuando vemos taileras de personas que van saliendo al país. Ya. Yo creo que no hay que darle más vuelta a lo que tiene y fue una
2: buena comunicación. Nomás una cosa, en cada tema, por tema de tiempo, para que podamos pasar por varios, van a opinar dos. En esta, las dos mujeres, en la próxima les toca a usted.
4: Ya, para ser muy clara, a ver, el exministro Cordero de partida desmintió algo que este gobierno quería instalar, que esto es la primera vez que se hace, que esto es una gran innovación, un tremendo bombazo al gobierno que contra la inseguridad. Lo cierto es que este tipo de traslados de reos en situación de alta peligrosidad se habían hecho antes, lo dijo el mismo exministro Cordero. Entonces, descartado que esto sea una novedad del gobierno.
2: Igual
4: lo cierto
2: Schneider,
4: es...
2: el ministro Arrau, en tolerancia cero, reconoció que esto se había hecho antes.
4: Yo estoy haciendo el punto, no estoy diciendo, no acusé al ministro Arrau de nada, no acusé al ministro Arrau de nada, estoy haciendo el punto. Lo segundo, la parafernalia en medios de comunicación, en Matenalis, todo eso es innecesario y generó quejas de alcaldes de las zonas de los traslados, de vecinos y vecinas de la zona, y también pudo haber generado situaciones de inseguridad para personas, porque está ahí anunciando un operativo tremendo con bombos y platillos en vez de hacerlo con discreción pensando en la seguridad. Y si quieres hacer un punto de prensa, hazlo al final. Entonces mi punto es que aquí, con show, y espectáculo, el gobierno lo que quiere esconder es que no tiene propuestas ni equipo en materia de seguridad. Pasó 12 años el presidente de la República haciendo campaña. 12 años.
2: Un punto por acá que me parece válido.
4: No tenía propuestas ni programa. Su primera ministra cayó al mes.
2: Siguiente pregunta.
5: No se anunció y eso es muy impresionante que no se haya.
2: El triunfo de Gael Diomans, ¿se izquierdiza el Frente Amplio?
4: Es que después
2: justifican.
4: No, el Frente Amplio va a seguir en donde mismo.
2: ¿Se izquierdiza, creen ustedes, el Frente Amplio con el triunfo de Gael Diomans?
1: No tengo.
2: Porque estaban. No sabe, dice el diputado Olivares. ¿Eh?
1: Me es indiferente, la verdad.
4: Pero me complica no responder en esta. Me hubiera dicho que está.
0: Pero no podía hablar, pues no hubiéramos cambiado, creo.
4: Sí, pues no hubiéramos cambiado.
2: Ahí la
4: marra.
2: Ya después le tocan dos
4: ampliaciones. Después,
2: después le vamos a dar dos a leer. Ok, ese es el punto. ¿Por qué crees que sí?
5: Yo creo que sí. Y tengo mucha estima por la Gaela, pero me toca trabajar mucho en trabajo con ella y llegar a acuerdos. Pero efectivamente ella tiene una postura mucho más de izquierda de muchos otros que yo conozco el Frente Amplio y es cosa de ver lo que basó su campaña y por qué ganó mayoritariamente. Entonces, yo creo que es un ala más de izquierda que del Frente Amplio que muchos otros.
2: ¿Qué contesta Emilia Schneider? Le cedieron la palabra, le tocan dos de Leiva.
4: Sí, efectivamente le tocan dos al diputado Leiva, lo aprecio muchísimo. El Frente Amplio tiene clara su hoja de ruta más allá de la persona que resulta electa en una elección. Yo efectivamente saludo a nuestra compañera presidenta, la diputada Gael Diomans, a nuestra futura secretaria general, por Constanza Martínez, de público conocimiento. También yo fui electa al Comité Central, por si le interesa al diputado Olivares. Pero lo que yo quiero decir es que la hoja de ruta del Frente Amplio no tiene que ver con una persona u otra. Tiene que ver con el congreso que tuvimos con toda nuestra militancia, donde ratificamos el rumbo ideológico de nuestro partido. Y eso hay que profundizarlo todavía más para ofrecerle un programa al país.
2: Vamos.
4: Pero el Frente Amplio, independiente de quién lo encabece, se define como un partido socialista, todos, ecologista y feminista. Ya,
2: todos eso. Contestan con tarjeta, pero justifican los dos diputados. ¿Aumentar o no los recursos para expulsar a migrantes irregulares? Sauerbaum dijo que se le acababan la próxima semana los recursos. ¿Aumentar los recursos para incrementar de manera importante las expulsiones de migrantes irregulares? Otros creen que hay que regular. Regularizar. Y otros creen que hay que expulsar. Es que ahí,
4: Yo he visto gente hacerlo en otros
0: programas. Pero no nosotros, pues, Emilio.
4: No, bueno, yo te he visto hasta a ti hace.
2: No me ha tocado nunca.
0: Nunca, ¿ves?
4: Ahora la memoria usted, de ustedes es infalible.
2: Estoy de acuerdo con...
4: Vamos a desfachillar esto en la casa.
1: Yo decía simplemente que Chile es para los chilenos y la verdad que a mí me interesan los chilenos. Todos los ilegales que han llegado a nuestro país se tienen que ir. Todos los ilegales que hoy día están en nuestro país, bajo ningún punto de vista, se tienen que legalizar ni empadronar. No, los tenemos que mandar... Los tenemos que mandar para la casa lo antes posible. Y si hay que mandarlos para la casa con más recursos, hay que darles más recursos a las autoridades pertinentes para que
2: la
1: puedan mandar.
2: Semana.
1: Por eso, hay que darle todas las herramientas a este gobierno para que las personas que entraron por la ventana y que hoy día están en nuestro país sean buenas, más o menos, pero son ilegales, se vayan a sus países de origen. Corta.
0: Yo creo que aumentar para aquellos delincuentes y que vienen a delinquir a nuestro país, bien expulsados, hay que aumentar los recursos.
4: Por cierto que
0: yo tengo una... Hay gente que llega a nuestro país arrancando de una dictadura oprobiosa, cruenta como la de Pinochet.
1: Pero que entren por la puerta.
0: Y que Chile,
1: que entren por la puerta.
0: Chile hizo refugio, fíjate. Entonces,
1: que entren por la puerta.
0: Cuando hoy día tenemos una... Porque el presidente dijo, en su hipérbole, como figura retórica, los vamos a expulsar el primer día, 300.000, eso es imposible. Y hay gente muy decente, no delincuentes, que puede estar en situación irregular.
1: Pero son ilegales.
0: Puede estar en situación irregular. Igual que muchos chilenos en Estados Unidos, en Argentina.
1: Son ilegales
0: y en
1: también,
0: Europa.
1: Se tienen que ir de Estados
0: y merecen
1: Unidos.
0: Merecen respeto
1: los
0: porque esa gente
1: están.
0: Quiere venir a aportar. Por eso la distinción para mí. La distinción para mí.
5: Desde el punto de vista económico, imagínate que se van mañana todos.
0: No puede,
5: es insostenible. Es insostenible los restaurantes, los delivery, los hospitales.
0: Por eso la única manera
1: que sigamos haciendo las cosas mal, pues.
5: Es que nadie ha hecho caso.
4: Así no funcionan los países.
1: Mira, es que a mí no me sorprende que ustedes tres estén de acuerdo, porque ustedes siempre están los tres de acuerdo.
0: Pero
1: ¿cuándo? Siempre están los tres de acuerdo.
0: Pero fíjate, Javier,
1: ustedes están
0: Estados Unidos, que es un país que siempre es referencia.
5: Yo quiero terminar.
2: Jimena Sandón quería terminar.
5: Nadie desde la IPRES ha hecho el cálculo de lo que significa que se vayan todas aquellas personas que de buena forma están aportando al país. La agricultura. Nos vamos a la punta del cerro. O sea, hay que ser práctico en esto y como dice Raúl, son muchas de ellos vienen...
1: Hoy día no tenemos trabajo para los chilenos, perdóneme.
5: Vienen
1: no
5: hay, es que eso no tiene,
1: un millón de personas
5: que
1: están pensando, los ilegales que están trabajando, los ilegales que están trabajando le quitan trabajo a los chilenos que no escuchan.
5: No le quitan trabajo porque están haciendo...
1: Ustedes me están contando a mí si
0: yo
1: soy de distrito de agricultura en Quillota, en Limache, en Mue,
4: y ahí ustedes están diciendo que no hay ilegales que están
5: dando dinero a los chilenos. Muchos chilenos no están queriendo hacer ciertas pegas. Y yo creo que de partida, hoy día por mí, mañana por ti. Chile también vivió una circunstancia muy compleja donde mucha gente tuvo que dejar el país. Te guste o no te guste, y fueron recibidos por otros países.
1: A mí me da lo
5: ahora,
1: mismo, Jimena.
5: En este
0: es que
5: minuto,
0: no
5: el mismo presidente ha reconocido de que no se puede echar a todo el mundo porque además
2: no hay
5: es
2: capacidad,
5: impracticable.
2: Digamos, echar,
5: entonces, seamos realistas. Aquellas personas, sobre todo, que ya dieron sus credenciales, porque muchos acuerdos que existió una promesa y que quedaron los papeles listos. Esas personas que están aportando se tienen
2: acabó.
5: Que quedar.
4: A todo esto,
2: pausa,
4: yo sí creo en regularizar.
0: Yo también.

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0: ¿Conoces el proyecto de ley denominado Escucha su Corazón? CNN te lo explica. El proyecto busca modificar la ley 21.030, que regula la interrupción voluntaria del embarazo en tres causales. La iniciativa fue impulsada originalmente por parlamentarios del Partido Nacional Libertario y fue presentada por el patrocinio y firmas de diputados del Partido Republicano y de Renovación Nacional. El proyecto establece el deber del personal médico de informar a la paciente, siempre que la edad gestacional lo permita, sobre la presencia de actividad cardíaca fetal y ofrecerle escuchar los latidos del feto antes de llevar a cabo el procedimiento. El texto estipula que si la paciente rechaza escuchar los latidos, el médico tratante queda facultado o incluso obligado, según interpretaciones del articulado, a abstenerse de realizar la intervención. La moción también establece que esta actuación deberá quedar registrada en la ficha clínica y que el ofrecimiento de escuchar la actividad cardíaca deberá formar parte del proceso previo a la interrupción del embarazo en cualquiera de las tres causales: riesgo para la vida de la madre, inviabilidad fetal de carácter letal y embarazo producto de una violación. El proyecto Escucha su Corazón ha generado rechazo tanto de la oposición como del oficialismo. 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
1: Ahora, sí. No les digo el debate sobre el tema de inmigración, vamos a hacer una especial inmigración, yo creo, porque da para mucho, da para mucho, así que de ahí los invitamos. Sí. Pero, como nos quedan pocos minutos, dan la votación con su tarjeta y después justifican. ¿Es Estados Unidos nuestro aliado estratégico privilegiado, nuestro principal aliado estratégico?
2: Pero con esto, yo no estoy diciendo que no sea un aliado económico importante. Estoy diciendo que no es el privilegiado.
1: Justifiquemos, sí. Emilio Schneider.
2: A ver, voy. En términos de cifras, de cuánto entra por el comercio con ese país, el país principal con el que nosotros tenemos actividad económica es China. Entonces, esa afirmación me parece que no se sostiene en términos fácticos, en términos de datos. Ahora, Estados Unidos es un aliado importante económico, por cierto. Y eso hay que cuidarlo, al igual que las relaciones que tiene Chile con todos los distintos países con los que comercia. Distinto es la sumisión a la que este gobierno nos está acostumbrando con el gobierno de Trump. O sea, nos ponen aranceles, qué sé yo. Bueno, y hay una disputa en el gobierno, si somos o no somos el patio trasero de Estados Unidos. Yo creo que
1: el presidente Kast, de Defensa dijo que no éramos el ministro de Defensa, y digamos que el canciller dijo que no nos íbamos a retirar de la Corte Penal Internacional. Okay.
2: Pero el punto es que todos sabemos que desde el principio el presidente Kast fue a rendirle pleitesía, y yo llamaría al gobierno, antes de poner primero los intereses del gobierno de Donald Trump y sus amigos de la ultraderecha, pensar en los chilenos y chilenas.
3: Yo considero que nosotros tenemos que abrirnos al mundo libre. Efectivamente, lo que acaba de decir la diputada tiene razón. China es el país que más inversión tiene con Chile. Hay más tratados, etcétera, hay mucho más dinero en juego, pero Estados Unidos es el país que por lógica tenemos más cerca, el país que más amigo ha sido de nuestra nación en los últimos 30 años.
1: Eso está apuntando algo cultural, no solo económico.
3: Además, es decir, efectivamente, la democracia chilena se parece mucho más a la democracia de los Estados Unidos también que lo que tenemos hoy día en la China comunista, eso es efectivo. Entonces, pero no me cierro la posibilidad, y bajo ningún punto de vista yo cerraría las puertas a que Estados Unidos le diga a Chile con qué país negociar o con qué país
1: no
3: negociar.
1: Eso no lo aceptaría.
3: Por supuesto que no. Ya. Es decir, Chile puede negociar con China, con Vietnam, con Taiwán, con quien quiera.
2: Te va a retar Trump.
4: Yo creo que viene un poco de la mano con esta definición de que Chile salga de los países no alineados. Yo creo que es muy complejo. Nuestro país muy pequeño, bien lo decía Mile, también lo ratificaba Javier.
1: El ex canciller Van Claveren dijo en CNN Premium que fue un error.
4: Nuestro principal socio comercial es China. Y hay una guerra, hay una disputa geopolítica a nivel mundial, es cierto. Pero ¿qué hace un país como el nuestro?
5: Exacto.
4: Se tiene que abrir a India, a Europa, y no un solo polo. ¿Te fijas? Porque al final, y en la práctica lo decía Emilia, por más que se ha querido participar del escudo de las Américas y todo, al final igual recibimos, somos contrabandistas para Estados Unidos, y además tenemos el 12,5% de los
5: brasileños. A ver, yo creo que estamos todos bastante alineados, efectivamente son importantes para nosotros.

0: lo hizo,
1: bueno, perdón, al embajador lo hizo muy mal. La política internacional que mantuvo el expresidente Boric fue muy mal.
2: A nosotros nunca nos verán arrodillados ante un presidente estadounidense.
0: Ok, se acabó. Diputadas, diputados,
3: ser amigos con todos.
0: Muchísimas gracias por habernos acompañado y a ustedes en sus casas. Gracias por haber visto este debate que tiene pasión, pero también tiene respeto, argumentos, ideas. Así es que muchas gracias por habernos acompañado. Quedamos comprometidos, por supuesto, para ese debate sobre inmigración. No los logro hacer callar con nada a los diputados y diputadas. Se termina este programa. Nos vemos el próximo jueves porque aquí siempre en CNN Chile, aquí se debate.

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1: De acuerdo a la neurociencia, cuando estamos peleando, entender la postura del otro es imposible. Cada cerebro está enfocado en defender su punto y trabaja para crear respuestas que nos permitan ganar. En este choque, la generosidad o la compasión se evaporan y parece no haber otra salida que ganar o morir. Pero hay una manera de lograr el encuentro. La académica de bioética en la Universidad de Berkeley, Jodi Halpern, nos propone ejercitar lo que ella llama curiosidad empática. Significa ver al otro como alguien de quien necesitamos para aprender y utilizar la genuina curiosidad para tratar de entender la perspectiva del otro y hacer preguntas que nos ayuden, como cuéntame más, ¿qué es lo que estoy haciendo que te molesta tanto? La clave está en que, a diferencia de la simpatía o compasión, la curiosidad empática, además de activar la parte emocional del cerebro, también involucra la racional, un segundo sistema cerebral que nos ayuda a imaginar lo que la otra persona está tratando de decir y comprender por qué alguien hace lo que hace. Ya sabes, la misma característica que ha ayudado a la humanidad a viajar a la luna o descubrir medicamentos que extienden la vida, nos puede ayudar a salir de los atascos en las peleas y explorar el vasto mundo del otro.
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2: ¿Qué tal? ¿Cómo está? Bienvenido, bienvenido a una nueva edición de Entrevistas CNN. Mi nombre es Nicolás Cabargas y el día de hoy le voy a contar algo que probablemente usted no ha escuchado, que nuestro país será sede del Congreso Mundial de Medicina del Deporte 2026. Y para hablar en detalle de lo que va a ser este evento en nuestro país, le vamos a dar la bienvenida a quien es el presidente del Congreso Mundial de Medicina del Deporte 2026, el deportólogo, el doctor Marcelo Sajuria. Marcelo, ¿qué tal? ¿Cómo está?
3: Hola, muchas gracias. Muy bien.
2: Nosotros muy contentos de... No, por favor, nosotros muy contentos de tenerlo acá para conversar acerca de este congreso. ¿Qué significa para la medicina chilena, para la medicina del deporte chileno, tener este congreso en nuestro país?
3: Es el gran salto, porque la medicina del deporte es muy antigua en Chile, lleva más de 60 años como concepto. La especialidad nació hace cerca de 8 años, los primeros egresados formalmente, pero ahora nos dimos el salto gigante a ser parte de un mundial. O sea, nos traemos el mundial a Chile, ahora que se acabó este mundial de fútbol. El gran mundial de medicina del deporte va a ocurrir en Chile y eso va a ser un impulso gigante para la especialidad y para toda la gente que está trabajando anexa a la especialidad de medicina del deporte. Ciencias, deporte, va a ser como el gran movimiento.

0: estratégico en el mundo para nuestra especialidad y las ciencias del deporte.
1: Un congreso que tiene el foco en el mundo del deporte, ya sea en el alto rendimiento o incluso quienes lo practican semana a semana como una actividad recreativa para estar más sano. Y en particular se va a tratar un tema que a mí me parece bastante interesante y es el de, en el alto rendimiento, evitar los cabezazos, pensando en particular en el fútbol. Le voy a contar una historia. Hay un viejo mito del viejo y querido fútbol chileno que habla acerca de cómo en los 70 la familia de un jugador fue a verlo al Estadio Nacional a jugar por un equipo grande, un defensa central histórico, no lo vamos a nombrar para no ahí manchar su nombre, y que cuando termina el partido, su familia, su papá, su mamá, que no eran asiduos al deporte, al fútbol, le sugieren regalarle un casco. Le dicen probablemente algo de daño se hace cabeceando esas pelotas de cuero tan antiguas. Bueno, pasaron los años y esto que parece una anécdota puede convertirse en realidad, ¿no?
0: Efectivamente, porque hay muchas investigaciones científicas que han demostrado cierto daño neurológico que puede ocurrir, en especial cuando este cabezazo ocurre en niños, cuando se parte desde muy temprana edad, porque acuérdate que no está fusionado el cráneo y es más blando y también está asociado también con la dureza de los golpes. Entonces hay una tendencia en varias partes aisladas, que incluso ha salido en la prensa hace poco como pequeños estudios que hablan de que quizás puede haber daño o quizás sea bueno no cabecear desde cierta edad o evitar ese movimiento, y resulta que como un congreso mundial, vienen las autoridades más importantes en muchísimos temas. Y en medicina del fútbol viene el jefe médico de la FIFA, viene el jefe médico de la Conmebol, viene mucha gente de la CONCACAF, pero la UEFA manda tres científicos, y uno de los principales, que es el doctor Fred Hagen, es uno de los que tiene los estudios más importantes de la UEFA con respecto al daño cerebral, el cabecear la pelota y en niños. Y una de sus conferencias va a ser precisamente eso. ¿Es necesario que los niños cabeceen la pelota en el fútbol? Eso lo trae la UEFA a Santiago de Chile y va a ser una de las conferencias importantes en este tema.
1: Hace algunas semanas hizo noticia y con mucha sorpresa lo vieron los fanáticos, sobre todo los fanáticos de más edad, no le vamos a decir los más viejos, ¿no? Como un equipo italiano decidió en todas sus divisiones inferiores, el Como de la primera división italiana, decidió prohibir en sus divisiones inferiores los cabezazos. Y hablaba precisamente de esto, ¿no? Ya es una realidad, el fútbol de alto rendimiento, ¿está abrazando estos nuevos descubrimientos o aún existen voces, lo sabemos, una actividad ya centenaria, en particular en nuestro país, que no abrazan, que no les gusta tanto este tipo de propuestas que muestra la medicina?
0: Bueno, esa fue una investigación que está haciendo el Como, o un proyecto piloto. Ellos creo que eran 20, lo están partiendo con un grupo de 20 niños, pero como están en Europa, la UEFA tiene revistas científicas muy importantes, tiene investigación que está todo el día a la vanguardia, y estas revistas ya tienen muchos artículos propios de la UEFA que motivan esta investigación. Entonces, lo que tú me dices es como un pequeño anexo que está ocurriendo en un equipo, pero la verdad, en este minuto, lo que está más en boga desde el punto de vista científico lo trae el UEFA y lo va a mostrar en Chile. Entonces, este va a ser el escenario en que este tema específico, porque son muchos temas, porque nuestro eslogan del Congreso es Medicina del Deporte para Todos, o sea, alto rendimiento y salud comunitaria, y este tema muy específico de niños lo traemos al Mundial y se va a discutir. Lo que está más en la punta de la investigación va a estar para todo el público chileno.
1: Qué increíble, qué increíble, qué importante, sobre todo para los especialistas, para quienes terminan atendiendo a los deportistas en nuestro país y también a quienes lo practican de manera recreativa. Los dirigentes del fútbol van a estar presentes en el Congreso. El fútbol, el deporte más desarrollado a nivel profesional, ¿han tenido algún vínculo? ¿Los clubes de fútbol?
0: Sí,
1: ¿Algo?
0: mira, obviamente están todos invitados. Esto es un congreso que la medicina del deporte ha sido siempre transversal en Chile. Entonces, vienen no solo médicos, sino que vienen kinesiólogos, nutricionistas, psicólogos deportivos, mucha gente de la universidad y con el mundo de fútbol, por ejemplo, como viene la FIFA, a nivel de las agrupaciones de equipos de salud, de los equipos de fútbol, ya todos saben. Todos están tratando de armar, de pedir los permisos, es un llamado a los dirigentes que les dé permiso para esos días, porque el fútbol los consume harto, y varios dirigentes ya saben que viene la FIFA, la UEFA, la Conmebol, la CONCACAF, vienen a Chile, así que estamos comunicando y estamos informando esto.
1: Qué importante, qué importante. Hablamos con el deportólogo Marcelo Sajuria, presidente del Congreso Mundial de Medicina del Deporte 2026, que se realizará en nuestro país. Y lo decíamos, el deporte tiene la pata más importante, la que más visibilización tiene, la del alto rendimiento, pero también tiene la de la recreación. Ese deportista que de lunes a viernes, probablemente no hace mucho, toma el ascensor, no toma las escaleras, pero el fin de semana trata de jugar, al menos al ritmo, o competir al ritmo de un verdadero profesional. Hablamos de los deportistas de fin de semana, que también va a ser tema, ¿no?, en este congreso.
0: Por supuesto, sí. El deportista de fin de semana tiene ciertos beneficios al hacer deporte, pero también tiene varios riesgos. Y eso, bueno, yo me dedico a operar cirugía de rodilla, y una gran cantidad de los pacientes que yo opero de menisco, ligamento cruzado, son gente que cae los fines de semana, en especial las ligas de fútbol, o incluso de pádel o de tenis, tienen estos problemas. Y la parte de cardiología también, que es muy fuerte, vamos a tener un día completo con autoridades mundiales, cardiología del deporte, que se va a discutir temas súper interesantes como la muerte súbita, la prevención de la muerte súbita, qué exámenes tomar en el adulto sobre los 50 años, qué precauciones hay que tener en los niños, en las comunidades, cuál es el chequeo real que se le hace, debería hacer según las pautas mundiales de cardiología y no según las creencias de cada uno, para que en el deporte bajen las tasas de muerte súbita.
1: Precisamente para quienes nos están acompañando y que son parte, ¿no?, de estos deportistas de fin de semana, la muerte súbita, ¿cómo se explica? ¿Qué es?
0: La muerte súbita es un episodio que tiene muchas causas, pero que es un episodio que durante la actividad física el paciente tiene una falla en el corazón que puede morir, ¿ya? Y se llama muerte súbita, aunque muchos terminan con muerte súbita. Entonces ahí hay temas desde la prevención hasta la acción inmediata. Hoy día cada día más equipos de fútbol y cada día más colegios y centros comunitarios tienen un desfibrilador que ha salvado muchas vidas. Y también se divide, dependiendo de la edad, en menores de edad, que pueden haber muchos temas de malformaciones o alteraciones de la conducción eléctrica al corazón que pueden causar la muerte súbita. Y arriba, a los 50 años, que es la gran precaución que hay que tener, el tema ateromatoso, o ya que en el fondo todo este tema que se habla del colesterol o la enfermedad ateromatosa de las arterias del corazón, eso puede fallar más en el adulto arriba de los 40 o arriba, con mayor cantidad, arriba de los 50. Entonces, siempre el llamado es la prevención y hacerse el chequeo, que estamos justo en el mes del corazón.
1: Y en eso el chileno ha hecho caso, es un llamado que se ha multiplicado en los últimos años, sobre todo a través de redes sociales. Cada vez que uno habla con un doctor, dicen, bueno, antes de entrar de lleno a la actividad deportiva es necesario hacerse un chequeo. ¿El chileno hace caso o no?
0: Cuesta, cada día tiene más conciencia, pero siempre el llamado a la medicina preventiva, que es más barato que la medicina curativa. O sea, háganse el chequeo arriba de los 40 años en especial. Hay ciertos grupos, por ejemplo, si alguno tiene algún familiar que haya tenido muerte súbita o que haya fallecido, que tiene un infarto sobre los 50 años, gente que haya tenido, parientes muertos menos de 50 años, es necesario hacer el chequeo. Y siempre se llama en niños, en los equipos de fútbol o en equipos de niños, que se hagan chequeo por lo menos una vez al año, y eso cuesta. Ese tema de decir, chequeen a los equipos del barrio, de la comunidad o del deporte que estén haciendo, llévenlo por lo menos una vez al año al deportólogo, al pediatra, eso también cuesta bastante.
1: Qué importante, ¿no? Cambiar tal vez un día una sesión de entrenamiento por hacerse el chequeo preventivo, que literalmente puede salvar vidas. Sí. Hablamos desde Entrevista CNN con el deportólogo Marcelo Sajuria, doctor presidente del Congreso del Mundial de Medicina del Deporte 2026. Para quienes revisaron esta conversación y quieren estar atentos a lo que van a ser discusiones de seguro muy entretenidas, muy interesantes, ¿cómo pueden estar más cerca de este congreso?
0: Bien, el congreso va a ser en Santiago de Chile. La ciudad de Santiago se ganó el congreso porque se postula igual que unos Juegos Olímpicos y se ganó, se compitió contra otros países hace 4 años atrás. Va a ser entre el 24 y 27 de septiembre en el Hotel Intercontinental de Santiago, y la página web es FIMS2026santiago.cl. Métanse ahí, FIMS con F de Federación Internacional de Medicina del Deporte, FIMS2026santiago.cl. van a ver todos estos temas que conversamos. Hay cardiología muy importante, medicina de fútbol muy importante, pero también hay temas potentes: medicina de mujer, deporte transgénero, el mundo de discapacidad, probablemente el más fuerte. Van todas las territorios del mundo, van los comités paralímpicos internacionales, también van a asistir. Y bueno, otros, si les interesa la nutrición deportiva, van a la nutrición deportiva, dopaje, vienen los jefes de la Agencia Mundial de Antidopaje. Así que para la comunidad que entrena, que participa en deporte y de salud a un nivel municipal y de hospital y de clínica, están todos invitados y se están todos inscribiendo en este minuto. los auspiciadores, para qué decirte, cómo están interesadísimos en asistir a este congreso y meterse dentro de un mundial.
1: Marcelo, muchas, muchas gracias por este diálogo con Entrevistas CNN. Que esté muy bien. Nos vemos.
0: Muchas gracias.
1: A finales de septiembre, entonces, en nuestro país se viene este Congreso Mundial de Medicina del Deporte 2026. Cuando suceda, le contaremos más en CNN Chile. Por ahora, hasta acá llegó esta entrevista a CNN. Nos vemos. Chao, chao.
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11: ¿Cómo están? Bienvenidos a una nueva edición de Entrevistas CNN. Soy Valentina Nieto y los voy a estar acompañando durante este programa en el que estaremos conversando sobre una iniciativa que está de aniversario. 35 años se cumple Fundación Nuestros Hijos, una entidad encargada de apoyar a niños, adolescentes, padres y cuidadores que lamentablemente tienen cáncer, uno de estos menores de edad, y por eso mismo ya estamos en contacto con la doctora Marcela Zubieta, fundadora de la Fundación Nuestros Hijos, a quien ya vemos en pantalla. Doctora, ¿cómo está? Muchas gracias por estar aquí con nosotros.
12: Valentina, las gracias son de nuestra parte por esta oportunidad de dar a conocer nuestra obra que ya lleva 35 años, como usted bien decía.
11: Sí, una iniciativa muy importante que, como mencionábamos, busca apoyar a las familias que lamentablemente tienen un hijo, un niño, un adolescente con cáncer. Ya llevan 35 años o van a cumplir 35 años de una misión muy extensa. Pero lo primero, ¿cómo nace esta iniciativa que comienza en 1991 y que se ha mantenido hasta el día de hoy?
12: Claro, nace de la experiencia de haber tenido un hijo con cáncer, un tumor cerebral en esos años, y nuestra familia tuvo que partir de un minuto para otro al St. Jude en Memphis, Tennessee, para que tuviera ella una posibilidad de tratamiento. En ese tiempo en Chile no había ningún protocolo que hubiera ofrecido alguna oportunidad, y allá nos ofrecían un protocolo de investigación. Mientras estábamos allá, tenía... Personalmente, yo soy pediatra, siempre había trabajado en el sistema público y tenía en la cabeza dos cosas. Primero, la posibilidad muy alta de que mi hija muriera. Y segundo, el privilegio de estar en un tratamiento de casi fantasía para nosotros en Estados Unidos, totalmente gratis, mientras los niños en Chile estaban viviendo una realidad diametralmente opuesta. Y eso nos hizo comprometernos, invitamos, después que nuestra hija murió, a otros padres que habíamos conocido allá y algunos parientes, amigos, para que naciera esta organización de manera de que los niños tuvieran mejor calidad de vida y ojalá con el tiempo mejor posibilidad de sobrevida cuando enfrentaban un cáncer.
11: Bueno, es una bonita manera de honrar también el legado, ¿no?, de un hijo, pensando en transformar una experiencia personal en algo que ayuda a miles de niños aquí en nuestro país. Y por eso también quería preguntarle respecto a la misión, porque ustedes apuntan a la rehabilitación integral, desde los centros oncológicos hasta lo que es el acompañamiento, casas de acogida. ¿Por qué es tan importante ver el acompañamiento, ver la rehabilitación también desde un prisma social y psicológico, pensando en niños y adolescentes con cáncer?
12: Mira, Valentina, lo primero que te quiero decir es que nuestras acciones han ido variando en el tiempo de acuerdo a cómo han mejorado las políticas públicas. Eso es lo primero. Es decir, que en Chile, gracias a Dios, hay un compromiso del Estado en mejorar la realidad de los niños. Entonces, inicialmente, cuando la realidad era tan dolorosa, habían unidades de oncología, eran en general salas comunes, muchas veces un niño moría y se le ponía un biombo y estaba ahí sin sus padres, porque estas salas comunes eran para 5 niños, los padres entraban 2 horas, 2 veces a la semana, y morían a veces con un biombo separado de los otros pacientes. Segundo, los pinchaban hasta el cansancio, porque no existían los catéteres venosos centrales. Muchos adolescentes preferían volverse a su casa y no recibir tratamiento para evitar ese sufrimiento. Los pacientes que venían de regiones no tenían dónde quedarse y los padres volvían a su pueblo y los niños no tenían tratamiento. Los niños que ingresaban a un tratamiento dejaban de estudiar y después de mucho tiempo nunca más volvían al sistema escolar. Por otro lado, quiero contarle que existen determinantes sociales. Los niños que nacen en familias de más escasos recursos o de padres de poca educación o en países donde existen de bajos ingresos, también los niños se mueren más. Por lo tanto, nosotros no podíamos permitir eso y queríamos emparejar la cancha. Entonces, fuimos haciendo transformaciones, hicimos casa de acogida, y construimos, o sea, creamos las primeras escuelas hospitalarias, creamos unidades de oncología de alto estándar, de manera que siempre los niños pudieran estar en un lugar adecuado, con un buen equipamiento, acompañado en todo momento por sus padres. Y el año 2014, una vez que ya el Estado se hizo cargo con una política GES, de Garantía Explícita de Salud, más robustamente del tratamiento del cáncer, nosotros pudimos entonces redirigir nuestras acciones y ahí creamos el Centro de Rehabilitación Infantil, que ahora está abriendo grandes conocimientos y está siendo un centro formador para otros profesionales en Chile y en Latinoamérica.
11: Doctora, quería hablar también sobre el escenario de nuestro país según la región, porque si bien el cáncer infantil tiene una alta tasa de sobrevivencia, cerca del 80%, sigue habiendo mucha desigualdad en el acceso a profesionales, a equipos, dependiendo de qué parte del país está la persona. Por eso tienen que muchas veces venir a Santiago, a la región metropolitana, a atenderse. En ese sentido, ¿cómo ve usted el escenario de acceso a este tipo de tratamientos cuando hablamos de regiones?
12: Bueno, la verdad que hay diferencia y en algún minuto se estimaba hasta hace poco que el 60% de los pacientes que enfrentaban un cáncer deberían venir en algún minuto o por un periodo corto o por un largo periodo a recibir tratamiento a Santiago. Pero eso está cambiando y nosotros estamos apoyando como fundación también esta descentralización que está tratando de hacer el Ministerio de Salud creando centros integrales en Antofagasta, para evitar que la gente del norte tenga que venirse a Santiago, y en Valdivia, donde además el Ministerio de Salud está creando el primer centro de trasplante de médula ósea fuera de Santiago. Y nosotros estamos apoyando ambos polos de desarrollo, buscando tener los mismos servicios que damos aquí en Santiago. Todo el apoyo psicosocial para bajar las determinantes sociales, acogimiento, apoyo en rehabilitación, etcétera, etcétera, para apoyar la descentralización y tener más impacto en las familias de los extremos de Chile.
11: Doctora, nos queda poco tiempo, pero hay dos preguntas que quiero hacerle. La primera de ellas es respecto a cómo afecta el tener a una persona, y particularmente cuando es un niño que quizás no entiende al 100% lo que está pasando con el tratamiento de cáncer, cómo cambia las dinámicas familiares y por qué es tan importante también hacer un acompañamiento integral en todo el núcleo familiar para que sepan cómo atender las necesidades de ese niño o adolescente. ¿Qué han podido ver ustedes de la importancia que hay de intervenir también el núcleo familiar en su conjunto?
12: Absolutamente. Primero nos preocupamos de todos los factores psicosociales y apoyamos en las casas, en los hogares, con alimentos, con ropa, con calefacción, con reparación de la pieza si se le llueve para evitar que ellos se compliquen más. Segundo, tenemos transporte gratuito en nuestras van a los centros. Tercero, tenemos un apoyo de salud mental para los cuidadores, porque si el cuidador no está bien, el niño tampoco va a estar bien. Toda esta adaptación familiar, imagínense los hermanos que han abandonado, esa mamá que tiene que poner el foco en el niño enfermo, ¿qué pasa con los otros? Esta es una enfermedad que es como una bomba atómica. Nada queda igual en la familia después que se enferma un hijo. Y por supuesto que toda la atención está puesta en ese hijo, pero quedan bastantes heridos en el campo de batalla, porque los hermanos, el mismo marido, hay un alto impacto en la relación de pareja. Muchas mamás se quedan solas después de esto. Aparte que quedan, como le llamamos, toxicidad económica, porque quedan endeudados a veces, quedan sin trabajo, y además quedan solas. Entonces estamos también nosotros capacitando a estas madres, apoyándolo en todo sentido, en todos los escenarios, en las casas de acogida, cuando van a los centros de rehabilitación, estamos pendientes de los niños en las escuelas, les dejamos entonces ese tiempo libre a los padres. Nosotros mandamos a buscar a los niños a su casa en locomoción privada, los llevamos a su escuela y después los devolvemos a su casa, de manera que cooperamos para que la familia funcione más mejor, más adecuadamente, y no haya esos quiebres terribles que se producen en el núcleo familiar.
11: Doctora, nos queda una última pregunta y muy poquito tiempo, pero ¿qué viene para el futuro en Fundación Nuestros Hijos? ¿Cuáles son los desafíos? Y también creo que nos tiene una muy buena noticia para las personas que puedan necesitar de la ayuda de esta fundación.
12: Esta es la noticia ya más importante que podemos comunicar a los 35 años de vida, que es por fin se va a poner la primera piedra de un centro de apoyo integral para todos los niños y las familias que sufren de cáncer en el barrio San Miguel. Son un edificio increíble, son dos edificios de 7 pisos más estacionamiento, que va a permitir apoyar más intensamente a la familia, ampliar nuestra cobertura para recibir a los adolescentes y continuar siendo dando el apoyo integral que damos con todos nuestros servicios, pero además siendo un centro que va a formar gente no solo en Chile, sino que en Latinoamérica. Así que estamos, no saben la alegría de poder lograr ese gran paso ya, y que la primera piedra, lo vamos a hacer saber, probablemente empieza a mediados de octubre. La mejor noticia, el sueño cumplido de ese hito a esta edad, ya un tercio de siglo, que nos merecíamos. Esto es una iniciativa público-privada, y esa es la forma de trabajar. El Estado delega a la sociedad civil, en este caso, con apoyo, con subvención en algunos servicios que entregamos, porque están convencidos que vamos a dar servicios de excelencia.
11: La doctora Marcela Zubieta, fundadora de Fundación Nuestros Hijos, aquí en Entrevista CNN, le quiero agradecer por esta entrevista para hablar de este tema, y felicidades por lo demás, por una iniciativa tan bonita que ayuda a familias y a niños y adolescentes que lo están pasando mal con un diagnóstico de cáncer. Que esté muy bien.
12: Gracias a usted, Valentina, y quiero decirle que nosotros somos muy felices. Tenemos un equipo de profesionales, de directorio, que tenemos dentro de la prioridad de nuestras vidas servir, y nos hace inmensamente felices a todos. Así que muchas gracias.
11: Muchas gracias. Bueno, y con este tema, con esta entrevista, nos vamos despidiendo de esta edición de Entrevistas a CNN. Nos volvemos a reencontrar muy pronto, que es en la compañía de CNN Chile. Que esté muy bien.
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14: De acuerdo a la neurociencia, cuando estamos peleando, entender la postura del otro es imposible. Cada cerebro está enfocado en defender su punto y trabaja para crear respuestas que nos permitan ganar. En este choque, la generosidad o la compasión se evaporan y parece no haber otra salida que ganar o morir. Pero hay una manera de lograr el encuentro. La académica de bioética en la Universidad de Berkeley, Jodi Halpern, nos propone ejercitar lo que ella llama curiosidad empática. Significa ver al otro como alguien de quien necesitamos para aprender y utilizar la genuina curiosidad para tratar de entender la perspectiva del otro y hacer preguntas que nos ayuden, como cuéntame más, ¿qué es lo que estoy haciendo que te molesta tanto? La clave está en que, a diferencia de la simpatía o compasión, la curiosidad empática, además de activar la parte emocional del cerebro, también involucra la racional, un segundo sistema cerebral que nos ayuda a imaginar lo que la otra persona está tratando de decir y comprender por qué alguien hace lo que hace. Ya sabes, la misma característica que ha ayudado a la humanidad a viajar a la luna o descubrir medicamentos que extienden la vida, nos puede ayudar a salir de los atascos en las peleas y explorar el vasto mundo del otro.
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1: Le pasa a muchas de las grandes estrellas de Chile, también le pasó, por ejemplo, a Gabriela Mistral, y a nuestra naturaleza que tantas veces nos reconocen desde afuera mucho antes que nosotros reconozcamos la riqueza, el talento, la virtud que existe en Chile. Es así como el World Travel Award ha dado 2 años consecutivos al premio a Chile como mejor destino verde, pero también más de 10 veces el de mejor destino para turismo aventura. Los chilenos y chilenas tenemos tanto que festejar, una selección que realmente está en las primeras ligas del planeta, entregando no solo belleza, no solo experiencia a todas esas personas que visitan Chile o a los chilenos que recorren sus territorios, sino también servicios concretos, reservas de agua, reservas de oxígeno, producción y una capacidad de procesar la cantidad de CO2 de la atmósfera, al mismo tiempo de ser islas para cobijar a miles de polinizadores. Nuestra naturaleza es también la naturaleza del planeta completo. En ese tema no existen fronteras y por lo mismo la contribución de Chile nos tiene que llenar de orgullo porque es aquí donde todavía cuidamos. Por eso queremos invitarlos a ser parte de esta campaña Natural es Cuidar, porque cada uno de nosotros tiene un rol en esa materia, tanto en conocerla, en difundirla, como en protegerla. Los invitamos a que sean parte, junto a Futuro 360 y más de 100 organizaciones, de esta iniciativa que busca proyectar 100 años más el cuidado de la naturaleza de Chile. Bueno, y fue Leonardo DiCaprio el que hizo famosa a esta ranita que vive en la región del Maule, ¿no? Algunos de ustedes no estaban al tanto y tal vez esta fue la primera alerta que recibieron de una especie en peligro. Este actor subió hace unos días fotos de la ranita del Pehuenche a su perfil de la cuenta de Instagram pidiendo que por favor se protegiera a este pequeño anfibio que solo vive en nuestro país y específicamente tiene un hábitat en ese lugar. Actualmente hay un proyecto que busca instalar torres de transmisión eléctrica en el hábitat de esa ranita. ¿De qué se trata? ¿Qué riesgos implica? Lo vemos en la nota de Francisco Verdejo.
2: Esta ranita mide tan solo 5 centímetros de largo. A pesar de su pequeño tamaño, ha causado gran revuelo. Se trata de la ranita del Pehuenche, un anfibio que saltó a la fama luego de que el reconocido actor Leonardo DiCaprio publicara una foto en Instagram pidiendo su protección.
3: Quedan menos de 1,000 ranas del Pehuenche en estado silvestre. Ahora, esta especie se enfrenta a una de sus mayores amenazas hasta la fecha, un proyecto binacional de transmisión de energía eléctrica.
2: El actor alude al proyecto de interconexión Los Cóndores-Río Diamante, desarrollado por Enel Generación Chile. Este busca conectar energéticamente a Chile y Argentina al instalar torres de transmisión en la cordillera del Alto Maule. Justamente ese es el hábitat de la ranita del Pehuenche. A una semana del post en redes sociales, la Comisión de Evaluación Ambiental del Maule decidió rechazar el proyecto con 9 votos en contra y 2 a favor. Un resultado que valoraron las organizaciones medioambientales de la zona.
4: Lo que puedo rescatar de la reunión es justamente la fundamentación contundente que tuvo cada CEREMI que votó en contra. De verdad agradezco su postura, agradezco que hayan hecho la pega de informarse bien del proyecto y de sus implicancias para que finalmente apoyaran el rechazo total a las torres.
2: El proyecto busca instalar una línea de transmisión de 26,7 kilómetros desde la central hidroeléctrica Los Cóndores en el Alto Maule hasta el paso fronterizo Pehuenche. Esto implicaría instalar 72 torres de alta tensión con una capacidad de 500 kilovatios. Según expertos en energía, este tipo de infraestructuras son necesarias para la seguridad energética.
5: En el sentido que si llegase a ocurrir alguna falta de energía de norte a sur, se pudiese tener alguna alternativa de importar energía desde el lado argentino, y tiene total sentido dado que la zona del Maule, ¿verdad?, es una área específica del sector donde falta infraestructura de transmisión.
2: Sin embargo, especialistas en biodiversidad afirman que la instalación de infraestructura eléctrica en ese lugar es incompatible con la naturaleza. El Alto Maule es una zona frágil ecológicamente hablando, ya que es un lugar de transición entre tres ecosistemas: el bosque esclerófilo, el bosque templado y zonas volcánicas. Esto abre paso a

0: una biodiversidad única como la ranita del Pehuenche.
1: El problema que tiene este proyecto en particular, en mi opinión, es de que en la parte final del trazado de la línea de transmisión eléctrica y las torres de alta tensión pasa por la mitad del hábitat de esta ranita. Eso no es aceptable. Estamos hablando de una especie que está en peligro crítico de extinción. No estamos hablando de que sea una población más, no es una población de 10 o de 50 más poblaciones donde la especie puede seguir subsistiendo, sino que es la población.
2: Y eso hace que se generen especiaciones, es decir, modificaciones de las especies a lo largo de miles de millones de años, que se hayan adaptado específicamente a ese tipo de área, hace que sea tremendamente particular para los procesos de especiación y además endemismo. Es decir, especies que solo se encuentran ubicadas en ese tipo de área.
0: Por medio de un comunicado, Enel Generación Chile lamentó el resultado de la votación.
3: Respetamos la decisión adoptada, aunque lamentamos que con ello Chile vea limitada una oportunidad para fortalecer la integración energética con Argentina y avanzar en beneficios relevantes para ambos países. Evaluaremos los próximos pasos relacionados con el proyecto.
0: Algunas de las opciones que tiene Enel es ingresar un recurso de reclamación o invocar al Comité de Ministros para volver a revisar el proyecto. Una vez más, la urgencia es encontrar formas de compatibilizar la naturaleza con el desarrollo.
4: Bueno, desde que se comió a la abuelita de la Caperucita y luego cuando sopló la casa de los tres cerditos, el lobo ya lleva mucho tiempo, siglos, con mala prensa, mala fama, porque es como el villano de los cuentos. Pero detrás de esa imagen aterradora, temible, hay un animal inteligente, profundamente social y clave para la salud de ecosistemas enteros. Y por eso hoy lo hemos elegido como nuestro ser fantástico de la semana. Existen dos especies de lobo. El etíope, Canis simensis, con apenas 500 ejemplares en Etiopía, y el gris, Canis lupus, con unos 250.000 ejemplares y unas 40 subespecies en el hemisferio norte. Su tamaño va de menos de 20 kilos a 79 kilos, lo que lo hace el miembro salvaje más grande de la familia de los perros. Su gran sello es la vida en manada. Son muy sociales, se agrupan de 6 a 7 ejemplares que cazan y viven juntos bajo una estricta jerarquía encabezada por un macho y una hembra. Hablemos de coparentalidad. Ambos son alfa, la única pareja que se reproduce en ese grupo. Y aquí algo importante, la hembra cumple un rol de liderazgo central, una verdadera matriarca que dirige a la manada a la par del macho. Para coordinarse usan su aullido, que funciona como una especie de huella digital, porque cada lobo tiene un tono distinto. Aúllan para ubicarse, para reunirse, para mostrar afecto o para reivindicar su derecho sobre el territorio. Y ojo, aquí cae un mito, porque los lobos no aúllan a la luna llena, lo hacen sin importar la fase lunar, porque imagínate poder hablar solo en una luna, complicado. A esto se suma una notable inteligencia. Su cerebro es más grande que el de los perros, lo que les permite adaptarse y recordar lo aprendido durante largos periodos. Y hablando de perros, son parientes cercanísimos, comparten cerca del 99.8% de su ADN, y de hecho el perro doméstico, Canis lupus familiaris, se considera una subespecie del lobo gris. Físicamente están hechos para sobrevivir. Tienen un pelaje espeso y de dos capas. Tienen colores que van desde el blanco hasta el negro, pasan por cafés y rojizos según el entorno, y tienen 42 dientes, incluidos los caninos largos para poder atrapar las presas, y muelas carniceras para cortar la carne. Todas estas herramientas los convierten en depredadores de tope, un rol crucial en la naturaleza porque al controlar las poblaciones de herbívoros, como los ciervos, como los alces, permiten la regeneración de bosques y de pastizales. Pero la fama de villanos con las que cargan por nuestra responsabilidad casi les cuesta la existencia, también por culpa nuestra. A comienzos del siglo XX, la caza y la pérdida de presas casi los aniquilaron en Estados Unidos, hasta que las políticas de conservación de fines de siglo impulsaron su regreso. El caso más emblemático fue su reintroducción en el Parque Nacional de Yellowstone en 1995, que tuvo un impacto enorme en todo el ecosistema, restableciendo el equilibrio al cazar a venados y alces, ya que al eliminar a los ejemplares viejos, a los jóvenes, a los enfermos, evitaron que esta especie se multiplicara y se desbordara, destruyendo el hábitat del que dependen innumerables especies. Algo parecido se espera del lobo gris mexicano, la subespecie más pequeña de Norteamérica, hoy en plena recuperación. Así, tal vez es tiempo de comenzar a inventar grandes cuentos infantiles donde los lobos sean, por ejemplo, arquitectos de la naturaleza en lugar de villanos que no anden comiendo abuelitas, sino que los muestren como realmente son, guardianes de los balances de la naturaleza y, sin duda, un ser poderoso, fantástico, totémico, inigualable. Vamos a ir a la pausa, pero ya volvemos con mucho más.

0: ¿Conoces el proyecto de ley denominado Escucha su Corazón? CNN te lo explica. El proyecto busca modificar la ley 21.030, que regula la interrupción voluntaria del embarazo en tres causales. La iniciativa fue impulsada originalmente por parlamentarios del Partido Nacional Libertario y fue presentada por el patrocinio y firmas de diputados del Partido Republicano y de Renovación Nacional. El proyecto establece el deber del personal médico de informar a la paciente, siempre que la edad gestacional lo permita, sobre la presencia de actividad cardíaca fetal y ofrecerle escuchar los latidos del feto antes de llevar a cabo el procedimiento. El texto estipula que si la paciente rechaza escuchar los latidos, el médico tratante queda facultado o incluso obligado, según interpretaciones del articulado, a abstenerse de realizar la intervención. La moción también establece que esta actuación deberá quedar registrada en la ficha clínica y que el ofrecimiento de escuchar la actividad cardíaca deberá formar parte del proceso previo a la interrupción del embarazo en cualquiera de las tres causales: riesgo para la vida de la madre, inviabilidad fetal de carácter letal y embarazo producto de una violación. El proyecto Escucha su Corazón ha generado rechazo tanto de la oposición como del oficialismo. 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

0: Durante este mes, nosotros, los chilenos y chilenas, estamos festejando los 100 años de la creación del primer parque nacional en Chile. Desde entonces, nuestros indicadores son increíbles, porque tanto el Estado como el mundo privado han hecho muchos esfuerzos por cuidar algo que es un bien común y es la naturaleza de este territorio. Pero aún no es suficiente, no es suficiente sobre todo a la luz de cómo comprendemos cada vez más nuestra dependencia en términos de desarrollo, en términos de progreso, en términos de seguridad alimentaria, de la naturaleza. Necesitamos a la naturaleza para sobrevivir y para prosperar. Y es por eso que tenemos que pensar en qué haremos los próximos 100 años para cuidar este patrimonio, para amplificarlo, para regenerarlo cuando lo hemos degradado. Por eso hoy tenemos como invitada en Futuro 360 a Magdalena Piñera. Ella es presidenta de la Fundación Piñera Morel y de su iniciativa Parque Tantauco, y ha sido desde el mundo privado una de las grandes impulsoras de encontrar políticas en las que coexista la iniciativa y la voluntad del Estado, de la ciudadanía y del mundo privado con este foco común que es el desarrollo sostenible. Muchas gracias por estar aquí, Magdalena.
1: No, muchas gracias a ti, Paloma, por esta invitación. Y quiero decir que no son solo un mes de celebración en agosto, sino que estamos celebrando durante todo el año esta tremenda fiesta de Chile, de estar cumpliendo 100 años de conservación por este primer parque, que además es algo que debe hacernos sentir muy orgullosos a los chilenos, porque es el segundo parque más antiguo de Latinoamérica.
0: Sí, total.
1: Así que Chile va avanzado.
0: Oye, tenemos mucho que festejar. Nosotras tuvimos la oportunidad de compartir algunas de las grandes ceremonias que se hicieron a propósito de este centenario. Y en una de ellas hubo un gesto simbólico muy potente, que es la reunión de todos los presidentes desde la Vuelta a la Democracia, anunciando en el fondo una voz común sobre la conservación y sobre la mirada de Estado que tiene Chile sobre la naturaleza. Y ahí tuvimos, en tu caso, representante de tu padre, en el caso del presidente Lago, su hijo como representante, pero todos los presidentes ahí hablando en la voz también de la expresidenta Michelle Bachelet. ¿Por qué este gesto es importante? Háblame ahora con tu sombrero como representante de tu papá.
1: No, bueno, primero que nada, este reconocimiento lo organizamos, el seminario que hicimos el viernes 14 en Puerto Varas, que es la comuna donde está situado el Parque Vicente Pérez Rosales, y hoy día, 17 de agosto, que se cumplen exactamente los 100 años, lo hicimos en la Universidad Católica. Esta es una organización que venimos trabajando hace más de un año con Pew, con TNC, con Ladera Sur y con Rewilding Chile, además de la Fundación Parque Tantauco. Y ahí estuvimos conversando y cuando hablábamos de que cómo se puede enfrentar el futuro de la conservación en Chile, siempre salió en todas nuestras conversaciones que esto tiene que ser un trabajo mancomunado entre todos, entre el sector privado, público, sociedad civil, academia, filantropía, como dijiste tú, pero también entendiendo que acá tenemos que echar abajo aquellas barreras ideológicas que dicen que también los distintos gobiernos, aunque tengan distintas miradas, pueden trabajar en este proyecto común. Y ahí surgió la idea de hacer un reconocimiento a los 5 expresidentes desde el retorno de la democracia. Y hoy día pudimos entonces invitar a Francisco Elwin, a Verónica Frey, a Ricardo Lagos Weber, la presidenta Bachelet, que accedió desde el primer momento a participar de manera muy entusiasta, a Cecilia Morel, mi madre, y a Maisa Rojas, que fue la exministra del presidente Boric, y también estaba su hijo Simón Boric, y todo esto también en el contexto con la actual ministra del Medio Ambiente. ¿Por qué? Porque los países, y creo que en este sentido la conservación en Chile lo ha demostrado con creces, y ojalá que se demuestre en todas las áreas de desarrollo de nuestro país, los países, como decía Newton, no se construyen o no nacen los 11 de marzo cada 4 años, sino que se construyen sobre hombros de gigantes. Y ese fue el reconocimiento que intentamos hacer este grupo organizador hoy día, porque eso es la musculatura que nos va a permitir seguir avanzando, seguir profundizando en las metas que nos desafía el cuidado de esta casa común, que es la casa tuya, mía, de nuestros hijos y nietos.
0: Algo muy lindo que ocurrió en el evento también, que fue que no solo son los presidentes desde la Vuelta de la Democracia, sino literalmente todos los presidentes de Chile los que han dejado una firma en la naturaleza a través de la creación de un parque nacional o de alguna reserva. Si uno mira desde el origen de la vida republicana, cada uno de los presidentes ha tenido algo que contar en esa materia. Y eso, de alguna forma, habla un poco de lo que planteabas recientemente, que quedarse fuera de ese legado también es una locura, ¿no? Pensar que haya algún gobierno en el que no se pueda avanzar un poco hacia la naturaleza parece hoy un deber casi republicano, podríamos decir.
1: Bueno, sí, ahí también hay que recordar que duró poco en el cargo por distintas razones, pero fue el presidente Emiliano Figueroa, bajo el gobierno de él, que se hizo el Vicente Pérez Rosales, y de ahí en adelante, pero también hacia atrás, todos los gobiernos han aportado, en el fondo, al cuidado del medio ambiente, al cuidado de nuestra casa común, y eso es algo que debe ser motivo de orgullo para los chilenos y también motivo de inspiración para ver cómo avanzamos en los próximos 10 años y en los próximos 100 años, qué país queremos nosotros legarle a nuestros hijos, porque lo que decía mi padre siempre, que fue muy visionario y se metió en el tema del medio ambiente ya en la década de los 90, decía que no quería que sus hijos y nietos y las generaciones que vengan conozcan los bosques a través de libros de historia, sino que en vivo y en directo. Y esa es una labor que cuesta, porque no solamente decretar un espacio determinado bajo el sello de parque nacional, reserva o cualquier otra calificación de resguardo de la naturaleza, sino que implica mucho esfuerzo, mucho trabajo, significa buscar financiamiento que sea sostenible en el tiempo, significa tener condiciones habilitantes en su infraestructura, caminos. Hoy día ahí decía, dentro de los panelistas, estaba la subsecretaria de Turismo, María Paz Lago, que hablaba de que estaban trabajando junto al MOP precisamente para habilitar y mejorar los accesos a los parques. También ahí la ministra del Medio Ambiente, Francisca Toledo, anunció un fondo de naturaleza importante, y así uno va trabajando entre todos y con todos y con fuerza y con seriedad y con institucionalidad y con financiamiento para que esto de verdad resulte.
0: Quisiera entrar un poco en el punto del turismo, porque hoy día tenemos muchos estudios que hablan del turismo como una herramienta, un sector que es muy coherente con la búsqueda de la conservación. Por supuesto, no es cualquier turismo, es un turismo que contempla los límites, las barreras y las condiciones de los ecosistemas en los que opera, pero que habilita también un tipo de desarrollo distribuido con las comunidades que están en las zonas más aisladas, que generalmente son además las más rezagadas. Y también era muy interesante esa cita que había al momento en que se creó el Parque Vicente Pérez Rosales, donde ya se pensaba que el turismo podía ser un sector que podía colaborar con los propósitos de la conservación. ¿Cómo ven hoy día ustedes, tanto desde el mundo de la conservación privada, como en esas conversaciones que tú tienes también con el mundo más público, las tareas y los deberes que tenemos hacia adelante en esa materia?
1: Bueno, el 60% de los visitantes extranjeros que tiene Chile tienen que ver con visitas a nuestra naturaleza. Chile ha ganado en los últimos 2 años el premio al mejor destino verde en los World Travel Awards, entonces tenemos que aprovechar eso como un foco de desarrollo local, comunitario y también del país. Hoy día el turismo genera alrededor del 7% del empleo nacional, superando a sectores tradicionales como por ejemplo el vino embotellado. Entonces es un sector económico y que efectivamente, como tú dices, ayuda y potencia la conservación. Pero que conservación y crecimiento no son contradictorios. No hay conservación sin crecimiento y no hay crecimiento si no es verde y sostenible. Entonces, desde ese punto de vista, el turismo, y no solamente internacional, que fue la cifra que te mencioné, también es un lugar de bienestar y disfrute de todos los chilenos. Tenemos un país maravilloso, un desierto en el norte, bosques húmedos en el sur, Rapa Nui, Chiloé, el centro, etcétera. Entonces, también es una oportunidad para que se genere turismo nacional entre los chilenos. Y ahí te quería mencionar, Paloma, perdona que te interrumpa, dentro de lo que estamos celebrando en estos 100 años y esta mesa de trabajo que te dije, que somos 5 instituciones que hemos trabajado en estos 2 seminarios y en otras acciones durante el año, y junto al alcalde de Puerto Varas, Tomás Gárate, presentamos una propuesta para revitalizar el programa de Grandes Parques Bicentenario para Chile, que se hizo el año 2020 al 2022. Con mucho orgullo digo que fue muy, muy pensado y impulsado por mi padre, que tenía que ver con activar un parque nacional, o en algunos casos alguna reserva, que estuviera de fácil acceso a la población y, de cada región, y que cada región tuviera al menos un parque en un estándar internacional, que significa infraestructura, acceso, financiamiento, se aumentaron guardaparques, se aumentó el presupuesto y quedó truncado porque vino la pandemia. Entonces quedan 7 regiones aún pendientes. Y nosotros hicimos este levantamiento y se lo hemos presentado a las distintas autoridades, porque también la propuesta no va sola con

0: entre el MOP y el sector del turismo, ¿qué otros sectores debieran empezar a verse involucrados y cómo ves tú que es capaz de responder el Estado con sus lógicas de trabajo, más bien por silo, a este desafío que es tan transversal?
1: Bueno, sí, efectivamente, no solamente en el Estado, también pasa, no sé, en el mundo privado, en la academia, en las universidades. Cuesta cuando ya se dispara un poco y se agranda la cantidad de personas o instituciones, cuesta coordinarse. Tiene que ver también, por supuesto, porque como te digo, tiene que haber infraestructura de acceso, MOP, de habilitación de estos parques con senderos, con guardaparques, que ahí hoy día es CONAF, Minagri, pero a partir de marzo va a ser SVAP, Ministerio de Medio Ambiente, pero también tenemos que vincularnos, si lo hablamos desde el punto de vista del Estado, con el Ministerio de Desarrollo Social y Familia y con el Ministerio de Educación, porque tenemos que hacer comunicación y actividades que inviten a las familias, a los colegios, a las universidades a visitar estos parques y sentirse dueños y partes.
0: Que la naturaleza sea parte de la cultura, que es algo que nos ha costado tanto.
1: Exactamente. Entonces no solamente es habilitar el parque, no solamente hablar con turismo y economía para que estos sean focos de turismo y de generación de empleo y de oportunidades y de crecimiento para esas comunidades locales, sino que también sean un espacio de educación y sobre todo de bienestar. Aquí, como tú dices, el patrimonio cultural y natural es un espacio bien lindo porque, sobre todo en momentos que vemos tanta crispación, y no quiero hablar de Chile, sino que lo vemos a nivel regional y del mundo, tanta crispación política o en distintos temas, la cultura y el medio ambiente y nuestra naturaleza es un lugar donde nos encontramos los chilenos de manera alegre y positiva, donde nos miramos a los ojos y podemos disfrutar de esos bosques norpatagónicos en el sur, de esa Patagonia que tenemos también, de ese desierto precioso que tenemos en el norte, de estas viñas que están en el lugar de centro. O sea, es un lugar donde los colegios, las familias, las instituciones, podemos trabajar de manera coordinada, alegre y sobre todo orgullosos del país que tenemos. A veces hablamos solamente de lo malo y no ponemos en valor lo bueno que tenemos. Y yo creo que esto es una tremenda oportunidad y un tremendo espacio porque tú que has recorrido Chile y que te gusta la naturaleza puede confirmar que tenemos un país realmente maravilloso.
0: Sí, además se nos quedó el premio 12 veces de mejor destino para Turismo Aventura, imagina, sí, 12, no es pocas veces.
1: Tienes razón, lo que pasa es que yo no soy de Turismo Aventura. Ah,
0: tú eres más del otro, claro. Oye, pero quisiera avanzar un poco hacia el mundo de los retornos económicos, porque históricamente la conversación de naturaleza y de desarrollo, como tú bien decías, se sentía como algo opuesto y que cuando uno le ponía algo le quitaba al otro. Sin embargo, a propósito de todas las investigaciones y también a medida en que hemos vuelto a comprender algo que los antiguos comprendían muy claramente, hemos empezado a entender que no solo es el turismo la oportunidad económica que trae la naturaleza. Ha surgido este gran concepto del capital natural, que probablemente ha sido un gran impulsor para las transformaciones que estamos viendo hoy día en términos de generar ciertos mercados, que permitan también involucrar a otras industrias en la conservación y al mismo tiempo proteger un patrimonio del cual dependen otras industrias como la agricultura y nosotros mismos, no sé cómo llamarla, la industria la que nos permite respirar, pero la producción de oxígeno, de agua y todo lo demás. Cuéntame un poco cómo ha sido la llegada de ese concepto y cómo ha penetrado también esas conversaciones en las que ustedes participan.
1: Sí, mira, Chile es un país bastante avanzado en el tema del cuidado de la conservación, no solamente porque ya tenemos un 22% del territorio con algún tipo de conservación y más del 40% en marítimo, o sea, estamos a punto, o sea, en el tema marítimo estamos con tasas de protección mucho más altas que el promedio, sino que también tenemos una institucionalidad muy robusta, importante y que viene trabajándose, que lo vimos hoy día en el reconocimiento que le hicimos a los expresidentes, porque parte con el presidente Elwin y la conformación de la CONAMA y terminamos hoy día. Entonces, no solamente es hacer parques, reservas o el grado, sino que también es la institucionalidad para fiscalizar, para habilitar los espacios, para financiar esa conservación, para...

0: nosotros tenemos los guardaparques, cuidar esos guardaparques, cómo ellos también son un instrumento de que nos comunican con los espacios que ellos cuidan. Entonces, nos falta quizás avanzar, no quizás, ¿verdad? Y por eso, qué bueno el anuncio que hizo la ministra del Medio Ambiente hoy día. Yo creo que la parte que más nos falta avanzar tiene que ver con cómo generamos un financiamiento, pero que sea sostenible en el tiempo, que no dependa solamente de una donación que puede ser privada, de una ONG, como pasó ahora que está el parque en Cochamó, que felicito esa iniciativa que está
1: Puchiguín.
0: Puchiguín, que está ahora naciendo, que va a ser un gran aporte también a esta red de parques que tenemos a lo largo de todo el país, sino que tiene que ver cómo financiamos la conservación privada cuando está a disposición del país, en el amplio sentido de la palabra, cómo financiamos la conservación pública, y yo creo que esa es la gran brecha que todavía tenemos en Chile. Por supuesto que en temas institucionales también hay que robustecer, por supuesto que cuando tengamos estos todos los parques que hoy día tenemos en el estándar internacional que nos merecemos, avanzar al 30%, que es la meta que se ha impuesto los países a nivel internacional, pero primero tenemos que ese flanco lo tenemos que resolver.
1: Cuando ustedes, y pienso en estas cinco instituciones y más allá, ¿no? Porque el mundo de la conservación está lleno de muchos actores de distintos tamaños, juntos, y digo Futuro 360 también, CENEN es parte de la campaña Naturales Cuidar, hay mucho más de 100 organizaciones ahí trabajando de todos los tamaños distribuidas a lo largo de Chile, proyectas los próximos 100 años, y tienes tal vez la oportunidad de repente de influir en el gobierno actual y en los presidentes que vengan a continuación. ¿Cuál es el mensaje que los articula y que los reúne y que los inspira para poder sembrar esta semilla literal de la naturaleza en todos los gobernantes que vienen para los próximos 100 años?
0: Sí, no, efectivamente son muchos los actores que trabajan en la conservación con sus propias miradas, con sus propios enfoques. Y ahí hoy día estaban muchas instituciones, habían senadores, bueno, autoridades del gobierno, de otras instituciones del Estado, muchas organizaciones, mucha filantropía, muchos medios de comunicación. Si ustedes tienen un rol súper importante para que todas las familias, para que todos los chilenos nos sintamos parte y orgullosos de esto, y sobre todo dar a conocer lo que tenemos para que lo vayan a conocer. Mira, nadie cuida lo que no quiere y nadie quiere lo que no conoce. Entonces tenemos que partir, y ahí insisto en el rol que tienen ustedes, de la importancia de dar a conocer el patrimonio natural que tenemos y también dar a conocer cuáles son los desafíos que tenemos por delante y también cómo articulamos a todas estas instituciones para poder cumplir con lo que te decía. Los parques tienen que tener infraestructura, acceso, desarrollo comunitario, que sean un foco de emprendimiento y de desarrollo de esas comunidades y de todo el país, y visitas. Si no tenemos visitas y los chilenos no vamos a aprovechar nuestros parques, también estamos perdiendo un espacio súper importante. Y para que todo esto pase y que pase de la forma perfecta que soñamos, tiene que haber financiamiento. Yo creo que ahí está la principal debilidad que tenemos hoy día como país, pero que está avanzando. Existe el Fondo Naturaleza, liderado por Carolina Schmidt, que estuvo hoy día también en el seminario, el Estado, el gobierno, se presentó también en el año 2022, se estaba trabajando en un fondo de financiamiento público o privado, pero también los ciudadanos, no tenemos que esperar que esto caiga como maná del cielo, los ciudadanos también podemos hacer nuestros aportes a la conservación, participando de una ONG local o de una fundación, o acercándose a las instituciones del Estado de esa región para participar, educando, por ejemplo, yo soy profesora, todos los docentes que eduquemos a nuestros niños, instándolos a que todos somos guardianes de la naturaleza, que todos tenemos una responsabilidad en el cuidado de este patrimonio, que es nuestra casa común. Las generaciones que vienen van a ser muy severas en el juicio a nosotros, si en qué planeta o qué casa le vamos a legar.
1: Para cerrar, Magdalena, ¿qué viene en el resto del año en términos de festejos o dónde las personas podrían eventualmente encontrar información para participar de esta de esta campaña, de esta iniciativa, o para tomar finalmente cartas en el asunto y conocer su naturaleza más cercana, etcétera?
0: Bueno, yo creo, como tú dijiste, son muchas las instituciones públicas, privadas, la sociedad civil, de la academia, que están celebrando estos 100 años, y qué bueno que así sea. Tú mencionaste donde tú eres parte, y yo los invito ahí también a seguir a esta red de Naturales Cuidar, porque ahí hay mucha información respecto a futuras actividades. Y en general a los ciudadanos los llamo, oye, hoy día tenemos ahí a la mano las redes sociales, las páginas web, métanse, busquen cuáles son los parques, cuáles son las reservas, cuáles son los lugares de conservación de sus propias regiones, visítenlas, quiéranlas, difúndanlas. Y vienen muchas actividades de todas estas organizaciones. Yo te podría contar las que estamos haciendo en el Parque Tantauco, pero quiero poner en valor de que somos muchos, y espero que seamos cada vez muchos más los que nos sumemos a esta campaña del cuidado de nuestra naturaleza.
1: Te quiero agradecer, pero voy a pasar yo los datos. La Fundación Tantauco tiene un montón de actividades, unas exposiciones, se puso pudorosa Magdalena aquí en nuestra, pero está bien, también el mundo de Fundación Somos Parque tiene un montón de información nueva para que las personas que no han tenido contacto con un parque que le quede cerca pueda ahí encontrarla, y con este hashtag que comentábamos, Naturales Cuidar, van a poder saber todas las instituciones que sostienen esta red y que por supuesto están permanentemente compartiendo esta iniciativa. Muchas gracias por estar aquí.
0: Muchas gracias.
1: Que celebremos, Paloma, otros 100 años. Probablemente no sea esta la entrevista que celebre los 200 años.
0: No vamos
1: años,
0: a estar nosotros, bueno, celebrando los 200 años, pero van a estar las generaciones celebrando lo que nosotros hicimos.
1: Ojalá así sea. Gracias a ustedes. Conéctense, participen, usen este hashtag porque es tan importante levantar la conversación sobre la naturaleza. Vamos a una pausa y volvemos con más de Futuro 360.

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0: Cuento que la Universidad Autónoma de Chile entregó los resultados de la tercera versión del Premio de Cultura Científica, que este año tuvo 67 obras nominadas en tres categorías. Sin embargo, ya sabemos que los premios se los llevan unos pocos. Solo tres se llevaron los galardones: Pensamiento a la Intemperie, en libros para público adulto, Patagonia, en categoría infantil y juvenil, y Volvámonos Verdes, como mejor podcast. Los detalles de esta edición los vemos en el informe de Federico Molina.
6: Buscando conocer el mundo que nos rodea a través de las letras, las ilustraciones o en la voz de otros. Descifrar los misterios de la naturaleza, comprender nuestro entorno y explorar más allá. Esa es parte de la misión que buscan los premios de cultura científica de la Universidad Autónoma.
7: Entonces, dar a conocer proyectos al público general, pero también busca proponer un espacio de comunicación en el sector también, es decir, como también ser un área o un lugar de colaboración.
6: Iniciativa que cumplió su tercera edición, con cifras de participación que aumentaron de manera significativa respecto de los años anteriores.
7: Yo creo que hay mucha producción, hay mucho interés y eso ha generado que desde cuando partimos hace 3 años, las postulaciones se han casi triplicado. Entendemos que hay muchas formas de representar la cultura científica, hay muchos objetos y muchos dispositivos y soportes donde los temas científicos se pueden representar, como bien digo.
6: Y la novedad de este año fue la categoría podcast, en donde el premio fue para Volvámonos Verdes, programa independiente sobre educación ambiental, ciencia y sustentabilidad, en donde se tocan temas como el cambio climático, la biodiversidad, conservación y estilos de vida sostenibles.
8: Es realmente muy emocionante porque nunca hemos recibido un premio hasta ahora. Y si bien ya sabíamos que a personas que nos escuchan les gustaba mucho, el hecho de recibir un reconocimiento más oficial y más encima como desde una comunidad más científica, le da un peso también que no tenía antes, como que uno mismo se siente más valorado y dice, wow, lo que estamos haciendo tiene importancia y tiene valor.
6: Patagonia, de la editorial Amanuta, fue la ganadora en la categoría infantil-juvenil. Una propuesta de Olaya Sanfuentes junto a la ilustradora Luisa Rivera, que buscó combinar distintos mundos para entregar la mejor representación del extremo sur de nuestro país.
9: Aquí hay un reconocimiento a esta imbricación necesaria entre naturaleza y cultura, humanidades y otras ciencias. Entonces, esto me hace decir que la gente que está dedicada a la ciencia se da cuenta de verdad que no somos compartimentos estancos, sino que tenemos que integrarnos, tener un pensamiento complejo para poder dar cuenta de cosas que nos interesan a los grandes, a los jóvenes y a los niños.
6: En la categoría adulto, el premio se lo llevó Pensamientos a la Intemperie, una suerte de introducción a la neurociencia con todo lo que eso implica y los desafíos de un futuro plagado de nuevas tecnologías.
10: Discutir ahora la neurotecnología yo creo que es clave para que cuando llegue el momento en el que estas tecnologías formen parte de nuestro ecosistema tecnológico, de nuestra vida cotidiana, estemos mejor preparados, sepamos cuáles son los potenciales impactos, qué tipo de riesgos queremos evitar o prevenir y en qué dirección queremos ir y de qué manera podría ayudarnos a mejorar como sociedad, ¿no?
6: Premio de Cultura Científica que nuevamente se convirtió en un punto de encuentro para el conocimiento y su difusión. Una instancia que sigue creciendo y que busca sumar aún más autores y categorías.
0: Llega el tiempo de las buenas noticias en Futuro 360, donde destacamos aquellas buenas noticias del mundo científico, del mundo medioambiental, que deberían unirnos en pos de la esperanza que levante a este planeta de a veces estas zonas tan oscuras. Y vamos a comenzar con, ustedes saben, es tan difícil hacer y financiar ciencia, hacer y financiar conservación, pues siempre el ingenio humano está al servicio de los problemas. Por eso, contenido de marmota sin censura es el lema que utiliza un grupo de investigadores de la Universidad de California en Los Ángeles para promocionar una cuenta en OnlyFans. Y aunque están en la plataforma de contenido para adultos, en OnlyMarms, por marmotas, solo podrán ver fotos y videos de roedores. Estos científicos recurrieron a esta página para recaudar fondos y mantener con vida un estudio que sigue a la misma población de marmotas en las montañas rocosas de Colorado hace 64 años, lo que ha permitido rastrear el comportamiento, la salud, los linajes de estos animales. El proyecto quedó en riesgo después de que la Fundación Nacional de Ciencias de Estados Unidos no renovara el financiamiento. Esta iniciativa incluso tiene su propia Fat Marmot Week, donde el público elige a su marmota gorda favorita antes de que los animales entren a hibernar. La curiosa estrategia ha dado resultados. Hasta ahora han recaudado cerca de $4,500 en donaciones. Aunque está lejos de financiar todo el proyecto, el dinero ayuda a sostener el seguimiento de los animales y la infraestructura de una investigación que, como les decíamos, lleva más de 60 años en marcha. Así que para que vean, uno nunca sabe para quién trabaja. Tal vez OnlyFans nunca se imaginó que iba a servir a estos adorables seres fantásticos. ¿Y cómo podríamos descubrir lo que el ojo humano no logra ver? La respuesta podría estar, de hecho, otra vez en la inteligencia artificial. Esa herramienta utilizó un grupo de investigadores para hallar espermatozoides en una muestra de semen que aparentemente estaba vacía. A través del sistema STAR, que es una tecnología que utilizan los astrofísicos para encontrar nuevas estrellas en el espacio, especialistas del Centro de Fertilidad de la Universidad de Columbia fue capaz de detectar espermatozoides en hombres con azoospermia. Esta es una condición donde la carga de espermios es muy baja, casi nula. En muchos casos, estas células sí están presentes, pero no se ven en microscopios u otros exámenes convencionales. Es ahí donde la inteligencia artificial puede hacer un aporte. El sistema analiza la muestra, busca esas pequeñísimas señales que podrían escapar de la mirada de los especialistas. Los primeros resultados son muy alentadores, según datos entregados por el líder de la investigación, el doctor Seb Williams de The New York Times. En 175 casos, STAR logró encontrar y recuperar espermatozoides en el 26% de las muestras. En uno de ellos se hallaron dos espermatozoides que se utilizaron, de hecho, para un proceso de fertilización in vitro. Hoy hay un embarazo en curso gracias a esta tecnología que, de hecho, no puede solucionar los casos en los que no existe ningún espermatozoide, pero sí, para quienes producen cantidades extremadamente pequeñas, podría transformar una muestra que parecía realmente no tener ninguna posibilidad en una oportunidad para ser padre. Así que, así con la IA otra vez. Bueno, y en términos de las enfermedades degenerativas, durante años la proteína tau ha sido una de las protagonistas de la conversación sobre Alzheimer. Eso porque en su forma saludable, esta molécula ayuda a mantener la estructura interna de las neuronas, lo que es crítico para el funcionamiento del cerebro. En el Alzheimer, la proteína tau se acumula dentro de las neuronas y genera ovillos o nudos cerebrales. Pero un nuevo estudio liderado por investigadores de la Universidad de Stanford descubrió que su papel podría empezar antes de lo que creíamos y ser incluso más relevante. La investigación publicada en la revista Neuron encontró que tau puede entrar en las mitocondrias de las neuronas, es decir, el lugar donde se produce la energía de las células. Ahí interfiere con su producción y genera sustancias tóxicas que dañan posteriormente las neuronas. Los científicos creen que ese proceso podría comenzar antes de que aparezcan los primeros problemas de la memoria. El estudio identificó un círculo vicioso. Las mitocondrias, que es este sistema energético de las células, funcionan mal. Aumenta la proteína tau dañina y esta, a su vez, vuelve a afectar a las mitocondrias en su producción energética. Pero una señal positiva. En pruebas con ratones y moscas de la fruta se utilizó un compuesto experimental llamado CPT. Al aplicarlo en roedores, se mejoró el desempeño cognitivo y se redujeron los signos de daño cerebral. En el caso de insectos, obtuvieron protección del daño causado por el estrés y aumentó la esperanza de vida. Hasta ahora los tratamientos se enfocan en evitar que se formen nudos en las neuronas, pero conocer este antecedente realmente nos agrega un elemento y que podría interferir en abordar antes los problemas de la proteína tau, antes de que ésta ingrese a la mitocondria y que nos puedan explicar mejor el desarrollo de la enfermedad. La idea sería bloquear su paso antes de que comience a formar este daño. El compuesto ya fue probado en neuronas humanas cultivadas en laboratorio con buenos resultados, pero antes de convertirse en un tratamiento real, tiene que pasar por los ensayos clínicos en pacientes, un proceso que, de acuerdo a los propios investigadores, siempre toma tiempo. Hoy en día, identificar que una imagen, un video o una conversación fue creada con inteligencia artificial se ha transformado en tremendo desafío. Para nosotros los periodistas, ni les digo. Cuestión que en Europa quieren cambiar a través de la entrada en vigencia de la nueva ley de inteligencia artificial de la Unión Europea. Si bien esta normativa comenzó a regir en 2024, pero durante agosto de este año, va a iniciar la supervisión del cumplimiento de esta ley. Uno de los cambios visibles es el etiquetado. Las imágenes, videos y otros productos generados o modificados tienen que incorporar una señal que lo indique. La obligación incluye los deepfakes, especialmente cuando se refieren a asuntos de interés público. Y quienes interactúen con chatbots deberán saber que están hablando con una máquina siempre. La supervisión estará a cargo de la Comisión Europea y de la nueva Oficina Europea de Inteligencia Artificial, que ya tiene facultades para investigar, solicitar información, exigir trazabilidad a los determinados sistemas. Además, las empresas que incumplan podrían enfrentar multas de hasta 15 millones de euros o el 3% de su facturación anual global, según la infracción. Más de 190 empresas ya han adherido al Código Europeo de Buenas Prácticas, entre ellas Google, Microsoft, Meta, Anthropic y OpenAI. Pero la norma también enfrenta dudas. Existe una excepción para los contenidos artísticos, satíricos o de ficción, y algunos expertos advierten que esto podría convertirse en la vía para evitar el etiquetado obligatorio. El objetivo de fondo es que en un mundo cada vez más lleno de contenido artificial, los usuarios puedan distinguir qué fue creado por una persona y qué fue creado por una máquina. Y un telescopio que todavía está en construcción acaba de lograr algo que nadie había conseguido: observar en detalle eso que rodea a una estrella moribunda. Y lo hizo desde el norte de Chile. Es Mothra, un nuevo instrumento en las alturas del desierto chileno que funciona como un gigantesco ojo compuesto de cientos de lentes fotográficos capaces de captar gases extremadamente débiles e invisibles para los telescopios convencionales. Aunque no está terminado, los científicos apuntaron hacia un lugar conocido, la nebulosa de la Hélice, conocida como el Ojo de Dios, porque tiene esta forma increíble que es tan distintiva y les permitía calibrar. Pero ahí apareció la sorpresa. Alrededor del anillo brillante de la nebulosa encontraron 22 ondas de choque en forma de arco, nunca antes observadas con ese nivel de detalle. Estas se producen cuando fragmentos de material expulsado por la estrella al llegar al final de su vida chocan contra el gas que existe entre las estrellas y se va desintegrando poco a poco, devolviendo sus elementos al espacio. El hallazgo publicado en la revista Nature demuestra desde sus primeras pruebas el potencial que tiene este nuevo instrumento para revelar partes del universo que hasta ahora eran prácticamente invisibles. Es un proceso crítico para entender cómo funciona el cosmos, ya que lo que liberan las estrellas moribundas puede terminar formando parte de nuevas estrellas y planetas. Lo más importante y sorprendente es que Mothra, tiene como nombre de villano, hay que decir, ¿eh?, logró este hallazgo casi por accidente. Usó solo 172 de las 1140 lentes que tiene y que van a estar operativas cuando esté completamente on y construido. Hemos tenido un programa cargadito a la naturaleza, a la contemplación del universo y salpimentado con un poco de tecnología, pero le quisimos dedicar esta enorme cantidad de tiempo de nuestro programa a este festejo de los 100 años de Parques Nacionales, porque es una agenda que a veces se nos va quedando atrás. Y resulta que, no por nada, pero sin naturaleza no hay nada. No hay comida, no hay economía, no hay sistema para transportar nuestras necesidades. No existimos, se acaba. Esa cuestión tan sencilla se nos olvida y vamos poniendo por delante un montón de prioridades que por supuesto son relevantes para la vida cotidiana, pero no para la vida a largo plazo. Y la vida a largo plazo depende profundamente de la naturaleza. Por eso nuestra invitación es a informarse, a conocer, a ser parte de toda esta tarea que tenemos como especie para sostener la naturaleza y darle vitalidad a usted que tiene hijos, hijas, nietos. Para todos nosotros esta es la agenda, porque es la vida de ellos la que está en juego. Así que queremos mantener vigente esta conversación durante todo este año de festejos, por supuesto en adelante también, esa es una de las tareas de Futuro 360, pero invitarlos a ustedes a ser parte de quienes trabajan, protegen, financian y se educan sobre la naturaleza y sobre nuestra dependencia de ella. Es una manera de prevenir, es un seguro de vida para todos. Así que natural es cuidarla, natural es amarla. Aquí estamos todos de pie celebrando a la naturaleza. Nos vemos en el próximo capítulo de Futuro 360.

0: El norte de Chile, Bolivia y Argentina conforman el triángulo de las reservas más grandes de litio y solo nuestro país tiene cerca del 51% del mineral del mundo. Este metal blanco y blando se encuentra en la naturaleza en ambientes evaporíticos, pedazos de mar que quedaron en medio de la tierra, más conocidos como salares. También está presente en roca dura de magma cristalizado y en rocas sedimentarias. En Chile es extraído desde los salares, principalmente el de Atacama, y sometido a un proceso de evaporación que demora desde 18 meses a 2 años. Luego es purificado y tratado para su utilización. Uno de sus usos más importantes es en baterías recargables de vehículos eléctricos, paneles solares, en la construcción de naves espaciales y submarinos. En nuestra vida cotidiana está presente en computadores portátiles, celulares y cámaras digitales. Por sus diversos usos, en tecnología es conocido como el mineral del futuro.
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4: Arranco una nueva conversación de estos temas que tanto nos gusta, que tiene en el centro la salud de las personas, que tiene en el centro a los pacientes. Y vamos a hablar de la medicina de precisión. Ustedes se preguntarán qué es lo que es. Bueno, la especialista lo va a responder, pero básicamente es llegar a personalizar la medicina. Y eso es un cambio de paradigma bastante importante, bastante revolucionario, y hay quienes empiezan a hacer cargo, a gestionar proyectos y avanzar en esta línea. Así que sin más, quiero darle la bienvenida a la doctora Gala Bozano y a jefa de Medicina de Precisión de la Clínica Alemana. Gracias por acompañarnos, doctora.
5: Gracias, Maga, por la invitación.
4: Supuesto. Yo hacía una introducción que va a pasar desde la inteligencia artificial, desde, cierto, la genética, pero que tienen en la esencia y en el centro a los pacientes y a la persona. ¿Qué es esta medicina de precisión?
5: A ver, la medicina de precisión se define cuando nosotros... Es una forma de hacer medicina que se logra poniendo al centro las características únicas de cada paciente, ya sea su genética, su entorno, su biología, ¿cierto? Y claramente el resto de la información que hemos tenido siempre en nuestro poder, que ahora se abre de una forma enorme, ¿cierto? Y que por primera vez estamos siendo capaces de ver esta información, de usarla y de cambiar el tratamiento, el diagnóstico y la prevención de enfermedades gracias a todo lo que a esto que estamos pudiendo ver.
4: Voy a entrar a dos cosas. Nosotros siempre señalamos en este espacio que la mejor enfermedad es la que no se desarrolla y aquí abrazamos fuertemente a la medicina de prevención. ¿Qué podemos hacer desde el estilo de vida? ¿Qué podemos hacer con todas las revoluciones que ha traído la ciencia? Por eso siempre hago el enganche con la vacuna, que nos ayuda a prevenir muchas enfermedades. Pero la medicina de precisión viene a entregarnos un elemento más para evitar el desarrollo de enfermedades, ¿no? ¿Cuál es ese camino? ¿Por qué es tan importante para la prevención de enfermedades?
5: A ver, la medicina de precisión, tal como hablábamos un poquito antes de partir la entrevista, la medicina de precisión es poco precisa en su definición, ¿cierto? Nosotros podemos hablar de medicina personalizada, medicina de precisión, claro, pero yo quiero ser bien centrada en lo que nosotros hablamos cuando hablamos de medicina de precisión, y sí tiene que ver con adaptar nuestras decisiones de prevención, tratamiento y diagnóstico a esta biología única de cada paciente y tiene que ver mucho con la genética. Entonces, cuando hablamos de prevención, nosotros a través de esta información sí podemos darnos, nos podemos dar cuenta de cómo distintos grupos de pacientes o pacientes únicos están predispuestos de forma distinta que otro a enfermedades particulares. Y si es así, es en estos pacientes donde nosotros tenemos que hacer ahínco en prevenir estas enfermedades porque sabemos que hay un riesgo aumentado, ¿cierto? Y aquí estamos hablando de enfermedades no solo como el cáncer, yo creo que esto, cuando hablamos de cáncer y de genética, es un tema enorme, claro. ¿Cierto? Saber la predisposición de una persona o el riesgo genético de un paciente a tener un determinado tipo de cáncer cambia conductas terapéuticas, quirúrgicas, ¿cierto? Pero cuando hablamos de enfermedades más comunes, por ejemplo, como la diabetes, la dislipidemia, cuando digo dislipidemia es colesterol alto y todas estas enfermedades que nosotros metemos dentro de lo que llamamos el síndrome metabólico, ¿cierto? Es donde nosotros más cosas podemos hacer, ¿cierto? A la hora de aconsejar a nuestros pacientes de forma más dirigida, ¿cierto? De todas maneras, tal como hablábamos, la prevención, los estilos de vida saludables, son para todos.
4: O sea, cuando estamos hablando, ¿cierto?, de estas nuevas enfermedades no transmisibles, sabemos, ¿cierto?, que nosotros podemos hacer algo, pero también la medicina de precisión entrega datos significativos. ¿Cómo finalmente estos datos se articulan en una mejor toma de decisión y en el vínculo médico-paciente?
5: A ver, en medicina de precisión claramente hay campos que están más desarrollados que otros, ¿cierto? Antes hablábamos un poco de la prevención, pero en medicina de precisión, los campos más desarrollados, claramente, hay que nombrar oncología. ¿Ya? Oncología tuvo un cambio de paradigma. Cuando antes los oncólogos y oncólogas y toda la gente que trata cáncer, ¿cierto? Targeteaba o ponía su tratamiento dependiendo, por ejemplo, de dónde surgía el tumor, ¿cierto? Ahora eso ha cambiado de forma radical porque el tratamiento está dependiendo de qué dice la genética del tumor mismo. Conocer la genética de distintos tumores ha hecho que cambie completamente el tratamiento y el pronóstico. ¿Cierto? Cuando antes hablábamos de cáncer de mama como solo una entidad y se daba la quimioterapia y radioterapia que correspondía, claramente salvando vidas y teniendo un cambio enorme en la vida de las pacientes y los pacientes, ahora eso ha cambiado de forma diametral. Entonces, ¿Qué ocurre no solo en cáncer de mama, en una gran cantidad de tipos de cánceres? Es que ahora se estudia las características genéticas del tumor y se hace la terapia dependiendo de esas características.
4: ¿Es la medicina de precisión una nueva revolución aquí en la medicina moderna?
5: Sí, te diría que es una nueva revolución.
4: ¿Y qué rol juega en este caso la inteligencia artificial? Lo hablábamos fuera de micrófono también, porque hablamos de tecnología, hablamos de inteligencia artificial, hablamos de analizar la genética de un tumor. Imagínate lo que la ciencia ayuda a salvar vidas, pero finalmente esto tiene un impacto en esto, en lo humano, en el vínculo de ustedes con los pacientes. Sí. Es un cambio, es una revolución, es siendo una

0: revolución. ¿Y qué rol juegan todas estas tecnologías también para avanzar en esto?
1: Me voy a ir a la inteligencia artificial primero. ¿Por qué hubo un boom? ¿Cierto? Se juntaron, la inteligencia artificial hubo un boom porque se juntaron tres cosas. La gran cantidad de datos, ¿cierto?
0: Claro,
1: porque
0: que antes no teníamos.
1: Que antes no teníamos, ahora nos sobran los datos. En lo que es el hardware, al final, como la capacidad computacional cambió, ¿cierto?
0: Claro.
1: Y lo que es el software, que finalmente los programas que se usan para poder analizar todos estos datos se hicieron mejores, y hay una parte importante que lo que cambió fue que ahora estos son abiertos, ¿cierto? Entonces la data se maneja de una forma mucho más colaborativa. Si yo pongo eso y saco ese mismo ejemplo a lo que ocurre ahora en medicina de precisión, es una revolución que es bastante parecida. Las cosas que hacen que esto sea un boom y que los avances en medicina de precisión sean tales, tiene que ver también con una convergencia de varios factores. Hablábamos que la genética, la genómica, es la base fundacional de la medicina de precisión. Cuando parte el proyecto del genoma humano, ¿cierto?, antes del 2000, lograr secuenciar el primer genoma y todo el proyecto en general costó como, diría, unos 13 billones de dólares. Secuenciar ese primer genoma, como 95 millones de dólares. Cambian las técnicas de secuenciación, se hacen de forma más moderna, y eso significa que, como alrededor del 2008, hay una caída en los costos, y ahora nosotros podemos secuenciar un genoma o un exoma, y perdón la palabra técnica, pero
0: claro,
1: justo eso es realmente lo que se hace, se secuencia la parte que realmente codifica el ADN, ¿cierto? En muchos lugares menos de $500. Esa diferencia de precio de pasar de 95 millones de dólares a 500 dólares,
0: claro,
1: genera que ahora tenemos una accesibilidad que es completamente distinta.
0: Y esperamos que cada vez sea más fácil el acceso, por supuesto.
1: Exactamente. Y ahí están los datos. Y si nos vamos a lo de la inteligencia artificial, ahora nosotros tenemos la capacidad de poder usar esos datos, analizar esos datos con un poder de cómputo que antes era impensable. Nosotros, cuando hablamos de secuenciar genomas, estamos hablando de... Es difícil de llegar a pensar la cantidad de datos que son, pero el dato sirve cuando nosotros podemos hacer algo al respecto, ¿cierto?
0: Cuando el dato se transforma en información.
1: Cuando el dato se transforma en información. Entonces ahí, con este surgimiento, este boom, es donde aparecen distintas alternativas que nosotros llamamos medicina de precisión, que están a lo largo del ciclo vital del paciente. Tal como hablábamos, oncología es un campo que está muy avanzado en esto. Otros campos, por ejemplo, la farmacogenómica y la farmacogenética, que va a querer solucionar un problema que es complejo, ¿cierto? Y es entender que nosotros, no todos los pacientes responden de la misma forma al mismo fármaco, ¿cierto? Imagínate, sobre todo en psiquiatría.
0: Claro.
1: El tema de salud mental en Chile es un tema enorme.
0: En Chile y en buena parte del mundo.
1: En buena parte, claramente.
0: Mira, no me queda tiempo, pero sí quiero terminar con esta pregunta. Porque a la larga nosotros, así como ustedes se deben a sus pacientes, nosotros finalmente entregamos información para aquellas personas que están en su casa.
1: Sí.
0: Porque uno se preguntará desde donde nos esté viendo, ¿qué gano yo con esto? ¿Cómo proyectas tú que se va a instalar la medicina de precisión y cuál va a ser el beneficio que finalmente nos va a traer a todos nosotros?
1: Yo creo que con los avances y mientras vayan pasando los años, le vamos a dejar de decir medicina de precisión. Va a ser parte del día a día de todo.
0: O sea, va a ser la normalidad.
1: Va a ser la norma, pero finalmente eso no significa que todos necesitemos secuenciar nuestro genoma, porque cuando hablamos de medicina de precisión, claramente estamos hablando de tratamientos y terapias nobles para enfermedades, algunas comunes y otras no tan comunes, pero es importante hacer ahí la diferenciación entre medicina de precisión y medicina personalizada, ¿cierto? Hipócrates dijo hace 25 siglos, es mejor saber qué persona tiene una enfermedad que la enfermedad que tiene esa persona.
0: Mira.
1: Y eso es algo que nosotros queremos y hacemos todos los días. Nosotros, en la medicina en su forma más primitiva, más básica, sigue adaptándose siempre a las necesidades del paciente. Sí, ahora nosotros tenemos más herramientas, tenemos más información. Yo creo que uno de los desafíos más grandes ahora que nos toca como país, cuando hablamos de genética, hablamos de técnicas de secuenciación, es que los datos que hay, los datos que vamos a usar, los datos con los cuales nos van a comparar, tienen que representarnos también como país. Entonces, es ahí donde entra este espíritu colaborativo que tenemos que tener como país para que nuestros datos, nuestra genética propia, que es tremendamente especial, sea bien representada en estas bases de datos internacionales para poder compararnos bien y tener la mejor información posible.
0: Bueno, y con eso nos quedamos porque podríamos hablar tanto rato. Quizás volvamos a tener otra conversación
1: de todas
0: en torno
1: maneras
0: a esto, porque sabemos que hoy día lo hablamos como el futuro, pero lo cierto es que rápidamente queremos que se haga parte del presente, como bien tú dices, no necesariamente haciendo secuenciación, pero sí más bien tener este concepto que nos permita finalmente tener mayor información, tener más datos, tener ciertos tratamientos específicos, especializados en la oncología, también avanza rápidamente en esto que también hemos hablado en algún momento específico, ¿cierto?, de la genética asociada a los tumores y en el beneficio finalmente de lo que todos queremos, el beneficio de todas las personas.
1: Por supuesto.
0: Así que las puertas abiertas para volver.
1: Muchas gracias, Maca.
0: Y gracias por acompañarnos.
1: Muchas gracias.
0: No tengo tiempo para la reflexión final porque quise dejar todo el espacio para la conversación en torno a esto que finalmente se tiene que traducir en un beneficio que sea de acceso para todos nosotros, y en eso está la ciencia, en eso está la tecnología y, por supuesto, conectando con la esencia, el ser humano. Nos encontramos en una próxima conversación.
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12: ¿Cómo están? Muchas gracias por acompañarnos en una nueva edición de Entrevistas CNN acá por las pantallas de CNN Chile. En esta oportunidad vamos a hablar de música, de cultura también. ¿Por qué? Porque durante el mes de agosto se conmemora el Día Mundial del Folclor y acá en Chile, en Santiago particularmente, van a haber distintas actividades que se marcan precisamente también dentro de esta celebración. Para hablar sobre una de ellas vamos a tomar contacto de inmediato con nuestro siguiente entrevistado, es Óscar Ramírez, fundador y director artístico del ballet folclórico Antumapu de la Universidad de Chile y también director del Festival del Día Mundial del Folclor, a quien ya vemos en pantalla. Óscar, muchas gracias por acompañarnos.
13: Hola Francisca, muy buenas tardes. Aquí muy tranquilos para poder esperar este día tan ansiado por nuestra organización.
12: Cuéntenos, Óscar, primero que todo, parte de lo que conlleva también esta celebración, qué es lo que vamos a poder ver o presenciar para esta conmemoración de este festival del Día Mundial del Folclor.
13: Bueno, son muchas cosas. Lo primero es, este festival tiene 14 años y esta es la versión número 15. Se desarrolla en el Parque San Borja, es una actividad totalmente gratuita, puedes asistir con toda la familia. Y parte a las 10 de la mañana con un gran pasacalle, como el que ustedes están viendo, por la Alameda Bernardo O'Higgins, ¿no? Desde Portugal hasta La Moneda, ida y regreso. Eso comienza a las 10 de la mañana. A las 12 del día nos concentramos en el Parque San Borja, donde vamos a hacer un espectáculo extraordinario. Se presentan grupos que vienen de distintas regiones de Chile. Más de 200 agrupaciones llegaron esta vez a Santiago. Y posteriormente se inicia una presentación artística de muy importantes artistas del folclore. Parte el Ballet Folclórico Nacional Bafona, posteriormente el Ballet Folclórico Antumapu y finalmente vamos a hacer un homenaje a la cueca con Daniel Muñoz y los Marujos y el grupo también de los Santiaguinos en un lindo contrapunto de la cueca. Ese es el programa.
12: Óscar, y cuando usted menciona que también viajan otros artistas, me imagino que de otros puntos de Chile también, ¿cómo se trabaja en esa convocatoria? ¿Ustedes están en contacto, me imagino, entendiendo que este festival se realiza hace ya bastante tiempo? ¿Cómo funciona, por ejemplo, también ese nexo con otros artistas, no solamente de acá de Santiago?
13: Bueno, efectivamente, a través de estos 14 años se han incorporado a una base nuestra muchos grupos. Este año vienen desde Ovalle hasta Puerto Montt, de todas las esas regiones acuden a estos 200 conjuntos. Y también, afortunadamente, este año, ¿no, verdad?, este proyecto cuenta con el apoyo de Fondo de Comunidad Activa del Gobierno Regional de Santiago. Y eso nos ha permitido hacer mucho más extensiva esta invitación para toda la gente de Chile y efectivamente para todos los grupos folclóricos del país.
12: Uh-huh. Óscar, ¿cuál es la postura quizás que tienen ustedes o su opinión en relación a cómo nos vinculamos nosotros los chilenos con el folclore en general, con nuestra relación quizás más con las distintas muestras culturales que giran en torno al folclore, cómo también iniciativas como estas son relevantes precisamente para poder también acercar a la gente a este tipo de muestras?
13: Bueno, tal como tú dices, Francisca, hay una comunidad muy activa justamente en torno al folclore, que se desconoce un poco, uh-huh, pero vamos esta participación, puesto que hay más o menos 1.5 millones de personas que usan, en buen sentido, el folclore, ¿no es verdad?, para hacer con él una muestra artística, para tener una relación familiar. Son grupos que vienen de lejos y normalmente se comunican ellos con sus familiares, su gente, para formar un grupo folclórico. Este 1.5 millones de personas que están, ¿no es verdad?, participando. Nosotros hemos detectado la cantidad de gente que hay, que todos los sábados, los fines de semana, conforman un grupo folclórico y para ellos eso significa comunidad, significa también música, baile y sobre todo poder comunicarse y poder tener un espacio, ¿no?, de practicar una actividad tan valiosa e importante para ellos y tan natural.
12: En ese sentido también, ¿cómo se van, por ejemplo, añadiendo distintas muestras en cada año? Por ejemplo, en la primera parte de esta conversación usted nos mencionaba parte de este programa, que hay que hacer hincapié, es una actividad gratuita, cualquier persona puede participar de lo que va a ser también esta muestra artística, pero ¿cuáles son, por ejemplo, los componentes que se le van añadiendo cada año? Por ejemplo, acá usted nos mencionaba que iba a haber una muestra especial también a la cueca, nos mencionaba también parte de los artistas que van a formar parte de esta presentación. ¿Qué otros elementos quizás podríamos encontrar este año o cómo también han ido sumando otros a lo largo de los ya casi 15 ediciones que se lleva haciendo este festival?
13: Bueno, con sorpresa para nosotros, este año se han incorporado muchos grupos representativos de otros países, ¿no? Entonces, se han incorporado comunidades, tenemos grupos, por supuesto que son grupos que están acá en Chile, pero que representan a Brasil, a Colombia, a todos los países migrantes que tenemos. Y eso es un gran valor, ¿no es verdad?, para poder producir una unidad en nuestro país. Tenemos, como te contaba, diversos países que se han sumado este año. Son alrededor de 6, México, Colombia, Ucrania. Bueno, una gran diversidad de países que han querido también estar presentes en esta muestra.
12: ¿Cómo funciona también, Oscar, la organización de un evento como este? Porque son distintas comunidades, distintos grupos, un gran número de artistas que se van a presentar y van a hacer paso por este pasacalle, valga la redundancia, bajo lo que usted también nos mencionaba. Pero ¿cómo funciona también la logística, la organización? ¿Con cuánto tiempo, por ejemplo, se convocan a los participantes? ¿Cómo ellos también lo hacen para poder participar? ¿Se comunican directamente con ustedes? ¿Hay algún tipo de sitio? Cuéntenos un poco sobre la organización.
13: Bueno, nuestra organización está a cargo del Ballet Folclórico Antumapu de la Universidad de Chile y nuestro centro de operaciones es la Facultad de Arquitectura de la Universidad. Ahí se concentran los grupos. Ahora, nosotros partimos, ¿no es verdad?, en el mes de marzo con la organización y tenemos reuniones, digamos, de todos los meses, una reunión mensual en donde vamos cotejando la actividad, vamos dando instrucciones de cómo se va a organizar este año y también, ¿no es verdad?, ya conformamos una comunidad muy activa dentro del folclore. A nosotros nos produce mucha satisfacción y mucha alegría de ver, como digo, cuando vienen grupos infantiles de lugares tan lejanos con sus profesores, vienen a participar, a sacrificarse por el día, porque esto dura solamente el día sábado 29. Y vienen y se regresan a sus países. O sea, venir de tan lejos, ¿no verdad?, financiando todos sus viajes, etcétera, para nosotros nos causa mucha satisfacción.
12: Me imagino, de todas maneras, Óscar, además entendiendo que ya lo comentábamos también en esta conversación, el vínculo que cada comunidad puede tener con el folclore, lo que usted también mencionaba y que lo podemos ver incluso también en las imágenes, ver comunidades de niños, me imagino que también comunidades pueden ser de municipios, de colegios, queriendo participar también y también haciendo el alcance de que este tipo de actividades nos ayudan también a descentralizar la cultura, ¿no? Porque si bien la actividad se realiza acá en Santiago, está abierta a distintos grupos y distintas organizaciones a lo largo de Chile e incluso organizaciones también que representan el folclore internacional. Óscar Ramírez, fundador y director artístico del Ballet Folclórico Antumapu de la Universidad de Chile, director del Festival del Día Mundial del Folclore. Muchas gracias por esta conversación. Bueno, ya dejamos la invitación, por cierto, abierta para este 29 de agosto, entonces, y esta actividad que se va a realizar acá. Muchas gracias por por esta entrevista.
13: No, muchas gracias a ustedes y a CNN por aportar al folclore.
12: Bueno, queda la invitación abierta entonces para este 29 de agosto con más de 2.000 artistas. Este Festival del Día Mundial del Folclore, una actividad gratuita, familiar también, y que deja en evidencia entonces el folclore como una expresión cultural viva, diversa y en constante transformación. Esa es parte también de la consigna de este festival. Con esta conversación dejamos hasta acá esta edición de entrevistas CNN. Muchas gracias por acompañarnos. Quédese en la sintonía de CNN Chile porque ya vienen más informaciones y más conversaciones como esta. Que estén muy bien.

0: por responder. Segundo tema, los militantes del Frente Amplio están aparentemente en una frecuencia distinta que sus dirigentes más importantes, más a la izquierda, más crítico de lo que fue el gobierno de Gabriel Boric. Hay un desajuste entre las bases y las vocerías más relevantes. Y la tercera pregunta, por supuesto, tiene que ver con el presidente Boric, que ha formulado en los últimos días autocrítica severa respecto de la trayectoria de su partido y del gobierno. ¿Están los militantes del Frente Amplio alineados con esa autocrítica, si uno pudiera hacer algo así como un plebiscito, o están más bien decepcionados de el amarillismo del presidente Boric, algo que se ha dicho mucho en sectores de izquierda y de lo cual él ha reivindicado? Esto es muy importante para el futuro de la izquierda y para la configuración de la oposición, porque si Gael Llomas lidera una oposición un poco más dura o bastante más dura o más cercana a lo que fue a Prueba de Dignidad, esto podría contribuir a separar aguas al interior de la oposición.
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10: Hola, ¿cómo están? Bienvenidos y bienvenidas una vez más a otro programa de Sanamente, donde nos damos el espacio, el tiempo, el espacio mental para hablar de bienestar, de salud mental, para compartir nuestros dolores y también nuestras herramientas para estar mejor. Hoy, como es nuestra costumbre, tenemos entrevistados de primer nivel. Hablaremos con Isidora Uribe, fundadora de Encuéntrate un Lugar. Con ella vamos a hablar sobre su trabajo como activista por la inclusión y la discapacidad. Vamos a abordar cuáles son también los desafíos que aún persisten, cómo ella sostiene su propio bienestar. Y conoceremos cómo enfrentar y gestionar también la ansiedad en contextos de incertidumbre, unos que hoy día son mucho más frecuentes que antes. De esto y tanto más vamos a tratar en este capítulo que comienza ahora de Sanamente. Permanentemente monitoreamos la relación que tienen los niños, las niñas y los adolescentes con la tecnología, o al menos eso deberíamos hacer. Como padres y madres, intentamos restringir las horas de uso, las de pantalla, incluso a veces castigamos quitando el celular. Pero, ¿qué pasa con el comportamiento que tenemos los adultos con el teléfono? ¿Cuál regla aplicamos a nosotros mismos? Estudios recientes han comprobado el impacto negativo que tiene para los hijos que los padres pasen demasiado tiempo frente a los móviles. Era bastante evidente, ¿no? Esa escena, aparte de lejos, se ve fatal, como el niñito nervioso y el papá pegado, como fatal. ¿Cómo logramos un equilibrio y enseñamos con el ejemplo? Miranda Spe se hizo esa pregunta y nos cuenta en la siguiente nota.
11: Llegas a casa después de un largo día. No han pasado ni 5 minutos y ya estás mirando el celular. Los WhatsApp del colegio, un correo pendiente, alguna notificación. Mientras tanto, de fondo, tu hijo intenta contarte algo. No lo planeaste ni hubo una mala intención. Pero casi automáticamente dices, espérame un segundo, sin siquiera levantar la mirada del teléfono. Un reciente estudio de Frontiers in Psychology demostró que los adolescentes que perciben que sus cuidadores se distraen con frecuencia con teléfonos y otros dispositivos se sienten menos seguros al recurrir a estos adultos de confianza para obtener apoyo y conexión.
12: Las conductas de un cuidador principal centradas en sus dispositivos cuando el niño percibe que ocurren a costa de su necesidad de atención

0: pueden tener un impacto y están asociadas con un apego inseguro, tanto ansioso como evitativo.
1: Es decir, el problema no sería simplemente mirar el celular, sino cuando este interfiere repetidamente en esos momentos en que un hijo busca ser visto, escuchado o atendido.
0: Cuando existe un apego seguro, esto se refleja en que responde de manera constante y confiable a sus necesidades de atención, sean cuales sean. Así, el niño aprende que, cuando necesite la atención de sus padres, puede confiar en que la recibirá de manera consistente. En el caso del apego inseguro, ya sea evitativo o ansioso, el niño aprende con el tiempo, a medida que intenta llamar la atención de sus padres, que estos no responden, lo hacen de manera inconsciente o que no puede confiar en que realmente lo están escuchando o se interesen por él.
1: El psiquiatra Elías Arab, especialista en el impacto de las tecnologías en niños y adolescentes, explica que cuando la atención de los cuidadores se divide entre sus hijos y el celular, uno de los aspectos en los que impacta es en la construcción del vínculo.
2: Un dispositivo electrónico termina siendo una interferencia de un elemento que es profundo, que es el vínculo. ¿Qué le digo yo al niño o al adolescente? Oye, esto que tengo en mi mano es más importante que tus necesidades. Y termino como ignorándolo. ¿Por qué? Porque también mi propia capacidad de atención y concentración se centra en una notificación, en un WhatsApp.
3: Todo esto termina interfiriendo con la conversación, el contacto visual y la escucha. Y cuando un cuidador usa el celular, particularmente durante una comida, el niño puede sentir que hay algo más importante que él.
1: Tal como en el tenis, se necesitan dos personas para interactuar o jugar, una que saque y otra que reciba. Eso es lo que se conoce como serve and return, una dinámica de ida y vuelta fundamental para el desarrollo infantil que se pone en jaque cuando entra un celular a la cancha.
2: Un niño emite una señal, nosotros la recibimos y le respondemos. Nos sonríe, nosotros le sonreímos de vuelta. Cuando hace un acto nos va a mirar. Y cuando nos miran, nosotros vamos a decir, bien, o vamos que se puede. Por lo tanto, hay una interacción que es recíproca. Cuando tenemos esa interacción bloqueada, frenada o alterada por un dispositivo electrónico, chuta, no se construye el vínculo.
1: Comer juntos parece ser un camino para crear esos espacios compartidos y fomentar los vínculos. Pero sentarse en la misma mesa no siempre significa estar presentes ni conectados. Una investigación publicada en JAMA Pediatrics reveló que casi 8 de cada 10 padres utilizó algún dispositivo como celular, tablet o televisión durante la última comida familiar.
4: More than half of parents and children reported.
5: Uno de los hallazgos es que más de la mitad de los padres y los niños reportaron haber utilizado algún tipo de dispositivo o contenido digital durante su última comida familiar. Esta cifra fue mucho más alta de lo que se esperaba. Cerca del 80% de los padres y el 70% de los niños. Es muchísimo.
6: La cena es el momento en el que los padres y los hijos pueden tener discusiones importantes. Nosotros pensamos que los niños usan bastante los dispositivos, pero los padres lo hacen mucho más y son ellos los que están poniendo el ejemplo.
1: Y es que la comida familiar no es solo una rutina, es un espacio de encuentro donde compartir permite observar cambios que quizás pasan inadvertidos durante el resto del día, un factor protector de la salud mental.
5: Para algunos padres que están muy ocupados, este puede ser uno de los momentos en que pueden prestar la atención a sus hijos. Por eso la atención es realmente importante. Y creemos que los padres quizás no se dan cuenta de que pueden estar ausentes incluso cuando están presentes en la mesa.
3: También permite que los cuidadores puedan identificar ciertos patrones y darse cuenta si cambian con el tiempo. Por ejemplo, si un niño comienza a relacionarse con un grupo de amigos diferente o cambia repentinamente su forma de vestir, eso podría ser una señal de que está ocurriendo alguna conducta de riesgo.
1: Los expertos coinciden en que enseñar a través del ejemplo es importante, establecer momentos específicos que sean libres de celulares y entenderlo como un ejercicio en familia es crucial.
5: Creo que el consejo más importante sería simplemente dejar de lado los dispositivos electrónicos y disfrutar de la comida. Disfrutar de la conversación con sus hijos y escuchar lo que les dicen. Escuchar es realmente muy importante aquí.
2: En medida de lo posible, cuando yo llego a mi casa, intento apagar el teléfono. O sea, o por lo menos el periodo en que estoy entre, no sé, si llegan a las 6, 7 de la tarde y los niños se acuestan a las 8, 9, en ese periodo, bueno, si necesito hacer algo al trabajo, lo tendré que hacer después para no interferir eso. Los momentos familiares en general, súper importante que estén, que estemos sin interferencias electrónicas. Distinto es si queremos ver una película en familia, etc. Porque eso es lo que nos protege. Intentar sacar los dispositivos electrónicos de los dormitorios para poder tener contacto con nuestras parejas.
0: Lo que decimos es que si tu hijo está cerca mientras estás usando un dispositivo, especialmente si es pequeño, prestes atención para asegurarte de que esté bien. Lo que no debes hacer es simplemente ignorarlo. Ese mensaje no es bueno, solo tienes que hacer una pausa. Todos podemos hacer una pausa cuando estamos usando un dispositivo. Detente un momento y míralo. Hazle saber que lo estás viendo. Explícale qué estás haciendo y dile, en cuanto termine, voy a buscarte. Me interesa mucho lo que quieres contarme. ¿Puedes esperar? ¿Podemos hacer eso? ¿Estamos de acuerdo? Entonces, llegas a ese acuerdo y haces que el niño se sienta visto, escuchado, reconocido e importante. Y después, cuando puedas, cumple con lo que le prometiste. Ve a buscarlo y dile, bueno, cuéntame, ¿qué pasa?
1: Entonces, no se trata de estar disponibles todo el tiempo ni de eliminar el celular de nuestras vidas, pero sí de reconocer esos momentos en que nuestros hijos buscan conectar con nosotros. Una mirada, una respuesta o simplemente hacerles saber que los escuchamos puede marcar la diferencia cuando se trata de conectar.
7: Isidora Uribe tiene 21 años. Estudia Derecho y desde muy chiquitita ha tenido que enfrentar distintas barreras que todavía existen para personas que tienen discapacidad. Hoy, a través de su organización, Encuentra tu Lugar, trabaja fervientemente para generar cambios en distintos espacios de la vida social, ¿no? Una labor que ha llevado a conseguir distintos reconocimientos nacionales e internacionales. Realmente es impactante la cantidad de premios y reconocimientos que ha recibido. Hoy conversamos con ella y estamos muy honrados de tenerte aquí para poder hablar sobre inclusión, sobre discapacidad y los distintos desafíos que tenemos todos. Muchas gracias por estar aquí.
8: Muchas gracias a ustedes por la invitación.
7: Oye, de verdad, nosotros te admiramos mucho hace mucho tiempo, Isidora, porque tu historia es la historia de alguien que florece, de alguien que atraviesa barreras, es como una heroína en el fondo. Y quisiera partir desde ahí, desde las distintas experiencias que desde muy pequeña has tenido que enfrentar. Como tú me contabas antes de comenzar esta entrevista, tú naciste a los 6 meses. Y eso, en adelante, la vida siempre de alguna manera fue distinta a la de otros. ¿Cómo viviste en tu primera infancia la discapacidad?
8: O sea, por una parte, igual me gustaría comenzar un poco como aclarando que si estoy acá, y yo creo que es netamente algo circunstancial, como que no esperaría que tampoco mi historia se vea como algo desde como superhéroe o que superé barreras, porque si bien existen estas barreras y no podemos normalizar la discriminación hacia personas con discapacidad, ni mucho menos las vulneraciones, creo que si alguien como yo tiene el privilegio de contar con una red de apoyo, de contar con las personas adecuadas en los momentos adecuados y un colegio que me recibió y me sostuvo luego de estar 7 meses fuera del sistema por bullying y exclusión, desde esa perspectiva yo quiero trabajar, entendiendo que no todas las personas tienen la misma suerte y no podemos hablar, cierto, de méritos todavía cuando nos encontramos en una parada tan desigual. Desde ahí yo creo que, como me gustaría un poco retratar mi infancia, es contando que efectivamente, si estoy donde estoy es porque tuve una red de apoyo que me contuvo y me sostuvo, y desde los cuidados también, que no se ejercieron nunca en precariedad. Al contrario, fue súper una instancia en que aprendí lo que significa realmente que muchas veces las mujeres sean quienes sostienen el hogar, sobre todo porque mientras mis papás estudiaban, ambos me tuvieron muy jóvenes, quien me cuidaba era mi mami Norma, mi abuelita materna. Y entiendo que también ese es el contexto de Chile. O sea, según diversos estudios como el programa Cuidando Juntos de AYEP, un 92% de los cuidadores son mujeres. Entonces, bajo ese contexto, como que igual es algo que tenemos que remarcar. Pero efectivamente no, todavía falta mucho por hacer. Y desde ahí espero que realmente desde lo que significa la crianza de niños con discapacidad, se permita a los padres tener las herramientas para llevarlos adelante desde su condición en inclusión, no entendiendo que esto te condiciona a acabar tu vida, porque básicamente todavía desde los estereotipos y los mitos que rondan en torno a la discapacidad, como que todavía pasa que cuando uno se enfrenta a un diagnóstico, y a mi mamá y a mi familia también le pasó, como que ya, y como que viene ahora, no hay respuesta, hay más preguntas, muchas veces se asocia a una enfermedad, a un sufrimiento, ¿no? Y desde ese punto de vista yo igual agradezco como, no sé si haber visto, por ejemplo, en mis papás, un cambio generacional, pero ellos nunca vieron en mi discapacidad necesariamente algo que iba a condicionar mi estilo de vida, al contrario. Desde mi propia realidad, entendiendo que, por ejemplo, yo no era como otros niños porque mi condición, la diplegia espástica, genera que efectivamente yo tenga problemas en mis extremidades en general, en todo mi cuerpo. Básicamente, si bien no camino por mí misma o tengo más problemas en mis piernas, sí he tenido dificultades motrices en general. Y eso no me llevaba a, por ejemplo, poder correr, poder saltar, poder hacer deporte, pero ellos sabían que podían fomentar en mí otras cosas, como la lectura, como el pensamiento crítico. O sea, yo aprendí a leer a los 3 años, como algo así bien curioso, porque como veía a mis papás estudiando constantemente, como que yo agarraba su libro y los miraba, y en un principio ellos vieron en eso como mi potencial para poder hacer cosas. E incluso con mis mismos primos descubrí que, sin saberlo, obviamente, está como un análisis muy posterior, si la inclusión se piensa desde que uno nace o se entiende la discapacidad como algo parte de nuestra sociedad, no hay por qué crecer con prejuicios, no hay por qué crecer pensando que existen barreras. Pero esto también llevó a que cuando yo fuera creciendo tuviera como un choque con la realidad.
9: Sí. Ahora, hay varias cosas de las que dijiste que me gustaría destacar. La primera tiene que ver con que aprender a mirar lo distinto permite ver el potencial, que es lo que hicieron tus papás en ti, ¿no? Uh-huh. No mirarte desde el prejuicio y la imposibilidad, sino desde lo que tú sí quieres hacer y sí puedes hacer y sí te interesa hacer, ¿no? Y eso ha hecho que tú seas una niña bien excepcional, por más que no te gusta que lo destaque, es muy evidente, ¿no? Pero eso no te protegió del dolor cuando eras chica, no te protegió de la discriminación de tus propios pares o del mismo sistema que no te permitía educarte como el resto, ¿no? Uh-huh. Háblame de ¿cómo tan chiquitita te enfrentaste a esto y qué sentiste que era tu herramienta para enfrentar esa pena?
8: Bueno, fue como toda la vida. Yo creo que básicamente hasta que llegué a mi último colegio, la institución teresiana, que siempre han sido una red de apoyo importante, ya sea desde lo que es la inclusión y también dándome las herramientas para poder desarrollar estas otras habilidades. Desde antes yo veía y notaba como en el contexto escolar que efectivamente yo era vista como un problema, o en buen chileno, un cacho básicamente, como algo con lo que tenían que lidiar los profesores. Y en ese sentido, creo que una forma de lidiar con esto, bueno, primero que todo, yo creo que nunca me cuestioné mi discapacidad ni mi condición, yo siempre lo entendí como algo parte de mí, sino hasta que efectivamente vi que se remarcaba demasiado esto como de decir, la Isidora es muy distinta, la Isidora es aquí, acá, no puede hacer esto, esto, otro, y mis compañeros en realidad veían el tener que ayudarme, la solidaridad dentro del salón de clase, como una obligación que ellos no querían afrontar. Y en ese sentido vuelvo al punto de decir que las redes de apoyo son cruciales, porque como que yo siempre construí con mis papás un espacio de confianza, de escucha, de diálogo, y así pude ir como avanzando en este proceso, contar lo que me pasaba, que es algo que muchos niños, y de hecho desde las propias experiencias de amigos míos que vivían con o sin discapacidad, pero enfrentaron efectivamente bullying, fue lo que más les costó. Y es un diagnóstico que también está presente en Chile, porque vemos resultados como la encuesta Senda, que dicen que muchos de los adolescentes y jóvenes no confían en contarles cosas a sus padres. Esto es unos resultados más o menos recientes del año 2024. Entonces, al final hay un diagnóstico, pero yo creo que desde ahí tiene que construirse, ¿cierto?, como un respeto intergeneracional y escucha. Yo siento que esa es como la clave.
9: Tú vives una realidad que muchos niños con discapacidad también viven, que es que como tienen otras rutinas, como muchas veces tienen que tener rutinas, por ejemplo, kinesiológicas, tienen dificultades de movilidad, etcétera, terminan teniendo una relación muy intensa con sus padres o cuidadores, pero terminan teniendo pocas relaciones intensas con sus pares. ¿Cómo fue para ti en la primera infancia y en este tiempo y en este contexto donde todavía no encontrabas tu lugar en este colegio que finalmente te acogió, la posibilidad de tender puentes hacia tus pares?
8: O sea, yo nunca lo vi así. Yo creo que en general es como un problema social que la discapacidad no se entiende como parte de. De hecho, al contrario, como que a mí me gusta que exista esta curiosidad de entender tu diagnóstico como en quienes no viven la discapacidad, en un sentido de pensar efectivamente qué es lo que ocurre, por qué existe esta diversidad. Y es esa curiosidad, yo creo, la que no nos hemos permitido como sociedad. O sea, cuando un niño o una niña me mira, generalmente sus padres le dicen, no mires, sigamos de largo, como no lo preguntes. Pero yo sí estoy dispuesta como a responder eso porque entiendo que efectivamente si no se conoce, se cuestiona, si no se conoce, no se entiende. Son cosas que uno no aprende si no lo tiene que vivir. Como que básicamente eso es lo que busco también cambiar, pero nunca hubo como una desconexión real. Yo creo que es netamente por un tema de quizás entender las adecuaciones dentro del mismo contexto escolar como algo que efectivamente era un privilegio, pero no un derecho. Entonces, no sé si radica como en mi estilo de vida necesariamente. Tampoco me atrevería a decir que era algo que yo solía ocultar, como que constantemente todos sabían que yo hacía rehabilitación en Teletón, fui usuaria por estos 21 años, básicamente. Y desde ahí siempre como que traté de mostrar mi realidad y la discapacidad. Pero sí, efectivamente, creo que nos falta hablar de inclusión y de derechos, porque nuestra sociedad todavía piensa y ve, y eso es lo que trato de cambiar desde la Fundación, a la discapacidad como algo que te disminuye, como algo que efectivamente debe rehabilitarse. Y eso es lo que más normalizado se tiene. Pero sí nos cuestionamos cuando vemos una persona con discapacidad sola en la calle caminando. O sea, a mí me ha pasado, me han dicho, ¿estás perdida? Y yo como, no, estoy esperando el semáforo, tranquilidad. Entonces, yo creo que eso es como lo más cuestionado al final. ¿Cómo transitamos desde la perspectiva de, sí, entiendo la rehabilitación, entiendo que esto tiene que pasar, a también entiendo que es necesario que un niño con discapacidad asista al colegio, entiendo que es necesario que una persona con discapacidad tenga oportunidades laborales, entiendo que es posible que una persona con discapacidad pueda tener una pareja y hacer una familia como cualquier otra?
9: Sí, de hecho, cada uno de los ámbitos que has mencionado y un par más son los que aborda tu propia organización, ¿no? Es como promueves el desarrollo de personas que sean agentes de cambio para la inclusión, promueves que las personas con discapacidad puedan tener claridad respecto de cuáles son sus derechos, de cuáles son sus posibilidades de divertirse. Hay áreas específicas dentro de la organización y es muy versátil. ¿Cómo ha sido a lo largo del tiempo en tu experiencia? Tú que partiste con una cuenta casi como aquí te podrías estacionar y hoy día tienes esta rama enorme de posibilidades. ¿Cómo ha sido para ti o cómo has visto el cambio en la sociedad? ¿Crees que hay más gente atenta? ¿Crees que hay más agentes de cambio o el tamaño sigue siendo del problema igual?
8: O sea, por una parte sí creo y espero que efectivamente nosotros estemos trayendo este cambio de, primero que todo, poder entender el rol de la sociedad civil, como que constantemente tenemos muy claro, ¿no?, el rol como del Estado y de las garantías que deben ocurrir y cómo quizás desde un poco esta lógica es necesario que se construyan políticas públicas, leyes, decretos, etcétera, o de las empresas, desde cómo contribuyen a la economía, al empleo, etcétera. Pero entra la duda de, ¿y qué hace uno? ¿Qué hace el particular? Y desde ahí creo que ese cambio es el que ha aportado Encuentra tu Lugar. Porque como tú decías, o sea, yo nunca me imaginé que un proyecto escolar, que hice un prototipo en tecnología gracias a mi profe, la Ale Mesa, fuera algo que hoy día está transformando la forma de entender la inclusión y de entender la participación juvenil. Yo creo como que en ese punto igual me detendría, porque además de todo lo que nosotros entregamos, la información ya sea de colegio, de universidades y como de ser una plataforma de, mira, puedes encontrar cosas aquí, yo creo que lo importante es ver cómo la gente se ha ido empoderando y entendiendo su rol sin necesidad de tener una discapacidad. Como que una crítica o algo que se piensa desde la literatura es que este modelo, ¿cierto?, social de la discapacidad que te mencionaba yo, es algo como que no se va a poder lograr nunca. Pero yo creo que sí se va a poder lograr cuando las personas entiendan su rol y cuán importante es. Y desde ese punto de vista, siento que Encuentra tu Lugar hace la diferencia porque como jóvenes, con y sin discapacidad a lo largo de todo Chile, nos entregamos las herramientas, ya sea en liderazgo, ya sea en cómo comunicarlo a las personas, ya sea en qué herramientas legales debemos tener para empoderarnos y convertirnos en agentes inclusivos. Y eso es lo que a mí me motiva, como ese sentido de pertenencia que hemos logrado y que se ve también como en las personas en general. Yo siento que, independientemente que es como mi nickname o digamos como mi nombre de usuario básicamente.
9: ¿Y si te incluye?
8: Y si te incluye, claro. Ha sido una comunidad que ha permitido también acercar algo que se veía completamente ajeno. Y en ese sentido es como crucial ver cómo las redes sociales también tienen su lado positivo. Como que constantemente nosotros como solemos criticarlas por la adicción al scroll, por los fenómenos que vienen detrás de eso, ¿no? Como la soledad y cómo las redes sociales te hacen sentir parte, quizás cayendo en estas especies de adicciones, pero yo también creo que son comunidades que tienen que construirse con responsabilidad. Si uno tiene los conocimientos, efectivamente puede compartirlo y así a lo mejor abrir espacios que antes no habían. Como, por ejemplo, qué crucial que existan estas entrevistas en televisión, y no porque venga yo necesariamente, pero porque efectivamente son temas que si no, no se van a hablar. Y así la gente encuentra su cobijo y empieza a cambiar.
9: Sí, como, en la comunidad, ¿no?
8: Claro, y yo lo veo, por ejemplo, en los jóvenes que me escriben como decidí estudiar educación diferencial porque lo vi en ti y dije como quiero hacer este cambio en la educación, quiero ser terapeuta ocupacional. Y eso es lo que he visto como desde el empoderarse a los jóvenes. O sea, que de repente a nuestras postulaciones llegan 300 personas, 200 personas en 3 meses de convocatoria. Yo digo, como es impresionante esa necesidad que hay, y al menos desde ese punto de vista de la sociedad civil, sí he visto un cambio.
9: Qué lindo. Oye, me encantaría avanzar. Este es un programa que habla de salud mental y de bienestar en general, uh-huh. Y siempre tratamos de conocer a las distintas comunidades y a lo que nosotros llamamos los expertos por experiencia. ¿Y cuáles han sido sus trucos, sus herramientas, sus formas de enfrentar y salir y dialogar con el dolor? ¿Cuáles han sido las tuyas?
8: ¿Las mías? Bueno, no sé si podría como netamente entregarles así como un manual ahora mismo, es algo que...
9: No, pero cosas prácticas tuyas, ¿no? Todos aprendemos algo en nuestras penas.
8: Bueno, por una parte siempre es importante buscar ayuda, como en los profesionales que puedan brindártelas. Debo decir que para mí igual fue interesante desde tan pequeña empezar a asistir, ¿cierto?, a personas que puedan apoyarme desde la terapia, desde lo psicológico. Por una parte, yo creo que quien lo necesite es una visión fundamental porque te permite también conocer tu identidad, preguntarte cosas y explorar también muchas veces realidades desde distintos ángulos y puntos de vista. Y otra cosa que también me ha servido mucho es como empezar a ver en mi entorno cercano este tipo de experiencias. Como que a mí me pasaba que yo sentía que nadie me iba a entender. Y sobre todo como desde un punto de vista de pensar que quizás desde el colegio no se vive la misma experiencia. Entonces yo solía cerrarme mucho como a poder compartir mis emociones, mi realidad. Y en la universidad me he dado cuenta que es lo mejor para poder construir amistades sanas. como el poder compartir, por una parte, no sé si tus vulnerabilidades sería la palabra, pero sí tus pensamientos, cómo te sientes, y así entender que muchas veces las conversaciones son necesarias porque te permite también entenderte, como el comunicarte con otros que no solo sean tu familia. Como eso me ha enseñado la universidad, que las redes de apoyo pueden expandirse y verse, y así también cuestionar como nuestro entorno desde otro punto de vista, que no solo sea el cercano.
9: Tú a tus 21 años tienes de verdad una cantidad de premios y reconocimientos bien sorprendente de la misma Universidad Católica, de ONU Mujeres, y recientemente estuviste hasta con Gisèle Pelicot y con Volodymyr Zelensky en el último gran reconocimiento, también uno de la juventud. No los voy a mencionar todos porque nos vamos a distraer del tema de conversación de este programa, ¿no? Pero me encantaría saber cómo vives este rol de embajadora chilena en el mundo con un tema tan importante como este, al mismo tiempo que tu vida cotidiana de una joven que estudia y que tiene amigas y que tiene pruebas. Y ¿cómo dialogas con estas dos identidades?
8: O sea, es algo que también yo, no sé, como que nunca me lo he cuestionado, pero sí lo he recibido mucho desde mi entorno. Como, amiga, ¿cómo lo haces? Y yo como, la verdad, creo que algo que me ha mantenido bien como siempre con los pies en la tierra es entender que esto siempre ha sido por los demás. Como yo nunca empecé este camino esperando un reconocimiento, esperando aplausos. Como desde ese punto de vista sería...
9: Tenías una causa muy concreta, un propósito.
8: Ahora, tampoco esperé que efectivamente se transformara como en un movimiento y que hoy día yo me autobautice. No sé si la gente lo piensa de esa manera, pero yo me autoconsidero una activista por la inclusión y lo trato de llevar porque entiendo que no quiero que más niños, no quiero que más jóvenes, adolescentes pasen por lo que yo pasé. No quiero que la gente se cuestione que venir con una discapacidad a este mundo es algo malo, algo que desde ya te condiciona. Y siempre yo he mantenido eso en la mente. Y desde ese punto de vista, para mí el estudio, el aprendizaje, la lectura, el comprender a los demás y el estar conectada con los demás es parte de ese proceso. O sea, si yo he recibido estos reconocimientos, probablemente es porque es una consecuencia, ¿cierto?, de cómo esto está fluyendo y cómo se está considerando. Es una motivación de cierta manera para continuar en esta senda, en el desarrollo de la fundación, porque muchas veces uno dice, como joven no hay apoyo, no veo apoyo, no sé, ni siquiera económico, por decirlo de alguna manera, sino que me refiero a apoyo en cuanto a lo que significa el entender que los jóvenes podemos hacer cosas, que estamos aquí, que tenemos voz. Me refiero a cosas como sociales en cuanto a nuestra propia percepción.
9: Claro, solo por ser jóvenes son discriminados.
8: Claro, y es muy difícil como avanzar, pero después ves esto, ves esto otro, ves que te llaman, ¿cierto?, para poder hacer cosas en conjunto, y dices, bueno, ahí está. O también desde el punto de vista de decir, quizás las cosas sí pueden cambiar, y ese cambio social está por venir. Y no solo social, sino que profundo en cuanto a cómo se entiende la discapacidad. Así que yo creo que me los tomo de esa manera. Y orgullosa de quién soy. Como que nunca me olvido que esa pequeña niña que tuvo a sus padres, bueno, espero que pueda replicarlo en otros. Y pronto también en el sistema. Y que un colegio ya entienda que la discapacidad es parte de la diversidad y un aporte a su comunidad educativa.
9: Y si tú misma lo destacaste mucho al inicio, tuviste el privilegio de tener un papá y una mamá que siempre te impulsaron, que siempre te miraron con posibilidad, que te acompañaron, que te cuidaron. Pero tú misma probablemente, yendo a la Teletón, te diste cuenta que esa no es la realidad de muchos niños y niñas, ¿no? El privilegio de poder tener un cuidador y que además que los cuidados sean los que necesitas, uh-huh, es el privilegio de pocos, al final, en este país todavía. Y sobre todo, hemos tenido muy fuera la mirada de esos cuidadores. Hoy día recién hablamos de los cuidadores, de las, uh-huh, necesidades que los cuidadores tienen para poder ellos mismos también estar fuertes para cuidar a otro. ¿Cómo ves tú ese escenario en esta, en este intento que está haciendo Chile por avanzar en el mundo de los cuidados?
8: Me parece fundamental que hoy día ya hablemos efectivamente de una ley que dice Chile cuida, porque desde ese punto de vista tú ya tienes por lo menos un primer paso, ¿no? Como un, desde un punto de vista muy desde el derecho, el hecho de que exista legislación vigente o que estaba por implementarse, aún faltaban ciertos reglamentos para la implementación precisa de la ley, pero que ya diga que existe es valioso y es lo necesario por un tema de que antes como que simplemente se entendía que era algo que se tenía que hacer y se tenía que ejercer muchas veces desde la maternidad. Solamente era algo exclusivo de las mujeres. Y quedaba también, o cuando se hablaba del tema de los cuidados desde la política pública, se entendía la perspectiva del cuidador, pero no se entendía tampoco por qué una persona tiene derecho a ser cuidada, a vivir en dignidad, a avanzar desde ese punto de vista de entender que, por ejemplo, el día de mañana, cuando yo viva sola, a lo mejor voy a necesitar un cuidador, una persona que me ayude a ponerme los zapatos, a hacer cosas cotidianas porque no las puedo hacer por mí misma y eso no me quita independencia. Entonces todavía yo creo que si bien hemos avanzado y necesitamos seguir impulsando políticas concretas en torno a esta temática, sobre todo para proteger a las cuidadoras y cuidadores que ejercen muchas veces esta labor en precariedad sin tampoco ningún apoyo, sustento económico ni institucional, también es necesario entender por qué es un derecho para quienes merecen ser cuidados. Entonces, desde ese punto de vista, yo creo que es crucial seguir avanzando y escuchando las voces en primera persona de las personas con discapacidad también.
9: Y sí, para terminar, te quería preguntar, los humanos somos una especie que ha evolucionado gracias a que estamos en comunidades, en que estamos juntos, en que nos hemos preocupado unos de otros. Y sin embargo estamos hoy en un mundo que es muy individualista, en un mundo donde hay una crisis de soledad gigante, donde la gente tiene esta idea de que se tiene que salvar sola. Pero para historias como la que nos acabas de contar y para muchas historias de nosotros, es imposible avanzar solo. ¿Cómo sueñas que sea este país? ¿Qué le pedirías desde las primeras autoridades, desde los presidentes hasta los ciudadanos de a pie, en relación a eso, a cómo construimos una sociedad realmente que cuide?
8: Efectivamente, es un muy buen diagnóstico y es algo que se ha analizado profundamente. Yo incluso he tomado hasta cursos en la universidad que hablan de esto. ¿De cuándo llegó la soledad? ¿Llegó por las redes sociales? ¿Llegó por la inmediatez? ¿O viene desde mucho antes? Y creo que la respuesta a eso está en el empezar a construir comunidad porque, y esto se puede ver, y lo digo necesariamente porque estudio derecho, ¿cierto? Existen determinadas libertades, como puede ser el derecho a asociación, ¿cierto? Garantías constitucionales que son necesarias. Pero hay algo que como que siempre se deja aparte, que es como nuestro sentido más profundo, que el ser humano no vino a este mundo para estar solo. Es un ser gregario, dicen por ahí, ¿cierto? Y que busca esa necesidad de sentido en la vida. Y creo que lo hemos perdido porque hemos entendido que efectivamente solo yo voy a poder darme ese sentido. Pero es desde quizás esa conexión, ese diálogo, esa escucha que es necesario empezar a construir. Yo creo que todavía faltan muchas políticas educacionales, sobre todo porque desde la educación, desde que uno es muy pequeño, que va entendiendo cómo se va formando el mundo. Y falta el hecho de pensar en, entre tantos seres humanos, construir personas, en volver a recuperar lo que nos falta, lo que nos mueve, ¿no? Como decía el Papa Francisco, es esencial el construir desde el amor, desde el hacer comunidad. Entonces, mi visión y mi petición sería como empezar a pensar cómo garantizamos eso desde que somos muy pequeños, desde el entender al otro, desde el entender que una diferencia no es algo que deba ocultarse, sino que es parte de ti, y desde ahí empezar a avanzar. Yo creo que ahí está esa necesidad, y desde la inclusión vamos a encontrar la clave, porque la inclusión es esa herramienta, ese modelo que entiende que cada persona cuenta, cada persona aporta, y nuestras realidades son todas distintas, pero no por eso menos significativas. Así que espero que el día de mañana se empiecen a transformar las cosas para mutar hacia una verdadera educación inclusiva.

0: y a ser adultos que sean capaces de reconocer en el otro a una persona que, tal como yo, tiene ese valor.
1: Te amo, Isi. No tengo otras palabras. Te quiero agradecer tanto por haber estado aquí en Sanamente, tanto por el trabajo que haces, el Papa Francisco, a quien conociste, ¿no? Tengo demasiadas razones para admirarte y agradecerte por estar aquí, así que ojalá te tengamos pronto acá y con buenas noticias. Si hay algo que levantarse, si hay algo que alegar, si hay algo que pedir, este es un espacio que siempre va a estar abierto para ti.
0: Como que vuelva Conciencia Inclusiva a CNN.
1: Por ejemplo, mira, Mónica Rincón va a ser la más contenta con este llamado ferviente. Necesitamos muchos más espacios como este. Muchas gracias.
0: Muchas gracias a ustedes por abrir esta conversación y permitir a la inclusión la importancia que se merece.
1: Amén. ¿Qué más decir? Pues además se entrevista sola esta joven. O sea, uno ya no sé ni para qué vine. Pero estamos muy contentos de haberla tenido acá. Aparte, tremendo honor, imagínate. Detrásito de Giselle Pellicot y Zelensky estamos nosotros aquí entrevistándola Sanamente. Así que tremendo honor para nosotros. Vamos a ir a una pausa y volvemos con más.
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4: Y volvemos con nuestras emociones chilenas, esta sección donde exploramos el mundo, el universo de las emociones, le tratamos de poner nombre y le llamamos a ustedes a que también hagan ese camino juntos de alfabetizarnos emocionalmente. Y hoy hablaremos sobre marcando ocupado. ¿Les ha pasado que un amigo les da una respuesta que no esperan? ¿Ocurre un hecho muy sorpresivo? Porque marcando ocupado lo entendemos como una expresión que demuestra impacto y desconcierto, que nos deja como fuera de servicio. Según el mapa de las emociones, tiene un compuesto de conmoción, de perplejidad, dos palabras que parten de la sorpresa y se tienden a acercar un poco también al miedo, porque lo desconocido, lo que no esperamos, nos produce un miedo, ¿no? Es un estado de alerta frente justamente a algo inesperado que se mezcla con sentirse un poco indeciso, con un origen en el asco. Y esto nos inmoviliza frente a una situación que realmente no sabemos cómo enfrentar. ¿Y cuál es la relación de la expresión con marcar ocupado, con la sensación? Puede ser desconocido para algunos, pero este estado de shock ilustra cómo queda la mente después de una noticia que la sorprende, con un tono de ocupado, sin la capacidad de atender otro asunto. Un consejo para transitar esta emoción que puede ser incómoda es darle tiempo. La mente lo que necesita es procesar esta información, darle el tiempo que necesita. Si a ustedes les interesa seguir aprendiendo sobre las emociones chilenas, pueden revisar la cuenta de Instagram, @emocioneschilenas, o la cuenta de CNN Chile, donde compartimos permanentemente esta sección. Y tal vez enviarla puede ser una buena forma de decir eso que no supieron decir, como: oye, quedé marcando ocupado después de que me dijiste que me amabas, o que me dijiste que no me amabas. Bueno, uno nunca sabe cómo son las historias, pero tantas cosas nos pueden dejar marcando ocupado. Llega el tiempo de los puntos de encuentro, donde compartimos algunas iniciativas, ideas, experiencias que nos permitan articular comunidades y o sentirnos mejor. Y vamos a partir con este hecho de que jugar en el patio con los amigos, pintar, compartir con los profesores son algunas de las actividades favoritas de niños y niñas en el jardín. Así lo revela el estudio Escuchando las Voces de los Niños y Niñas para la Transformación. Es un ejercicio que hacemos poco, pero que esta vez lo realizó la Universidad de Chile. Y en su análisis recogió el testimonio de 105 niños y niñas entre 4 y 8 años que pertenecen a escuelas de varias comunas de la región metropolitana, como Las Condes, Conchalí, Vitacura, Puente Alto, entre otras. La investigación revela que los niños y niñas perciben los recreos como cortos, los patios de cemento con poco contacto con la naturaleza, y que anhelan más juego, más naturaleza y más vínculos afectivos seguros. Los resultados son un llamado de atención a una tradición adultocéntrica que ha diseñado sin mirar el desarrollo de los niños estos espacios educativos y permiten identificar factores sociales y de entorno que podrían contribuir a construir estos espacios de aprendizaje de calidad en la primera infancia de acuerdo a lo que los mismos niños y niñas necesitan. Y si usted cuida a una persona mayor o conoce a alguien que lo haga, queremos contarle de Cuidando Juntos, un curso dirigido a quienes realizan justamente estas labores. El Fondo de Solidaridad e Inversión Social y la Escuela de Salud y Deporte del Instituto Profesional AIEP iniciarán una nueva versión de esta convocatoria que tiene 5.000 cupos para cuidadores de personas mayores con dependencia moderada o severa en todo el país. Aquí van a poder aprender sobre herramientas prácticas que puedan fortalecer las labores de cuidado y contribuir a una atención que tenga más humanidad y calidad. Las capacitaciones serán en línea y asincrónicas. Eso significa que no hay que estar conectado exactamente en el momento del curso, sino que lo puede ver cuando usted pueda, de acuerdo a la disponibilidad de cada participante. ¿Cómo se pueden inscribir? Tienes que ser mayor de 18 años, tener una clave única, ser cuidador o cuidadora de una persona mayor. El 31 de agosto es el plazo límite para postular en www.fosis.gov.cl. Pasen la voz para quien corresponda que ustedes conozcan. Y ahora nos vamos rápidamente a una pausa, pero volvemos con mucho más de Sanamente, así que quédese con nosotros.

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6: Bueno, y como comentábamos al inicio del capítulo, la incertidumbre es la marca de estos tiempos y para poder gestionarla es difícil porque genera preocupación, temor, ansiedad, particularmente cuando sentimos, bueno, algo muy propio de la incertidumbre, que no tenemos control sobre lo que viene. Pero ¿qué pasa en nuestro cuerpo, sobre todo en nuestro cerebro, cuando aparece esta sensación? ¿Y qué podríamos hacer para manejarla mejor? Porque no podemos controlar el futuro, ¿no? Entonces, en la siguiente cápsula de experto, Diego Soto, psicólogo, jefe de la Unidad de Salud Mental Estudiantil de la Universidad Católica, nos entrega algunas recomendaciones sobre cómo se manifiesta la ansiedad y algunas herramientas que podrían ayudarnos a transitar por ese sentimiento mejor y calmarla.
7: Actualmente estamos viviendo contextos de incertidumbre de distintas maneras, políticos, sociales, económicos, ambientales. Si bien mucho de la salud mental lo entendemos como un proceso individual, en algunos momentos se entiende como algo corporal, cerebral, entre otras cosas, pero evidentemente la salud mental se articula en procesos sociales. Entender que estamos insertos en un ambiente cambiante nos hace tensionarnos más, nos hace obviamente preocuparnos, generar un poco de angustia, miedo, ganas de hacer cosas también. Desde ahí esa respuesta emocional puede ir en la línea de inmovilizarnos, tensionarnos, preocuparnos, generar miedo, generar preocupación. Lo más importante es entender que como seres sociales, nuestra salud mental sí o sí se va a ver impactada de una u otra manera, en mayor o menor medida, por la exposición que tenemos hoy en día a este escenario cambiante. Socialmente estamos viviendo un contexto de hiperconexión. Estamos muy, muy, muy conectados, a diferencia de lo que eran hace un par de años. Una primera acción de cuidado significa poder establecer un límite de tiempo diario, de repente, en el cual pueda conectarme un rato con las noticias, pero también definir, ok, ya fue suficiente por hoy, voy a apagar la televisión, voy a desconectarme el celular, voy a sacar los datos móviles del celular, porque ahora ya necesito conectar con otras cosas. Disminuir la conectividad en estas áreas nos ayuda a conectar de otras maneras. Conectar con nuestro alrededor, conectar con la naturaleza, conectar con nuestros cercanos, conectar con el deporte, con la actividad física, con el cuidado, la cocina, el arte y un sinfín de muchas otras cosas que nos han definido como especie humana y que nos han permitido vincularnos de una manera u otra. Si varias personas se agrupan, si varias personas dialogan, conversan, se congregan en base a motivos comunes, sí se generan impactos importantes. Y desde ahí, eso que parte con una sola persona, con un interés, con una necesidad, se empieza a generar alianza y se empieza a construir comunidad. Nos puede ayudar muchísimo en este tipo de contexto.
6: Bueno, ustedes saben que nosotros somos socios de cualquiera que esté en la misma tarea de dar a conocer, entregar herramientas, permitir comprender mejor nuestra naturaleza, que es increíble, fantástica, pero también todavía un terreno que es inexplorado, ¿no? Y tal vez el terreno más inexplorado de todos es ese que está entre nuestras dos orejas, y es el cerebro. Por eso queremos sugerir un panorama para aprender y experimentar a través del cerebro. Es Neurofest 2026, el principal festival de divulgación de neurociencia del país, que reúne a científicos, estudiantes, a la ciudadanía. ¿Cómo aprendemos? ¿De qué manera construimos las emociones? ¿Cómo funciona la memoria? ¿Qué impacto está teniendo la inteligencia artificial y las nuevas tecnologías en nuestra manera de pensar y tomar decisiones? Son algunas de las preguntas que vamos a explorar en este Neurofest a través de 5 grandes ejes: aprender, sentir, pensar, sanar y transformar. Esta actividad está en el marco del Año del Cerebro, del cual nosotros como Sanamente también somos impulsores, y se realiza en la explanada de la Universidad de Santiago de Chile, en el Metro Estación Central, el 4 y 5 de septiembre. Hay charlas, talleres, experiencias inmersivas, demostraciones científicas, entre otras muchas actividades que son las que pueden encontrar en este festival para ustedes, para sus amigos, para toda su familia. Las entradas son gratuitas, pero los cupos son limitados. Por eso, si quieren más información y quieren asegurar su espacio, visiten el sitio www.neurofest.cl/2026.
8: Neurofest es un espacio que busca articular a la comunidad, a los científicos y a los artistas. Es un espacio en donde esperemos se nutran unos a otros. Es neurociencia sin barreras, neurociencia para todos y todas. La gente quiere tomar mejores decisiones y Neurofest busca entregar ese conocimiento y tener una conversación para que ellos puedan adquirir ese conocimiento. Los artistas, por otro lado, también buscan entregar este conocimiento y generar esta conversación en espacios lúdicos y más emotivos. Vamos a tener muchas actividades, muchos bloques neurotemáticos y también stands interactivos.
6: Bueno, llega el tiempo de irnos, pero como siempre queremos dejar una línea de ayuda gratuita. Aquí Estoy Chat es una organización que ofrece apoyo emocional anónimo y confidencial a través de un canal de conversación con voluntarios capacitados en escucha empática, quienes acompañan y contienen emocionalmente a quienes atraviesan momentos difíciles relacionados con la salud mental. Es una línea de WhatsApp a la que se puede acceder ingresando al sitio web www.aquiestoy.chat. Nosotros nos vamos, pero volveremos. Estamos cada vez más contentos de ser parte de una red que se amplía y que crece de personas que están interesadas en comprender el funcionamiento de su cerebro y que encuentran ahí en ese conocimiento que a veces podría sonar un poco académico, también una respuesta a entender mejor cómo funcionan nuestras emociones, cómo reaccionamos e interactuamos con el mundo. Eso nos entrega un camino que también contribuye a nuestro bienestar. En la medida en que entendemos cómo funcionamos, tenemos más herramientas para poder abordar las dificultades que tiene también la vida cotidiana y nuestro funcionamiento en la vida cotidiana. Aquí estamos siempre intentando tender una mano, entregar herramientas, articular comunidades que sabemos hoy, gracias también a la ciencia, es la mejor medicina que puede tener nuestro dolor, nuestra soledad social compartida

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5: Hola, hola, ¿cómo están? Muchas gracias por acompañarnos en esta nueva edición de Entrevistas CNN. En esta oportunidad vamos a tener el placer de conversar con un artista que la verdad es que dejó huella cuando estuvo acá en nuestro país, las veces que ha estado acá en Chile. ¿Por qué vamos a conversar con él? Porque va a regresar con un show bastante especial en octubre próximo acá en el Movistar Arena. Estamos hablando de Matteo Bocelli, con quien tomamos en contacto a esta hora. Muchas gracias, Matteo, por esta entrevista con CNN Chile.
6: Gracias a ustedes. ¿Cómo estás?
5: Todo muy bien, muchas gracias. ¿Tú cómo estás?
6: Muy bien, muy bien, muy bien.
5: Nosotros muy contentos de poder conversar contigo en esta oportunidad a raíz de este show que vas a presentar precisamente en octubre. Primero me gustaría saber tus expectativas, teniendo en consideración que tu último paso por el Festival de Viña fue bastante especial, no solamente para ti, sino que también para la audiencia. Conectaste mucho con el público. ¿Qué te hace sentir eso?
6: Sí, no tengo expectativas en el porque cada vez que vuelvo a Chile siempre busco un lugar que me da mucho soporte, mucho amor, apoyo y por eso nada, fui a Chile cuatro veces, yo creo. Esa será ¿cómo se dice? The fifth time.
5: Ajá, la quinta vez.
6: Y la quinta vez y nadie. El Movistar es un lugar muy, muy especial y no veo, no puedo, ¿cómo se dice? Esperar más de este momento porque yo sé que va a ser muy especial.
5: De todas maneras, Matteo, ¿tú sientes que tu paso por Chile, o en realidad Chile propiamente tal, quizás fue una especie de puente con el resto de Latinoamérica?
6: Chile tiene seguramente un lugar muy importante en mi corazón y en mi carrera, ¿cómo se dice? En mi carrera en general. Y por eso nadie, soy siempre feliz de volver. Cada vez que vengo a Chile siempre vuelvo a mi casa con una memoria muy positiva, muy bella, y espero de poder hacer lo mismo esa próxima vez.
5: Matteo, ¿cómo definirías actualmente quizás tu sello como artista? ¿Cómo ha sido también tu crecimiento con distintos matices en los estilos musicales? Sabemos que grabaste la versión en español de este álbum, Falling in Love. Cuéntanos un poco también sobre eso.
6: Sí, Enamorarse es la versión español de Falling in Love. Y la razón es que claramente el español es un idioma que me gusta muchísimo. Como puedes entender, no lo hablo bien, pero me gusta y me gustaba cantar en español desde fui pequeño. Y

0: y también tengo que decir la verdad, Chile me ha dado me cargó mucho, ¿no? En hacer un álbum en español. Después de las dos veces que canté a la Quinta Vergara. Y nadie, pensé que sería una cosa bella no solo para mí, porque me gustan las, ¿cómo se dice?, the challenges, pero también por mis fans, porque mi primer fan club probablemente fue lo de México, y también en Chile hemos construido algo de muy especial para mí, y yo espero también por ellos. Y por eso, nada, me parecía una cosa bella de hacer eso último álbum en una versión española también, con la canción de mi historia, que es una de las canciones en español en el álbum, que es de un amigo, de Gianluca Grignani, y lo agradezco mucho para haber cantado conmigo en su canción, en la mi versión, porque es especial tener su bendición, ¿no? Que es el
1: Claro.
0: autor original.
1: De todas maneras, Mateo, ¿hay algo que se pueda adelantar del show que estás preparando y para el que te vamos a ver acá en octubre en Chile?
0: Sí, estamos preparando un nuevo show, y por eso me gustan las sorpresas, me gusta hacer algo de diferente de lo que hemos hecho antes, y nadie. Espero que el público lo va a, ¿cómo se dice?,
1: Agradecer.
0: a agradecer.
1: Claro, de todas formas también debe haber también mucha expectativa a raíz, como tú ya lo comentabas, de los distintos pasos que tú ya has dado acá en Chile, las presentaciones en la Quinta Vergara, por ejemplo, del año 2024, la de este año 2026, que sin duda también fue muy comentada acá en nuestro país, precisamente por la cercanía que se sintió con el público, de ti con el público chileno. Esa conexión que quizás no solamente se daba en el escenario al momento de los shows, sino que también, por ejemplo, imagino si yo en redes sociales, quizás ahí con algunos comentarios en redes sociales, con personas que quizás también seguían tus pasos musicales a través de distintas páginas o redes sociales como Instagram, por ejemplo. ¿Cómo ves tú actualmente esa conexión por parte de el propio público chileno y también que me imagino es lo que también te hace querer volver a nuestro país a presentar un show quizás con una característica más especial y con más sorpresas?
0: Yo creo que la conexión con las personas es algo que no se puede explicar en una manera como matemática, ¿no? Es algo que pasa, y cuando pasa tiene solo how do you say, like to enjoy it, ¿no? Y siempre digo que en 2024, cuando fui a Viña del Mar por mi primera vez, he hecho la presentación como siempre hago en todo el mundo, ¿no? Pero algo de único pasó aquella noche, y no puedo hacer nada si simplemente de decir gracias a todos los que me apoyaron desde el primer día, desde el primer momento. Y lo que prometo es que voy a dar siempre lo máximo que puedo con mi música, con mis conciertos, y nada. Y voy a hacer la misma cosa por este próximo show que vamos a hacer en octubre al Movistar. Y es una otra manera para vivir algo de bello todos juntos.
1: Mateo, te dejamos este espacio abierto para que hagas la invitación al público chileno, precisamente a este show que se va a dar acá en octubre en el Movistar Arena.
0: Claro, entonces yo soy Matteo Bocelli, soy muy, muy feliz de volver a Chile en octubre para mi segundo concierto a Movistar Arena. Estoy feliz, estoy cargado, estoy lleno de joya, de felicidad. Y yo espero que vamos a pasar un otro momento, un otro concierto, un otro momento de música juntos muy, muy bello, muy especial. Y por eso, Nadia, nos vemos muy pronto.
1: Ahí
0: Chao.
1: entonces queda la invitación de Matteo Bocelli para este show que se va a realizar el 21 de octubre próximo acá en Chile, en el Movistar Arena. Matteo, muchas gracias por esta conversación y esperamos que más cerca de la fecha, ¿verdad?, en octubre, también poder tenerte quizás acá en los estudios de CNN Chile.
0: Gracias a ustedes, nos vemos.
1: Nos vemos. Bueno, con esta conversación damos fin a esta edición de entrevistas CNN. Los dejamos invitados, por cierto, a que se mantengan en nuestra sintonía porque ya vienen más informaciones y más conversaciones como esta. Que estén muy bien.
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6: ¿Conoces el proyecto de ley denominado Escucha su Corazón? CNN te lo explica. El proyecto busca modificar la ley 21.030, que regula la interrupción voluntaria del embarazo en tres causales. La iniciativa fue impulsada originalmente por parlamentarios del Partido Nacional Libertario y fue presentada por el patrocinio y firmas de diputados del Partido Republicano y de Renovación Nacional. El proyecto establece el deber del personal médico de informar a la paciente, siempre que la edad gestacional lo permita, sobre la presencia de actividad cardíaca fetal y ofrecerle escuchar los latidos del feto antes de llevar a cabo el procedimiento. El texto estipula que si la paciente rechaza escuchar los latidos, el médico tratante queda facultado o incluso obligado, según interpretaciones del articulado, a abstenerse de realizar la intervención. La moción también establece que esta actuación deberá quedar registrada en la ficha clínica y que el ofrecimiento de escuchar la actividad cardíaca deberá formar parte del proceso previo a la interrupción del embarazo en cualquiera de las tres causales: riesgo para la vida de la madre, inviabilidad fetal de carácter letal y embarazo producto de una violación. El proyecto Escucha su Corazón ha generado rechazo tanto de la oposición como del oficialismo. 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

0: Hola, ¿qué tal? ¿Cómo están ustedes? Bienvenidos a esta nueva edición de Entrevista CNN, donde estaremos hablando de un tema que seguramente preocupa a muchos padres en nuestro país, y es el uso de los adolescentes, los menores de edad, de las redes sociales, y ahora teniendo en cuenta también un estudio, por ejemplo, de la OCDE, que indica que los adolescentes chilenos pasan más de 45 horas a la semana utilizando redes sociales, lo cual hace liderar entonces este ranking en el estudio de países de la OCDE. ¿Cuándo este uso deja de ser un aporte para el menor de edad y comienza a ser problemático? Parte de esas preguntas se las vamos a estar consultando en este caso a Viviana Tartakovsky, quien es directora de psicología de la Universidad Bernardo O'Higgins, que ya vemos ahí en pantalla. Muchas gracias por acompañarnos. ¿Cómo te encuentras?
1: Muy bien, Laura. Muchas gracias y buenas tardes, buenos días a todas y a todos.
0: Viviana, quería primero preguntarte con respecto a este estudio que hablábamos de la OCDE, ¿cuáles son las aristas de las cuales se basa, ¿no es cierto?, esta investigación? Porque veíamos también de que no solamente trata del uso de la pantalla, de ver la pantalla, sino de qué forma los adolescentes usan ese tiempo en redes sociales y también cuándo eso comienza a ser problemático.
1: Sí, es interesante lo que tú preguntas porque de alguna manera este estudio no es tan nuevo en términos de todas las investigaciones actuales que existen hoy en nuestro país, que se están desarrollando en el presente, que dan cuenta, por una parte, de lo hipertecnologizada que está la cultura chilena, los chilenos y las chilenas, lo hiperconectado que estamos. Las investigaciones dan cuenta de que tenemos el país con mejor internet de Latinoamérica y el Caribe, y por otra parte escasean políticas públicas en relación a un uso saludable de dispositivos digitales en niños, niñas y adolescentes. Entonces, de alguna forma podríamos decir que si bien esta investigación como que nos alarma, nos preocupa, podría decirte que es bastante semejante a las investigaciones que se han articulado el último tiempo en relación a la temática. Y por otro lado, lo que tú dices es fundamental porque no es un uso educativo, no es una plataforma digital que les permita, ¿cierto?, aprender una habilidad, tener una experiencia nutritiva en términos socioemocionales, sino que tiene que ver con un uso mucho más recreativo y que, por supuesto, está asociado a múltiples variables de riesgo.
0: Sí, el dato de 45 horas semanales es realmente impresionante porque es básicamente una jornada laboral, 9 horas diarias prácticamente, al menos si hablamos de lunes a viernes, pero sí es una cantidad de horas bien impresionante. Y en ese aspecto, en ese dato en particular, ¿qué dice de nuestros adolescentes? ¿Qué los caracteriza quizás también esta característica tan importante que ha desarrollado el estudio? ¿Qué habla de ellos?
1: Mira, ese dato es central porque precisamente a pesar de, por ejemplo, esta investigación es muy reciente, entonces incluso señala aspectos que tienen que ver con la política de este año de la prohibición del ingreso de smartphones, ¿cierto?, a los establecimientos educativos en todo nuestro país. Y eso da cuenta de investigaciones que se vienen dando a nivel internacional de que con solo prohibición no basta, que se necesitan otras políticas públicas de alfabetización digital para los adultos que criamos a niños, niñas y adolescentes, y que esa responsabilidad tiene que estar en la comunidad educativa, en la cual los papás, las mamás también somos parte de esos espacios o debemos ser parte de esos espacios. Entonces, desde ahí es muy preocupante, si bien yo te decía como que va en consonancia con las otras investigaciones, porque también no hay que olvidar que Chile es un país donde se entrega muy precozmente un smartphone a los niños y niñas, ¿cierto? El promedio es 8,9 años. Entonces, desde ahí te fijas, Laura, que es una realidad que lamentablemente, a pesar de la evidencia científica reciente, no ha disminuido ese uso inadecuado. Y por otra parte, en un apartado de esa misma investigación que estamos comentando, aparece eso también, que a pesar de esta prohibición, los chicos y chicas siguen ingresando con sus dispositivos digitales y lo ocupan, ¿cierto?, a escondidas, de maneras poco adecuadas, incluso en los espacios educacionales. Entonces, eso refuerza la idea de que se requieren políticas de alfabetización multimedial e informacional para los adultos que estamos presentes en la crianza de ese niño, esa niña y ese adolescente.
0: Entonces, ¿ahí crees que quizás falta más bien una fiscalización, ya sea por parte del Instituto Educacional o más bien un control por parte de los padres? ¿Qué es lo que más falta ahí para que realmente los adolescentes entiendan también por qué uno les está diciendo que en el fondo tienen que comunicarse entre sus pares y no solamente a través de redes sociales?
1: Claro, yo creo ahí, Laura, que hay como varios temas que se entrelazan. Uno tiene que ver con, en el fondo, más que solo control y prohibición, es acompañamiento. Y el acompañamiento implica restricción, ¿cierto? Sobre todo en la temprana infancia, llámese menores de 6 años, y luego acompañarlos en la experiencia de digitalización que está presente, ¿cierto? Hoy día ser papá, mamá, ser profesor, profesora exige hacerlo en el mundo presencial y en el mundo virtual. Entonces no te puedes saltar el mundo virtual. Y eso implica una serie de competencias parentales digitales que por supuesto debiesen haber políticas públicas para que las fortalezcan y las implementen, ¿cierto? Desde distintos sectores, ¿cierto? Estatales de nuestro país y de nuestras políticas públicas. Porque si te fijas, en el fondo esto es intersectorial. Esto tiene que ver con salud mental, tiene que ver con educación, tiene que ver con comunicación. Entonces, de alguna manera yo creo que hay que asumir que tenemos un nivel de conectividad de excelencia, pero que tenemos escasas políticas públicas de alfabetización en medios. Piensa, por ejemplo, Laura, que la mayoría, incluso de los adultos, le cuesta regular su consumo en redes sociales.
0: Sí, claro.
1: Existe todavía muy poca conciencia de estás haciendo scroll infinito muchas noches en tu casa, quienes no escuchan. Entonces, si el adulto no parte teniendo un consumo digital adecuado, regulado, mediado, no subiendo todo lo que hace durante el día, por supuesto que si está a cargo de niños, niñas y adolescentes, ellos lo van a observar y lo van a imitar. Entonces, tiene que ser un trabajo colaborativo, yo te diría de mayor envergadura, que involucre elementos también de capacitación, de sensibilización y sobre todo de psicoeducación en materias donde siempre tenemos que aprender, ponernos al día, porque los avances en la tecnología son muy vertiginosos.
0: Sí, bueno, de hecho eso me lleva a pensar respecto a un tema en particular sobre las generaciones actuales que crecieron desde el principio con redes sociales, con el uso de la tecnología, que es algo que no nos pasó a nosotros, sino que lo fuimos desarrollando en el camino. Y claro, acá también está un tema que yo lo veo al menos bastante en las generaciones actuales, que quizás les da un poco más el miedo al ridículo, por ejemplo, o este miedo de estar quizás siendo grabados en algún momento inconveniente, como que ese miedo es mucho mayor en las generaciones actuales. Entonces, ¿cómo los menores de edad ahora, con el uso tan generalizado de las redes sociales, construyen su identidad? ¿Cómo evitar también que se comparen todo el tiempo con otras personas? ¿Cómo se puede hacer esto más llevadero si uno tiene que acompañar a un adolescente también en ese proceso?
1: Mira, ahí es un temazo lo que tú dices, da poco tiempo para una entrevista más breve, pero hay ciertas claves que podríamos decir que son esenciales, ¿cierto? La primera, lo que yo te decía, partir con el ejemplo. Si existen contradicciones en la promoción del autocuidado digital en niños y niñas a nuestro cargo y lo que hacemos en nuestro espacio digital, los adultos claramente no va a servir de nada. Entonces, lo primero, prestar atención a nuestra propia forma de consumir, articular, proyectar y crear en el espacio digital, ¿cierto? En segundo lugar, yo creo que es importante ahí, Laura, generar estas conversaciones en las familias, en los establecimientos educativos, como yo te decía, más que hipervigilar o solo controlar, es importante comunicar, conversar, convenir, no porque no, sino que no porque esto, no, por ejemplo, velar los espacios de sueño, ¿cierto? Los espacios de alimentación, cuidar espacios en esta coparentalidad o en esta ojalá parentalidad que sea de a dos o incluso de comunitaria, con más personas que nos apoyen, menos solitaria y por otra parte más colaborativa, porque solo o sola criando no vas a poder en un mundo presencial y digital. Y yo te diría que algo central también en tercer lugar es conocer a los amigos de tus hijos y a los padres o cuidadores principales de los amigos de tus hijos, porque eso te puede permitir tener una comunidad cuidadora y protectora de la infancia y usando las redes sociales o el mundo digital de una manera más nutritiva desde el punto de vista interaccional. ¿Me explico, Laura? Entonces, desde ahí es súper importante porque incluso se asocia, no sé si leíste esa parte de esta investigación, que habla de que un factor protector, por ejemplo, es que los niños compartan otros espacios fuera del espacio escolar con otros niños, porque incluso estando conectados, por ejemplo, con su smartphone, van a poder tener espacios de presencialidad, de compartir. Y si tú estás observando esos espacios de socialización, puedes decir, ya, no sé, estoy inventando, vamos a tomar once, en este rato no hay smartphone, vamos a ver una película juntos, ¿me entiendes? O vamos a conversar de esto que se está, que apareció en una red social. Entonces ahí otro elemento clave es la confianza, que les puedan contar cuando tienen algún problema o alguna inquietud de las cosas que ven en línea o de cómo participan o lo que le comentan en redes sociales.
0: Sí, básicamente un acompañamiento también del menor de edad. Ahora, Viviana, para ir cerrando, yo creo que esto es un tema que también es muy complejo para los papás, intentar encontrar ese punto ideal, ese equilibrio entre el uso saludable de las redes sociales, de celular, y cuando ya comienza a ser problemático. ¿Cómo encontrar ese equilibrio? Tú igual ya nos indicabas algunas cosas como el tema de los límites, también dar el ejemplo, pero ¿cuál es la clave para los papás en poder encontrar ese equilibrio y ayudar también a su hijo a encontrarlo?
1: Sí, yo te diría primero, Laura, saber las cosas que estamos hablando. Chile es un país donde es caldo de cultivo para que aparezcan estas cosas, ¿me entiendes? Entonces, no estás solo o sola en esta complejidad. Por tanto, buscar apoyo en el colegio, con los profesores, las profesoras, con otros papás es central. En segundo lugar, algo que es clave, yo te decía, dejar espacios offline, pero no solamente para el ejercicio de la parentalidad, sino que también para ti como adulto que cuidas, ¿cierto? Y eso implica respetar tus horas de sueño, ¿cierto? Promover una mejor conciliación entre la crianza y las actividades laborales. Y por otra parte, yo creo que también así como ser este ejemplo que yo te decía, con énfasis desde el punto de vista de cómo yo me muevo en el mundo digital. Y en tercer lugar, Laura, yo creo que algo central es como no castigarse, perdonarse, insisto, saber que es difícil. Y desde ahí yo creo que quienes nos están escuchando, lo llamo a hacer como microacciones, te fijas, más que alarmarse de inmediato, pensar primero, mientras más pequeño detecto que mi hijo está muy centrado en redes sociales y tiene poca vida presencial, más tempranamente puedo actuar y tengo mejor pronóstico. Y luego, si ya tengo una situación, como tú me preguntabas, ¿qué puede ser más grave? Cuando todo el mundo del adolescente gira en relación a redes sociales, cuando le encuentra aburrido el colegio, no participa de espacios presenciales, ahí es muy importante pedir ayuda. ¿Me explico, Laura?
0: Sí.
1: Si todavía logramos, en el fondo, que nuestro hijo o hija adolescente tenga espacios presenciales, tenga amigos reales y además esté conectado a redes sociales y sepa cuidarse en ese mundo digital sin hacer ciberacoso, sin hacer comentarios descalificadores y que esas conductas estén censuradas y reprobadas y se conversen y se comuniquen, por supuesto que podemos tener una mejor forma de moverse de ser adolescente en el mundo digital.
0: Sí.
1: Y no tener miedo a equivocarse porque a todas y todas nos pasa.
0: Sí, de todas maneras, oye, de verdad es un tema súper interesante, ya se nos acaba el tiempo, pero muy importante, por supuesto, todo lo que hemos conversado en esta entrevista con Viviana Tartakovsky, directora de Psicología de la Universidad Bernardo O'Higgins. Viviana, muchas gracias por acompañarnos también, estuvo muy interesante esta conversación.
1: Muchas gracias, Laura. Buenas tardes a todas y a todos.
0: Que estés muy bien. Y a ustedes también muchas gracias por acompañarnos en esta nueva edición de Entrevistas CNN. Por supuesto, yo los dejo invitados a seguir en la sintonía de CNN Chile y nos vemos en una próxima ocasión. Que estén muy bien. Chao, chao.
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3: Hola, ¿cómo les va? ¿Cómo están ustedes? Me presento, soy Pedro Carcuro Leone, periodista con más de 55 años de ejercicio de la profesión. Si me preguntan por un hobby, diría que es viajar. Pero lo que más me gusta es conversar.
4: Pedro, muchísimas gracias por recibirnos a este equipo de CNN Íntimo y recibirnos en tu casa, que me siento muy honrada porque sé que es muy inusual que abras tu casa.
3: No es inusual, es primera vez, así que me ha seducido de una manera muy particular.
4: Así que te agradezco doblemente entonces por abrirnos tu casa, primera vez en la televisión, un personaje que nace con la televisión aquí en Chile y que estamos haciendo esta entrevista después de mucho tiempo que queríamos hacerla, pero que coincide además con este Mundial de Fútbol. Cierto. Y no puedo dejar de preguntarte por el cuadro que tienes atrás, porque está Maradona. Y es un cuadro que tiene proporciones grandes aquí en la sala de estar de tu casa.
3: Este no es una sala de estar, es un subterráneo que yo lo adecué porque tiene una bicicleta que algún uso tiene para hacer ejercicio, el lugar donde yo vengo a leer, donde yo en general veo televisión también. Ese sector que es como, había un sector como es que comedor para hacer alguna comida del club de Toby, de vez en cuando algo se hace. Y lo de Maradona tiene un sentido. Yo lo pedí, eso lo hice yo, porque yo estoy vinculado al deporte, como tú dices, por más de 50 años trabajando en el mundo del periodismo deportivo. Y evidentemente que cuando yo tuviese que elegir algún personaje, para mí Maradona es el máximo, lo máximo. Entonces yo quería algo de Maradona y conocí a un pintor chileno que se fue a vivir fuera, Pato González, que vive en Bali, se dedicó a hacer esto porque tiene las dimensiones hechas especialmente para el muro que ocupamos.
4: Ya, entonces, además contentos de que este sea tu espacio para poder conversar. ¿Desde qué lugar hoy día, cuando ya pasaste las 8 décadas, estás viviendo este Mundial? ¿En qué etapa de tu vida más bien estás hoy?
3: Bueno, el Mundial lo miro con la misma pasión que hago todos mis trabajos, porque evidentemente que ahora soy mucho más espectador que antes de los campeonatos mundiales. A la mayoría de los últimos campeonatos fui a todos, hasta el de Brasil del 2014. Es decir, ya se va alargando el tiempo ausente de una Copa del Mundo de fútbol.
4: ¿Y ahí cómo lo estás viendo? Porque en este Mundial no está Chile y tampoco está Italia.
3: Claro, es Chile, Italia, tú me dices sentimientos de algo que yo quiero mucho, más allá de que sea el lugar donde nací y la tierra de mis padres. Yo creo que hay un sentimiento que tiene que ver con la manera que nos criaron a nosotros, lo que yo palpité desde chico respecto a Italia, por ejemplo, y Chile, que obviamente es mi país y que va permanentemente renovándose en el amor. Y sin Chile e Italia, yo encuentro que igual es entretenido el Mundial, pues sí. El fútbol es fantástico.
4: Y es algo
3: El
4: que...
3: fútbol es lo más importante de lo menos importante.
4: Y es algo que siempre une. Por eso que el Mundial siempre ha sido una fiesta,
3: Menos ahora.
4: pero ahora no. Bueno, al inicio hubo un árbitro que no pudo llegar, hay mucha gente que no tiene ganas de ir por temor a que tener problemas en migración con Estados Unidos. ¿Cómo es también un signo de los tiempos que estamos viviendo?
3: O sea, hasta último minuto se dudó de la participación de la selección de Irán en este campeonato mundial de fútbol.
4: Pero ha
3: Entonces,
4: sido en nuestro tiempo.
3: yo creo que no sé si será de nuestro tiempo o de lo que ha ocurrido por poner a Estados Unidos como epicentro del mundial sin que ellos entiendan, los norteamericanos y menos su presidente, que entienda lo que es la fiesta del fútbol, que el mundial del mundial, tendríamos que remontarnos a nuestro mundial para darnos cuenta de lo que esto significa.
4: ¿Cuál ha sido tu mejor mundial, Pedro?
3: Buena pregunta. Bueno, el mundial del 82 fue particularmente exitoso para nosotros, porque uno cuando habla de un buen mundial habla del éxito que tuvo el trabajo de tu equipo. El Mundial del 98, estábamos en un momento, el mejor momento de TVN, sin lugar a dudas en su historia. Ese periodo que va entre el 94 y el 2010, por dar fechas más o menos, el 98 estaba en un momento y yo en lo particular estaba desarrollando el proyecto del DPAPA, así que estaba con una presencia muy fuerte en la pantalla, y nos fue fantástico. Es el mundial que yo creo que mejor le ha ido a TVN cuando le ha tocado transmitir en conjunto con otra estación, que ha ocurrido en varios mundiales.
4: Ya, ese fue tu mejor mundial, pero también
3: Podría ser.
4: hubo otro donde no solamente a la selección le fue bien, sino que donde estaba tu hijo Giovanni, que llevó como el médico de la selección, que eso me
3: Sí.
4: imagino que fue un orgullo tremendo.
3: Ese fue el Mundial de Brasil del 2014, que ocupa un lugar muy especial en mi corazón, porque creo que Chile en ese campeonato jugó el mejor partido de la historia de la selección chilena. Partido contra España es un partido de manual, de otra serie. Diego Armando Maradona trabajaba en una oficina a 1 metro de nosotros, así que conversábamos habitualmente con ellos, con Diego y con Víctor Hugo Morales, el relator uruguayo que narró el gol del 86 de Maradona, el gol histórico. Y los dos decían que Chile era el mejor equipo de la Copa del Mundo. Que Maradona hiciera este comentario, nosotros lo tenía con el pecho, pero como un pato de silabario, así inflado, pero. Y más encima, bueno, en esa selección, cuando la toma Sampaoli el 2013, un año antes del Mundial, designa a Giovanni como jefe del equipo médico. Entonces, yo también me sentía orgullosísimo por esta otra razón. Y me emocioné mucho cuando lo vi entrar a la cancha, estar con los seleccionados y cantar la canción nacional. Era un momento muy especial. De verdad que ese Mundial tiene otro sentido, otro significado.
4: Por cierto, ya, y llegar a la cancha, una cancha que tú conociste a los 4 años con tu papá te llevaba a la cancha.
3: Exactamente. Yo te juro, me acuerdo de partidos que vi a los 5 años. Por ejemplo, yo a los 5 años vi una final en el Estadio Nacional entre Everton y Unión Española
4: ¿Y te
3: del
4: acuerdas?
3: campeonato. Y me acuerdo, tengo imágenes, por ejemplo, de dos trompetas en la boca del túnel sur del Estadio Nacional, disfrazados de toreros, tocando la trompeta en el momento que la Unión Española entraba a la cancha. Mira, de las cosas que me acuerdo, o sea, en esos años tenías 4, 5, 6 años, yo iba virtualmente todos los domingos a la cancha y
4: A ver, Audax Italiano con tu papá.
3: fundamentalmente a ver Audax. Y cuando había un partido importante,

0: por ejemplo, un torneo panamericano de fútbol en 1952, que yo tenía 7 años. Fuimos, jugó Chile, salió subcampeón, para variar, como siempre.
1: Ahí.
0: Ah, que nos faltaba la
1: Uf.
0: guinda de la torta.
1: Bueno, además, para tu papá, me imagino, tú eres el único hombre porque tienes dos hermanas, ustedes eran tres, por lo tanto era el partner. Y tú has dicho que tu papá fue tu mejor amigo.
0: Fue un gran amigo. En mi niñez y en mi adolescencia me marcó un tipo de una bondad increíble, de un principio de justicia, de honestidad muy grande, de espíritu solidario, muy superior al mío, y generoso, solidario.
1: Que tiene que ver con el migrante, ¿no es cierto?
0: Lo del migrante es bien difícil de analizar, Matilde, porque de pronto para poder conseguir un lugar dentro de lo que es una nueva forma de vida, un país desconocido, con una cultura, con actitudes distintas para enfrentar la vida, eso lo transforma a veces en un luchador solitario.
1: ¿Qué edad tenía tu papá cuando llegó a Chile?
0: 17, el 2022 llegó.
1: El año 1922.
0: 1922, me pido disculpas.
1: 22,
0: Sí.
1: después de la Primera Guerra.
0: Exactamente.
1: Y se vino con hermanos, y se instalaron. ¿Por qué llegaron a Chile, Pedro?
0: Era por la fiebre del salitre.
1: Llegaron al
0: Claro,
1: norte.
0: mi abuelo vino a finales del siglo XIX. Después estuve en Italia, vinieron los niños para acá y todo. Y venía esta gente muy, muy pobre a tratar de encontrar un destino un poco mejor que el que se vislumbraba en Italia.
1: Y lo lograron.
0: La mayoría lo logró, gente de mucho trabajo, de mucho
1: ¿A qué
0: sacrificio.
1: se dedicó tu padre?
0: Mi padre se instaló con un negocio. Mi abuelo le fue bastante bien como en el retail. Tenía restaurante, tenía un emporio muy lindo. Bueno, yo no lo conocí. Te estoy hablando de oídas en este caso. Y mi papá se instaló con un negocio que era de cristalería y menaje.
1: El crisol.
0: El Crisol. Está bien informada,
1: ¿Dónde? Que estaba en el barrio Mata, ¿no?
0: ¿eh? En San Diego, ahí, a casi Avenida
1: Y
0: Mata.
1: ese era tu barrio.
0: Ese era mi barrio.
1: Y ahí jugaba,
0: Iba
1: era.
0: a jugar al Parque Cousiño. No se
1: Claro.
0: llamaba O'Higgins, se llamaba Cousiño. Era amiguero. Viví un tiempo importante vinculado con la parroquia San Rafael, que era la iglesia del barrio que tenía una cancha de básquetbol y de baby, donde nosotros también jugábamos. Así que ahí también, paralelamente a desarrollar mi vida en el colegio, en la escuela italiana, que estaba relativamente cerca de la casa, estaba en Agustina con Miraflores, en el centro, ahí estaba la escuela. Yo tenía mucha actividad en la Acción Católica también, era medio, medio pechoño en ese tiempo.
1: Que después se te fue pasando.
0: Se me fue.
1: Oye, Pedro, ya. Y en esa época entonces Italia era muy presente porque tu mamá también es italiana, era italiana.
0: Leone.
1: Leone. O sea, los dos venían de Italia. No es que tu mamá fuera chilena y no, ahí se
0: Exacto,
1: mantiene.
0: sí.
1: Y por lo tanto, las tradiciones las mantuviste. Bueno, para la pasta.
0: Yo te quiero decir algo,
1: A
0: y
1: ver.
0: esto no es chamullo ni una percepción subjetiva o fanática de un hijo regalón. Yo, en pocas oportunidades, porque hay algunas que han dado, en pocas oportunidades he visto que la comida al uso nuestro, la comida del pueblo, hecha en Italia y en Chile, la de mi mamá en general era mejor.
1: ¿Cuál era el plato de la basilicata que hacía tu mamá?
0: Todos,
1: Todo.
0: sí, desde, por ejemplo, una sopa que se llamaba, esa es la cucina pobre, era la cocina pobre que después ha tenido un gran desarrollo en Italia, además, en un momento en que el sur se ha puesto de moda este último
1: Así es,
0: tiempo.
1: pero era muy pobre.
0: En ese tiempo, yo la primera vez que fui fue el 72 y me quedé sorprendido, te prometo, yo fui a Matera, que es una joya. Matera está a 20 kilómetros de la casa de la familia. Y yo te digo, en Matera la gente vivía en condiciones paupérrimas, no tenía esa condición de capital cultural de Europa como ha llegado a tener ahora en algunas poco, justo el último año antes de la pandemia, fue capital cultural de Europa. Bueno, en todos sus pueblos la pobreza era, pero atroz, atroz. Entonces, la cucina también se llama la cocina pobre, la cucina pobre.
1: Ya, ¿y tú aprendiste a hacer algo de eso?
0: Yo soy un tronco en la cocina. Sería un muerto de hambre si viviera solo.
1: Ya, mucha honra. ¿O no? Te
0: Sí.
1: criaron como hijo,
0: Exacto. ¿Ves?
1: como la
0: ¿Cómo es?
1: usanza antigua que el niño no hacía nada, ¿o no?
0: Pero me hubiera gustado haber aprendido, fíjate, que es un déficit que tengo, pero tengo sentido de la cocina,
1: Pero para
0: pero
1: degustarla.
0: para degustarla soy muy inútil, además manualmente,
1: Ah,
0: muy poco hábil.
1: ya, para la casa tampoco, o sea, nada de lo que hay acá fue puesto por ti.
0: Solamente, no, este lugar tiene algo mío. La ubicación, construimos una bodega, todo esto, este muro con el cuadro, creo que en el único lugar de la casa donde existe un porcentaje importante de creatividad, Pedro Carcuro, es donde estamos.
1: Ya, pero
0: El
1: no.
0: resto es pura Jimena Roja.
1: Ya, pero no pusiste ni una ampolleta, a eso me refiero.
0: No.
1: Ya, así con tipo habilidad maestro tampoco. Cero.
0: Ya me estáis viendo.
1: Pero es que tus habilidades son otras, Pufer. Descubriste las comunicaciones, y yo quiero decirte algo. Las comunicaciones es crear cultura. Y a ti te gustaron desde muy niño. Tú entraste a estudiar Derecho. Pero descubriste que tu vocación siempre había sido otra, pues desde que tu padre te llevaba al estadio, te mostraba los deportes, que tú, esa era tu pasión. Y esa ha sido tu pasión.
0: Yo relataba partidos imaginarios en mi casa desde chico, a los 8 años, 9 años, relataba partidos en forma imaginaria. Y como gritaba fuerte gente ahí cerca de la casa que escuchaba estos partidos, relatados por Pedro Carcuro.
1: Bueno, entonces,
0: ¡Qué vergüenza!
1: ¿qué hacías estudiando Derecho en la Chile?
0: Yo a poco andar entendí que no tenía nada que hacer. Incluso desde que compañeros de la escuela, de otros cursos, trabajaban en radio en ese tiempo, Juan Facuse, distinguido abogado, César Frede, no sé si tú te acuerdas de que fue periodista, jefe creo que fue hasta director de La Nación en algún tiempo, Germán Pique, había varios y todos los que trabajaban en radio trabajaban en deporte. Y yo les pedía reiteradamente a ellos que me llevaran a la radio. Y no me llevaban, me cerraban la puerta también repetidamente, hasta que, bueno, por la vida de la universidad me hice muy amigo de 12 estudiantes de periodismo. Ellos ya, cuando yo entré a la universidad, ellos estaban saliendo, son un pelo más grande. Uno fallecido, lamentablemente, Eduardo Rabani y Fernando Alarcón. Y la verdad es que a través de ellos, compañeros de la escuela de periodismo, yo llegué al mundo de las comunicaciones.
1: Y partiste en TVN antes de que TVN existiera.
0: Claro, porque Fernando y Eduardo participaron del proyecto de la Marcha Blanca, del momento en que el presidente Frei Montalva le encarga al Ministerio de Educación que se haga cargo de este proyecto, de esta idea que tenía Eduardo Frei, de tener televisión pública en Chile. Alarcón y Rabani trabajaban en el departamento de comunicaciones como periodistas y tomaron parte importante de todo lo que se estaba haciendo, de todo lo que se estaba creando. Y yo estaba empezando en radio al mismo tiempo, gracias a Alarcón y Rabani, ellos me aproximaron, yo estaba empezando en radio y me llevaron a trabajar a la productora. Te voy a contar esta historia para que yo tenga una cuota de vanidad esta entrevista también.
1: No, sí la va a
0: Te la
1: tener,
0: voy a
1: Pedro. No, no, no solo te tiro a partir con la cocina, no.
0: contar. Porque nosotros tuvimos un año trabajando en la Marcha Blanca de TVN y después de un año se empezó a traspasar todo el producto televisivo a los equipos que ya se iban formando en TVN propiamente tal. Y se formó el departamento de prensa. Y los primeros jefes fueron Manuel Mendoza y Bernardo de la Maza. Y ellos iban a ver cómo nosotros hacíamos el telediario, el equipo periodístico que tenían que tenía Alarcón y Rabanne, que era dirigido por Fernando Reyes Mata, o sea, periodista destacado. Y el subdirector de prensa era Manuel Salgado, ¿te
1: Por
0: acuerdas?
1: supuesto.
0: Bueno, y Mendoza y De la Maza, al único, así que aquí no hay pituto ni compadre, al único que se llevaron de todos, éramos como 10 periodistas que trabajábamos ahí, al único que se llevaron fue a mí.
1: Y
0: Que
1: el...
0: yo era, creo que el único que no había estudiado periodismo, que estudiaba derecho en vez de periodismo. Mira, así que por eso digo que un poco de vanidad, porque algo habrán encontrado.
1: Sin
0: Mendoza
1: duda.
0: era de un ojo, de una. Él fue para mí uno de mis grandes maestros. De verdad fue un maestro.
1: Y eres el rostro que ha permanecido por TVN por todos los años de vida que tiene Televisión Nacional.
0: Exactamente.
1: ¿Qué significa eso para ti? Porque no solamente has sido rostro deportivo, sino que tuviste un programa exitosísimo como el de Pe a Pa. Has hecho programas de conversación, de entrevistas políticas, como el Carcuro,
0: Sí,
1: en
0: el año
1: que el año
0: pasado.
1: pasado, en que, claro, en que entrevistaste todo, a todos los candidatos presidenciales, menos uno. Has hecho muchas cosas en esta vida de Televisión Nacional. ¿Qué significa TVN para ti?
0: O sea, si te quisiera emplear un término futbolístico, para no olvidarme mis raíces, yo tengo la camiseta de TVN debajo de la piel. O sea, a mí me han ofrecido varias veces irme. El momento en que era tentador irse en alguna oportunidad con el contrato encima de la mesa. Nunca me cuestioné que mi lugar era, es y debe ser TVN. O sea, como te digo, esta es la que te cuento, es la primera que se me vino a la mente. Eso fue por el año 2008, fue más o menos, no fue hace tanto, tanto tiempo, 2008, 2010, por ahí. Yo le he entregado todo lo que tengo adentro, mi vida. Ha estado dedicada a la televisión y, bueno, y a los medios, porque la radio a mí también me apasiona, me gusta y lo paso muy
1: Y
0: bien.
1: partiste en la radio chilena.
0: Yo, mira, es que es bien curioso porque la primera vez que tomo un micrófono, 31 de diciembre de 1967, un micrófono y una grabadora para ir a hacer una nota fue para Radio Agricultura, para deportes en
1: Ah,
0: agricultura.
1: mira.
0: Fui a Villa Alemana a entrevistar a Elías Figueroa.
1: Nada menos. Tu primera entrevista, Elías Figueroa.
0: Elías Figueroa, un poco menos, es casi un año menor que yo. Y me consolaba como si fuera mi papá. Quédate tranquilo, muchachos, si va a salir todo. Y ellos me tiritaban hasta los calzoncillos. ¿Qué querés?
1: Entre los jugadores chilenos, ¿qué lugar ocupa Elías Figueroa?
0: Para mí, el uno o el dos. Ahí está. Ahí está.
1: Porque jugó.
0: Elías, yo creo que Elías, Iván, Marcelo Salas
1: Porque
0: podrían ser.
1: Elías Figueroa jugó en otra época donde no existía esta industria del deporte que, si hubiera estado hoy, probablemente estaría en un nivel, habría sido un nivel altísimo, ¿no?
0: Bueno, o sea, Elías tendría que haber jugado obligatoriamente la Champions, por
1: Porque
0: ejemplo, cosa que en ese tiempo no existía. Y fíjate, yo te nombré a Iván, te nombré a Marcelo Salas, que tampoco vivieron esta época de locura como la de
1: como
0: ahora
1: ahora.
0: con los traspasos, con los sueldos, con los premios que reciben. Eso es una cosa absolutamente enloquecida. Cuando uno ve los valores que se manejan, uno queda pero estupefacto, sorprendido, no sé cómo decírtelo, sin palabras. Por ejemplo, el propio Marcelo Bielsa ha dicho que a él le parece desmedido todo lo que ganan los entrenadores. Que el otro día Pep Guardiola decía que lo que él gana lo debería ganar un médico y un profesor, no él. Mira, son reflexiones de tipo, yo te nombré dos
1: Por cierto,
0: entrenadores que están por sobre la media, dos tipos que piensan la vida, piensan lo que es el lugar donde vivimos, en fin, piensan lo que es la sociedad.
1: si estuviera Bielsa, sería otra cosa nuestra selección.
0: Yo soy viudo permanente de Bielsa. Creo
1: ¿Qué le
0: que
1: dio al fútbol chileno Bielsa? Porque
0: lo cambió. O sea, cambió a la selección, le dio una actitud para competir distinta. Le dio la convicción de que se podía atrever. Mira, mira que esto que a lo mejor es un poco enredado y que no es nada fácil, él se lo entregó a la selección chilena de fútbol. Atreverse a jugar de igual a igual con equipos superiores, a perder el miedo a ser goleado. Claro, el otro día perdimos 2-1 con Portugal y el técnico de la selección dijo: hay que guardarlo como un tesoro. Antes nos pasaba eso, perdíamos 1-0 con Argentina y decíamos: ah, perdimos apenas 1-0 con Argentina. Perdimos con Brasil en el último minuto. Y nos acostumbramos con Bielsa que podíamos jugarle en un mano a mano a cualquiera, y que teníamos capacidades, pero que había que asumir responsabilidades, que había que trabajar con disciplina. Además que estableció un vínculo con Chile muy particular, que generó yo nunca vi a Chile enamorado de alguien tan fuertemente como se produjo este amor del pueblo chileno hacia Bielsa. Él ha tenido éxitos después de Chile, pero nunca, yo estoy seguro, nunca lo va a responder, porque abrir el corazón de Bielsa debe ser tarea imposible. Pero yo creo que él reconocería lo que significa Chile para él. Yo estoy seguro que lo tendría que reconocer.
1: Pedro, vamos a volver un poco atrás porque tú partiste con TVN y partiste antes del 70, pasado toda la historia política también de Chile en TVN, que no siempre fue fácil. Te tocó el golpe, te tocó trabajar en dictadura, hacer periodismo en dictadura, después volver con la democracia, hacer programas de distinto cariz. ¿Cómo ha sido su evolución también para ti?
0: Ha sido difícil, uno va acumulando dolor, uno va acumulando reflexiones. El otro día yo le contaba, fíjate que son cosas que se me aparecen de pronto en la mente como, por ejemplo, cuando tú me planteas este tema, y se me asoman estas historias y la verdad es que me generan una cosa interna muy, muy terrible. Me siento mal. ¿Qué querés que te diga?
1: ¿De qué momento te acuerdas
0: Pero, por
1: muy puntual?
0: ejemplo, yo me acuerdo del día en que se reabrió TVN después del golpe. Esto fue como 3 días después. Creo que fue el día viernes. El golpe
1: Martes.
0: un martes. Creo que fue el día viernes. Estoy casi seguro. Y yo llego al canal. O sea, creo que no sé por qué, de alguna manera supe que el canal lo reabrían ese día y fui a trabajar. Y llegué al canal y había gente, o sea, algunos militares, pero también compañeros con listas de los que podíamos entrar y de los que se tenían que quedar afuera. Me tocó ver, no voy a dar nombres porque no me parece que corresponda, pero vi a compañeros que se les caía, se les caían las lágrimas cuando le dijeron, gallos que no eran militantes de una causa política, luchadores, no, nada, que tenían ideas de izquierda, hay que decirlo claramente, tipos que se quedaban afuera sin poder volver al trabajo. Mira lo que te estoy contando, una historia chica, anecdótica, ahí en un portón. De una precaria instalación que era TVN en ese tiempo y que esto ocurriera. Y son cosas que uno las recuerda con emoción. Yo te digo que ese mismo día, y te lo conté después, estas son las historias inéditas, que tienen sentido que te las cuente en una conversación así tranquila como la que tenemos. Al poco rato nos citan al casino del canal. Y había alguna autoridad militar, entre comillas, dentro de esta reunión, representando a lo que era el nuevo gobierno. Estaba el presidente del directorio del canal. Estaba Gonzalo Bertrán, que era el presidente del sindicato de los trabajadores. Y allí, al partir la reunión para explicarnos qué es lo que pasaba, No había ni, adentro del canal no hubo ningún acto de violencia en ese momento, nada. Te estoy contando tal como ocurrió. Gonzalo Bertrán

0: Hay una historia más profunda y mucho más valiosa dentro de lo que ha sido caminar con TVN durante más de 50 años, no sé cuántos, 55, por ahí andamos.
1: ¿Y tú nunca tuviste problemas en TVN?
0: No, te mentiría, no, sí tuve.
1: ¿A una hermana tuya
0: Claro, o
1: la
0: sea, sí
1: tomaron?
0: tuve, o sea.
1: ¿El tema de tu hermana afectó?
0: Yo te dije que no porque la mente me seguía funcionando en el 11 de septiembre del 73. Yo no tuve problemas en ese momento, pero después tuve dificultades y fundamentalmente cuando detienen a una hermana mía me obligaron a salir de Radio Chilena. Yo trabajaba en deporte en Radio Chilena. Y te voy a contar algo, porque la gente como te dan a veces un aliento. Yo fui a hablar con Ernesto Corona, que era el presidente. Le dije, Ernesto, estoy en este problema, yo me quiero quedar aquí en la radio. Y me dijo, no, me dijo, tú tenías una familia que mantener, tienes una carrera que defender, porque estás lleno de posibilidades. No te podís venir conmigo, yo no te puedo ofrecer nada. El futuro nuestro es absolutamente incierto. Quédate en TVN. Ya nos veremos de nuevo. Al primer día de la democracia estás tú aquí.
1: Y así fue.
0: Así fue.
1: ¿Qué pasó con tu hermana?
0: Bueno, no me gustaría referirme. No, no quiero hablar de eso.
1: Pero ella logró salir
0: Sí.
1: y pudo reconstruir su vida. Yo recuerdo, Pedro Lemebel, en uno de tus programas, le hizo un homenaje.
0: Sí.
1: Al despedirse de ti, dijo: yo quiero hacer un homenaje por Carmen.
0: Sí.
1: Por lo tanto, ella, por eso sé que logró sobrevivir y que salió. ¿Sí?
0: Sí, no, ella estuvo viviendo unos años en España y después volvió y falleció acá en Chile.
1: Pedro, vamos a hacer una pausa para tomar agua, además,
0: Ya.
1: y para seguir conversando en este recorrido, que es recorrido de la vida tuya, de la vida del país, de la vida de TVN. Son momentos especiales para hacer revisiones. Así que vamos a hacer la pausa y vamos
0: Bueno.
1: a seguir conversando en este CNN íntimo junto a Pedro Carcuro Leone.
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4: Estamos de regreso junto a Pedro Carcuro en CNN Íntimo. Y Pedro, para que no me digas que solo te tiré a partir, vamos a hablar de los éxitos de Pedro Carcuro. Porque el programa Zoom Deportivo, yo creo que debe ser el programa más antiguo y más largo de deporte. Tuviste una dupla más de 40 años con el Sapo Livingston y lograste hacer un programa de conversación muy exitoso que estuvo más de 10 años al aire. ¿Qué significan esos logros mirándolos hacia atrás? ¿Y qué significaron en ese momento? Porque era todo.
5: ¿Cómo te puedo contestar que tenga una cierta lógica la respuesta? A mí me ha ido bien en la radio y en la televisión. Tengo que reconocerlo.
4: Muy bien.
5: Me ha ido bien. Y todo se ha ido presentando naturalmente. Sin que se forzara. Por ejemplo, mi relación con Sergio Livingston. Yo siempre tuve la capacidad para ubicarme como número dos de Sergio. Nunca pretendí ser uno A o uno B. No. Siempre fui el número dos. O sea,
4: él era más grande.
5: Era más grande en todo sentido. Entonces yo lo respetaba.
4: Pedrito te decía.
5: Y eso sirvió para construir una pareja. O sea, eso, y construimos una pareja que no se ha repetido en la historia de la televisión chilena y no creo que se repita nunca más, porque nosotros dos, Matilde, podemos ser íntimos amigos y estar juntos todo el día y de repente nos convocan a hacer un programa en la televisión y vamos a ser un fracaso, ¿no? El entendimiento,
4: la química
5: de la tele es distinta a la que ocurre en la vida normal, pues en la vida diaria. Por ejemplo, el Festival de Viña es un claro ejemplo que sirve para masticarlo mientras yo te estoy contando de esta relación. Yo siempre digo que lo único que nos faltó fue tener hijos. Y después, por ejemplo, viene lo del DPAPA. El DPAPA surge de un programa que yo hacía en Radio Chilena, que se llamaba Rapidísimo, que tomé un horario que estaba perdido en la radiotelefonía en general en Chile, el día domingo de 10 a 12. Y Jaime Aguirre un día me dice, Pedro, yo quiero que tú hagas el programa de la radio aquí en la tele. Yo también quiero hacerlo, le dije. Y entramos a una reunión y en una hora teníamos armado el equipo con Gabriela Tesmer, con Guillermo Muñoz, que fue el editor periodístico el primero, y el último día, que fue después como el productor ejecutivo del programa. Y era un equipo muy chiquitito que partió. Esto era como en octubre, y digo, probemos en este verano, durante la época, nosotros no teníamos el festival, y probamos en el verano, y la cuestión resultó, y no paró más por 10 años.
4: Y los mandaron a competir con el festival.
5: Y en ese día que competimos con el festival, un domingo, que nos tocó por la programación del festival, competimos. Hubo un rato en que le estábamos ganando al festival, no lo podían creer en el canal.
4: Bueno, y tuvieron invitados extraordinarios. O sea, bueno, el mismo Maradona que está detrás tuyo estuvo en el programa.
5: Estuvo en el estudio y lo hicimos en Cuba también. Yo fui a entrevistarlo. Yo fui el segundo periodista que entrevistó a Maradona cuando resucitó.
4: En la clínica de rehabilitación.
5: Estaba muerto en Punta del Este. Muerto, literalmente, me lo decía él mismo. Resucitó. Y ahí estábamos nosotros, con el de pe a pa.
4: Ya, pero ese era el nivel de los entrevistados.
5: Sí, grandes artistas, escritores, pensadores, qué sé yo, de todo tipo, de todo.
4: ¿A cuál recuerdas así con un especial? Es difícil
5: elegir a un. Charly García. Sí. ¿Sabes quién recuerdo con mucho afecto también? Es a Jorge González, el líder de Los Prisioneros. Porque todo, conociéndolo, las cosas que decía en la Teletón, por ejemplo, entraba a la Teletón y le pegaba un espolonazo a don Francisco, ¿te acuerdas? Me dijeron, y todos decían, todos decían, a Carpuro lo va a destrozar, lo va a hacer mierda, todos decían, como es, Jorge, no le va a importar nada. Yo le dije, veamos, a ver qué pasa, probemos, yo no tengo miedo. Entramos a la cancha y a los 10 minutos éramos amigos. Y eso lo hicimos en el DPAPA, haciendo un programa que pertenecía al área de entretención. Dimos paso para hablar de otros temas que no eran. Trajimos a las musas de Almodóvar, por ejemplo, para hablar de temas que todavía hoy provocan escozor en la sociedad chilena. Yo te estoy hablando del año 98, 99, 2000. Entonces, hubo una apuesta donde tuvimos un poco de osadía también para jugarnos el pellejo y ponerla sobre la mesa.
4: ¿Y eso era el país en ese momento?
5: Es que, claro, eso es lo que
4: necesitaba el
5: era
4: país.
5: Lo que Chile necesitaba, y que Chile se daba este impulso para ir reconstruyéndose desde todo punto de vista.
4: Por eso la comunicación ayuda a construir cultura.
5: Qué buena frase, de verdad.
4: Tú siempre has dicho que eres tímido, yo no encuentro, pero si tú lo dices... ¿Qué significó eso en la vida tuya, ser tan reconocido, bueno, hasta hoy día, pero en ese momento?
5: Hasta antes del DPAPA tenía una identificación con la gente que veía las transmisiones de fútbol en TV. Bueno, transmitíamos todo lo que era deporte, lo transmitía TV. Bueno, el público femenino se transformó en un baluarte para la sintonía del DPAPA. Y...
4: ¿Exitoso con las mujeres, Pedro?
5: No, yo soy muy, muy serio en la materia, así que...
4: Bueno, de relaciones largas. Casado con la Jimé, ¿hace cuánto tiempo? Más de 20 años juntos.
5: 25 ya. Años desde el 2001 ya. Hasta ahora. Ahora vamos a cumplir 25 años más o menos. Estamos cumpliendo 25 años.
4: Ya habrá que celebrar por ahí.
5: Sí, pues.
4: Sí, ya.
5: Acepto todo tipo de invitaciones.
4: Ya, y antes habías tenido también una relación larga y con la mamá de tus niños, esa tal vez fue la más corta. Pero, o sea, es que es difícil también, porque tú decías, hice este programa a un horario fantástico, domingo en la mañana. ¿Qué pasa en la familia cuando se trabaja todos los días, todos los fines de semana?
5: Se paga precio. Yo me perdí muchas cosas. Me perdí momentos de mis hijos, por ejemplo. Giovanni egresa, el hijo mayor, egresa de la escuela italiana justo para el centenario de la escuela. O sea que el premio de ese año, en ese tiempo en la escuela entregaban todos los años el premio al alumno más distinguido, que no era el mejor alumno en cuanto a rendimiento, en cuanto a promedio.
4: El espíritu.
5: Había otros valores que se sumaban.
4: Y se lo ganó Giovanni,
5: yo no estaba. Yo estaba en Japón cubriendo Colo-Colo con Estrella Roja por la Intercontinental de Clubes. No pude estar con Franco cuando fue laureado en forma especial, cuando terminó su doctorado de Ciencias del Deporte en Suiza. Y quería que yo estuviera, y yo estaba haciendo el DPAPA. Entonces, estoy contando cosas que me pasaron con mis hijos, que son un pecado permanente para mí que no se puede,
4: pero la vida
5: que
4: uno
5: no se puede borrar, ¿me entendí?
4: Uno paga
5: ¿no?
4: costos también, o sea, no todo puede darse.
5: Pero yo hacía algo que me gustaba, no
4: por
5: te
4: eso,
5: estás
4: una
5: mintiendo
4: pasión.
5: Que yo, no, yo era feliz con lo que hacía y, con, y empujaba el carro de los programas que hacía porque me gustaba, porque lo pasaba bien, porque nos iba bien.
4: Bueno, porque tus niños también se acoplaban en esto.
5: Sí, los
4: bueno, los dos ellos, siguieron carreras vinculadas al deporte.
5: Sí, o sea, bueno, o sea, Giovanni es traumatólogo, es médico, es traumatólogo, es cirujano en Pito, Villo, pero tiene también la especialidad de medicina deportiva.
4: Bueno, fue médico de la
5: selección. Fue médico de la selección chilena y Franco, egresado de Derecho y se fue a estudiar ciencias del deporte.
4: ¿Cómo te acuerdas tú de Franco? Me pasó con un entrevistado que lo puedo decir porque lo conversamos, que fue Klaus Schmidt-Hebel, que una vez conversamos de su hijo y me dijo, a mí la gente no se me acerca para preguntarme de mi hijo, que fue asesinado, y yo quisiera hablar de mi hijo, porque sigue siendo tu hijo. ¿Cómo te acuerdas tú de Franco? ¿Cómo era Franco contigo? ¿Cómo tenían la relación?
5: Excepcional. Él era como persona fuera de serie, te lo juro. Brillante desde todo punto de vista. Pregúntale a todos los que eran su
4: compañero
5: de la escuela, de la universidad, sus parejas. Todo el mundo lo amaba. Era, no sé si existirá la figura en forma cierta, pero es como dibujar, es como un ángel, así, te juro, más nomás.
4: ¿Y
5: no
4: a ti
5: sé.
4: Te hace falta hablar de Franco, de su vida, de...
5: Yo lo recuerdo todos los días y me acuerdo de cosas que hicimos juntos, así que yo estoy hablando conmigo mismo de Franco toda la vida, así que no me resulta fácil ni cómodo hablar en este momento de él.
4: Me imagino, Pedro, porque debe ser lo peor que le puede pasar a una persona.
5: No sé, yo no, a mí no me ha pasado nada peor que esto.
4: Que
5: Nunca me
4: perder
5: lo
4: a
5: imaginé.
4: Franco tenía depresión.
5: Sí, pero uno nunca se imagina que va a llegar a tomar una decisión última, fatal, brutal.
4: Tú no estabas en Chile.
5: No, para variar, ¿ves tú?
4: Pero hablaban todos los días.
5: Sí, sí.
4: ¿Y nunca lo presentiste?
5: O sea, yo sabía que estaba enfermo, pero no al nivel de llegar a tomar una decisión de esta naturaleza. Incluso estábamos pensando la posibilidad de ir a la Clínica Mayo, que tenía un programa nuevo al respecto, en fin. Estábamos haciendo planes juntos y, bueno. Vamos.
4: Tú dices que todos los
5: Cambiemos
4: días que te despiertas de buen ánimo, que era una
5: sí,
4: persona que se despierta siempre
5: sí,
4: contenta. ¿Cómo se logra eso después de una cosa así?
5: Yo estoy enfrentando todos los días mi vida. Si no me preparo para jugar el partido, soy un desastre. Y si pierde uno, dos, tres, cuatro, cinco partidos por goleada, si tú te sientes que te vas a derrumbar por lo que te pasa, termina en el piso, termina arruinado, termina muerto, o sea, te autoaniquilas. Además que con Franco tenemos una relación fantástica, conversamos, lo pasamos bien. Bueno, Jimena también es un apoyo muy grande, una persona, tú la conoces, muy positiva, alegre. Ella también me ayuda. Pero yo desde siempre, desde antes y después, siempre he tenido buen ánimo. Yo no me levanto amargo, ni neurótico, ni más estúpido de lo que soy.
4: Y además,
5: trato de levantarme siempre bien, con ánimo, con ganas de ser mejor, de hacer lo que yo hago de la mejor manera posible.
4: Pese a un dolor que siempre va a estar.
5: El
4: Pero
5: dolor
4: que
5: va a estar
4: tiene...
5: siempre, el dolor es insoportable y el dolor tenéis que... tenés que aguantarlo nomás, pues es una mochila más que uno lleva. Es una mochila más que uno lleva y tiene que acostumbrarse a caminar por la vía con esta mochila. Y si no, yo sé que lo he conversado y a todos nos pasa más o menos lo mismo.
4: Y eso le puede servir a mucha gente que te está escuchando y que te está viendo. Porque o sea, tú te ves un hombre feliz.
5: No sé cómo se puede definir la felicidad, pero sí soy una persona agradecida y contento por lo que he hecho.
4: Y la vida te ha dado dos hijos postizos, además, de Jimena y de tu pareja anterior. ¿Cómo ha sido esa relación con dos niños que no son hijos biológicos, pero que están contigo?
5: Sí, para mí son como hijos. O sea, son hijos míos, se los quiero mucho. A Fernando yo lo conocí cuando tenía un año y medio, y ha permanecido en mi corazón permanentemente, sintonizamos. Tú lo escuchas hablar italiano mucho mejor que yo. Está preocupado, estamos hablando casi igual que hablamos siempre. Y Ervin, hoy está viajando a Santiago.
4: Anunció
5: Él vive
4: visita.
5: En Paraguay.
4: Anunció visita, sí.
5: Anunció visita. Y en el aeropuerto me llamó a mí. O sea, cuando estaba embarcando, estuvimos media hora hablando esta mañana temprano a las 7, 8 de la mañana. Es para darte un pequeño ejemplo de cómo es la relación.
4: Pedro, y tú tienes proyectos siempre. Que eso es una cosa...
5: Si no sueña un poquito uno, aunque alguien, un amigo mío decía, la mayoría de los sueños se duermen. Pero no importa, aunque se duerman, es bonito soñar. Po.
4: Pero es lo que es también un estímulo de vida. Y exacto. Tú haces muchas cosas. O sea, tienes el programa todavía en la radio, que es un esfuerzo, me imagino, sí, porque es diario. La televisión tiene un canal de YouTube. Eres un poco influencer.
5: No soy un...
4: ¿Cómo te subiste a las nuevas tecnologías también?
5: ¿Cómo se hace para ser influencer? Porque
4: pero tiene un montón de seguidores.
5: Dicen que les va muy bien. Sí. Pero bueno, uno tiene que... Yo estoy luchando, no sé qué hacer con la inteligencia artificial, te prometo. Tengo que aprender, ¿no? Así naturalmente choco. Pues si ahí los tiempos, las generaciones, la edad, la mentalidad te pone a prueba, pero yo creo que uno puede estudiar y por lo menos aprender lo básico.
4: Pero por cierto.
5: Me conformo con eso. No. Y le digo a Jimena también que hagamos el esfuerzo juntos.
4: Ya, y en esta etapa de la vida, entonces, ¿no hay espacio para decir me retiro?
5: Me doy cuenta que cada día está más cerca. Pero no, en este momento que estamos conversando no tengo ganas de decirte me voy a retirar en 4 meses más.
4: O sea, no. Tu papá murió a los 102.
5: Sí, y mi mamá a punto de cumplir 95.
4: Te queda muchísimo la mejor. O sea, para bien o para
5: hay
4: mal.
5: Hay que tener el mate más o menos lúcido, porque si no, si empezáis a hablar...
4: A dar jugo no, claro.
5: Nada, la gente se da cuenta.
4: ¿Cuál ha sido, dirías tú, la clave?
5: ¿Cuánto has dado más jugo?
4: No. No, Pedro, ¿cuál es el secreto para tener 81 años así?
5: Yo creo que a mí, yo solo no hubiera sido capaz. A mí me empuja mi hijo, Giovanni, me empuja Ervin, me empuja Fernando, me empujan los amigos de Franco, a los que yo sigo bien, vivo junto con Panchito Ledesma, por ejemplo, el mejor amigo de Franco, y compartimos todas las historias, toda esa Jimena, en fin, la gente en la radio que es súper cariñosa, yo lo paso muy, muy bien en la radio de agricultura.
4: Te acaban de condecorar como comendatore la Embajada de Italia, que es una distinción muy importante. Es una distinción honorífica que da la República Italiana. ¿Cómo se recibe eso también?
5: Bueno, eso se recibe con mucho orgullo y es como un certificado que le entregan a mi papá y a mi mamá también. Yo creo que la responsabilidad de este espíritu italiano que tiene la familia, porque no es solo Pedro Carcuro como descendiente directo, sino que mis hijos y mis nietos. Mis nietos, por ejemplo, querían ir a conocer el pueblo de su bisnono. Ese era un plan que había que ahora no se tiene que postergar por un año. que quieran ir a conocer un pueblo perdido en el sur de Italia, es porque hay amor, porque han estado incorporando permanentemente lo que es la italianía. Yo de repente le hablo en italiano, no entienden nada, pero poco a poco se van enganchando. Todo eso como que fue certificado a través de este diploma y de la medalla que me entregaron. Me sentí agradecido de lo que mi padre y mi madre hicieron por mí en ese sentido.
4: ¿Satisfecho con esta vida, Pedro? ¿Qué construiste?
5: No puedo pedir más. Yo, ¿qué te puedo decir? Yo soy agradecido de este momento que estoy compartiendo contigo. Yo agradezco todo lo que he vivido, lo bueno y lo malo. Lo malo también te ayuda a crecerte. Te ayuda, te juro, Matilde, que te ayuda a ser mejor. Yo lo siento así. Esto creo que nunca lo había dicho, pero ahora me nace decirlo. Yo creo que los dolores, los golpes, los errores, todo eso te ayuda a ser mejor.
4: Pedro Carcuro, te agradezco infinitamente esta conversación, todo lo que has recordado, todo lo que has compartido con nosotros, que nos hayas recibido en tu casa, nos hace que te queramos agradecer esta conversación abierta, franca, íntima, pero muy sincera. Así que muchas gracias por haber compartido con nosotros y habernos recibido.
5: Hagamos algo con agua para recuperar un poco el aliento, porque me has dejado como si hubiera jugado una final con 120 minutos y tiros penales.
4: Salud.
5: Fue muy difícil.
4: Pero espero que lo hayamos pasado bien también.
5: Lo he pasado bien, sí.
4: Salud entonces, salud. Con agua. Y a ustedes también, gracias por habernos acompañado. Estoy segura que van a disfrutar de este capítulo. Así que pueden seguirlo y recomendarlo a través también de las distintas plataformas en que siempre se transmite CNN Íntimo. Muchísimas gracias.

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5: ¿Qué tal? ¿Cómo están? Bienvenidas y bienvenidos a un nuevo capítulo de Bienestar. Acá hablamos mucho de la alimentación. Sabemos que es uno de los pilares fundamentales, sobre todo en la medicina del estilo de vida. Sabemos que los alimentos son fuente de protección de nuestra salud. Sabemos que son fuente de energía, además. Y todo depende de la calidad de la energía que le demos a esta máquina que nosotros tenemos y que nos sirve todos los días. Y no nos hemos detenido a conversar sobre cuál es el mejor alimento que un ser humano puede recibir. Y pareciera ser que ese primer alimento viene desde el acto más natural que podemos vivir los mamíferos, las personas también. Estoy hablando de la leche materna, ese alimento único, irreemplazable. No hay ciencia posible que haya podido igualar a los beneficios que pueda tener la leche materna, porque el traspaso en ese momento entre una persona y su recién nacido no son solo nutrientes, sino que también es un vínculo, es un momento muy mágico, muy lindo, pero también sabemos que es un momento que muchas veces genera incomodidad, genera dolor, el cómo nos empezamos a acoplar. Es un mundo, es un universo el poder hablar de este momento tan importante como es la lactancia. Y es ese el tema que queremos llevar hoy día hasta su, por supuesto, su plataforma, su televisor, donde sea que nos esté acompañando. Y quiero saludar al doctor Gerardo Weistau, pediatra, nutriólogo, profesor titular del INTA de la Universidad de Chile, quien además ha estado siempre metido en este tema. Gracias por acompañarnos.
6: Muchas gracias por la invitación.
5: ¿Cómo estás?
6: Bien.
5: Yo me inspiré un poquito en la introducción para hablar de la leche materna. Acá hablamos mucho de los alimentos, pero no nos hemos detenido a hablar del alimento más completo, el mejor alimento, ese que viene de la naturaleza.
6: Aparte, el único alimento vivo.
5: El único alimento vivo.
6: No hay otro alimento que se adapte a las necesidades del sujeto mientras el sujeto lo consume.
5: Claro.
6: Si el niño succiona más, sale más, entonces realmente es un alimento vivo que tiene bacterias, tiene hormonas, no solo nutrientes.
5: Claro.
6: Y como usted dijo muy bien, no hay ninguno que haya creado la ciencia parecido a la leche materna.
5: ¿Qué es la leche materna? ¿Qué tiene? Además de ser un alimento vivo, hemos aprendido harto aquí en este espacio sobre lo importante que es para nuestra microbiota la leche materna. Pero, ¿por qué? ¿Qué tiene que lo hace tan completo?
6: Un alto porcentaje de la leche materna es agua.
5: Es agua.
6: Y por eso se dice que, sobre todo en los 6 primeros meses de vida, la lactancia materna tiene que ser exclusiva, es decir, los bebés no tienen que recibir ni siquiera agua, porque la leche materna tiene suficiente cantidad. Pero además la leche materna, como usted dijo antes en la introducción, tiene nutrientes, tiene proteínas, pero no cualquier proteína. Tiene proteínas, por ejemplo, que ayudan a la absorción del hierro, y no hay ningún otro hierro que se absorba tanto como el de la leche. Aunque la leche materna tiene poco hierro, se absorbe la mitad. Ah. Ni siquiera el hierro de la carne se absorbe tanto. La grasa de la leche materna, que es el fundamento más importante de las calorías, aporta el 50% de las calorías que recibe el bebé. Eso no ocurre nunca más en la vida. Pero aparte de nutrientes, como los que estamos mencionando, la leche materna tiene bacterias que ayudan al crecimiento de las bacterias del bebé, tiene hormonas como la melatonina que ayuda a dormir. Así que es realmente, hay muchísimos compuestos que tiene la leche materna. Es un intrincado muy difícil de emular y por eso ninguna fórmula se le parece más que en algunos nutrientes.
5: Ahora, el traspaso entre la leche materna y además, ¿cierto?, con nuestro hijo, no es solo nutrientes, sino que también ocurre algo muy bonito, que es este apego. ¿Qué gana un recién nacido al consumir leche materna?
6: A ver, en medicina tenemos una palabra que se llama neurodesarrollo, que uh-huh. es cómo se desarrolla el sistema nervioso. Y la leche materna tiene componentes, ácidos grasos, que favorecen el desarrollo del sistema nervioso. Por lo tanto, hay muchas pruebas, muchos estudios que muestran que los niños que toman pecho tienen un desarrollo, un neurodesarrollo mejor. Y esto significa que tienen, por ejemplo, algunos estudios hablan de coeficiente intelectual un poco más elevado, ante el resto de las cosas es igual. Tienen protección de enfermedades crónicas también por el hecho de recibir leche materna. Así que es fundamental. Y si uno mira a una mamá dando el pecho y uno es capaz de mirar, valga la redundancia, la mirada entre el niño y la madre, se produce esta relación que va más allá de palabras o de nutrientes, que es la relación madre-hijo, el apego que se genera dando pecho.
5: Yo nunca en mi vida sentí, y bueno, aquí abriendo la conversación, nunca en mi vida me sentí desde del reino animal más que en ese momento en que pude darle leche materna a mi hija.
6: ¿Y hasta qué edad le dio?
5: Hasta un año.
6: Bastante bien.
5: Pero como tenía harta leche, después le seguí dando, ve que también la ciencia nos ayuda, la pude congelar varios meses más, etcétera. Pero tuve ese privilegio. Y no fue un privilegio fácil, porque al comienzo efectivamente se me hizo difícil, complejo, muchas veces dolió, pero pude llevarlo. Y no todas las mujeres tienen
6: esa... ¿Y en las condiciones laborales que tenía podía hacer?
5: Sí, claro. Y eso también, y ahí también quería decir eso, o sea, en el comienzo se hizo difícil, hay mujeres que pueden recibir ayuda, pero la condición no es igual para todos. Y eso lo sabemos.
6: Y ese es un problema.
5: Y ese es un tema. Yo efectivamente en un lugar de trabajo pude, además, ¿cierto? Siempre volví a trabajar y pude hacerlo, pero es un privilegio. ¿Qué pasa? Porque cuando uno también está en ese momento, uno muchas veces siente frustración cuando no puede alimentar a su hijo de la forma que quisiera. Porque aquí lo hemos hablado desde lo bonito, desde lo romántico, desde el vínculo, pero no siempre es miel sobre hojuela cuando uno está efectivamente realizando eso, y por eso que también hay que motivar esta conversación. ¿Cuáles son las mayores complicaciones y los mayores desafíos? ¿Y qué pasa si simplemente no logro producir toda la noche que mi recién nacido necesita?
6: A ver, en primer lugar, ya dijimos que la leche materna es maravillosa.
5: Sabemos que es perfecto, y no hay duda.
6: No hay duda. Y la idea es que las personas que trabajamos en salud y las que trabajan en la... Hay personas que trabajan además exclusivamente en lactancia materna, gente que tenemos en los consultorios de atención primaria. Tenemos que acompañar y tratar de ayudar a las mujeres o a las personas que dan pecho para que lo hagan de la mejor manera posible, con la mejor información posible. Pero también, si en algún momento hay una mujer que decide no amamantar, por la razón que sea, después de haber consultado, después de haber tenido el asesoramiento y sigue diciendo no amamantar, nuestra obligación es respetar la decisión sin juzgar y acompañar a que eso pueda ser un momento feliz.
5: Claro.
6: Sí.
5: O a lo mejor hay razones de salud.
6: Por supuesto.
5: Hay mujeres que están en tratamiento, hay
6: pero
5: tantas cosas, ¿no?
6: Siempre tratando de que la decisión no sea porque hoy me sentí mal o porque hoy me dolió o porque hoy, sino tratar de consultar. Hay gente experta en lactancia, se llaman IBCLC, que son expertas internacionales. En el Comité de Lactancia donde yo estoy de la SOCHIPE hay varias personas IBCLC. En Chile tenemos varias, y aparte hay gente experta en lactancia en atención primaria. Entonces, antes de tomar un...

0: una decisión, siempre es importante consultar a alguien que sea experto.
1: Y eso vale para todo orden de cosas,
0: para,
1: ¿no?
0: Para
1: todo orden de cosas. Sí. No, yo no tengo ninguna duda, no tengo ninguna duda que este es el alimento más completo, pero efectivamente las condiciones no son iguales para todas, hay condiciones muy distintas, por supuesto, pero también hay una sociedad que está cambiando. Y en ese sentido, desde el punto de vista, usted me adelantaba que hay un vínculo entre la crisis climática y la lactancia.
0: Sí, a ver.
1: Y ahí
0: además,
1: me generó mucha duda.
0: ¿Cómo?
1: Y ahí me generó mucha duda. ¿Cuál, claro, es esta relación que no estamos viendo?
0: Sí, además de todos los beneficios que tiene para el lactante, que los podemos charlar, para la mamá, hace tiempo que se viene describiendo los beneficios en el planeta. Porque tenemos habitualmente la ciencia, uh-huh, ha hablado de la salud como el bienestar biopsicosocial del individuo o de la familia. Pero nosotros vivimos en un planeta que también requiere que cuidemos su salud, y por eso hoy se habla de salud planetaria. Y la lactancia materna, al evitar el uso de fórmulas lácteas, disminuye el consumo de agua dulce que se ocupa,
1: imagínate,
0: para producir fórmulas lácteas, disminuye la cantidad de gases de efecto invernadero que producen la que genera la producción de fórmulas lácteas y otros indicadores de riesgo climático. Y yo le contaba antes, un kilo de leche materna consume, la producción de un kilo de leche materna genera un consumo de genera un consumo de alrededor de 4.000 litros de agua. Esa es la deuda hídrica que tenemos cuando ocupamos un kilo de fórmula. Imagínese la cantidad de fórmula que se consume.
1: Ahora, bueno, hecho ese punto importante, por eso quería adelantarlo en la pregunta. Cuando uno está en esta situación, ¿cierto?, de lactancia, nosotros sabemos, y lo hemos descrito, lo hermoso que es, pero también lo caótico que muchas veces se vuelve porque que la libre demanda, que no puedo descansar, el sueño. Hay un acople significativo cuando llega un nuevo ser a nuestra vida, por todo el amor que acompaña también. Y cuando tenemos la posibilidad de no hacerlo solo, es decir, de estar acompañados, tener alguna pareja, esa otra persona también juega un rol importante. Y usted también me adelantaba, me decía, hablemos también de cuál es el rol de, en este caso, la paternidad, en el mayor de los casos, ¿cierto?, en torno a la lactancia. ¿Qué rol juega aquella persona que nos acompaña en la crianza?
0: Me encanta que me dé la posibilidad de comentar esto. Creo que en salud deberíamos ya no hablar de diada, sino de triada, donde está la mamá, el bebé y la persona significativa, que puede ser el papá u otra persona,
1: exacto,
0: que tiene ese rol, que puede no ser el papá. Y hay muchos estudios que muestran que cuando el padre se compromete y asume la corresponsabilidad, y dije corresponsabilidad, no ayudar, corresponsabilidad de la crianza y de la alimentación láctea al pecho, la lactancia materna mejora significativamente. Nosotros acabamos de terminar un estudio, que espero que salga publicado pronto, con dos becadas del pediatría del Departamento de Pediatría Campus Centro, donde yo trabajo, donde mostramos que los padres que cuidan a su hijo o a hija más de 3 veces por semana solos mejoran en semanas la lactancia materna, exclusiva y total. Solo ese hecho. Entonces, no es solo ayudar, es comprometerse con las tareas diarias del hogar, con la crianza, con limpiar la casa, con hacer las compras.
1: Claro, por supuesto. Con llevar esto juntos.
0: Sí, finalmente, porque es una corresponsabilidad.
1: Exacto, exacto. Y en esta corresponsabilidad quiero entrar a temas prácticos, porque finalmente para que otra persona, que no es la que en este caso está lactando, tenga leche, alguien tiene que extraerse leche, y no de forma natural, como lo hace en este caso la guagua, ¿cierto? Y aquí están todos los extractores de leche, etcétera. ¿Son una buena ayuda también para la lactancia?
0: Hay casos donde sí hay que usarlos, si están bien, cuando están bien indicados. Hay madres que tienen alguna dificultad donde hay el extractor, se puede ocupar y ayuda, o el niño está tomando de un lado y la madre quiere almacenar y mientras tanto se saca del otro pecho con un extractor. Lo importante cuando uno tiene todas estas ayudas es ocuparlas bien, cuando lo indica alguien, y no reemplazar, ojalá, el pecho directo siempre que se pueda.
1: Claro.
0: ¿Sí?
1: Un complemento, sobre todo.
0: Porque una cosa, cuando tú le das el pecho directo a tu bebé, tu bebé es el que decide cuánto toma y abra y cierre la boca. Que es distinto a cuando tú te traes leche y eso se lo das en una tetina y eres tú la que decide cuánto va a seguir tomando el bebé. Y una de las cosas interesantes de la lactancia es que como el que regula lo que toma para abrir y sacar, cerrar la boca es el bebé, previene la obesidad porque no está recibiendo alimento de más. ¿Se entiende?
1: A no ser que le guste mucho la leche.
0: No, pero no hay...
1: O la regulación de la guagua es justa, es
0: Mira,
1: precisa.
0: Yo he visto muchos pacientes gorditos que parecen Buda tomando pecho, sin embargo no hay ningún estudio que demuestre que esos niños tienen más riesgo de obesidad en el futuro.
1: Ahora bien, quiero derribar varios mitos. No sé si es mito o es verdad. Dice que basta una toma de leche para que la mamá le pueda traspasar anticuerpos y evitar, en este caso, muchas veces enfermarse. Todos sabemos que además traspasamos anticuerpos, por eso muchas veces las niñas, los niños que están lactando se enferman un poquito menos. Bueno, hay muchos factores, ¿no? Son muchos los casos, muchas las cosas que inciden en esto. ¿Pero eso es real?
0: A ver, acá cuanto más es mejor. Si un niño toma un mes, obvio que tiene una protección inmune, y si toma 3 meses tiene más, y si toma 6 meses tiene más, y si toma 1 año tiene más. La recomendación hoy es lactancia materna al menos hasta los 2 años, pero en realidad es hasta que la mamá y el bebé lo decidan. Hay culturas donde la lactancia materna dura 5 años.
1: Claro.
0: Y no pasa nada. El destete tiene que ser progresivo, tiene que ser por acuerdo, no tiene que estresar ni a la mamá ni al bebé, tiene que ser súper respetuoso. Si uno se mete a la página web de Chile Crece Contigo, que es realmente fantástica, hay un montón de recomendaciones al respecto.
1: Ahora, respecto a lo mismo, cuando uno sí se extrae leche, uno dice la leche, me trae el recuerdo a mi época, que la leche habla por sí sola y uno la puede guardar en el refrigerador, alguna la puede congelar, ¿es eso también un buen método para poder mantenernos cuando tenemos que volver al trabajo y la vida sigue siendo la exigente que es?
0: Absolutamente, y una madre que va a volver a trabajar porque en algún momento decide, somos uno de los pocos países de América Latina que tenemos 5 meses y medio de licencia, ojalá en el futuro lleguemos al año, eso sería mejor
1: eso
0: aún.
1: La mayor barrera para seguir...
0: Es una de las cosas que ha mejorado la duración de la lactancia, es la licencia, sin lugar a dudas, que una mamá... Y más, hay, por ejemplo, en las madres que quieren dar el pecho podrían tener más teletrabajo, claro. Y que también favorecería la lactancia, tener teletrabajo, si es que por alguna razón la mamá tiene que volver a trabajar. Es increíble. Yo el otro día estaba revisando la cantidad de leyes que tiene Chile respecto a lactancia materna. La primera ley es de 1917. Sí, Chile es un país con una gran política en lactancia materna y podemos seguir mejorando. No sé si contesté tu pregunta.
1: Sí, claro, siempre hay posibilidades. Me gusta porque usted mira el vaso medio lleno y toda la posibilidad que tenemos para seguir creciendo en protección y poder fomentar en este caso este que es el mejor alimento del mundo. ¿Qué opinión tiene de los bancos de leche?
0: Es importantísimo y ayudan a niños y les salva la vida. En Chile, lamentablemente, tenemos uno solo en el Sotero del Río. Yo sé que la Universidad Católica está en trámites por tener otro, pero la verdad es que tenemos muy pocos para la cantidad de población que tenemos. Y los bancos de leche salvan vidas, así de corto. Cuando uno tiene un niño que tiene una inflamación intestinal, una enfermedad que por ahí muchas mamás conocen, que se llama enterocolitis necrotizante, una de las formas de prevenir la enterocolitis en los prematuros es que se alimente con leche materna. Baja un 70% el riesgo de enterocolitis. Y estoy seguro que si hay mamás que han tenido niños con esa enfermedad, se acordarán de lo tortuosa que es, de lo que tuvieron que esperar para que su bebé fuera dada de alta. Así que el banco de leche, si bien puede ser una inversión importante al inicio, es un gran beneficio. Chile hace poco, el MINSAL hace poco ha sacado el extracto legal de los bancos de leche en el país. Mira, ¿sabes cuál es el país que tiene más bancos de leche en el mundo?
1: A ver.
0: Brasil. Es el país más avanzado del mundo en bancos de leche. Es impresionante lo que Brasil ha hecho. No es el único. Argentina creo que tiene 9, Brasil más de 200, no recuerdo el número. Nosotros tenemos que poder tener más, porque tenemos población que se puede... Por ejemplo, el Sotero del Río está en este momento colaborando con 3 instituciones de salud distintas. Nos merecemos más bancos de leche, merecemos que el Estado invierta en bancos de leche para salvar vidas y mejorar la salud de los niños.
1: De todas maneras, porque finalmente sabemos que nosotros tenemos un esquema de vacunación de lujo, hemos avanzado en eso, pero también esto es muy complementario o primario incluso para poder, en este caso, fortalecer el sistema inmune de nuestros recién nacidos, para poder incluso permitir un mejor desarrollo en su futuro. Me quedan pocos minutos y estos pocos minutos se los quiero dar para que usted nos envíe un mensaje importante. Hemos motivado esta conversación en el mes de agosto porque el que dedican, ¿cierto?, al mes de la lactancia, pero esta conversación vale en cualquier momento. ¿Cuál es su principal mensaje, el más real que podemos compartir en un momento donde muchas veces, me imagino, la lactancia se hace difícil? Estamos estresados, sabemos que eso también incide muchas veces en la producción de leche. ¿Cuál es su principal mensaje?
0: Voy a tratar de ser breve. En primer lugar, la lactancia materna es una responsabilidad social, no solo de la mujer. Es responsabilidad de la familia y es responsabilidad del Estado generar las condiciones para que se pueda dar de la mejor manera. Ese es el primer punto. El segundo punto es que pocas cosas tienen tantos beneficios para la salud de un bebé como recibir leche materna. No hay muchas intervenciones en salud mejores que la leche materna. El tercer punto, si usted como mamá siente dificultades con su lactancia porque le duele, por lo que sea, consulte, porque hay gente en APS que puede ayudar y que está muy bien formada. El Ministerio todo el tiempo está haciendo reuniones, todo el tiempo está haciendo documentos para... Y no por el gobierno actual, el Ministerio desde hace muchísimos años. Si no estoy hablando de un gobierno, esto es una política de Estado. Que en eso Chile es escuela. ¿Sí? Entonces, siempre que una mamá tenga alguna dificultad, pregunte y pida ayuda. Esa es mi recomendación.
1: Nos quedamos con ese mensaje. Muchísimas gracias por acompañarnos aquí en Bienestar.
0: Bueno, muchas gracias por la invitación.
1: Y en Bienestar nosotros tenemos una vocación, hacer de esta vida que muchas veces es tan compleja, tan agobiante, un espacio mejor. Y siempre hablamos de la medicina, el estilo de vida con todos sus pilares, la cultura, el movimiento, el buen descanso, el relaciones saludables, el disminuir el estrés, y uno de los pilares fundamentales del cual siempre hablamos es de la alimentación. Y la alimentación empieza desde el momento en que llegamos a este mundo y poder, en este caso, fomentar... el mejor y el más completo alimento, bien vale dar esta conversación, sabiendo que existe un mundo de posibilidades y que esto, como bien dice el doctor, es una responsabilidad de la sociedad completa. Si es que algo pasa, hay alguna dificultad, existen caminos para pedir ayuda y tomar las mejores decisiones en favor de nuestro bienestar. Así que nos encontramos, como siempre, en un próximo capítulo.
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12: Hemos escrito las mejores historias, compartido el conocimiento para enviar a los humanos a la luna o construir los monumentos más bellos de la Tierra gracias al lenguaje. Es una herramienta de creación para el desarrollo de nuestra sociedad, pero también un arma de doble filo. Con él somos capaces de esparcir el odio, de forjar palabra a palabra la distancia con el otro y de destruir nuestros mayores logros. Según la UNESCO, los discursos de odio atacan la inclusión, esparcen la violencia y disminuyen la tolerancia, deshumanizan al otro y debilitan la cohesión social. El mismo organismo ha manifestado su preocupación por el aumento de estos discursos en redes sociales y fuera de ellas. ¿Cómo podemos evitar el odio? La primera recomendación es tomar conciencia del poder de las palabras y analizar lo que decimos para luego decidir si estamos aportando al problema. No aceptes el uso de este tipo de lenguaje en tu entorno y recuerda a otros que siempre estamos hablando de personas. Cuida no pisar el palito del odio y contagia a otros de empatía, cuidado y amor para retejer palabra a palabra lo que el odio rompió.
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13: ¿Conoces el proyecto de ley denominado Escucha su Corazón? CNN te lo explica. El proyecto busca modificar la ley 21.030, que regula la interrupción voluntaria del embarazo en tres causales. La iniciativa fue impulsada originalmente por parlamentarios del Partido Nacional Libertario y fue presentada por el patrocinio y firmas de diputados del Partido Republicano y de Renovación Nacional. El proyecto establece el deber del personal médico de informar a la paciente, siempre que la edad gestacional lo permita, sobre la presencia de actividad cardíaca fetal y ofrecerle escuchar los latidos del feto antes de llevar a cabo el procedimiento. El texto estipula que si la paciente rechaza escuchar los latidos, el médico tratante queda facultado o incluso obligado, según interpretaciones del articulado, a abstenerse de realizar la intervención. La moción también establece que esta actuación deberá quedar registrada en la ficha clínica y que el ofrecimiento de escuchar la actividad cardíaca deberá formar parte del proceso previo a la interrupción del embarazo en cualquiera de las tres causales. Riesgo para la vida de la madre, inviabilidad fetal de carácter letal y embarazo producto de una violación. El proyecto es

quiero invitar a hacer un ejercicio de perspectiva. Si miramos la generación de nuestros padres, de nuestros abuelos, de nuestros tatarabuelos, si tenemos la suerte de conocer ese pasado, sabemos con bastante claridad que la vida que ellos tuvieron era una vida mucho más difícil que la que tenemos nosotros. En ese momento, la disponibilidad de recursos, de servicios, el horizonte de las posibilidades era mucho más acotado. Muchos de nuestros antepasados estaban resolviendo su vida en medio de la guerra y de la pobreza, estaban migrando probablemente a este país. Sin embargo, nosotros estamos hoy en un mundo que tiene muchos accesos, accesos a más oportunidades, a más recursos, a más servicios. Tenemos también una mayor perspectiva, ya Chile o el pueblo en que nacimos no es el único lugar donde podríamos crecer. El horizonte es el mundo. Vivimos en una civilización que incluso habla de viajar a otros planetas. Definitivamente somos afortunados, tenemos mucha más abundancia que nuestros antepasados. Y aún así, la vida todo el tiempo se siente pesada, se siente dura. Mientras más nos exponemos a las noticias del mundo y de Chile, a las distintas sensaciones de amenaza, y si tomáramos a alguien que va caminando en la calle y le dijéramos cómo estamos, nos diría probablemente complicado, difícil, no va bien. Desde esa historia de nuestros antepasados hasta esta, ha habido un fino hilo que ha sostenido el desarrollo humano, y es la solidaridad. En este tiempo, otros temas nos agobian. Estamos ante el avance de la inteligencia artificial, no sabemos qué va a pasar realmente con el mercado de los trabajos, no tenemos una escala de 100 años que nos permita decir, yo me voy a dedicar toda la vida, por ejemplo, a ser periodista, o a trabajar el cuero, o a ser agricultor, porque no sabemos si, a propósito del cambio climático, va a haber o no va a haber agua, van a estar los recursos. A propósito de esa misma crisis, no sabemos si va a haber un desastre como el que ha removido a nuestro país este año y muchos años antes, incendios, aluviones, inundaciones, en este caso un exceso de lluvias, el fenómeno del Niño, son hoy una posibilidad permanente en el horizonte próximo. Y al mismo tiempo, por un desastre natural o por una circunstancia que se encadene mal en el acontecer de nuestros días, podríamos terminar también cruzando de vuelta esa línea que nos sacó de la pobreza. Muchos chilenos y chilenas sienten que el horizonte y la posibilidad de volver a caer en la pobreza está a la vuelta de la esquina. Los humanos de hoy tenemos otros problemas que los humanos del pasado. Nuestros tatarabuelos tal vez tenían vidas más pequeñas, pero sus problemas se sentían igual de grandes. Hoy, estos problemas tienen, sin embargo, la misma respuesta. Y es esa solidaridad en la que unos y otros podemos activar, incluso sin saber quién está al frente, un impulso por ayudar, por compartir y por llevarnos de la mano hacia adelante. Durante este mes conmemoramos el Día de la Solidaridad y queremos reconocer este valor enorme, una función superior de los valores humanos que nos ha permitido evolucionar juntos, honrarla y promoverla como un antídoto perfecto para los grandes dolores de estos tiempos. Si la naturaleza tiene algo preparado, un gran desastre que tendremos que enfrentar, o si nuestra comunidad se ve impactada porque alguno de sus miembros realmente no tiene cómo salir de la pobreza o cómo superarla, si alguien necesita ayuda para criar a sus hijos, para alimentarlos, la respuesta es la misma y es la solidaridad. Y es un músculo que no nos podemos dar el lujo en estos tiempos complejos de atrofiar. Necesitamos fortalecer y ejercitar los lazos que nos permiten sostenernos juntos ante la dificultad. La vida es con dificultad y por eso queremos invitarlos a que sean ustedes partes de este movimiento enorme que busca que todos y todas podamos acompañarnos en este camino juntos. Bienvenidos a Pares Impares. En medio de una de las emergencias que golpearon al norte del país, miles de personas quedaron damnificadas. Pero cuando una comunidad queda en el suelo, lo único que le queda es levantarse. Y así aparece una capacidad de organización entre las personas, las organizaciones, las empresas, que se articulan rápidamente para ayudar a iniciar ese proceso de reconstrucción. Una colaboración que no solo busca reparar lo material, sino que también entregar

0: herramientas emocionales y afectivas para volver a empezar. La nota para contar esta historia es de Consuelo Saavedra.
1: Los sistemas frontales más devastadores registrados en el país. Golpeó con fuerza la región de Atacama y de Coquimbo en la zona norte y dejó más de 18.000 personas damnificadas. Pero detrás de esa cifra hay historias. Familias que perdieron parte de lo que habían construido durante años, personas que vieron afectadas sus fuentes de trabajo y comunidades que tuvieron que enfrentar, de un momento a otro, la incertidumbre de cómo volver a empezar.
2: La furia del viento y después de la lluvia fue terrible. Los truenos parecían que partía este... que iba a partir los techos. Bueno, y tuvimos pérdidas de ventanas que se quebraron, la techumbre que se salió, se mojó todo, el mobiliario, las mesas, las sillas quedaron hinchadas, quedaron feas.
3: Son varias las necesidades acá. Hubo pérdidas, los pescadores no tienen recursos como para salir, perdieron varias cosas de los tiones. El cultivo.
4: Hace poquito había terminado mi casa, ver que todo se lo llevó, explotó todo. Fue muy doloroso, pero gracias a Dios estamos con vida.
1: Casas destruidas, caminos cortados, ríos desbordados. Sin embargo, en medio de una catástrofe siempre hay una luz de esperanza. Y es algo que muchas veces ni la mayor fuerza de la naturaleza logra destruir. Y es la comunidad. La forma en que funciona, se organiza y enfrenta el futuro, por adverso que sea. Porque después de una emergencia, las capacidades de cada persona también pueden convertirse en una fuerza que moviliza el colectivo.
5: Aquellas comunidades que están mejor articuladas, mejor afiatadas, logran efectivamente articular estas capacidades individuales en capacidades comunitarias. Estas capacidades tienen un rol muy importante, por supuesto, en los primeros momentos de respuesta, pero también son muy relevantes en la recuperación a corto y mediano plazo, pues una comunidad cohesionada puede articular mucho mejor sus necesidades, sus demandas y presentarlas ante el Estado y así también hacerse partícipes de esos procesos de recuperación y de las decisiones que se tomen en esos procesos.
1: Pero, ¿qué pasa con una comunidad después de vivir una emergencia como esta? ¿Y por qué la capacidad de organizarse y trabajar juntos puede ser tan importante para volver a levantarse?
6: Se genera esta relación virtuosa entre las comunidades, entre la fundación, entre los municipios, muchas veces las empresas, y yo creo que ahí sale la mejor cara del chileno, cuando realmente estamos en el suelo y vemos que las catástrofes ciertamente representan una oportunidad para mejorar los estándares de vida.
1: Porque una emergencia puede alterar las rutinas, las actividades económicas y la forma en que una comunidad funciona. La recuperación no solo consiste en reparar lo que se rompió, sino también implica la capacidad de proyectarse, y es justamente ahí donde la colaboración puede convertirse en un faro en medio de la emergencia, cuando distintos actores son capaces de poner sus recursos y capacidades al servicio de quienes están afectados.
7: La colaboración pública-privada y con las fundaciones me parece que es clave a la hora de ir en ayuda a la emergencia, porque sabemos que juntos podemos salir adelante de estas catástrofes y nos necesitamos. El mundo privado tiene un rol muy importante en esto como articulador y volver a dar un impulso, sobre todo a la economía local.
8: En una emergencia lo principal es que no hay tiempo para esperar. Aquí hay que dar el primer paso de forma inmediata. Todos tenemos algo que aportar. Eso es algo que también que aprendimos durante la emergencia. Cada empresa, organización o persona. Yo creo que lo importante es entender que cuando nos coordinamos, el impacto puede ser mucho más grande si cada uno de nosotros actúa de forma conjunta.
1: Y esa idea se está llevando a la práctica en esta emergencia. Desafío Levantemos Chile junto a Banco de Chile y la Cámara Chilena de la Construcción se unieron para apoyar a las personas y comunidades afectadas en una alianza que busca sumar capacidades allí donde más se necesitan.
7: Y la ayuda que nosotros queremos brindarle a través de Desafío Levantemos Chile es volver a armarse y volver a tener los insumos necesarios para su actividad económica, que nos parece fundamental porque a ellos como personas les entrega un sentido, un propósito a lo que están haciendo, pero sobre todo a su familia y a su entorno, a la localidad, reactiva la economía local.
6: Lo ayudamos con las islas de frío, con las vitrinas, con las máquinas para amasar pan, los talleres mecánicos, y hay que ayudarlos con eso, con ese capital de trabajo para que ellos mismos puedan volver a reactivarse. Porque Todos sabemos que tanto el emprendimiento como la educación son los principales motores de movilidad social.
1: El proyecto beneficiará a más de 50 emprendedores que perdieron sus ingresos y recibirán apoyo para volver a trabajar. La ayuda contempla herramientas, insumos y reparaciones para poder recuperar sus espacios, especialmente en sectores como el turismo, la agricultura y la crianza. Esto no se trata solamente de entregar ayuda, sino de escuchar a quienes viven en el territorio y entender qué necesitan para volver a levantarse.
5: Sabemos que cuando se planifica la recuperación, no solo para la comunidad, sino con la comunidad, se desarrollan procesos de recuperación que son mucho más asertivos e integrales.
1: Esa ayuda puede significar mucho más que recuperar algo material. Implica volver a trabajar, retomar una rutina y, sobre todo, volver a imaginar el futuro. Porque las comunidades viven las emergencias de distintas maneras y es por eso que reconstruir también significa entender qué se necesita en cada territorio.
7: El objetivo es, en la primera respuesta a la emergencia, es sostener, ¿verdad?, a estas familias que puedan volver a armarse.
8: Cuando una comunidad ve que no está sola, que hay empresas, trabajadores, organizaciones y autoridades dispuestas a ayudar, recupera la confianza.
6: Y la gente está como sin brillos en los ojos, que sienten que lo han perdido todo, y lo primero que tenemos que hacer es contenerlo. Te produce una cierta alegría, te produce una sensación de propósito, de sentido, que hay que vivirlo.
1: En este caso, esa articulación reúne capacidades distintas con quienes conocen las necesidades de las comunidades, quienes tienen capacidades técnicas y quienes están en terreno acompañando el proceso.
5: Este shock emocional que genera esta unidad al principio del desastre usualmente se va diluyendo a lo largo del tiempo, a menos que se logre articular una organización social que logre proyectar el trabajo más allá de la contingencia, o también que se creen espacios institucionales que permitan aprovechar esta fuerza social, esta articulación, e incluir a las personas en la toma de decisiones en los procesos de recuperación.
1: La colaboración entre Desafío Levantemos Chile, Banco de Chile y la Cámara Chilena de la Construcción busca apoyar de manera focalizada a las comunidades y emprendedores afectados. Una ayuda concreta que también se convierte en una luz de esperanza para quienes hoy buscan reconstruirse. Porque en medio de la tragedia se puede ayudar en lo material, pero hay algo que permanece. Un tejido social capaz de sostener a las comunidades en los momentos más difíciles. Y quizás ahí está una de las mayores fortalezas que deja una tragedia. Descubrir que cuando somos capaces de ponernos de acuerdo, también somos capaces de levantarnos.
0: Vamos a ir a una pausa y volvemos rápidamente en Pares Impares.
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0: A veces tenemos la suerte de encontrarnos con una fuerza de la naturaleza y es fácil reconocerla porque esa energía única, esa resiliencia, esa motivación, ese motor, se reconoce fácil de la multitud cuando uno lo ve pasar. Nosotros la vimos pasar como un motor y quisimos tenerla aquí en Pares Impares. Hoy hablaremos con Melina Montes, comunicadora social, emprendedora, lideresa social, sobre tantas cosas. Melina, muchas, muchas gracias por estar aquí en Pares Impares.
15: Gracias, Paloma, por la invitación y por la consideración. Yo siempre doy la gracia por la consideración.
0: Sí, lo que pasa, Melina, partía con esta idea de la fuerza de la naturaleza, porque los humanos sabemos reconocer la sabiduría, algo que eventualmente no tenemos, la fuerza, la resiliencia, en otro cuando la vemos pasar y no podemos sino detenernos con humildad a conocer un poco tu historia. Lo primero que yo te pregunté es si tu mamá era fanática de Camilo VI, porque ese nombre tan lindo, ¿quién te lo había puesto? ¿Quién te puso ese nombre, Melina?
15: Los gitanos. Los gitanos me bautizaron como Melina. Con ellos tengo muy lindos recuerdos. Después que mi mamá se iba a trabajar al campo por meses y, mira, en un minuto no sé dónde estaba mi familia, no sé dónde estaban los vecinos, no sé dónde había un adulto que no se haya preocupado de esa Melina tan chiquitita en la oscuridad sola.
0: Que en ese momento no se llamaba Melina.
15: Claro.
0: Y te acogió una comunidad de gitanos cuando tenías ¿cuántos años?
15: Estaba muy chica. Yo sé que a los 7 años volví a la casa ya quedándome ahí en casa, pero pasé toda esa infancia en...
0: Como idas, la primera infancia.
15: Sí, la primera infancia en idas y venidas a mi casa y a las carpas, que eso era como de 2 o 3 casas la diferencia. Yo estaba en la esquina de la cuadra y pasé momentos hermosos, recuerdos muy lindos, de mucho cuidado, de mucha comida. Fue una linda historia con ellos.
0: Me parece lindo hacer esa mención porque siempre hemos visto a los gitanos como unos ajenos, ¿no? Son migrantes por definición los gitanos, hoy día que estamos en un tiempo de tanta resistencia con la migración, y sin embargo son tan evidentemente una comunidad que sostiene incluso lo que no son de su grupo, como fue tu caso, ¿no?
15: No, y una comunidad muy aclanada. Como te decía, de mucho respeto, ellos cuidan mucho a los niños, muy machistas, sí, pero cuidan mucho a los niños. Su primera infancia para ellos es muy importante, cosa que los chilenos han ido olvidando.
0: Tú tuviste, Melina, en tu primerísima infancia un primer desgarro que fue alejarte de tu mamá por la circunstancia. Tu mamá, como decías tú, tenía que salir a trabajar al campo y dejarte sola durante mucho. Y después tuviste un segundo desgarro cuando te tuviste que alejar de los gitanos. ¿Qué recuerdas de esa niña tan chiquitita que tuvo que separarse tantas veces de figuras que la cuidaban o que la hacían sentir querida?
15: Mira, yo recuerdo de ese ser tan pequeño, indefenso, que todos los adultos que se acercaron fue para hacerles daño. No recuerdo una imagen de algún adulto cariñoso, cuidadoso, protector.
0: Cuando eras chiquitita, antes de vivir con los gitanos.
15: En todo mi periodo de crecimiento. Mm. Lo que más recuerdo como protección fueron mis perros, el Hardy y el oso. Fue mi hermana mayor, que las hermanas se convierten en madre y todavía sigue pasando. Las hermanas más grandes cuidan a su hermanito chico porque los padres no están, porque salen a trabajar.
0: Y porque eso todavía es verdad, lo que le pasó a tu mamá todavía es cierto, ¿no?
15: Todavía sigue existiendo. Uno piensa que esas cosas tú ya no las vives, como que ya no se repiten. En distintas familias sigue pasando. Y de eso no me quiero olvidar, por eso quiero seguir ahí en Bajos de Mena.
0: Melina, justamente iba hacia allá. Nosotros te conocimos en el Encuentro de Pobreza, donde tú compartiste tu historia, pero también compartiste la historia de decisiones que te constituyen. O sea, en un momento lograste surgir aprovechando oportunidades, tomando caminos, tomaste decisiones sobre quién querías, y de pronto, cuando ya estuviste en la condición que mucha gente dice, me voy de Bajos de Mena, tú dijiste, me quedo en Bajos de Mena. ¿Por qué?
15: Mira, toda la gente lucha, la gran mayoría, lucha por trabajar y que te vaya bien, tener éxito y luego irte de tu lugar de origen. Bueno, mi lugar de origen es Parral, pero nací, me crié en Parral, me malcrié en Bajos de Mena y me transformé en Bajos de Mena. Entonces, siento que le debo mucho a mi barrio. Hoy día lucho constantemente para mantenerme ahí, porque también tengo el perjuicio de que ejerce sobre mí de ¿por qué no se va? ¿Y por qué? ¿Porque quiere vivir de alguien? Hoy día no. Hoy día es mi decisión. No quiero vivir de nadie más que de mi trabajo, pero quiero aportar a la sociedad, aportar en transformar vidas así como yo transformé la mía.
0: Ahora, entre esa niñita chiquita y abandonada y esta mujer que eres hoy, muchas cosas ocurrieron.
15: Muchísimas.
0: ¿Cuándo tú te diste cuenta que lo que querías hacer era trabajar para tu comunidad?
15: Mira, primero me di cuenta que quería tomar las riendas de mi vida. Saboreé la libertad un día que comencé ya en esta transformación y estoy limpiando mi departamento.
0: ¿Cuántos años tenías?
15: 23, 24. Estoy limpiando el departamento, todo el desastre que había, y veo una paliza. Al ver esas palizas por la ventana, yo automáticamente me tiré al piso. Y luego, estando en el piso, recordé, llevo un mes, más de un mes encerrada para dejar las drogas. O sea, no me había metido en nada porque estaba encerrada. Para dejar la droga me tuvieron que encerrar. Mi vecina le puso candado a la reja y se fue. Nunca más me abrió la puerta. Entonces, cuando me di cuenta de que no había hecho ninguna maldad, que esas palizas no me andaban buscando a mí, me paré, miré por la ventana y de ahí salí a mirar al balcón todo el escándalo que había abajo. Ahí recién descubrí lo que era la libertad. Y esa sensación no la quise perder nunca. Yo creo que esa sensación que saboreé la libertad hizo un tremendo cambio en mí.
0: ¿A qué fuiste adicta durante cuánto tiempo de tu vida?
15: Estuve casi 2 años adicta a todo. Al alcohol, estupefacientes, todo tipo de droga. Eso me llevó también a querer consumir más, a querer tener más dinero, así que empecé a vender todo de mi casa. Vendí las cañerías, vendí las ventanas de mi casa, vendí los juguetes de mis hijos, su cama, su ropa, vendí todo. Yo creo que ese fue el dolor más grande y, y el fondo más grande que fui a topar.
0: ¿Cuántos hijos tenías cuando empezó esto?
15: 3 hijos. Cuando comenzó todo esto tenía 3 hijos, que esos hijos... Bueno, mira, fue una seguidilla de cosas porque después de haberme quedado en mi casa, en mi departamento y haber tenido toda la documentación y Servio me asignó el departamento, me traje al padre de mis hijos. Y con eso para mí era como, ya estaba lista mi vida.
0: Hiciste todo lo que había que hacer.
15: Para... Claro, tener un techo, tener un fulano que te golpeara, que te maltratara, pero qué más da, si eso lo viví siempre con mi mamá. Lo viví siempre con los vecinos. O sea, no, en mi vida no conocí un hombre que no maltratara a una mujer. Entonces, también me merecía eso, era normal. Hasta cuando, bueno... Y también tuve mi primera casa, tuve mis primeros vecinos, tuve mi primera amiga.
0: En el fondo estabas bien, de acuerdo a lo que tú conocías, tú claro ya tenías más de lo que habías visto.
15: No, no quería más. Mi vecina y amiga, después de pasar varios años contándome que tenía un amante, descubro que ese amante era el padre de mis hijos. Y ahí se empezó a caer todo este castillo de naipe que había creado, pero también que mis hermanos también sabían de esa traición. Entonces fue una semana de traiciones que fui descubriendo, como la de mi amiga, la del padre de mis hijos, la de mis hermanos. Entonces, cuando mi hermano va a conversar conmigo sobre la situación, yo no quise hablar con él, no quise ir a tomar once con él. No, era la imagen de padre que yo tenía y no le iba a faltar el respeto. Ese día domingo, que él me suplicó tanto ir a tomar once con él, en la madrugada del día lunes, él se quitó la vida. Y eso fue como el golpe más fuerte que recibí. Llegó familias que no había visto nunca. Y en nuestro barrio, en nuestra casa, sepultamos a mi hermano. Mi mamá se llevó a mis hijos porque yo dije, me coloco en el lugar de mi mamá. Perder un hijo no es fácil. Y ella estaba muy afectada. Y se llevó a los niños para... amortiguar un poquito ese dolor. Me preocupé de toda la gente, menos de mí. No me preocupé de mí, no me detuve a pensar en mí. Cuando me detuve ya estaba sola. No había nadie en la casa. Se fueron los tíos, se fueron la mamá, los hijos, las hermanas, los hermanos. Y ahí llegué con una botella de pisco.
0: Y ahí comenzó todo.
15: Y ahí comenzó toda una tragedia. Ahí estuve 2 años metida en el alcohol, en las drogas, y cuando ya vendí todo, tomé un cuchillo y salí a asaltar. Y cerré los ojos, lo abrí, ya no tenía un cuchillo. Tenía una del 9 automática y una escopeta hechiza y para delinquir.
0: Melina, ese otro día que cambia, que ves las balizas, te tiras al suelo y te das cuenta que en realidad no has hecho nada y que puedes ser libre. Libre de tu adicción, libre de la delincuencia, que puedas andar por la calle y no temer nada. ¿Qué comenzó? ¿Qué empezaste a hacer?
15: Comencé a vivir. Comencé a vivir sin hacerle daño a nadie. Comencé a disfrutar esa libertad de pasar por la feria sin esconderme porque no sabía si me iba a topar con la señora o con el caballero que había cogoteado el día antes. O carabineros que le tenía terror. Comencé a vivir libre, y eso también quise, esa transformación, la entendí que si yo la lograba, iba a tener algo bueno para mis chiquillos. Por eso fui a buscar mis hijos después, ya que tenía todo listo. Necesitaba tener un motor que me diera fuerzas, para renovar esa fuerza todos los días. O sea, decir, estoy cansada, tengo sueño, tengo miedo, pero por ellos lo voy a hacer. Por eso tenía que tener mis cabros al lado.
0: ¿Qué hiciste después? Después te convertiste en una persona que aglutinaba a otros.
15: O sea, después empecé a trabajar, un trabajo decente, honrado, y créeme que fue súper difícil de, no sé, haberme llevado 2, 3 sueldos en la noche, en una noche, para consumir. Tenía que pasar 30 días para tener un sueldo mínimo. Entonces muchas veces me iba con una corta pluma en la chaqueta, en la casaca, y pensando, puta, mis cabros no tienen para comer. ¿Cogoteo o no cogoteo? Así de crudo. pero aprendí a organizarme con las plata. Aprendí de que mis vecinos no tienen la culpa si yo no tengo para comer, solamente tengo que esforzarme más, tengo que trabajar más, tengo que organizarme más.
0: Igual es súper importante lo que mencionas, parece como poco, pero aprender a organizarse con la plata no es algo fácil. Y no es algo que alguien te enseñe, y algo que te enseña menos aún si tú estás en una circunstancia como de pobreza. O sea, no estás nunca expuesta a la conversación sobre cómo organizar la plata, nunca.
15: Por lo mismo, hoy día nos activamos y le entregamos educación financiera a más de 5.000 mujeres. Ya llevamos, bueno, hombres y mujeres, entregando educación financiera, que es, creo que eso debería ser parte de la educación. Enseñanza básica, deberían entregar esas herramientas, porque de verdad, para nosotros que tenemos un sueldo mínimo y organizarte con las lucas para que alcance todo el mes, pucha, tenemos que ser, yo creo que ministros de Economía.
0: Sí, a los de Hacienda también les cuesta un montón administrarse. Quisiera ir un poco a esos lugares donde tú que realmente has conocido distintos sabores, distintas caras, distintas circunstancias de la pobreza, de la desigualdad, de la falta de oportunidades. ¿Cómo uno le entra a la conversación sobre pobreza en un lugar que tiene tantas capas de dificultad como es Bajos de Mena?
15: Mira, hablar de la pobreza y para alguien del territorio es complicado, porque la pobreza es egoísta. La pobreza, pienso que es solo mía, y a ti no te da el derecho a hablar de pobreza porque yo la vivo. Entonces ese egoísmo es lo que nosotros tenemos que, es difícil de abordar. Cuando estuve en el 3x1, fíjate que me encontré con mucha gente de territorios que me decía, mira, yo vengo a ver qué tanto saben de pobreza, porque esa gente nunca ha pasado hambre. Y luego, cuando me topé después de las primeras mesas de conversación, me decían, oye, qué grande va mi corazón lleno de tanta ternura, de tanta contención, porque las personas que hoy día me topé con ellos tienen más conciencia de la pobreza que yo misma. Eso me decían las personas que habían asistido. Entonces muchas veces esa pobreza es egoísta, es pensar solo en uno. Yo tengo el derecho de hablar de pobreza porque yo lo soy.
0: Y por otro lado, también no hablamos tanto de pobreza, porque de acuerdo a muchos testimonios que hemos recogido en otros contextos, igual a decir soy pobre da mucha vergüenza.
15: Da vergüenza.
0: Tengo que comer, ¿no?
15: La gente se siente como ofendida. O sea, yo hoy día soy de Bajos de Mena y soy pobre, pero la gente lo mira como un insulto. Como un insulto ser pobre. O sea, nos cuesta llegar a final de mes. No tenemos mi departamento de 47 metros cuadrados. Y ahí vivimos 3 personas. Pero hay otras que viven 15. Lo que pasa en nuestros barrios, que muchas veces por esa poca educación financiera, tampoco nos vas midiendo las prioridades. Porque no tenemos para echarle la olla, pero tenemos unas zapatillas que valen más de un sueldo. No tenemos como para comprar los lácteos para los niños, pero tenemos un televisor que no cabe en el departamento.
0: Claro, lo que pasa es que es muy difícil. O sea, hay una cosa que tal vez nos pasa a todos en todos los lugares de la sociedad, y es que el egoísmo nos atraviesa de manera muy profunda.
15: Consumismo, además.
0: Y pensar en uno mismo y en la propia miseria nos impide ver las posibilidades que se abren cuando pensamos más conectados unos con otros. De alguna forma eso es lo que tú has hecho en Bajos de Mena. Cuéntanos un poco de qué se trata específicamente tu trabajo más territorial.
15: Mira, mi trabajo territorial es salir de Bajos de Mena. Porque aquí en Bajos de Mena, perdón, yo siempre hablo aquí, en Bajos de Mena hay mucha organización, ahí todo se ha cambiado a punta de organización, pero somos los propios vecinos dando vuelta en círculos, dándonos descabezazos con las mismas carencias, solamente con ganas de transformar las cosas y colaborar. Entonces mi labor es salir de Bajos de Mena, ir a buscar estas fundaciones, organizaciones, empresas y traerlas al territorio para potenciar las cosas buenas que están haciendo mis vecinos.
0: ¿Qué cosas buenas están haciendo tus vecinos?
15: Por ejemplo, tengo Fundación DAR. Fundación DAR, ellos se preocupan de los niños, tienen a más de 100 niños ahí, entregando herramientas emocionales, contención, con salidas, ayudan en las tareas, tienen un after school. tenemos a la profesora Antonia, tenemos, no sé, Huellita, que se preocupa de las mascotas, tenemos club deportivos, hay club de folclore, o sea, hay mil y una organización. Piensa que Bajo de Mena se compone de 92 juntas de vecinos, o sea, ya tengo un piso de 92 organizaciones. Desde ahí parte todas las otras, culturales, sociales, deportivas.
0: ¿Y cuáles son las barreras que te encuentras, Melina? Porque tú eres como una embajadora. Eres una enviada que viene de un territorio y viaja a otro territorio a contar que aquí también hay posibilidades. Sin embargo, ¿cuáles son las imposibilidades que te encuentras en el territorio?
15: Las imposibilidades, al menos para que las organizaciones den un paso más allá, primero es el dinero, la colaboración económica. Eso vamos hablando con las empresas para que hagan fondos concursables y distintos proyectos. Pero lo otro es el estigma, la estigmatización que llevamos sobre nuestros hombros. Del hecho de ser de Bajo de Mena es porque tienes malas costumbres, primero. Entonces, no toda la gente quiere trabajar contigo. Una persona normal muchas veces tiene que mentir que es de Bajo de Mena, porque si eres de Bajo de Mena eres ladrón, eres, no sé, traficante, algo tienes que hacer, pero que te esfuerza 2-3 veces más que otras para tener sus cosas, no es tan esforzada esa, no, algo malo tiene que traer. Entonces, esa mochila que nosotros tenemos, con toda esa carga de que, aparte de todos los medios que muestran que todo es delincuencia, que ahí hay muchos asesinatos, no te voy a mentir si eso es verdad, pero eso no pasa en mi Bajo de Mena nomás. Eso está pasando en todo nuestro Chile.
0: Y no es lo único que pasa.
15: Por supuesto. Ahora, siempre vende algo más malo, pero créeme que hay cosas buenísimas que se hacen. O sea, hay ningún fin de semana una vecina hace un bingo porque está aburrida en su casa. Ahí los bingos se hacen porque la salud no está muy buena, la atención y la premura que le colocan a la enfermedad. Entonces, ¿qué hace? La comunidad se activa y hace un bingo para ir en ayuda de un vecino. Allá un incendio no es una pura casa que se quema, son 2-3 viviendas que se queman y se queman por completo. Entonces, ¿qué se hace? Vivimos de los bingos, vivimos de la rifa, vivimos del almuerzo solidario para ir en ayuda de... Entonces, ¿qué necesitamos hoy día? Que las empresas, que los privados, que las fundaciones de afuera pongan más ojo en estas organizaciones de los territorios.
0: Porque además hay mucha gente.
15: Somos 200.000 habitantes en 4.7 kilómetros cuadrados. Entonces, es un hacinamiento salvaje que hay.
0: Pero también es una oportunidad increíble de cambiar vidas si es que uno invierte en esos territorios.
15: O sea, nosotros hemos hecho ciudad en Bajo de Mena porque nos entregaron vivienda, solamente vivienda, sin urbanización. Ahí se peleó el consultorio, se han peleado los jardines, se han peleado las plazas. Nuestro gran parque de Juan Pablo II, eso era un botadero, casi 8 o 10 hectáreas de terreno que ya no se podían construir porque en el otro resto se construyeron. Y luego todo ese gas que emanaba la basura trajo distintos síndromes a los pobladores.
0: Intoxicaciones, peligros de incendio, el metano que se acumula en la basura.
15: Claro, de hecho, nuestro parque tiene todavía unos tubos que son los respiraderos de todo el basural que hay abajo. Pero en nuestro gran pulmón verde que ahí tenemos, ahí hacemos actividades. Y no puedo dejar de no mencionar nuestro gran festival que hacemos todos los años. Ahí van más de 20.000 asistentes a nuestro festival.
0: Nos tienes que invitar el próximo año para que
15: lo
0: vayamos.
15: Pero, por favor,
0: a cubrir.
15: Mira, y te voy a mencionar que nuestro querido Santa Feria, ellos van gratis. Entonces, toda la convocatoria, tenemos 80 stand que se le entrega a la señora que se le quemó la casa, a los cabros de octavo, de cuartos medios, para que sueñen en una gira de estudio, no tan solo en la fiesta de final de año. Entonces, es todo algo comunitario, es la comunidad que siempre se activa primero. Y eso le damos gracias a todos nuestros vecinos que no pasamos como... El que está al lado no pasa invisible por nuestros ojos.
0: No siempre son estamos viendo al dolor.
15: Para nada. Nosotros estamos viendo que hay un dolor, que hay un problema, nos activamos en fin de eso. O sea, de todo y lo poco y nada que tenemos, lo más que nos sobra es amor.
0: Melina, ¿qué pasa con el narco dentro de Bajo de Mena? Porque si hay algo que nos enteramos, siempre son crímenes del narco en Bajo de Mena. O sea, son como suele ser la noticia, ¿no?
15: Mira, el narco sí existe. Ahora, ¿quién es? ¿Dónde está? No tengo idea. Porque yo no voy a gastar mi energía en buscar a alguien.
0: Claro,
15: que,
0: pero
15: no.
0: ¿Cómo cuidan a los niños? ¿Cómo se cuidan ustedes?
15: Pero ¿qué hacemos nosotros? No activamos con todos estos talleres que distintas comunidades están haciendo. O sea, rescatar un perro o un soldado, no ir a quitárselo de las manos.

0: narco, e ir a entregarle otra herramienta, otra entretención, ir a entregar el cuidado. Muchas veces los
1: niños...
0: ofrecerle
1: una alternativa a esos niños,
0: por supuesto,
1: en el fondo.
0: Muchos niños caen ahí porque, y no porque su familia sea mala, porque los padres son trabajólicos, porque tienen que trabajar los dos y tienen que buscarse dos, tres pegas para poder llegar a final de mes o para comprarle las cosas que al niño le hacen falta. Pero resulta que ese niño lo único que le falta al final del día es el papá o la mamá, que no están presentes por trabajar tanto. Ahí es cuando entra otro vecino que vio que estos cabros estaban en una esquina y armó su equipo de básquetbol y hoy día salen a competir. Entonces, entregarle otra opción al niño. No es que tan solo vaya donde el traficante porque ese te va a dar la zapatilla, porque ese te va a dar la entretención y la contención, sino que también puede ser parte de... Luego, imagínate, Fundación DAR, ¿qué hace ellos? De los chiquillos que llegaron, muy chiquitos, ahora ya son adolescentes. Ellos son monitores de los otros más chicos que van llegando. Entonces, son referentes para los otros. Hoy día, en esta sociedad donde hay estos referentes de plástico, que digo yo, que es un lenguaje horrible, de mucha violencia, intentamos que nuestros referentes sean nuestros propios vecinos, personas de verdad.
1: Melina, ¿qué, si uno pudiera hacer una lista de supermercados sobre las cosas urgentes que hacer para que Bajo de Mena se convierta en el lugar que tú sueñas, ¿cuáles son?
0: Una lista de supermercados sería mucha, una
1: sí,
0: larga.
1: Hagámosla, hagámosla.
0: Mira, primero yo te digo en lo personal. Yo ocupo una vivienda, no vivienda, perdón, yo ocupo un recinto que lleva 10 años en construcción, que eso iba a ser un jardín de la Junji. Aún no está terminado. 10 años en construcción, que eso para mí
1: es
0: como...
1: O sea, no hay jardines, primera cosa concreta.
0: Sí,
1: también.
0: Sí hay jardín. O sea, en esa esquina tengo 7 jardines en la manzana, 7. Junji integra. Pero esa estructura de 2 pisos, una estructura donde en mi Bajo de Mena hace tanta falta hoy día que sea un elefante blanco, para mí es un dolor. Por eso estamos haciendo uso de ella con la autorización de la constructora. Bueno, y con Junji, que hemos tenido distintas reuniones, nosotros cuidamos ese recinto, pero entregamos talleres para los niños, ahí los chiquillos van a bailar cueca, adolescentes que podrían tomar la decisión de estar en una esquina, pero hoy día ellos quieren ser los mejores bailarines de cueca del país.
1: En cuanto a servicios, ¿qué servicios faltan en Bajo de Mena? Porque qué bueno civil, que hay jardines, pero hay lugares donde el Estado tampoco llega bien.
0: Un registro civil, un banco, una tienda, no sé, faltan tantas cosas, tantas como arreglar las calles, como más iluminación, como lo mejor casetas de seguridad. Tenemos la comisaría, la octava compañía, la octava compañía de bomberos, las 66 comisarías de carabineros, pero creo que falta más conectividad, falta más voluntad. Falta que otras personas se detengan y que quieran ir realmente a conocer el territorio e invertir realmente en el territorio.
1: ¿Y cómo convences tú a esas personas, a esas empresas que entren a un lugar al que le tienen miedo, en el que creen que le van a robar todo?
0: Mira, no es tan difícil porque nosotros tenemos Bajo de Mena Tour. Bajo de Mena Tour, cuando uno se enamora de alguien, tú te enamoras de un hombre, le buscas todo lo más lindo de ese hombre. Yo me enamoré de mi barrio, por eso me detuve y empecé a buscar lo más lindo de mi barrio. Así descubrimos que está el único cementerio ruso ortodoxo al sur del mundo y está ahí en Bajo de Mena. Entonces nuestro Bajo de Mena Tour parte en el Parque Juan Pablo II contando la historia. Nos abren ese cementerio para llegar con nuestros visitantes. Damos un paseo por nuestro Bajo de Mena. Llegamos a donde unos emprendedores para que vean cómo las casas se transforman, estos pocos metros cuadrados, se transforman en fábrica, le dan trabajo a otros vecinos. Y termina en una exposición de arte de nuestros grafiteros junto a una feria artesanal donde venden el souvenir para pegar en el refrigerador, Bajos de Mena, recuerdo de Bajos de Mena, el jockey, la polera y todo lo que tú puedas comprar. Eso es potenciar también el territorio, pero es sacarnos un poquitito, un peso de esa mochila que llevamos tan cargada de decir... Ahí todos son malos, ahí son pobres porque son flojos. No, nosotros, mucha gente en un lugar, también hay mucha creación. Hay muchas mentes conectadas que queremos cambiarlo todo. Y quiero detenerme nuevamente en ese jardín. creo que es

0: esa estructura, a mí me gustaría tener un edificio 3xI, fíjate, porque este movimiento 3xI junta a toda la gente, se escuchan, y creo que cuando nos escuchamos y conversamos, dejamos de ser enemigos, porque ya nos regalamos tiempo. Pensamos diferente, pero sí podemos dialogar. Y hoy día necesito un edificio que sea lo mismo que 3xI, pero ahí, algo tangible. Alguien que puedan llegar distintas fundaciones y organizaciones y darle un espacio, que se le atienda con cariño, porque el que viene de afuera también necesita cariño. No es culpa de él vivir fuera de Bajos de Mena. Hoy día tenemos organizaciones que están atendiendo mal, pero por toda una carga emocional que nosotros llevamos. Hoy día tener a alguien, una recepcionista con una sonrisa y venga a trabajar, ¿con quién quiere trabajar? ¿Con los adultos mayores? ¿Con el deportista? Aquí está todo mi Bajos de Mena a su servicio para que vengan a invertir en el territorio. Eso me gustaría hacer con este jardín. Y si no se puede hacer un edificio como un 3xI, bueno, hagamos un centro neurodivergente, que hoy día están olvidados los niños neurodivergentes. Las atenciones para ellos, tenemos 2 consultorios para 200.000 habitantes. O sea, ahí tenemos un mundo de opciones que podemos transformar.
1: Otro consultorio, entre otras cosas. Bueno, las necesidades son muchas. Melina, te queremos ir al tour de Bajos de Mena.
0: Queremos y al festival.
1: Al festival, de todas maneras. Y desearte toda la suerte y también a seguir conectados para que esto se convierta en lo que sueñan todos ustedes.
0: Muchas gracias. Gracias. Y yo les digo a todas las personas que nos puedan ver y escuchar, crean en Bajos de Mena, crean en la gente de Bajos de Mena, porque si a ustedes les cuesta, a nosotros nos cuesta el doble.
1: Muchas gracias por venir a Pares Impares.
0: Muchas gracias.
1: Conocimos a esta mujer, pues imagínense ustedes cómo no la íbamos a traer. Son tantas historias juntas en un solo cuerpo. Muchas veces conocemos una historia de un tipo en alguien después de otro, pero aquí están como todas en una, con enormes ramificaciones, pero también oportunidades. Melina es muchas caras que están en ella. Representa a muchos niños, a muchas niñas, muchas historias que hoy día efectivamente quieren salir adelante y necesitan, lo primero, sacarse el prejuicio y lo segundo, tener una oportunidad. Vamos a ir a una pausa y volvemos con más de Pares Impares.
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4: 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Cuando nosotros nos hacemos la pregunta de por qué hacemos lo que hacemos, a veces no lo tenemos tan claro. ¿Por qué cada uno de nosotros se dedica a lo que se dedica? ¿Contribuye eso a mejorar la sociedad o no? A veces, muchas, la respuesta es no. Pero cuando la respuesta es sí, hay algo que nos inflama por dentro, que nos llena de posibilidades, que nos inspira, que también inspira a otros. Porque la tarea de levantarse no tiene solo que ver con mis objetivos personales, sino que sostiene también a un grupo más grande. Quisimos ir a nuestro grupo panel de expertos que semana a semana nos entrega su sabiduría para poder recobrar el sentido de por qué hacemos lo que hacemos. Y hablamos con niños y niñas para saber cómo ayudarían a un mundo mejor.
5: La verdad es que a mí me gustaría ser doctora porque así, como más especialista en salud y con la que está en torno voy a seguir. Es que había ser futbolista profesional, quizá el B-Power.
6: Cuando grande me gustaría ser, la verdad, detective privada y así evitar que la gente esté con las preguntas de por qué siempre le roban.
7: Cuando sea grande quiero ser mecánico automotriz para arreglar auto.
6: Para ser sincera, ayudando a que los ladrones más sigilosos que la policía no pueda atrapar, los atrapen los aún más sigilosos que son los detectives.
8: Con el recorte y entretenimiento. Desde chiquitita, a mí siempre me gusta la medicina, aparte que mi mamá es enfermera. Siempre hay mucha gente que se está enfermando y obviamente necesita acudir a un especialista para que le diga qué tiene.
7: Si el auto está tan malo, podemos arreglarlo y si puede ir por allá.
6: Cuando grande, espero que todos los niños y niñas que quieren ser cosas distintas lo sean y saquen premios.
4: Hasta aquí llega este capítulo de Pares Impares. Muchas veces con las personas, con los socios del desarrollo de este proyecto, con el comité editorial, nos preguntamos qué tan posible es este sueño de llevar adelante una cultura de la solidaridad, de la fraternidad, promover mayores lazos en un momento en que la desconfianza y la polarización campean. Y nos miramos a nosotros con una sensación de estar siendo tal vez demasiado ingenuos. Y sin embargo, hemos decidido optar por sostener, por permanecer, por seguir avanzando, ante la necesidad evidente de que no importa si esto es un acto de ingenuidad, es lo único que podemos hacer para construir ese mundo en el que decimos que queremos vivir. Es un poco rebelde, puede sonar imposible, pero la solidaridad y la comunidad son los grandes antídotos de los males de estos tiempos. De eso no hay duda. El gran antídoto para la soledad, el gran antídoto para el abandono, el gran antídoto incluso para cosas que hemos hablado en este capítulo, como la pobreza. Cuando existe una red que sostiene, y esa red está compuesta por personas, por instituciones y por el Estado, la posibilidad de esa persona de caer y quedar sola en la pobreza es definitivamente mucho menor. Hemos querido contar la historia de esas personas que tenían literalmente todo en contra, a los que la vida parece haberles negado una y otra vez una oportunidad para salir y que sin embargo están parados y hoy han decidido dedicar su vida a sostener a otros. Esas historias son una inspiración, son un ejemplo, pero muestran y modelan una posibilidad de una sociedad que es la sociedad por la que estamos trabajando. Por eso los queremos invitar a cosas muy concretas. Esto se usa mucho en redes sociales y no tanto en la tele, y sin embargo lo vamos a hacer acá. Necesitamos que ustedes sigan nuestras redes, que las apoyen, que pongan su like, dedito para arriba, guardar, que comenten. Necesitamos hackear el algoritmo del odio y de la soledad para insertar en él la esperanza, la posibilidad y la comunidad. Y para eso, todos a nuestra escala, en nuestras conductas cotidianas, en la feria, en la calle, en el trabajo, tenemos la oportunidad de tener una motivación y una actitud prosocial que ayude al otro. Y en ese proceso, que nos ayude también a nosotros mismos. Queremos invitarlos siempre a que sean, comenten y participen de la comunidad de París Impares, que afortunadamente es cada vez más grande y que, si quieren, nos encontremos en el próximo capítulo.

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1: ¿Conoces el proyecto de ley denominado Escucha su Corazón? CNN te lo explica. El proyecto busca modificar la ley 21.030 que regula la interrupción voluntaria del embarazo en tres causales. La iniciativa fue impulsada originalmente por parlamentarios del Partido Nacional Libertario y fue presentada por el patrocinio y firmas de diputados del Partido Republicano y de Renovación Nacional. El proyecto establece el deber del personal médico de informar a la paciente, siempre que la edad gestacional lo permita, sobre la presencia de actividad cardíaca fetal y ofrecerle escuchar los latidos del feto antes de llevar a cabo el procedimiento. El texto estipula que si la paciente rechaza escuchar los latidos, el médico tratante queda facultado o incluso obligado, según interpretaciones del articulado, a abstenerse de realizar la intervención. La moción también establece que esta actuación deberá quedar registrada en la ficha clínica y que el ofrecimiento de escuchar la actividad cardíaca deberá formar parte del proceso previo a la interrupción del embarazo en cualquiera de las tres causales: riesgo para la vida de la madre, inviabilidad fetal de carácter letal y embarazo producto de una violación. El proyecto Escucha su Corazón ha generado rechazo tanto de la oposición como del oficialismo. 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
2: No todos los minerales se extraen de las profundidades de la corteza terrestre. Existen más de 400 que han llegado en meteoritos. Estos son fragmentos rocosos de asteroides o planetas desaparecidos que vagan por el espacio exterior y caen a la Tierra desintegrados. Al año, cerca de 17.000 meteoritos impactan nuestro planeta y el análisis de sus minerales arroja importantes datos sobre su origen. Hace 2 años se encontró un mineral que no estaba en los registros geológicos. Fue bautizado como Edscotita. Está compuesto por una mezcla de hierro y carbono y su formación indica que sería parte de un pequeño planeta. La caída de un meteorito debe informarse siempre a las autoridades, porque además de ser parte del patrimonio de un país, puede aportar valiosa información sobre nuestro planeta y el universo.
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6: A las 15 horas de este domingo se juega el Superclásico, muy esperado por supuesto, pero también ya se están realizando las diferentes fiscalizaciones a las afueras del Estadio Nacional. Y para conversar sobre eso estamos con el delegado presidencial de la región metropolitana, Germán Codina. ¿Cómo está? Muchas gracias.
7: Hola, muy buenos días. Aquí estamos, bueno...

0: distintas acciones. Primero, la Universidad de Chile Azul Azul ya instaló los pórticos que permiten el control biométrico, al igual que lo instaló también la Católica en el Claro Arena, que ayer estaban de aniversario, y también en el Monumental Colo Colo. Así que hoy contamos ya con el funcionamiento piloto de estos portales de control, que son 85 en el ingreso del Estadio Nacional, y además estamos adicionando un esfuerzo que hemos coordinado junto a Senda. Aprovecho de agradecer a todas las instituciones, Carabineros, la Municipalidad y Senda especialmente, que estamos trabajando en conjunto justamente para hacer que el fútbol vuelva a ser un espacio familiar y que no se muera este espacio deportivo copado por barras que, lamentablemente, en algunos casos hay grupos pequeños que siguen todavía sin entender que es importante que el fútbol es un espacio para compartir valores, donde se tiene que generar cohesión social, un espacio de encuentro social, y no un lugar donde algunos se esconden tras las camisetas para quedar con impunidad o ejercer actos de violencia.
1: ¿Qué tan importantes son estos controles de Alcotés y Narcotés? ¿Cómo también un balance previo a lo que se viene esta jornada, si es que lo habían realizado también antes?
0: Este tipo de controles no se había realizado nunca en partidos de alta convocatoria, lo estamos realizando por primera vez y es también una señal clara. Vamos a comenzar a implementarlo en todos los partidos de estas características porque nos interesa poder brindar a quienes concurren al estadio y también a los vecinos que están en esta zona mayor tranquilidad para poder disfrutar un evento deportivo como corresponde y en familia.
1: Perfecto. ¿Estos exámenes, estos test, son para los conductores o también para los asistentes al partido?
0: En este punto exacto, lo que estamos haciendo es controlar a los conductores y esperamos agregar para el año 2027 la posibilidad también que se realice controles aleatorios a los asistentes, porque nos parece fundamental entender que no basta solamente con cerrar las botillerías alrededor del estadio. Lo que tenemos que garantizar es que quienes concurren al estadio lo hagan en buenas condiciones.
1: Perfecto. Delegado, y también la preparación para esta jornada, muy esperado también este evento, ¿cómo ha sido también la preparación con Carabineros?
0: Sí, ha habido un estrecho trabajo tanto con Carabineros como con todos los equipos, tanto del Ministerio de Seguridad, la Delegación Presidencial, la Municipalidad, el IND. En realidad aquí también Azul Azul hoy cumplió con instalar para el funcionamiento piloto los controles biométricos, que nos parece un gran avance. Es un salto cualitativo sumamente importante porque hemos visto que ha sido exitoso tanto en el Claro Arena como en el Monumental. Así que esperamos que desde hoy ya el Estadio Nacional, que va a contar con estos controles biométricos, pueda tener mejores condiciones de seguridad para no solamente los hinchas, sino también garantizar que no se acerquen al estadio personas que no corresponde y que tienen prohibiciones o por el artículo 102 o 101 y que tenemos que mantener lejos de los estadios para que justamente no sigan echando a perder algo que tiene que ser un espacio de encuentro social para venir a disfrutar el deporte.
1: Perfecto, muchas gracias. Entonces, ahí escuchábamos esta preparación justamente para este encuentro que se juega a las 15 horas aquí en el Estadio Nacional, el Superclásico.
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2: Hola, ¿cómo están? Bienvenidas, bienvenidas a esta nueva edición de Entrevistas CNN. En esta oportunidad, para hablar de la situación en Afganistán, se cumplen 5 años de la caída de Kabul y con ello, por cierto, el regreso de los talibanes al poder, quienes, por lo demás, dirigieron este país con puño de hierro a finales de la década de los 90. Hay bastante por revisar y conversar, por cierto, a esta hora, y para eso es que vamos a tomar contacto con Hamed Ahmadzada, ex diplomático afgano, doctor en ciencias políticas por la Universidad Autónoma de Madrid, investigador en el Observatorio de Seguridad Internacional. Muchas gracias, doctor, por acompañarnos aquí en Entrevistas CNN.
3: Gracias por la invitación, un placer estar con vosotros.
2: No, el placer es nuestro, por cierto. Comencemos esta

0: entrevista analizando cuál es la situación actual que se conoce ocurre dentro de las fronteras de Afganistán a raíz precisamente de lo que ha sido la presencia de los talibanes en el poder en estos últimos 5 años. ¿Cuál es la situación actual en el país en temas de derechos humanos y qué tan diferente es o no respecto de la década de los 90?
1: Bueno, para comparar la situación con la década de los 90, hay que tener en cuenta que tanto la región como Afganistán de hoy en día es totalmente diferente a lo que era en su tiempo, en la década de los 90, ¿no? En los 90, Afganistán salía de una guerra continua entre fracciones mujahidín. Tras la llegada de los talibán, pues tanto Afganistán como la región era yo vivía un momento diferente y bastante convulsivo. Hoy en día, tras 5 años después de la llegada de los talibanes a Kabul, debemos partir de una realidad incómoda, y esa es que los talibanes se han consolidado en el poder, pero no han solucionado los problemas estructurales en Afganistán. Hoy existe, sin duda alguna, menos guerra, menos ataques suicidas, porque eran ellos los que lo llevaban a cabo, menos muertos, por lo tanto, de civiles. Pero tenemos un país profundamente aislado, con una enorme crisis humanitaria, con importantes amenazas terroristas y, sobre todo, con una exclusión sistemática de las mujeres de la vida pública, un apartheid de género, como lo llaman las mujeres en Afganistán, y aproximadamente a millones de afganos dentro del territorio de Afganistán, rehenes de un sistema autoritario y extremista religioso. Por tanto, hay un régimen, pero no necesariamente libertad, derechos e igualdad de oportunidades para todos.
0: Sí, la verdad es que la situación de las mujeres en particular es dramática, lo hemos estado constatando en los últimos años. Respecto a este punto y antes de seguir avanzando, ¿qué se puede hacer entonces en este caso ante un régimen que ya lleva 5 años y que muy probablemente vamos a ver allí quizás cuánto tiempo más? ¿Qué puede hacer la comunidad internacional entonces ante una situación de estas características?
1: Bueno, la comunidad internacional, yo creo que en 2021 pensaban cómo cambiar a los talibán, ¿no? Cómo hacerles que sean más flexibles, más inclusivos en el sentido de dejar a las mujeres que puedan estudiar en secundaria, en la universidad, dejar que puedan practicar ciertas profesiones y que puedan poco a poco tener un proceso de apertura. Lamentablemente estamos en 2026 y vemos que la comunidad internacional, en lugar de hacer cambiar o presionar a los talibanes para que cambien, están tratando de acomodarse y tratar de sobrevivir con la realidad que suponen los talibanes, ¿no? Y eso es, desde mi punto de vista, esa convivencia por parte de la comunidad internacional, y ese cambio que resume muy bien lo ocurrido en los últimos 5 años es preocupante y alarmante. Lamentablemente, hoy en día hay más de 2.4 millones, según los últimos informes de las Naciones Unidas, de mujeres, de niñas que no pueden acceder a la educación secundaria, no pueden trabajar y están encarceladas en sus propias casas, por así decirlo. Los talibanes de los años 90, me preguntaba sobre esa pregunta, ¿no? Si podemos comparar, imponían su ideología mediante un movimiento insurgente. Los talibanes de 2026 se han convertido en un sistema de gobierno sólido, por el momento sin una amenaza real y sin una presión internacional para que puedan ejercer algún tipo de presión y que ellos puedan cambiar.
0: Ya vamos a ir de lleno, por cierto, con la situación de las mujeres, pero antes de avanzar a ese tema, ¿qué ocurre con países de la región que puedan hacer algún tipo de presión? Lo pregunto, por ejemplo, en el caso de China, de Rusia o de Irán, ¿qué tan aliados son, por cierto, Afganistán u otra nación que podría hacer allí o ejercer algún tipo de presión? ¿Existe esa figura actualmente en el sistema internacional que le pueda hacer un peso y que tenga el interés de hacerlo actualmente?
1: Ese cambio a la región y los países de la comunidad internacional, es probablemente este tema es una de las transformaciones geopolíticas más interesantes de los últimos 5 años, ¿no? Ningún país controla actualmente a los talibán. aparentemente. Y eso es importante porque durante muchos años se consideraba que Pakistán, que tenía una gran influencia prácticamente determinante sobre los talibán, podían tener ese rol, ¿no? Pero vemos que, tal y como era en los 90, que Pakistán suponía la única ventana hacia el exterior para los talibanes, no es el caso. Podríamos decir que Pakistán es el país que más influencia ha perdido sobre los talibán o sobre el gobierno de los talibanes en Afganistán. La relación entre Islamabad y Kabul está deteriorándose extraordinariamente, parte por el Tehrique talibán de los pakistaníes y parte también los enfrentamientos y ataques pakistaníes militares, incursiones militares de Pakistán en Afganistán, ¿no? En el último año y en los últimos meses. Podríamos decir que Pakistán ayudó durante años a los talibanes a sobrevivir como insurgencia, pero eso no significa que puedan controlarlos ya como gobierno. China está tratando de mediar para poder intervenir y hacer que las relaciones mejoren entre Pakistán y los talibán, pero aparentemente por el momento no ha surtido un efecto positivo. China fundamentalmente quiere tres cosas, ¿no? Estabilidad, impedir que Afganistán se convierta en una plataforma para organizaciones que amenacen Xinjiang y desarrollar oportunidades económicas. Para Beijing es extremadamente el plan es muy pragmático. China quiere influencia en Afganistán, pero no quiere asumir la responsabilidad en Afganistán. Rusia es el único país que políticamente ha dado el paso y en 2025 ha reconocido al gobierno de los talibán como gobierno legítimo en Afganistán oficialmente. Irán mantiene una relación mucho más pragmática, sobre todo con lo que está sucediendo en su enfrentamiento con Estados Unidos e Israel, ¿no? Es una necesidad, es su vecino,
0: Sí.
1: por lo que a pesar de las diferencias religiosas, ideológicas, migratorias, fronterizas, temas del agua, necesita una relación funcional con Kabul. Por lo
0: Doctor,
1: tanto, está en esa relación.
0: pareciera que el
1: Sí, diga.
0: escenario realmente es muy desolador, por cierto, para las mujeres, particularmente en este país. ¿Cómo evaluaría usted las medidas y las determinaciones que ha adoptado el régimen talibán a lo largo de estos últimos 5 años? Partieron, por ejemplo, con mujeres, que sobre todo el 2021 se le ponía fin a la educación mixta, pero ya las últimas medidas que han adoptado, sobre todo en estos últimos 2 años, se habla, por ejemplo, ¿no?, de esta prohibición de que la voz de la mujer se pueda escuchar en voz alta ante la presencia de otro hombre. ¿Cómo calificaría usted precisamente ese recorrido que han hecho este tipo de medidas a lo largo de estos últimos 5 años?
1: Es una represión total y completa contra las mujeres en Afganistán y lamentablemente vemos que por parte de la comunidad internacional no hay una reacción como tal. Mire usted, como le decía anteriormente, tenemos a millones de personas rehenes, sobre todo las mujeres y niñas de nuestro país en manos de los talibanes. Los talibán ya no es un movimiento insurgente, ¿no? Es un gobierno. Y todo el aparato del Estado lo utilizan para emitir decretos, utilizar sus instituciones, la policía religiosa y las estructuras administrativas para imponer su visión radical sobre las mujeres y tratar de minimizarlos, o sea, tratar de eliminarlos de la sociedad. Y es una situación muy, muy, muy, muy alarmante y muy preocupante para nosotros los afganos, pero también tiene que serlo para toda la sociedad y la comunidad internacional, porque estamos hablando de valores, de derechos, por los que en los últimos 20 años hubo un avance tremendo, pero que ahora mismo parece como que si las mujeres en Afganistán no existieran.
0: Sí.
1: Agradezco yo a muchas mujeres, tanto en la diáspora como dentro de Afganistán, que siguen luchando, y otros como nosotros que estamos intentando apoyar, pero es muy limitado y hay que ejercer una presión determinante y muy férrea y conjunta por parte de la sociedad internacional, comunidad internacional.
0: Sí, sin duda, y pareciera también que esa presión lamentable y tristemente se ha ido diluyendo desde el 2021 en adelante y con unos retrocesos atroces que hemos visto por lo demás en este país. Muchas gracias, Hamed Ahmadzada, ex diplomático afgano, doctor en ciencias políticas por la Universidad Autónoma de Madrid, también investigador en el Observatorio de Seguridad Internacional, por este análisis. Un gusto tenerlo, por cierto, aquí en entrevistas a CNN comentando respecto a lo que ha estado ocurriendo en Afganistán cuando se cumplen 5 años de este régimen.
1: Muchísimas gracias, un placer.
0: Que esté muy bien. Y a ustedes también muchas gracias por acompañarnos aquí en este segmento. Continúen la sintonía de CNN Chile. Que esté muy bien.
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0: ¿Qué tal? ¿Cómo están? Bienvenidos y bienvenidas a una nueva conversación acá en Entrevistas CNN. Vivimos rodeados de pantallas, de información, de datos infinitos, algoritmos, y creyendo que nuestras decisiones son completamente de nosotros, decisiones autónomas con respecto a nuestros gustos, a lo que pensamos, a las decisiones que tomamos, pero la verdad es que ya hay sistemas que hace mucho tiempo tienen información sobre nosotros y que incluso nos conocen bastante. Para hablar de todo eso y cómo influye la tecnología, la inteligencia artificial en nuestra vida cotidiana y en las decisiones que tomamos, estamos junto a Juan Pablo Forno, experto en inteligencia artificial de la Universidad de Chile y autor del libro El futuro llegó, que me ha parecido un libro muy interesante porque no solamente habla de estos procesos, los cambios a través de la tecnología y la información y también la inteligencia artificial, sino que también de cómo cuidarnos. ¿Qué tal, Juan Pablo? Bienvenido. Y la primera pregunta que te voy a hacer es, ¿qué es el ruido digital y cómo podemos cuidarnos? ¿Cuáles son tus recomendaciones?
11: Hola, Francisca. Bueno, primero, un gusto estar acá, aquí en la entrevista contigo. Bueno, el ruido digital es todo lo que hoy día nos vemos expuestos, todas las personas que en general estamos trabajando en una empresa o que nos vemos involucrados, digamos, en cualquier actividad donde todo el tiempo estamos recibiendo noticias respecto a la nueva aplicación que generó ChatGPT o los nuevos prompts para cloud, o digamos, hoy salieron los agentes y los agentes están cambiando la forma de trabajar en las organizaciones, y en el fondo eso genera un ruido en el cual es difícil abstraerse y también es difícil entender, bueno, cómo me puedo hacer cargo yo de toda esa cantidad de información, porque en realidad me meto a las redes sociales y aparecen muchísimos, digamos, direccionamientos respecto a qué es lo que uno debe ir a hacer, y en realidad es imposible poder consumir o es imposible poder adecuarse y adaptarse a tanta información. Entonces el ruido genera esa incomodidad de estar siempre quedándonos atrás y de no saber qué hacer, cómo quedarnos, digamos, cómo adaptarnos a estos nuevos tiempos.
0: Claro, eso te iba a preguntar, ¿estamos más informados que nunca o estamos en un mar de información que podría quizás tener consecuencias negativas en el futuro?
11: Ya, bueno, eso es un buen punto, porque efectivamente hay más información que nunca, pero en realidad probablemente la desinformación es también más alta que nunca. Esto de que no hayan certezas y esto de que en la práctica los cambios sean tan rápidos hoy día que no tengamos la capacidad de adaptarnos a los cambios y tengamos que vivir siempre en una incertidumbre permanente, eso, bueno, genera una sensación de angustia que es la que vivimos una buena parte de la sociedad, que estamos viendo cómo la ola tecnológica está pasando por encima y tratamos de hacer, bueno, cómo nos podemos agarrar a esto para poderla surfear de la mejor manera.
0: Usted plantea que las reglas cambiaron con el acceso a la información, con todos estos procesos de la tecnología. ¿Cómo eso podría afectar en nuestras decisiones cotidianas?
11: Bueno, en realidad acá hay varias cosas que cambian, ¿eh? Efectivamente, cuando la estructura y tenemos la tecnología avanza tan rápido, la información está disponible y todos podemos acceder a ella, hay varios elementos que cambian, digamos, y tenemos que adecuarnos a ellos. Primero es cómo definimos nuestra identidad frente al cambio tecnológico. Antes nosotros definíamos quiénes somos o quiénes, digamos, quiénes éramos en función de nuestro pasado, en función de qué habíamos estudiado, cuál había sido nuestra experiencia laboral, cuál era nuestro conocimiento. Ese conocimiento era el escaso y era el por el cual las empresas o las organizaciones estaban dispuestas a pagarnos, porque en realidad eso es lo que agregaba valor. Hoy día ese valor se desplaza, ya no está en nuestro conocimiento pasado, está en la capacidad de generar valor en el futuro. Y eso desencaja un poco la, digamos, el cómo nosotros nos presentamos frente a nuestro entorno, a nuestra familia, a nuestro amigo y en nuestra organización. Eso, el cambio de identidad es un elemento bien brutal cuando hablamos de cambio tecnológico. Lo otro tiene que ver con los elementos de cómo los elementos de juicio, cómo cambia nuestra manera de evaluar las decisiones que tomamos cuando una parte importante la están decidiendo algoritmos. ¿Qué capacidad tenemos de decir, oye, en realidad esto es correcto o incorrecto? ¿Qué elementos tenemos para poder describir si un algoritmo está tomando decisiones adecuadas o no en función de lo que nosotros estamos desarrollando? Eso requiere de ciertas habilidades de conocimiento. Tenemos que tener cierta adaptación para poder entender qué es lo que está pasando para poder tomar mejores decisiones. Claro. Y un tercer elemento que es estructural, como nosotros los seres humanos tenemos que adaptarnos frente a este cambio tecnológico, tiene que ver con elementos de delegar. ¿Cuántos somos? ¿Qué tenemos? ¿Qué decisiones vamos a delegar en nuestra vida? Hoy día estamos haciendo micro delegaciones todo el tiempo, desde cuando nos subimos al auto y ponemos, digamos, Google Maps para que nos lleve, estamos delegando capacidades de abstracción espacial para llegar a un lugar específico. Cuando le pedimos a alguna de estas plataformas que nos escriba un mail complejo que tenemos que enviarle a nuestro jefe o a algún proveedor, bueno, esas capacidades que antes teníamos de ordenar la idea, estructurarla y poderlas, digamos, guiar en un objetivo, bueno, hoy día las delegamos cada vez más y eso empieza a haber un fenómeno que se llama el sedentarismo cognitivo, esta incapacidad del cerebro de entrenarse, por lo tanto empieza a atrofiarse un poco, igual que un músculo, y en realidad tenemos que aprender, bueno, qué es lo que podemos delegar, qué no, y aprender también a tener esa capacidad de poder manejar estas tres dimensiones como para poder estructurarnos frente al cambio que estamos viviendo.
0: Tú hablas también en el libro de cómo poder complementarnos en el trabajo principalmente con la inteligencia artificial y dejar de verla como una amenaza también. ¿Podrías darnos ejemplos con respecto a eso? ¿Cómo podríamos complementarlas en el trabajo para justamente poder adaptarnos a este sistema?
11: Ya, eso es un buen punto, porque hoy día, bueno, la inteligencia artificial tiene distintos niveles y distintas dimensiones, digamos. Nosotros estamos muy acostumbrados desde hace un par de años a hablar de inteligencia artificial agéntica, que es la que todos hemos vivido porque todos le preguntamos a ChatGPT o a Claude y nos responden y generan contenido y nos responden y generan imágenes y, digamos, de distintas dimensiones que nosotros preguntamos. Hay otros, digamos, hace un año atrás se está hablando de la inteligencia artificial agéntica, que es esta capacidad que tiene la tecnología de tomar decisiones. No solamente crear contenido, sino tomar decisiones. Y ahí, en ese contexto, es donde nosotros tenemos que movernos. Digamos, hoy día tenemos que convivir cada vez más con algoritmos que trabajan con nosotros. Y en esa nueva forma de trabajar, en esa nueva manera en la cual las organizaciones se tienen que adaptar, es donde nosotros tenemos que empezar a adaptarnos para poder convivir adecuadamente con los algoritmos. Y en ese contexto es donde nosotros tenemos que generar nuevas capacidades que nos permitan no asustarnos y no demonizar, digamos, la tecnología, sino decir, bueno, dado que la tecnología está y cada vez va a tomar mayor protagonismo de aquí a, digamos, a los años que vienen, bueno, ¿qué capacidades tenemos que desarrollar para poder convivir adecuadamente en ese nuevo contexto? Y eso es lo que trato también de explicar en el libro, es, bueno, ¿cuáles son esas capacidades que tenemos que desarrollar para poder efectivamente ser competitivos y no asustarnos, sino efectivamente tomarlo como el mundo que viene y por lo tanto tenemos que aprender a convivir con los algoritmos como si fueran un compañero más de trabajo?
0: En tu libro también mencionas hartos conceptos digitales. ¿Por qué crees que hay que conocer esos conceptos, como por ejemplo uno que me llamó bastante la atención, de la IA analítica?
11: Ya, bueno, en el libro efectivamente yo hago un barrido por la evolución tecnológica, simplemente para poder a las personas entender que la tecnología y la inteligencia artificial no nace hace 2 o 3 años, digamos. Es algo que es un proceso que se viene adaptando hace, bueno, yo lo pongo del 2000 en adelante, que también es algo que es de mi experiencia, yo vengo trabajando en tecnología desde el año 2000, por lo tanto, el poder contar en primera persona cómo son las distintas, cómo ha ido evolucionando los distintos tipos de tecnología y entender que la inteligencia artificial es una de ellas. Hay muchos otros tipos de tecnología que se están desarrollando en paralelo que también es importante entender para tener un frame mental de cómo se desarrolla la tecnología hoy para identificar las oportunidades que están también en nuestras organizaciones. La inteligencia artificial analítica, en particular, es tal vez la primera inteligencia artificial que se desarrolló, digamos. Es la primera evolución de la inteligencia artificial en la cual nosotros podíamos predecir comportamientos de compra, podíamos predecir qué clientes tenían más probabilidad de irse, podíamos generar, digamos, cierta optimización en la empresa. Y eso tenía que ver con una lógica que trabajamos con datos estructurados. Los datos estructurados son los datos que uno generalmente asocia a filas y columnas, como si fuera un Excel, por decirte de alguna manera. Entonces, la inteligencia artificial analítica fue la primera que se desarrolló. Tenía ciertas características que no ocupan el lenguaje natural. De hecho, eso es algo relativamente nuevo, que es la inteligencia artificial generativa. Pero muchas de las decisiones que nosotros venimos tomando hace tiempo, las cosas que nos ofrecían las empresas, todas las ofertas que recibíamos de una plataforma web, de un retail importante, muchas de esas ofertas vienen de la inteligencia artificial analítica, que hoy día podría parecer que es algo que ya está antiguo o añejo, dado que hoy día trabajamos con procesamiento del lenguaje natural. Pero en realidad se ocupan todas las inteligencias artificiales, se ocupan en forma paralela, dependiendo del objetivo, la herramienta que ocupamos.
0: Para finalizar, para ir cerrando, quería pedirte alguna recomendación para que no perdamos esa capacidad de pensar por nosotros mismos ante todos estos estímulos.
11: Bueno, ahí hay muchas recomendaciones que está, en el libro. Yo planteo que hay 7 dimensiones que hay que hacerse cargo, Yo te nombré 3, que tenía que ver con la identidad, tenía que ver con el juicio y tenía que ver con la autonomía, que son 3 elementos muy, muy, muy relevantes. Son elementos que hay que desarrollar para poder mantenernos activos. Y hay 4 dimensiones más que son las habilitantes, que tiene que ver el cómo aprendo sin un mapa, cómo aprendo cuando hay tanto ruido, como hablábamos inicialmente, cómo somos capaces de focalizar qué es lo que debo aprender y entender que el aprendizaje hoy día es permanente. No basta estudiar algo que me va a durar mucho tiempo. La capacidad de aprender tiene que ser una lógica que vamos a tener que desarrollar en forma permanente. También todo lo que tiene que ver con el pensamiento crítico. Es cómo cambia mi forma de pensar hoy día en forma tecnológica. Ya no sirve el pensamiento lineal. Tenemos que pensar en cómo nos adaptamos en forma a cambios exponenciales que estamos viendo hoy día con la tecnología. Hay otro elemento importante, que es la conciencia sistémica, que es cómo pensar, la tecnología es transversal a todas las áreas de una empresa. Y finalmente, cuál va a ser el foco y la energía que tenemos que desarrollar frente a todos los estímulos que hoy día hay en la sociedad. Yo diría que esos son, por lo menos para mí, son las 7 dimensiones que hay que trabajar para poder navegar este cambio tecnológico y ser competente y competitivo en el mundo que vivimos hoy.
0: Excelentes recomendaciones para el futuro y también por este avance de la tecnología. Muchas gracias, Juan Pablo Forno, que esté muy bien.
11: No, muchas gracias a ti, Francisca.
0: Ahí entonces, con todas las recomendaciones con respecto a los procesos de la inteligencia artificial y la tecnología, dejamos hasta acá esta conversación en Entrevistas CNN. Nos volvemos a encontrar muy pronto. Que estén muy bien.

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1: Nuevamente en las urnas, Lula versus Bolsonaro. Se repiten los apellidos, pero claro, esta vez Brasil es testigo de la competencia entre el actual mandatario y el hijo mayor del expresidente, porque el padre está condenado por intento de golpe de Estado y por lo tanto inhabilitado. La historia no se repite exacta, pero rima. El Partido de los Trabajadores contra el Partido Liberal, mucho más que eso, es la batalla electoral indirecta de dos figuras de la política brasileña que se han enfrentado duramente los últimos años. Enfrentamiento que se extiende a los aliados de Jair, Trump, por ejemplo, que impuso hasta 50% de aranceles a Brasil por la condena justamente a Bolsonaro padre, y Milei, que insultó a Lula generando una crisis diplomática. Cuando compitieron el entonces presidente Bolsonaro y Lula, el actual mandatario ganó. Ahora el candidato del PT está en el poder y es favorito, pero no tiene la elección en el bolsillo. ¿Por qué se repite la polarización en Brasil y los mismos liderazgos? ¿Logrará su cuarto mandato no consecutivo Lula? Si los sondeos tienen la razón, la carrera será estrecha y se definirá en segunda vuelta. Cuando el gigante sudamericano tiene elecciones, no solo el continente mira, sino todo el mundo, y con mucha atención. Comienza Conexión Global para CNN en Español. Comenzamos el análisis y para eso vamos a tomar contacto con Ernesto Araújo, exministro de Relaciones Exteriores del gobierno de Jair Bolsonaro. Muchísimas gracias por acompañarnos en Conexión Global para CNN en Español. Y quiero comenzar preguntándole qué se juega a su juicio Brasil en esta elección, que no es solo presidencial, es también de diputados, de parte del Senado, con una izquierda en torno a Lula unida y una derecha, dicen algunos analistas, un poco fragmentada. ¿Qué se juega Brasil y Flavio Bolsonaro?
2: Sí, se juega muchísimo, mucho más que en cualquier otra elección, me parece. Porque se juega el modelo de sociedad que queremos, el modelo de una sociedad democrática, de inspiración occidental, porque Brasil es parte de Occidente, como toda Latinoamérica, o un modelo de sociedad de control, una inserción de Brasil en el bloque totalitario comandado por China. Se juega si Brasil va a ser dominado por los carteles del crimen organizado o si va a ser un país libre de ese tipo de crimen. Se juega si va a ser un modelo político que funciona a base de la corrupción o un modelo político que funciona a la base de los ciudadanos, del interés de los ciudadanos.
1: ¿Qué representa para el bolsonarismo Flavio Bolsonaro y para la derecha brasileña?
2: Claro, Flavio Bolsonaro es el que toma el liderazgo de un movimiento que nace con Jair Bolsonaro y que lo lleva a la presidencia en el 2018, que ha sido algo completamente nuevo en la política de Brasil. Un movimiento que viene desde afuera de la política para cambiar la estructura de poder de Brasil, no solamente para cambiar nombres, pero para cambiar una estructura de poder. Ese movimiento lo intentamos implementar. Yo era, como decías, ministro de Relaciones Exteriores y a partir de un cierto punto hubo una resistencia, bueno, siempre hubo, pero a partir de un cierto punto una resistencia muy grande de los sectores que dominan una estructura de poder en Brasil, dominada por la corrupción, se erguieron contra el gobierno Bolsonaro, y bueno, eso llevó a la elección de 2022 con la victoria de Lula y, bueno, toda una persecución a Jair Bolsonaro, a muchos de sus correligionarios y personas, no políticos, pero personas del pueblo que le gusta Bolsonaro, fueron perseguidas, fueron presas, comunicadores, censurados y todo eso. Ese movimiento se creía que todo ese sistema de poder basado en la corrupción, tengo que insistir en eso, desgraciadamente, ese sistema creía que había liquidado con Bolsonaro y lo que Bolsonaro representa cuando le ponen preso, le condenan a 27 años en la prisión de una manera en mi entender, completamente injusta, se creía que lo habían matado, que lo habían muerto. Pero Bolsonaro representa un sentimiento popular, un sentimiento de una revuelta muy profunda, muy sentida en contra de todo un sistema de poder. Y aunque en la cárcel, cuando dice, bueno, no puedo presentarme candidato a presidente, va a presentarse mi hijo Flavio Bolsonaro, eso reenciende todo un movimiento que se venía apagando desde 2021, 2022. Y Flavio llega con esa responsabilidad de darle nuevamente una expresión política y una posibilidad de victoria electoral a ese movimiento, que es mucho más que un partido, es un sentimiento de la gente, un sentimiento en contra de ese modelo de corrupción, de crimen organizado, Ernesto, y de asociación totalitaria de Brasil.
1: Sí, ahora hay que decir que fue anulado finalmente el proceso en contra de Luis Ignacio Lula da Silva, el actual mandatario, y que Flavio Bolsonaro está preso por un intento de golpe de Estado. Ambos sectores en su momento han criticado al sistema judicial, pero más allá de eso, ¿qué tipo de gobierno haría programáticamente? ¿Qué haría en el poder Flavio Bolsonaro si lograra llegar? Porque no es alguien que venga desde fuera de la política. Fue diputado, es abogado, tiene un postdoctorado en ciencia política, perdió la elección para ser alcalde, luego llegó al Senado. Un par de líneas de qué haría en el poder.
2: Sí, mira, en la economía, que es algo que está yendo a un abismo en Brasil por un manejo terrible del equipo de Lula, una recuperación de la credibilidad, del equilibrio económico, una política económica que devuelva la competitividad. Brasil está completamente fuera de la carrera por la competitividad mundial, por las nuevas tecnologías. Entonces, una reestructuración económica en favor del emprendedor, en favor de la creación de empleo, de la creación de riqueza. Hoy Brasil es prácticamente una economía estatal, aunque las empresas que son privadas dependen de los contactos políticos, dependen de arreglos políticos. Eso es una estructura que hay que cambiar y es una idea muy profunda de cambiar. Y con igual nivel de prioridad, me parece un combate sin ningún tipo de duda en contra del crimen organizado, que cada vez domina más en Brasil. Las estadísticas sí, muestran que hay 25% de los brasileños viven en regiones dominadas por el crimen organizado. Sí. Y para, si me permite solo, y para ese combate, entrar en la alianza que se está formando entre prácticamente todos los otros países de Sudamérica y Estados Unidos, el escudo de las Américas, ¿no? Para tener el poder internacional,
1: Ernesto,
2: de combatir esos. Sí, dime.
1: ¿Cuánto le afecta o le beneficia desde su perspectiva el apoyo de Trump en el contexto del alza de aranceles, también de las sanciones por el juicio a Bolsonaro, la relación también con Argentina, que ha insultado a Luis Ignacio Lula da Silva, entre otras cosas, que tienen tensiones diplomáticas importantes y tienen sin visa a la embajadora de Brasil en Estados Unidos y al embajador de Estados Unidos en Brasil sin ser reconocidos? ¿Cómo cambiaría la correlación de fuerzas a nivel de la política exterior? Se lo pregunto a usted como ex canciller de Bolsonaro.
2: Claro. En términos de elección, los analistas decían que el apoyo de Trump, por ejemplo, o de Milei, iban a perjudicar a Flavio Bolsonaro. Es lo contrario. Flavio, después de recibir esos apoyos, y cada vez más, está creciendo en las encuestas. Y creo que la gente se da cuenta que Brasil tiene que entrar en ese proceso, que es una ventana de oportunidad que ha surgido de una cooperación extremadamente seria en todo el continente de combate al crimen organizado, que viene junto con el combate a la corrupción. Así que creo que la gente percibe muchas veces las cosas mejor que los analistas económicos. Y creo que ese va a ser el eje también fundamental del gobierno de Flavio, es poner Brasil nuevamente, si gana, claro, la elección, poner Brasil en esa alianza de Occidente, una alianza democrática y alejar la influencia de las superpotencias totalitarias, China, Rusia, Irán también, que tienen desgraciadamente mucha influencia bajo Lula. Y el tema de la soberanía, para resumir, yo digo que la soberanía que defiende Lula da Silva es la soberanía del parásito sobre...

0: el organismo que está parasitando, ¿no?
1: Ya.
0: No es una soberanía.
1: ¿Cómo responde a las calificaciones de extrema derecha? Y además, ¿van a reconocer el resultado de las elecciones si es que pierden?
0: Claro. Mira, en cuanto a extrema derecha, ¿qué es lo que pasa? La izquierda que ha tenido durante tanto tiempo el poder en la mayor parte de Latinoamérica, incluso que lo tiene en Brasil, le gusta una derecha que no luche en contra de la izquierda. Una derecha que sea que tenga miedo, que no hable de las cosas, que no denuncie, que no luche contra la corrupción, que deje a la izquierda seguir con el alineamiento totalitario de Brasil, lo que llamamos la derecha permitida, una derecha que es en realidad administrada por un poder de izquierda. Entonces, cuando surge una derecha que va en contra de los pilares de la izquierda, en contra de la corrupción, en contra del crimen organizado, en contra de la línea pro-totalitaria, pro-China, pro-ruso, en favor de la economía de mercado realmente y no de una economía estatizada, la llaman extrema derecha porque quieren, digamos, desmerecer, quieren deslegitimar una derecha que realmente sea una derecha, con ideas distintas, opuestas a la izquierda. Entonces, hay gente que cae por ese tipo de dogma o de...
1: Acaba el tiempo. ¿Van a reconocer el resultado de las elecciones si pierden?
0: Bueno, Flavio Bolsonaro ya dijo que sí, así que, bueno. Pero hoy, si uno mira, creo que la tendencia es de una victoria de Flavio. Entonces, habría que preguntar a Lula y su gente si van a reconocer el resultado también.
1: Ernesto Araújo, ex ministro de Relaciones Exteriores del expresidente Flavio Bolsonaro, muchísimas gracias por habernos acompañado.
0: Del expresidente Jair Bolsonaro y con mucha esperanza del próximo presidente Flavio Bolsonaro, si Dios quiere.
1: Un abrazo, muchas gracias.
0: Un abrazo.
1: Vamos a la pausa y volvemos con más análisis, la otra cara de la moneda, al regreso en Conexión Global.
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1: Y queremos ahora abordar desde la perspectiva de los partidarios de Luis Ignacio Lula da Silva este proceso eleccionario tan relevante. Y para eso tomamos contacto con Tarso Genro, ex ministro de Justicia del gobierno de Lula da Silva, figura insigne también del Partido de los Trabajadores. Gracias por acompañarnos. Y la primera pregunta es: ¿qué cree a su juicio que se juega Brasil en esta elección?
6: Nosotros tenemos una cuadra histórica muy importante hoy, porque vuelve la candidatura del presidente Lula, que tuvo 3 mandatos. Y esto no está en la tradición política del Brasil. Es una situación excepcional que hizo la reversión de un intento del golpe de Estado en Brasil. Un intento que fue muy grave, e que foi juzgado pelo Poder Judicial brasileiro. Entendemos que vamos passar bem por esta quadra e tendremos eleições relativamente tranquilas e tendremos uma nova eleição para presidente. Uhum.
1: Usted lo dice, elecciones competitivas, si es que las encuestas tienen la razón. ¿Por qué es solo una leve ventaja para Lula? Si es que usted cree que ha hecho un buen gobierno, ¿qué ha pasado? ¿Hay agote de su figura? ¿Es la edad? Que él dice que se siente como de 30 años, pero sus críticos dicen que ya tiene demasiados años. ¿Los procesos judiciales por los que pasó? ¿Por qué es una carrera estrecha?
6: Eu creio que tendremos um déficit de criação de lideranças, de liderazgos, não solamente dentro de nosso partido, como também em todo o espectro político democrático do Brasil. E isto foi consubstanciado também no processo de reversão que houve no Brasil com o intento de golpe de Estado. Ou seja, a democracia que tuvimos hasta ahora, hasta este intento, fue una democracia legitimada por la amplia mayoría de la población. Pero las mutaciones que tuvieron los espectros políticos internacionales, el ascenso de la extrema derecha en el mundo, ha desequilibrado esta tradición brasileña. Y Lula repone este equilibrio. Esto que proporcionó la indicación de Lula para un nuevo mandato. E também porque ha hecho um governo superior a todos os demás, de las outras formações políticas. Incluso, nosso espectro político frentista hoje é mais amplo que o espectro anterior. Mas persiste, sim, um irracionalismo político que foi integrado, não solamente em Brasil, mas em muitas nações sul-americanas e europeias, de um intento de uma revolução neofascista, né? que está contida em todos os processos políticos mundiais.
1: Le pregunto, ¿cuáles son, independiente de quién gane esta elección, cuáles son los temas más urgentes en Brasil que debiera enfrentar el próximo presidente?
6: La seguridad pública, en un primer momento. En el segundo momento, da seguridade continental. Em um terceiro momento, um processo redistributivo de renda no país que tem uma das maiores desigualdades do mundo, né? Na estrutura e na pirâmide social brasileira. Estas são as três questões. E também, obviamente, a situação internacional, que Lula tem um ojo muito atento para tudo o que ocorre no mundo, e ha credenciado o Brasil como uma nação democrática que tem capacidade de diálogo com todos os setores políticos do campo democrático.
1: E le pregunto, nesse sentido, então, qual seria a estratégia, qual seria a política de relações internacionais de Luiz Ignacio Lula da Silva em um contexto em que o continente parece girar hacia a derecha, con el tema de los aranceles de Estados Unidos, pero también con China enfrentándose al gigante norteamericano? ¿Cuál va a ser el énfasis si es que logra un cuarto mandato no consecutivo en la que es además su séptima elección?
6: Yo pienso que las demostraciones que hace el presidente en este momento, desde que empezó este mandato, es la afirmación de la capacidad dialógica de la política externa brasileña. Y esto exige un respeto a todas las corrientes políticas que son llevadas al poder a través de los métodos democráticos. Entonces, Lula va a hablar con toda América Latina y Lula va a organizar una política externa específica de la América del Sur, conversando con todos los gobiernos legítimos, y sea de derecha, sea un gobierno de izquierda. Esta fue una postura que ha caracterizado siempre nuestra política externa con una visión de manutención, aproximación y diálogo con todas las corrientes legítimas que gobiernan los estados sudamericanos y también en todo el mundo. Y esto va a ser, y ya está haciendo. Tendremos que organizar, formatar acá una política muy específica para que nosotros llamamos el sur del Cone Sur.
1: Muchos se preguntan,
6: tiene una importancia estratégica.
1: Muchos se preguntan si Brasil no ha logrado parar sanciones de Estados Unidos, aranceles también de Estados Unidos, siendo un gigante, ¿qué queda para los otros países? ¿Cómo va a ser la relación con un Estados Unidos con el cual además ha tenido fuertes tensiones? De hecho, no tienen todavía aprobado al embajador norteamericano y la embajadora en Washington de Brasil ha tenido problemas, básicamente se le ha negado la renovación de la visa.
6: Yo creo que la cuestión es inversa. Lo que ocurre es que el gobierno americano produce un conjunto de tensiones con América del Sur, con Brasil, con el continente europeo, a partir de su visión de cómo se opera este proceso de acumulación económica interna de los Estados Unidos a partir de una política neoproteccionista, agresiva, exacerbada y autoritaria. Nosotros tenemos toda y tenemos que tener toda la paciencia del mundo porque conversar con Estados Unidos, alterar esta postura neoproteccionista exacerbada es un deber fundamental de un liderazgo responsable en América Latina. Nosotros somos país de paz, no país de guerra. Y Lula no va a exacerbar el diálogo con los Estados Unidos de una forma subordinada o con un intento subordinante que sería absolutamente nefasto para las relaciones sudamericanas y con un parcero comercial tan importante como Estados Unidos.
1: Usted ya mencionaba que uno de los temas de la política brasileña es la falta de renovación de liderazgos. De hecho, Luis Ignacio Lula da Silva se enfrenta, es cierto, un candidato nuevo, pero hijo de un anterior candidato. Eso es un punto. Pero yo quisiera preguntarle, ¿qué cree que va a decidir esta elección? ¿Cuáles van a ser los elementos que van a determinar finalmente el favor de los brasileños en un contexto donde, por ejemplo, hace poco se han encontrado nuevas fuentes de petróleo y eso pone la disyuntiva entre el ambientalismo y, por otro lado, extraer y ocupar esos recursos? Ese es un tema, pero hay muchos más como los que usted mencionaba. ¿Qué va a hacer? ¿Cuáles van a ser los elementos que van a decidir finalmente, cree usted, que se incline la balanza en favor de Lula o de Bolsonaro?
6: Yo creo que la balanza está voltada para favorecer la elección de Lula, porque tendremos dos cuestiones fundamentales que deben caracterizar nuestra política internacional y nuestra política interna. Es la estabilidad económica, la estabilidad del proceso económico, del modelo económico brasileño, que es un modelo integrado globalmente y con corredores de relacionamentos, con caminos de relacionamiento con todo el espectro económico mundial. Y la segunda cuestión es la capacidad de gerir, de gestionar nuestras riquezas internas. En este momento tendremos sí, que aprovechar nuestra condición de productor de energía a partir del petróleo. Esto es imposible eludir, pero tendremos también que alternar este proceso para otras fuentes energéticas. Estas son las cuestiones más graves, más importantes que tenemos que demostrar mucha seguridad para el pueblo brasileño que no quiere aventuras de ningún tipo.
1: En un país hay que decirlo con importantes desafíos también en lo económico, como el déficit, la deuda pública, altas tasas de interés, desaceleración de la actividad y desigualdad, como usted también nos decía, un país entonces en que vamos a seguir atentamente el resultado finalmente de esta elección. Tarso Genro, queremos agradecerle muchísimo que nos haya acompañado para los 22 países que ven CNN en español en toda Iberoamérica. Muchísimas gracias.
6: Muchas gracias a ustedes y buen trabajo.
1: Vamos a la pausa y regresamos.
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2: Hemos escrito las mejores historias, compartido el conocimiento para enviar a los humanos a la luna o construir los monumentos más bellos de la Tierra gracias al lenguaje. 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Con él somos capaces de esparcir el odio, de forjar palabra a palabra la distancia con el otro y de destruir nuestros mayores logros. 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No aceptes el uso de este tipo de lenguaje en tu entorno y recuerda a otros que siempre estamos hablando de personas. Cuida no pisar el palito del odio y contagia a otros de empatía, cuidado y amor para retejer palabra a palabra lo que el odio rompió.
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0: Latinoamérica que tiene la Antártica es la cooperación internacional, y ahora acabamos de desembarcar a científicos de la base polaca Artoski, y nos vamos ahora a dirigir a la base O'Higgins del Ejército de Chile en la península Antártica.
1: Dándola que se abra un poco los hielos. Está complicado. Un poco bien.
2: ¿Es difícil la condición que tenemos ahora?
3: El trayecto no nos favorece. Estamos esperando a ver si la humedad aumenta para ver las condiciones posibles que podemos.
0: Estamos llenos de hielo. Así que estamos evaluando las condiciones para poder tomar una.

0: demasiado hielo a la deriva. Es muy peligroso para la maniobra, para el buque.
1: Aquí está una réplica del mítico James Kirk. Pequeño en tamaño, colosal en historia. Desde Isla de Elefante, 6 hombres al mando de Shackleton cruzaron 1.300 kilómetros de un océano furioso. 16 días. Sobrevivieron, pero lo peor estaba por venir.
2: Shackleton, dado que era una isla que estaba muy alejada de las rutas y estaba muy expuesta a los vientos y a los temporales y sobrevenía el invierno, que había que hacer algo. Y él decide, junto a otros compañeros, embarcarse en James Cook, ¿cierto? Ir en dirección hacia donde estaban los ingleses, que eran hacia la isla, hacia el norte, pensando en las Falklands, más bien en las Malvinas, y llega a las Georgias.
3: Esta etapa significaba llegar a la zona de las balleneras noruegas, es decir, donde inicialmente habían llegado, y pedir ayuda. ¿Cuáles eran los recursos disponibles? Los botes salvavidas. Sin embargo, 2 de esos botes salvavidas habían sido utilizados como techos del campamento base en Isla Elefante, y se establece al James Carr como la vía de salida y va en el Shackleton con el capitán del Endurance y otro navegante.
4: A los que dejó en la Isla Elefante estaban en condiciones bastante precarias. Vivían bajo 2 de los botes volcados, dado vuelta, ahí se refugiaron, tenían pocos víveres y podían completar la dieta con los animales que pudieran cazar o los mariscos que pudieran sacar del mar, pero él sabía que estaban en condiciones muy, muy precarias, así que pienso que no fue a Punta Arenas inmediatamente para ir lo antes posible a rescatarlo.
3: Este viaje extraordinario, en medio de tempestad, sin GPS, sin sistema de localización, se realiza a través de sextante y carta náutica de papel, y navegando a vela. Es de esta manera que encontré una aguja en un pajar, en el Océano Austral, que en esa época no se conocía, que no tenía sistema de navegación satelital, llegan al punto de la isla donde estaban los balleneros noruegos. Con tan mala suerte que llegan a la orilla contraria teniendo que cruzar una tremenda cordillera. Al llegar a la estación noruega, imagínense el panorama, como vagabundo entre medio de las calles, y llegan hacia la casa del encargado, y en el Shackleton le dice: necesito hacer un par de preguntas. Primera pregunta es: ¿tienen una cámara? Que es esta faceta de publicista y divulgador de Nick Shackleton. Segunda pregunta: ¿quién ganó la guerra? Y fue la respuesta del encargado: fue, sí, tenemos una cámara. Ah, perfecto, necesitamos una fotografía para demostrar que estamos vivos y también buscar recursos. Y la guerra ha sido como nunca antes se ha visto, le respondieron en Shackleton. Han muerto generaciones de jóvenes y hoy en día hay una línea, que eran las trincheras, que no dan para saber quién va a ganar y cuándo va a terminar.
4: Shackleton trató de rescatar a su gente por sus propios medios, por lo que él pudiera conseguir, ¿no? Su primer intento, que parte de las Georgias, que había esta factoría noruega, él llega ahí después de un viaje realmente increíble, y por supuesto le solicita ayuda al encargado de esta factoría, y le presta un buque para que fuera a intentar rescatar a los, y no pudo porque la barrera de hielo que había le impidió hacerlo. Entonces él se regresa desde la Antártica y va a las Malvinas, y en las Malvinas consigue un segundo buque en coordinación con

0: el cónsul británico en Uruguay. Y ahí la colonia británica en Uruguay provee los recursos para poder armar una expedición, y el gobierno uruguayo le facilita un buque de la escuela de pesca número uno, porque pertenecía al Ministerio de Pesca, o sea, no era un buque de la Armada de Uruguay. Y con ese buque va y hace segundo intento y no logra llegar.
1: Gran Bretaña no estaba pasando un buen momento. Tampoco estaba tan interesada en la expedición de Shackleton. Pero él trata de conseguir, primero que todo, apoyo británico. Va a una ballenera, trata de conseguir, va después a las Malvinas o los Falkland, pero le va mal. Le va mal porque las comunicaciones marítimas están complejas y todos los buques están ocupados. De ahí que tiene que hacer, bueno, dice, ¿ya dónde? En Uruguay, porque siempre las expediciones antárticas pasaban por Uruguay. Entonces había un cierto conocimiento, sabía quién podía ser. Y ahí le prestan un barco, pero nuevamente los hielos, el clima antártico hace que la cosa no fructifique.
2: Buenos días, Fuente Alba. Se recuerda que el uso de aguardiente será entre las 0800 horas y 0900 horas, además de optimizar en todo momento el uso del agua.
3: La maniobra no aceptan. La maniobra acepta una complejidad de media alta, yo creo, ¿ya?
4: Prueba de latitud 266. Velocidad 0.8
2: avance, 10%
4: más
2: desfibrón, más
4: parado, disminuyendo.
2: Centro, maniobra de agua a ser pasada por prueba.
3: Siempre hay que estar atento acá en este territorio a que la situación vaya cambiando minuto a minuto, y uno tiene que ser lo suficientemente flexible para poder hacerla.
5: Es una maniobra muy arriesgada por las condiciones climáticas acá. Por el viento, se cierra rápido.
6: Velocidad. Parado.
7: Máquina parada.
6: Máquina parada, comparado caña en medio.
8: Ahora cargar agüita por fin.
3: Nos acabamos de evaluar al transporte Aquiles para poder hacer faena de agua, ya que estábamos con los niveles bajos de agua. Entonces ahora vamos a quedar con nuestros niveles al 100% para poder seguir cumpliendo con nuestra tarea acá en el territorio antártico.
9: Este edificio, entonces el Club Británico, se convirtió en el centro de operaciones de Shackleton en Punta Arenas. En estos salones estaba el corazón de la comunidad británica al sur del mundo. Aquí se trazó el plan del tercer intento de rescate. Una última carta, una última esperanza.
10: Él logra con la comunidad británica fondos para arrendar una goleta, que era la goleta Emma.
0: Era una goleta que tenía un motor a parafina, y resulta que el motor se dañó y tuvieron que volver a Malvinas a vela.
10: Y es aquí donde se cruza Luis Pardo Villalón y Ernest Shackleton. La goleta Emma llega a las Islas Malvinas o Falkland, y un escampavía de los grupos de escampavías históricos que está asentado en Punta Arenas es designado por la Gobernación Marítima del Territorio de Magallanes para ir a tractar esta goleta y traerla a Punta Arenas. Es en este viaje donde por primera vez se cruzan estos dos hombres, por lo menos registrados en forma oficial.
1: Y un poco ahí lo que él aprecia, Shackleton aprecia en un momento, cuando traen la lema de vuelta, es la capacidad que tiene Pardo, y sobre todo el liderazgo que tiene. Hay que reconocer que por supuesto un expedicionario antártico británico mira un poquito para abajo a una persona de un rango bajo, que le está ofreciendo ayuda, pero es suficientemente inteligente Shackleton para darse cuenta que a lo mejor Pardo con su experiencia es lo mejor que puede tener. Y por eso se ingenia y por eso le pide apoyo al gobierno chileno.
10: Ernest Shackleton hablaba español y evidentemente inglés, y Piloto Pardo también hablaba muy bien inglés. Por lo tanto, lo más probable es que hayan tenido una comunicación muy fluida. Es de esta manera que cuando llegan a Punta Arenas, Ernest Shackleton le solicita una audiencia al jefe del apostadero, que es lo que actualmente podríamos llamar como la comandancia en jefe de la tercera zona naval, para tener ayuda y auxilio del gobierno chileno.
0: El gobierno británico en esa época estaba en plena guerra, Primera Guerra Mundial, no estaba en condiciones de poder distraer uno de sus buques para que fuese al rescate, y es por ello que el gobierno británico recurre al gobierno de Chile a través de su embajada en Santiago y solicita la ayuda de Chile para ir en rescate de los naufragios. Y así se genera entonces este rescate que lidera mi abuelo en 1916.
10: Piloto Pardo, en este edificio, va a la oficina del comandante en jefe del apostadero, lo que hoy día diríamos la comandancia en jefe de la tercera zona naval, y entrega una carta. Esa carta va dirigida a su padre,
7: donde le dice: soy chileno, no tengo miedo. Cuando usted lea esta carta, o habré muerto o habré regresado a Chile con los náufragos. Incluso cae en algunos detalles domésticos, pidiéndole que se haga cargo su viuda en caso que fracase o que no vuelva.
11: La tarea es grande, pero nada me da miedo. Soy chileno. Dos consideraciones me hacen hacer frente a estos peligros: salvar a los exploradores y dar gloria a Chile. Estaré feliz si pudiese lograr lo que otros no. Si fallo y muero, usted tendrá que cuidar a mi Laura y a mis hijos, quienes quedarán sin sostén ninguno a no ser por el suyo. Si tengo éxito, habré cumplido con mi deber humanitario como marino y como chileno. Cuando usted lea esta carta, o su hijo estará muerto o habrá llegado a Punta Arenas con los náufragos. No retornaré solo.
10: Ese documento breve, conciso, habla de una persona con un compromiso tremendamente grande con la misión, tremendamente grande con nuestro país, y que era parte y es parte del ethos del hombre y mujer y mujeres que pertenecen a la Armada de Chile.
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0: Nacido en Santiago en 1882, eligió el mar por sobre los sables de su padre militar. 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
1: Él era un oficial de marina mercante. Él era adscrito a operaciones navales, él era adscrito a la Armada de Chile, cumpliendo labores en estos escampavías. Escampavías que eran cuatro, eran bastante importantes para la época. No tenían doble casco, no tenían radio, no tenían calefacción, pero sí cumplían una labor fundamental de soberanía efectiva en las diferentes zonas del Estrecho de Magallanes y Cabo de Hornos, Tierra del Fuego. Por lo tanto, él conocía estas rutas de navegación. Lo que sí, no había enfrentado el desafío del territorio chileno antártico.
2: Era lo único que había en primer lugar y había premura por ir a rescatar a los que quedaron en la isla Elefante y mandar un buque desde Valparaíso habría sido más lento. Y además, estos escampavías tenían bastante experiencia de navegación en el área. Es cierto que no habían ido a la zona subantártica, pero tenían bastante experiencia en navegación en canales y todo eso, en malos tiempos y todo. Así que yo creo que la Armada tuvo eso en consideración para autorizar el rescate en el yacht.
3: Los buques que tenían mayor calado y recursos para poder ir a la Antártica estaban alejados de Punta Arenas, no alcanzaban a llegar. Frente a esta disyuntiva, la Armada entonces decide así todo enviar una de las escampavías y se escoge a la Yelcho porque la Yelcho había sido carenada, como se dice en términos náuticos, que le correspondía hacer ese mantenimiento. En ese periodo había sido carenada 6 meses antes. Entonces, y la otra escampadilla no había sido y estaba justamente en época de hacer ese proceso. Consecuencia, es en ese contexto en el cual se decide mandar a la Yelcho y buscar el comandante que debiera liderar esto. Y ahí surge la situación que el comandante de la Yelcho estaba enfermo. Y por eso entonces escogen a mi abuelo para que sea el comandante que realice la expedición. Mi abuelo, cuando fue designado, le dieron amplias atribuciones para preparar la expedición. Lo primero que hizo fue reunir a la tripulación de la Yelcho y de la otra escampavida y solicitar voluntarios. Dentro de los voluntarios se presentaron más de los necesarios y en consecuencia él escogió a los que consideró que eran más aptos para poder ir en la expedición. Eso fue una primera medida. La segunda fue construir una especie de sala de comando en la parte trasera de la Yelcho, la popa, para proteger a la persona que llevaba el timón de la Yelcho. En esa época los buques, los timoneles iban a la intemperie. Entonces, para protegerlo se construyó una especie de casa de dos aguas en el fondo. Y usted puede ver la foto y aparece ahí esa, que le sirvió a mi abuelo también para poder tener una visión desde la altura de todo lo que estaba ocurriendo, eso desde la navegación misma, ¿no?
2: Lo que a mí sí me consta es que el buque, unos meses antes del rescate, fue sometido a extensas reparaciones en el astillero Bonasich, que era un astillero privado que existía en Punta Arenas. Yo no sé si ahí le construyeron el puente cerrado o no, o fue inmediatamente antes de ir al rescate. Es posible que lo hayan hecho inmediatamente antes de ir al rescate, conociendo las condiciones que iban a encontrar. Normalmente en la Antártica hay fuertes vientos, hay temperaturas bastante bajas, así que un puente abierto habría sido bastante difícil para el buque.
1: Charlton quería una ruta mucho más rápida, de manera porque se da cuenta que ya estaban en la proximidad de, ya estaban en pleno invierno, pero el mal tiempo era muy permanente y regular en la zona, por lo tanto, la primera decisión que tuvo que tomar el piloto Pardo fue que desechar el plan del trazado de navegación que tenía Charlton y tomar el propio y seguir por las islas, ir hacia el canal Beagle, proveerse carbón en la isla Picton y de ahí hacia el sur, digamos, hacia la isla Elefante.
2: Navegar a través de los canales en un buque que no tenía sistemas de comunicaciones, no tenía alumbrado eléctrico, no tenía calefacción, no tenía doble fondo y tenía una única hélice. Así que iba a tener que navegar con mucho cuidado por la posibilidad de enfrentar pack ice, este hielo que se forma en la superficie del mar que podría dañar la única hélice.
0: Hoy contamos con radar, GPS y pronósticos meteorológicos en tiempo real. En 1916 solo contaban con la brújula y con el deber.
4: El helicóptero se mantiene en una posición de hover en el cual entrega la carga en tierra. En tierra hay unas personas que producen, que desenganchan la carga que lleva el helicóptero y el helicóptero puede despegar posterior a la entrega de la carga.
5: Teniendo un flujo de viento negativo o incluso una falla del helicóptero, el helicóptero va a tender a caer y podríamos sufrir daño la aeronave, nosotros y la persona que se acerca. Siempre va a ser la operación más riesgosa que vamos a tener.
6: Ahora estamos haciendo el desembarco de la carga en la base Arturo Prat de la Armada de Chile, en la Bahía de Chile, en la península Antártica. Estamos ocupando un helicóptero Bravo 105 del destacamento aeronaval de Puerto Williams, que está embarcado en el OPB Fuente Alba, en apoyo de todas las tareas que tenemos acá en el continente antártico.
7: Ha cambiado mucho en la meteorología, yo creo, en el tiempo que yo he sido marino, en los 30 y tantos años, ha cambiado muchísimo y ahora tenemos una predicción muy, muy certera. Pero la Antártica indica que nunca hay que confiarse, hay que estar permanentemente atento. Sí, esta es la campaña antártica de invierno, esa es donde yo te cuento que está este el buque arriba de los hielos. Y ahí estoy, de hecho...
8: ¿Cuál es usted?
7: Yo en este minuto estoy aquí, ese. Lo que pasa es que yo era el subteniente el que está en terreno, el que está con el overol arremangado en terreno y en ese minuto estábamos dirigiendo todas estas actividades. Esta gente que está acá está colocando cargas explosivas para tratar de partir el hielo y que el buque se zafara y saliera. Esto no es normal, por eso está la foto, no es normal que un buque quede atrapado en el hielo. El hecho de haber navegado en un buque que tenía el nombre del piloto Pardo fue muy especial. Tuve el honor de ser parte de esa tripulación. El buque ya tenía muchos años operando en la Antártida, tenía una tradición también marcada por la figura de Luis Pardo Villalón. Ese año, en febrero del año 94, llegamos lo más al sur que ha llegado un buque, que había llegado en ese entonces un buque de la Armada, que fue al paralelo 7012. Y a la vez... hicimos la primera comisión antártica de invierno, el año 1994, donde finalmente la Armada pudo darse cuenta que era necesario subir las capacidades de operar en invierno y al año siguiente llegó el rompehielos Almirante Biela antiguo, el que compramos en Canadá.
9: Aquí yacen los restos del Lonsdale, una fragata inglesa que no pudo superar estas indomables aguas que han cobrado la vida de 20.000 marinos. Shackleton y Pardo sabían que al iniciar el rescate debían enfrentar un gran desafío. Por ello, no dejaron nada para la improvisación.
1: Lo interesante es que en este viaje él no habla de las tempestades del Mar de Drake. Él no registra estos mares tremendamente imponentes en la ida. Pero sí, cuando ya empieza a llegar a la área antártica, empieza a hablar de los escombros de hielo, y es ahí donde él tiene que maniobrar y hacer contramaniobra.
3: Se encontró con este bloque, pero ¿qué es lo que hizo mi abuelo? Fue buscar un pasaje. Empezó a rodear este manto de hielo, que algunos eran hielos más altos que la parte más alta de la Yelcho. Y encontró un pasaje, pero que estaba obstruido por los hielos que se habían desprendido del mismo iceberg, ¿no? Y tuvo que embestirlo, que afortunadamente se partió, y pudo penetrar en el pasaje, cruzarlo y llegar a Elefante.
1: Cuando llegan a Isla Elefante se encuentra un mar, como dicen los marinos, plato, absolutamente llano, con condiciones realmente excepcionales hasta el día de hoy, y realiza el rescate en forma expedita.
3: Hacen un reconocimiento porque no habían cartas, entonces no se sabía cuánto las profundidades que habían en los entornos de la isla. No había, por supuesto, radar ni ninguna de estas ayudas a la navegación moderna, ¿no?
1: ¿Cuál es la instrucción que le da a nuestro doctor? Los hombres y lo esencial, porque sabía que era una ventana de tiempo muy particular. Sin embargo, en el chat, lo primero que hace es subir, aparte de sus hombres, y las fotografías y los rollos de peligro.
3: No se acerca mucho a la isla y fondea en la cercanía, y por supuesto, en lo más rápido que se pudo, rescataron a los náufragos en dos. Con un ganchón que tenía la Yelcho, fueron a buscar a los náufragos y fueron en dos grupos, digamos, que llegaron a la Yelcho en muy poco tiempo y zarparon.
7: Yo creo que dentro de las tareas que nosotros desarrollamos en Tiempo de Paz, la más demandante, pero al mismo tiempo la más bonita, la más reconfortante, la que da, la que entrega una experiencia más enriquecedora, es la salvaguarda de la vida humana en el mar. Yo creo que hay pocas sensaciones más reconfortantes que salvar una vida.

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La agenda motor de esta semana tiene un gran protagonista, el Nissan Kite. Incluso tenemos el privilegio de ser los primeros en poder testearlo, incluso antes de su lanzamiento en sociedad. Así que no voy a hablar más. ¿Qué les parece que vamos a probar este Nissan Kite?

Este Nissan Kite viene en tres versiones: Sense, Advance y también Exclusive. Yo ahora estoy manejando la Exclusive. Todas tienen transmisión automática. Aquí está la palanca donde se activa: Parking, Reversa, Neutra y Drive. Y para encenderlo está este botón Start Stop, para empezar a manejarlo.

Al conducir este Nissan Kite, que tiene un motor de 1.6 litros con 122 caballos de fuerza, algo que me llamó mucho la atención es su tablero al frente del volante, porque está dividido en dos. En la parte derecha está la velocidad expresada en kilómetros por hora y también en millas por hora. Por supuesto, también está el tacómetro y la autonomía, que para este Nissan Kite llega prácticamente hasta 600 kilómetros con estanque lleno. Bueno, eso se ve en la parte derecha, y en la parte izquierda distinta información relativa a la conducción, también a ajustes del auto, las revoluciones por minuto, también rendimiento del auto, por ejemplo, kilómetros por litro promedio, y también distinta información de la conducción, el historial de la economía del combustible, cosas que vienen trayendo e informando los distintos modelos en el último tiempo y que ayuda a que las personas tomen buenas decisiones al momento de elegir un auto. Además, este Nissan Kite también tiene bastantes asistencias a la conducción, o su sigla, que es ADAS. A mí, como ustedes saben, la que más me gusta es el control crucero adaptativo, que se acciona en este botón. Uno lo aprieta, se permite ese dispositivo, y al apretar este botón set, queda el control crucero adaptativo en 85 km por hora. Yo lo dejo ahí, y por supuesto, para desactivarlo, uno simplemente frena y vuelve a hacer una conducción normal.

Actualmente las marcas están tomando, yo diría, dos caminos: minimalismo o volviendo a una tradición de, por ejemplo, perillas físicas. Yo podría decir que este Nissan Kite va por ese estilo, porque acá podemos ver las perillas para la calefacción, esto para más o menor temperatura, aquí para más o menor ventilación. Aquí están los modos de ventilación para los pies, para el pecho, también calefacción trasera, calefacción delantera, aquí para que recircule el aire, pero todo esto con perillas. Hay otros autos que lo hacen todo en la pantalla. Bueno, la apuesta de Nissan, al menos en este Nissan Kite, es que sea en perillas. También, por supuesto, tiene cargador inalámbrico para los smartphones, está acá. Y aquí tenemos entonces esta pantalla que tiene conexión a Apple CarPlay, Android Auto e incluso conexión a YouTube, entre distintas apps que se presentan para que las personas puedan conectarse mientras manejan este Nissan Kite.

0: Este Nissan Qashqai, como les dije, es automático y dentro de las posibilidades de marcha está la L. ¿Qué quiere decir L? Funciona un poco más lento y especialmente diseñado para hacerlo en subida, también una forma de seguridad. Bueno, vamos a seguir hablando del Nissan Qashqai acá en Agenda Motor, pero antes les quiero mostrar la gran cantidad de otros lanzamientos que hubo acá en el mercado chileno.
1: Abrimos el bloque de novedades automotrices con un estreno de gran relevancia.

0: en el mercado chileno. KGM, sigla de Korean Global Mobility y el nuevo nombre que adopta la histórica firma SsangYong para Latinoamérica, inicia formalmente su proceso de electrificación en el país con la llegada de sus primeros modelos híbridos autorrecargables. El encargado de encabezar este nuevo capítulo es el KGM Action Híbrido. En el apartado estético, el Action destaca por una silueta de estilo SUV coupé, con líneas refinadas y modernas. Presenta una imponente firma lumínica con luces diurnas LED, un frontal afilado, barras de techo y llamativas llantas de aleación Michelin de 20 pulgadas que realzan su postura dinámica. Con 4,7 metros de largo, ofrece un habitáculo espacioso, complementado por un generoso maletero de 668 litros. Bajo el capó, equipa un motor 1.5 litros turbo, acoplado a un motor eléctrico que lo asiste en momentos de mayor esfuerzo. En conjunto, el sistema genera una potencia combinada de 201 caballos de fuerza y un torque máximo de 300 Nm, gestionados por una transmisión automática de tracción delantera con tres modos de manejo: Eco, Sport y Comfort. En tecnología y confort, el interior incorpora una pantalla panorámica digital con conectividad inalámbrica para Apple CarPlay y Android Auto, asientos tapizados en cuero con ajuste eléctrico, calefacción y ventilación delantera, climatizador y puertos USB-C de carga rápida. La seguridad integra de serie 6 airbags y un paquete avanzado de asistencias ADAS, con frenado autónomo de emergencia, control crucero adaptativo, mantenimiento de carril y alerta de fatiga. Continuando con la ofensiva híbrida del Korean Global Mobility en Chile, la marca presenta el KGM Torres, la variante autorrecargable de su exitoso SUV de enfoque aventurero. A diferencia del Action, el Torres proyecta un carácter marcadamente más robusto y todoterreno, inspirado en el diseño outdoor tradicional. Exteriormente, exhibe una parrilla frontal vertical con detalles rectangulares, neblineros y luces diurnas LED, barras de techo funcionales y un diseño trasero que evoca los clásicos vehículos de exploración. Montallantas de aleación de 20 pulgadas y cuenta con un techo panorámico eléctrico. Con una longitud de 4,7 metros, aprovecha al máximo su arquitectura para ofrecer una notable capacidad de carga en el maletero de 703 litros. El tren motriz combina el motor 1.5 litros turbo a gasolina con un motor eléctrico. El resultado son 201 caballos de fuerza combinados y 300 Nm de torque. En el habitáculo, resalta la pantalla panorámica de 12,3 pulgadas, compatible con smartphone, climatizador bizona, volante en cuero con paletas de cambio integradas y tapicería en ecocuero. En seguridad pasiva y activa, incorpora 6 airbags, anclajes ISOFIX y un completo conjunto de asistencias a la conducción que incluye frenado autónomo de emergencia, asistente de mantenimiento de carril, alerta de distancia segura y encendido automático de luces altas.
1: ¿Qué es lo que destaca estos dos modelos que tienen especial que puedan competir y destacarse por sobre todo el resto de los SUV que están en concesión?
2: Bueno, uno, tienen precios competitivos. Dos, diseño muy moderno, muy llamativo y sofisticado, como pueden apreciar. Tiene también buenas competencias off-road y viene con una tecnología híbrida muy eficiente.
0: En el terreno de la movilidad cero emisiones, GWM amplía su portafolio en Chile con el estreno del nuevo Hora 5, el modelo que evoluciona la propuesta de la línea de productos 100% eléctrica de Great Wall Motors y toma el relevo del Hora 3. El nuevo Hora 5 pasa de ser un hatchback compacto como el Hora 3 a convertirse en un SUV del segmento C, con una carrocería más larga. Estéticamente, combina una silueta moderna y aerodinámica con faros circulares retromodernos con tecnología LED, techo panorámico con cortina eléctrica, llantas bitono de 18 pulgadas y portalón con apertura eléctrica. El rendimiento mecánico da un salto significativo mediante un motor eléctrico delantero de 201 caballos de fuerza y 260 Nm de torque instantáneo, logrando acelerar de 0 a 100 km por hora en 7,5 segundos. Por primera vez en Chile, la marca monta el modelo sobre su plataforma GWM One, compatible con 5 tipos de motorización.
3: Es decir, podrán elegir si quieren moverse 100% eléctricos, híbridos, híbridos enchufables, combustión e incluso en un futuro, vía hidrógeno. ¿Por qué es importante? Porque ya al cliente no solo le vamos a ofrecer distintos niveles de equipamiento, sino la opción de que ellos elijan cómo se quieren mover.
0: Su batería de 58 kWh le permite alcanzar una autonomía de hasta 435 km bajo el ciclo WLTP. Además, permite carga rápida en corriente continua de hasta 80 kW y cuenta con un sistema bidireccional para suministrar energía a dispositivos externos.
4: A nivel de carga, todo depende del tipo de cargador. Puedes lograr en 20 minutos cargar por lo menos un 60% del auto.
0: El interior destaca por un diseño minimalista, dominado por una pantalla táctil de 14,6 pulgadas con Apple CarPlay y Android Auto.

0: inalámbrico, panel de instrumentos digital de 10,25 pulgadas, asientos de cocuero calefaccionados y ventilados con memoria y cargador inalámbrico. En seguridad, incorpora 6 airbags, cámara 360 grados con vista de chasis transparente y un despliegue total de asistencias inteligentes con control crucero adaptativo inteligente, frenado autónomo, sensor de punto ciego y centrado de carril de emergencia. Nos trasladamos hacia el puerto de San Antonio, ya que fue escenario de un hito logístico clave para la electromovilidad. El buque BYD Changzhou concretó el desembarco de 1.918 vehículos de nuevas energías en una sola operación marítima, convirtiéndose en el mayor cargamento de vehículos 100% eléctricos e híbridos enchufables recibido en la historia del país. Este arribo se enmarca en la estrategia de integración logística global de BYD, que opera una flota marítima propia de buques especializados impulsados por gas natural licuado para reducir emisiones y asegurar el suministro continuo en mercados prioritarios. La operación cobra especial relevancia al considerar el momento de expansión que vive el mercado chileno, donde las ventas de vehículos electrificados enchufables registraron un crecimiento superior al 165% durante el primer semestre del año. El cargamento recibido en el terminal de San Antonio incluye una variada oferta de modelos orientada a distintos segmentos del mercado. Entre las unidades desembarcadas figura el compacto urbano Dolphin Mini, los SUV 100% eléctricos Yuan Plus y Sea Lion 7 y la gama de híbridos enchufables con tecnología DMI representada por el Yuan Pro, Song Plus y el Ato 8.
1: No solo durante este año, durante agosto vamos a tener una segunda llegada de unidades, con lo que vamos a completar un total de 3.500 vehículos llegando a Chile, y ya tenemos programadas también importantes llegadas para septiembre y octubre. Tenemos un objetivo comercial muy ambicioso, así que para eso el stock es clave, poder contar con la unidad en piso para entregas lo más rápido posible a todos nuestros clientes.
0: En el mundo de las dos ruedas, BMW Motorrad amplía su catálogo en Chile con el estreno oficial de la nueva BMW F450 GS, una motocicleta desarrollada para convertirse en la puerta de entrada definitiva al universo GS de la casa alemana.
2: El modelo GS básicamente es Gelandestrasse en alemán, que es pavimento y tierra, y esta motocicleta cumple a la perfección ese objetivo.
0: Este modelo se sitúa estratégicamente en el segmento de cilindrada media, diseñado para satisfacer a una nueva generación de motociclistas que buscan iniciarse en el mundo adventure o que requieren una moto ligera y ágil para el uso urbano diario, pero con las capacidades técnicas necesarias para enfrentar viajes largos y caminos fuera del asfalto sin las exigencias de volumen de una moto de gran cilindrada. Su arquitectura mecánica estrena un motor bicilíndrico de 420 centímetros cúbicos refrigerado por líquido, capaz de generar 48 caballos de fuerza y un torque de 43 Nm. Uno de sus mayores atributos es su peso de apenas 178 kilos, lo que optimiza el control y la maniobrabilidad en curvas cerradas y terrenos irregulares. El chasis se complementa con suspensiones pensadas para la absorción de impactos y una ergonomía diseñada para conducir con comodidad tanto sentado como de pie. En tecnología y seguridad, la F450 GS equipa una pantalla digital de 6,5 pulgadas con conectividad para smartphone, iluminación full LED, modos de conducción, puños calefaccionados, control dinámico de tracción y el avanzado sistema ABS Pro optimizado para frenadas en curva.
2: Más allá de lo que yo les diga, yo creo que tienen que hacerse una impresión y ver los atributos y lo maravillosa que es esta moto. Así que están invitados a las sucursales, como les comenté, a probarla. Hablen con ejecutivos de venta y pueden hacer un test ride en BMW Motorrad.
0: Cerramos este completo recorrido de novedades con el debut del nuevo Dongfeng L7, el nuevo SUV híbrido enchufable de la marca comercializado en el país de la mano de ADP Indumotora. En su exterior, el Dongfeng L7 presenta un diseño moderno y fluido en formato SUV mediano, con un frontal estilizado, luces LED envolventes, techo panorámico de cristal y barras de techo longitudinales. Su propuesta busca acercar la electromovilidad a familias que requieren un vehículo espacioso para la rutina diaria y total tranquilidad para recorrer largas distancias en carretera.
3: El L7 viene a llenar un espacio hoy día dentro del segmento entre la combustión y la electrificación, donde un auto eléctrico aún tiene un precio un poquitito más elevado. Entonces, a través del auto enchufable llegamos a un nuevo consumidor, un consumidor que está buscando un auto accesible, pero muy bien equipado, con muy buen nivel de tecnología y que le permite generar ese ahorro mensual, más de un 70% de ahorro, que te permite pagar una cuota accesible y de poder acceder a un auto con mayor tecnología, eficiencia y ahorro de consumo.
0: En el apartado mecánico, combina un motor 1.5 turbo a gasolina con un potente motor eléctrico, alcanzando una potencia conjunta de 332 caballos de fuerza y un torque de 605 Nm. Su sistema de almacenamiento se basa en una batería de 17,3 kWh, que combinada con un estanque de combustible de 55 litros, entrega una autonomía total de hasta 1.110 kilómetros, permitiendo además recorrer hasta 105 kilómetros en modo 100% eléctrico para los traslados urbanos diarios. Un punto a destacar es su garantía de 10 años sin límite de kilometraje para la batería. El habitáculo ofrece un entorno refinado con asientos de ecocuero de ajuste eléctrico para el conductor, climatizador automático, sistema de llave inteligente y una pantalla táctil central de 14,6 pulgadas con soporte inalámbrico para Apple CarPlay y Android Auto. En seguridad, la dotación incluye 6 airbags, cámara panorámica de 360 grados y un paquete completo de asistencias avanzadas a la conducción ADAS en su variante Elite.

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2: Hace algunos meses tuve el privilegio de ir a Japón, donde Nissan presentó las últimas novedades del Nissan Kite y también del Nissan X-Trail o Nissan Rogue, como se conoce en algunas partes del mundo. Bueno, yo les dije que este test del Nissan Kite era antes del lanzamiento en sociedad. ¿Qué les parece ahora que vayamos a cómo fue presentado al país la última apuesta del fabricante japonés?
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0: Nosotros quisimos resaltar el ADN origen japonés de Nissan. Dentro de los hallazgos que encontramos hay elementos de la cultura japonesa como las máscaras kabuki, que de alguna manera evocan esa cultura, detalle de japonés. Y nosotros, como Nissan, en nuestros modelos también tienen sus máscaras. Y la invitación con este concepto de las máscaras kabuki es invitar a los clientes a que conozcan qué es lo que hay detrás de la máscara de un Nissan. Y quisimos hacer ese vínculo para también resaltar el origen japonés con la calidad, detalle y confiabilidad que tiene Nissan con su origen japonés.
1: Y esta es precisamente la máscara del Nissan Kite. Cada modelo va a tener su propia máscara. Y acá lo que podemos ver es un diseño bastante futurista con esta firma lumínica que tiene con esta parte de abajo que es la que realmente ilumina el camino y que conecta con este negro piano con el logo acá en Nissan y también una parrilla en B-Motion, que es esta nueva parrilla que le han hecho. Este vehículo en realidad lo que hace es venir a llenar este segmento que había dejado Nissan con el Kicks Play, que es un segmento que mucha gente le gustaba y viene a reemplazar esto, pero ahora mucho más potente en todo lo que es la herencia japonesa. Maletero de 442 litros. Eso quiere decir que puedes aquí acomodar todas tus cosas, no solo para irte de viaje, sino que de repente uno guarda las cosas y para poder acomodarlas, compras, maletas, cosas que uno puede tener y guardar en el día a día. Y algo que también les quiero mostrar es esta parte trasera que encuentro que es muy bonita, con acá la insignia Kite, bien notoriamente para que la gente sepa qué es lo que está andando en la calle, el nuevo Nissan Kite.
0: Nissan, a través de su origen japonés, transmite calidad, confiabilidad, detalle, y que de alguna manera eso se transmite también a nuestros productos, que durante tantos años los clientes han tenido la confianza en Nissan y que está tan presente en la historia de Chile hace más de 60 años.
1: Como ya lo vieron en el test drive, hay tres versiones. Esta es la versión exclusive, la tope de línea. 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Acá en el interior lo que tiene de distinto es que para empezar tiene todo en ecocuero. 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Vamos acá a los asientos traseros. Hay mucho espacio con respecto al techo, se siente espacioso con respecto también a las rodillas. El asiento está puesto bastante hacia atrás y aún así tengo espacio. Y también acá puedo ver dos cargadores tipo C, que es para cargar el teléfono.

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Y no es lo único japonés que tiene toda esta nueva experiencia que traen. También hicieron un show de drones en el Parque Metropolitano de Santiago para mostrarle a todo Chile cuál es esta nueva etapa de Nissan.

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2: Como les dije, la agenda motor de esta semana tuvo a un gran protagonista, el Nissan Kicks. Precisamente yo me voy a bordo de él y los invito a que sigan con nosotros acá en CNN Chile.

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2: ¿Cómo están? Buenas tardes. La falta de pellet vuelve a generar preocupación en la zona sur del país y particularmente en la región de Los Ríos, donde durante las últimas semanas se han registrado filas de consumidores que buscan abastecerse de este combustible para calefaccionar sus hogares. El problema es que muchas familias aseguran que llevan semanas recorriendo supermercados, ferreterías y otros puntos de venta sin encontrar pellet, mientras que cuando aparece de stock, este se agota rápidamente. Una situación que incluso ha llevado a algunos puntos de venta a racionar la cantidad de sacos por personas, buscando evitar que el producto se termine rápidamente. Y detrás de esta situación hay un dato que ayuda a entender la magnitud del problema. En Los Ríos se producen actualmente cerca de 3.000 toneladas de pellet al año, mientras que la demanda regional alcanza aproximadamente las 20.000 toneladas. Las autoridades de energía han señalado que existe un monitoreo permanente del mercado y que actualmente están llegando pellet a distintos puntos de comercialización. Pasamos a escuchar declaraciones del Seremi de Energía de la región de Los Ríos.
3: Tenemos claro que existen dos problemas muy graves. Uno, que en la región de Los Ríos solo se producen 3.000 toneladas, pero en la región necesitamos 20.000 toneladas anuales. Por tanto, dependemos de otras regiones para abastecer a nuestra región. Al mismo tiempo, se ha producido un problema con la materia prima, que es el aserrín. Las heladas que ha tenido el centro sur de Chile han ralentizado este proceso. Por eso mismo, se ha priorizado las escuelas públicas, los centros de salud y hospitales que se calefaccionan con este biocombustible.
2: Pero esta discusión tiene también un componente regulatorio. El problema del pellet no solamente está generando preocupación por la falta

0: ordenar el mercado, asegurar productos de calidad y proteger a las familias del sur. La leña y el pellet son parte de nuestra cultura y de la vida cotidiana de miles de hogares que dependen de ellos para calefaccionarse. Hoy necesitamos que el Ministerio de Energía asuma su responsabilidad y explique por qué, después de casi 4 años desde la publicación de esta ley, su reglamento todavía no está vigente. Por eso oficié al Ministerio para conocer en qué etapa se encuentra, cuáles son las razones del retraso y cuándo será finalmente publicado. Esta respuesta es urgente, más aún ahora que enfrentamos una escasez de pellets en la región de Los Ríos. No podemos esperar que el problema se transforme en una emergencia mayor.
1: Anteriormente hubo una crisis de quiebre del stock, que fue por ahí por el año 2022-2023. Recuerdo que estábamos casi saliendo de la época de pandemia. Y en su momento se indicó de que había habido un esfuerzo importante de parte de capitales privados, entiendo que también con apoyo estatal, para poder generar nuevas plantas que aumentaran la capacidad productiva en la región de Los Ríos. Y se supone de que, por tanto, nunca más iba a haber un problema de stock. Sin embargo, se vuelve a presentar este problema y nos asalta la duda, digamos, ¿qué pasó con esa promesa? ¿Qué pasó con esa expectativa? Yo tiendo a pensar, como una subjetividad de mi parte, si quiere, de que probablemente los proveedores, al ver aumentada su capacidad productiva, nuevamente orientaron la producción hacia la exportación, en desmedro de las necesidades de los consumidores locales.
2: Miles de familias del sur dependen hoy del pellet para calefaccionar sus hogares, pero nuevamente se enfrentan a un escenario de escasez y mayores costos. El desafío entonces no es solamente resolver el abastecimiento de estas semanas, sino evitar que esta situación vuelva a repetirse cada invierno. Porque mientras se discute el reglamento, la producción y la distribución, hay familias que necesitan una respuesta concreta ahora, poder encontrar pellet y poder calefaccionar sus hogares. Muy buenas tardes.
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3: Bienvenidos y bienvenidas una vez más a otro programa de Sanamente, donde nos damos el espacio, el tiempo, el espacio mental para hablar de bienestar, de salud mental, para compartir nuestros dolores y también nuestras herramientas para estar mejor. Hoy, como es nuestra costumbre, tenemos entrevistados de primer nivel. Hablaremos con Isidora Uribe, fundadora de Encuentra tu Lugar. Con ella vamos a hablar sobre su trabajo como activista por la inclusión y la discapacidad. Vamos a abordar cuáles son también los desafíos que aún persisten, cómo ella sostiene su propio bienestar. Y conoceremos cómo enfrentar y gestionar también la ansiedad en contextos de incertidumbre, unos que hoy día son mucho más frecuentes que antes. De esto y tanto más vamos a tratar en este capítulo que comienza ahora de Sanamente. Permanentemente monitoreamos la relación que tienen los niños, las niñas y los adolescentes con la tecnología, o al menos eso deberíamos hacer. Como padres y madres, intentamos restringir las horas de uso, las de pantalla, incluso a veces castigamos quitando el celular. Pero ¿qué pasa con el comportamiento que tenemos los adultos con el teléfono? ¿Cuál regla aplicamos a nosotros mismos? Estudios recientes han comprobado el impacto negativo que tiene para los hijos que los padres pasen demasiado tiempo frente a los móviles. Era bastante evidente, ¿no? Esa escena, aparte de lejos, se ve fatal, como el niñito nervioso y el papá pegado, como fatal. ¿Cómo logramos un equilibrio y enseñamos con el ejemplo? Miranda Spe se hizo esa pregunta y nos cuenta en la siguiente nota.

0: Llegas a casa después de un largo día. No han pasado ni 5 minutos y ya estás mirando el celular. Los WhatsApp del colegio, un correo pendiente, alguna notificación. Mientras tanto, de fondo, tu hijo intenta contarte algo. No lo planeaste ni hubo una mala intención. Pero casi automáticamente dices, espérame un segundo, sin siquiera levantar la mirada del teléfono. Un reciente estudio de Frontiers in Psychology demostró que los adolescentes que perciben que sus cuidadores se distraen con frecuencia con teléfonos y otros dispositivos se sienten menos seguros al recurrir a estos adultos de confianza para obtener apoyo y conexión.
1: Las conductas de un cuidador principal centradas en sus dispositivos, cuando el niño percibe que ocurren a costa de su necesidad de atención, pueden tener un impacto y están asociadas con un apego inseguro, tanto ansioso como evitativo.
0: Es decir, el problema no sería simplemente mirar el celular, sino cuando éste interfiere repetidamente en esos momentos en que un hijo busca ser visto, escuchado o atendido.
1: Cuando existe un apego seguro, esto se refleja en que responde de manera constante y confiable a sus necesidades de atención, sean cuales sean. Así, el niño aprende que, cuando necesite la atención de sus padres, puede confiar en que la recibirá de manera consistente. En el caso del apego inseguro, ya sea evitativo o ansioso, el niño aprende con el tiempo, a medida que intenta llamar la atención de sus padres, que estos no responden, lo hacen de manera inconsciente o que no puede confiar en que realmente lo están escuchando o se interesen por él.
0: El psiquiatra Elías Arab, especialista en el impacto de las tecnologías en niños y adolescentes, explica que cuando la atención de los cuidadores se divide entre sus hijos y el celular, uno de los aspectos en los que impacta es en la construcción del vínculo.
2: Un dispositivo electrónico termina siendo una interferencia de un elemento que es profundo, que es el vínculo. ¿Qué le digo yo al niño o al adolescente? Oye, esto que tengo en mi mano es más importante que tus necesidades. Y termino como ignorándolo. ¿Por qué? Porque también mi propia capacidad de atención y concentración se centra en una notificación, en un WhatsApp.
3: Todo esto termina interfiriendo con la conversación, el contacto visual y la escucha. Y cuando un cuidador usa el celular, particularmente durante una comida, el niño puede sentir que hay algo más importante que él.
0: Tal como en el tenis, se necesitan 2 personas para interactuar o jugar, una que saque y otra que reciba. Eso es lo que se conoce como serve and return, una dinámica de ida y vuelta fundamental para el desarrollo infantil que se pone en jaque cuando entra un celular a la cancha.
2: Un niño emite una señal, nosotros la recibimos y la respondemos. Nos sonríe, nosotros le sonreímos de vuelta, cuando hace un acto nos va a mirar. Y cuando nos miran, nosotros vamos a decir, bien, o vamos que se puede. Por lo tanto, hay una interacción que es recíproca. Cuando tenemos esa interacción bloqueada, frenada o alterada por un dispositivo electrónico, chuta, no se construye el vínculo.
0: Comer juntos parece ser un camino para crear esos espacios compartidos y fomentar los vínculos. Pero sentarse en la misma mesa no siempre significa estar presentes ni conectados. Una investigación publicada en JAMA Pediatrics reveló que casi 8 de cada 10 padres utilizó algún dispositivo como celular, tablet o televisión durante la última comida familiar.
4: More than half of parents and children reported.
3: Uno de los hallazgos es que más de la mitad de los padres y los niños reportaron haber utilizado algún tipo de dispositivo o contenido digital durante su última comida familiar. Esta cifra fue mucho más alta de lo que se esperaba. Cerca del 80% de los padres y el 70% de los niños. Es muchísimo.
5: La cena es el momento en el que los padres y los hijos pueden tener discusiones importantes. Nosotros pensamos que los niños usan bastante los dispositivos, pero los padres lo hacen mucho más y son ellos los que están poniendo el ejemplo.
0: Y es que la comida familiar no es solo una rutina, es un espacio de encuentro donde compartir permite observar cambios que quizás pasan inadvertidos durante el resto del día, un factor protector de la salud mental.
3: Para algunos padres que están muy ocupados, este puede ser uno de los momentos en que pueden prestar la atención a sus hijos. Por eso, la atención es realmente importante. Y creemos que los padres quizás no se dan cuenta de que pueden estar ausentes incluso cuando están presentes en la mesa. También permite que los cuidadores puedan identificar ciertos patrones y darse cuenta si cambian con el tiempo. Por ejemplo, si un niño comienza a relacionarse con un grupo de amigos diferente o cambia repentinamente su forma de vestir, eso podría ser una señal de que está ocurriendo alguna conducta de riesgo.
0: Los expertos coinciden en que enseñar a través del ejemplo es importante. Establecer momentos específicos que sean libres de celulares y entenderlo como un ejercicio en familia es crucial.
3: Creo que el consejo más importante sería simplemente dejar de lado los dispositivos electrónicos y disfrutar de la comida. Disfrutar de la conversación con sus hijos y escuchar lo que les dicen. Escuchar es realmente muy importante aquí.
2: En medida de lo posible, cuando yo llego a mi casa, intento apagar el teléfono. O por lo menos el periodo en que estoy entre, no sé, si llegan a las 6, 7 de la tarde y los niños se acuestan a las 8, 9, en ese periodo, bueno, si necesito hacer algo al trabajo, lo tendré que hacer después para no interferir eso. Los momentos familiares en general, súper importante que estemos sin interferencias electrónicas. Distinto es si queremos ver una película en familia, etc. Porque eso es lo que nos protege. Intentar sacar los dispositivos electrónicos de los dormitorios para poder tener contacto con nuestras parejas.
1: Lo que decimos es que, si tu hijo está cerca mientras estás usando un dispositivo, especialmente si es pequeño, prestes atención para asegurarte de que esté bien. Lo que no debes hacer es simplemente ignorarlo. Ese mensaje no es bueno, solo tienes que hacer una pausa. Todos podemos hacer una pausa cuando estamos usando un dispositivo. Detente un momento y míralo. Hazle saber que lo estás viendo. Explícale qué estás haciendo y dile, en cuanto termine, voy a buscarte. Me interesa mucho lo que quieres contarme. ¿Puedes esperar? ¿Podemos hacer eso? ¿Estamos de acuerdo? Entonces, llegas a ese acuerdo y haces que el niño se sienta visto, escuchado, reconocido e importante. Y después, cuando puedas, cumple con lo que le prometiste. Ve a buscarlo y dile, bueno, cuéntame, ¿qué pasa?
0: Entonces, no se trata de estar disponibles todo el tiempo ni de eliminar el celular de nuestras vidas, pero sí de reconocer esos momentos en que nuestros hijos buscan conectar con nosotros. Una mirada, una respuesta o simplemente hacerles saber que los escuchamos puede marcar la diferencia cuando se trata de conectar.
6: Isidora Uribe tiene 21 años. Estudia Derecho y desde muy chiquitita ha tenido que enfrentar distintas barreras que todavía existen para personas que tienen discapacidad. Hoy, a través de su organización, Encuentra tu Lugar, trabaja fervientemente para generar cambios en distintos espacios de la vida social, ¿no? Una labor que ha llevado a conseguir distintos reconocimientos nacionales e internacionales. Realmente es impactante la cantidad de premios y reconocimientos que ha recibido. Hoy conversamos con ella y estamos muy honrados de tenerte aquí para poder hablar sobre inclusión, sobre discapacidad y los distintos desafíos que tenemos todos. Muchas gracias por estar aquí.
7: Muchas gracias a ustedes por la invitación.
6: Oye, de verdad, nosotros te admiramos mucho hace mucho tiempo, Isidora, porque tu historia es la historia de alguien que florece, de alguien que atraviesa barreras, es como una heroína en el fondo. Y quisiera partir desde ahí, desde las distintas experiencias que desde muy pequeña has tenido que enfrentar. Como tú me contabas antes de comenzar esta entrevista, tú naciste a los 6 meses. Y eso, en adelante, la vida siempre de alguna manera fue distinta a la de otros. ¿Cómo viviste en tu primera infancia la discapacidad?
7: O sea, por una parte, igual me gustaría comenzar un poco como aclarando que si estoy acá, y yo creo que es netamente algo circunstancial, como que no esperaría que tampoco mi historia se vea como algo desde como superhéroe o que superé barreras, porque si bien existen estas barreras y no podemos normalizar la discriminación hacia personas con discapacidad, ni mucho menos las vulneraciones, creo que si alguien como yo tiene el privilegio de contar con una red de apoyo, de contar con las personas adecuadas en los momentos adecuados y un colegio que me recibió y me sostuvo luego de estar 7 meses fuera del sistema por bullying y exclusión, desde esa perspectiva yo quiero trabajar, entendiendo que no todas las personas tienen la misma suerte y no podemos hablar cierto, de méritos todavía cuando nos encontramos en una parada tan desigual. Desde ahí yo creo que como me gustaría un poco retratar mi infancia es contando que efectivamente si estoy donde estoy es porque tuve una red de apoyo que me contuvo y me sostuvo y desde los cuidados también que no se ejercieron nunca en precariedad. Al contrario, fue súper una instancia en que aprendí lo que significa realmente que muchas veces las mujeres sean quienes sostienen el hogar, sobre todo porque mientras mis papás estudiaban, ambos me tuvieron muy jóvenes, quien me cuidaba era mi mami Norma, mi abuelita materna. Y entiendo que también ese es el contexto de Chile, o sea, según diversos estudios como el programa Cuidando Juntos de AYEP, un 92% de los cuidadores son mujeres. Entonces, bajo ese contexto, como que igual es algo que tenemos que remarcar, pero efectivamente no, todavía falta mucho por hacer y desde ahí espero que realmente, desde lo que significa la crianza de niños con discapacidad, se permita a los padres tener las herramientas para llevarlos adelante desde su condición en inclusión, no entendiendo que esto te condiciona a acabar tu vida, porque básicamente todavía desde los estereotipos y los mitos que rondan en torno a la discapacidad, como que todavía pasa que cuando uno se enfrenta a un diagnóstico, y a mi mamá y a mi familia también le pasó, como que ya, y como que viene ahora, no hay respuesta, hay más preguntas, muchas veces se asocia a una enfermedad, a un sufrimiento, ¿no? Y desde ese punto de vista yo igual agradezco como, no sé si haber visto, por ejemplo, a mis papás, un cambio generacional, pero ellos nunca vieron en mi discapacidad necesariamente algo que iba a condicionar mi estilo de vida. Al contrario, desde mi propia realidad, entendiendo que, por ejemplo, yo no era como otros niños porque mi condición, la diplegia espástica, genera que efectivamente yo tenga problemas en mis extremidades en general, en todo mi cuerpo. Básicamente, si bien no camino por mí misma o tengo más problemas en mis piernas, sí he tenido dificultades motrices en general y eso no me llevaba, por ejemplo, poder correr, poder saltar, poder hacer deporte, pero ellos sabían que podían fomentar en mí otras cosas, como la lectura, como el pensamiento crítico. O sea, yo aprendí a leer a los 3 años, como algo así bien curioso. Porque como veía a mis papás estudiando constantemente, como que yo agarraba sus libros y los miraba, y en un principio ellos vieron en eso como mi potencial para poder hacer cosas. E incluso con mis mismos primos descubrí que, sin saberlo obviamente, esto es como un análisis muy posterior, si la inclusión se piensa desde que uno nace o se entiende la discapacidad como algo parte de nuestra sociedad, no hay por qué crecer con prejuicios, no hay por qué crecer pensando que existen barreras, pero esto también llevó a que cuando yo fuera creciendo tuviera como un choque con la realidad.
8: Sí. Ahora, hay varias cosas de las que dijiste que me gustaría destacar. La primera tiene que ver con que aprender a mirar lo distinto permite ver el potencial, que es lo que hicieron tus papás en ti, ¿no? Uh-huh. No mirarte desde el prejuicio y la imposibilidad, sino desde lo que tú sí quieres hacer y sí puedes hacer y sí te interesa hacer, ¿no? Y eso ha hecho que tú seas una niña bien excepcional, por más que no te gusta que lo destaque, es muy evidente, ¿no? Pero eso no te protegió del dolor cuando eras chica. No te protegió de la discriminación de tus propios pares o del mismo sistema que no te permitía educarte como el resto, ¿no? Uh-huh. Háblame de cómo tan chiquitita te enfrentaste a esto y qué sentiste que era tu herramienta para enfrentar esa pena.
7: Bueno, fue como toda la vida. Yo creo que básicamente hasta que llegué a mi último colegio, la institución Teresiana, que siempre han sido una red de apoyo importante, ya sea desde lo que es la inclusión y también dándome las herramientas para poder desarrollar estas otras habilidades. Desde antes yo veía y notaba como en el contexto escolar que efectivamente yo era vista como un problema, o en buen chileno, un cacho básicamente, como algo con lo que tenían que lidiar los profesores. Y en ese sentido creo que una forma de lidiar con esto Bueno, primero que todo, yo creo que nunca me cuestioné mi discapacidad ni mi condición. Yo siempre lo entendí como algo parte de mí, sino hasta que efectivamente vi que se remarcaba demasiado esto como de decir, la Isidora es muy distinta. La Isidora es aquí, acá, no puede hacer esto, esto, otro. Y mis compañeros en realidad veían el tener que ayudarme, la solidaridad dentro del salón de clase, como una obligación que ellos no querían afrontar. Y en ese sentido vuelvo al punto de decir que las redes de apoyo son cruciales. Porque como que yo siempre construí con mis papás un espacio de confianza, de escucha, de diálogo. Y así pude ir como avanzando en este proceso, contar lo que me pasaba, que es algo que muchos niños, y de hecho desde las propias experiencias de amigos míos que vivían con o sin discapacidad, pero enfrentaron efectivamente bullying, fue lo que más les costó. Y es un diagnóstico que también está presente en Chile, porque vemos resultados como la encuesta Senda, que dicen que muchos de los adolescentes y jóvenes no confían en contarles cosas a sus padres. Esto es unos resultados más o menos recientes del año 2024. Entonces, al final hay un diagnóstico, pero yo creo que desde ahí tiene que construirse, ¿cierto?, como un respeto intergeneracional y escucha. Yo siento que esa es como la clave.
8: Tú vives una realidad que muchos niños con discapacidad también viven, que es que como tienen otras rutinas, como muchas veces tienen que tener rutinas, por ejemplo, kinesiológicas, tienen dificultades de movilidad, etcétera, terminan teniendo una relación muy intensa con sus padres o cuidadores, pero terminan teniendo pocas relaciones intensas con sus pares. ¿Cómo fue para ti en la primera infancia y en este tiempo y en este contexto donde todavía no encontrabas tu lugar en este colegio que finalmente te acogió, la posibilidad de tender puentes hacia tus pares?
7: O sea, yo nunca lo vi así. Yo creo que en general es como un problema social que la discapacidad no se entiende como parte de. De hecho, al contrario, como que a mí me gusta que exista esta curiosidad de entender tu diagnóstico como en quienes no viven la discapacidad, en un sentido de pensar efectivamente qué es lo que ocurre, por qué existe esta diversidad. Y es esa curiosidad, yo creo, la que no nos hemos permitido como sociedad. O sea, cuando un niño o una niña me mira, generalmente sus padres le dicen, no, mire, sigamos de largo, como no lo preguntes. Pero yo sí estoy dispuesta como a responder eso porque entiendo que efectivamente si no se conoce, se cuestiona, si no se conoce, no se entiende. Son cosas que uno no aprende si no lo tiene que vivir. Como que básicamente eso es lo que busco también cambiar. Pero nunca hubo como una desconexión real. Yo creo que es netamente por un tema de quizás entender las adecuaciones dentro del mismo contexto escolar como algo que efectivamente era un privilegio, pero no un derecho. Entonces, no sé si radica como en mi estilo de vida necesariamente. Tampoco me atrevería a decir que era algo que yo solía ocultar, como que constantemente todos sabían que yo hacía rehabilitación en Teletón. Fui usuaria por estos 21 años, básicamente. Y desde ahí siempre como que traté de mostrar mi realidad y la discapacidad. Pero sí, efectivamente, creo que nos falta hablar de inclusión y de derechos, porque nuestra sociedad todavía piensa y ve, y eso es lo que trato de cambiar desde la Fundación, a la discapacidad como algo que te disminuye, como algo que efectivamente debe rehabilitarse. Y eso es lo que más normalizado se tiene. Pero sí nos cuestionamos cuando vemos una persona con discapacidad sola en la calle caminando. O sea, a mí me ha pasado, me han dicho, ¿estás perdida? Y yo como, no, estoy esperando el semáforo, tranquilidad. Entonces, yo creo que eso es como lo más cuestionado al final. ¿Cómo transitamos desde la perspectiva de, sí, entiendo la rehabilitación, entiendo que esto tiene que pasar, a también entiendo que es necesario que un niño con discapacidad asista al colegio, entiendo que es necesario que una persona con discapacidad tenga oportunidades laborales, entiendo que es posible que una persona con discapacidad pueda tener una pareja y hacer una familia como cualquier otra.
8: Sí, de hecho, cada uno de los ámbitos que has mencionado y un par más son los que aborda tu propia organización, ¿no? Es como promueves el desarrollo de personas que sean agentes de cambio para la inclusión, promueves que las personas con discapacidad puedan tener claridad respecto de cuáles son sus derechos, de cuáles son sus posibilidades de divertirse. Hay áreas específicas dentro de la organización y es muy versátil. ¿Cómo ha sido a lo largo del tiempo en tu experiencia? Tú que partiste con una cuenta casi como aquí te podrías estacionar y hoy día tienes esta rama enorme de posibilidades. ¿Cómo ha sido para ti o cómo has visto el cambio en la sociedad? ¿Crees que hay más gente atenta? ¿Crees que hay más agentes de cambio o el tamaño sigue siendo del problema igual?
7: O sea, por una parte sí creo y espero que efectivamente nosotros estemos trayendo este cambio de, primero que todo, poder entender el rol de la sociedad civil, como que constantemente tenemos muy claro, ¿no?, el rol como del Estado y de las garantías que deben ocurrir y cómo quizás desde un poco esta lógica es necesario que se construyan políticas públicas, leyes, decretos, etcétera, o de las empresas, desde cómo contribuyen a la economía, al empleo, etcétera. Pero entra la duda de ¿y qué hace uno? ¿Qué hace el particular? Y desde ahí creo que ese cambio es el que ha aportado Encuentra tu Lugar. Porque como tú decías, o sea, yo nunca me imaginé que un proyecto escolar que hice un prototipo en tecnología gracias a mi profe, la Ale Mesa, fuera algo que hoy día está transformando la forma de entender la inclusión y de entender la participación juvenil. Yo creo como que en ese punto igual me detendría, porque además de todo lo que nosotros entregamos, la información ya sea de colegio, de universidades y como de ser una plataforma de, mira, puedes encontrar cosas aquí, yo creo que lo importante es ver cómo la gente se ha ido empoderando y entendiendo su rol sin necesidad de tener una discapacidad. Como que una crítica o algo que se piensa desde la literatura es que este modelo, ¿cierto?, social de la discapacidad que te mencionaba yo es algo como que no se va a poder lograr nunca. Pero yo creo que sí se va a poder lograr cuando las personas entiendan su rol y cuán importante es. Y desde ese punto de vista, siento que Encuentra tu Lugar hace la diferencia porque como jóvenes, con y sin discapacidad a lo largo de todo Chile, nos entregamos las herramientas, ya sea en liderazgo, ya sea en cómo comunicarlo a las personas, ya sea en qué herramientas legales debemos tener para empoderarnos y convertirnos en agentes inclusivos. Y eso es lo que a mí me motiva, como ese sentido de pertenencia que hemos logrado y que se ve también como en las personas en general. Yo siento que, independientemente que es como mi nickname o digamos como mi nombre de usuario básicamente.
8: ¿Y si te incluye?
7: Y si te incluye, claro. Ha sido una comunidad que ha permitido también acercar algo que se veía completamente ajeno. Y en ese sentido es como crucial ver cómo las redes sociales también tienen su lado positivo. Como que constantemente nosotros como solemos criticarlas por la adicción al scroll, por los fenómenos que vienen detrás de eso, ¿no? Como la soledad y cómo las redes sociales te hacen sentir parte, quizás cayendo en estas especies de adicciones. Pero yo también creo que son comunidades que tienen que construirse con responsabilidad. Si uno tiene los conocimientos, efectivamente puede compartirlo y así a lo mejor abrir espacios que antes no habían. Como, por ejemplo, qué crucial que existan estas entrevistas en televisión, y no porque venga yo necesariamente, pero porque efectivamente son temas que si no, no se van a hablar. Y así la gente encuentra su cobijo y empieza a cambiar.
8: Sí, como, en la comunidad, ¿no?
7: Claro, y yo lo veo, por ejemplo, los jóvenes que me escriben como decidí estudiar educación diferencial porque lo vi en ti y dije como quiero hacer este cambio en la educación, quiero ser terapeuta ocupacional. Y eso es lo que he visto como desde el empoderarse a los jóvenes. O sea, que de repente a nuestras postulaciones llegan 300 personas, 200 personas en 3 meses de convocatoria. Yo digo como es impresionante esa necesidad que hay y al menos desde ese punto de vista de la sociedad civil sí he visto un cambio.
8: Qué lindo. Oye, me encantaría avanzar. Este es un programa que habla de salud mental y de bienestar en general. Uh-huh. Y siempre tratamos de conocer a las distintas comunidades y a lo que nosotros llamamos los expertos por experiencia. ¿Y cuáles han sido sus trucos, sus herramientas, sus formas de enfrentar y salir y dialogar con el dolor? ¿Cuáles han sido las tuyas?
7: ¿Las mías? Bueno, No sé si podría como netamente entregarles así como un manual ahora mismo, es algo que...
8: No, pero cosas prácticas tuyas, ¿no? Todos aprendemos algo en nuestras penas.
7: Bueno, por una parte siempre es importante buscar ayuda, como en los profesionales que puedan brindártelas. Debo decir que para mí igual fue interesante desde tan pequeña empezar a asistir, ¿cierto?, a personas que puedan apoyarme desde la terapia, desde lo psicológico. Por una parte, yo creo que quien lo necesite es una visión fundamental porque te permite también conocer tu identidad, preguntarte cosas y explorar también muchas veces realidades desde distintos ángulos y puntos de vista. Y otra cosa que también me ha servido mucho es como empezar a ver en mi entorno cercano este tipo de experiencias. Como que a mí me pasaba que yo sentía que nadie me iba a entender. Y sobre todo como desde un punto de vista de pensar que quizás desde el colegio no se vive la misma experiencia. Entonces yo solía cerrarme mucho como a poder compartir mis emociones, mi realidad. Y en la universidad me he dado cuenta que es lo mejor para poder construir amistades sanas. Como el poder compartir, por una parte, no sé si tus vulnerabilidades sería la palabra, pero sí tus pensamientos, cómo te sientes y así entender que muchas veces las conversaciones son necesarias porque te permite también entenderte, como el comunicarte con otros que no solo sean tu familia. Como eso me ha enseñado la universidad, que las redes de apoyo pueden expandirse y verse y así también cuestionar como nuestro entorno desde otro punto de vista, que no solo sea el cercano.
8: Tú a tus 21 años tienes de verdad una cantidad de premios y reconocimientos bien sorprendente de la misma Universidad Católica, de ONU Mujeres, y recientemente estuviste hasta con Giselle Pellicot y con Volodymyr Zelensky en el último gran reconocimiento, también uno de la juventud. No los voy a mencionar todos porque nos vamos a distraer del tema de conversación de este programa, ¿no? Pero me encantaría saber cómo vives este rol de embajadora chilena en el mundo con un tema tan importante como este, al mismo tiempo que tu vida cotidiana de una joven que estudia y que tiene amigas y que tiene pruebas. Y ¿cómo dialogas con estas dos identidades?
7: O sea, es algo que también yo, no sé, como que nunca me lo he cuestionado, pero sí lo he recibido mucho desde mi entorno. Como, amiga, ¿cómo lo haces? Y yo como, la verdad, creo que algo que me ha mantenido bien como siempre con los pies en la tierra es entender que esto siempre ha sido por los demás. Como yo nunca empecé este camino esperando un reconocimiento, esperando aplausos. Como desde ese punto de vista
8: sería... Tenías una causa muy concreta, un propósito.
7: Ahora, tampoco esperé que efectivamente se transformara como en un movimiento y que hoy día yo me autobautice. No sé si la gente lo piensa de esa manera, pero yo me autoconsidero una activista por la inclusión y lo trato de llevar porque entiendo que no quiero que más niños, no quiero que más jóvenes, adolescentes pasen por lo que yo pasé. No quiero que la gente se cuestione que venir con una discapacidad a este mundo es algo malo, algo que desde ya te condiciona. Y siempre yo he mantenido eso en la mente. Y desde ese punto de vista, para mí el estudio, el aprendizaje, la lectura, el comprender a los demás y el estar conectada con los demás es parte de ese proceso. Uh-huh. O sea, si yo he recibido estos reconocimientos, probablemente es porque es una consecuencia, ¿cierto?, de cómo esto está fluyendo y cómo se está considerando. Es una motivación de cierta manera para continuar en esta senda, en el desarrollo de la fundación, porque muchas veces uno dice, como joven no hay apoyo, no veo apoyo, no sé, ni siquiera económico, por decirlo de alguna manera, sino que me refiero a apoyo en cuanto a lo que significa el entender que los jóvenes podemos hacer cosas, que estamos aquí, que tenemos voz. Me refiero a cosas como sociales en cuanto a nuestra propia percepción.
8: Claro, solo por ser jóvenes son discriminados.
7: Claro, y es muy difícil como avanzar, pero después ves esto, ves esto otro, ves que te llaman, ¿cierto?, para poder hacer cosas en conjunto y dices, bueno, ahí está. O también desde el punto de vista de decir, quizás las cosas sí pueden cambiar y ese cambio social está por venir. Y no solo social, sino que profundo en cuanto a cómo se entiende la discapacidad. Así que yo creo que me los tomo de esa manera. Y orgullosa de quién soy, como que nunca me olvido que esa pequeña niña que tuvo a sus padres, bueno, espero que pueda replicarlo en otros. Y pronto también en el sistema. Y que un colegio ya entienda que la discapacidad es parte de la diversidad y un aporte a su comunidad educativa.
8: Y si tú misma lo destacaste mucho al inicio, tuviste el privilegio de tener un papá y una mamá que siempre te impulsaron, que siempre te miraron con posibilidad, que te acompañaron, que te cuidaron, pero tú misma probablemente yendo a la Teletón te diste cuenta que esa no es la realidad de muchos niños y niñas, ¿no? El privilegio de poder tener un cuidador y que además que los cuidados sean los que necesitas, uh-huh, es el privilegio de pocos, al final, en este país todavía. Y sobre todo, hemos tenido muy fuera la mirada de esos cuidadores. Hoy día recién hablamos de los cuidadores, de las, uh-huh, necesidades que los cuidadores tienen para poder ellos mismos también estar fuertes para cuidar a otro. ¿Cómo ves tú ese escenario en esta... en este intento que está haciendo Chile por avanzar en el mundo de los cuidados?
7: Me parece fundamental que hoy día ya hablemos efectivamente de una ley que dice Chile cuida, porque desde ese punto de vista tú ya tienes por lo menos un primer paso, ¿no? Como desde un punto de vista muy desde el derecho, el hecho de que exista legislación vigente o que estaba por implementarse, aún faltaban ciertos reglamentos para la implementación precisa de la ley, pero que ya diga que existe es valioso y es lo necesario por un tema de que antes como que simplemente se entendía que era algo que se tenía que hacer y se tenía que ejercer muchas veces desde la maternidad. Solamente era algo exclusivo de las mujeres. Y quedaba también, o cuando se hablaba del tema de los cuidados desde la política pública, se entendía la perspectiva del cuidador. Pero no se entendía tampoco por qué una persona tiene derecho a ser cuidada, a vivir en dignidad, a avanzar desde ese punto de vista de entender que, por ejemplo, el día de mañana, cuando yo viva sola, a lo mejor voy a necesitar un cuidador, una persona que me ayude a ponerme los zapatos, a hacer cosas cotidianas porque no las puedo hacer por mí misma y eso no me quita independencia. Entonces todavía yo creo que si bien hemos avanzado y necesitamos seguir impulsando políticas concretas dentro de nuestra temática, sobre todo para proteger a las cuidadoras y cuidadores que ejercen muchas veces esta labor en precariedad sin tampoco ningún apoyo, sustento económico ni institucional, también es necesario entender por qué es un derecho para quienes merecen ser cuidados. Entonces, desde ese punto de vista, yo creo que es crucial seguir avanzando y escuchando las voces en primera persona de las personas con discapacidad también.
8: Y sí, para terminar te quería preguntar, los humanos somos una especie que ha evolucionado gracias a que estamos en comunidades, en que estamos juntos, en que nos hemos preocupado unos de otros. Y sin embargo estamos hoy en un mundo que es muy individualista, en un mundo donde hay una crisis de soledad gigante, donde la gente tiene esta idea de que se tiene que salvar sola. Pero para historias como la que nos acabas de contar y para muchas historias de nosotros, es imposible avanzar solo. ¿Cómo sueñas que sea este país? ¿Qué le pedirías desde las primeras autoridades, desde los presidentes hasta los ciudadanos de a pie en relación a eso, a cómo construimos una sociedad realmente que cuide?
7: Efectivamente, es un muy buen diagnóstico y es algo que se ha analizado profundamente. Yo incluso he tomado hasta cursos en la universidad que hablan de esto. ¿De cuándo llegó la soledad? ¿Llegó por las redes sociales? ¿Llegó por la inmediatez? ¿O viene desde mucho antes? Y creo que la respuesta a eso está en el empezar a construir comunidad porque, y esto se puede ver, y lo digo necesariamente porque estudio derecho, ¿cierto? Existen determinadas libertades, como puede ser el derecho a asociación, ¿cierto? Garantías constitucionales que son necesarias. Pero hay algo que como que siempre se deja aparte, que es como nuestro sentido más profundo, que el ser humano no vino a este mundo para estar solo. Es un ser gregario, dicen por ahí, ¿cierto? Y que busca esa necesidad de sentido en la vida. Y creo que lo hemos perdido porque hemos entendido que efectivamente solo yo voy a poder darme ese sentido. Pero es desde quizás esa conexión, ese diálogo, esa escucha que es necesario empezar a construir. Yo creo que todavía faltan muchas políticas educacionales, sobre todo porque desde la educación, desde que uno es muy pequeño, que va entendiendo cómo se va formando el mundo. Y falta el hecho de pensar en, entre tantos seres humanos, construir personas, en volver a recuperar lo que nos falta, lo que nos mueve, ¿no? Como decía el Papa Francisco, es esencial el construir desde el amor, desde el hacer comunidad.

0: Entonces, mi visión y mi petición sería como empezar a pensar cómo garantizamos eso desde que somos muy pequeños, desde el entender al otro, desde el entender que una diferencia no es algo que deba ocultarse, sino que es parte de ti, y desde ahí empezar a avanzar. Yo creo que ahí está esa necesidad, y desde la inclusión vamos a encontrar la clave, porque la inclusión es esa herramienta, ese modelo que entiende que cada persona cuenta, cada persona aporta, y nuestras realidades son todas distintas, pero no por eso menos significativas. Así que espero que el día de mañana se empiecen a transformar las cosas para mutar hacia una verdadera educación inclusiva y hacer adultos que sean capaces de reconocer en el otro a una persona que, tal como yo, tiene ese valor.
1: Te amo, Isi. No tengo otras palabras. Te quiero agradecer tanto por haber estado aquí en Sanamente, tanto por el trabajo que haces, el Papa Francisco, a quien conociste, ¿no? Tengo demasiadas razones para admirarte y agradecerte por estar aquí, así que ojalá te tengamos pronto acá y con buenas noticias. Si hay algo que levantar, si hay algo que alegar, si hay algo que pedir, este es un espacio que siempre va a estar abierto para ti.
0: Como que vuelva Conciencia Inclusiva a CNN.
1: Por ejemplo, mira, Mónica Rincón va a ser la más contenta con este llamado ferviente. Necesitamos muchos más espacios como estos. Muchas gracias.
0: Muchas gracias a ustedes por abrir esta conversación y permitir a la inclusión la importancia que se merece.
1: Amén. ¿Qué más decir? Pues además se entrevista sola esta joven, o sea, uno ya no sé ni para qué vine, pero estamos muy contentos de haberla tenido acá. Aparte, tremendo honor, imagínate, detrásito de Giselle Pellicot y Zelensky estamos nosotros aquí entrevistándola en Sanamente, así que tremendo honor para nosotros. Vamos a ir a una pausa y volvemos con más.
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1: Y volvemos con nuestras emociones chilenas, esta sección donde exploramos el mundo, el universo de las emociones, le tratamos de poner nombre y le llamamos a ustedes a que también hagan ese camino juntos de alfabetizarnos emocionalmente. Y hoy hablaremos sobre marcando ocupado. ¿Les ha pasado que un amigo les da una respuesta que no esperan? ¿Ocurre un hecho muy sorpresivo? Porque marcando ocupado lo entendemos como una expresión que demuestra impacto y desconcierto, que nos deja como fuera de servicio. Según el mapa de las emociones, tiene un compuesto de conmoción, de perplejidad, dos palabras que parten de la sorpresa y se tienden a acercar un poco también al miedo, porque lo desconocido, lo que no esperamos, nos produce un miedo, ¿no? Es un estado de alerta frente justamente a algo inesperado que se mezcla con sentirse un poco indeciso, con un origen en el asco. Y esto nos inmoviliza frente a una situación que realmente no sabemos cómo enfrentar. ¿Y cuál es la relación de la expresión con marcar ocupado, con la sensación? Puede ser desconocido para algunos, pero este estado de shock ilustra cómo queda la mente después de una noticia que la sorprende, con un tono de ocupado, sin la capacidad de atender otro asunto. Un consejo para transitar esta emoción que puede ser incómoda es darle tiempo. La mente lo que necesita es procesar esta información, darle el tiempo que necesita. Si a ustedes les interesa seguir aprendiendo sobre las emociones chilenas, pueden revisar la cuenta de Instagram, @emocioneschilenas, o la cuenta de CNN Chile, donde compartimos permanentemente esta sección. Y tal vez enviarla puede ser una buena forma de decir eso que nos supieron decir, como, oye, quedé marcando ocupado después de que me dijiste que me amabas, o que me dijiste que no me amabas. Bueno, uno nunca sabe cómo son las historias, pero tantas cosas nos pueden dejar marcando ocupado. Llega el tiempo de los puntos de encuentro, donde compartimos algunas iniciativas, ideas, experiencias que nos permitan articular comunidades y o sentirnos mejor. Y vamos a partir con este hecho de que jugar en el patio con los amigos, pintar, compartir con los profesores, son algunas de las actividades favoritas de niños y niñas en el jardín. Así lo revela el estudio Escuchando las Voces de los Niños y Niñas para la Transformación. Es un ejercicio que hacemos poco, pero que esta vez lo realizó la Universidad de Chile. Y en su análisis recogió el testimonio de 105 niños y niñas entre 4 y 8 años que pertenecen a escuelas de varias comunas de la región metropolitana, como Las Condes, Conchalí, Vitacura, Puente Alto, entre otras. La investigación revela que los niños y niñas perciben los recreos como cortos, los patios de cemento con poco contacto con la naturaleza, y que anhelan más juego, más naturaleza y más vínculos afectivos seguros. Los resultados son un llamado de atención a una tradición adultocéntrica que ha diseñado, sin mirar el desarrollo de los niños, estos espacios educativos, y permiten identificar factores sociales y de entorno que podrían contribuir a construir estos espacios de aprendizaje de calidad en la primera infancia, de acuerdo a lo que los mismos niños y niñas necesitan. Y si usted cuida a una persona mayor o conoce a alguien que lo haga, queremos contarle de Cuidando Juntos, un curso dirigido a quienes realizan justamente estas labores. El Fondo de Solidaridad e Inversión Social y la Escuela de Salud y Deporte del Instituto Profesional AIEP iniciarán una nueva versión de esta convocatoria que tiene 5.000 cupos para cuidadores de personas mayores con dependencia moderada o severa en todo el país. Aquí van a poder aprender sobre herramientas prácticas que puedan fortalecer las labores de cuidado y contribuir a una atención que tenga más humanidad y calidad. Las capacitaciones serán en línea y asincrónicas. Eso significa que no hay que estar conectado exactamente en el momento del curso, sino que lo puede ver cuando usted pueda, de acuerdo a la disponibilidad de cada participante. ¿Cómo se pueden inscribir? Tienes que ser mayor de 18 años, tener una clave única, ser cuidador o cuidadora de una persona mayor. El 31 de agosto es el plazo límite para postular en www.fosis.gov.cl. Pasen la voz para quien corresponda que ustedes conozcan. Y ahora nos vamos rápidamente a una pausa, pero volvemos con mucho más de Sanamente, así que quédese con nosotros.
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1: Bueno, y como comentábamos al inicio del capítulo, la incertidumbre es la marca de estos tiempos y para poder gestionarla es difícil porque genera preocupación, temor, ansiedad, particularmente cuando sentimos, bueno, algo muy propio de la incertidumbre, que no tenemos control sobre lo que viene. Pero ¿qué pasa en nuestro cuerpo, sobre todo en nuestro cerebro, cuando aparece esta sensación? ¿Y qué podríamos hacer para manejarla mejor? Porque no podemos controlar el futuro, ¿no? Entonces, en la siguiente cápsula de experto, Diego Soto, psicólogo, jefe de la Unidad de Salud Mental Estudiantil de la Universidad Católica, nos entrega algunas recomendaciones sobre cómo se manifiesta la ansiedad y algunas herramientas que podrían ayudarnos a transitar por ese sentimiento mejor y calmarla.
7: actualmente estamos viviendo contextos de incertidumbre de distintas maneras, políticos, sociales, económicos, ambientales. Si bien mucho de la salud mental lo entendemos como un proceso individual, en algunos momentos se entiende como algo corporal, cerebral, entre otras cosas, pero evidentemente la salud mental se articula en procesos sociales. Entender que estamos insertos en un ambiente cambiante nos hace tensionarnos más, nos hace obviamente preocuparnos, generar un poco de angustia, miedo, ganas de hacer cosas también. Desde ahí esa respuesta emocional puede ir en la línea de inmovilizarnos, tensionarnos, preocuparnos, generar miedo, generar preocupación. Lo más importante es entender que como seres sociales nuestra salud mental sí o sí se va a ver impactada de una u otra manera, en mayor o menor medida, por la exposición que tenemos hoy en día a este escenario cambiante. Socialmente estamos viviendo un contexto de hiperconexión. Estamos muy, muy, muy conectados, a diferencia de lo que eran hace un par de años. Una primera acción de cuidado significa poder establecer un límite de tiempo diario, de repente, en el cual pueda conectarme un rato con las noticias, pero también definir: ok, ya fue suficiente por hoy, voy a apagar la televisión, voy a desconectarme el celular, voy a sacar los datos móviles del celular, porque ahora ya necesito conectar con otras cosas. Disminuir la conectividad en estas áreas nos ayuda a conectar de otras maneras. Conectar con nuestro alrededor, conectar con la naturaleza, conectar con nuestros cercanos, conectar con el deporte, con la actividad física, con el cuidado, la cocina, el arte y un sinfín de muchas otras cosas que nos han definido como especie humana y que nos han permitido vincularnos de una manera u otra. Si varias personas se agrupan, si varias personas dialogan, conversan, se congregan en base a motivos comunes, sí se generan impactos importantes. Y desde ahí, eso que parte con una sola persona, con un interés, con una necesidad, se empieza a generar alianza y se empieza a construir comunidad. Nos puede ayudar muchísimo en este tipo de contexto.
1: Bueno, ustedes saben que nosotros somos socios de cualquiera que esté en la misma tarea de dar a conocer, entregar herramientas, permitir comprender mejor nuestra naturaleza, que es increíble, fantástica, pero también todavía un terreno que es inexplorado, ¿no? Y tal vez el terreno más inexplorado de todos es ese que está entre nuestras dos orejas, y es el cerebro. Por eso queremos sugerir un panorama para aprender y experimentar a través del cerebro. 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
8: Neurofest es un espacio que busca articular a la comunidad, a los científicos y a los artistas. Es un espacio en donde esperemos se nutran unos a otros. Es neurociencia sin barreras, neurociencia para todos y todas. La gente quiere tomar mejores decisiones y Neurofest busca entregar ese conocimiento y tener una conversación para que ellos puedan adquirir ese conocimiento. Los artistas, por otro lado, también buscan entregar este conocimiento y generar esta conversación en espacios lúdicos y más emotivos. Vamos a tener muchas actividades, muchos bloques neurotemáticos y también stands interactivos.
1: Bueno, llega el tiempo de irnos, pero como siempre queremos dejar una línea de ayuda gratuita. Aquí Estoy Chat es una organización que ofrece apoyo emocional anónimo y confidencial a través de un canal de conversación con voluntarios capacitados en escucha empática, quienes acompañan y contienen emocionalmente a quienes atraviesan momentos difíciles relacionados con la salud mental. Es una línea de WhatsApp a la que se puede acceder ingresando al sitio web www.aquiestoy.chat. Nosotros nos vamos, pero volveremos. Estamos cada vez más contentos de ser parte de una red que se amplía y que crece de personas que están interesadas en comprender el funcionamiento de su cerebro y que encuentran ahí en ese conocimiento que a veces podría sonar un poco académico, también una respuesta a entender mejor cómo funcionan nuestras emociones, cómo reaccionamos e interactuamos con el mundo. Eso nos entrega un camino que también contribuye a nuestro bienestar. En la medida en que entendemos cómo funcionamos, tenemos más herramientas para poder abordar las dificultades que tiene también la vida cotidiana y nuestro funcionamiento en la vida cotidiana. Aquí estamos siempre intentando tender una mano, entregar herramientas, articular comunidades que sabemos hoy, gracias también a la ciencia, es la mejor medicina que puede tener nuestro dolor, nuestra soledad social compartida, esta epidemia que estamos viviendo alrededor del globo y que siempre se puede resolver de la mano de alguien que se junta y comparte. Hay muchos caminos para salir adelante, ojalá ustedes también sean ese camino para alguien que esté cerca de ustedes o para ustedes mismos. En Sanamente estamos todo el tiempo compartiendo comunidades, así que ojalá ustedes también encuentren la suya o formen la suya. Y nosotros nos vemos muy pronto en otro capítulo de Sanamente.
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4: ¿Qué tal? ¿Cómo están? Bienvenidas y bienvenidos a un nuevo capítulo de Bienestar. Acá hablamos mucho de la alimentación. Sabemos que es uno de los pilares fundamentales, sobre todo en la medicina del estilo de vida. Sabemos que los alimentos son fuente de protección de nuestra salud. Sabemos que son fuente de energía, además. Y todo depende de la calidad de la energía que le demos a esta máquina que nosotros tenemos y que nos sirve todos los días. Y no nos hemos detenido a conversar sobre cuál es el mejor alimento que un ser humano puede recibir. Y pareciera ser que ese primer alimento viene desde el acto más natural que podemos vivir los mamíferos, las personas también. Estoy hablando de la leche materna, ese alimento único, irreemplazable. No hay ciencia posible que haya podido igualar a los beneficios que pueda tener la leche materna, porque el traspaso en ese momento entre una persona y su recién nacido no son solo nutrientes, sino que también es un vínculo. Es un momento muy mágico, muy lindo, pero también sabemos que es un momento que muchas veces genera incomodidad, genera dolor, el cómo nos empezamos a acoplar. Es un mundo, es un universo el poder hablar de este momento tan importante como es la lactancia. Y ese es el tema que queremos llevar hoy día hasta su, por supuesto, su plataforma, su televisor, donde sea que nos esté acompañando. Y quiero saludar al doctor Gerardo Weistau, pediatra, nutriólogo, profesor titular del INTA de la Universidad de Chile, quien además ha estado siempre metido en este tema. Gracias por acompañarnos.
5: Muchas gracias por la invitación.
4: ¿Cómo estás?
5: Bien.
4: Yo me inspiré un poquito en la introducción para hablar de la leche materna. Acá hablamos mucho de los alimentos, pero

0: Pero, ¿por qué, qué tiene el, que lo hace tan
1: completo?
0: Un alto
1: porcentaje de la leche materna es agua.
0: Es agua.
1: Y por eso se dice que, sobre todo en los 6 primeros meses de vida, la lactancia materna tiene que ser exclusiva. Es decir, los bebés no tienen que recibir ni siquiera agua, porque la leche materna tiene suficiente cantidad. Pero además la leche materna, como usted dijo antes en la introducción, tiene nutrientes, tiene proteínas, pero no cualquier proteína. Tiene proteínas, por ejemplo, que ayudan a la absorción del hierro, y no hay ningún otro hierro que se absorba tanto como el de la leche. Aunque la leche materna tiene poco hierro, se absorbe la mitad. Ni siquiera el hierro de la carne se absorbe tanto. La grasa de la leche materna, que es el fundamento más importante de las calorías, aporta el 50% de las calorías que recibe el bebé. Eso no ocurre nunca más en la vida. Pero aparte de nutrientes, como los que estamos mencionando, la leche materna tiene bacterias que ayudan al crecimiento de las bacterias del bebé. Tiene hormonas como la melatonina, que ayuda a dormir. Así que es realmente, hay muchísimos compuestos que tiene la leche materna. Es un intrincado muy difícil de emular y por eso ninguna fórmula se le parece más que en algunos nutrientes.
0: Ahora, el traspaso entre la leche materna y además, ¿cierto?, con nuestro hijo, no es solo nutrientes, sino que también ocurre algo muy bonito, que es este apego. ¿Qué gana? ¿Qué gana un recién nacido al consumir leche materna?
1: A ver, en medicina tenemos una palabra que se llama neurodesarrollo, que es cómo se desarrolla el sistema nervioso. Y la leche materna tiene componentes, ácidos grasos, que favorecen el desarrollo del sistema nervioso. Por lo tanto, hay muchas pruebas, muchos estudios que muestran que los niños que toman pecho tienen un desarrollo, un neurodesarrollo mejor. Y esto significa que tienen, por ejemplo, algunos estudios hablan de coeficiente intelectual un poco más elevado, ante el resto de las cosas es igual. Tienen protección de enfermedades crónicas también por el hecho de recibir leche materna. Así que es fundamental. Y si uno mira a una mamá dando el pecho y uno es capaz de mirar, valga la redundancia, la mirada entre el niño y la madre, se produce esta relación que va más allá de palabras o de nutrientes, que es la relación madre-hijo, el apego que se genera dando pecho.
0: Yo nunca en mi vida sentí, y bueno, aquí abriendo la conversación, nunca vida me sentí desde del reino animal más que en ese momento en que pude darle leche materna a mi hija.
1: ¿Y hasta qué edad le dio?
0: Hasta un año.
1: Bastante bien.
0: Pero como tenía harta leche, después le seguí dando, ve que también la ciencia nos ayuda, la pude congelar varios meses más, etcétera, pero tuve ese privilegio. Y no fue un privilegio fácil, porque al comienzo efectivamente se me hizo difícil, complejo, muchas veces dolió, pero pude llevarlo. Y no todas las mujeres tienen
1: esa... ¿Y en las condiciones laborales que tenía lo podía hacer?
0: Sí, claro. Y eso también, y ahí también quería decir eso, o sea, en el comienzo se hizo difícil, hay mujeres que pueden recibir ayuda, pero la condición no es igual para todos. Y no. Eso lo sabemos.
1: Y ese es un problema.
0: Y ese es un tema. Yo efectivamente en un lugar de trabajo pude, además, ¿cierto? Siempre volví a trabajar y pude hacerlo, pero es un privilegio. ¿Qué finalmente, qué pasa? Porque cuando uno también está en ese momento, uno muchas veces siente frustración cuando no puede alimentar a su hijo de la forma que quisiera. Porque aquí lo hemos hablado desde lo bonito, desde lo romántico, desde el vínculo, pero no siempre es miel sobre hojuela cuando uno está efectivamente realizando eso, y por eso que también hay que motivar esta conversación. ¿Cuáles son las mayores complicaciones y los mayores desafíos? ¿Qué pasa si simplemente no logro producir toda la noche que mi recién nacido necesita?
1: A ver, en primer lugar, ya dijimos que la leche materna es maravillosa.
0: Sabemos que es perfecto, y no hay duda.
1: No hay duda. Y la idea es que las personas que trabajamos en salud y las que trabajan en la... Hay personas que trabajan además exclusivamente en lactancia materna, gente claro. Que tenemos en los consultorios de atención primaria. Tenemos que acompañar y tratar de...

0: ayudar a las mujeres o a las personas que dan pecho para que lo hagan de la mejor manera posible, con la mejor información posible. Pero también, si en algún momento hay una mujer que decide no amamantar, por la razón que sea, después de haber consultado, después de haber tenido el asesoramiento y sigue diciendo no amamantar, nuestra obligación es respetar la decisión sin juzgar y acompañar a que eso pueda ser un momento feliz.
1: Claro.
0: Sí.
1: O a lo mejor hay razones de salud.
0: Por supuesto.
1: Hay mujeres que están en tratamiento, hay
0: pero
1: tantas cosas, ¿no?
0: Siempre tratando de que la decisión no sea porque hoy me sentí mal o porque hoy me dolió o porque hoy, sino tratar de consultar. Hay gente experta en lactancia, se llaman IBCLC, que son expertas internacionales. En el Comité de Lactancia, donde yo estoy, de la SOCHIPE, hay varias personas IBCLC. En Chile tenemos varias. Y aparte hay gente experta en lactancia en atención primaria. Entonces, antes de tomar una decisión, siempre es importante consultar a alguien que sea experto.
1: Y eso vale para todo orden de cosas,
0: para
1: ¿no?
0: Para todo.
1: Para todo orden de cosas.
0: Sí.
1: No, yo no tengo ninguna duda, que este es el alimento más completo, pero efectivamente las condiciones no son iguales para todas, hay condiciones muy distintas, por supuesto, pero también hay una sociedad que está cambiando. Y en ese sentido, desde el punto de vista, usted me adelantaba que hay un vínculo entre la crisis climática y la lactancia.
0: Sí, a ver.
1: Y ahí
0: además,
1: me generó mucha duda.
0: ¿Cómo?
1: Y ahí me generó mucha duda. ¿Cuál es esta relación que no estamos viendo?
0: Sí, además de todos los beneficios que tiene para el lactante, que los podemos charlar, para la mamá, hace tiempo que se viene describiendo los beneficios en el planeta. Porque tenemos habitualmente la ciencia ha hablado de la salud como el bienestar biopsicosocial del individuo o de la familia. Pero nosotros vivimos en un planeta que también requiere que cuidemos su salud, y por eso hoy se habla de salud planetaria. Y la lactancia materna, al evitar el uso de fórmulas lácteas, disminuye el consumo de agua dulce que se ocupa para producir fórmulas lácteas, disminuye la cantidad de gases de efecto invernadero que producen la que genera la producción de fórmulas lácteas y otros indicadores de riesgo climático. Y yo le contaba antes, un kilo de leche materna consume, la producción de un kilo de leche materna genera un consumo de genera un consumo de alrededor de 4.000 litros de agua. Esa es la deuda hídrica que tenemos cuando ocupamos un kilo de fórmula. Imagínese la cantidad de fórmula que se consume.
1: Ahora, hecho ese punto importante, por eso quería adelantarlo en la pregunta. Cuando uno está en esta situación, ¿cierto?, de lactancia, nosotros sabemos, y lo hemos descrito, lo hermoso que es, pero también lo caótico que muchas veces se vuelve porque que la libre demanda, que no puedo descansar, el sueño. Hay un acople significativo cuando llega un nuevo ser a nuestra vida, por todo el amor que acompaña también. Y cuando tenemos la posibilidad de no hacerlo solo, es decir, de estar acompañados, tener alguna pareja, esa otra persona también juega un rol importante. Y usted también me adelantaba, me decía, hablemos también de cuál es el rol de, en este caso, la paternidad, en el mayor de los casos, ¿cierto?, en torno a la lactancia. ¿Qué rol juega aquella persona que nos acompaña en la crianza?
0: Me encanta que me dé la posibilidad de comentar esto. Creo que en salud deberíamos ya no hablar de diada, sino de triada, donde está la mamá, el bebé y la persona significativa, que puede ser el papá u otra persona.
1: Exacto.
0: Que tiene ese rol, que puede no ser el papá. Y hay muchos estudios que muestran que cuando el padre se compromete y asume la corresponsabilidad, y dije corresponsabilidad, no ayudar, corresponsabilidad de la crianza y de la alimentación láctea al pecho, la lactancia materna mejora significativamente. Nosotros acabamos de terminar un estudio, que espero que salga publicado pronto, con dos becadas del pediatría del Departamento de Pediatría Campus Centro, donde yo trabajo, donde mostramos que los padres que cuidan a su hijo o a hija más de 3 veces por semana solos mejoran en semanas la lactancia materna, exclusiva y total. Solo ese hecho. Entonces, no es solo ayudar, es comprometerse con las tareas diarias del hogar, con la crianza, con limpiar la casa, con hacer las compras.
1: Claro, por supuesto, con llevar esto juntos.
0: Sí, finalmente... porque es una corresponsabilidad.
1: Exacto. Exacto. Y en esta corresponsabilidad quiero entrar a temas prácticos, porque finalmente para que otra persona, que no es la que en este caso está lactando, tenga leche, alguien tiene que extraerse leche, y no de forma natural, como lo hace en este caso la guagua, ¿cierto? Y aquí están todos los extractores de leche, etcétera. ¿Son una buena ayuda también para la lactancia?
0: Hay casos donde sí, hay que usarlos si están bien, cuando están bien indicados. Hay madres que tienen alguna dificultad donde hay el extractor, se puede ocupar y ayuda, o el niño está tomando de un lado y la madre quiere almacenar y mientras tanto se saca el otro pecho con un extractor. Lo importante cuando uno tiene todas estas ayudas es ocuparlas bien, cuando lo indica alguien, y no reemplazar, ojalá, el pecho directo siempre que se pueda.
1: Claro, ¿sí? Un complemento. Sobre todo
0: porque una cosa, cuando tú le das el pecho directo a tu bebé, uh-huh, tu bebé es el que decide cuánto toma y abra y cierre la boca. Que es distinto a cuando tú te extraes leche y eso se lo das en una tetina y eres tú la que decide cuánto va a seguir tomando el bebé. Y una de las cosas interesantes de la lactancia es que como el que regula lo que toma para abrir y sacar, cerrar la boca es el bebé, previene la obesidad porque no está recibiendo alimento de más. ¿Se entiende?
1: A no ser que le guste mucho la leche.
0: No, pero no hay...
1: O la regulación de la guagua es justa, es
0: Mira,
1: precisa.
0: Yo he visto muchos pacientes gorditos que parecen Buda tomando pecho, sin embargo no hay ningún estudio que demuestre que esos niños tienen más riesgo de obesidad en el futuro.
1: Ahora bien, quiero derribar varios mitos. No sé si es mito o es verdad. Dice que basta una toma de leche para que la mamá le pueda traspasar anticuerpos y evitar, en este caso, muchas veces enfermarse. Todos sabemos que además traspasamos anticuerpos, por eso muchas veces las niñas, los niños que están lactando se enferman un poquito menos. Bueno, hay muchos factores, ¿no? Son muchos los casos, muchas las cosas que inciden en esto. ¿Pero eso es real?
0: A ver, acá cuanto más es mejor. Si un niño toma un mes, obvio que tiene una protección inmune, y si toma 3 meses tiene más, y si toma 6 meses tiene más, y si toma 1 año tiene más. La recomendación hoy es lactancia materna al menos hasta los 2 años, pero en realidad es hasta que la mamá y el bebé lo decidan. Hay culturas donde la lactancia materna dura 5 años.
1: Claro.
0: Y no pasa nada. El destete tiene que ser progresivo, tiene que ser por acuerdo, no tiene que estresar ni a la mamá ni al bebé, tiene que ser súper respetuoso. Si uno se mete a la página web de Chile Crece Contigo, que es realmente fantástica, hay un montón de recomendaciones al respecto.
1: Ahora, respecto a lo mismo, cuando uno sí se extrae leche, uno dice la leche, me trae el recuerdo a mi época, que la leche habla por sí sola, y uno la puede guardar en el refrigerador, alguna la puede congelar. ¿Es eso también un buen método para poder mantenernos cuando tenemos que volver al trabajo y la vida sigue siendo la exigente que es?
0: Absolutamente. Y una madre que va a volver a trabajar porque en algún momento decide... Somos uno de los pocos países de América Latina que tenemos 5 meses y medio de licencia. Ojalá en el futuro lleguemos al año. Sí. Eso sería mejor
1: eso
0: aún. Sí,
1: eso es la mayor barrera para seguir...
0: Es una de las cosas que ha mejorado la duración de la lactancia, es la licencia, sin lugar a dudas, que una mamá... Y más, hay, por ejemplo, en las madres que quieren dar el pecho podrían tener más teletrabajo. Claro. Y que también favorecería la lactancia, tener teletrabajo, si es que por alguna razón la mamá tiene que volver a trabajar. Es increíble. Yo el otro día estaba revisando la cantidad de leyes que tiene Chile respecto a la lactancia materna. La primera ley es de 1917. Sí, Chile es un país con una gran política en lactancia materna y podemos seguir mejorando. No sé si contesté tu pregunta.
1: Sí, claro, siempre hay posibilidades. Me gusta porque usted mira el vaso medio lleno y toda la posibilidad que tenemos para seguir creciendo en protección y poder fomentar en este caso este que es el mejor alimento del mundo. ¿Qué opinión tiene de los bancos de leche?
0: Es importantísimo y ayudan a niños y les salva la vida. En Chile, lamentablemente, tenemos uno solo, en el Sotero sí. del Río. Yo sé que la Universidad Católica está en trámites por tener otro, pero la verdad es que tenemos muy pocos para la cantidad de población que tenemos. Y los bancos de leche salvan vidas, así de corto. Cuando uno tiene un niño que tiene una inflamación intestinal, una enfermedad que por ahí muchas mamás conocen, que se llama enterocolitis necrotizante, una de las formas de prevenir la enterocolitis en los prematuros es que se alimente con leche materna. Baja un 70% el riesgo de enterocolitis. Y estoy seguro que si hay mamás que han tenido niños con esa enfermedad, se acordarán de lo tortuosa que es, de lo que tuvieron que esperar para que su bebé fuera dada de alta. Así que el banco de leche, si bien puede ser una inversión importante al inicio, es un gran beneficio. Chile hace poco, el MINSAL hace poco ha sacado el extracto legal de los bancos de leche en el país. Mira, ¿sabes cuál es el país que tiene más bancos de leche en el mundo?
1: A ver.
0: Brasil. Es el país más avanzado del mundo en bancos de leche. Es impresionante lo que Brasil ha hecho. No es el único. Argentina creo que tiene 9, Brasil más de 200, no recuerdo el número. Nosotros tenemos que poder tener más, porque tenemos población que se puede... Por ejemplo, el Sotero del Río está en este momento colaborando con 3 instituciones de salud distintas. Nos merecemos más bancos de leche, merecemos que el Estado invierta en bancos de leche para salvar vidas y mejorar la salud de los niños.
1: De todas maneras, porque finalmente, sabemos que nosotros tenemos un esquema de vacunación de lujo, hemos avanzado en eso, pero también esto es muy complementario o primario incluso para poder, en este caso, fortalecer el sistema inmune de nuestros recién nacidos, para poder incluso permitir un mejor desarrollo en su futuro. Me quedan pocos minutos y estos pocos minutos se los quiero dar para que usted nos envíe un mensaje importante. Hemos motivado esta conversación en el mes de agosto porque el que dedican, ¿cierto?, al mes de la lactancia, pero esta conversación vale en cualquier momento. ¿Cuál es su principal mensaje, el más real que podemos compartir en un momento donde muchas veces, me imagino, la lactancia se hace difícil? Estamos estresados, sabemos que eso también incide muchas veces en la producción de leche. ¿Cuál es su principal
0: voy a tratar de ser breve. En primer lugar, la lactancia materna es una responsabilidad social, no solo de la mujer. Es responsabilidad de la familia y es responsabilidad del Estado generar las condiciones para que se pueda dar de la mejor manera. Ese es el primer punto. El segundo punto es que pocas cosas tienen tantos beneficios para la salud de un bebé como recibir leche materna. No hay muchas intervenciones en salud mejores que la leche materna. El tercer punto, si usted como mamá siente dificultades con su lactancia porque le duele, por lo que sea, consulte, porque hay gente en APS que puede ayudar y que está muy bien formada. El Ministerio todo el tiempo está haciendo reuniones, todo el tiempo está haciendo documentos para... Y no por el gobierno actual, el Ministerio desde hace muchísimos años. Si no estoy hablando de un gobierno, esto es una política de Estado. Que en eso Chile es escuela. ¿Sí? Entonces, siempre que una mamá tenga alguna dificultad, pregunte y pida ayuda. Esa es mi recomendación.
1: Nos quedamos con ese mensaje. Muchísimas gracias por acompañarnos aquí en Bienestar.
0: Bueno, muchas gracias por la invitación.
1: Y en Bienestar nosotros tenemos una vocación, hacer de esta vida que muchas veces es tan compleja, tan agobiante, un espacio mejor. Y siempre hablamos de la medicina, el estilo de vida con todos sus pilares, la cultura, el movimiento, el buen descanso, el relaciones saludables, el disminuir el estrés, y uno de los pilares fundamentales del cual siempre hablamos es de la alimentación. Y la alimentación empieza desde el momento en que llegamos a este mundo y poder, en este caso, fomentar... el mejor y el más completo alimento, bien vale dar esta conversación, sabiendo que existe un mundo de posibilidades y que esto, como bien dice el doctor, es una responsabilidad de la sociedad completa. Si es que algo pasa, hay alguna dificultad, existen caminos para pedir ayuda y tomar las mejores decisiones en favor de nuestro bienestar. Así que nos encontramos, como siempre, en un próximo capítulo.
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8: ¿Conoces el proyecto de ley denominado Escucha su Corazón? CNN te lo explica. El proyecto busca modificar la ley 21.030, que regula la interrupción voluntaria del embarazo en tres causales. La iniciativa fue impulsada originalmente por parlamentarios del Partido Nacional Libertario y fue presentada por el patrocinio y firmas de diputados del Partido Republicano y de Renovación Nacional. El proyecto establece el deber del personal médico de informar a la paciente, siempre que la edad gestacional lo permita, sobre la presencia de actividad cardíaca fetal y ofrecerle escuchar los latidos del feto antes de llevar a cabo el procedimiento. El texto estipula que si la paciente rechaza escuchar los latidos, el médico tratante queda facultado o incluso obligado, según interpretaciones del articulado, a abstenerse de realizar la intervención. La moción también establece que esta actuación deberá quedar registrada en la ficha clínica y que el ofrecimiento de escuchar la actividad cardíaca deberá formar parte del proceso previo a la interrupción del embarazo en cualquiera de las tres causales: riesgo para la vida de la madre, inviabilidad fetal de carácter letal y embarazo producto de una violación. El proyecto Escucha su Corazón ha generado rechazo tanto de la oposición como del oficialismo. 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
9: El norte de Chile, Bolivia y Argentina conforman el triángulo de las reservas más grandes de litio y solo nuestro país tiene cerca del 51% del mineral del mundo. Este metal blanco y blando se encuentra en la naturaleza en ambientes evaporíticos, pedazos de mar que quedaron en medio de la tierra, más conocidos como salares. También está presente en roca dura de magma cristalizado y en rocas sedimentarias. En Chile es extraído desde los salares, principalmente el de Atacama, y sometido a un proceso de evaporación que demora desde 18 meses a 2 años. Luego es purificado y tratado para su utilización. Uno de sus usos más importantes es en baterías recargables de vehículos eléctricos, paneles solares, en la construcción de naves espaciales y submarinos. En nuestra vida cotidiana está presente en computadores portátiles, celulares y cámaras digitales. Por sus diversos usos, en tecnología es conocido como el mineral del futuro.

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3: Nuevamente en las urnas, Lula versus Bolsonaro. Se repiten los apellidos, pero claro, esta vez Brasil es testigo de la competencia entre el actual mandatario y el hijo mayor del expresidente, porque el padre está condenado por intento de golpe de Estado y por lo tanto inhabilitado. La historia no se repite exacta, pero rima. El Partido de los Trabajadores contra el Partido Liberal, mucho más que eso, es la batalla electoral indirecta de dos figuras de la política brasileña que se han enfrentado duramente los últimos años. Enfrentamiento que se extiende a los aliados de Jair, Trump, por ejemplo, que impuso hasta 50% de aranceles a Brasil por la condena justamente a Bolsonaro padre, y Milei, que insultó a Lula generando una crisis diplomática. Cuando compitieron el entonces presidente Bolsonaro y Lula, el actual mandatario ganó. Ahora el candidato del PT está en el poder y es favorito, pero no tiene la elección en el bolsillo. ¿Por qué se repite la polarización en Brasil y los mismos liderazgos? ¿Logrará su cuarto mandato no consecutivo Lula? Si los sondeos tienen la razón, la carrera será estrecha y se definirá en segunda vuelta. Cuando el gigante sudamericano tiene elecciones, no solo el continente mira, sino todo el mundo, y con mucha atención. Comienza Conexión Global para CNN en Español. Comenzamos el análisis y para eso vamos a tomar contacto con Ernesto Araujo, exministro de Relaciones Exteriores del gobierno de Jair Bolsonaro. Muchísimas gracias por acompañarnos en Conexión Global para CNN en Español. Y quiero comenzar preguntándole qué se juega a su juicio Brasil en esta elección, que no es solo presidencial, es también de diputados, de parte del Senado, con una izquierda en torno a Lula unida y una derecha, dicen algunos analistas, un poco fragmentada. ¿Qué se juega Brasil y Flavio Bolsonaro?
4: Sí, se juega muchísimo, mucho más que en cualquier otra elección, me parece. Porque se juega el modelo de sociedad que queremos, el modelo de una sociedad democrática, de inspiración occidental, porque Brasil es parte de Occidente, como toda Latinoamérica, o un modelo de sociedad de control, una inserción de Brasil en el bloque totalitario comandado por China. Se juega si Brasil va a ser dominado por los carteles del crimen organizado o si va a ser un país libre de ese tipo de crimen. Se juega si va a ser un modelo político que funciona a base de la corrupción o un modelo político que funciona a la base de los ciudadanos, del interés de los ciudadanos.
3: ¿Qué representa para el bolsonarismo Flavio Bolsonaro y para la derecha brasileña?
4: Claro, Flavio Bolsonaro es el que toma el liderazgo, sí, de un movimiento que nace con Jair Bolsonaro y que lo lleva a la presidencia en el 2018, que ha sido algo completamente nuevo en la política de Brasil. Un movimiento que viene desde afuera de la política para cambiar la estructura de poder de Brasil, no solamente para cambiar nombres, pero para cambiar una estructura de poder. Ese movimiento lo intentamos implementar. Yo era, como decías, ministro de Relaciones Exteriores, y a partir de un cierto punto hubo una resistencia, bueno, siempre hubo, pero a partir de un cierto punto una resistencia muy grande de los sectores que dominan una estructura de poder en Brasil, dominada por la corrupción, se erguieron contra el gobierno Bolsonaro, y bueno, eso llevó a la elección de 2022 con la victoria de Lula y, bueno, toda una persecución a Jair Bolsonaro, a muchos de sus correligionarios y personas, no políticos, pero personas del pueblo que le gusta Bolsonaro, fueron perseguidas, fueron presas, comunicadores, censurados y todo eso. Ese movimiento se creía que todo ese sistema de poder basado en la corrupción, tengo que insistir en eso, desgraciadamente, ese sistema creía que había liquidado con Bolsonaro y lo que Bolsonaro representa cuando le ponen preso, le condenan a 27 años en la prisión de una manera, en mi entender, completamente injusta. Se creía que lo habían matado, que lo habían muerto. Pero Bolsonaro representa un sentimiento popular, un sentimiento de una revuelta muy profunda, muy sentida en contra de todo un sistema de poder. Y aunque en la cárcel, cuando dice, bueno, no puedo presentarme candidato a presidente, va a presentarse mi hijo Flavio Bolsonaro, eso reenciende todo un movimiento que se venía apagando desde 2021, 2022. Y Flavio llega con esa responsabilidad de darle nuevamente una expresión política y una posibilidad de victoria electoral a ese movimiento, que es mucho más que un partido, es un sentimiento de la gente, un sentimiento en contra de ese modelo de corrupción, de crimen organizado, Ernesto, y de asociación totalitaria de Brasil.
3: Sí, ahora hay que decir que fue anulado finalmente el proceso en contra de Luis Ignacio Lula da Silva, el actual mandatario, y que Flavio Bolsonaro está preso por un intento de golpe de Estado. Ambos sectores en su momento han criticado al sistema judicial, pero más allá de eso, ¿qué tipo de gobierno haría programáticamente, qué haría en el poder Flavio Bolsonaro si lograra llegar? Porque no es alguien que venga desde fuera de la política, fue diputado, es abogado, tiene un postdoctorado en ciencia política, perdió la elección para ser alcalde, luego llegó al Senado, un par de líneas de qué haría en el poder.
4: Sí, mira, en la economía, que es algo que está yendo a un abismo en Brasil por un manejo terrible del equipo de Lula, una recuperación de la credibilidad, del equilibrio económico, una política económica que devuelva la competitividad. Brasil está completamente fuera de la carrera por la competitividad mundial, por las nuevas tecnologías. Entonces, una reestructuración económica en favor del emprendedor, en favor de la creación de empleo, de la creación de riqueza. Hoy Brasil es prácticamente una economía estatal, aunque las empresas que son privadas dependen de los contactos políticos, dependen de arreglos políticos. Eso es una estructura que hay que cambiar y es una idea muy profunda de cambiar. Y con igual nivel de prioridad, me parece un combate sin ningún tipo de duda en contra del crimen organizado, que cada vez domina más en Brasil. Las estadísticas sí, muestran que hay 25% de los brasileños viven en regiones dominadas por el crimen organizado. Sí. Y para, si me permite solo, y para ese combate, entrar en la alianza que se está formando entre prácticamente todos los otros países de Sudamérica y Estados Unidos, el escudo de las Américas, ¿no? Para tener el poder internacional,
3: Ernesto,
4: de combatir esos. Sí, dime.
3: ¿Cuánto le afecta o le beneficia desde su perspectiva el apoyo de Trump en el contexto del alza de aranceles, también de las sanciones por el juicio a Bolsonaro, la relación también con Argentina, que ha insultado a Luis Ignacio Lula da Silva, entre otras cosas que tienen tensiones diplomáticas importantes y tienen sin visa a la embajadora de Brasil en Estados Unidos y al embajador de Estados Unidos en Brasil sin ser reconocidos? ¿Cómo cambiaría la correlación de fuerzas a nivel de la política exterior? Se lo pregunto a usted como ex canciller de Bolsonaro.
4: Claro. En términos de elección, los analistas decían que el apoyo de Trump, por ejemplo, o de Milei, iban a perjudicar a Flavio Bolsonaro. Es lo contrario. Flavio, después de recibir esos apoyos, y cada vez más, está creciendo en las encuestas. Y creo que la gente se da cuenta que Brasil tiene que entrar en ese proceso, que es una ventana de oportunidad que ha surgido de una cooperación extremadamente seria en todo el continente de combate al crimen organizado, que viene junto con el combate a la corrupción. Así que creo que la gente percibe muchas veces las cosas mejor que los analistas económicos. Y creo que ese va a ser el eje también fundamental del gobierno de Flavio, es poner Brasil nuevamente, si gana, claro, la elección, poner Brasil en esa alianza de Occidente, en una alianza democrática, y alejar la influencia de las superpotencias totalitarias, China, Rusia, Irán también, que tienen desgraciadamente mucha influencia bajo Lula. Y el tema de la soberanía, para resumir, yo digo que la soberanía que defiende Lula da Silva es la soberanía del parásito sobre el organismo que está parasitando, ¿no? Yeah. No es una soberanía.
3: ¿Cómo responde a las calificaciones de extrema derecha? Y además, ¿van a reconocer el resultado de las elecciones si es que pierden?
4: Mira, en cuanto a extrema derecha, ¿qué es lo que pasa? La izquierda que ha tenido durante tanto tiempo el poder en la mayor parte de Latinoamérica, incluso que lo tiene en Brasil, le gusta una derecha que no luche en contra de la izquierda. Una derecha que sea... Que tenga miedo, que no hable de las cosas, que no denuncie, que no luche contra la corrupción, que deje a la izquierda seguir con el alineamiento totalitario de Brasil, lo que llamamos la derecha permitida, una derecha que es en realidad administrada por un poder de izquierda. Entonces, cuando surge una derecha que va en contra de los pilares de la izquierda, en contra de la corrupción, en contra del crimen organizado, en contra de la línea pro-totalitaria, pro-China, pro-ruso, en favor de la economía de mercado realmente y no de una economía estatizada. La llaman extrema derecha porque quieren, digamos, desmerecer, quieren deslegitimar una derecha que realmente sea una derecha, con ideas distintas, opuestas a la izquierda. Entonces, hay gente que cae por ese tipo de dogma o de...
3: Se nos acaba el tiempo. ¿Van a reconocer el resultado de las elecciones si pierden?
4: Bueno, Flavio Bolsonaro ya dijo que sí, así que, bueno. Pero hoy, si uno mira, creo que la tendencia es de una victoria de Flavio. Entonces, habría que preguntar a Lula y su gente si van a reconocer el resultado también.
3: Ernesto Araújo, ex ministro de Relaciones Exteriores del expresidente Flavio Bolsonaro, muchísimas gracias por habernos acompañado.
4: Del expresidente Jair Bolsonaro y con mucha esperanza del próximo presidente Flavio Bolsonaro, si Dios quiere.
3: Un abrazo, muchas gracias.
4: Un abrazo.
3: Vamos a la pausa y volvemos con más análisis, la otra cara de la moneda, al regreso en Conexión Global.

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10: Y queremos ahora abordar desde la perspectiva de los partidarios de Luis Ignacio Lula da Silva este proceso eleccionario tan relevante. Y para eso tomamos contacto con Tarso Genro, exministro de Justicia del gobierno de Lula da Silva, figura insigne también del Partido de los Trabajadores. Gracias por acompañarnos y la primera pregunta es, ¿qué cree a su juicio que se juega Brasil en esta elección?
11: Nosotros tenemos una cuadra histórica muy importante hoy, porque vuelve la candidatura del presidente Lula, que tuvo 3 mandatos. Y esto no está en la tradición política del Brasil. Es una situación excepcional que hizo la reversión de un intento del golpe de Estado en Brasil. Un intento que fue muy grave y que fue juzgado por el Poder Judicial brasileño. Pero entendemos que vamos a pasar bien por esta cuadra y tendremos elecciones relativamente tranquilas y tendremos una nueva elección para presidente. Uh-huh.
10: Usted lo dice, elecciones competitivas si es que las encuestas tienen la razón. ¿Por qué es solo una leve ventaja para Lula? Si es que usted cree que ha hecho un buen gobierno, ¿qué ha pasado? ¿Hay agote de su figura? ¿Es la edad que él dice que se siente como de 30 años, pero sus críticos dicen que ya tiene demasiados años? ¿Los procesos judiciales por los que pasó? ¿Por qué es una carrera estrecha?
11: Yo creo que tendremos un déficit de creación de lideranzas, de liderazgos, no solamente dentro de nuestro partido, como también en todo el espectro político democrático de Brasil. Y esto fue consubstanciado también en el proceso de reversión que hubo en Brasil con el intento del golpe de Estado. O sea, la democracia que tuvimos hasta ahora, hasta este intento, fue una democracia legitimada por la amplia mayoría de la población. Pero las mutaciones que tuvieron los espectros políticos internacionales, el ascenso de la extrema derecha en el mundo, ha desequilibrado esta tradición brasileña. Y Lula repone este equilibrio. Esto que proporcionó la indicación de Lula para un nuevo mandato. Y también porque ha hecho un gobierno superior a todos los demás, a todos los demás de las otras formaciones políticas. Incluso nuestro espectro político frentista hoy es más amplio que el espectro anterior. Pero persiste, sí, un irracionalismo político que fue integrado no solamente en Brasil, mas en muchas naciones sudamericanas y europeas de un intento de una revolución neofascista, ¿no? Que está contida en todos los procesos políticos mundiales hoy.
10: Le pregunto, ¿cuáles son, independiente de quién gane esta elección, cuáles son los temas más urgentes en Brasil que debiera enfrentar el próximo presidente?
11: La seguridad pública, en un primer momento. En el segundo momento, la seguridad continental. Y en un tercer momento, un proceso redistributivo de renta en el país que tiene una de las mayores desigualdades del mundo, ¿no? En la estructura y la pirámide social brasileña. Estas son las tres cuestiones. Y también, obviamente, la situación internacional, que Lula tiene un ojo muy atento para todo lo que ocurre en el mundo y ha credenciado el Brasil como una nación democrática que tiene capacidad de diálogo con todos los sectores políticos del campo democrático.
10: Y le pregunto en ese sentido entonces, ¿cuál sería la estrategia, cuál sería la política de relaciones internacionales de Luis Ignacio Lula da Silva en un contexto en que el continente parece girar hacia la derecha con el tema de los aranceles de Estados Unidos, pero también con China enfrentándose al gigante norteamericano? ¿Cuál va a ser el énfasis si es que logra un cuarto mandato no consecutivo en la que es además su séptima elección?
11: Yo pienso que las demostraciones que hace el presidente en este momento, desde que empezó este mandato, es la afirmación de la capacidad dialógica de la política externa brasileña. Y esto exige un respeto a todas las corrientes políticas que son llevadas al poder a través de los métodos democráticos. Entonces, Lula va a hablar con toda América Latina. Y Lula va a organizar una política externa específica de la América del Sur, conversando con todos los gobiernos legítimos, y sea de derecha, sea un gobierno de izquierda. Esta fue una postura que ha caracterizado siempre nuestra política externa con una visión de manutención, aproximación y diálogo con todas las corrientes legítimas que gobiernan los estados sudamericanos y también en todo el mundo. Y esto va a ser, y ya está haciendo. Tendremos que organizar, formatar acá una política muy específica para que nosotros llamamos el sur del Cone Sur.
10: Muchos se preguntan,
11: tiene una importancia estratégica.
10: Muchos se preguntan si Brasil no ha logrado parar sanciones de Estados Unidos, aranceles también de Estados Unidos, siendo un gigante, ¿qué queda para los otros países? ¿Cómo va a ser la relación con un Estados Unidos con el cual además ha tenido fuertes tensiones? De hecho, no tienen todavía aprobado al embajador norteamericano y la embajadora en Washington de Brasil ha tenido problemas, básicamente se le ha negado la renovación de la visa.
11: Yo creo que la cuestión es inversa. Lo que ocurre es que el gobierno americano produce un conjunto de tensiones con América del Sur, con Brasil, con el continente europeo, a partir de su visión de cómo se opera este proceso de acumulación económica interna de los Estados Unidos a partir de una política neoproteccionista neoproteccionista, agresiva, exacerbada y autoritaria. Nosotros tenemos toda y tenemos que tener toda la paciencia del mundo porque conversar con Estados Unidos, alterar esta postura neoproteccionista exacerbada, es un deber fundamental de un liderazgo responsable en América Latina. Nosotros somos país de paz, no país de guerra. Y Lula no va a exacerbar el diálogo con los Estados Unidos de una forma subordinada o con un intento subordinante, que sería absolutamente nefasto para las relaciones suramericanas y con un parcero comercial tan importante como Estados Unidos.
10: Usted ya mencionaba que uno de los temas de la política brasileña es la falta de renovación de liderazgos. De hecho, Luis Ignacio Lula da Silva se enfrenta, es cierto, un candidato nuevo, pero hijo de un anterior candidato. Eso es un punto. Pero yo quisiera preguntarle, ¿qué cree que va a decidir esta elección? ¿Cuáles van a ser los elementos que van a determinar finalmente el favor de los brasileños en un contexto donde, por ejemplo, hace poco se han encontrado nuevas fuentes de petróleo y eso pone la disyuntiva entre el ambientalismo y, por otro lado, extraer y ocupar esos recursos? Ese es un tema, pero hay muchos más como los que usted mencionaba. ¿Qué va a hacer? ¿Cuáles van a ser los elementos que van a decidir finalmente, cree usted, que se incline la balanza en favor de Lula o de Bolsonaro?
11: Yo creo que la balanza está voltada para favorecer la elección de Lula, porque tendremos dos cuestiones fundamentales que deben caracterizar nuestra política internacional y nuestra política interna. Es la estabilidad económica, la estabilidad del proceso económico, del modelo económico brasileño, que es un modelo integrado globalmente y con corredores de relacionamientos, con caminos de relacionamiento con todo el espectro económico mundial. Y la segunda cuestión es la capacidad de gerir, de gestionar nuestras riquezas internas. En este momento tendremos sí, que aprovechar nuestra condición de productor de energía a partir del petróleo. Esto es imposible eludir, pero tendremos también que alternar este proceso para otras fuentes energéticas. Estas son las cuestiones más graves, más importantes, que tenemos que demostrar, que tenemos que demostrar mucha seguridad para el pueblo brasileño, que no quiere aventuras de ningún tipo.
10: En un país hay que decirlo con importantes desafíos también en lo económico, como el déficit, la deuda pública, altas tasas de interés, desaceleración de la actividad y desigualdad, como usted también nos decía, un país entonces en que vamos a seguir atentamente el resultado finalmente de esta elección. Tarso Genro, queremos agradecerle muchísimo que nos haya acompañado para los 22 países que ven CNN en español en toda Iberoamérica. Muchísimas gracias.
11: Muchas gracias a ustedes y buen trabajo.
10: Vamos a la pausa y regresamos.
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0: 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Nos vemos en un próximo Conexión Global para CNN en Español.
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7: ¿Cómo están? Muy buenas tardes. Así es, porque importantes novedades se conocieron durante la visita inspectiva que realizó a la zona el subsecretario de Obras Públicas, Nicolás Balmaceda, quien recorrió las obras de los nuevos hospitales de Los Lagos y Río Bueno junto a autoridades regionales y equipos responsables de ambos proyectos. Y aquí hay dos cifras que son y que marcan obviamente estas iniciativas. El Hospital de Los Lagos alcanza un 70% de avance, mientras que el nuevo Hospital de Río Bueno llega al 63%. Se trata de dos proyectos fundamentales para la renovación de infraestructura sanitaria de la región de Los Ríos y que, una vez concretados, permitirán fortalecer la capacidad de atención de sus respectivas comunas y, sobre todo, la red asistencial de la región de Los Ríos. Pero, ¿qué importa? ¿Por qué importa este proyecto para las autoridades del ámbito de la salud? En este caso, conversamos con el Seremi de Salud de la región de Los Ríos, Felipe Bastidas, que nos explicó más detalles de lo importante de estas dos iniciativas.
8: El Hospital de Los Lagos es un hospital de baja complejidad de 12.000 metros cuadrados y el Hospital de Río Bueno es un hospital de mediana complejidad de 38.000 metros cuadrados, que con esta infraestructura mucho más moderna, con mayor espacio, llegan a reforzar de forma importante la red asistencial y a descongestionar esta misma. Estos dos hospitales pretenden entregar el día de mañana atención mucho más oportuna a los vecinos y los vecinos de estas dos comunas.
9: La gracia del modelo de concesiones, como nos explicaba el inspector fiscal, que es un evangelizador de la asociación público-privada, es que por esta vía nos hacemos cargo no solo de la construcción, sino también de la operación. Y de este modo podemos dejar a nuestro Ministerio de Salud de ocuparse de lo que debe ser el corazón de su preocupación, que son los servicios médicos propiamente tales, dejando temas de servicio y más operativos en manos de empresas privadas que son especialistas en la materia. Eso nos permite acotar los presupuestos y tener un horizonte muy claro respecto de los plazos de construcción y de los costos de esa misma construcción y operación.
7: Pero más allá de los porcentajes de avance, estos hospitales tienen un significativo especial para las comunidades que llevan años esperando contar con infraestructura sanitaria moderna y acorde a las necesidades. En Los Lagos, el nuevo hospital representa una renovación de un establecimiento largamente esperado y que también en Río Bueno el proyecto permitirá incorporar infraestructura hospitalaria normalizada y de mediana complejidad, pero hay análisis y detalles desde las autoridades locales. Conversamos con el alcalde de Río Bueno, como así también el alcalde de la comuna de Los Lagos, Víctor Fritz.
10: como comuna, entendiendo que es una primera necesidad, prioridad para la provincia del Ranco y la región de Los Ríos, sin duda también viera satisfacer una demanda, una necesidad tremenda para la comuna de Río Bueno, pero también para la primera derivación en caso de urgencias mayores, como es la comuna de Lago Ranco, incluso también Paillaco. En ese contexto, hoy día estamos trabajando a full con todos los servicios, sin duda también la importancia y lo importante que fue también la visita del subsecretario de Obras Públicas, Nicolás Monker, vino a reafirmar este 63% la importancia y la prioridad que tiene este importante proyecto dentro del proyecto general de los cuatro hospitales que forma parte de este

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2: Hola, ¿cómo están? Bienvenidos y bienvenidas una vez más a Pares Impares. Hoy los quiero invitar a hacer un ejercicio de perspectiva. Si miramos la generación de nuestros padres, de nuestros abuelos, de nuestros tatarabuelos, si tenemos la suerte de conocer ese pasado, sabemos con bastante claridad que la vida que ellos tuvieron era una vida mucho más difícil que la que tenemos nosotros. En ese momento, la disponibilidad de recursos, de servicios, el horizonte de las posibilidades era mucho más acotado. Muchos de nuestros antepasados estaban resolviendo su vida en medio de la guerra y de la pobreza, estaban migrando probablemente a este país. Sin embargo, nosotros estamos hoy en un mundo que tiene muchos accesos, accesos a más oportunidades, a más recursos, a más servicios. Tenemos también una mayor perspectiva, ya Chile o el pueblo en que nacimos no es el único lugar donde podríamos crecer. El horizonte es el mundo. Vivimos en una civilización que incluso habla de viajar a otros planetas. Definitivamente somos afortunados, tenemos mucha más abundancia que nuestros antepasados. Y aún así, la vida todo el tiempo se siente pesada, se siente dura. Mientras más nos exponemos a las noticias del mundo y de Chile, a las distintas sensaciones de amenaza, y si tomáramos a alguien que va caminando en la calle y le dijéramos cómo estamos, nos diría probablemente complicado, difícil, no va bien. Desde esa historia de nuestros antepasados hasta esta, ha habido un fino hilo que ha sostenido el desarrollo humano, y es la solidaridad. En este tiempo, otros temas nos agobian. Estamos ante el avance de la inteligencia artificial, no sabemos qué va a pasar realmente con el mercado de los trabajos, no tenemos una escala de 100 años que nos permita decir, yo me voy a dedicar toda la vida, por ejemplo, a ser periodista, o a trabajar el cuero, o a ser agricultor, porque no sabemos si, a propósito del cambio climático, va a haber o no va a haber agua, van a estar los recursos. A propósito de esa misma crisis, no sabemos si va a haber un desastre como el que ha removido a nuestro país este año y muchos años antes, incendios, aluviones, inundaciones, en este caso un exceso de lluvias, el fenómeno del Niño, son hoy una posibilidad permanente en el horizonte próximo. Y al mismo tiempo, por un desastre natural o por una circunstancia que se encadene mal en el acontecer de nuestros días, podríamos terminar también cruzando de vuelta esa línea que nos sacó de la pobreza. Muchos chilenos y chilenas sienten que el horizonte y la posibilidad de volver a caer en la pobreza está a la vuelta de la esquina. Los humanos de hoy tenemos otros problemas que los humanos del pasado. Nuestros tatarabuelos tal vez tenían vidas más pequeñas, pero sus problemas se sentían igual de grandes. Hoy, estos problemas tienen, sin embargo, la misma respuesta. Y es esa solidaridad en la que unos y otros podemos activar, incluso sin saber quién está al frente, un impulso por ayudar, por compartir y por llevarnos de la mano hacia adelante. Durante este mes conmemoramos el Día de la Solidaridad y queremos reconocer este valor enorme, una función superior de los valores humanos que nos ha permitido evolucionar juntos, honrarla y promoverla como un antídoto perfecto para los grandes dolores de estos tiempos. Si la naturaleza tiene algo preparado, un gran desastre que tendremos que enfrentar, o si nuestra comunidad se ve impactada porque alguno de sus miembros realmente no tiene cómo salir de la pobreza o cómo superar

0: Si alguien necesita ayuda para criar a sus hijos, para alimentarlos, la respuesta es la misma y es la solidaridad. Y es un músculo que no nos podemos dar el lujo en estos tiempos complejos de atrofiar. Necesitamos fortalecer y ejercitar los lazos que nos permiten sostenernos juntos ante la dificultad. La vida es con dificultad y por eso queremos invitarlos a que sean ustedes partes de este movimiento enorme que busca que todos y todas podamos acompañarnos en este camino juntos. Bienvenidos a Pares Impares. En medio de una de las emergencias que golpearon al norte del país, miles de personas quedaron damnificadas. Pero cuando una comunidad queda en el suelo, lo único que le queda es levantarse. Y así aparece una capacidad de organización entre las personas, las organizaciones, las empresas, que se articulan rápidamente para ayudar a iniciar ese proceso de reconstrucción. Una colaboración que no solo busca reparar lo material, sino que también entregar herramientas emocionales y afectivas para volver a empezar. La nota para contar esta historia es de Consuelo Saavedra.
1: Los sistemas frontales más devastadores registrados en el país. Golpeó con fuerza la región de Atacama y de Coquimbo en la zona norte y dejó más de 18.000 personas damnificadas. Pero detrás de esa cifra hay historias. Familias que perdieron parte de lo que habían construido durante años, personas que vieron afectadas sus fuentes de trabajo y comunidades que tuvieron que enfrentar, de un momento a otro, la incertidumbre de cómo volver a empezar.
2: La furia del viento y después de la lluvia fue terrible. Los truenos parecían que partía este... Que iba a partir los techos. Bueno, y tuvimos pérdidas de ventanas que se quebraron, la techumbre que se salió, se mojó todo, el mobiliario, las mesas, las sillas quedaron hinchadas, quedaron feas.
3: Son varias las necesidades acá. Hubo pérdidas, los pescadores no tienen recursos como para salir, perdieron varias cosas de los tiones. El cultivo.
4: Hace poquito había terminado mi casa, ver que todo se lo llevó, explotó todo. Fue muy doloroso, pero gracias a Dios estamos con vida.
1: Casas destruidas, caminos cortados, ríos desbordados. Sin embargo, en medio de una catástrofe siempre hay una luz de esperanza. Y es algo que muchas veces ni la mayor fuerza de la naturaleza logra destruir. Y es la comunidad. La forma en que funciona, se organiza y enfrenta el futuro, por adverso que sea. Porque después de una emergencia, las capacidades de cada persona también pueden convertirse en una fuerza que moviliza el colectivo.
5: Aquellas comunidades que están mejor articuladas, mejor afiatadas, logran efectivamente articular estas capacidades individuales en capacidades comunitarias. Estas capacidades tienen un rol muy importante, por supuesto, en los primeros momentos de respuesta, pero también son muy relevantes en la recuperación a corto y mediano plazo, pues una comunidad cohesionada puede articular mucho mejor sus necesidades, sus demandas y presentarlas ante el Estado y así también hacerse partícipes de esos procesos de recuperación y de las decisiones que se tomen en esos procesos.
1: Pero, ¿qué pasa con una comunidad después de vivir una emergencia como esta? ¿Y por qué la capacidad de organizarse y trabajar juntos puede ser tan importante para volver a levantarse?
6: Se genera esta relación virtuosa entre las comunidades, entre la fundación, entre los municipios, muchas veces las empresas, y yo creo que ahí sale la mejor cara del chileno, cuando realmente estamos en el suelo y vemos que las catástrofes ciertamente representan una oportunidad para mejorar los estándares de vida.
1: Porque una emergencia puede alterar las rutinas, las actividades económicas y la forma en que una comunidad funciona. La recuperación no solo consiste en reparar lo que se rompió, sino también implica la capacidad de proyectarse, y es justamente ahí donde la colaboración puede convertirse en un faro en medio de la emergencia, cuando distintos actores son capaces de poner sus recursos y capacidades al servicio de quienes están afectados.
7: La colaboración pública-privada y con las fundaciones me parece que es clave a la hora de ir en ayuda a la emergencia, porque sabemos que juntos podemos salir adelante de estas catástrofes y nos necesitamos. El mundo privado tiene un rol muy importante en esto como articulador y volver a dar un impulso, sobre todo a la economía local.
8: En una emergencia lo principal es que no hay tiempo para esperar. Aquí hay que dar el primer paso de forma inmediata. Todos tenemos algo que aportar. Eso es algo que también que aprendimos durante la emergencia, cada empresa, organización o persona. Yo creo que lo importante es entender que cuando nos coordinamos, el impacto puede ser mucho más grande si cada uno de nosotros actúa de forma conjunta.
1: Y esa idea se está llevando a la práctica en esta emergencia. Desafío Levantemos Chile junto a Banco de Chile y la Cámara Chilena de la Construcción se unieron para apoyar a las personas y comunidades afectadas en una alianza que busca sumar capacidades allí donde más se necesitan.
7: Y la ayuda que nosotros queremos brindarle a través de Desafío Levantemos Chile es volver a armarse y volver a tener los insumos necesarios para su actividad económica, que nos parece fundamental porque a ellos como personas les entrega un sentido, un propósito a lo que están haciendo, pero sobre todo a su familia y a su entorno, a la localidad, reactiva la economía local.
6: Lo ayudamos con las islas de frío, con las vitrinas, con las máquinas para amasar pan, los talleres mecánicos, y hay que ayudarlos con eso, con ese capital de trabajo para que ellos mismos puedan volver a reactivarse. Porque todos sabemos que tanto el emprendimiento como la educación son los principales motores de movilidad social.
1: El proyecto beneficiará a más de 50 emprendedores que perdieron sus ingresos y recibirán apoyo para volver a trabajar. La ayuda contempla herramientas, insumos y reparaciones para poder recuperar sus espacios, especialmente en sectores como el turismo, la agricultura y la crianza. Esto no se trata solamente de entregar ayuda, sino de escuchar a quienes viven en el territorio y entender qué necesitan para volver a levantarse.
5: Sabemos que cuando se planifica la recuperación, no solo para la comunidad, sino con la comunidad, se desarrollan procesos de recuperación que son mucho más asertivos e integrales.
1: Esa ayuda puede significar mucho más que recuperar algo material. Implica volver a trabajar, retomar una rutina y, sobre todo, volver a imaginar el futuro. Porque las comunidades viven las emergencias de distintas maneras y es por eso que reconstruir también significa entender qué se necesita en cada territorio.
7: El objetivo es, en la primera respuesta a la emergencia, es sostener, ¿verdad?, a estas familias que puedan volver a armarse.
8: Cuando una comunidad ve que no está sola, que hay empresas, trabajadores, organizaciones y autoridades dispuestas a ayudar, recupera la confianza.
6: Y la gente está como sin brillo en los ojos, que sienten que lo han perdido todo, y lo primero que tenemos que hacer es contenerlo. Te produce una cierta alegría, te produce una sensación de propósito, de sentido, que hay que vivirlo.
1: En este caso, esa articulación reúne capacidades distintas con quienes conocen las necesidades de las comunidades, quienes tienen capacidades técnicas y quienes están en terreno acompañando el proceso.
5: Este shock emocional que genera esta unidad al principio del desastre usualmente se va diluyendo a lo largo del tiempo, a menos que se logre articular una organización social que logre proyectar el trabajo más allá de la contingencia, o también que se creen espacios institucionales que permitan aprovechar esta fuerza social, esta articulación, e incluir a las personas en la toma de decisiones en los procesos de recuperación.
1: La colaboración entre Desafío Levantemos Chile, Banco de Chile y la Cámara Chilena de la Construcción busca apoyar de manera focalizada a las comunidades y emprendedores afectados. Una ayuda concreta que también se convierte en una luz de esperanza para quienes hoy buscan reconstruirse. Porque en medio de la tragedia se puede ayudar en lo material, pero hay algo que permanece: un tejido social capaz de sostener a las comunidades en los momentos más difíciles. Y quizás ahí está una de las mayores fortalezas que deja una tragedia: descubrir que cuando somos capaces de ponernos de acuerdo, también somos capaces de levantarnos.
0: Vamos a ir a una pausa y volvemos rápidamente en Pares Impares.
9: 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Está dirigido a personas sobre los 20-21 años que se han mantenido estables y que no tienen otras condiciones que alteren la visión. 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
1: ¿Conoces el proyecto de ley denominado Escucha su Corazón? CNN te lo explica. El proyecto busca modificar la ley 21.030, que regula la interrupción voluntaria del embarazo en tres causales. La iniciativa fue impulsada originalmente por parlamentarios del Partido Nacional Libertario y fue presentada por el patrocinio y firmas de diputados del Partido Republicano y de Renovación Nacional. El proyecto establece el deber del personal médico de informar a la paciente, siempre que la edad gestacional lo permita, sobre la presencia de actividad cardíaca fetal y ofrecerle escuchar los latidos del feto antes de llevar a cabo el procedimiento. El texto estipula que si la paciente rechaza escuchar los latidos, el médico tratante queda facultado o incluso obligado, según interpretaciones del articulado, a abstenerse de realizar la intervención. La moción también establece que esta actuación deberá quedar registrada en la ficha clínica y que el ofrecimiento de escuchar la actividad cardíaca deberá formar parte del proceso previo a la interrupción del embarazo en cualquiera de las tres causales: riesgo para la vida de la madre, inviabilidad fetal de carácter letal y embarazo producto de una violación. El proyecto Escucha su Corazón ha generado rechazo tanto de la oposición como del oficialismo. 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
0: A veces tenemos la suerte de encontrarnos con una fuerza de la naturaleza y es fácil reconocerla porque esa energía única, esa resiliencia, esa motivación, ese motor, se reconoce fácil de la multitud cuando uno lo ve pasar. Nosotros la vimos pasar como un motor y quisimos tenerla aquí en Pares Impares. Hoy hablaremos con Melina Montes, comunicadora social, emprendedora, lideresa social, sobre tantas cosas. Melina, muchas, muchas gracias por estar aquí en Pares Impares.
13: Gracias, Paloma, por la invitación y por la consideración. Yo siempre doy la gracia por la consideración.
0: Sí, lo que pasa, Melina, partía con esta idea de la fuerza de la naturaleza, porque los humanos sabemos reconocer la sabiduría, algo que eventualmente no tenemos, la fuerza, la resiliencia, en otro cuando la vemos pasar y no podemos sino detenernos con humildad a conocer un poco tu historia. Lo primero que yo te pregunté es si tu mamá era fanática de Camilo VI, porque ese nombre tan lindo, ¿quién te lo había puesto? ¿Quién te puso ese nombre, Melina?
13: Los gitanos. Los gitanos me bautizaron como Melina. Con ellos tengo muy lindos recuerdos. Después que mi mamá se iba a trabajar al campo por meses y... Mira, en un minuto no sé dónde estaba mi familia, no sé dónde estaban los vecinos, no sé dónde había un adulto que no se haya preocupado de esa Melina tan chiquitita en la oscuridad sola.
0: Que en ese momento no se llamaba Melina.
13: Claro.
0: ¿Y te acogió una comunidad de gitanos cuando tenías cuántos años?
13: Estaba muy chica. Yo sé que a los 7 años volví a la casa ya quedándome ahí en casa, pero pasé toda esa infancia en...
0: Como idas, la primera infancia.
13: Sí, la primera infancia en idas y venidas a mi casa y a las carpas. Que eso era como... De 2 o 3 casas es la diferencia. Yo estaba en la esquina de la cuadra y pasé momentos hermosos, recuerdos muy lindos, de mucho cuidado, de mucha comida. fue una linda historia con ellos.
0: Me parece lindo hacer esa mención porque siempre hemos visto a los gitanos como unos ajenos, ¿no? Son migrantes por definición los gitanos, y hoy día que estamos en un tiempo de tanta resistencia con la migración, y sin embargo son tan evidentemente una comunidad que sostiene incluso lo que no son de su grupo, como fue tu caso, ¿no?
13: No, y una comunidad muy aclanada, como te decía, de mucho respeto, ellos cuidan mucho a los niños, muy machista, sí, pero cuidan mucho a los niños. Su primera infancia para ellos es muy importante, cosa que los chilenos han ido olvidando.
0: Tú tuviste, Melina, en tu primerísima infancia un primer desgarro que fue alejarte de tu mamá por la circunstancia. Tu mamá, como decías tú, tenía que salir a trabajar al campo y dejarte sola durante mucho. Y después tuviste un segundo desgarro cuando te tuviste que alejar de los gitanos. ¿Qué recuerdas de esa niña tan chiquitita que tuvo que separarse tantas veces de figuras que la cuidaban o que la hacían sentir querida?
13: Mira, yo recuerdo de ese ser tan pequeño, indefenso, que todos los adultos que se acercaron fue para hacerles daño. No recuerdo una imagen de algún adulto cariñoso, cuidadoso, protector.
0: Cuando eras chiquitita, chiquitita, antes de vivir con los gitanos.
13: En todo mi periodo de crecimiento. Lo que más recuerdo como protección fueron mis perros, el Hardy y el oso. Fue mi hermana mayor, que las hermanas se convierten en madre y todavía sigue pasando. Las hermanas más grandes cuidan a su hermanito chico porque los padres no están, porque salen a trabajar.
0: Y porque eso todavía es verdad, lo que le pasó a tu mamá todavía es cierto, ¿no?
13: Todavía sigue existiendo. Uno piensa que esas cosas tú ya no las vives, como que ya no se repiten. En distintas familias sigue pasando. Y de eso no me quiero olvidar, por eso quiero seguir ahí en Bajos de Mena.
0: Melina, justamente iba hacia allá. Nosotros te conocimos en el Encuentro de Pobreza, donde tú compartiste tu historia, pero también compartiste la historia de decisiones que te constituyen. O sea, en un momento lograste surgir aprovechando oportunidades, tomando caminos, tomaste decisiones sobre quién querías, y de pronto, cuando ya estuviste en la condición que mucha gente dice, me voy de Bajos de Mena, tú dijiste, me quedo en Bajos de Mena. ¿Por qué?
13: Mira, toda la gente lucha, la gran mayoría, lucha por trabajar y que te vaya bien, tener éxito, y luego irte de tu lugar de origen. Bueno, mi lugar de origen es Parral, pero nací, me crié en Parral, me malcrié en Bajos de Mena y me transformé en Bajos de Mena. Entonces, siento que le debo mucho a mi barrio. Hoy día lucho constantemente para mantenerme ahí, porque también tengo el perjuicio de que ejerce sobre mí de ¿por qué no se va? ¿Y por qué? ¿Porque quiere vivir de alguien? Hoy día no. Hoy día es mi decisión. No quiero vivir de nadie más que de mi trabajo, pero quiero aportar a la sociedad, aportar en transformar vidas así como yo transformé la mía.
0: Ahora, entre esa niñita chiquita y abandonada y esta mujer que eres hoy, muchas cosas ocurrieron.
13: Muchísimas.
0: ¿Cuándo tú te diste cuenta que lo que querías hacer era trabajar para tu comunidad?
13: Mira, primero me di cuenta que quería tomar las riendas de mi vida, saboreé la libertad. Un día que comencé ya en esta transformación y estoy limpiando mi departamento. Y
0: ¿cuántos años tenías?
13: 23, 24. Estoy limpiando el departamento, todo el desastre que había, y veo una paliza. Al ver esa paliza por la ventana, yo automáticamente me tiré al piso. Y luego, estando en el piso, recordé, llevo un mes, más de un mes encerrada para dejar las drogas. O sea, no me había metido en nada porque estaba encerrada. Para dejar la droga me tuvieron que encerrar. Mi vecina le puso candado a la reja y se fue. Nunca más me abrió la puerta. Entonces, cuando me di cuenta de que no había hecho ninguna maldad, que esas palizas no me andaban buscando a mí, me paré, miré por la ventana y de ahí salí a mirar al balcón todo el escándalo que había abajo. Ahí recién descubrí lo que era la libertad. Y esa sensación no la quise perder nunca. Yo creo que esa sensación que saboreé la libertad hizo un tremendo cambio en mí.
0: ¿A qué fuiste adicta durante cuánto tiempo de tu vida?
13: Estuve casi 2 años adicta a todo. Al alcohol, estupefacientes, todo tipo de droga. Eso me llevó también a querer consumir más, a querer tener más dinero. Así que empecé a vender todo de mi casa. Vendí las cañerías, vendí las ventanas de mi casa, vendí los juguetes de mis hijos, su cama, su ropa, vendí todo. Yo creo que ese fue el dolor más grande y el fondo más grande que fui a topar.
0: ¿Cuántos hijos tenías cuando empezó esto?
13: 3 hijos. Cuando comenzó todo esto tenía 3 hijos, que esos hijos... Bueno, mira, fue una seguidilla de cosas porque después de haberme quedado en mi casa, en mi departamento y haber tenido toda la documentación y Servio me asignó el departamento, me traje al padre de mis hijos. Y con eso para mí era como, ya estaba lista mi vida.
0: Hiciste todo lo que había que hacer.
13: Claro, tener un techo, tener un fulano que te golpeara, que te maltratara, pero ¿qué más da? Si eso lo viví siempre con mi mamá. Lo viví siempre con los vecinos. O sea, no, en mi vida no conocí un hombre que no maltratara a una mujer. Entonces, también me merecía eso, era normal. Hasta cuando, bueno... Y también tuve mi primera casa, tuve mis primeros vecinos, tuve mi primera amiga.
0: En el fondo estabas bien, de acuerdo a lo que tú conocías, tú claro ya tenías sí. más de lo que habías visto.
13: No, no quería más. Mi vecina y amiga, después de pasar varios años contándome que tenía un amante, descubro que ese amante era el padre de mis hijos. Y ahí se empezó a caer todo este castillo de naipe que había creado. Pero también que mis hermanos también sabían de esa traición. Entonces fue una semana de traiciones que fui descubriendo, como la de mi amiga, la del padre de mis hijos, la de mis hermanos. Entonces, cuando mi hermano va a conversar conmigo sobre la situación, yo no quise hablar con él, no quisiera tomar once con él. No, era la imagen de padre que yo tenía y no le iba a faltar el respeto. Ese día domingo, que él me suplicó tanto ir a tomar once con él, en la madrugada del día lunes, él se quitó la vida. Y eso fue como el golpe más fuerte que recibí. Llegó familias que no había visto nunca. Y en nuestro barrio, en nuestra casa, sepultamos a mi hermano. Mi mamá se llevó a mis hijos porque yo dije, me coloco en el lugar de mi mamá. Perder un hijo no es fácil. Y ella estaba muy afectada. Y se llevó a los niños para... amortiguar un poquito ese dolor. Me preocupé de toda la gente, menos de mí. No me preocupé de mí, no me detuve a pensar en mí. Cuando me detuve ya estaba sola. No había nadie en la casa. Se fueron los tíos, se fueron la mamá, los hijos, las hermanas, los hermanos. Y ahí llegué con una botella de pisco.
0: Y ahí comenzó todo.
13: Y ahí comenzó toda una tragedia. Ahí estuve 2 años metida en el alcohol, en las drogas, y cuando ya vendí todo, tomé un cuchillo y salí a saltar. Y cerré los ojos, lo abrí, ya no tenía un cuchillo. Tenía una del 9 automática y una escopeta hechiza y para delinquir.
0: Melina, ese otro día que cambia, que ves las balizas, te tiras al suelo y te das cuenta que en realidad no has hecho nada y que puedes ser libre. Libre de tu adicción, libre de la delincuencia, que puedas andar por la calle y no temer nada. ¿Qué comenzó? ¿Qué empezaste a hacer?
13: Comencé a vivir. Comencé a vivir sin hacerle daño a nadie. Comencé a disfrutar esa libertad de pasar por la feria sin esconderme porque no sabía si me iba a topar con la señora o con el caballero que había cogoteado el día antes. O carabineros que le tenía terror. Comencé a vivir libre. Y eso también quise, esa transformación, la entendí que si yo la lograba, iba a tener algo bueno para mis chiquillos. Por eso fui a buscar mis hijos después, ya que tenía todo listo. Necesitaba tener un motor que me diera fuerzas para renovar esa fuerza todos los días. O sea, decir, estoy cansada, tengo sueño, tengo miedo, pero por ellos lo voy a hacer. Por eso tenía que tener mis cabros al lado.
0: ¿Qué hiciste después? Después te convertiste en una persona que aglutinaba a otros.
13: O sea, después empecé a trabajar, un trabajo decente, honrado, y créeme que fue súper difícil de, no sé, haberme llevado 2, 3 sueldos en la noche, en una noche, para consumir. Tenía que pasar 30 días para tener un sueldo mínimo. Entonces muchas veces me iba con una corta pluma en la chaqueta, en la casaca, y pensando, puta, mis cabros no tienen para comer. ¿Cogoteo o no cogoteo? Así de crudo. Pero aprendí a organizarme con las plata. Aprendí de que mis vecinos no tienen la culpa si yo no tengo para comer. Solamente tengo que esforzarme más, tengo que trabajar más, tengo que organizarme más.
0: Igual es súper importante lo que mencionas, parece como poco, pero aprender a organizarse con la plata no es algo fácil. Y no es algo que alguien te enseñe, y algo que te enseñan menos aún si tú estás en una circunstancia como de pobreza. O sea, no estás nunca expuesta a la conversación sobre cómo organizar la plata, nunca.
13: Por lo mismo, hoy día nos activamos y le entregamos educación financiera a más de 5.000 mujeres. Ya llevamos, bueno, hombres y mujeres, entregando educación financiera, que es, creo que eso debería ser parte de la educación. Enseñanza básica, deberían entregar esas herramientas, porque de verdad, para nosotros que tenemos un sueldo mínimo y organizarte con las lucas para que alcance todo el mes, pucha, tenemos que ser, yo creo que ministros de Economía.
0: Sí, a los de Hacienda también les cuesta un montón administrarse. Quisiera ir un poco a esos lugares donde tú que realmente has conocido distintos sabores, distintas caras, distintas circunstancias de la pobreza, de la desigualdad, de la falta de oportunidades. ¿Cómo uno le entra a la conversación sobre pobreza en un lugar que tiene tantas capas de dificultad como es Bajos de Mena?
13: Mira, hablar de la pobreza y para alguien del territorio es complicado, porque la pobreza es egoísta. La pobreza, pienso que es solo mía, y a ti no te da el derecho a hablar de pobreza porque yo la vivo. Entonces ese egoísmo es lo que nosotros tenemos que, es difícil de abordar. Cuando estuve en el 3x1, fíjate que me encontré con mucha gente de territorios que me decía, mira, yo vengo a ver qué tanto saben de pobreza, porque esa gente nunca ha pasado hambre. Y luego, cuando me topé después de las primeras mesas de conversación, me decían, oye, qué grande va mi corazón, lleno de tanta ternura, de tanta contención, porque las personas que hoy día me topé con ellos tienen más conciencia de la pobreza que yo misma. Eso me decían las personas que habían asistido. Entonces muchas veces esa pobreza es egoísta, es pensar solo en uno. Yo tengo el derecho de hablar de pobreza porque yo lo soy.
0: Y por otro lado, también no hablamos tanto de pobreza porque de acuerdo a muchos testimonios que hemos recogido en otros contextos, igual a decir soy pobre da mucha vergüenza.
13: Oye, da vergüenza.
0: Tengo que comer, ¿no?
13: La gente se siente como ofendida. O sea, yo hoy día soy de Bajos de Mena y soy pobre, pero la gente lo mira como un insulto ser pobre. O sea, nos cuesta llegar a final de mes. No tenemos tenemos mi departamento de 47 metros cuadrados y ahí vivimos 3 personas, pero hay otras que viven 15. Lo que pasa en nuestros barrios, que muchas veces por esa poca educación financiera tampoco nos vas midiendo las prioridades, porque no tenemos para echarle la olla, pero tenemos unas zapatillas que valen más de un sueldo. No tenemos como para comprar los lácteos para los niños, pero tenemos un televisor que no cabe en el departamento.
0: Claro, lo que pasa es que es muy difícil. O sea, hay una cosa que tal vez nos pasa a todos, en todos los lugares de la sociedad, y es que el egoísmo nos atraviesa de manera muy profunda.
13: Consumismo, además.
0: Y pensar en uno mismo y en la propia miseria nos impide ver las posibilidades que se abren cuando pensamos más conectados unos con otros. De alguna forma eso es lo que tú has hecho en Bajos de Mena. Cuéntanos un poco de qué se trata específicamente tu trabajo más territorial.
13: Mira, mi trabajo territorial es salir de Bajos de Mena. Porque aquí en Bajos de Mena, perdón, yo siempre hablo aquí, en Bajos de Mena hay mucha organización, ahí todo se ha cambiado a punta de organización, pero somos los propios vecinos dando vuelta en círculos, dándonos descabezazos con las mismas carencias, solamente con ganas de transformar las cosas y colaborar. Entonces mi labor es salir de Bajos de Mena, ir a buscar estas fundaciones, organizaciones, empresas y traerlas al territorio para potenciar las cosas buenas que están haciendo mis vecinos.
0: ¿Qué cosas buenas están haciendo tus vecinos?
13: Por ejemplo, tengo Fundación DAR. Fundación DAR, ellos se preocupan de los niños, tienen a más de 100 niños ahí, entregando herramientas emocionales, contención, con salidas, ayudan en las tareas, tienen un after school. Tenemos a la profesora Antonia, tenemos, no sé, Huellita, que se preocupa de las mascotas, tenemos club deportivos, hay club de folclore, o sea, hay mil y una organización. Piensa que Bajo de Mena se compone de 92 juntas de vecinos, o sea, ya tengo un piso de 92 organizaciones. Desde ahí parte todas las otras, culturales, sociales, deportivas.
0: ¿Y cuáles son las barreras que te encuentras, Melina? Porque tú eres como una embajadora. Eres una enviada que viene de un territorio y viaja a otro territorio a contar que aquí también hay posibilidades. Sin embargo, ¿cuáles son las imposibilidades que te encuentras en el territorio?
13: Las imposibilidades, al menos para que las organizaciones den un paso más allá, primero es el dinero, la colaboración económica. Eso vamos hablando con las empresas para que hagan fondos concursables y distintos proyectos. Pero lo otro es la estigmatización que llevamos sobre nuestros hombros. Del hecho de ser de Bajos de Mena es porque tienes malas costumbres, primero. Entonces, no toda la gente quiere trabajar contigo. Una persona normal muchas veces tiene que mentir que es de Bajos de Mena, porque si eres de Bajos de Mena eres ladrón, eres, no sé, traficante. Algo tienes que hacer, pero que te esfuerza 2-3 veces más que otras para tener sus cosas, no es tan esforzada esa, no, algo malo tiene que traer. Entonces, esa mochila que nosotros tenemos, con toda esa carga de que, aparte de todos los medios que muestran que todo es delincuencia, que ahí hay muchos asesinatos, no te voy a mentir si eso es verdad, pero eso no pasa en mi Bajo de Mena nomás. Eso está pasando en todo nuestro Chile.
0: Y no es lo único que pasa.
13: Por supuesto. Ahora, siempre vende algo más malo, pero créeme que hay cosas buenísimas que se hacen. O sea, hay ningún fin de semana una vecina hace un bingo porque está aburrida en su casa. Ahí los bingos se hacen porque la salud no está muy buena, la atención y la premura que le colocan a la enfermedad. Entonces, ¿qué hace? La comunidad se activa y hace un bingo para ir en ayuda de un vecino. Allá un incendio no es una pura casa que se quema, son 2-3 viviendas que se queman y se queman por completo. Entonces, ¿qué se hace? Vivimos de los bingos, vivimos de la rifa, vivimos del almuerzo solidario para ir en ayuda de. Entonces, ¿qué necesitamos hoy día? Que las empresas, que los privados, que las fundaciones de afuera pongan más ojo en estas organizaciones de los territorios.
0: Porque además hay mucha gente.
13: Somos 200.000 habitantes en 4.7 kilómetros cuadrados. Entonces, es un hacinamiento salvaje que hay.
0: Pero también es una oportunidad increíble de cambiar vidas si es que uno invierte en esos territorios.
13: O sea, nosotros hemos hecho ciudad en Bajos de Mena porque nos entregaron vivienda, solamente vivienda, sin urbanización. Ahí se peleó el consultorio, se han peleado los jardines, se han peleado las plazas. Nuestro gran parque de Juan Pablo II, eso era un botadero, casi 8 o 10 hectáreas de terreno que ya no se podían construir porque en el otro resto se construyeron. Y luego todo ese gas que emanaba la basura trajo distintos síndromes a los pobladores.
0: Intoxicaciones, peligros de incendio,
13: problemas de
0: el metano
13: salud.
0: Que se acumula en la basura.
13: Claro, de hecho, nuestro parque tiene todavía unos tubos que son los respiraderos de todo el basural que hay abajo. Pero en nuestro gran pulmón verde que ahí tenemos, ahí hacemos actividades. Y no puedo dejar de no mencionar nuestro gran festival que hacemos todos los años. Ahí van más de 20.000 asistentes a nuestro festival.
0: Nos tienes que invitar el próximo año para que
13: lo
0: vayamos a cubrir.
13: Pero, por favor, mira, y te voy a mencionar que nuestro querido Santa Feria, ellos van gratis. Entonces, toda la convocatoria, tenemos 80 stands que se le entrega a la señora que se le quemó la casa, a los cabros de octavo, de cuartos medios, para que sueñen en una gira de estudio, no tan solo en la fiesta de final de año. Entonces, es todo algo comunitario, es la comunidad que siempre se activa primero. Y eso le damos gracias a todos nuestros vecinos, que no pasamos como el que está al lado, no pasa invisible por nuestros ojos.

0: No siempre son estamos viendo
1: al dolor.
0: Para así. Nada. Nosotros estamos viendo que hay un dolor, que hay un problema, nos activamos en fin de eso. O sea, de todo y lo poco y nada que tenemos, lo más que nos sobra es amor.
1: Melina, ¿qué pasa con el narco dentro de Bajos de Mena? Porque si hay algo que nos enteramos siempre, son crímenes del narco en Bajos de Mena. O sea, son como suele ser la noticia, ¿no?
0: Mira, el narco sí existe. Ahora, ¿quién es? ¿Dónde está? No tengo idea, porque yo no voy a gastar mi energía en buscar a alguien.
1: Claro,
0: que
1: pero
0: no.
1: ¿Cómo cuidan a los niños? ¿Cómo se cuidan ustedes?
0: Pero ¿qué hacemos nosotros? No activamos con todos estos talleres que distintas comunidades están haciendo. O sea, rescatar un perro o un soldado, no ir a quitárselo de las manos a un narco, e ir a entregarle otra herramienta, otra entretención, ir a entregar el cuidado. Muchas veces
1: los niños... O sea, ofrecerle niños, una alternativa a esos niños,
0: por supuesto,
1: en el fondo.
0: Muchos niños caen ahí porque, y no porque su familia sea mala, porque los padres son trabajólicos, porque tienen que trabajar los dos y tienen que buscarse dos, tres pegas para poder llegar a final de mes o para comprarle las cosas que al niño le hacen falta. Pero resulta que ese niño lo único que le falta al final del día es el papá o la mamá, que no están presentes por trabajar tanto. Ahí es cuando entra otro vecino que vio que estos cabros estaban en una esquina y armó su equipo de básquetbol y hoy día salen a competir. Entonces, entregarle otra opción al niño. No es que tan solo vaya donde el traficante porque ese te va a dar la zapatilla, porque ese te va a dar la entretención y la contención, sino que también puede ser parte de. Luego, imagínate, Fundación DAR, ¿qué hace ellos? De los chiquillos que llegaron, muy chiquitos, ahora ya son adolescentes. Ellos son monitores de los otros más chicos que van llegando. Entonces, son referentes para los otros. Hoy día, en esta sociedad donde hay estos referentes de plástico, que digo yo, que es un lenguaje horrible, de mucha violencia, intentamos que nuestros referentes sean nuestros propios vecinos, personas de verdad.
1: Melina, ¿qué, si uno pudiera hacer una lista de supermercados sobre las cosas urgentes que hacer para que Bajos de Mena se convierta en el lugar que tú sueñas, cuáles son?
0: Una lista de supermercados sería mucha, una
1: sí,
0: larga.
1: Hagámosla, hagámosla.
0: Mira, primero yo te digo en lo personal. Yo ocupo una vivienda, no vivienda, perdón. Yo ocupo un recinto que lleva 10 años en construcción. Que eso iba a ser un jardín de la Junji. Aún no está terminado. 10 años en construcción, que eso para mí
1: o
0: es
1: O sea, no
0: como...
1: hay jardines, primera cosa concreta.
0: Sí,
1: también.
0: Sí hay jardín. O sea, en esa esquina tengo 7 jardines en la manzana, 7. Junji integra. Pero esa estructura de 2 pisos, una estructura donde en mi Bajo de Mena hace tanta falta, hoy día que sea un elefante blanco, para mí es un dolor. Por eso estamos haciendo uso de ella con la autorización de la constructora. Bueno, y con Junji, que hemos tenido distintas reuniones, nosotros cuidamos ese recinto, pero entregamos talleres para los niños, ahí los chiquillos van a bailar cueca, adolescentes que podrían tomar la decisión de estar en una esquina, pero hoy día ellos quieren ser los mejores bailarines de cueca del país.
1: En cuanto a servicios, ¿qué servicios faltan en Bajos de Mena? Porque qué bueno
0: civil,
1: que hay jardines, pero hay lugares donde el Estado tampoco llega bien.
0: Un registro civil, un banco, una tienda, no sé. Faltan tantas cosas, tantas como arreglar las calles, como más iluminación, como lo mejor casetas de seguridad. Tenemos la comisaría, la octava compañía, la octava compañía de bomberos, la 66 comisaría de carabineros. Pero creo que falta más conectividad, falta más voluntad. Falta que otras personas se detengan y que quieran ir realmente a conocer el territorio e invertir realmente en el territorio.
1: ¿Y cómo convences tú a esas personas, a esas empresas que entren a un lugar al que le tienen miedo, en el que creen que le van a robar todo?
0: Mira, no es tan difícil porque nosotros tenemos Bajo de Mena Tour. Bajo de Mena Tour, cuando uno se enamora de alguien, tú te enamoras de un hombre, le buscas todo lo más lindo de ese hombre. Yo me enamoré de mi barrio, por eso me detuve y empecé a buscar lo más lindo de mi barrio. Así descubrimos que está el único cementerio ruso ortodoxo al sur del mundo y está ahí en Bajos de Mena. Entonces nuestro Bajos de Mena Tour parte en el Parque Juan Pablo II contando la historia. Nos abren ese cementerio para llegar con nuestros visitantes, damos un paseo por nuestro Bajo de Mena, llegamos a donde unos emprendedores, para que vean cómo las casas se transforman, estos pocos metros cuadrados, se transforman en fábrica, le dan trabajo a otros vecinos. Y termina en una exposición de arte de nuestros grafiteros junto a una feria artesanal donde venden el souvenir para pegar en el refrigerador, Bajos de Mena, recuerdo de Bajos de Mena, el jockey, la polera y todo lo que tú puedas comprar. Eso es potenciar también el territorio, pero es sacarnos un poquitito, un peso de esa mochila que llevamos tan cargada de decir, ahí todos son malos, ahí son pobres porque son flojos. No, nosotros, mucha gente en un lugar, también hay mucha creación. Hay muchas mentes conectadas que queremos cambiarlo todo. Y quiero detenerme nuevamente en ese jardín. Creo que esa estructura, a mí me gustaría tener un edificio 3x1. Fíjate, porque este movimiento 3x1 junta a toda la gente. Se escuchan y creo que cuando nos escuchamos y conversamos, dejamos de ser enemigos, porque ya nos regalamos tiempo. Pensamos diferente, pero sí podemos dialogar. Y hoy día necesito un edificio que sea lo mismo que 3x1, pero ahí, algo tangible. Alguien que puedan llegar distintas fundaciones y organizaciones y darle un espacio, que se le atienda con cariño, porque el que viene de afuera también necesita cariño. No es culpa de él vivir fuera de Bajos de Mena. Hoy día tenemos organizaciones que están atendiendo mal, pero por toda una carga emocional que nosotros llevamos. Hoy día tener a alguien, una recepcionista con una sonrisa y venga a trabajar, ¿con quién quiere trabajar? ¿Con los adultos mayores? ¿Con el deportista? Aquí está todo mi Bajos de Mena a su servicio para que vengan a invertir en el territorio. Eso me gustaría hacer con este jardín. Y si no se puede hacer un edificio como un 3x1, bueno, hagamos un centro neurodivergente, que hoy día están olvidados los niños neurodivergentes. Las atenciones para ellos, tenemos 2 consultorios para 200.000 habitantes. O sea, ahí tenemos un mundo de opciones que podemos transformar.
1: Otro consultorio, entre otras cosas. Bueno, las necesidades son muchas. Melina, te queremos ir al tour de Bajos de Mena.
0: Queremos y al festival.
1: Al festival, de todas maneras. Y desearte toda la suerte y también a seguir conectados para que esto se convierta en lo que sueñan todos ustedes.
0: Muchas gracias. Gracias. Y yo les digo a todas las personas que nos puedan ver y escuchar, crean en Bajos de Mena, crean en la gente de Bajos de Mena, porque si a ustedes les cuesta, a nosotros nos cuesta el doble.
1: Muchas gracias por venir a Pares Impares.
0: Muchas gracias.
1: Conocimos a esta mujer, pues imagínense ustedes cómo no la íbamos a traer. Son tantas historias juntas en un solo cuerpo. Muchas veces conocemos una historia de un tipo en alguien después de otro, pero aquí están como todas en una, con enormes ramificaciones, pero también oportunidades. Melina es muchas caras que están en ella. Representa a muchos niños, a muchas niñas, muchas historias que hoy día efectivamente quieren salir adelante y necesitan, lo primero, sacarse el prejuicio, y lo segundo, tener una oportunidad. Vamos a ir a una pausa y volvemos con más de Pares Impares.
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1: Cuando nosotros nos hacemos la pregunta de por qué hacemos lo que hacemos, a veces no lo tenemos tan claro. ¿Por qué cada uno de nosotros se dedica a lo que se dedica? ¿Contribuye eso a mejorar la sociedad o no? A veces, muchas, la respuesta es no. Pero cuando la respuesta es sí, hay algo que nos inflama por dentro, que nos llena de posibilidades, que nos inspira, que también inspira a otros. Porque la tarea de levantarse no tiene solo que ver con mis objetivos personales, sino que sostiene también a un grupo más grande. Quisimos ir a nuestro grupo panel de expertos que semana a semana nos entrega su sabiduría para poder recobrar el sentido de por qué hacemos lo que hacemos. Y hablamos con niños y niñas para saber cómo ayudarían a un mundo mejor.
4: La verdad es que a mí me gustaría ser doctora porque así, como más especialista en salud y con la que en torno voy a querer. Es que había ser futbolista profesional y salve poder.
5: Cuando grande me gustaría ser, la verdad, detective privada y así evitar que la gente esté con las preguntas de por qué siempre le roban.
6: Cuando sea grande quiero ser mecánico automotriz para arreglar auto.
5: Para ser sincera, ayudando a que los ladrones más sigilosos que la policía no pueda atrapar, los atrapen los aún más sigilosos que son los detectives.
7: Con el mejor science de ti. Desde chiquitita, a mí siempre me gusta la medicina, aparte que mi mamá es enfermera. Siempre hay mucha gente que se está enfermando y obviamente necesita acudir a un especialista para que le diga qué tiene.
6: Si el auto está tan malo, podemos arreglarlo y si puede ir por allá, por allá.
5: Cuando grande, espero que todos los niños y niñas que quieren ser cosas distintas lo sean y saquen premios.
1: Hasta aquí llega este capítulo de Pares Impares. Muchas veces con las personas, con los socios de el desarrollo de este proyecto, con el comité editorial, nos preguntamos qué tan posible es este sueño de llevar adelante una cultura de la solidaridad, de la fraternidad, promover mayores lazos en un momento en que la desconfianza y la polarización campean. Y nos miramos a nosotros con una sensación de estar siendo tal vez demasiado ingenuos. Y sin embargo, hemos decidido optar por sostener, por permanecer, por seguir avanzando, ante la necesidad evidente de que no importa si esto es un acto de ingenuidad, es lo único que podemos hacer para construir ese mundo en el que decimos que queremos vivir. Es un poco rebelde, puede sonar imposible, pero la solidaridad y la comunidad son los grandes antídotos de los males de estos tiempos. De eso no hay duda. El gran antídoto para la soledad, el gran antídoto para el abandono, el gran antídoto incluso para cosas que hemos hablado en este capítulo, como la pobreza. Cuando existe una red que sostiene, y esa red está compuesta por personas, por instituciones y por el Estado, la posibilidad de esa persona de caer y quedar sola en la pobreza es definitivamente mucho menor. Hemos querido contar la historia de esas personas que tenían literalmente todo en contra, a los que la vida parece haberles negado una y otra vez una oportunidad para salir y que sin embargo están parados y hoy han decidido dedicar su vida a sostener a otros. Esas historias son una inspiración, son un ejemplo, pero muestran y modelan una posibilidad de una sociedad que es la sociedad por la que estamos trabajando. Por eso los queremos invitar a cosas muy concretas. Esto se usa mucho en redes sociales y no tanto en la tele, y sin embargo lo vamos a hacer acá. Necesitamos que ustedes sigan nuestras redes, que las apoyen, que pongan su like, dedito para arriba, guardar, que comenten. Necesitamos hackear el algoritmo del odio y de la soledad para insertar en él la esperanza, la posibilidad y la comunidad. Y para eso, todos a nuestra escala, en nuestras conductas cotidianas, en la feria, en la calle, en el trabajo, tenemos la oportunidad de tener una motivación y una actitud prosocial que ayude al otro. Y en ese proceso, que nos ayude también a nosotros mismos. queremos invitarlos siempre a que sean, comenten y participen de la comunidad de París Impares, que afortunadamente es cada vez más grande y que, si quieren, nos encontremos en el próximo capítulo.

0: Una de las características que tiene la Antártica es la cooperación internacional, y ahora acabamos de desembarcar a científicos de la base polaca Artoski, y nos vamos ahora a dirigir a la base O'Higgins del Ejército de Chile en la península Antártica.
1: Mirando la que se abra un poco el hielo. Está complicado. Un poco bien.
2: ¿Es difícil la condición que tenemos ahora?
3: El trayecto no nos favorece. Estamos esperando a ver si la humedad aumenta para ver las condiciones posibles que podemos.
0: Estamos llenos de hielo, así que estamos evaluando las condiciones para poder tomar una decisión.
4: Estamos a 3.5 millas de Rada Covadonga, donde tenemos que llegar a dejar a la personal de ejército. Y si esperamos un poco, a lo mejor se abre y podemos hacer la tarea por helicóptero.
5: Se puede volar, están malas las condiciones, así que no hay techo de nubosidad ni visibilidad para poder volar.
0: No, ahora nos vamos a volver. Las condiciones meteorológicas, las condiciones de hielo y visibilidad no permitieron hacer el desembarco de las personas.
6: El comandante toma la decisión de tomar las precauciones de seguridad y dar la vuelta. Que es demasiado hielo a la deriva, así que es muy peligroso. Para la maniobra, para el
7: buque. Aquí está una réplica del mítico James Kirk. Pequeño en tamaño, colosal en historia. Desde Isla Elefante, 6 hombres al mando de Shackleton cruzaron 1.300 kilómetros de un océano furioso. 16 días. Sobrevivieron, pero lo peor estaba por venir.
8: Shackleton, dado que era una isla que estaba muy alejada de las rutas y era estaba muy expuesta a los vientos y a los temporales y sobrevenía el invierno, que había que hacer algo. Y él decide, junto a otros compañeros, embarcarse en James Cart, o sea, ir en dirección hacia donde estaban los ingleses, que eran hacia la isla. Hacia el norte, pensando en las Falkland, más bien en las Malvinas, y llega a las Georgias.
9: Esta etapa significaba llegar a la zona de las balleneras noruegas, es decir, donde inicialmente habían llegado, y pedir ayuda. ¿Cuáles eran los recursos disponibles? Los botes salvavidas. Sin embargo, dos de esos botes salvavidas habían sido utilizados como techos del campamento base en Isla Elefante, y se establece al James Carr como la vía de salida y va en el Shackleton con el capitán del Endurance y otro navegante.
10: A los que dejó en la Isla de Fante estaban en condiciones bastante precarias. Vivían bajo dos de los botes volcados, dados vuelta. Ahí se refugiaron, tenían pocos víveres y podían completar la dieta con los animales que pudieran cazar o los mariscos que pudieran sacar del mar, pero él sabía que estaban en condiciones muy, muy precarias, así que pienso que no fue a Punta Arenas inmediatamente para ir lo antes posible a rescatarlo.
9: Este viaje extraordinario, en medio de tempestad,

0: como vagabundo entre medio de las calles y llegan hacia la casa del encargado. Y en el Shackleton le dice: necesito hacer un par de preguntas. Primera pregunta es: ¿tienen una cámara? Que es la esta faceta de publicista y divulgador de Nick Shackleton. Segunda pregunta: ¿quién ganó la guerra? Y fue la respuesta del encargado fue: sí, tenemos una cámara. Ah, perfecto, necesitamos una fotografía para demostrar que estamos vivos y también buscar recursos. Y la guerra ha sido como nunca antes se ha visto, le respondieron a Nick Shackleton. Han muerto generaciones de jóvenes y hoy en día hay una línea, que eran las trincheras, que no dan para saber quién va a ganar y cuándo va a terminar.
1: Shackleton trató de rescatar a su gente por sus propios medios, por lo que él pudiera conseguir, ¿no? Su primer intento, que parte de las Georgias, que había esta factoría noruega, él llega ahí después de un viaje realmente increíble y por supuesto le solicita ayuda al encargado de esta factoría y le presta un buque para que fuera a intentar rescatar a los perros. Y no pudo porque la barrera de hielo que había le impidió hacerlo. Entonces él se regresa desde la Antártica y va a las Malvinas. Y en las Malvinas consigue un segundo buque en coordinación con el cónsul británico en Uruguay. Y ahí la colonia británica en Uruguay provee los recursos para poder armar una expedición y el gobierno uruguayo le facilita un buque de la escuela de pesca número uno, porque pertenecía al Ministerio de Pesca, o sea, no era un buque de la Armada de Uruguaya. Y con ese buque va y hace segundo intento y no logra llegar.
2: Gran Bretaña no estaba pasando un buen momento. Tampoco estaba tan interesada en la expedición de Shackleton. Pero él trata de conseguir, primero que todo, apoyo británico. Va a una ballenera, trata de conseguir, va después a las Malvinas o los Falkland, pero le va mal. Le va mal porque las comunicaciones marítimas están complejas y todos los buques están ocupados. De ahí que tiene que hacer, bueno, dice ya dónde, en Uruguay, porque siempre las expediciones antárticas pasaban por Uruguay. Entonces había un cierto conocimiento, sabía quién podía ser. Y ahí le prestan un barco, pero nuevamente los hielos, el clima antártico hace que la cosa no fructifique.
3: Buenos días, Fuente Alba. Se recuerda que el uso de aguardiente será entre las 0800 horas y 0900 horas, además de optimizar en todo momento el uso del agua.
4: La maniobra no aceptan. La maniobra es de una complejidad de media alta, yo creo, ¿ya?
5: Prueba de Nakile 26.
4: Siempre hay que estar atento acá en este territorio a que la situación vaya cambiando minuto a minuto y uno tiene que ser lo suficientemente flexible para poder hacerlo.
6: Es una maniobra muy arriesgada por las condiciones climáticas acá, por el viento, se cierra rápido.
7: ¿Velocidad?
8: Ahora a cargar agüita por fin.
4: Nos acabamos de evaluar al transporte Aquiles para poder hacer faena de agua, ya que estábamos con los niveles bajos de agua. Entonces ahora vamos a quedar con nuestros niveles al 100% para poder seguir cumpliendo con nuestra tarea acá en el territorio antártico.

0: Este edificio, entonces el Club Británico, se convirtió en el centro de operaciones de Shackleton en Punta Arenas. En estos salones estaba el corazón de la comunidad británica al sur del mundo. Aquí se trazó el plan del tercer intento de rescate. Una última carta, una última esperanza.
1: Él logra con la comunidad británica fondos para arrendar una goleta, que era la goleta Emma.
2: Era una goleta que tenía un motor a parafina y resulta que el motor se dañó y tuvieron que volver a Malvinas a vela.
1: Y es aquí donde se cruza Luis Pardo Villalón y Ernest Shackleton. La goleta Emma llega a las Islas Malvinas o Falkland y un escampavía de los grupos de escampavías históricos que está asentado en Punta Arenas es designado por la Gobernación Marítima del Territorio de Magallanes para ir a tractar esta goleta y traerla a Punta Arenas. Es en este viaje donde por primera vez se cruzan estos dos hombres, por lo menos registrados de forma oficial.
3: Y un poco ahí lo que él aprecia, Shackleton aprecia en un momento, cuando traen la lema de vuelta, es la capacidad que tiene Pardo y sobre todo el liderazgo que tiene. Hay que reconocer que por supuesto un expedicionario antártico británico mira un poquito para abajo a una persona de un rango bajo que le está ofreciendo ayuda, pero es suficientemente inteligente Shackleton para darse cuenta que a lo mejor Pardo con su experiencia es lo mejor que puede tener y por eso se ingenia y por eso le pide apoyo al gobierno chileno.
1: Ernest Shackleton hablaba español y evidentemente inglés y Piloto Pardo también hablaba muy bien inglés, por lo tanto lo más probable es que hayan tenido una comunicación muy fluida. Es de esta manera que cuando llegan a Punta Arenas, Ernest Shackleton le solicita una audiencia al jefe del apostadero, que es lo que actualmente podríamos llamar como la comandancia en jefe de la tercera zona naval, para tener ayuda y auxilio del gobierno chileno.
2: El gobierno británico en esa época estaba en plena guerra, Primera Guerra Mundial, no estaba en condiciones de poder distraer uno de sus buques para que fuese al rescate, y es por ello que el gobierno británico recurre al gobierno de Chile a través de su embajada en Santiago y solicita la ayuda de Chile para ir en rescate de los naufragios. Y así se genera entonces este rescate que lidera mi abuelo en 1916.
1: Piloto Pardo, en este edificio va a la oficina del comandante en jefe del apostadero, lo que hoy día diríamos la comandancia en jefe de la tercera zona naval, y entrega una carta. Esa carta va dirigida a su padre.
4: Donde le dice, soy chileno, no tengo miedo. Cuando usted lea esta carta, o habré muerto, o habré regresado a Chile con los náufragos. Incluso cae en algunos detalles domésticos pidiéndole que se haga cargo de su viuda, en caso que fracase o que no vuelva.
5: La tarea es grande, pero nada me da miedo. Soy chileno. Dos consideraciones me hacen hacer frente a estos peligros: salvar a los exploradores y dar gloria a Chile. Estaré feliz si pudiese lograr lo que otros no. Si fallo y muero, usted tendrá que cuidar a mi Laura y a mis hijos, quienes quedarán sin sostén ninguno a no ser por el suyo. Si tengo éxito, habré cumplido con mi deber humanitario como marino y como chileno. Cuando usted lea esta carta, o su hijo estará muerto, o habrá llegado a Punta Arenas con los náufragos. No retornaré solo.
1: Ese documento, breve, conciso, habla de una persona con un compromiso tremendamente grande con la misión, tremendamente grande con nuestro país, y que era parte, y es parte, del ethos del hombre y mujer y mujeres que pertenecen a la Armada de Chile.
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0: Nacido en Santiago en 1882, eligió el mar por sobre los sables de su padre militar. A los 18 años, comenzó su formación en la escuela de pilotines, a bordo de la corbeta Aptao. En 1906, ingresó a la Armada y navegó en los confines del mundo. Así nació un héroe que dejaría una huella imborrable en la historia marítima chilena.
1: Él era un oficial de marina mercante. Él era adscrito a operaciones navales, él era adscrito a la Armada de Chile, cumpliendo labores en estos escampavías. Escampavías que eran cuatro, eran bastante importantes para la época, no tenían doble casco, no tenían radio, no tenían calefacción, pero sí cumplían una labor fundamental de soberanía efectiva en las diferentes zonas del Estrecho de Magallanes y Cabo de Hornos, Tierra del Fuego. Por lo tanto, él conocía estas rutas de navegación, lo que sí no había enfrentado el desafío del territorio chileno antártico.
2: Era lo único que había en primer lugar y había premura por ir a rescatar a los que quedaron en la isla Elefante y mandar un buque desde Valparaíso habría sido más lento y además estos escampavías tenían bastante experiencia de navegación en el área. Es cierto que no habían ido a la zona subantártica, pero tenían bastante experiencia en navegación en canales y todo eso, en malos tiempos y todo. Así que yo creo que la Armada tuvo eso en consideración para autorizar el rescate en el yacht.
3: Los buques que tenían mayor calado y recursos para poder ir a la Antártica estaban alejados de Punta Arenas, no alcanzaban a llegar. Frente a esta disyuntiva, la Armada entonces decide así todo enviar una de las escampavías y se escoge a la Yelcho porque la Yelcho había sido carenada, como se dice en términos náuticos, que le correspondía hacer ese mantenimiento. En ese periodo había sido carenada 6 meses antes. Entonces, y la otra escampadilla no había sido y estaba justamente en época de hacer ese proceso. Consecuencia, es en ese contexto en el cual se decide mandar a la Yelcho y buscar el comandante que debiera liderar esto. Y ahí surge la situación que el comandante de la Yelcho estaba enfermo. Y por eso entonces escogen a mi abuelo para que sea el comandante que realice la expedición. Mi abuelo, cuando fue designado, le dieron amplias atribuciones para preparar la expedición. Lo primero que hizo fue reunir a la tripulación de la Yelcho y de la otra escampavida y solicitar voluntarios. Dentro de los voluntarios se presentaron más de los necesarios y en consecuencia él escogió a los que consideró que eran más aptos para poder ir en la expedición. Eso fue una primera medida. La segunda fue construir una especie de sala de comando en la parte trasera de la Yelcho, la popa, para proteger a la persona que llevaba el timón de la Yelcho. En esa época los buques, los timoneles iban a la intemperie. Entonces, para protegerlo se construyó una especie de casa de dos aguas en el fondo y usted puede ver la foto y aparece ahí esa que le sirvió a mi abuelo también para poder tener una visión desde la altura de todo lo que estaba ocurriendo, eso desde la navegación misma, ¿no?
2: Lo que a mí sí me consta es que el buque unos meses antes del rescate fue sometido a extensas reparaciones en el astillero Bonasich, que era un astillero privado que existía en Punta Arenas. Yo no sé si ahí le construyeron el puente cerrado o no, o fue inmediatamente antes de ir al rescate. Es posible que lo hayan hecho inmediatamente antes de ir al rescate, conociendo las condiciones que iban a encontrar. Normalmente en la Antártica hay fuertes vientos, hay temperaturas bastante bajas, así que un puente abierto habría sido bastante difícil para el buque.
1: Charlton quería una ruta mucho más rápida, de manera porque se da cuenta que ya estaban en la proximidad, ya estaban en pleno invierno, pero el mal tiempo era muy permanente y regular en la zona, por lo tanto, la primera decisión que tuvo que tomar el piloto Pardo fue que desechar el plan del trazo de navegación que tenía Charlton y tomar el propio y seguir por las islas, ir hacia el canal Beagle, proveerse carbón en la isla Picton y de ahí hacia el sur, digamos, hacia la isla Elefante.
2: Navegar a través de los canales en un buque que no tenía sistemas de comunicaciones, no tenía alumbrado eléctrico, no tenía calefacción, no tenía doble fondo y tenía una única hélice. Así que iba a tener que navegar con mucho cuidado por la posibilidad de enfrentar pack ice, este hielo que se forma en la superficie del mar que podría dañar la única hélice.
0: Hoy contamos con radar, GPS y pronósticos meteorológicos en tiempo real. En 1916 solo contaban con la brújula y con el deber.
4: El helicóptero se mantiene en una posición de hover en el cual entrega la carga en tierra. En tierra hay unas personas que producen, que desenganchan la carga que lleva el helicóptero y el helicóptero puede despegar posterior a la entrega de la carga.
5: Teniendo un flujo de viento negativo o incluso una falla del helicóptero, el helicóptero va a tender a caer y podríamos sufrir daño la aeronave, nosotros y la persona que se acerca. Siempre va a ser la operación más riesgosa que vamos a tener.
6: Ahora estamos haciendo el desembarco de la carga en la base Arturo Prat de la Armada de Chile, en la Bahía de Chile, en la península Antártica. Estamos ocupando un helicóptero Bravo 105 del destacamento aeronaval de Puerto Williams, que está embarcado en el OPB Fuente Alba, en apoyo de todas las tareas que tenemos acá en el continente antártico.
7: Ha cambiado mucho en la meteorología, yo creo, en el tiempo que yo he sido marino, en los 30 y tantos años, ha cambiado muchísimo y ahora tenemos una predicción muy, muy certera. Pero la Antártica indica que nunca hay que confiarse, hay que estar permanentemente atento. Sí, esta es la campaña antártica de invierno, esa es donde yo te cuento que está. Este es el buque arriba de los hielos. Y ahí estoy, de hecho.
8: ¿Cuál es usted?
7: Yo en este minuto estoy aquí, ese. Lo que pasa es que yo era el subteniente el que está en terreno, uh-huh. El que está con el overol arremangado en terreno y en ese minuto estábamos dirigiendo todas estas actividades. Esta gente que está acá está colocando cargas explosivas para tratar de partir el hielo y que el buque se zafara y saliera. Esto no es normal, por eso está la foto, no es normal que un buque quede atrapado en el hielo. El hecho de haber navegado en un buque que tenía el nombre del piloto Pardo fue muy especial. Tuve el honor de ser parte de esa tripulación. El buque ya tenía muchos años operando en la Antártida, tenía una tradición también marcada por la figura de Luis Pardo Villalón. Ese año, en febrero del año 94, llegamos lo más al sur que ha llegado un buque, que había llegado en ese entonces un buque de la Armada, que fue al paralelo 7012. Y a la vez hicimos la primera comisión antártica de invierno, el año 1994, donde finalmente la Armada pudo darse cuenta que era necesario subir las capacidades de operar en invierno y al año siguiente llegó el rompehielos Almirante Biel antiguo, el que compramos en Canadá.
9: Aquí yacen los restos del Lonsdale, una fragata inglesa que no pudo superar estas indomables aguas que han cobrado la vida de 20.000 marinos. Shackleton y Pardo sabían que al iniciar el rescate debían enfrentar un gran desafío. Por ello, no dejaron nada para la improvisación.
1: Lo interesante es que en este viaje él no habla de las tempestades del Mar de Drake. Él no registra estos mares tremendamente imponentes en la ida. Pero sí, cuando ya empieza a llegar a las áreas antárticas, empieza a hablar de los escombros de hielo, y es ahí donde él tiene que maniobrar y hacer contramaniobra.
3: Se encontró con este bloque, pero ¿qué es lo que hizo mi abuelo? Fue buscar un pasaje. Empezó a rodear este manto de hielo, que algunos eran hielos más altos que la parte más alta de la Yelcho. Y encontró un pasaje, pero que estaba obstruido por los hielos que se habían desprendido del mismo iceberg, ¿no? Y tuvo que embestirlo, que afortunadamente se partió, y pudo penetrar en el pasaje, cruzarlo y llegar a Elefante.
1: Cuando llegan a Isla Elefante se encuentra un mar, como dicen los marinos, plato, absolutamente llano, con condiciones realmente excepcionales hasta el día de hoy, y realiza el rescate en forma expedita.
3: Hacen un reconocimiento porque no habían cartas, entonces no se sabía cuánto las profundidades que habían en los entornos de la isla. No había, por supuesto, radar ni ninguna de estas ayudas a la navegación moderna, ¿no?
1: ¿Cuál es la instrucción que le da Ernesto Aldrotón? Los hombres y lo esencial, porque sabía que era una ventana de tiempo muy particular. Sin embargo, en el chat, lo primero que hace es subir, aparte de sus hombres, y las fotografías y los rollos de película.
3: No se acerca mucho a la isla y fondea en la cercanía, y por supuesto, en lo más rápido que se pudo, rescataron a los náufragos en dos. Con un lanchón que tenía la Yelcho, fueron a buscar a los náufragos y fueron en dos grupos, digamos, que llegaron a la Yelcho en muy poco tiempo y zarparon.
7: Yo creo que dentro de las tareas que nosotros desarrollamos en Tiempo de Paz, la más demandante, pero al mismo tiempo la más bonita, la más reconfortante, la que da, la que entrega una experiencia más enriquecedora, es la salvaguarda de la vida humana en el mar. Yo creo que hay pocas sensaciones más reconfortantes que salvar una vida.

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1: Le pasa a muchas de las grandes estrellas de Chile, también le pasó, por ejemplo, a Gabriela Mistral, y a nuestra naturaleza que tantas veces nos reconocen desde afuera mucho antes que nosotros reconozcamos la riqueza, el talento, la virtud que existe en Chile. Es así como el World Travel Award ha dado 2 años consecutivos al premio a Chile como mejor destino verde, pero también más de 10 veces el de mejor destino para turismo aventura. Los chilenos y chilenas tenemos tanto que festejar, una selección que realmente está en las primeras ligas del planeta, entregando no solo belleza, no solo experiencia a todas esas personas que visitan Chile o a los chilenos que recorren sus territorios, sino también servicios concretos, reservas de agua, reservas de oxígeno, producción y una capacidad de procesar la cantidad de CO2 de la atmósfera, al mismo tiempo de ser islas para cobijar a miles de polinizadores. Nuestra naturaleza es también la naturaleza del planeta completo. En ese tema no existen fronteras y por lo mismo la contribución de Chile nos tiene que llenar de orgullo porque es aquí donde todavía cuidamos. Por eso queremos invitarlos a ser parte de esta campaña Natural es cuidar, porque cada uno de nosotros tiene un rol en esa materia, tanto en conocerla, en difundirla, como en protegerla. Los invitamos a que sean parte, junto a Futuro 360 y más de 100 organizaciones, de esta iniciativa que busca proyectar 100 años más el cuidado de la naturaleza de Chile. Bueno, y fue Leonardo DiCaprio el que hizo famosa a esta ranita que vive en la región del Maule, ¿no? Algunos de ustedes no estaban al tanto y tal vez esta fue la primera alerta que recibieron de una especie en peligro. Este actor subió hace unos días fotos de la ranita del Pehuenche a su perfil de la cuenta de Instagram pidiendo que por favor se protegiera a este pequeño anfibio que solo vive en nuestro país y específicamente tiene un hábitat en ese lugar. Actualmente hay un proyecto que busca instalar torres de transmisión eléctrica en el hábitat de esa ranita. ¿De qué se trata? ¿Qué riesgos implica? Lo vemos en la nota de Francisco Verdejo.
2: Esta ranita mide tan solo 5 centímetros de largo. A pesar de su pequeño tamaño, ha causado gran revuelo. Se trata de la ranita del Pehuenche, un anfibio que saltó a la fama luego de que el reconocido actor Leonardo DiCaprio publicara una foto en Instagram pidiendo su protección.
3: Quedan menos de 1,000 ranas del Pehuenche en estado silvestre. Ahora, esta especie se enfrenta a una de sus mayores amenazas hasta la fecha, un proyecto binacional de transmisión de energía eléctrica.
2: El actor alude al proyecto de interconexión Los Cóndores Río Diamante, desarrollado por Enel Generación Chile. Este busca conectar energéticamente a Chile y Argentina al instalar torres de transmisión en la cordillera del Alto Maule. Justamente ese es el hábitat de la ranita del Pehuenche. A una semana del post en redes sociales, la Comisión de Evaluación Ambiental del Maule decidió rechazar el proyecto con 9 votos en contra y 2 a favor. Un resultado que valoraron las organizaciones medioambientales de la zona.
4: Lo que puedo rescatar de la reunión es justamente la fundamentación contundente que tuvo cada CEREMI que votó en contra. De verdad agradezco su postura, agradezco que hayan hecho la pega de informarse bien del proyecto y de sus implicancias para que finalmente apoyaran el rechazo total a las torres.
2: El proyecto busca instalar una línea de transmisión de 26,7 kilómetros desde la central hidroeléctrica Los Cóndores en el Alto Maule hasta el paso fronterizo Pehuenche. Esto implicaría instalar 72 torres de alta tensión con una capacidad de 500 kilovatios. Según expertos en energía, este tipo de infraestructuras son necesarias para la seguridad energética.
5: En el sentido que si llegase a ocurrir alguna falta de energía de norte a sur, se pudiese tener alguna alternativa de importar energía desde el lado argentino, y tiene total sentido dado que la zona del Maule, ¿verdad?, es un área específica del sector donde falta infraestructura de transmisión.
2: Sin embargo, especialistas en biodiversidad afirman que la instalación de infraestructura eléctrica en ese lugar es incompatible con la naturaleza. El Alto Maule es una zona frágil ecológicamente hablando, ya que es un lugar de transición entre tres ecosistemas: el bosque esclerófilo, el bosque templado y zonas volcánicas. Esto abre paso a una biodiversidad única, como la ranita del Pehuenche.
6: El problema que tiene este proyecto en particular, en mi opinión, es de que en la parte final del trazado de la línea de transmisión eléctrica y las torres de alta tensión pasa por la mitad del hábitat de esta ranita. Eso no es aceptable. Estamos hablando de una especie que está en peligro crítico de extinción. No estamos hablando de que sea una población más. No es una población de 10 o de 50 más poblaciones donde la especie puede seguir subsistiendo, sino que es la población.
7: Y eso hace que se generen especiaciones, es decir, modificaciones de las especies a lo largo de miles de millones de años, que se hayan adaptado específicamente a ese tipo de área, hace que sea tremendamente particular para los procesos de especiación y además endemismo. Es decir, especies que solo se encuentran ubicadas en ese tipo de área.
2: Por medio de un comunicado, Enel Generación Chile lamentó el resultado de la votación.
8: Respetamos la decisión adoptada, aunque lamentamos que con ello Chile vea limitada una oportunidad para fortalecer la integración energética con Argentina y avanzar en beneficios relevantes para ambos países. Evaluaremos los próximos pasos relacionados con el proyecto.
2: Algunas de las opciones que tiene Enel es ingresar un recurso de reclamación o invocar al Comité de Ministros para volver a revisar el proyecto. Una vez más, la urgencia es encontrar formas de compatibilizar la naturaleza con el desarrollo.
1: Bueno, desde que se comió la abuelita de la Caperucita y luego cuando sopló la casa a los tres cerditos, el lobo ya lleva mucho tiempo, siglos, con mala prensa, mala fama, porque es como el villano de los cuentos. Pero detrás de esa imagen aterradora, temible, hay un animal inteligente, profundamente social y clave para la salud de ecosistemas enteros. Y por eso hoy lo hemos elegido como nuestro ser fantástico de la semana. Existen dos especies de lobo. El etíope, Canis simensis, con apenas 500 ejemplares en Etiopía, y el gris, Canis lupus, con unos 250.000 ejemplares y unas 40 subespecies en el hemisferio norte. Su tamaño va de menos de 20 kilos a 79 kilos, lo que lo hace el miembro salvaje más grande de la familia de los perros. Su gran sello es la vida en manada. Son muy sociales, se agrupan de 6 a 7 ejemplares que cazan y viven juntos bajo una estricta jerarquía encabezada por un macho y una hembra. Hablemos de coparentalidad. Ambos son alfa, la única pareja que se reproduce en ese grupo. Y aquí algo importante: la hembra cumple un rol de liderazgo central, una verdadera matriarca que dirige a la manada a la par del macho. Para coordinarse usan su aullido, que funciona como una especie de huella digital, porque cada lobo tiene un tono distinto. Aúllan para ubicarse, para reunirse, para mostrar afecto o para reivindicar su derecho sobre el territorio. Y ojo, aquí cae un mito, porque los lobos no aúllan a la luna llena, lo hacen sin importar la fase lunar, porque imagínate poder hablar solo en una luna, complicado. A esto se suma una notable inteligencia. Su cerebro es más grande que el de los perros, lo que les permite adaptarse y recordar lo aprendido durante largos periodos. Y hablando de perros, son parientes cercanísimos, comparten cerca del 99.8% de su ADN. Y de hecho el perro doméstico, Canis lupus familiaris, se considera una subespecie del lobo gris. Físicamente están hechos para sobrevivir. Tienen un pelaje espeso y de dos capas. Tienen colores que van desde el blanco hasta el negro, pasan por cafés y rojizos, según el entorno, y tienen 42 dientes, incluidos los caninos largos para poder atrapar las presas y muelas carniceras para cortar la carne. Todas estas herramientas los convierten en depredadores de tope. Un rol crucial en la naturaleza porque al controlar las poblaciones de herbívoros, como los ciervos, como los alces, permiten la regeneración de bosques y de pastizales. Pero la fama de villanos con las que cargan por nuestra responsabilidad casi les cuesta la existencia, también por culpa nuestra. A comienzos del siglo XX, la caza y la pérdida de presas casi los aniquilaron en Estados Unidos, hasta que las políticas de conservación de fines de siglo impulsaron su regreso. El caso más emblemático fue su reintroducción en el Parque Nacional de Yellowstone en 1995, que tuvo un impacto enorme en todo el ecosistema, restableciendo el equilibrio al cazar a venados y alces, ya que al eliminar a los ejemplares viejos, a los jóvenes, a los enfermos, evitaron que esta especie se multiplicara y se desbordara, destruyendo el hábitat del que dependen innumerables especies. Algo parecido se espera del lobo gris mexicano, la subespecie más pequeña de Norteamérica, hoy en plena recuperación. Así, tal vez es tiempo de comenzar a inventar grandes cuentos infantiles donde los lobos sean, por ejemplo,

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2: La semana pasada, unas 150 personas, la mayoría socialista o de la izquierda, llegaron hasta la Confitería Torres de la Alameda para participar de un homenaje a Scalona. Y en medio de un clima político tirante, con el gobierno más a la derecha que haya tenido este país en al menos los últimos 40 años, el ministro José García Ruminor, al que llaman Pepe, llegó para dar su testimonio sobre los años que trabajaron juntos en política y sobre todo en la Comisión de Hacienda del Senado. Es un gesto relevante por innumerables razones, pero sobre todo porque en un contexto donde el debate público está tan atrincherado, el ministro García Ruminot muestra que la amistad cívica no ha muerto, está moribunda, pero viva. Su presencia en la confitería Torres de Paso también representa un recordatorio para el socialismo chileno. Desde la oposición, en ocasiones, no solo se debe andar peleando, se pelea, pero también se acuerda. Y es lo que parece querer la sociedad chilena hoy, pese a que nuestros más altos dirigentes de uno y otro bando no siempre lo vean, pese a que los gritos no dejan escuchar la conversación.
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5: Durante este mes, nosotros, los chilenos y chilenas, estamos festejando los 100 años de la creación del primer parque nacional en Chile. Desde entonces nuestros indicadores son increíbles porque tanto el Estado como el mundo privado han hecho muchos esfuerzos por cuidar algo que es un bien común y es la naturaleza de este territorio. Pero aún no es suficiente, no es suficiente sobre todo a la luz de cómo comprendemos cada vez más nuestra dependencia en términos de desarrollo, en términos de progreso, en términos de seguridad alimentaria. De la naturaleza. Necesitamos a la naturaleza para sobrevivir y para prosperar. Y es por eso que tenemos que pensar en qué haremos los próximos 100 años para cuidar este patrimonio, para amplificarlo, para regenerarlo cuando lo hemos degradado. Por eso hoy tenemos como invitada en Futuro 360 a Magdalena Piñera. Ella es presidenta de la Fundación Piñera Morel y de su iniciativa Parque Tantauco. Y ha sido, desde el mundo privado, una de las grandes impulsoras de encontrar políticas en las que coexista la iniciativa y la voluntad del Estado, de la ciudadanía y del mundo privado con este foco común que es el desarrollo sostenible. Muchas gracias por estar aquí,
6: Magdalena. No, muchas gracias a ti, Paloma, por esta invitación. Y quiero decir que no son solo un mes de celebración en agosto, sino que estamos celebrando durante todo el año esta tremenda fiesta de Chile, de estar cumpliendo 100 años de conservación por este primer parque, que además es algo que debe hacernos sentir muy orgullosos a los chilenos, porque es el segundo parque más antiguo de Latinoamérica.
5: Sí, total.
6: Así que Chile va avanzado.
5: Oye, tenemos mucho que festejar. Nosotras tuvimos la oportunidad de compartir algunas de las grandes ceremonias que se hicieron a propósito de este centenario.

0: Y en una de ellas hubo un gesto simbólico muy potente, que es la reunión de todos los presidentes desde la Vuelta a la Democracia, anunciando en el fondo una voz común sobre la conservación y sobre la mirada de Estado que tiene Chile sobre la naturaleza. Y ahí tuvimos, en tu caso, representante de tu padre, en el caso del presidente Lago, su hijo como representante, pero todos los presidentes ahí hablando en la voz también de la expresidenta Michelle Bachelet. ¿Por qué este gesto es importante? Háblame ahora con tu sombrero como representante de tu papá.
1: No, bueno, primero que nada, este reconocimiento lo organizamos, el seminario que hicimos el viernes 14 en Puerto Varas, que es la comuna donde está situado el Parque Vicente Pérez Rosales, y hoy día, 17 de agosto, que se cumplen exactamente los 100 años, lo hicimos en la Universidad Católica. Esta es una organización que venimos trabajando hace más de un año con Pew, con TNC, con Ladera Sur y con Rewilding Chile, además de la Fundación Parque Tantauco. Y ahí estuvimos conversando y cuando hablábamos de que cómo se puede enfrentar el futuro de la conservación en Chile, siempre salió en todas nuestras conversaciones que esto tiene que ser un trabajo mancomunado entre todos, entre el sector privado, público, sociedad civil, academia, filantropía, como dijiste tú, pero también entendiendo que acá tenemos que echar abajo aquellas barreras ideológicas que dicen que también los distintos gobiernos, aunque tengan distintas miradas, pueden trabajar en este proyecto común. Y ahí surgió la idea de hacer un reconocimiento a los cinco expresidentes desde el retorno de la democracia. Y hoy día pudimos entonces invitar a Francisco Elwin, a Verónica Frey, a, perdón, a la misma, perdón, a Ricardo Lagos Weber, la presidenta Bachelet, que accedió desde el primer momento a participar de manera muy entusiasta, a Cecilia Morel, mi madre, y a Maisa Rojas, que fue la exministra del presidente Boric, y también está su hijo Simón Boric, y todo esto también en el contexto con la actual ministra del Medio Ambiente. ¿Por qué? Porque los países, y creo que en este sentido la conservación en Chile lo ha demostrado con creces, y ojalá que se demuestre en todas las áreas de desarrollo de nuestro país, los países, como decía Newton, no se construyen o no nacen los 11 de marzo cada 4 años, sino que se construyen sobre hombros de gigantes. Y ese fue el reconocimiento que intentamos hacer este grupo organizador hoy día, porque eso es la musculatura que nos va a permitir seguir avanzando, seguir profundizando en las metas que nos desafía el cuidado de esta casa común, que es la casa tuya, mía, de
0: Hay
1: nuestros hijos y nietos.
0: algo muy lindo que ocurrió en el evento también, que fue que no solo son los presidentes desde la Vuelta de la Democracia, sino literalmente todos los presidentes de Chile, los que han dejado una firma en la naturaleza a través de la creación de un parque nacional o de alguna reserva. Si uno mira desde el origen de la vida republicana, cada uno de los presidentes ha tenido algo que contar en esa materia. Y eso, de alguna forma, habla un poco de lo que planteabas recientemente, que quedarse fuera de ese legado también es una locura, ¿no? Pensar que haya algún gobierno en el que no se pueda avanzar un poco hacia la naturaleza, parece hoy un deber casi republicano, podríamos decir.
1: Bueno, sí, ahí también hay que recordar que duró poco en el cargo por distintas razones, pero fue el presidente Emiliano Figueroa, bajo el gobierno de él, que se hizo el Vicente Pérez Rosales, y de ahí en adelante, pero también hacia atrás, todos los gobiernos han aportado, en el fondo, al cuidado del medio ambiente, al cuidado de nuestra casa común, y eso es algo que debe ser motivo de orgullo para los chilenos y también motivo de inspiración para ver cómo avanzamos en los próximos 10 años y en los próximos 100 años, qué país queremos nosotros legarle a nuestros hijos, porque es lo que decía mi padre siempre, que fue muy visionario y se metió en el tema del medio ambiente ya en la década de los 90, decía que no quería que sus hijos y nietos y las generaciones que vengan conozcan los bosques a través de libros de historia, sino que en vivo y en directo. Y esa es una labor que cuesta, porque no solamente decretar un espacio determinado bajo el sello de Parque Nacional, Reserva o cualquier otra calificación de resguardo de la naturaleza, sino que implica mucho esfuerzo, mucho trabajo, significa buscar financiamiento que sea sostenible en el tiempo, significa tener condiciones habilitantes en su infraestructura, caminos. Hoy día ahí decía, dentro de los panelistas, está la subsecretaria de Turismo, María Paz Lago, que hablaba de que estaban trabajando junto al MOB precisamente para habilitar y mejorar los accesos a los parques. También ahí la ministra del Medio Ambiente, Francisca Toledo, anunció un fondo de naturaleza importante, y así uno va trabajando entre todos y con todos y con fuerza y con seriedad y con institucionalidad y con financiamiento para que esto de verdad resulte.
0: Quisiera entrar un poco en el punto del turismo, porque hoy día tenemos muchos estudios que hablan del turismo como una herramienta, un sector que es muy coherente con la búsqueda de la conservación. Por supuesto, no es cualquier turismo, es un turismo que contempla los límites, las barreras y las condiciones de los ecosistemas en los que opera, pero que habilita también un tipo de desarrollo distribuido con las comunidades que están en las zonas más aisladas, que generalmente son además las más rezagadas. Y también era muy interesante esa cita que había al momento en que se creó el Parque Vicente Pérez Rosales, donde ya se pensaba que el turismo podía ser un sector que podía colaborar con los propósitos de la conservación. ¿Cómo ven hoy día ustedes, tanto desde el mundo de la conservación privada, como en esas conversaciones que tú tienes también con el mundo más público, las tareas y los deberes que tenemos hacia adelante en esa materia?
1: Bueno, el 60% de los visitantes extranjeros que tiene Chile tienen que ver con visitas a nuestra naturaleza. Chile ha ganado en los últimos 2 años el premio al mejor destino verde en los World Travel Awards, entonces tenemos que aprovechar eso como un foco de desarrollo local, comunitario y también del país. Hoy día el turismo genera alrededor del 7% del empleo nacional, superando a sectores tradicionales como por ejemplo el vino embotellado. Entonces es un sector económico y que efectivamente, como tú dices, ayuda y potencia la conservación, porque conservación y crecimiento no son contradictorios. No hay conservación sin crecimiento y no hay crecimiento si no es verde y sostenible. Entonces, desde ese punto de vista, el turismo, y no solamente internacional, que fue la cifra que te mencioné, también es un lugar de bienestar y disfrute de todos los chilenos. Tenemos un país maravilloso, un desierto en el norte, bosques húmedos en el sur, Rapa Nui, Chiloé, el centro, etcétera. Entonces, también es una oportunidad para que se genere turismo nacional entre los chilenos. Y ahí te quería mencionar, Paloma, perdona que te interrumpa, dentro de lo que estamos celebrando en estos 100 años y esta mesa de trabajo que te dije, que somos 5 instituciones que hemos trabajado en estos 2 seminarios y en otras acciones durante el año, y junto al alcalde de Puerto Varas, Tomás Gárate, presentamos una propuesta para revitalizar el programa de Grandes Parques Bicentenario para Chile, que se hizo el año 2020 al 2022. Con mucho orgullo digo que fue muy, muy pensado y impulsado por mi padre, que tenía que ver con activar un parque nacional, o en algunos casos alguna reserva, que estuviera de fácil acceso a la población de cada región, y que cada región tuviera al menos un parque en un estándar internacional, que significa infraestructura, acceso, financiamiento, se aumentaron guardaparques, se aumentó el presupuesto y quedó truncado porque vino la pandemia. Entonces quedan 7 regiones aún pendientes. Y nosotros hicimos este levantamiento y se lo hemos presentado a las distintas autoridades, porque también la propuesta no va solo como una idea que uno espera, que buenas intenciones que no quedan en nada, sino que ahí está puesto también una propuesta de financiamiento, que es a través de los fondos de desarrollo regional, a través de los gobiernos locales, y por supuesto lo que hemos tratado siempre de incentivar, que es el aporte público y privado en estas metas de conservación.
0: Entonces, ahora, proyecto que busca tener un parque por región y que tenga acceso, ¿cómo...? ¿Dónde ven ustedes que hay trabas? Y lo planteo en particular por cómo comenzó esta conversación sobre el mundo del turismo, y era esta cita al inicio de la colaboración entre el MOB y el sector del turismo. ¿Qué otros sectores debieran empezar a verse involucrados? ¿Y cómo ves tú que es capaz de responder el Estado con sus lógicas de trabajo, más bien por silo, a este desafío que es tan transversal.
1: Bueno, sí, efectivamente, no solamente en el Estado, también pasa, no sé, en el mundo privado, en la academia, en las universidades. Cuesta cuando ya se dispara un poco y se agranda la cantidad de personas o instituciones, cuesta coordinarse. Tiene que ver también, por supuesto, porque como te digo, tiene que haber infraestructura de acceso, MOP, de habilitación de estos parques con senderos, con guardaparques, que ahí hoy día es CONAF, Minagri, pero a partir de marzo va a ser SVAP, Ministerio de Medio Ambiente, pero también tenemos que vincularnos, si lo hablamos desde el punto de vista del Estado, con el Ministerio de Desarrollo Social y Familia y con el Ministerio de Educación, porque tenemos que hacer comunicación y actividades que inviten a las familias, a los colegios, a las universidades a visitar estos parques y sentirse dueños y partes.
0: Que la naturaleza sea parte de la cultura, que es algo que nos ha costado tanto.
1: Exactamente. Entonces, no solamente es habilitar el parque, no solamente hablar con turismo y economía para que estos sean focos de turismo y de generación de empleo y de oportunidades y de crecimiento para esas comunidades locales, sino que también sean un espacio de educación y sobre todo de bienestar. Aquí, como tú dices, el patrimonio cultural y natural es un espacio bien lindo porque, sobre todo en momentos que vemos tanta crispación, y no quiero hablar de Chile, sino que lo vemos a nivel regional y del mundo, tanta crispación política o en distintos temas, la cultura y el medio ambiente y nuestra naturaleza es un lugar donde nos encontramos los chilenos de manera alegre y positiva, donde nos miramos a los ojos y podemos disfrutar de esos bosques norpatagónicos en el sur, de esa Patagonia que tenemos también, de ese desierto precioso que tenemos en el norte, de estas viñas que están en el lugar de centro. O sea, es un lugar donde los colegios, las familias, las instituciones, podemos trabajar de manera coordinada, alegre y sobre todo orgullosos del país que tenemos. A veces hablamos solamente de lo malo y no ponemos en valor lo bueno que tenemos, y yo creo que esto es una tremenda oportunidad y un tremendo espacio, porque tú que has recorrido Chile y que te gusta la naturaleza puede confirmar que tenemos un país realmente maravilloso.
0: Sí, además se nos quedó el premio 12 veces de mejor destino para Turismo Aventura, imagina, sí, 12, no es pocas veces.
1: Tienes razón, lo que pasa es que yo no soy de Turismo Aventura. Ah,
0: tú eres más del otro, claro. Oye, pero quisiera avanzar un poco hacia el mundo de los retornos económicos, porque históricamente la conversación de naturaleza y de desarrollo, como tú bien decías, se sentía como algo opuesto y que cuando uno le ponía algo le quitaba al otro. Sin embargo, a propósito de todas las investigaciones y también a medida en que hemos vuelto a comprender algo que los antiguos comprendían muy claramente, hemos empezado a entender que no solo es el turismo la oportunidad económica que trae la naturaleza. Ha surgido este gran concepto del capital natural, que probablemente ha sido un gran impulsor para las transformaciones que estamos viendo hoy día en términos de generar ciertos mercados, que permitan también involucrar a otras industrias en la conservación y al mismo tiempo proteger un patrimonio del cual dependen otras industrias como la agricultura y nosotros mismos, no sé cómo llamarla, la industria la que nos permite respirar, pero la producción de oxígeno, de agua y todo lo demás. Cuéntame un poco cómo ha sido la llegada de ese concepto y cómo ha penetrado también esas conversaciones en las que ustedes participan.
1: Sí, mira, Chile es un país bastante avanzado en el tema del cuidado de la conservación. No solamente porque ya tenemos un 22% del territorio con algún tipo de conservación y más del 40% en marítimo. O sea, estamos a punto, o sea, en el tema marítimo estamos con tasas de protección mucho más altas que el promedio. Sino que también tenemos una institucionalidad muy robusta, importante y que viene trabajándose, que lo vimos hoy día en el reconocimiento que le hicimos a los expresidentes, porque parte con el presidente Elwin y la conformación de la CONAMA y terminamos hoy día. Entonces, no solamente es hacer parques, reservas o el grado, sino que también es la institucionalidad para fiscalizar, para habilitar los espacios, para financiar esa conservación, nosotros tenemos los guardaparques, cuidar esos guardaparques, cómo ellos también son un instrumento de que nos comunican con los espacios que ellos cuidan. Entonces, nos falta quizás avanzar, no quizás, ¿verdad? Y por eso, qué bueno el anuncio que hizo la ministra del Medio Ambiente hoy día. Yo creo que la parte que más nos falta avanzar tiene que ver con cómo generamos un financiamiento, pero que sea sostenible en el tiempo, que no dependa solamente de una donación que puede ser privada, de una ONG, como pasó ahora que está el parque en Cochamó, que felicito esa iniciativa que está
0: Puchiguín.
1: Puchiguín, que está ahora naciendo, que va a ser un gran aporte también a esta red de parques que tenemos a lo largo de todo el país, sino que tiene que ver cómo financiamos la conservación privada cuando está a disposición del país, en el amplio sentido de la palabra, cómo financiamos la conservación pública, y yo creo que esa es la gran brecha que todavía tenemos en Chile. Por supuesto que en temas institucionales también hay que robustecer, por supuesto que cuando tengamos todos los parques que hoy día tenemos en el estándar internacional que nos merecemos, avanzar al 30% que es la meta que se ha impuesto los países a nivel internacional, pero primero tenemos que ese flanco lo tenemos que resolver.
0: Cuando ustedes, y pienso en estas cinco instituciones y más allá, ¿no? Porque el mundo de la conservación está lleno de muchos actores de distintos tamaños, juntos, y digo Futuro 360 también, CNN es parte de la campaña Naturales Cuidar, hay mucho más de 100 organizaciones ahí trabajando de todos los tamaños distribuidas a lo largo de Chile. ¿Proyectas los próximos 100 años? Y tienes tal vez la oportunidad de repente de influir en el gobierno actual y en los presidentes que vengan a continuación. ¿Cuál es el mensaje que los articula y que los reúne y que los inspira para poder sembrar esta semilla literal de la naturaleza en todos los gobernantes que vienen para los próximos 100 años?
1: Sí, no, efectivamente son muchos los actores que trabajan en la conservación con sus propias miradas, con sus propios enfoques. Y ahí hoy día estaban muchas instituciones, habían senadores, bueno, autoridades del gobierno, de otras instituciones del Estado, muchas organizaciones, mucha filantropía, muchos medios de comunicación. Si ustedes tienen un rol súper importante para que todas las familias, para que todos los chilenos nos sintamos parte y orgullosos de esto y sobre todo dar a conocer lo que tenemos para que lo vayan a conocer. Mira, nadie cuida lo que no quiere y nadie quiere lo que no conoce. Entonces tenemos que partir, y ahí insisto en el rol que tienen ustedes, de la importancia de dar a conocer el patrimonio natural que tenemos y también dar a conocer

0: de todo el país y visitas. Si no tenemos visitas y si los chilenos no vamos a aprovechar nuestros parques, también estamos perdiendo un espacio súper importante. Y para que todo esto pase y que pase de la forma perfecta que soñamos, tiene que haber financiamiento. Yo creo que ahí está la principal debilidad que tenemos hoy día como país, pero que está avanzando. Existe el Fondo Naturaleza, liderado por Carolina Schmidt, que estuvo hoy día también en el seminario, el Estado, el gobierno, se presentó también en el año 2022, se estaba trabajando en un fondo de financiamiento público o privado, pero también los ciudadanos, no tenemos que esperar que esto caiga como maná del cielo, los ciudadanos también podemos hacer nuestros aportes a la conservación, participando de una ONG local o de una fundación, o acercándose a las instituciones del Estado de esa región para participar, educando, por ejemplo, yo soy profesora, todos los docentes que eduquemos a nuestros niños, instándolos a que todos somos guardianes de la naturaleza, que todos tenemos una responsabilidad en el cuidado de este patrimonio, que es nuestra casa común. Las generaciones que vienen van a ser muy severas en el juicio a nosotros, si en qué planeta o qué casa le vamos a legar.
1: Para cerrar, Magdalena, ¿qué viene en el resto del año en términos de festejos o dónde las personas podrían eventualmente encontrar información para participar de esta campaña, de esta iniciativa, o para tomar finalmente cartas en el asunto y conocer su naturaleza más cercana, etcétera?
0: Bueno, yo creo, como tú dijiste, son muchas las instituciones públicas, privadas, la sociedad civil de la academia que están celebrando estos 100 años, y qué bueno que así sea. Tú mencionaste donde tú eres parte y yo los invito ahí también a seguir a esta red de Naturales Cuidar, porque ahí hay mucha información respecto a futuras actividades. Y en general a los ciudadanos los llamo, oye, hoy día tenemos ahí a la mano las redes sociales, las páginas web, métanse, busquen cuáles son los parques, cuáles son las reservas, cuáles son los lugares de conservación de sus propias regiones, visítenlas, quiéranlas, difúndanlas. Y vienen muchas actividades de todas estas organizaciones. Yo te podría contar las que estamos haciendo en el Parque Tantauco, pero quiero poner en valor de que somos muchos y espero que seamos cada vez muchos más los que nos sumemos a esta campaña del cuidado de nuestra naturaleza.
1: Te quiero agradecer, pero voy a pasar yo los datos. La Fundación Tantauco tiene un montón de actividades, unas exposiciones, se puso pudorosa Magdalena aquí en nuestra, pero está bien, también el mundo de Fundación Somos Parque tiene un montón de información nueva para que las personas que no han tenido contacto con un parque que le quede cerca pueda ahí encontrarla, y con este hashtag que comentábamos, Naturales Cuidar, van a poder saber todas las instituciones que sostienen esta red y que por supuesto están permanentemente compartiendo esta iniciativa. Muchas gracias por estar aquí.
0: Muchas gracias.
1: Que celebremos, Paloma, otros 100 años. Probablemente no sea esta la entrevista que celebre los 200 años.
0: No vamos
1: años,
0: a estar nosotros celebrando los 200 años, pero van a estar las generaciones celebrando lo que nosotros hicimos.
1: Ojalá así sea. Gracias a ustedes. Conéctense, participen, usen este hashtag porque es tan importante levantar la conversación sobre la naturaleza. Vamos a una pausa y volvemos con más de Futuro 360.

0: 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Doctor, si siento malestar, tos, náuseas, son síntomas que son muy comunes durante el invierno, ¿me puedo atender desde la casa?
1: Por supuesto. La idea de la teleurgencia es hacerse cargo de los pacientes que requieren una atención oportuna, eficiente y solucionarle su problema.
0: Doctor, hay mucha gente que cree que la teleurgencia tiene limitaciones. ¿Qué tan resolutiva es?
1: Se puede abarcar bastante porque la experiencia dice que la historia clínica del paciente entrega la información suficiente como para aproximarse a un diagnóstico. Y en caso de ser un diagnóstico de mayor complejidad, nuestra especialidad nos permite pesquisar esos pacientes más graves y derivarlos al servicio de urgencia.
0: Doctora, cuéntenos, ¿en qué casos yo no debería consultar la teleurgencia?
2: Federico, mira, en situaciones como, por ejemplo, dolor torácico, dificultad respiratoria, fracturas, compromiso de conciencia o ciertos tipos de dolor que progresan en forma rápida y que el paciente no pueda manejar en la casa, en esos casos la evaluación presencial deja de ser opcional y se hace necesaria.

0: necesaria en estos casos.
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5: Y les cuento que la Universidad Autónoma de Chile entregó los resultados de la tercera versión del Premio de Cultura Científica, que este año tuvo 67 obras nominadas en tres categorías. Sin embargo, ya sabemos que los premios se los llevan unos pocos. Solo tres se llevaron los galardones: Pensamiento a la Intemperie, en libros para público adulto; Patagonia, en categoría infantil y juvenil; y Volvámonos Verdes, como mejor podcast. Los detalles de esta edición los vemos en el informe de Federico Molina.
6: Buscando conocer el mundo que nos rodea a través de las letras, las ilustraciones o en la voz de otros. Descifrar los misterios de la naturaleza, comprender nuestro entorno y explorar más allá. Esa es parte de la misión que buscan los premios de cultura científica de la Universidad Autónoma.
7: Entonces, dar a conocer proyectos al público general, pero también busca proponer un espacio de comunicación en el sector también. Es decir, como también ser un área o un lugar de colaboración.
6: Iniciativa que cumplió su tercera edición, con cifras de participación que aumentaron de manera significativa respecto de los años anteriores.
7: Yo creo que hay mucha producción, hay mucho interés, y eso ha generado que desde cuando partimos hace 3 años, las postulaciones se han casi triplicado. Entendemos que hay muchas formas de representar la cultura científica, hay muchos objetos y muchos dispositivos y soportes donde los temas científicos se pueden representar, como bien digo.
6: Y la novedad de este año fue la categoría podcast, en donde el premio fue para Volvámonos Verdes, programa independiente sobre educación ambiental, ciencia y sustentabilidad, en donde se tocan temas como el cambio climático, la biodiversidad, conservación y estilos de vida sostenibles.
8: Es realmente muy emocionante porque nunca hemos recibido un premio hasta ahora. Y si bien ya sabíamos que a personas que nos escuchan les gustaba mucho, el hecho de recibir un reconocimiento más oficial y más encima como desde una comunidad más científica, le da un peso también que no tenía antes, como que uno mismo se siente más valorado y dice, wow, lo que estamos haciendo tiene importancia y tiene valor.
6: Patagonia, de la editorial Amanuta, fue la ganadora en la categoría infantil-juvenil, una propuesta de Olaya Sanfuentes junto a la ilustradora Luisa Rivera, que buscó combinar distintos mundos para entregar la mejor representación del extremo sur de nuestro país.
9: Aquí hay un reconocimiento a esta imbricación necesaria entre naturaleza y cultura, humanidades y otras ciencias. Entonces, esto me hace decir que la gente que está dedicada a la ciencia se da cuenta de verdad que no somos compartimentos estancos, sino que tenemos que integrarnos, tener un pensamiento complejo para poder dar cuenta de cosas que nos interesan a los grandes, a los jóvenes y a los niños.
6: En la categoría adulto, el premio se lo llevó Pensamientos a la Intemperie, una suerte de introducción a la neurociencia con todo lo que eso implica y los desafíos de un futuro plagado de nuevas tecnologías.
0: Discutir ahora la neurotecnología yo creo que es clave para que cuando llegue el momento en el que estas tecnologías formen parte de nuestro ecosistema tecnológico, de nuestra vida cotidiana, estemos mejor preparados, sepamos cuáles son los potenciales impactos, qué tipo de riesgos queremos evitar o prevenir y en qué dirección queremos ir y de qué manera podría ayudarnos a mejorar como sociedad, ¿no?
6: Premio de Cultura Científica que nuevamente se convirtió en un punto de encuentro para el conocimiento y su difusión. Una instancia que sigue creciendo y que busca sumar aún más autores y categorías.
5: Llega el tiempo de las buenas noticias en Futuro 360, donde destacamos aquellas buenas noticias del mundo científico, del mundo medioambiental, que deberían unirnos en pos de la esperanza que levante a este planeta de a veces estas zonas tan oscuras. Y vamos a comenzar con, ustedes saben, es tan difícil hacer y financiar ciencia, hacer y financiar conservación, pues siempre el ingenio humano está al servicio de los problemas. Por eso, contenido de marmota sin censura es el lema que utiliza un grupo de investigadores de la Universidad de California en Los Ángeles para promocionar una cuenta en OnlyFans. Y aunque están en la plataforma de contenido para adultos, en OnlyMarms, por marmotas, solo podrán ver fotos y videos de roedores. Estos científicos recurrieron a esta página para recaudar fondos y mantener con vida un estudio que sigue a la misma población de marmotas en las montañas rocosas de Colorado hace 64 años, lo que ha permitido rastrear el comportamiento, la salud, los linajes de estos animales. El proyecto quedó en riesgo después de que la Fundación Nacional de Ciencias de Estados Unidos no renovara el financiamiento. Esta iniciativa incluso tiene su propia Fat Marmot Week, donde el público elige a su marmota gorda favorita antes de que los animales entren a hibernar. La curiosa estrategia ha dado resultados. Hasta ahora han recaudado cerca de $4,500 en donaciones. Aunque está lejos de financiar todo el proyecto, el dinero ayuda a sostener el seguimiento de los animales y la infraestructura de una investigación que, como les decíamos, lleva más de 60 años en marcha. Así que para que vean, uno nunca sabe para quién trabaja. Tal vez OnlyFans nunca se imaginó que iba a servir a estos adorables seres fantásticos. ¿Y cómo podríamos descubrir lo que el ojo humano no logra ver? La respuesta podría estar, de hecho, otra vez en la inteligencia artificial. Esa herramienta utilizó un grupo de investigadores para hallar espermatozoides en una muestra de semen que aparentemente estaba vacía. A través del sistema STAR, que es una tecnología que utilizan los astrofísicos para encontrar nuevas estrellas en el espacio, especialistas del Centro de Fertilidad de la Universidad de Columbia fue capaz de detectar espermatozoides en hombres con azoospermia. Esta es una condición donde la carga de espermios es muy baja, casi nula. En muchos casos, estas células sí están presentes, pero no se ven en microscopios u otros exámenes convencionales. Es ahí donde la inteligencia artificial puede hacer un aporte. El sistema analiza la muestra, busca esas pequeñísimas señales que podrían escapar de la mirada de los especialistas. Los primeros resultados son muy alentadores. Según datos entregados por el líder de la investigación, el doctor Seb Williams de The New York Times, en 175 casos, STAR logró encontrar y recuperar espermatozoides en el 26% de las muestras. En uno de ellos se hallaron dos espermatozoides que se utilizaron, de hecho, para un proceso de fertilización in vitro. Hoy hay un embarazo en curso gracias a esta tecnología que, de hecho, no puede solucionar los casos en los que no existe ningún espermatozoide, pero sí, para quienes producen cantidades extremadamente pequeñas, podría transformar una muestra que parecía realmente no tener ninguna posibilidad en una oportunidad para ser padre. Así que, así con la IA otra vez. Bueno, y en términos de las enfermedades degenerativas, durante años la proteína tau ha sido una de las protagonistas de la conversación sobre Alzheimer. Eso porque en su forma saludable, esta molécula ayuda a mantener la estructura interna de las neuronas, lo que es crítico para el funcionamiento del cerebro. En el Alzheimer, la proteína tau se acumula dentro de las neuronas y genera ovillos o nudos cerebrales. Pero un nuevo estudio liderado por investigadores de la Universidad de Stanford descubrió que su papel podría empezar antes de lo que creíamos y ser incluso más relevante. La investigación publicada en la revista Neuron encontró que tau puede entrar en las mitocondrias de las neuronas, es decir, el lugar donde se produce la energía de las células. Ahí interfiere con su producción y genera sustancias tóxicas que dañan posteriormente las neuronas. Los científicos creen que ese proceso podría comenzar antes de que aparezcan los primeros problemas de la memoria. El estudio identificó un círculo vicioso. Las mitocondrias, que es este sistema energético de las células, funcionan mal. Aumenta la proteína tau dañina y esta, a su vez, vuelve a afectar a las mitocondrias en su producción energética. Pero hubo una señal positiva. En pruebas con ratones y moscas de la fruta se utilizó un compuesto experimental llamado CPT. Al aplicarlo en roedores, se mejoró el desempeño cognitivo y se redujeron los signos de daño cerebral. En el caso de insectos, obtuvieron protección del daño causado por el estrés y aumentó la esperanza de vida. Hasta ahora los tratamientos se enfocan en evitar que se formen nudos en las neuronas, pero conocer este antecedente realmente nos agrega un elemento y que podría interferir en abordar antes los problemas de la proteína tau, antes de que ésta ingrese a la mitocondria y que nos puedan explicar mejor el desarrollo de la enfermedad. La idea sería bloquear su paso antes de que comience a formar este daño. El compuesto ya fue probado en neuronas humanas cultivadas en laboratorio con buenos resultados, pero antes de convertirse en un tratamiento real, tiene que pasar por los ensayos clínicos en pacientes, un proceso que, de acuerdo a los propios investigadores, siempre toma tiempo. Hoy en día, identificar que una imagen, un video o una conversación fue creada con inteligencia artificial se ha transformado en tremendo desafío para nosotros los periodistas. Ni les digo, cuestión que en Europa quieren cambiar a través de la entrada en vigencia de la nueva ley de inteligencia artificial de la Unión Europea. Si bien esta normativa comenzó a regir en 2024, pero durante agosto de este año va a iniciar la supervisión del cumplimiento de esta ley. Uno de los cambios visibles es el etiquetado. Las imágenes, videos y otros productos generados o modificados tienen que incorporar una señal que lo indique. La obligación incluye los deepfakes, especialmente cuando se refieren a asuntos de interés público. Y quienes interactúen con chatbots deberán saber que están hablando con una máquina siempre. La supervisión estará a cargo de la Comisión Europea y de la nueva Oficina Europea de Inteligencia Artificial, que ya tiene facultades para investigar, solicitar información, exigir trazabilidad a los determinados sistemas. Además, las empresas que incumplan podrían enfrentar multas de hasta 15 millones de euros o el 3% de su facturación anual global, según la infracción. Más de 190 empresas ya han adherido al Código Europeo de Buenas Prácticas, entre ellas Google, Microsoft, Meta, Anthropic y OpenAI. Pero la norma también enfrenta dudas. Existe una excepción para los contenidos artísticos, satíricos o de ficción, y algunos expertos advierten que esto podría convertirse en la vía para evitar el etiquetado obligatorio. El objetivo de fondo es que en un mundo cada vez más lleno de contenido artificial, los usuarios puedan distinguir qué fue creado por una persona y qué fue creado por una máquina. Y un telescopio que todavía está en construcción acaba de lograr algo que nadie había conseguido: observar en detalle eso que rodea a una estrella moribunda. Y lo hizo desde el norte de Chile. Es Mothra, un nuevo instrumento en las alturas del desierto chileno que funciona como un gigantesco ojo compuesto de cientos de lentes fotográficos capaces de captar gases extremadamente débiles e invisibles para los telescopios convencionales. Aunque no está terminado, los científicos apuntaron hacia un lugar conocido, la nebulosa de la Hélice, conocida como el Ojo de Dios, porque tiene esta forma increíble que es tan distintiva y les permitía calibrar. Pero ahí apareció la sorpresa. Alrededor del anillo brillante de la nebulosa encontraron 22 ondas de choque en forma de arco, nunca antes observadas con ese nivel de detalle. Estas se producen cuando fragmentos de material expulsado por la estrella al llegar al final de su vida chocan contra el gas que existe entre las estrellas y se va desintegrando poco a poco, devolviendo sus elementos al espacio. El hallazgo publicado en la revista Nature demuestra desde sus primeras pruebas el potencial que tiene este nuevo instrumento para revelar partes del universo que hasta ahora eran prácticamente invisibles. Es un proceso crítico para entender cómo funciona el cosmos, ya que lo que liberan las estrellas moribundas puede terminar formando parte de nuevas estrellas y planetas. Lo más importante y sorprendente es que Mothra, tiene como nombre de villano, hay que decir, ¿eh?, logró este hallazgo casi por accidente. Usó solo 172 de las 1140 lentes que tiene y que van a estar operativas cuando esté completamente on y construido. Hemos tenido un programa cargadito a la naturaleza, a la contemplación del universo y salpimentado con un poco de tecnología, pero le quisimos dedicar esta enorme cantidad de tiempo de nuestro programa a este festejo de los 100 años de Parques Nacionales, porque es una agenda que a veces se nos va quedando atrás. Y resulta que, por nada, pero sin naturaleza no hay nada. No hay comida, no hay economía, no hay sistema para transportar nuestras necesidades. No existimos, se acaba. Esa cuestión tan sencilla se nos olvida y vamos poniendo por delante un montón de prioridades que por supuesto son relevantes para la vida cotidiana, pero no para la vida a largo plazo. Y la vida a largo plazo depende profundamente de la naturaleza. Por eso nuestra invitación es a informarse, a conocer, a ser parte de toda esta tarea que tenemos como especie para sostener la naturaleza y darle vitalidad a usted que tiene hijos, hijas, nietos. Para todos nosotros esta es la agenda, porque es la vida de ellos la que está en juego. Así que queremos mantener vigente esta conversación durante todo este año de festejos, por supuesto, en adelante también, esa es una de las tareas de Futuro 360, pero invitarlos a ustedes a ser parte de quienes trabajan, protegen, financian y se educan sobre la naturaleza y sobre nuestra dependencia de ella. Es una manera de prevenir, es un seguro de vida para todos. Así que natural es cuidarla, natural es amarla. Aquí estamos todos de pie celebrando a la naturaleza. Nos vemos en el próximo capítulo de Futuro 360.

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2: Hola, ¿cómo están? Bienvenidas, bienvenidos a un nuevo capítulo de Influyentes aquí en CNN Chile. Hoy día vamos a partir hablando de liderazgo, liderazgo político, liderazgo empresarial en tiempos de cambio y de incertidumbre. Y para eso tenemos como entrevistado a uno de los mayores expertos en liderazgo en Chile, Juan Carlos Eijos, académico, consultor y autor del libro Capacidad Adaptativa. Y luego conversaremos de cultura, de humanidades y su lugar en nuestra sociedad hoy día con el muy destacado actor Alfredo Castro. Parte entonces, Influyentes. Juan Carlos, muy bienvenido al programa.
3: Muchas gracias, Paula. Feliz de estar aquí.
2: Bueno, y además el tema que ha ocupado gran parte de tu trayectoria profesional, Juan Carlos, que es el liderazgo y sobre todo el liderazgo adaptativo. Para explicar en simple, liderazgo adaptativo es el liderazgo que se requiere en tiempos de cambio, en tiempos inciertos, en que hay que movilizar a la gente sin tener claro hacia dónde es el horizonte, ¿no? Pero sabiendo que hay que moverse y tener una lucidez y una capacidad de convocatoria. Juan Carlos, este momento en Chile y en el mundo es uno de esos momentos justamente de que requieren liderazgo adaptativo. Tenemos un cambio tecnológico increíble, ¿no? Una disrupción, un cambio que para algunos es la más grande disrupción de la historia con la inteligencia artificial, para otros es equivalente a la imprenta, pero estamos hablando de un cambio mayor, cambios geopolíticos, cambios demográficos, el cambio climático, que a veces se nos olvida, pero que sigue avanzando y con consecuencias muy grandes. ¿Cómo estamos en Chile frente a estos desafíos y frente a las capacidades que se requieren desde las posiciones de liderazgo para navegarla?
3: A ver, es un temazo este, por supuesto. Tú dijiste tiempos de cambio y yo me atrevería a decir que estamos en un cambio de era. Así de profundo es lo que estamos viviendo y en gran parte gatillado por la tecnología. Ese es el gran provocador de los cambios, pero no solamente de cambios, de una aceleración del cambio que nunca hemos visto en la historia de la humanidad. Entonces, tendemos a decir que vivimos en tiempos

0: en lo que no solamente en Chile, en el mundo en general estamos viendo.
1: Bueno, y vamos a hablar del miedo después, Juan Carlos, porque ha sido como una emoción muy, podríamos decir, usada en términos electorales, ¿no? Como un gatillante de votación. Tú escribiste en el Mercurio una columna sobre el liderazgo adaptativo basándote en tres libros que habían aparecido, ¿no? El libro relacionado con el expresidente Piñera, en que 50 voces de todo el mundo hablaron de su liderazgo de manera muy alabanciosa, ¿no? Estaba Pepe Mujica, Emmanuel Macron, Obama, o sea, digo, figuras de un amplio espectro político. También respecto del expresidente Boric y también del sacerdote Fernando Montes. ¿Y cómo estos tres personajes te parecía a ti que, con biografías distintas, situaciones distintas, se habían unido en ser capaces de adaptarse a una realidad y de, en vez de pelear con esa realidad, tomar otros caminos, ¿no? Y conducir hacia esos otros caminos? ¿Qué fue lo que te gatilló este interés en unir estas biografías desde el punto de vista, como lo miras tú, de la adaptación?
0: Yo creo que es importante recurrir a lo que estas personas y muchas otras nos muestran en tiempos donde normalmente estamos viendo lo contrario. ¿Qué es lo que estamos viendo? Frente a esa incertidumbre y a ese temor que aparece, aparecen también líderes carismáticos que enarbolan un discurso de yo voy a resolverle los problemas. ¿Ya? Y vienen con una visión muy clara, con decisiones que toman con mucha determinación, con mucho efectismo al mismo tiempo, fácilmente representable en Trump, por ejemplo, ¿no? Y entonces van hacia adelante sin tomar en cuenta realmente lo que está ocurriendo, sin conectarse con la realidad de las personas. Y por lo tanto lo que hacen es buscar el aplauso de los propios. Y eso al final del día es exactamente lo contrario de progreso. Todas estas figuras populistas además se transforman de a poco en autoritarias y son en general todas egocéntricas. O sea, lo que está al centro son ellos mismos, más que el progreso del país, de la sociedad en la que están. Entonces estos tres personajes, creo yo, muestran exactamente lo contrario. Son personas que, enfrentadas a una realidad que terminó siendo distinta del diagnóstico que inicialmente ellos tuvieron, fueron capaces de recalibrar y moverse hacia un lado en parte distinto, sin perder su esencia. Fueron criticados por los propios. Pongamos el caso, ¿no es cierto?, de Piñera. Piñera se encuentra con el estallido. Uno podrá decir, bueno, también tuvo responsabilidad en no haber leído eso antes, como gran parte de la política en Chile, cierto, pero se encuentra con el estallido y muchos de los partidarios de Piñera dijeron, hay que seguir adelante. Esto simplemente es un desvío de lo que es realmente importante y por ningún motivo vayamos a firmar un acuerdo de paz que signifique una posible nueva constitución. Piñera entendió que la realidad era distinta cuando él asumió que esos tiempos mejores que él estaba promoviendo se habían demorado demasiado en llegar y probablemente no iban a llegar y había que cambiar en una parte el rumbo. Y lo hizo, siendo fuertemente criticado. Boric, el mismo caso. Boric es el transformador idealista. Llega a la presidencia y a los 6 meses de estar en la presidencia se encuentra con un rechazo ciudadano importantísimo en ese 4 de septiembre del año 22, que se rechaza el proyecto constitucional, que era la encarnación de su propio ideario. Y en lugar de seguir empujando como hubiese querido el Partido Comunista, como hubiese querido el Frente Amplio, él se pone en una lógica distinta. Yo no voy a ser el transformador idealista, voy a ser un reformador pragmático. ¿Qué es lo que es posible y qué es lo que no? Y se mueve desde ahí, leyendo lo que es el contexto. Por supuesto, ni Piñera, ni Boric son personas que lo hicieron todo bien. Tienen, naturalmente, como cualquier ser humano, errores, equivocaciones, pero tuvieron esa valentía, porque se requiere mucha valentía para esto.
1: Sí.
0: Tienen primero la capacidad de lectura de la realidad que están enfrentando, que es distinta a aquella que tuvieron cuando comenzaron, pero tienen la valentía de moverse desde un lado distinto, frustrando a una parte muy importante de sus propios votantes.
1: Claro, y que esa es una característica que tú señalas, Juan Carlos, que es clave de un líder adaptativo, que es capaz de frustrar a lo suyo en pos de una convicción de hacia dónde hay que ir y que hay que adaptarse a una realidad que quizás en el futuro van a reconocerle. De hecho, es interesante lo que señalas del acuerdo por la paz y el entendimiento que en la práctica canalizó, ¿no?, cómo estaba el estallido hasta ese momento, y que le significó muchas críticas al expresidente Piñera, pero también a Gabriel Boric como diputado que firmó a título personal, ¿no? Y probablemente ahí también hay una de las señales que lo transforman después en presidente, haber tenido esa capacidad de ir contra lo que su propio partido en ese momento quería hacer.
0: Sí, como el mismo Piñera después, ¿no es cierto?, para los 50 años del golpe de Estado, firmó junto a los demás,

0: expresidente y el propio presidente Boric, este como compromiso por la democracia, que fue criticado por los partidos de derecha.
1: Y que los partidos de derecha no lo firmaron. Así o sea, es. Fue el único, digamos, personaje de derecha que firmó eso, con la importancia además de que es el expresidente. Ahora, saltemos en el tiempo y tú siempre has sido como una figura asociada, vinculada al piñerismo, ¿no? A la centroderecha, que el expresidente Piñera pensó, diseñó, creó y con la cual, desde la cual gobernó. Hoy día, esas dos figuras, bueno, el expresidente Boric tiene críticas permanentes de parte del gobierno actual, no solo del presidente Kast, de todos sus ministros, que podríamos decir que permanentemente le echan la culpa de todo lo malo que hay en Chile, no le reconocen prácticamente nada a su gobierno, menos lo que señalas tú. Y por el otro lado, el legado del expresidente Piñera, personal, está bastante puesto en valor, el mismo expresidente Boric lo reconoció, ¿no? Sin embargo, su línea salió quinta en las elecciones con la candidata Evelyn Matthei, que también ha recibido denostación permanente desde la derecha de Republicanos y también incluso desde la UDI de su propio partido, enrostrándole esto, ¿no? De que salió quinta con cada crítica que ella hace al gobierno. ¿Qué estamos leyendo? ¿Qué está pasando? Que esos liderazgos que tú consideras que son muy importantes para el hoy no están teniendo esa aceptación en quienes gobiernan hoy día, por lo menos.
0: Esto es un fenómeno que no está pasando en Chile solamente, está pasando en el mundo en general, y se llama polarización. Y la polarización proviene precisamente de lo que conversábamos antes. Mayores niveles de incertidumbre, de temor, de angustia, de inseguridad, hacen que la gente esté buscando alternativas que se presentan como soluciones a veces más radicales frente a los problemas que una y otra vez vuelven a aparecer y no se resuelven nunca. Entonces, en el caso de Chile, esto es un péndulo. Chile no es un país polarizado, a diferencia de Estados Unidos. Me refiero a una ciudadanía polarizada. Hay una clase política que se polariza. ¿Por qué? Porque van extremando las soluciones que le presentan a la población frente a este cada vez mayor nivel de, a veces, incertidumbre, angustia, o me atrevería a decir hoy día, después de todo lo que hemos vivido, cansancio y desafección. Entonces, tuvimos, ¿no es cierto?, la Concertación, tuvimos dos gobiernos de Piñera, y hay un momento que eso que significaba moverse un poco así, no demasiado pendularmente, sino que dentro de un cierto balance, supongamos entre crecimiento y equidad, entre productividad e inclusión, en algún momento esto se desbalancea. Y yo creo que eso es muy atribuible al segundo gobierno de Bachelet, el año 2014. Bachelet llega con una intención muy clara, después de su primer gobierno, de mover esto muchísimo más hacia conceptos como la equidad, la inclusión. Y entonces eso genera, ¿por qué lo hace además, no? Porque bueno, hubo los pingüinos del 2006, hubo también los estudiantes del 2011, entonces ella lee que hay ahí un descontento muy importante y una frustración muy relevante en la sociedad. Y entonces se
1: que
0: mueve.
1: Que le dio bien a todo esto, porque en el fondo después tuvimos un estallido social.
0: Así es.
1: O sea, había un descontento.
0: Sin duda. Ahora, mi lectura es que ella se mueve más allá quizás, ¿ya? Entonces viene Piñera de vuelta y se mueve un poquito, trata de moverse con un discurso más en pos del crecimiento, pero de nuevo, los tiempos mejores que le proclamaba no llegaron. Él era elegido, asume en marzo del 2018, año y medio después teníamos el estallido social. Y entonces ya ahí esto se había movido lo suficiente pendularmente hacia un lado y ahí entonces aparece Boric, ya fuera del concepto de Concertación o de nueva mayoría, y se mueve de vuelta a Kast, fuera del concepto de centro-derecha, Chile Vamos, como queramos denominarlo. Entonces, este movimiento pendular es lo que está pasando en el mundo en general. Nos vamos a los polos y el centro, incluye a la derecha liberal, la centro-derecha, pero incluye a la Concertación también, van desapareciendo, desgraciadamente, porque desde los polos es muy difícil conversar. Y entonces nos vamos de un lado a otro y al final, ¿en qué quedamos? ¿A qué llegamos? Al populismo.
1: Eso es lo que te iba a preguntar. ¿Hay riesgo de populismo? Porque, sí. Bueno... para muchas personas el Partido La Gente y Franco Parisi representan ese tipo de partido así populista es. Y él está francamente en su campaña de Parisi 2030 y el gobierno le ha dado bastantes éxitos porque le ha concedido muchas cosas que han pedido para tener los votos necesarios para sus reformas.
0: Sí. Yo, esta es mi opinión personal, sí. Creo que el próximo presidente de Chile va a ser Franco Parisi. A menos que el gobierno actual lo haga tan extraordinariamente bien que tenga un respaldo ciudadano muy importante. Uno podrá decir si el gobierno de acá está haciendo bien o no. Yo creo que va bien encaminado, pero no tiene respaldo ciudadano.
1: No, ya perdió y está en torno a 30%, ¿no?
0: 30-40, se va moviendo 30-40%. Entonces, llegado a eso, yo no creo que la ciudadanía chilena se va a inclinar de vuelta hacia Boric o alguien representante de ese mundo más de izquierda. Lo va a hacer frente a una figura que no es ni como un hacha ni facha, como dice el propio Parisi. Y para mí Parisi representa justamente lo que hasta este momento Chile ha logrado sortear, que es el populismo.
1: ¿Cuál es el riesgo de que una apuesta de ese tipo llegue a la moneda?
0: El populista va en contra de las instituciones, va en contra de las reglas. Es, de nuevo, fácil verlo en Trump. Es lo que en cada momento para cada parte de la población puede resultar atractivo y por lo tanto me reporta votos. Pero yo no estoy mirando el horizonte de largo plazo, no estoy empujando el país detrás de una visión de progreso. Estoy simplemente arbitrando entre diferentes necesidades e inquietudes de las personas. ¿Para qué? Para conservar yo el poder. Es exactamente lo que hace Trump.
1: Sí, ahora, ¿qué pasa con este gobierno y con el liderazgo presidencial? Tú has analizado en esta columna y en general el liderazgo del expresidente Boric, el liderazgo del expresidente Piñera. ¿Cómo estás viendo al presidente Kast? Y se lo pregunto no solamente por la popularidad, que ya está entre 35 y 40%, dependiendo de las encuestas, sino que para muchas personas ha dejado de arbitrar dentro de su gabinete, se ve desorden dentro del gabinete, unos ministros que dicen una cosa, otros que dicen otra sin que se zanje. Está este conflicto con el segundo piso, que tenía un poder muy grande, sin precedentes desde el retorno a la democracia, incluso por sobre ministro, que tampoco ha quedado completamente encapsulado o claro. Y por otro lado, pareciera una persona que da señales erráticas, como por ejemplo estamos viendo en las leyes de seguridad, en los cambios constitucionales, que un día se plantea que van a ser cambios 120 días prorrogables, no 240 días, algo que a todas luces constitucionalistas de incluso de la misma derecha están diciendo eso está fuera de lo que es correcto, de lo que está bien, es darle demasiado poder al presidente sin contrapeso, socava las bases de los contrapesos de una democracia liberal. Sin embargo, avanza, después retrocede, después se podría plebiscitar, pero después no se podría plebiscitar. Eso también es bien errático, ¿no?
0: Sí. A ver, pongamos esto en contexto, porque como tú bien lo decías antes, Paula, al final del día cada presidente responde también un momento, ¿no? Por algo es elegido también. Entonces, si Bachelet, podríamos decir, fue la madre protectora en su momento, frente a esa demanda de mayor equidad y protección de parte de la ciudadanía, Piñera fue, llamémosle así, el gerente realizador, tuvo que cambiar después, y Boric fue el transformador idealista, que también tuvo que cambiar. Dentro de esa lógica, Kast podría pensarse como el restaurador del orden. Es decir, aquí las cosas se nos fueron, se nos desbandaron, se desbordaron, como diría Tironi, ¿no? Y aquí hay que restaurar el orden. Y esa es la lógica desde la cual se mueve este gobierno. Entonces, y yo creo que ha sido en ese sentido coherente con el discurso que trae desde la campaña misma. Ahora, pasan todas las cosas que tú estás diciendo. ¿A qué se atribuye esa suerte de descoordinación, desorden, señales que parecen contradictorias en algún momento? Por una parte, a lo que es un periodo de instalación de un gobierno, y eso toma tiempo, eso no ocurre de la noche a la mañana. Creo que Kast en ese sentido ha sido valiente en tomar ciertas decisiones de cambios de ministros muy tempranamente, que se dio cuenta que no iban a funcionar.
1: Eso ahora, era bien límite, digo, sí. En particular en los dos casos de la ministra, sí, Steiner y Cedini, ¿no?
0: Pero los tomó muy rápidamente las decisiones. Siempre es difícil para un presidente tomar esas decisiones, sobre todo al comienzo. Las tomó, yo creo que hay que rescatar eso. Aún así, estamos viendo todavía bastante descoordinación. Ahora, este es un presidente que en su forma de ejercer la autoridad es muy distinto a Piñera, por ejemplo, ¿no? Piñera estaba metido en todo. Estaba encima de los ministros. Sabía o creía saber más que todos los ministros. ¿Ah? Una mente extraordinaria, si se quiere, una experiencia enorme en la política y en la empresa, estaba encima de todo. Tenía estas famosas bilaterales, ¿no es cierto?, donde los ministros iban a la moneda y ahí tenían que de alguna manera rendir cuenta. Kast es exactamente lo contrario. Kast se sabe a sí mismo que no es el más inteligente del grupo, del gabinete. Lo sabe. Empodera mucho a los ministros. Ahora, dentro de ese empoderamiento se producen, yo creo que es lo que estamos viendo, también silos. No hay suficiente cooperación. Hay algunas pugnas de poder ahí. Entonces hay algo que tiene que todavía fraguarse mejor dentro de lo que es la coordinación del gabinete de los ministros. ¿Se va a producir? Yo esperaría que sí, que es parte de cómo esto va ordenándose. Otro tema es lo que tú estás poniendo, por ejemplo, ahora a raíz de la reforma constitucional en materia de seguridad. Eso ya no es un problema de coordinación, eso es un problema de distintas voces que van influyendo con sus propias agendas dentro o desde fuera del gobierno, del oficialismo. Y yo creo que esto fue un error, un error. ¿Dónde se cuajó esto? No lo sabemos. Lo más probable es que este proyecto haya partido desde el Ministerio de Seguridad. Hay una cosa que empieza a notarse en este gobierno, que es que la Secretaría General de la Presidencia tiene mucho menos poder del que tradicionalmente ha tenido en todos los gobiernos, de izquierda a derecha, de centro izquierda a centro derecha, desde la recuperación de la democracia. Y ese normalmente es un filtro, o ha sido un filtro, para que los proyectos de ley que se presenten y para que designe un proyecto de reforma constitucional esté suficientemente bien pensado y no pase lo que ha pasado acá.
1: Ahora, desde el punto de vista del liderazgo, ¿qué es lo que leemos de esta propuesta de reforma constitucional que le da al presidente de la República unos poderes que no ha tenido desde el retorno a la democracia, ¿no? Sin contrapeso, sin la necesidad de preguntarle al Parlamento, de tener su visto bueno? Es un sesgo autoritario eso, ¿no? Inspirado también en políticas de presidentes autoritarios o dictatoriales directamente, como es el caso de Bukele, o autoritarios como Trump. O como Meloni.
0: Sí. A ver, el hecho lo conocemos. Lo que no sabemos es por qué se produjo lo que se produjo. Entonces, interpretaciones posibles. Yo por lo menos no sé.
1: Pero coincides que esto habla de un liderazgo autoritario. O sea, este proyecto.
0: Sin duda alguna. Entonces yo podría decir, sí, hay voces ahí que están buscando algo más autoritario de lo que hasta este momento se ha visto. Porque no se ha visto realmente. Entonces echan de menos eso, y esta era una forma, un proyecto de reforma constitucional a través de lo cual podía instalarse esta idea más autoritaria del ejercicio de la presidencia. Y podría estar ese grupito desde el Ministerio de Seguridad en otros lados. Okay. Otro es simplemente incompetencia. O sea, personas que estuvieron detrás de la elaboración de este proyecto de ley que simplemente no se dieron cuenta de qué es lo que estaban haciendo. Bien absurdo que haya sucedido.
1: Bien absurdo, porque la seguridad es la promesa con la cual ganó la elección presidencial, de que tenía un plan robusto, ¿no? Sí. Y que lo había pensado mucho.
0: Pero de alguna manera también eso que podría ser entre incompetencia y descoordinación también puede también estar influido por un efectismo político. En esta idea, ¿no es cierto?, en este país y en general en Latinoamérica, de que yo cambio la constitución y cambio la realidad, cambio la ley y cambio la realidad. Entonces, vamos a hacer un cambio constitucional para dar a entender que realmente aquí las cosas están cambiando. A mi juicio, una perspectiva completa y absolutamente equivocada, pero puede que haya personas, ¿no es cierto?, que desde esa lógica de efectismo comunicacional se haya movido desde ese lado. Y por último, Arrau algo dijo ahí, no creo que sea el caso, pero vamos a tirar esto con tejo pasado para que se discuta en el Congreso y lo que salga del Congreso, que sea una reforma constitucional, sea algo de lo cual distintos sectores se sientan parte, porque lo discutieron, lo cambiaron, le pusieron su propia semilla ahí dentro de lo que terminó siendo el texto.
1: Ahora, se nos acaba el tiempo, Juan Carlos, pero esa no es una manera de crear confianza para negociar, ¿no? Es un tipo de liderazgo que no crea confianza, tirar el tejo pasado a 20 pueblos, si fue el caso, para retroceder hasta un punto que sea un poco salvable. Y en la reforma anterior, la reconstrucción, no hubo prácticamente diálogo con la oposición, un diálogo fructífero, la izquierda y la centroizquierda quedaron anuladas.
0: Trataron, ¿ah?
1: Claro, pero bueno, ahí dicen que
0: hubo un error ahí.
1: Que no hubo. ¿Cómo ves tú el futuro primero de Chile Vamos? ¿Existe todavía el piñerismo? ¿Existe Chile Vamos? Evelyn Matthei decía la semana pasada que pensaba que este gobierno de republicano iba a terminar destruyendo a Chile Vamos, ¿no? Por el riesgo de pérdida de identidad, finalmente apoyando todo este tipo de política o tratando de mejorar política que no habría tomado el presidente Piñera.
0: La pregunta que tú me haces es la pregunta más amplia de qué es lo que pasa con el centro en el mundo. Y eso tiene que ver con tratar de entender qué es lo que va a ir pasando en los tiempos que siguen. Yo creo que la incertidumbre va a seguir aumentando. Por lo tanto, eso va a ser apoyado en las redes sociales, algo que va a generar todavía más polarización. ¿Cuándo se produzca un cambio y cómo se produzca? No lo sé. Yo espero que en el mundo no lleguemos a lo que podría ser un cambio de fondo en la geopolítica, ¿no es cierto? Que es que ya dejamos de lado lo que es el orden que creamos después de la Segunda Guerra Mundial, y aquí esto es
1: la
0: guerra
1: de
0: los poderosos.
1: Claro.
0: ¿Te fijas? Yo espero que eso no ocurra, pero lo que estamos viendo en Chile es síntoma de lo que está ocurriendo en el mundo en general. Ahora, aquí hay quizás una cosa relevante respecto de Chile. Para entender un poquito qué es lo que ¿qué es lo que puede estar haciendo el gobierno de Kast? A mi juicio, el gobierno de Kast está lejos de ser un gobierno populista. Están tratando de hacer las cosas seriamente. ¿Con errores? Sí, pero lo están tratando de hacer seriamente. Kast no está prometiendo, si hacemos un símil, qué sé yo, con una tormenta, no está prometiendo que él va a calmar los vientos y se va a acabar la tormenta, que es lo que haría Trump, que es lo que haría cualquier populista. Lo que está diciendo es, tenemos un aguas movidas y tenemos que navegar en esas aguas. Y entonces, primero tenemos que asegurarnos de que el barco, y esto es lo de corto plazo y tiene que ver con seguridad, no tenga filtraciones, que no le entre agua. Eso es lo básico, seguridad, que la gente sienta un poquito más de tranquilidad cuando sale a la calle, así de simple. Pero después hay como un segundo horizonte, que igualmente es necesario trabajar desde allá, que tiene que ver con que el barco no solamente no tiene que entrarle agua, tiene que tener motores para poder moverse. Y eso tiene que ver con el crecimiento económico. Entonces la reforma que se acaba de hacer apunta hacia eso, pero no es solamente crecimiento económico. Tiene que haber también un sistema de protección, de red social importante. Y eso tiene que ver con el Estado, el buen funcionamiento del Estado. Y este Estado que tenemos, pasa en el mundo también, pero en Chile muy particularmente, se va quedando cada vez más rezagado. La ciudadanía está en 5G, el Estado funciona con redes de telefonía fija. Y finalmente hay un tercer horizonte, que es el que hay que tratar de envisionar al menos, ¿no es cierto? Que es, ok, si logro que el barco empiece a moverse, bueno, puedo empezar a pensar en cuál es el futuro al que ir. Nosotros hace mucho tiempo en este país dejamos de hablar del futuro, dejamos de hablar de ser un país desarrollado. Éramos los jaguares,
1: bueno,
0: de Latinoamérica.
1: Entre otras cosas, también la narrativa construida por este gobierno es que el país estaba cayendo a pedazos. O sea, ¿quién va a pensar ser un país desarrollado?
0: Eso es una exageración, claro. Eso es una exageración, pero de nuevo, vuelvo a que estamos viviendo en aguas turbulentas por este cambio de era y entonces estamos tratando básicamente de sobrevivir en lugar de proyectarnos hacia el progreso. Entonces, también ese como tercer horizonte tiene que ver con pensarnos hacia adelante y también empezar a hacernos cargo de esto que estabas poniendo tú al comienzo, que son los grandes, grandes gatilladores de cambio, que son por un lado la inteligencia artificial y todo lo que eso implica en el mundo del trabajo, pero también la caída estrepitosa de la tasa de natalidad que genera envejecimiento de la población.
1: Claro, y que cambia todas las políticas públicas en todas las otras áreas.
0: Todo.
1: Juan Carlos Eijkols, muchas gracias por esta conversación.
0: Muchas gracias a ti, Paula, por la invitación.
1: Bueno, espérennos, viene ya Alfredo Castro y seguimos con más influyentes. Espérennos.
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0: Ya estamos de vuelta acá en Influyentes con nuestro siguiente invitado, el destacado actor Alfredo Castro. Muy bienvenido al programa, Alfredo.
1: Hola, Paula, muchas gracias por la invitación.
0: Bueno, tenemos muchos temas que hablar, como decía en la introducción, la situación de la cultura, las humanidades en Chile y en el mundo. Partamos por lo que ha sido, yo diría, más polémico para el mundo de la cultura, que son los recortes en el Ministerio de la Cultura, recortes de un 9% a distintos programas que ha decidido hacer este gobierno, pero el ministro Undurraga, un ministro con el cual se partió, digamos, desde la comunidad de la cultura, viendo con buenos ojos, porque era una persona que tenía conocimiento, o por lo menos afinidad con el mundo de la cultura, y era de Evópoli, es de Evópoli, el partido, podríamos decir, más centrista de los que están hoy día en coalición con el gobierno. ¿Cómo estás viendo tú esta situación? Tú has vivido, has estado viviendo mucho en España, en Europa, estás ahora de vuelta en Chile. ¿Cuál ha sido la maduración de lo que estamos viviendo para el mundo de la cultura con este gobierno?
1: Bueno, no quiero ser una entrevista depresiva y terrible, pero francamente nuestro gremio, que es ha sido siempre muy maltratado por todos los gobiernos, por todas las políticas económicas, nos ha costado muchísimo llegar a ser considerados trabajadores, incluso eso. Esto es un golpe durísimo, muy, muy fuerte. Ayer hubo un evento de Cinema Chile, que es la entidad público-privada que apoya el cine chileno, y los fondos, está todo el mundo muy preocupado porque cada vez son menos los fondos que se dan, ¿no? Para que la gente entienda, una película cuesta $1 millón bajo, por lo bajo, y se están entregando 300 millones, en fin, que son para trabajar. Entonces, estamos golpeados, estamos súper golpeados.
0: Sí. Ahora, si pensamos, Alfredo, de dónde venimos, recordábamos nuestra última entrevista en pandemia, había mucha crítica al gobierno del expresidente Piñera por todos los recortes que hubo en pandemia, en que además muchas compañías desaparecieron, ¿no? Sí. Había una precariedad total, justamente por lo que dices tú, Alfredo, de que en general no están contratados, no hay elencos contratados, ¿no? Luego vino el gobierno del presidente Boric, donde también hubo crítica a que no se cumplieron las expectativas, las promesas de campaña. Y ahora llegamos a esta situación en la cual pareciera que no hay tanta explicación desde el gobierno de decir por qué van a hacer estos recortes, sino que hay como un hecho consumado nomás.
1: Es que es la impronta de este gobierno. O sea, nunca hay una explicación. Yo, que viví toda mi adolescencia, mi juventud en dictadura, me ha sido muy terrible vivir esta época, este momento, estos meses, porque hay un olor, un recuerdo, una manera, una estética de este gobierno que me remite absolutamente a la dictadura. O sea, ellos están, por ejemplo, en cultura imponiendo ahora en los fondos de cultura censura, directamente.
0: ¿Qué tipo de censura?
1: Hay una ley que era la ley cinematográfica de mayores de 14, 18, en aquella época 21, y ahora se está aplicando a los fondos concursables. Nada que tenga violencia ni pornografía. Ahora, son cosas que hay que conversar. ¿Qué se entiende por pornografía? ¿Me entiendes? Como que en la creación es muy difícil. Si tú estás escribiendo una novela y en el capítulo cuarto hay un crimen, ¿qué vas a decir? No lo hago porque es muy crudo y me van a quitar los fondos.
0: Claro, porque es violento.
1: Claro, haciendo una obra también. O sea, Shakespeare no se puede.